0: madrugada de fin de semana desde Onda Madrid Todo Música, Chuy Ibiza, ulalala, ya sabes, recordamos durante esta noche éxitos de la pista de baile y si no, remezclas.
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0: Como esta del Bésame en la Boca de Lorca que nos lleva hasta el año 2001. Bienvenido, bienvenida, si llegas ahora mismo a Onda Madrid.
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0: Pues Onda Madrid Todo Música, esta es la noche del fin de semana de Onda Madrid y ahora llega ese rap de los 40 limones que nos dejaría en 1996 con la base de Pino Django, otra de nuestras habituales. Juan Antonio canta.
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0: clásico de Alphaville remezclado para pistas, Forever Young, y cuando éramos bien pero que bien jóvenes nos hacían estar a las 10 en casa. Título de esta formación que llegaba ya por 1997.
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0: Banda sonora de Titanic remezclada para pistas desde 1997 y el ritmo que no para, ahora saltando hasta el año 2002. Esto es Onda Madrid, todo música, noche, Rhythm of the Night.
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0: éxito para Singu y Sebastián allá por 1995, este Golden Boy, cambiamos de estilo y vivimos la vida loca ahora con Ricky Martí.
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0: Agostino en Onda Madrid Todo Música, a punto de cumplir otra hora más en esta madrugada. Y lo hacemos colgando en tus manos con la remezcla de Carlos Bauten del éxito original del año 2009.
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iniciando nueva hora la madrugada de Onda Madrid, todo música en el fin de semana con mucho humor, dos salidas de emergencia, Nadia y Bea. Y ahora le ponemos un poquito de sueños a esta madrugada, desde 1994.

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0: Bowser te pedía este beso allá por el año 2003 y en 1997 los hermanos Hanson triunfaban con Mbop, pues también tenemos una remezcla para pistas.
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0: Así sonaba el lamento boliviano de Enanitos Verdes por parte de Dani Mata y así el Sister God of Hair de Spanish original de América.
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1: Buscando un poco de amor con Shakira, original del 97, Remezcla Club. Y esta también es una Remezcla Club, la que escogemos para nuestras madrugadas de fin de semana por parte de Madison Avenue. Lo próximo, lo que ya está sonando, mejor dicho, de fondo, Sting, Everything You Need, desde Onda Madrid, todo música.

0: escuchas la noche del fin de semana desde Onda Madrid Todo Música. Onda Madrid Todo Música, Rhythm of the Night, remezcla del Torn desde el 101.306 de la FM o remezcla ochentera del Duele el Amor de Alesinte y Ana Torroja.
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0: Madrid de Ria McCoy, primavera de 1995, Onda Madrid Todo Música, y cambiamos el estilo hasta el 2000 con Marco Llunas.
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0: Ozone, Despertine y más canciones para celebrar la llegada del fin de semana, ahora con un poquito de humor y Triana Pura, la canción de Rafael Escalona que versionaban en 1999.
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0: Y es que también lo cantaba en inglés Paulina Rubio y yo sigo aquí, lo llamó Sexual Lover. Y en 1997, Pastora Soler con este Dámelo Ya.
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regreso de esa kitsch en los 80. This is my life y la bienvenida a los 2000 con Negrocan. Y este Cada vez que te veo, escuchas Onda Madrid Todo Música, Noche, Rhythm of the Night, en tu fin de semana.

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Así suena el 101.3 o 106 de la FM, Onda Madrid, todo música, últimas horas de la madrugada en tu compañía y con lo mejor del chill out, del funky, del soul y también con ese sonido ambiental para las primeras horas de un nuevo día que comienza.

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1: El 4 de marzo de 2026, Fangoria publica un nuevo single, Me Voy. Es su título. Esta canción es el avance de su nuevo álbum, La Verdad o la Imaginación. En sus propias palabras, desde 2016 no habían publicado un LP. Eso sí, habían editado recopilaciones, conciertos en directo con piano o techno, discos de versiones, canciones para películas, una trilogía de EPs y más de 2 docenas de singles con diferentes productores, y ya era hora de facturar una larga duración al uso. Así llega La Verdad o la Imaginación, un disco conceptual de nuevo producido por el productor Matt Poppel, del que acabaron muy satisfechos. Olvido, Gara Alaska y Nacho Canut derivan en este trabajo hacia el techno más puro, más bailable y más duro, en el que ya no hay guitarras, con letras que hablan de relaciones con el tiempo, de la decepción, del aburrimiento y la costumbre, del alcohol, de la verdad o de las despedidas, como en este single adelanto.

Casi tres años después de su aplaudido primer LP, Flores y Cemento, de 2018, Tú Ves Ovnis vuelven en 2021 con un nuevo trabajo. Se trata de un EP titulado Curva al final del túnel, tres canciones de dream pop elegante, maduro y viscoso, con dosis de introspección y antidistanciamiento social, un giro sustancial en el estilo de los valencianos, cuya propuesta sónica toma un cariz más electrónico, lofi y minimalista, cuyas letras nos invitan a regodearnos en nuestra desgracia o a abrir los ojos y cambiar de dirección. Temas tan importantes como el decrecimiento, un inminente cambio de paradigma, una más que urgente transformación ecosocial o la tan cercana desaparición de los recursos naturales. Este es el corte 3. Se titula Solíamos esperar.

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2: El grupo Lecciones de Vuelo consiguió con sus tres primeros trabajos, dos EPs y un largo, ser ganadores del Festival Planeta Demos en 2012, semifinalistas del concurso Proyecto Demo en los años 2012 y 2014 y semifinalistas de la 26ª edición del Villa de Bilbao. En 2016 vuelven a la carga con su segundo álbum, primero grabado en un estudio profesional. Son 10 cortes bajo el título Caza que fueron grabados y mezclados por Guille Mostaza en Alamo Shock y masterizados por Estanislao Elorza en Doctor Master. El sexteto sevillano adelanta este tema titulado En menos de un mes, un excelente aperitivo del álbum acompañado de un videoclip dirigido por Aitana Luis.

Canciones como Una sonrisa terrible, Doctor Divago o Gilbertástico. No es casual que el nombre del grupo se tomara prestado de The Beatles. En 2013 presentan su álbum Vientos Huracanados, un disco con estupendas canciones, sencillas, adorables, que reivindican el pop de los 80 que abanderaron Nacha Pop, Los Secretos, Mamá o Los Modelos, sin estridencias pero con melodías directas y contagiosas. Este tema se titula Venganzas y Mudanza.

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2: El grupo Miranda Warning se dio a conocer con el cambio de siglo, surgido directamente de las cenizas de Cool Cherry, una banda que llevaba años recorriendo el circuito de bares y salas pequeñas de Elche y alrededores. La historia de este grupo de amigos cambió totalmente cuando Lucía Martínez se unió a la banda. En 2005 publicaron su tercer álbum, Lugares que esperan, editado por Sony Columbia, tras la quiebra de su sello de toda la vida, ya herida de muerte por la crisis de la industria musical. El tercer corte del disco, Los restos del naufragio, fue el primer single extraído.

Estación Victoria saltó al panorama musical en 1983 con un sencillo editado por MR, Contacto en Saigón. Estaba bien grabado y rezumaba arreglos de percusión electrónica, sonidos Prophet, efectos y pegajosas melodías efectuadas con un Korg MS-20, el sintetizador monofónico de moda en aquel momento. A pesar de contar con una pobre distribución, se vendió bien en los ambientes musicales independientes, llegando a sonar incluso en las emisoras comerciales, pero muy pronto un oyente avispado llamó a Radio 3 y conminó a los locutores a comparar Contacto en Saigón con el Cantón de Japan. Lo cierto es que las melodías de ambos temas eran idénticas, pero Francis Muñoz, autor de la canción de Estación Victoria, lo achacó entonces a una simple coincidencia, debido a que, al parecer, ambos temas estaban basados en un antiquísimo himno chino.

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2: Los Gragson fueron una de las formaciones pioneras del rock and roll en español. El grupo se formó en Barcelona allá por 1961. Al frente estaba el guitarrista Ramón Llenas y el cantante Jordi Vila, dos chavales de 16 años a los que se les unen otros tres amigos que apenas llegaban a los 18. Llaman poderosamente la atención y pronto se convierten en rivales de los Pájaros Locos, el conjunto de rock con más nombre en la ciudad condal. La influencia principal de los Gragson eran los mexicanos Tim Tops, auténticos pioneros del rock and roll cantado en español. Su primera referencia discográfica es un EP con cuatro temas editado por Iberofon en 1962 que se abre con esta versión del Rip This Up de Little Richard titulada Arráncalo.
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El grupo leonés Los Flechazos permaneció vivo durante 8 años en los que editaron una decena de discos. En 1996 decidieron dar fin a la historia y su líder, Alejandro Díez, emprendió el vuelo en solitario como Cuba.

Waldorf Histeria es un grupo de punk pop nacido en Madrid en 2008. Sheriff Lobo, Mr. Majestic, Dea Mink y Biddy Bob son sus nombres de guerra. En 2009 irrumpen con fuerza con un disco autoeditado de título homónimo que fue producido, mezclado y masterizado por Joaquín Niki y Pelayo DDT. Sus letras hablan de tebeos, fracasos vitales o historias de adolescentes, pasando por las clásicas temáticas de la música popular, pero siempre desde una óptica ácida. Vamos a escuchar el corte 6. Se titula Escuela de Verano.

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2: Mi Capitán es el nombre de la superbanda formada por Gonzal Planas, con gente de primerísimo nivel en el panorama pop español, entre los que podemos destacar a Ricky Falkner, todos ellos procedentes de Love of Lesbian, Egon Soda y Stand Still. El 3 de febrero de 2015 presentan su primera creación, un álbum titulado Drenad el Sena. El disco es una selección de las mejores referencias de todos los integrantes, un disco equilibrado con cambios de ritmo y muchas melodías interesantes que se mueven en terrenos próximos a los de formaciones como Sidoni, Mucho, Santos o Lagartija Nick. Vamos a escuchar el primer single del disco, se titula Es suave la voz, un tema que les dio a conocer como banda y cuyo vídeo consiguió en pocos días más de 30.000 reproducciones.

Black Islands, un año después de su largo disco nuevo de 2018, vuelven con un nuevo trabajo en 2019, tercero en su carrera, titulado Patio de Luces, un disco que hace honor a su título con unas letras personales y por momentos costumbristas. Si en la anterior entrega escupían proclamas antitaurinas y en favor del movimiento LGTBI, en este nuevo trabajo mantienen el pulso punk para dibujar nueve viñetas que se antojan muy vividas. Grabado en el puerto de Santa María con el maestro Paco Loco, la banda, nacida en el prepirineo catalán, alcanza en este álbum, en lo que a instrumentación se refiere, momentos de absoluta genialidad que arropan una lírica cargada de ácidas referencias a la cultura popular y siempre de una encomiable sinceridad, interpretada con esa particular forma de cantar de Javier Adrover, con ecos a The Cure, Nudo Zurdo o Los Carniceros del Norte de Charlie Usher. Este tema, que ya suena, se titula Polilla y Bombilla.

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2: Reis es el proyecto en solitario de Sergio Sastre, miembro de Miss Cafeína. Además, compagina su actividad en la formación madrileña como músico, productor o compositor para otros artistas como Dani Fernández, Maren, Zahara o Carlos Sadness. Tras publicar varios singles, debuta en formato EP en 2024 con un disco titulado Gemini, en el que atisbamos su querencia por el pop con mayúsculas, el indie pop, el rock alternativo o el synthwave. Vamos a escuchar el primer single extraído del EP. Se titula Ni de ti ni de mí, en el que le acompaña Madi Alma, cantante, compositora y bailarina donostiarra asentada en Madrid, que comenzó a publicar canciones en 2022 influenciadas por el pop urbano electrónico, a la que conoció en el Benidorm Fest. De Ni de ti ni de mí, Reis cuenta que repasa las relaciones que te hacen ser lo que no eres porque parece que no eres suficiente y necesitas aprobación constantemente. Ni de ti.

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1: Tras su debut, Duelo, de 2020, y el segundo álbum, La Espina, de 2023, Ana Krusa presentan en 2026 su tercer LP. Se titula Perder la Fe, un disco con 9 canciones grabadas en VZ Studi, con producción de Sam Ferrer, que, aunque no conceptuales, centran su simbología en el elemento mar, su intensidad, su fuerza, su misterio y su poder curativo. Este álbum marca un antes y un después en la trayectoria de la banda, pues el sonido es más sólido y definido. Las composiciones tienen más peso y las canciones se mueven con mucha naturalidad entre la intensidad y los pasajes más atmosféricos, con letras cargadas de emoción. En propias palabras de estos castellonenses, cantamos al mar y proyectamos nuestra voz hacia lo lejos para no perder la fe. Vamos a escuchar el primer adelanto del disco. Se titula Leviatán.

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0: Saludos, queridos amigos de la música sureña. Hoy nos espera un programa repleto de novedades. Se van a pasar por aquí artistas de la talla de Luke Combs, Ella Langley, Zach Bryan, Jordan Davis y muchos otros también para divertirnos muchísimo durante esta próxima hora de radio. Y sí, claro que tendremos las secciones con nuestros colaboradores habituales, con esas historias del viejo este, con el cine, también con los nuevos acordes que trae siempre Oscar de Vega. Así que, venga, vamos a por ello.
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0: Venga, y empezamos ahora de la mano de una de las grandes mujeres del momento que hay ahora en la escena musical del sur estadounidense, como es Ella Langley, que se viene al programa con su nuevo tema llamado Be Heard, donde esta artista habla del crecimiento personal en base a autodescubrirse. Es decir, es una canción donde una mujer trata de buscar cuál es la mejor manera de conseguir sacar la mejor parte de sí misma y evolucionar en la vida fijándose en otra persona. Una canción que está gustando muchísimo, especialmente a las mujeres que aman la música country.

y de esta gran artista como es Ella Langley. Nos adentramos también ahora en uno de los últimos lanzamientos de un hombre llamado Hudson Westbrook, que en su tema Painted You Pretty también habla de las mujeres, pero en este caso lo hace como admiración a esa parte tanto interna como externa que tienen. Se fija en una concretamente que le trae a su vida color, luz y muchísima alegría, y es que al final Hudson Westbrook define a esa persona del género femenino como una gran obra de arte de la naturaleza y de la vida.

Y de Hudson Westbrook nos vamos ahora a la música de Megan Moroney, una mujer del country americano que está teniendo mucho éxito con su último disco, y hoy nos vuelve a presentar otro de sus temas más conocidos del momento, como es Medicine, donde habla en tinte de venganza amorosa del deseo que tiene de que la otra persona que le ha hecho pasar un mal momento pruebe en su vida de su propia medicina, ese trago amargo por el que ha tenido que pasar gracias a él, y por eso le desea de alguna manera que ojalá sufra las mismas consecuencias que le ha ocasionado.

0: 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On the road again. 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Con Oscar de Vega. 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
1: 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Bueno, y abrimos esta sección que cada semana nos trae a esa gente que está fuera de esos paraguas que tiene la industria, pero que son españoles y que hacen mucha música con raíces en la cultura americana. ¿Y quién mejor que nuestro querido Oscar de Vega? Pues para mostrárnoslo. ¿Cómo estás, Oscar?
2: Hola.
1: ¿Qué tal?
2: Encantado de estar una vez más aquí en Vientos del Sur y en directo.
1: Claro que sí. Oye, ¿qué nos traes hoy? A ver, ¿qué nos has preparado? Porque es una mujer que la verdad creo que te gusta bastante.
2: Sí, es Eva Vázquez, que tiene una trayectoria en esto de la música norteamericana.

0: norteamericana de raíces.
1: Que estamos hablando de una mujer que es catalana, ¿no? Pero que ella está afincada aquí, en Madrid.
0: Sí, ella es de aquí, de origen catalán, pero lleva muchos años en Madrid. O sea, que yo ya no sé si es, si se puede decir que es madrileña casi, ¿no? Pero bueno, sí conserva sus raíces.
1: Sí, sí, bueno. Oye, y a ver, ¿y por qué nos has querido traer hoy a Eva Vázquez? ¿Qué tiene de especial su música, que estamos escuchando ahora, una de sus canciones, The Bridge? ¿Qué tiene de especial para que esté en esta sección?
0: Bueno, ella tiene sus orígenes en el rock clásico, vamos a hablar. Y bueno, lo que le fascina es el country rock y toda esa música de los años 60 y 70, que es una de las épocas pues más brillantes del country rock y de la música norteamericana de raíces. Hemos hablado mucho de esos sonidos de country rock de la costa oeste. Ella es fan de todo eso, ¿no? Y todo eso lo plasma en su música. Y es muy, muy interesante. Ella nace con un proyecto que se llama Eva Vázquez and the Wolves, que estamos escuchando de fondo, sí, donde tiene mucho más protagonismo, digamos, el rock, ¿no? A pesar de que en los discos podéis escuchar joyas de country clásico, todas compuestas por ella, no suele tirar de versiones. Una de, creo que sus máximas virtudes es que es una gran compositora. Y poco a poco ella ya dejó ese proyecto de los Wolves un poco aparcado y ha arrancado con un nombre ella como Eva Vázquez de solista. Y bueno, la característica principal que os puedo comentar es que se ha ido más a las raíces folk, ha desnudado un poco su estilo, le ha quitado esos, digamos, esas guitarras rockeras, esa banda. Y de momento, porque ya sabes cómo son estos artistas, que fluctúan con todo, pero sí de momento sus últimos discos van más girados al country folk.
1: Mira, vamos a escucharlo un poquito y ahora retomamos.

0: Bueno, estamos hablando de Eva Vázquez, una artista catalana afincada en Madrid, con esas raíces en la música americana de las que nos está hablando Óscar. Y Óscar, podemos decir además el número de discos que tiene editados ya, ¿no?
1: Sí, tiene un primer EP autoeditado que se llama Blue Star, con 5 temas. Uh-huh. Y eso se movió todo muy bien, tuvo cierta repercusión y fichó por TWH Records. Uh-huh. Que es un sello que comenzó especializado en música norteamericana de raíces y que, bueno, pues tuvo una vida, pero ahora mismo no está, ¿no? Y bueno, pues ahí estuvo ya, pues, sonando en las emisoras especializadas y en, digamos, en... Y fue a algunos festivales.
0: Uh-huh. Y este segundo disco del que ya nos hablas, ¿no? Que ya hizo con esta nueva discográfica, se llama On My Way Home. De todas formas, Óscar, una cosita, no sé si tienes alguna curiosidad más que nos puedas contar de Eva Vázquez, a la que estamos dedicando hoy la sección. Recordemos, esta artista catalana, aunque la tenemos muy, muy familiarizada aquí en Madrid. No sé, ha actuado en algunos festivales ya por aquí, ¿no?
1: Sí, bueno, el en el Huercasa Country Festival conocido, ¿no? Que digamos que es el festival potente, y además es el festival de este estilo que ha sobrevivido, porque yo recuerdo que hubo una época donde salieron varios, pero bueno, el que todavía se mantiene fuerte es este Huercasa Country Festival. Uh-huh. Además estuvo en el Frank Rock and Blues Festival también, un festival también que mezcla el blues, como bien dice en su nombre, pero bueno, ahí han ido artistas de americana como los Widowmakers y bueno, y Eva Vázquez, entre otros.
0: Interesante.
1: Y bueno, como particular te puedo decir que trabaja con y está producida por Julián Kaneski, ¿no? Que es uno de los grandes guitarristas de nuestro país, que gira pues con gente del nivel de Andrés Calamaro, de Alejo Stivel y toda esa gente. Lo que pasa es que tiene una debilidad tremenda por la música de Nashville y por el country, y parece como que Eva es lo que le permite desarrollarse en ese sentido.
0: Y de hecho, esta canción ya con la que querías despedir hoy la sección ha sido producida por él, ¿no?
1: Sí, sí, sí. Ahí ahora están trabajando juntos. De momento está en ello, pero no hay unas noticias así. Van a ir saliendo singles, vamos a estar a la expectativa y vamos a ver qué va pasando.
0: Vale.

0: ¿Y esta canción, entonces, con la que quieres terminar?
1: Bueno, pues esta canción es lo último que hemos conocido, en su último trabajo, que se llama Grey Bastards, y que tiene también otra particularidad, ¿no? Además de estar producida por Julián Kaneski, es un dueto con Jeff Espinoza, que es uno de los grandes de la escena underground, digamos, de aquí de Madrid. Él es originario de California, y bueno, puedo comentaros a la audiencia que fue uno de los cantantes de la Barca Blues Band en su momento más fuerte.
0: Sí, sí, es un clásico además de esta música aquí en España. Oye, pues Óscar, un placer. Nos quedamos con Eva Vázquez. Vamos a escucharla un poquito con este tema, Greedy Bastards. Y nada, que te esperamos la semana que viene, ¿vale?
1: Sí, la semana que viene de nuevo.
0: Cuídate, un abrazo.
1: Venga, un abrazo.

Y continuamos ahora y nos vamos ya por la música de Luke Combs con un temazo que tiene un juego de palabras muy chulo. La canción es Be By You, donde el artista también bueno, lo lleva a Be By You, una tradición muy sureña como es ir a desconectar a un pantano. Y es que el tema habla del amor, más en concreto del amor cotidiano incondicional con la familia y esos momentos simples que suelen pasar cuando uno pues está bien en pareja. Una canción muy bonita que es puro ritmo y tradición sureña.

Y de esta canción tan amorosa y sureña de Luke Combs, ahora vamos a por otra de Zach Bryan llamada Say Why, donde nos adentra en un duro retrato de una persona que se siente abandonada tras romper una relación de amor, un protagonista de la misma que además se refugia de mala manera en la bebida porque no entiende las razones de ese adiós que le ha dado su pareja, donde nos muestra lo vulnerables al final que somos las personas y los hábitos autodestructivos entre los que entramos a veces. No es la mejor vía ni manera de salir adelante, la verdad, pero ha dejado una gran balada, Zach Bryan.

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Y de esa canción tan cruda que hemos escuchado de Zach Bryan, nos vamos ahora a por la que da título al programa de hoy, llamada Message to You, es decir, tengo un mensaje para ti, de Ty Myers, que es un chico muy jovencito de Texas. No tiene apenas ni 20 años, pero ya está en las listas de éxitos del sur estadounidense, y es que con este tema a modo de balada reflexiva nos habla de las luchas contra las inseguridades, el arrepentimiento y sobre todo las ganas de cambiar para estar a la altura de su pareja, un tema sobre las luchas personales del protagonista que nos habla del dolor, del perdón y de las promesas para mejorar y ser más comprometidos.

Y de Ty Myers pasamos a la música de Thomas Rhett, con una canción con la que se pasa que es muy romántica y que se llama After All the Bars Are Closed, con una letra donde, bueno, aborda la conexión entre una pareja y esos momentos de intimidad que solamente ellos viven. Una canción sobre la privacidad, sobre las conversaciones y el amor incondicional para celebrar los vínculos que tiene la atracción. Y es que esos momentos que son simples a solas son una maravilla que hay que valorar.

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2: Venga, y abrimos ya la sección que cada semana nos rescata esas historias chulísimas sobre artistas americanos. ¿Y quién mejor que para traernoslas al programa que el gran Pablo Martín de Tangerine Flavor? Adelante, Pablo, cuéntanos qué has preparado para hoy.
3: ¿Qué tal, Alex? ¿Cómo estás? Un placer, como siempre, estar aquí en Historia del Viejo Oeste con nuestros oyentes de Vientos del Sur. Me he venido unos días al campo a estar con la familia, a estar rodeado de caballos y con olor a western, ¿no? Y a reencontrarme con alguno de mis artistas favoritos con los cuales empecé yo a interesarme y a empezar a amar la música rock and roll, la música country. Y este es un gigante, ¿no? Un gigante de Arkansas o de Arkansas, pero que curiosamente encontró su casa o su segundo hogar aquí en España. Este buen hombre se llamaba Thomas Pulsley LaBeef, pero todos lo conocemos como Sleepy LaBeef. Y era un grande, porque entre otras cosas medía casi 2 metros de altura y tenía una cara que parecía sacada del Monte Rushmore. Y también tenía, por lo visto, Alex, una memoria prodigiosa. Lo llamaban el jukebox humano, porque se decía, ojo, que conocía más de 6.000 canciones, casi nada. Vamos, que si era música americana, ya fuera un gospel, un blues, un country, un rockabilly, Sleepy podía tocarla. Y bueno, nació, como decíamos, en Arkansas, en el 35, el menor de 10 hermanos, creció rodeado de campos de algodón, típica historia que ya hemos hablado en nuestras tertulias, ¿no? Pero a mediados de los 50 se muda a Texas, a Houston, y ahí es donde empieza a grabar sus primeros temas de rockabilly, de rock and roll, de country. De hecho, llegó a pasar por sellos como Sun Records, casi nada, ¿no? Mismo donde grabaron nuestros queridísimos Elvis o Johnny Cash. Y se decía que daba unos 300 conciertos al año, o sea que era un auténtico currante de la carretera y del country y del rock and roll. Pero, ya sabemos cómo son estas cosas, en Estados Unidos parece que no terminó de cuajar y que empezó a entrar en el olvido. Pero, casualidades de la vida, cruzó al otro lado del océano y en Europa tuvo una popularidad tremenda. Pero especialmente, ¿dónde? Exacto, en España. Y aquí es donde yo creo que la historia se vuelve más curiosa, porque en España fue un auténtico personaje, fue un auténtico ídolo, ¿no? En los finales de los 70 y durante los 80, aquí en España hubo una suerte de explosión por el rock and roll clásico, por el country, por el rockabilly, y dentro de todo ese torbellino pues estaba nuestro gran Sleepy. Y bueno, no sé por qué, si por nuestra pasión por los personajes de verdad, personajes auténticos, pero aquí venía a tocar muy a menudo, aquí se convirtió en toda una leyenda. Hay infinidad de conciertos subidos a YouTube, de conciertos completos aquí en España, en Madrid, en Barcelona. Se editaron muchos discos en España, algunos voy a sacar luego. Bueno, se convirtió en una leyenda. Aquí estaba muy a menudo, muchas giras y lo dicho, se convirtió en todo un referente. Seguro que muchos de nuestros oyentes tuvieron la suerte, que yo no tuve, de poder asistir a alguno de sus conciertos. Por ejemplo, nuestro buen querido amigo Chisum, que seguro que sonará en algunas de las secciones de nuestro querido Oscar de Vega, pues estuvo luego viéndole en

en sus últimos días en su casa ahí en Arkansas. Y bueno, debió ser un tipo extraordinario, además de enorme en todos los sentidos, y que ha dejado una huella en el country y en la música rock and roll española muy importante. He rescatado dos vinilos que tengo por aquí, un Sleeping in Spain, que tenía un póster enorme en color que puse en mi habitación, que es uno de los conciertos que dio en una de sus giras aquí en Madrid. Y también tengo un disco del que vamos a sacar un tema que se llama Rockabilly Biffy, en el que hay, todos son temazos, elegí unas canciones extraordinarias. Pero yo te he traído una que seguro que, yo sé que te va a gustar, Alex, que es una versión de Blue Moon of Kentucky, de nuestro querido Bill Monroe, que era una de las grandes referencias de Dippy LaBeef, y que, bueno, en este disco que se editó en España, pero que está grabado realmente en Nashville, pues lo hacen increíblemente. Así que nos vamos a despedir con esta historia tan bonita, en memoria de nuestro gran, en todos los sentidos, Dippy LaBeef, y deseando volver la semana que viene a seguir hablando de estas historias del viejo oeste con vosotros en Vientos del Sur de Onda Madrid. Así que nada, Alex, te mando un abrazo muy fuerte y aquí te dejo con Blue Moon of Kentucky. Oh yeah.

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1: Continuamos el programa y ahora nos vamos a adentrar en la música de Coe Wetzel con un tema que se asoma al grunge, aunque es de country, que se llama Time Goes On, una canción que habla de la incapacidad de superar los pasados más autodestructivos, donde el artista lo que hace es usar la apatía y la soledad como un escudo. No es de los temas más bonitos que podamos escuchar, eso ya os lo digo, pero a alguno seguro que le gusta. Un artista este Coe Wetzel que suele ser demasiado sincero en su música y así es como lo refleja en sus canciones.

Y de la música de Coe Wetzel pasamos ahora por la de una institución de los ritmos sureños como es Jordan Davis, que se pasa por aquí con su último tema exitoso llamado Turn This Track Around, con un título que es toda una metáfora de tragarse el orgullo y pedir perdón antes de que sea demasiado tarde. Sí, bueno, esto es lo que dice con ese dar la vuelta al camión, una canción que habla de un hombre que se va de casa enfadado después de pelearse y que muestra una batalla entre sus propios sentimientos. Bueno, espero que os guste.

y de Jordan Davis. Ahora nos vamos a por la música de Corey Kent, un artista que nos trae hoy su canción Empty Words, que está gustando mucho en Estados Unidos con esas palabras vacías en una balada durísima sobre una relación rota y esos momentos de falsedad que a veces se dan en situaciones de tensión donde la gente se termina desconectando emocionalmente. Una canción que habla de esas promesas que van perdiendo peso y que se convierten solamente en ruido. Es decir, palabras vacías.

0: Y abrimos ya la sección de cine con sabor a sur de la mano de Jesús Martínez Caja, que ya nos quiere decir que estamos casi casi al final del programa. Y como cada episodio de Vientos del Sur, pues nos trae una recomendación cinematográfica ligada también a una canción. Así que vamos a ver qué ha preparado para esta ocasión. Adelante, Jesús, cuéntanos.
1: Hola, Alex y amigos. Hoy en cine con sabor a sur, una gran película dirigida por Clint Eastwood en 1993 e interpretada por Kevin Costner, el propio Clint y Laura Dern, que se llama, muchos lo habréis adivinado, Un Mundo Perfecto. La película transcurre en Texas en 1963 y trata de la persecución de un peligroso criminal que escapa de la cárcel y en su fuga utiliza de rehén a un niño mientras le persigue un ranger de Texas, Clint Eastwood, con la intervención de una criminóloga, que es Laura Dern. Es toda una aventura para el chaval, interpretado por T.J. Lauder, y resulta imposible no enamorarse de la relación entre delincuente y niño. No os destripo nada por si no la habéis visto, pero la recomiendo fervientemente, como cualquier otra película de Clint. Y hay un intenso clima emocional, una perfecta descripción de personajes de la época y una delicadeza de algunos pasajes que fue alabada por la crítica. ¿Y qué decir de la banda sonora original? Música country de los años 60, Bob Wills, Johnny Cash, Marty Robbins, Hank Locklin, George Hamilton IV y otros grandes del género. Hoy nos quedamos con un gran éxito de Don Gibson, que mete dos canciones en el soundtrack, y una es Blue Blue Day, muy conocida, y otra es la que vamos a escuchar para despedir el programa, Sea of Heartbreak. Deseándoos una muy feliz semana para todos, os dejo con Don

Bueno, y vamos ya poniendo el broche final al programa de hoy con nuestro gospel habitual, hoy algo cercano al pop con la canción que os traigo de un artista llamado Max Flint y que lleva por título God's Been Laughing at Me, es decir, Dios se ha estado riendo de mí, algo así como con tinte irónico, porque lo que hace básicamente en la letra este artista es desahogarse contra esa mala suerte o ese universo que parece que se pone en contra suya. Bueno, una canción que nos sirve ya para ir despidiéndonos una semana más. Os ha hablado Alex González y desde los mandos técnicos ha estado Raquel Cordoniez. Sed buenos, queridos amigos de la música sureña.

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1: Hola, ¿qué tal? 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

0: Hoy en Madrid sin Fronteras vamos a conocer el programa de Fundadeps, de la Fundación de Educación para la Salud, que aborda cuestiones cruciales para las mujeres, como son la menstruación, la sexualidad y la salud íntima, que para muchas continúan marcadas por prejuicios y falta de información, especialmente cuando se cruzan factores como la precariedad, el origen cultural o las dificultades de acceso al sistema sanitario. También hablaremos con Oxfam Intermón sobre cómo la concentración de riqueza mundial sigue creciendo a un ritmo sin precedentes, mientras millones de personas viven en situación de pobreza extrema. La ONG se fija ahora en el impuesto de patrimonio como una de las herramientas más eficaces para la redistribución de la riqueza. Nos lo va a explicar Susana Ruiz, que es responsable de justicia fiscal de esta organización. Además, descubriremos cómo se puede devolver espacio a la naturaleza para frenar la degradación ambiental y la despoblación rural. La renaturalización gana terreno como estrategia para restaurar ecosistemas y recuperar especies con proyectos que ya están transformando distintos puntos del país. Conversamos sobre ello con la Fundación Española de Renaturalización Rewilding Spain. Y abordaremos otra realidad cada vez más extendida entre adolescentes y jóvenes, la violencia digital. Insultos, control en redes, acoso o difusión de contenidos íntimos forman parte de experiencias que muchos chicos y chicas viven con normalidad. Analizaremos qué revela el nuevo estudio de FAD Juventud sobre la ciberviolencia y qué herramientas pueden ayudar a frenarla dentro y fuera de las aulas. La salud menstrual y sexual sigue siendo para muchas mujeres un tema rodeado de silencio y de desinformación. Y cuando además se suman barreras culturales, económicas o administrativas, algo tan básico como entender el propio cuerpo o acudir al médico puede convertirse en un auténtico laberinto. Hoy hablamos de un proyecto que busca romper esos tabúes desde la educación, el acompañamiento y las redes de apoyo entre mujeres, especialmente entre aquellas que viven situaciones de mayor vulnerabilidad. Y para ello hoy contamos con Carmen Gallardo, que es presidenta de Fundadeps, la Fundación de Educación para la Salud. Carmen, bienvenida.
1: Buenos días, bienvenida. Gracias.
0: Bueno, gracias a ti por venir a explicarnos este programa tan importante para las mujeres que acuden a él. Pero para empezar, Carmen, me gustaría que me contaras un poquito sobre la historia de Fundadeps, porque además de nacer aquí en Madrid y ser pionera en educación para la salud, pues nace en el entorno de la salud, ¿no? ¿Cómo fue? ¿Cómo nació?
1: La fundación, anterior a la Fundación de Educación para la Salud, lo que nace primero es la Asociación de Educación para la Salud. Uh-huh. Y es un proyecto sumamente pionero que se pone en marcha en la sede del Hospital Clínico de San Carlos, uh-huh. Porque directamente la persona que lo pone en marcha, la doctora María Sainz, que en ese momento trabajaba en el Hospital Clínico como preventivista, y bueno, ve la necesidad de trabajar con la población y con los sanitarios desde un modelo más centrado en educar para la salud, algo que en este momento está claro, pero en ese momento era muy pionero, ¿vale? Y en un momento determinado, el 2003, en un momento se pasa a fundación, la asociación sigue, pero tenemos la fundación como brazo ejecutor más fácil para uh-huh. poder hacer cosas. Desde primera hora lo que se ha dedicado a formación totalmente en esos años, de formación con profesionales y con, sobre todo, profesionales sanitarios, en toda la rama de la educación para la salud. Y así surge. Y desde entonces estamos en marcha desde hace muchísimos años.
0: Bueno, con toda esa experiencia en un ámbito tan sensible, tan especial, digámoslo así, ¿no? Porque estamos sí. hablando de algo que para muchas mujeres, pues me imagino que décadas atrás, pues por la cultura que aquí había, ¿no? Y la poca información, sí. y ahora también, pues por las mujeres que vienen de otros entornos, que sí. son pues como los de aquí hace décadas. ¿Cuáles son las necesidades que habéis ido detectando y en qué perfil de mujeres?
1: Pues mira, trabajamos con bastante grupos diferentes, pero el programa Mari, exactamente, que yo creo que es lo interesante, ¿no?, de este programa, primero, bueno, yo creo que el nombre ya ayuda, ¿no?, que es la red centrada en el tema de mujeres, una red intercultural de salud. Uh-huh. Y nos planteamos trabajar con mujeres inmigrantes que llegan a España, porque nuestro objetivo era conocer, a ver, qué modelo de salud y qué saben de la salud. Nuestro objetivo era trabajar el autocuidado en ella. Ahí surge, esa es la idea primera. Uh-huh. Entonces, bueno, pedimos una ayuda al Ministerio de Derechos Sociales, Consumo y Agenda 2030, nos la dieron y diseñamos un programa que tuviera una parte de investigación, una parte de formación y una parte de acción. Es decir, vamos a trabajar con las mujeres conociendo lo que saben, lo que piensan, y sobre ello vamos a darle una formación para que al final sean agentes de salud. Ese es el objetivo del programa Mari. Yo creo que además, bueno, pues también lo podríamos haber hecho con mujeres españolas, pero nos parecía que este colectivo yo creo que necesita fundamentalmente trabajar con ellos para saber qué saben de la salud o qué salud es la que están planteando.
0: Dentro de ese proyecto MARIS, Mujeres Activas en Redes Interculturales de Salud, como nos dices, hay una parte de investigación en la que detectáis cuáles son esos problemas que encuentran estas mujeres, ¿no?, cuando llegan a España. ¿Y cuáles son exactamente? ¿Qué habéis detectado?
1: Lo que más hemos detectado que fundamentalmente las mayores dificultades son estructurales, sí, y que afectan a la salud de barrera administrativa, precariedad laboral, dificultades de acceso a la vivienda, una inseguridad jurídica importante, racismo y sobrecarga de cuidados, sí. Trabajan en sectores que ya de por sí son precarizados, muchas de ellas. Lógicamente, si ya está en ese proceso, el plantear con una jornada extensa, muchos trabajan en el tema agrícola, tienen poco tiempo para su autocuidado y, sin embargo, necesitan estar bien para poder trabajar.
0: Claro. ¿Y por qué sigue siendo tan complicado hablar de ciertos temas, de menstruación, de salud sexual, bueno, pues sobre todo, especialmente, sí, con este colectivo de mujeres?
1: Pues mira, yo creo que este tema es con todas. En general afectaríamos a mujeres, pero en el colectivo que tenemos es porque el tema de la menstruación y la sexualidad ha sido siempre un tema tabú. Sobre todo cuando vienen de diferentes culturas y diferentes lugares en los que la cultura, el tema religioso, incluso el tema familiar afecta, este tema se habla poco. Pero sin embargo, nos encontramos que hay muchos problemas relacionados con la salud, con el tema tanto de sexualidad como con problemas de la menstruación. Es decir, que tienen problemas, que no tienen información, están desinformadas muchas mujeres incluso tienen vergüenza de plantear este tema.
0: Claro.
1: Y entonces nos parecía que la mejor opción era, aunque hemos trabajado más temas en todo el programa, pues centrarlo en el tema de sexualidad y menstruación y reproducción, sobre todo porque en general se encuentra con un problema también de barrera idiomática importante. Es decir, si entre nosotros muchas veces el mismo término significa cosas diferentes, imagina con personas que vienen de otras culturas. Entonces por eso nos parecía que queríamos abordar un tema que yo creo que se ha trabajado poco, aunque se haya trabajado mucho, pero adentrándonos en lo que significa para ella, pues queríamos, sobre todo porque esta realidad sabemos que estaban ahí. De hecho, ya en la primera fase de investigación nos encontramos que era una situación que ellas también demandaban de alguna forma.
0: Claro.

0: Claro, Carmen, porque si en realidad todos estos temas, ahora se empieza afortunadamente a hablar de menstruación, de la menopausia, de problemas de después del parto también, de lo que las mujeres podemos sufrir a lo largo de toda nuestra vida y que hemos callado durante generaciones, ahora se empieza, pero tampoco lo suficiente. Y aquí una mujer, bueno, pues española, incluso que tiene una educación superior, pero todavía tenemos esos reparos. Y la propia medicina tampoco nos lo pone fácil, porque aquí en este programa hemos hablado muchísimo de la discriminación desde la propia investigación y del propio sector sanitario, que no se fija en los problemas propios de las mujeres, ¿no?, de salud, pues imaginemos mujeres que también tienen esa barrera idiomática y también ese peso cultural, ¿no?, esa brecha de género tan fuerte, ¿no? ¿Y cuáles son las consecuencias? ¿Qué es lo que habéis detectado también en cuanto al impacto que puede tener no saber cuándo o dónde acudir al sistema sanitario cuando tienes algún problema ginecológico, por ejemplo?
1: Pues mira, nos encontramos problemas primero problemas de salud, primero, no conocen bien el sistema sanitario. Cuando ya llevan tiempo aquí, sí, pero no saben dónde acudir, sí, que lo que tenemos nosotros clarísimo es que a lo mejor hay que ir a un ginecólogo y después saber con qué, lo que le está pasando, si está dentro de una normalidad o no. Que, por ejemplo, hay cosas que pueden ser normales dentro de un proceso de una mujer, una menstruación, o cosas que le damos por normalidad y no son normales, ¿no? Y este problema, si tú no lo... Muchas veces es un problema que se puede llegar a tener un problema de salud. El tema fundamental es que yo lo que hay una barrera con el sistema sanitario, aunque se ha intentado, ¿no?, poner muchísimos temas para traducir, para ayudar, pero ya hay hablar de la menstruación, ya de por sí, ya una barrera. Y sobre todo yo creo que el propio sistema sanitario es una barrera para ella. Porque también no se atreven, si tienen que ir, si van a contar lo que van a explicar. Y ese proceso es el que hemos intentado quitarle todo ese... No sé, lo que lleva unido, ¿no? Lo que tú planteabas. Si siempre, nosotros, entre cualquier colectivo y mujeres de muchos niveles, hablar de la menstruación no es lo frecuente. Hablamos más de otros temas, pero no de la menstruación. Entonces, no, yo creo que el primer problema que tienen, sobre todo, es un barrera, el idiomático y, desde luego, el tema de la cercanía al sistema sanitario. Con lo conocer dónde tienen que ir.
0: Y para esto lo que hacéis es, hacer unos talleres, ¿no? Lleváis a cabo unos talleres que ¿cómo funcionan? ¿Cuántas mujeres participan y cómo los planteáis? Sobre todo para romper el hielo, que me imagino que es muy complicado, ¿no?
1: Muy complicado.
0: Hacer que ellas se sientan seguras para hablar de estos temas tan íntimos.
1: Sí, hemos hecho programas con 136 mujeres, divididas por diferentes, es decir, lo hemos hecho en diferentes provincias españolas, no se ha hecho todo en Madrid, lo hemos hecho en Sevilla, Oviedo, Málaga, bueno, diferentes sitios, con asociaciones relacionadas con este tema. Entonces, lo que hacíamos son lo primero que hacía una fase primera de exploración, como una investigación, para saber lo que significa para ellas, todo esto de una manera práctica y comunitaria, es decir, talleres en las que poco a poco se va rompiendo el hielo para poder, si tú preparas el grupo, después ya es más fácil que puedas trabajar la formación, si no hay una preparación grupal en la que la mujer ya esté dispuesta a escuchar, sería imposible. Entonces, trabajamos esa primera fase, después hacemos la parte formativa, ¿no? En la parte formativa trabajamos mucho más temas, aparte de todo el tema de menstruación y sexualidad, trabajamos desde salud mental, género y violencia, bueno, muchas cosas. Y sobre todo, tu cuidado. Y después de esa parte, trabajamos en una parte de acción, es que ellas mismas trabajan, diseñan, van haciendo campañas, y esto lo hacemos en talleres, son de 10 horas, divididos, bueno, pues depende, en 2 días, en 3, se ha hecho en 4 días, dependiendo también la posibilidad de las mujeres, porque otro tema es la dificultad para asistir, y esto no se puede hacer online, hay que hacerlo presencial, ¿no? Entonces, trabajamos esa línea, y de esa manera ellas, a la larga, son agentes de salud, que a otras mujeres, que conoce, que pueden, pueden difundir y pueden darle información concreta sobre estos temas. Es decir, el objetivo de la educación para la salud, aunque una palabra que en castellano suena un poco rara, es empoderar a las mujeres en el tema de la salud. Uh-huh. Y empoderar a las mujeres en el tema de la salud solamente significa una cosa, que puedan tomar

0: condiciones en su salud.
1: Claro.
0: Ese es el objetivo.
1: Y además tiene ese efecto multiplicador, como decías, Carmen, porque las mujeres que pasan por estos talleres pues hablan con otras mujeres, ¿no?
0: Claro,
1: y de
0: claro,
1: estos
0: claro.
1: temas. Y
0: se va multiplicando el proceso.
1: Claro, es mucho más fácil también, entre iguales, ¿no? Seguramente
0: sí.
1: hablar de estos temas tan delicados y que otras mujeres se animen pues a acudir al médico o que sepan qué
0: es
1: lo que tienen que hacer, no aguantar dolores, molestias, síntomas que pueden traer problemas serios, ¿no?
0: Sí, yo te pongo un ejemplo, la menstruación, hay muchas personas, muchas mujeres que tienen dolor, ¿no?
1: Sí.
0: Y lo han enseñado que el dolor es normal.
1: Exacto.
0: No, no,
1: incluso hay médicos que te dicen que es lo normal y puede haber una endometriosis, ¿no?
0: Y, exactamente. Detrás. Y ahí hemos vivido toda la vida hasta que uno pues es normal o no es normal. Y hay que saberlo, no tienes por qué. Y para eso lo primero que hay que saber qué es lo que tienen, lo que te pasa. Pero es lo es decir, lo normal sería, a mí no me gusta la palabra normal mucho en estas cosas, pero cuando una chica tiene la primera regla y empieza a tener, es que fuera un proceso ginecológico, vieran cómo se encuentra, cómo es su salud y ya le explicaran qué es lo que viene. Y eso no lo hacen, ¿no?
1: Claro.
0: ¿Vale? Eso como mucho la propia familia informa a la madre. Bueno, pues imagínate en mujeres que vienen ya de sus países o diferentes lugares con su, sobre todo su carga cultural sobre los temas de salud. Y sobre todo hay un problema que subyace a todo el problema de Mari. Y es que como tienen que trabajar, lo primero es trabajar porque
1: claro.
0: es lo que viene. Y si tienen lo que tengan, eso va asociado, pero la prioridad de ellas es trabajar. Tengan el problema que tengan y eso sí que es un gran problema.
1: ¿Y os encontráis dificultades para que las mujeres se acerquen a los talleres? ¿Dificultades que ponen ellas mismas o su entorno más cercano para que acudan a estas charlas? ¿Hay como
0: suspicacias? No, más que problemas, los horarios de su trabajo.
1: Sí, entonces, en la
0: lo
1: conciliación.
0: Lo que hemos hecho es adaptarlo a ella. Se ha hablado al sitio de donde se ha hecho el taller, se ha adaptado a ello, sobre todo se ha hecho en un sábado, se ha buscado espacios donde ellas pudieran acudir. Por supuesto, en una fecha, en un horario normal, y para la tarde y tal, más o menos, ¿no? Hemos adaptado a ella el horario del taller, si no sería imposible.
1: Este programa, Carmen, sigue adelante, seguís potenciándolo.
0: Sí. Ahora mismo hemos terminado ya toda esta etapa primera. Y ahora, bueno, pues la idea, vamos a seguir trabajando ahora muy sentado ya en menstruación, sobre todo, y sexualidad, porque creemos que de todo lo que hemos visto, la parte que realmente nos gustaría, vamos, profundizar ahora es este tema. Creo que requiere, vamos, lo vamos a hacer con el mismo colectivo de mujeres inmigrantes y tal, pero vamos, yo lo trasladaría a la población también española perfectamente. Pero sí, nos vamos a centrar en esos dos temas. No porque no sean otros temas importantes, que hay muchos, sino porque hemos visto que este tema yo creo que da mucho juego y sobre todo le va a ayudar mucho a ella a afrontar la situación de su salud en el día a día.
1: ¿Y de qué manera podéis poner en marcha un taller? ¿Es a demanda o os acercáis a los colectivos, a las asociaciones?
0: Contactamos con las asociaciones, planteamos con ellas el lugar, el sitio y ojalá pudiera ser a demanda que nos llamaran para hacerlo, pero buscamos las asociaciones, le planteamos el tema y bueno, pues ya hemos trabajado como unas 7 u 8 asociaciones en las cuales hicimos una jornada de presentación del programa aquí en Madrid y la verdad que, bueno, interesantísimo lo que contaban ellas, vinieron algunas de ellas, ¿no?, de cómo la habían vivido y realmente estamos contentos porque hemos visto que los resultados son bastante buenos, pero sí, buscamos, nosotros llamamos a las asociaciones para buscar el colectivo de mujeres.
1: Bueno, pues importantísimo este trabajo que hace la Fundación de Educación para la Salud, Fundadeps, con colectivos que de otra manera seguramente, Carmen, no tendrían acceso a esta información, ¿verdad? Si no vais vosotras a explicarles con estas herramientas que tenéis, ¿no? Y con rompiendo esas barreras culturales, idiomáticas, etcétera, pues sería muy difícil que accedieran a esta información importante.
0: Con una cercanía, porque claro, tú no podrías trabajar con este grupo de mujeres que desde una realidad cercana a ellas. Y sobre todo intentando, queremos que sean agentes de salud, que puedan después a sus iguales poderle transmitir la información, porque de esa manera es lo interesante del programa.
1: Mujeres muy jóvenes, de todas las edades,
0: ¿quiénes
1: acuden?
0: Han acudido.

0: de todas las edades. No, mayores no, porque el colectivo de mujeres que vienen no son mayores.
1: Claro.
0: Pero sí que más que jovencitas, yo creo que una edad intermedia, ¿no? Los 30, los 40 años, por ahí.
1: Pues Carmen Gallardo, presidenta de Fundadeps, la Fundación de Educación para la Salud, enhorabuena por este programa MARIS, Mujeres Activas de Redes Interculturales de Salud, que promociona la salud y habla sobre estos temas tan complejos como son la menstruación, la sexualidad y el acceso a la sanidad para las mujeres de los colectivos de migrantes. Muchísimas gracias.
0: Pues nada, de nada, encantada de poder transmitir la información.
1: Un abrazo.

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0: Los mil millonarios nunca habían acumulado tanta riqueza como ahora y al mismo tiempo una de cada cuatro personas pasa hambre en el mundo. La desigualdad se describe de esta manera tan contundente en el informe de Oxfam Intermon contra el imperio de los más ricos, en el que se alerta sobre esa desigualdad, esa brecha económica que está además erosionando la democracia. Como una de las respuestas a esta brecha, que es cada vez más ancha, la ONG lanza un nuevo informe en el que se fija en el impuesto de patrimonio y en cómo hacer que quienes más tienen contribuyan realmente más. Para analizar todos estos datos tenemos hoy con nosotras a Susana Ruiz, que es responsable de Justicia Fiscal de Oxfam Intermon. Susana, bienvenida.
1: Hola, muchas gracias.
0: Vuestro último informe se fija en el impuesto de patrimonio, que es el que grava la riqueza acumulada. ¿Por qué en concreto analizáis este impuesto y qué potencial tiene específicamente en la redistribución de la riqueza?
1: No, como planteabas, tenemos una crisis de desigualdad extrema, pero sobre todo porque se está produciendo una superconcentración de riqueza. En el último año, la concentración de riqueza de los mil millonarios ha crecido tres veces más rápido que el promedio de los cinco años anteriores. Sin embargo, el sistema fiscal es una herramienta muy potente, sirve para reducir esas desigualdades, sirve también para redistribuir renta y riqueza, pero hay que buscar mecanismos que graven a los superricos, a los que tienen grandes patrimonios, de una forma especial. Si lo trabajamos igual, si no pueden tributar, no podemos considerarlo igual que en impuestos en la renta, porque la mayor parte de estos supermillonarios en realidad no tienen rentas del trabajo, lo que tienen son rentas de capital, rentas de su patrimonio. Entonces no podemos pensar que el sistema fiscal y pensarlo como el impuesto sobre la renta es suficiente para conseguir que estos superricos paguen lo suficiente. Entonces hay que pensar en un impuesto.

0: impuesto al patrimonio que realmente consiga que ellos estén pagando mucho más. Y eso no está sucediendo todavía.
1: Eso no está sucediendo, y en este informe decís que 8 de cada 10 euros de recaudación se pierden por los agujeros en el diseño, ¿no?, que tienen los impuestos, y que las grandes fortunas en España logran pagar menos impuestos, proporcionalmente pagan menos que cualquier trabajador medio.
0: Eso es. Lo que estamos viendo es que en estos últimos años la concentración de riqueza, por ejemplo, las 200 grandes fortunas de España han aumentado su riqueza en un 188% en los últimos 15 años, pero no están pagando proporcionalmente más que el conjunto de los trabajadores, y dudo mucho que los salarios medios hayan aumentado un 188% en este mismo periodo de tiempo. Lo que vemos es que ellos tienen la capacidad para poder estructurar su patrimonio, su fortuna, de tal manera que se aprovechan de unas determinadas debilidades que existen en el impuesto al patrimonio. El impuesto es un impuesto necesario, pero no es suficiente tal y como está diseñado. Lo que estamos planteando no es eliminarlo, sino buscar la forma de corregir esas deficiencias. Solo para que nos hagamos una idea, el 0,1% más rico en España, que son menos de unas de 50.000 personas en el país, está pagando de tipo real por este patrimonio un 0,22%, mientras que el impuesto al patrimonio, el tope, el máximo, es un 3,5%. Es decir, que lo que están pagando realmente comparado con lo que la ley está planteando es muy poco.
1: Bueno, y en lo que se refiere a los impuestos en general, que pagamos todos, todas, es que cualquier asalariado ve en su nómina, pues que en cuanto sube de tramo su sueldo, pues ya proporcionalmente esto va creciendo, creciendo, creciendo, pero hay un momento cuando se llega a una determinada riqueza que esta proporcionalidad se quiebra, se rompe. ¿Cómo es posible? Porque hay mucha se le da mucha publicidad a, bueno, es que no se puede gravar a los ricos porque se van a llevar su dinero fuera, porque se va la riqueza del país, la inversión, las empresas, pero ¿por qué es necesario, y dentro de este del contexto de Tax the Rich, que también es esa gran campaña, ¿no?, para que busca esta justicia fiscal, ¿no?, por parte de organizaciones como Oxfam Intermoney y otras organizaciones sociales, ¿dónde se rompe esa proporcionalidad y por qué hay que buscar que exista?
0: O sea, tú lo has explicado muy bien, y de hecho cualquier trabajador lo verá seguramente cuando ve cómo, cuando va mejorando su salario, muchas veces al subir de tramo en el impuesto sobre, en el IRPS, significa que le toca pagar un poco más en el tipo no marginal, el tipo del impuesto que le corresponde. Eso es un sistema progresivo, es decir, quien más tiene, tiene que pagar más porque tiene más capacidad de sostener el conjunto de las finanzas públicas, es decir, y eso significa el conjunto de los recursos públicos que tenemos para invertir en educación, en sanidad, en vivienda, en protección y en todo lo que haga falta. En cambio climático, o sea, todas las políticas sociales se financian con esos recursos públicos. ¿Qué es lo que pasa? Es que eso funciona más o menos hasta que llegamos al punto, a lo más alto de la pirámide, aquellos que tienen mucho más. A partir del 1% más rico aproximadamente, eso se empieza a quebrar. Y ahí lo que sucede es que deja de ser progresivo, es decir, cuanto más tienes, más pagas, para romperse y caerse en general de una forma muy, muy abrupta. Todavía no hay datos públicos suficientes en España como para que veamos cómo de abrupta es esa caída, pero lo que está pasando es que proporcionalmente ese 1% más rico está pagando menos de lo que está pagando el resto de la ciudadanía, de aquellos que dependen de su trabajo. Y también porque si no hay impuestos al patrimonio, a la renta del capital, etcétera, lo que estamos planteando es que hay un tratamiento fiscal mucho más ventajoso,
1: claro,
0: al capital que al trabajo. Es decir, que tiene más ventaja alguien que es, no sé, propietario de varios apartamentos, de varias casas, y las alquila, que vive esas rentas, que alguien que está limpiando esas casas o construyendo esas casas. Les estamos dando un sesgo mucho más, priorizando el esfuerzo de quien construye o está limpiando frente a quien

está acumulando capital y propiedades que además sabemos que tienen otros efectos perversos. Entonces, tenemos que buscar una forma de mantener esa progresividad y sobre todo buscar la manera de corregir cómo funciona esa caída.

0: que se está produciendo en estos momentos. Lo que vemos es que hay un apoyo masivo de la ciudadanía a estas iniciativas. Todas las encuestas que se están produciendo en todos los niveles, en Europa, a nivel internacional, recogen el apoyo de la ciudadanía y además es un apoyo que tiene que ver con un amplio espectro de la sociedad y no solamente con determinados partidos.
1: Fíjate que bueno, me alegra y me sorprende al mismo tiempo que me des estos datos, porque hay una corriente de pensamiento que habla de esto que yo señalaba hace un momento, ¿no? Este discurso de se castiga a los ricos por ser ricos, y no es el mensaje real, que es paguemos todos proporcionalmente, es decir, que no paguen justo menos impuestos y contribuyan menos justamente aquellos a los que les es menos gravoso contribuir, ¿no?, con los impuestos a la sociedad, ¿no? Pero existe este mensaje, ¿no?, que se difunde, bueno, es que se castiga la riqueza en lugar de este otro, ¿no?
0: O sea, eso no se trata de castigar a nadie, sino de buscar, de recuperar justicia.
1: Claro.
0: Ni siquiera le estamos pidiendo que paguen más.
1: Claro.
0: Lo que estamos planteando es que al menos paguen lo mismo y que se pague por esa acumulación de capital lo mismo que se está pagando por el trabajo. Por eso, quienes hablan de castigar son quienes quieren manipular la opinión pública generando unas narrativas que están muy lejos de las evidencias que hay en estos momentos con todos los países en los que hay experiencias de distintos tipos en la tributación de la riqueza. Ni se producen fugas masivas de superricos a otros países, ni se están produciendo tampoco efectos perjudiciales a la inversión. Es decir, y veamos el caso de España. Es uno de los países en la Unión Europea ahora con un impuesto al patrimonio y, sin embargo, es uno de los países que está recogiendo mejores indicadores macroeconómicos, entre otros en inversión. Es decir, la tributación a la riqueza no genera un efecto contra la inversión, al revés. Es decir, genera, cuando realmente está centrada en aquellos que tienen la mayor capacidad para contribuir al sostenimiento del Estado, y esos recursos se reinvierten de forma adecuada, lo que genera es un retorno positivo en la sociedad. Y esto es un efecto recogido por el Fondo Monetario, la OCDE y un montón de organismos internacionales. No hay un efecto de distorsión negativo en la economía. Al revés, el efecto de distorsión más importante es la desigualdad y la desigualdad extrema. Y ahí sí afecta al crecimiento. Entonces, si lo que nos preocupa es el crecimiento, la atracción de inversión, lo que tenemos es que buscar la manera de reducir esa desigualdad, entre otras utilizando el sistema tributario y, entre otras, y en particular, en estos momentos, buscando las maneras de cerrar estos agujeros que se producen en aquellos que tienen más. Si tenemos un sistema que permite esta superacumulación de riqueza, necesitamos también tener un sistema fiscal que capte más de quienes más tienen para reinvertirlo mejor en quienes más lo necesitan, y ese es el verdadero efecto de atractivo para la inversión, porque genera mucho más crecimiento.
1: Claro. Lógicamente, es que además la riqueza sale de algún sitio y ese sitio es del consumo de nosotras y nosotros, ¿no? De la población común y corriente que consume y engorda las cuentas de las grandes empresas. Es decir, que cuanto mejor esté la población económicamente, pues más beneficia a esos grandes inversores. Es que esto es una cuestión muy lógica. Hablabas del Fondo Monetario Internacional y también Oxfam Intermón. Pues ha pedido que cambie su política fiscal internacional, que también vaya en esta línea, ¿no?
0: Así es, porque de hecho el Fondo Monetario tiene una especie de esquizofrenia interna, es una maquinaria bastante compleja donde reconoce que la desigualdad extrema es un problema para el crecimiento y la necesidad de mejorar el funcionamiento de los sistemas fiscales, pero cuando llegan las recomendaciones que está haciendo a nivel de los países, todavía no consigue que eso se aterrice en recomendaciones más concretas sobre tributación a los dividendos, a las rentas de capital, a la riqueza. Es decir, en un análisis reciente que hemos hecho, utilizando más de 1,000 de los asesoramientos que el Fondo Monetario ha hecho a distintos países, solo un 3% tienen que ver con políticas de recomendaciones en cuanto a tributación de la riqueza. El fondo va a lo fácil, a lo práctico, sobre todo para los países del sur global y países en desarrollo, es subir el IVA, cerrar agujeros.

0: pero no va a recoger un problema que tiene mucho que ver con el mandato propio del fondo, que es corregir o garantizar la estabilidad macroeconómica, y eso tiene que ver con la desigualdad. Entonces, una de las recomendaciones que le planteamos al fondo, y más en este momento por los efectos desde la llegada del presidente Trump a la Casa Blanca, es no ceder ante esas presiones y mantener como un elemento central de las recomendaciones del Fondo Monetario la lucha contra la desigualdad e incorporar de una forma mucho más intensa las recomendaciones sobre distribución a la riqueza.
1: Esa es una de las recomendaciones, la principal, que la desigualdad se ponga en el centro de las políticas tributarias, porque es lo que tienen que corregir, para eso se crearon los impuestos, y también pues que esa dependencia de los impuestos al consumo, véase el IVA, que no son progresivos, sino que son afectan a todo el mundo al margen de su renta por igual, que no sean la columna vertebral de las economías, ¿no?
0: Exactamente, porque si no, tenemos un problema fundamental. Sí puede haber efecto recaudatorio, pero como es un efecto recaudatorio que penaliza más a los hogares, a las familias con menos ingresos, lo que hace, aunque se inviertan esos recursos en políticas de reducción de la desigualdad vía gasto público, se genera un efecto como de compensación y en parte se anulan algunos de esos efectos. En cambio, si lo que hacemos es garantizar que haya más progresividad en la parte alta de la escala de la pirámide y hay más renta disponible también en las clases medias, en las clases trabajadoras, que permite también recaudar más, entonces generamos una especie de círculo virtuoso mucho más evidente. Entonces, el fondo tiene que dejar atrás una política un poco viejuna de mirar solamente aquello que es más fácil para entender cómo se están produciendo los cambios en el modelo económico en esta década. Y lo que estamos viendo es que además esta desigualdad extrema, que es un fenómeno que no es nuevo, pero la intensificación de esta superconcentración de riqueza sí es una alarma mucho más reciente, en la que hay que tener una mirada muy concreta, nos lleva a plantear que esa desigualdad económica es poder económico, pero también es poder político.
1: Sí, esta cuestión no la hemos tocado, pero también la advertís en el informe que habéis publicado a principios de año contra el imperio de los más ricos, y la verdad es que es muy preocupante. Habláis de erosión democrática, de ese poder tan tremendo que está acumulando pues sobre todo algunas empresas tecnológicas, que se convierten en líderes de control del poder y que es un problema grande, y esto que va un poquito fuera de lo que es la justicia fiscal que estamos hablando hoy, pero va de la mano también, tiene también mucho que ver con este problema y lo tenemos ahí encima de la mesa.
0: Sí, sí, están muy relacionadas, porque en realidad lo que estamos viendo es esa superconcentración de riqueza, pero también, es decir, que también se produce en España. Es decir, en España hay 33.000 millonarios y ya acumulan más que casi el 40% de la población de este país. Entonces, eso genera una tensión social muy evidente que necesitamos corregir. Entonces, el sistema fiscal es parte de esas soluciones. Pero tenemos que entender que quien tiene más recursos, esa intensificación de la concentración de riqueza se ha convertido en una herramienta no solamente para comprar más yates o casas más grandes o lo que quiera, sino para comprar poder. ¿Qué es lo que están comprando ahora estos súper ricos? Están comprando medios de comunicación, están comprando redes sociales, están comprando acceso a actores políticos, están haciendo un lobby mucho más agresivo que cualquier otro, incluso que los sindicatos, que cualquier otro actor económico. Entonces, ¿qué es lo que está pasando? Es que están utilizando su fortuna para influir en cómo se genera un estado de opinión, cómo nos llega la información, cómo se genera también ese debate público y también en modular esa opinión pública para convencernos de que tiene más sentido que los ricos paguen menos que los ricos paguen más. Es decir, están utilizando todo eso para proteger sus propios intereses. Lo hemos visto con un montón de medios que está pasando en un montón de países. No tanto en la compra de medios en el caso de España, pero sí está pasando en otros países europeos como Francia, como Reino Unido, como Estados Unidos. Es muy, muy evidente y es un fenómeno que nos llega, porque eso mismo está sucediendo en las redes sociales, aunque no sea en capital español puramente. Entonces, no pensemos que eso es un fenómeno lejano, alejado de la realidad de España.
1: Lo hemos visto además, cómo llegan a influir estos grandes grupos de medios y de muy personalistas, muy centrados en figuras con nombre y apellidos, incluso influir en las legislaciones de los países y en los gobiernos directamente para que les beneficien esas nuevas leyes, con sus negocios y sus fortunas. Hay que prestar mucha atención y la ciudadanía tiene que estar muy pendiente también de todas estas cuestiones que son de justicia fiscal y de justicia social. Por lo tanto, Susana Ruiz, responsable de justicia fiscal de Oxfam Intermón, muchísimas gracias por explicarnos esta información de los últimos informes que habéis publicado contra el imperio de los más ricos y este último también específicamente dedicado al impuesto de patrimonio. Muchísimas gracias.
0: Muchas gracias a vosotros por el interés y por ayudar a contar estas historias que no son siempre fáciles, pero que deberían de estar muy presentes en los medios de comunicación ahora. Muchísimas gracias.
1: Un abrazo, Susana.
0: Un abrazo.

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0: España es uno de los países con mayor riqueza ecológica de Europa, pero también uno de los territorios donde más se nota el abandono rural, la pérdida de biodiversidad y los efectos de la crisis climática. Por eso es tan importante apostar por la renaturalización, un concepto del que ya hemos hablado en varias ocasiones aquí en nuestro programa, pero que aún no es suficientemente conocido y que la ONG Rewilding Spain trabaja por divulgar y llevar a cabo con proyectos muy diversos, muy concretos y que están dando magníficos resultados. Y para contárnoslo, para hablarnos de todo ello, hoy tenemos con nosotras a Jordi Palau, que es director de renaturalización de la Fundación Rewilding Spain. Lo diré. Jordi, bienvenido.
1: Hola, buenos días.
0: Bueno, vamos a recordarlo porque aunque hemos hablado en otras ocasiones de lo que significa exactamente renaturalizar, me gustaría, Jordi, que nos lo explicaras para quien aún no esté familiarizado con este concepto. ¿Qué significa?
1: Pues mira, renaturalizar puede ser algo como en parte intuitivo, pero en parte que necesita una pequeña explicación, ¿no? Y a nosotros nos gusta decir que consiste en dejar hacer a la naturaleza, pero asegurando que tenga todos los ingredientes necesarios para funcionar. Uh-huh. Y estos ingredientes a veces podemos pensar en largas listas de especies, pero en realidad los ingredientes fundamentales son los procesos naturales, que son aquellos elementos que mueven la máquina, que hacen que pasen cosas y que generan diversidad en los ecosistemas. Y esto no siempre lo tenemos. A veces algunos de los procesos siguen funcionando, pero otros se han visto muy alterados, incluso algunos están prácticamente suprimidos, ¿no? Y esto es el centro de la atención para poder conseguir que la naturaleza, que los ecosistemas tengan un buen funcionamiento.
0: Ahora veremos con algunos ejemplos cómo

0: funcionan estos... ¿Cómo le dais ese empujoncito a la naturaleza para que pueda recuperarse después de mucho deterioro? Esto es un cambio de enfoque respecto a la protección de la naturaleza que se ha venido haciendo en el pasado, ¿no? La forma, digamos, más conservadora, ¿no?
1: Pues sí, de hecho, es como un punto de vista un poco nuevo. La conservación tradicionalmente se ha centrado mucho en las especies o en los hábitats, en una serie de elementos que estaban amenazados, que tenían problemas y a los que teníamos que ayudar, ¿no? Y esto sigue siendo válido y necesario. Pero quizás ha faltado tener en cuenta a los procesos naturales, ¿no? Que al final es lo que está detrás de uh-huh. toda la biodiversidad que queremos conservar. Y eso también aporta un enfoque un poco más optimista, en el sentido de que no solo vamos a detener la pérdida de biodiversidad, vamos a parar el golpe de todo lo que va mal, sino que la renaturalización nos da un poco de aire fresco, en el sentido de vamos a mejorar cosas, vamos a recuperar, vamos a mejorar el estado de la naturaleza en muchos sitios donde existe la oportunidad para hacerlo.
0: ¿Y por qué España es un territorio especialmente interesante?
1: Bueno, a ver, España es un país muy grande, muy variado en cuanto a su geografía, sus uh-huh. ecosistemas, a los modelos de uso tradicional que han existido. Y en este sentido tiene una gran oportunidad, porque en otros sitios ha habido una transformación muy intensa del territorio. En España esta transformación ha existido en una serie de zonas que han tendido hacia un uso cada vez más intenso. Pero por otra parte ha habido una gran parte de territorio en el que se ha ido reduciendo la intensidad de actuación humana, ligado con todo el fenómeno del abandono rural, todo este fenómeno de tipo socioecológico, sí. Y ahí surge una oportunidad, en el sentido de que en estos territorios que se abandonan, precisamente faltan procesos clave, porque lo típico, pues, de una zona que se había mantenido como zona abierta tradicionalmente, si se deja hacer a la naturaleza pero no se recuperan estos ingredientes clave, pues se va a llenar todo de bosque, de matorral, se va a ir cerrando de una forma que puede parecer natural, pero en realidad tiene un componente, le falta piezas clave de la naturaleza, uh-huh. y esto nos lleva a riesgo de problemas importantes como grandes incendios catastróficos que lamentablemente vivimos, por ejemplo, el verano pasado, ¿no?
0: Vale, pues...
1: Y ahí hay una oportunidad.
0: Yo te voy a pedir ahora en este punto, Jordi, que me expliques alguno de los proyectos que tenéis para que nuestras oyentes, se puedan hacer a la idea de, por ejemplo, cómo se puede generar oportunidades de desarrollo socioeconómico, porque estamos hablando también de que esas zonas que han sido abandonadas, de la España vaciada, pues se pueden recuperar gracias a la renaturalización. También la población, no estamos hablando de eliminar la presencia humana para nada, y que pueden ser una oportunidad también de que haya vida, ¿no? Vida salvaje, vida vegetal, animal, pero también humana, ¿no? ¿Cómo lo hacéis? Ponme algún ejemplo.
1: Clarísimo. A ver, para nosotros esta recuperación de los ecosistemas tiene que ser beneficiosa para la naturaleza y para las personas. Mm-hmm. Y en este sentido, un ecosistema que se va recuperando genera nuevas oportunidades socioeconómicas. En sitios donde quizás no estaba pasando nada y había actividades que habían decaído por un contexto socioeconómico general, pues ahora la recuperación de determinados elementos puede ayudar a dinamizar y a generar nuevas oportunidades. Entonces, te comento un par de ejemplos de cosas que estamos haciendo. Una es, tenemos una iniciativa muy grande de renaturalización en el Sistema Ibérico Sur, uh-huh. a caballo entre las provincias de Guadalajara, Cuenca y Teruel. Y ahí, pues por una parte, por ejemplo, estamos ayudando a conservar y a recuperar bosques maduros, que es un tipo de bosque cada vez en algunos contextos se ha hecho más escaso y es importante también para la captación de carbono y lucha contra el cambio climático. En este sentido hemos creado reservas forestales. Y por otra parte, por ejemplo, estamos dinamizando la creación de actividad o de productos que se pueden obtener del bosque de una forma compatible con el mantenimiento de lo que es el ecosistema forestal, uh-huh. desde madera hasta resina, por ejemplo, que hemos trabajado en la escuela de recuperación del oficio casi perdido de los resineros. Y luego otro ejemplo, no tan de lo que sería el bosque, sino de este mosaico de paisajes más abiertos, es la recuperación de herbívoros, del papel de los grandes herbívoros. Mm. Estamos hablando de una zona en la que la ganadería extensiva

0: lamentablemente ha tenido una regresión muy fuerte y hay zonas enormes en las que ya no queda ganadería. Ni nadie que tenga interés o ganas, digamos, de meterse ahí. Entonces, una manera de compensar esto, recuperando parte del funcionamiento de la naturaleza, es con lo que nosotros llamamos el pastoreo natural, que es una especie de ganadería súper extensiva, en la que recuperamos los tipos de herbívoros que faltan. A veces puede haber muchos corzos o animales pequeños que comen de una determinada manera, pero faltan pues lo que sería el equivalente de las vacas, de los caballos, de grandes herbívoros, que juegan un papel muy diferente a la hora de mantener espacios abiertos e incluso de contribuir a crearlos o a generar esta variedad de paisaje, ¿no?
1: Claro, porque estos grandes mamíferos hacen una labor muy importante, por ejemplo, de limpieza de los campos, ¿no? Y bueno, una forman parte de ese ecosistema, ¿no?
0: Sí, sí, son una parte olvidada de nuestros ecosistemas, porque antes de la ganadería formaron parte de nuestra naturaleza ibérica como especies silvestres. Luego, como ganado, continuaron haciendo esta labor durante siglos, pero hoy día, con el abandono rural, no, en muchos sitios no están, ni como animales salvajes ni como animales domésticos. Y lo importante es que estén. Y ahí estamos recuperando rebaños. Estamos trabajando en 7 municipios ahora mismo, con un total de unas 25.000 hectáreas, en las que tenemos pues casi 200 animales que están haciendo este tipo de trabajo.
1: ¿Con qué animales? Esto, ¿qué especies?
0: Pues estamos trabajando sobre todo con bóvidos y équidos. Y como especies más habituales en cuanto a número, pues caballos, que tenemos 2 tipos de caballos autóctonos de España, los potoca y los serranos, y el principal tipo de caballo salvaje, digamos no tan domesticado, que queda hoy día, que es el caballo de Prevalsky. Y también trabajamos con bóvidos, sobre todo con una raza que se llaman los tauros, que es una raza rústica obtenida en parte a partir de razas autóctonas ibéricas, y que es muy rústica y hace el papel de lo que sería pues una vaca que necesita muy poco cuidado y que puede estar haciendo su labor en extensiones muy grandes.
1: ¿Y cuáles son los beneficios de esas zonas cuando han llegado estos animales que son semisalvajes, verdad?
0: Sí, están en zonas delimitadas porque legalmente, digamos, tienen que estar en un espacio delimitado, pero son zonas muy grandes, hablamos de miles de hectáreas, y eso permite que jueguen su papel en el ecosistema, se mueven libremente por la zona que tienen asignada y van generando diversidad, van manteniendo pastizales, van desbrozando jaras, por ejemplo, que es un arbusto que parece que es incontrolable, pues estos animales los están rompiendo y mordisqueando y lo van abriendo, y hacen un papel muy interesante. Y con esto generan oportunidades de desarrollo socioeconómico. Quizás las más intuitivas, vinculadas a la renaturalización, pues sea todo lo que es el turismo de naturaleza.
1: Claro.
0: Y en este sentido hacemos un trabajo muy importante con emprendedores locales para favorecer pues empresas que de la zona que tengan ganas de dedicarse a esto, de hacer visitas, de hacer alojamiento, de generar diferentes oportunidades alrededor de la presencia, por ejemplo, de estos animales, ¿no? Y del atractivo que suponen también. Por una parte, hacen una función ecológica en el día a día, nadie se entera, pero por otra parte, visitar esto es atractivo y los paisajes que generan son muy abiertos, muy variados y muy bonitos.
1: Y al mismo tiempo es pedagógico, ¿no? Porque nos enteramos de que existen estos animales, de que es la renaturalización y de cómo se están recuperando esos ecosistemas.
0: Correcto. Y ahí tenemos desde un programa educativo con niños y niñas de la zona que se llama Rewilding Educa, hasta pues toda una labor de comunicación dentro y fuera de este ámbito pues para contar lo que se está haciendo y lo que nos aporta todo esto.
1: Así que podemos entrar en vuestra página web, Rewilding Spain, y enterarnos de cómo poder ir a ver, qué maravilla, ¿no? Estos lugares recuperados, estos grandes mamíferos o estos bosques, etcétera, etcétera, algunos de los proyectos que tenéis, que son más que los que aquí hemos mencionado. Esto se puede ver, se puede uno acercar allí y disfrutar de lo que es un espacio recuperado para la naturaleza.
0: Sí, sí, son espacios abiertos, visitables por parte del público, hay senderos, hay oportunidad de hacer diferentes tipos de visitas y luego hay una serie de empresas locales muy muy cualificadas que tienen iniciativas muy bonitas de emprendeduría local y que todo el mundo puede acceder y puede ir a visitar esas zonas para ver los resultados.
1: Y estos resultados ya se están notando en las también digo a nivel humano, ¿no? Socioeconómico, como me decías, ya se están revitalizando estos lugares.
0: Pues sí, y eso es de manera directa e indirecta. Por un lado, el propio equipo de la Fundación, que son unas 20 personas que están trabajando y viviendo en la zona, y gracias a las familias de algunos de ellos, prácticamente se están manteniendo abiertas algunas pequeñas escuelas rurales. Y luego también indirectamente, pues a través de toda esta actividad inducida, que al final es lo que nosotros buscamos, ¿no? Generar actividad económica y que en ese territorio donde no estaba pasando nada, pues pasen cosas positivas que se basen en mejorar el ecosistema y junto con esto generar estas nuevas oportunidades. El ámbito turismo es un caso bastante claro, pero también en cuanto a productos del bosque, del medio rural. Y también en cuanto a nuevas fuentes de financiación, como créditos de carbono, créditos de naturaleza, ahí puede haber toda una nueva economía alrededor de estos ecosistemas restaurados.
1: Todo esto ayudando a la naturaleza a recuperarse de la mejor manera posible con distintas estrategias. Como decíamos, pues hay muchos más proyectos. Supongo que en el futuro también tenéis, Jordi, muchos proyectos para llevar a cabo, muchas ideas.
0: Pues sí, y sobre todo nos interesa trabajar el tema de que la renaturalización no es solo para zonas muy grandes, sino que también puede aplicarse a escalas más pequeñas, y en este sentido estamos poniendo en marcha un programa de fincas en el que pretendemos colaborar con propietarios que tengan interés en aplicar este enfoque. Incluso estamos hablando con propietarios de la Comunidad de Madrid también.
1: Pues Rewilding Spain, la renaturalización como herramienta también para la lucha contra el cambio climático y esta recuperación socioeconómica y de los hábitats de la península ibérica. Es interesantísimo. Jordi Palau, director de renaturalización de la Fundación Rewilding Spain, muchísimas gracias por venir a contarlo a Madrid sin Fronteras.
0: Muchas gracias a vosotros por la oportunidad.

0: Soy Beatriz Pestaña, directora de comunicación de Faz Juventud. Hoy quiero hablar de una realidad que no es excepcional, sino lamentablemente cotidiana: las ciberviolencias. En Faz Juventud acabamos de publicar un estudio titulado Código 505, que hemos realizado con el apoyo de Telefónica y Banco Santander. Un estudio que arroja datos que deberían hacernos reflexionar. Como por ejemplo, que el 57% de la juventud española ha sufrido alguna agresión digital en el último año. Una cifra que se dispara hasta casi el 70% entre los adolescentes de 15 a 19 años. Estamos ante un escenario donde el stalking, los insultos, los discursos de odio y el control digital de la pareja empiezan a percibirse como conductas habituales. Y eso es quizá lo más preocupante, la normalización de este tipo de conductas. Aunque la difusión no consentida de imágenes íntimas es lo que más les preocupa, detectamos una peligrosa permisividad en otros ámbitos. Por ejemplo, 2 de cada 10 jóvenes considera justificable presionar a su pareja para que deje de interactuar con alguien en redes. Pero la vivencia de la violencia digital no es igual para todos. Existe una clara brecha de género. Ellas la sufren mucho más. Desde Faz Juventud y tras analizar todos estos datos tenemos una certeza. La ciberviolencia no es virtual, sus efectos son muy reales y no podemos entenderla como algo ajeno a la vida de los y las jóvenes, como algo que se queda en la red. Es prioritario que actuemos desde la educación y desde la sensibilización, para que Internet no sea un espacio de impunidad, porque en el mundo digital el respeto también debe ser la norma y no la excepción.
1: Pues así termina nuestro programa de hoy. Gracias por acompañarnos y que tengas una feliz semana.

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1: Buenos días. Madrid capital va recuperando la movilidad en sus calles por el fin de muchas obras en estos últimos días de agosto. En el entorno de Atocha regresa la circulación tras las restricciones al tráfico. El paseo de la Infanta Isabel hacia Carlos V recupera la circulación y también reabre el túnel de Mariano de Cavia a partir del lunes. Los conductores respiran aliviados.
2: Sí, he dicho, bueno, por lo menos nos evitamos esa vuelta absurda.
3: Pues muy bien, la verdad, porque un poco cansado de dar siempre la vuelta para venir aquí a Atocha. He visto que no estaba el túnel, la señal de prohibido, he dicho, qué suerte.
4: Mucho mejor, Lalo, mire, todo marcado, todo bien.
5: Los autobuses de la MT también retoman este sábado sus recorridos habituales en el entorno de Atocha. Ya está habilitado el paseo de Reina Cristina, dirección Atocha. 7 líneas recuperan su itinerario y sus paradas: la 10, la 14, la 26, la 32, la C1 y las nocturnas N9 y NC1.
1: También comienzan nuevos cortes en el transporte público. En metro, en la línea 6, este fin de semana se corta el servicio entre las estaciones de Sainz de Baranda y Laguna.
5: El objetivo es instalar las puertas de andén de los futuros trenes automáticos, los trenes sin conductor de la línea circular, que comenzará el año que viene. Los usuarios cuentan con un servicio especial de autobuses de la MT con el horario habitual de metro.
1: Y en los trenes de cercanías, debido a las obras en la estación de Chamartín, se vuelve a cortar el túnel de Recoletos en la noche del sábado al domingo, entre las 12:30 de la noche y las 7:30 de la mañana. Paloma Nolasco.
6: Líneas afectadas parcialmente por los trabajos previstos en la infraestructura de la estación de Chamartín a través del túnel de Recoletos. El corte entre las 12:30 de la noche y las 7:30 de la mañana ha ocurrido esta madrugada y volverá a repetirse en la del domingo en la misma franja horaria. La estación de Recoletos permanecerá abierta, aunque solo circularán dos trenes. Además, la línea C8B, interrumpida entre Cercedilla y Los Molinos desde hoy al 5 de septiembre por la renovación de los postes de la catenaria en la estación de Cercedilla. Para cubrir el tramo afectado, Renfe ha habilitado un servicio especial de autobuses 38 los días laborales y 36 sábados y domingos.
1: Por cierto, que un arrollamiento en la estación de Las Matas, en Las Rozas, ha producido demoras y detenciones en los trenes. Ahora ya se ha establecido un servicio de tren lanzadera en la C8A entre El Escorial y Torrelodones, en la C8B entre Los Molinos y Torrelodones y un servicio de autobús lanzadera entre las estaciones de Torrelodones y Pinar de Las Rozas. Desde Pinar de Las Rozas circulan trenes de las líneas C10 con destino Delicias y C8 con destino Chamartín. Y en las carreteras de la región también hay novedades por las obras por el soterramiento de la A5 y la ejecución del Paseo Verde del Suroeste. La carretera de Boadilla comenzará su remodelación el lunes en el tramo comprendido entre la calle Carabias y el límite de Pozuelo de Alarcón, en el distrito de Latina.
5: Desde Ayllón hasta la glorieta de conexión de las carreteras M502 y M511 se mantendrá, sin embargo, el doble sentido para garantizar el acceso al barrio. Además, se modificará la circulación en el primer tramo en la calle de Ayllón y en la calle de Campo Florido. Álvaro González, delegado de Políticas de Vivienda.
7: Todas estas obras son complementarias, estamos muy cerquita efectivamente de ese soterramiento de la A5 que va a ser uno de los grandes pulmones de la ciudad de Madrid y que esperemos en no mucho tiempo ver y disfrutar todos los madrileños de esa magnífica obra, que en un futuro tampoco muy lejano se va a ver acompañada esa magnífica operación campamento que para la ciudad de Madrid va a significar un pulmón también a nivel de vivienda.
1: En la crónica de sucesos, la noche nos deja un accidente de tráfico en Usera. Una mujer de 64 años será atropellada por una moto cuando al parecer cruzaba por un lugar no habilitado para peatones en la calle Marcelo Usera.
5: La mujer ha sido intubada y trasladada grave al 12 de octubre. El motorista ha sido atendido por SAMUR por diversas contusiones que no revestían gravedad y ha recibido el alta en el lugar. Antonio San Juan, jefe de guardia de SAMUR Protección Civil.
8: Hemos atendido a una mujer de 64 años que ha resultado herida tras un atropello por una motocicleta. La paciente presentaba un traumatismo craneoencefálico con agitación, por lo que ha sido necesario aislar la vía aérea. Se traslada como código trauma al hospital 12 de octubre.
1: Y vamos ya con la previsión del tiempo para las próximas horas. Ainhoa González, buenos días.
9: ¿Qué tal? Muy buenos días. Pues tenemos por delante un fin de semana tranquilo, estable, perfecto para hacer planes al aire libre, porque aparte de que vamos a tener esa estabilidad, simplemente pues con algunos intervalos nubosos, pero nubes que no esperamos que nos dejen precipitaciones, el calor se ha amortiguado y aunque recuperamos algún grado hoy, las máximas después del descenso que sentimos significativo el día, el jueves, bueno, ayer se mantuvieron sin muchos cambios, hoy lo que decía, volvemos a

0: recuperar algún grado, pero no vamos a tener ese calor sofocante. Es cierto que en las horas centrales de la jornada y al sol, pues la sensación térmica es superior. Pero hoy, por ejemplo, rondaremos los 33, 34 grados como mucho en general. De cara a mañana, pocos cambios. Eso sí, esta próxima noche recuperamos algún grado también en esos valores nocturnos. Amaneceremos mañana pues rondando los 20 grados en la capital y, lo que decía, con una máxima parecida a la de hoy. Con la misma estabilidad, porque ya digo que es un fin de semana tranquilo, estable, simplemente con esos intervalos nubosos. Pero a partir del lunes ya vamos adelantando que tendremos entrada de aire más frío en capas más altas de la atmósfera, que va a generar no solo que baje la temperatura y nos quedemos por debajo de los 30 grados esos primeros días de la próxima semana, sino también la posibilidad de que se genere algo de inestabilidad y que podamos ver algún chubasco. Pero bueno, todavía tenemos este fin de semana por delante para disfrutar de lo dicho, de esa estabilidad y de ese calor que no va a ser sofocante.
1: Pues así terminamos, volvemos con más noticias dentro de una hora, aquí en Onda Madrid.
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0: El sábado suena Viva Suecia y nos acompaña el doctor Pedro Delgado, jefe de servicio de cirugía ortopédica y traumatología y jefe de unidad de cirugía de la mano y microcirugía de ados trauma en los hospitales HM Montepríncipe y HM Madrid Río. Buenos días, doctor.
1: Buenos días, Sergio. Buenos días a todos los radio oyentes aquí sobreviviendo a esta semana de lluvias, que es verdad,
0: sí.
1: Con el título de la música, esto más que Madrid parece Suecia.
0: Desde luego, parece Escocia, ¿verdad? Estuviésemos en Aberdeen a veces. Entre el 11 y el 13 de febrero se celebra un año más Madrid Bruce Course 2026, dedicado a las innovaciones en la artroscopia de mano y muñeca y dirigido por usted. ¿En qué consiste este curso del cual usted es director, como hemos dicho, y sobre todo qué temas se van a abordar en él?
1: Bueno, es un curso tiene una especial relevancia no solamente en nuestro país y nuestro continente, sino también a todo el mundo. No es que suene pretencioso, es que es cierto. Es decir, es un curso que ya tiene 14 años de historia. Este realmente es la 13ª edición, aunque realmente es 14ª,
0: sí.
1: Porque hicimos una edición específica para los cirujanos de LATAM, de Latinoamérica, y lo hicimos en Tampa hace unos años. Pero realmente el curso de Madrid como tal es la 13ª. ¿Qué importancia tiene? Pues es un curso teórico-práctico en el que los cirujanos de

0: que vienen a asistir de todo el mundo, aprenden de los mejores profesores que tenemos en el mundo, y de ellos hay que destacar que muchos son españoles y muchos son de la ciudad de Madrid, con lo cual tenemos que sacar pecho de todo ello.
1: Podemos estar orgullosos.
0: Y sobre todo es un curso que repasa a dos niveles distintos las principales técnicas que ayudan a nuestros pacientes a mejorar en las patologías más frecuentes, habituales, que sufren de la muñeca.
1: Muy bien, hablaremos de este curso, pero antes, como cada sábado, es un privilegio poder recibir a Tomás Chivato, decano de la Facultad de Medicina de la Universidad CEU San Pablo. Buenos días, doctor.
2: Buenos días, Sergio. Buenos días, radioyentes.
1: Doctor, ¿son importantes las lesiones de muñeca y mano producidas por la práctica de deporte?
2: Efectivamente, las lesiones de muñeca y mano son muy importantes. Lo primero, por la frecuencia, porque se deben a multitud de deportes, como el tenis, baloncesto, balonmano, el esquí, fútbol y prácticamente cualquier deporte de contacto, como puede ser el boxeo o el karate. Y se deben a caídas, golpes o movimientos repetitivos. Las lesiones pueden ser de muy variable gravedad, desde una fractura, radio, cúbito, escafoides, a esguinces, luxaciones o tendinitis. Y las manifestaciones clínicas que va a tener la persona que practica esos deportes pueden ir desde dolor, hinchazón, aparición de hematomas, deformidades y, por supuesto, la impotencia funcional. Y estas lesiones van a requerir tratamiento, que van desde inmovilización a la realización de fisioterapia o incluso cirugía, en función de la gravedad. Es importantísimo, es evidente, el enfoque multidisciplinar, como ocurre en cualquier campo de la medicina actual.
1: Cuando la lesión requiere intervenir, hay buenos especialistas en cirugía de mano y muñeca a los que podemos acudir.
2: Pues sí, aciertas. En ocasiones es necesario que intervenga un especialista en la cirugía de mano y muñeca, porque la reparación de tendones es una cirugía difícil debido a la estructura. Los tendones tardan más en recuperarse debido al suministro de sangre limitado que tienen. Las lesiones de tendones pueden ocurrir por estas prácticas deportivas, pero también por infecciones o a veces se rompen de forma repentina. Si a esta lesión de tendón añadimos que haya compromiso vascular o nervioso, aún es más importante el correcto diagnóstico para ofrecer el mejor tratamiento a cada persona, a cada paciente, en el momento oportuno. Las medicinas que siempre hablamos de las 4 P's, personalizada, de precisión, participativa, preventiva y predictiva. Al tratarse de lesiones muy específicas, es relevante el abordaje diagnóstico y terapéutico por estos especialistas de mano y muñeca.
1: Y esta semana hablamos de Madrid Wrist Course 2026. Estas reuniones son fundamentales para la profesión médica y más si cabe para estas especialidades.
2: Pues nuevamente acierta, Sergio. Son importantes estos congresos monográficos en este tipo de patología, porque no hay muchos especialistas en cirugía de la mano y de la muñeca. Y afortunadamente tenemos muy buenos especialistas, y en concreto podemos destacar la presencia del profesor Pedro Delgado, que además es el presidente de la International Wrist Arthroscopy Society en este periodo 25-26. Y es tan importante su experiencia, su reconocimiento, su prestigio, que por su liderazgo en muñeca organiza el congreso que se va a celebrar próximamente aquí en Madrid en febrero, un congreso específico de muñeca, porque es un gran especialista en artroscopia. Felicidades al doctor Pedro Delgado.
1: Muchas gracias y buen fin de semana, profesor.
2: Muchas gracias, Sergio. Feliz fin de semana, radioyentes. Un abrazo.
1: Y nosotros vamos a tomar un café y enseguida volvemos a Fórmula Salud.
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0: Ya estamos de vuelta en Fórmula Salud con el doctor Pedro Delgado, que es jefe de servicio de cirugía ortopédica y traumatología y jefe de unidad de cirugía de la mano y microcirugía de trauma en los hospitales HM Montepríncipe y HM Madrid Río. Sin duda la familia Corleone le hubiese suministrado unos cuantos clientes, ¿no? Dado sus métodos, digamos, ¿no?
1: Es posible.
0: Estamos hablando de Madrid Gruis Course 2026, que se celebra entre el 11 y el 13 de febrero. Una cita mundial en la que van a contar además con algunos de los mejores cirujanos del mundo como ponentes.
1: Sí, la verdad es que eso es la parte más complicada para casi todo el mundo, pero honradamente para nosotros no es mucho, porque es lo que tiene tener muy buenos amigos que son tan buenos profesionales, ¿no? Es decir, afortunadamente tengo un muy buen contacto con un grupo de cirujanos importantísimo de todo el mundo y nos ha ido mucho en todo este tipo de eventos. Más vienen sacrificando sus días de trabajo, de familia, para estar con nosotros, porque además a los pobres les hacemos trabajar de 8 a 8, o sea, casi 12 horas seguidas, y la verdad no se nos quejan nada y vienen con todo el gusto del mundo.
0: Hablamos de un curso que tiene una proyección internacional y que además responde a una necesidad de la profesión, que es la de la formación, porque siempre se exige una formación constante.
1: Claro, porque estamos hablando todos los días que si el tema de la inteligencia artificial, que si no va a operar un robot, que si no operan a distancia, etcétera, lo cual es cierto y cada vez eso se va a incrementar más en la sociedad, pero realmente lo más importante de todo es la formación, y la formación tiene que ser directa, y especialmente los cirujanos que trabajamos con pacientes y con personas vivas, tenemos que utilizar a los fallecidos, a los donantes, como prueba de enlace para poder utilizar y probar nuestras técnicas. Y es que eso hoy en día no lo puede sustituir ningún tipo de inteligencia artificial. Existen modelos de 3D que intentan simular y que lo hacen bastante bien, pero nunca tendremos las mismas habilidades y tacto y precisión que lo que hacemos en las prácticas en cadáver. Son cada vez más necesarias.
0: Porque eso es muy importante, es decir, las prácticas se llevan a cabo en un cadáver.
1: Claro, suena un poco raro, pero es verdad. Primero hay que decir que tratamos esas piezas con el máximo respeto. Y el doctor Chivato lo conoce muy bien como decano de la Universidad de Medicina de la Universidad de San Pablo, en el que se trata con el máximo esmero y cariño y sobre todo respeto a esas personas que han donado sus cuerpos para el estudio científico. Y es necesario porque es la única forma de reproducir lo que luego te vas a encontrar con un paciente vivo. Y eso es tan importante, ese tipo de cursos. Y no es tan fácil hacerlo

0: necesitamos el hospicio de la universidad para poder hacerlo. Pero es pieza clave, porque es la única manera que tenemos que el cirujano pueda reproducir en un modelo lo que luego va a reproducir sobre un cadáver, sobre una persona viva. Esa mente es necesidades de probar esas técnicas para luego dar lo mejor en cara a los pacientes.
1: Este curso hablábamos de la importancia que tiene por su valor formativo, pero luego también estas citas son importantes para algo que en la profesión es fundamental, y es hacer contactos.
0: Es lo que ahora los chicos jóvenes llaman linkar, o hacer links. Es que es esencial. De hecho, además, ya llevamos ya 13 años de curso, y además es que no solamente es una reunión de profesionales excelentes, sino también un grupo de amigos. Que además de esas reuniones salen nuevas técnicas en la que uno se cuenta uno a otro su experiencia y de repente, oye, ¿por qué no hacemos esto? Y de hecho, en el propio curso, aprovechando los cadáveres, las piezas anatómicas, se reproducen nuevas técnicas que luego se probarán en modelos específicos, y de hecho de cada curso que hacemos siempre salen 2 o 3 nuevas técnicas y luego se aplican más adelante. Con lo cual, efectivamente, no solo es una excusa para dar formación, sino también de reunir cirujanos, reunir ideas, reunir técnicas y salir nuevas ideas que van a poder aplicarse para mejorar el tratamiento de los pacientes.
1: Conocimiento compartido y en este caso puesto además en práctica. ¿Cuál es el perfil del profesional que se inscribe en estos cursos?
0: Pues es curioso porque todos son cirujanos de mano, además todos llevan ya un mínimo de experiencia previo. Además, lo exigimos para poder aceptarlos como alumnos. Luego, además, tenemos una ventaja que el curso tiene son dos cursos realmente. Es un curso básico, que es el primer día, el miércoles, siempre, y luego el curso avanzado, que ya son 2 días, uno dedicado exclusivamente a la teoría y otro dedicado solamente a la práctica. Con lo cual, el alumno lo que hace es que elige su nivel de formativo. Se le hace un chequeo primero de cuál es su nivel de formación y luego después se dice, mira, tu mejor curso es este. Incluso hay gente que ya tiene cierto grado de práctica, hace primero el básico y continúa con el avanzado. Ten en cuenta que hay gente que viene de Singapur, que viene de Egipto, que viene de Buenos Aires, que viene de Canadá, y un viaje tan largo a nuestro país intenta aprovechar al máximo. Y siempre que vienen para sacar el máximo partido a este curso.
1: Un curso que convierte a Madrid, lo hemos dicho, en la reunión mundial de estos profesionales, en este caso de la cirugía de mano y muñeca. Esto también es muy importante para nuestra ciudad, para nuestra comunidad, el poder albergar este tipo de eventos.
0: Sí, porque obviamente Madrid es una ciudad que todo el mundo conoce en todo el mundo como lugar cultural, turístico y de mil cosas más. Pero curiosamente, en el ámbito de la cirugía de la mano y sobre todo en el ámbito de artroscopia, Madrid es una cita obligada para este tipo de eventos. Siempre decimos que en esta semana Madrid es el centro del mundo, la gente que se dedica a la artroscopia de muñeca, y estamos muy orgullosos de ello.
1: Y el balance de estas, hemos hablado 13, 14 ediciones, si sumamos la primera, la de la TAM, es un balance muy bueno, ¿verdad?
0: Sí, porque además es curioso, porque echando números de cuántas personas han participado, pues como alumnos estamos cerca de 800 personas que han participado en ese alumno, como alumnos. Pero es que además incluso hemos tenido la oportunidad de tantos años de recibir a un cirujano como alumno y pasado unos años pasa a ser profesor del curso básico y ahora ya están como profesores del curso avanzado. Entonces, que es una especie de progresión profesional que ves a la gente que participa y que también honradamente nos estamos muy orgullosos de ello.
1: Usted es el director de este curso y esto sospecho que no es fácil. No es fácil de organizar para atraer ponentes tan excelsos, para atraer alumnos de todas partes del mundo. Y esto requiere su complejidad también.
0: Totalmente. De hecho, supone una infraestructura brutal porque normalmente recibimos solamente en alumnos unos 120 alumnos de todo el mundo, que hay que conocer sus viajes cuando llegan, cómo organizar todo, pero luego tenemos 38 profesores que van al curso. O sea, nos juntamos aproximadamente entre técnicos, profesores y alumnos cerca de unas 170 personas. Eso es mucho, y sobre todo hay que estar muy pendiente que todo funcione correctamente. Además, os he dicho antes al principio que estamos 12 horas, prácticamente 12 horas de trabajo los 3 días, a cada uno de los 3 días. O sea, que todo tiene que estar perfectamente cuadriculado para que no se pase de tiempo, todo esté listo, no haya ningún problema con los materiales, etcétera. Yo siempre digo cuando acabo el curso que es el último que voy a hacer, pero es mentira porque siempre estoy preparando el siguiente cuando estoy preparando este acabando el último curso.
1: Eso bueno, también
0: supongo que algún día lo haré.
1: También es vocacional eso, no le quepa la menor duda, doctor. Vamos a hacer un alto en el camino y enseguida volvemos a Fórmula Salud.
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0: Continuamos charlando con el doctor Pedro Delgado, jefe de servicio de cirugía ortopédica y traumatología y jefe de unidad de cirugía de la mano y microcirugía de ADOS Trauma en los hospitales HM Montepríncipe y HM Madre Río. Doctor, hablábamos con el doctor Chivato de las lesiones deportivas. ¿Cuáles son las lesiones más frecuentes a la hora de practicar deporte que afectan a la muñeca y a la mano? Por ejemplo, ahora que estamos en esta época invernal donde se esquía y donde me imagino que deben de llegar unos cuantos pacientes.
1: En general, casi todas las lesiones de ligamentos de la muñeca o traumáticas de la muñeca son por caídas. O bien por sobreesfuerzos repetitivos, ¿no? Entonces, aquellos en los que tengo que hacer muchas flexiones o un apoyo directo o caídas, es muy fácil tener lesiones de ligamentos escafolonares, ligamentos, fracturas de escafoides, etcétera. En el caso del esquí parece, o el deportes de invierno, que la joya o de la corona es siempre la lesión del ligamento cruzado anterior de la rodilla, que es una lesión que es una epidemia siempre en estas épocas, ¿no? Pero es que realmente cuando uno se cae, lo primero que pone son las manos. Y es muy frecuente tener, y vemos muchas lesiones de fracturas de

radio distal. Y luego también, como cada vez las cosas del deporte las complicamos más, pues tenemos también muchas lesiones de snow. Gente que hace ejercicios de deporte de invierno con tabla, ¿qué ocurre? Que tienen gran

0: palo que se queda clavado en el suelo y el empujón que ejerce sobre el pulgar lesiona un ligamento del pulgar que se llama ligamento colateral cubital y de hecho esa lesión se conoce como pulgar del esquiador.
1: Hay deportes, además, donde la mano y la muñeca sufren más que en otros deportes. ¿Cuáles son? ¿Cuáles hay que ser particularmente precavido?
0: Mira, yo creo que depende de cada deporte. En el caso del pádel, por ejemplo, o el tenis, sufre muchísimo, aparte del codo, la epicondilitis, sufre muchísimo las lesiones del borde cubital de la muñeca, lo que se llama el fibrocartílago triangular, que eso es un pequeño menisco que tenemos en la muñeca y que con los giros y con esa desviación cubital que se ejerce al sujetar la pala, se ejerce mucha tensión. Hay que recordar que hay mucha gente que viene del tenis y juega a pádel. ¿Qué ocurre? Que hace mucho muñequeo. Y el muñequeo famoso, que es el vaivén que se hace de la muñeca cuando estamos jugando al pádel, no es nada beneficioso para la muñeca. ¿Por qué? Cuando tenemos una raqueta, tenemos muchas medidas de protección. Desde el grip, lo que es la empuñadura de la raqueta, la distancia entre el puño y el centro de la raqueta y el propio cordaje de la raqueta. Con lo cual, se va a amortiguar esa velocidad tan potente que tiene la bola. Pero en el pádel, la pala solo hay dos, los que saben y los que no saben tanto. Y solo varían unos pocos milímetros y unos pocos gramos. ¿Por qué? Porque el centro de golpe de la pala está muy cerca de la muñeca y hace que sea muy proclive a tener lesiones. Y también pues añadir el ciclismo por la presión continua sobre la muñeca y cualquier deporte de contacto que obliga a que pueda producir una caída sobre ellas.
1: Siempre hay que ser muy precavido cuando uno practica deporte y hay que seguir ciertas normas básicas, por ejemplo, calentar, etcétera. Porque me imagino que nada os trauma, les deben llegar no pocos pacientes también que no han sido particularmente precavidos.
0: Claro, porque nosotros, aunque somos un departamento quirúrgico, obviamente, porque recordemos, la cirugía ortopédica, como su nombre indica, y traumatología, es una especialidad quirúrgica, no todo lo que hacemos se hace operando. Y de hecho, un tratamiento que hacemos nosotros mucho es, independientemente de hacer el tratamiento adecuado, tanto quirúrgico como conservador, es aconsejar a nuestros pacientes. Entonces, es muy importante, punto uno, saber dónde se mete uno. O sea, si nunca ha hecho esquí, no creo que es una buena idea meterse una pista azul o ya digo, una negra. Ir bien protegido, ir bien preparado. Yo creo que, por ejemplo, en el caso del pádel, asociamos en que se puede hacer con cualquier condición física y es muy frecuente tener lesiones de la rodilla, lesiones de los gemelos por roturas típicas. Tiene que estar bien preparado. Y sobre todo, mi consejo es a aquellos que inician un deporte, uno, que siempre estén supervisados, alguien que sepa, o porque era un entrenador personal. Es la única manera que tenemos de poder prevenir lesiones tanto, no solo de la muñeca y del codo, como el resto del organismo.
1: Pero estas lesiones nos pueden pasar en el día a día, ¿no? Por ejemplo, ahora que estamos en fin de semana, me consta que hay mucho insensato que dedica el fin de semana al bricolaje. Y el bricolaje también conlleva sus riesgos.
0: Pues esto, Sergio, tienes un buen punto que me dices, porque nosotros además en Ados Trauma tenemos un equipo, una unidad de mano especializada, que se dedica a microcirugía y cirugía a la mano. Y entonces, claro, nosotros hacemos, aparte de las patologías básicas, también manos y casos traumáticos complejos, mucha mano traumática. Es verdad que si en los trabajos cada vez es más constante la presencia de los técnicos de prevención y medidas de prevención, ¿qué ocurre? Que hoy en día, personalmente, si quieres hacerte una piscina en tu casa, pues te vas a un centro comercial gigantesco dedicado al bricolaje y te puedes comprar de todo, desde los materiales a una sierra de calar, unas sierras percutoras, etcétera, de las cuales igualmente, como el tema del deporte, tampoco estamos preparados ni acostumbrados. Y eso origina una inmensidad de accidentes sobre la mano. Y es brutal. Entonces, insisto, y precisamente en días como estos días que hemos tenido de lluvias brutales, que la gente se queda en casa. No se podéis imaginar la cantidad de lesiones que podemos ver. Por lo tanto, muy importante, prevención y sentido común.
1: Que siempre es difícil encontrar, es el menos común de los sentidos, como solemos decir, pero también en nuestro trabajo, y no estoy hablando de trabajos que requieran, vamos, un esfuerzo manual tremendo, sino un simple trabajo de oficina puede provocar también lesiones en la mano, por ejemplo, utilizando el ratón, una mala postura, etcétera.
0: De hecho, es muy proclive a tener tendinitis, que son inflamaciones de los tendones, sobre todo extensores. Si por el uso del teclado o uso del ratón, pues podemos tener síndrome del túnel carpiano, podemos tener tenosinovitis de Dekkerven, que es una tendinitis del borde radial de la muñeca, que todo se localiza a nivel del pulgar, y también de dos en resorte. Por tanto, no solamente para haciendo deporte podemos lesionarnos, también en un trabajo convencional por la sobreactividad y sobreuso de esa mano, podemos también ocasionar patologías de la mano.
1: Por lo cual hay que tener muchísimo cuidado. Y dedicar los fines de semana a lo que hay que dedicarlos. Vamos a hacer una pausa y enseguida volvemos en Fórmula Salud.
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0: Avanza la mañana de sábado que estamos pasando con el doctor Pedro Delgado, que es jefe de servicio de cirugía ortopédica y traumatología y jefe de unidad de cirugía de la mano y microcirugía de ADOS Trauma en los hospitales HM Montepríncipe y HM Madrid Río. Doctor, estamos hablando de las lesiones, ¿no? De estas lesiones de mano y muñeca, que muchas veces existe la tentación de, bueno, intentar curarlas por nuestra cuenta en lugar de ir al especialista, por ejemplo, al especialista de ADOS Trauma.
1: Sí, es que además ciertas patologías, sobre todo las reumáticas o patologías degenerativas, hay como una sensación de que, bueno, tengo que aguantar estoicamente el dolor porque esto es una cuestión de edad. E incluso muchos pacientes que vienen a estas consultas vienen diciendo, bueno, doctor, si ya sé que lo que tengo es artrosis, pero y sé que no se puede hacer nada, pero bueno, venía a consultar. Error. Error. ¿Por qué? Porque realmente siempre hay posibilidad de hacer algo. ¿Qué es lo importante en la cirugía de la mano? Recuperar función. Sí. Sea como sea. Y te podemos hacer un tratamiento conservador, se puede organizar un tratamiento quirúrgico, por ejemplo, para poner una prótesis, en el caso de una raíz artrosis, sí, o incluso un tratamiento por artroscopia para que sea mínimamente invasivo y tu recuperación laboral, sí, sea mucho más rápida. Siempre tenemos soluciones. Y yo creo que la idea o el concepto de tengo que aguantar porque ya son achaques propios de la edad, es un error.
0: Eso es muy importante, no resignarse, que lo hemos hablado usted y yo otras veces que nos ha acompañado. Hay lesiones que evidentemente ya hay que optar por una cirugía, por una artroscopia. Para recordar a nuestros oyentes, ¿qué es una artroscopia?
1: Bueno, artroscopia, básicamente artros en griego significa articulación, escopia es ver, es realmente ver una articulación por dentro. Esto que es una cosa que ya mucha gente asocia y tiene muchos conocimientos a nivel del hombro, la rodilla, ¿quién no le han hecho una artroscopia de rodilla? O conoce a algún familiar que le han hecho una artroscopia de hombro, consiste en introducir por unas pequeñas incisiones una cámara y un instrumento. En el caso de la muñeca lo tenemos un poco más complicado porque el espacio es más pequeño que en una rodilla o en un hombro. Y encima si vamos a la articulación del pulgar, ya ni te cuento, hagas una idea. Si os miréis una uña, el tamaño de lo que es la uña es la articulación de la trapecio metacarpiana, que ahí introducimos el artroscopio. Obviamente nuestras lentes son más pequeñas, son más sofisticadas, en el sentido que tienen mayor definición. Obviamente trabajamos en menor espacio,

0: Pero la gran ventaja que tenemos es que podemos tratar cualquier lesión de articular de la muñeca, y digo, no voy a decir 100%, que queda quizás demasiado poco excluyente, demasiado excluyente. El 99% de las patologías de la muñeca pueden ser tratadas de vía artroscópica. ¿Qué ventajas supone? El hecho de tener que abrir. Hoy en día, si tienes una apendicitis o tienes un problema en la vesícula biliar, ya nadie te abre la tripa de arriba abajo para sacarte la vesícula o quitarte el apéndice. Con vía laparoscópica, que es algo parecido, se hace todo el trabajo. Pues imaginad eso en la muñeca. Hoy en día no hay necesidad de abrir una muñeca. Casi todo lo puedes hacer por vía artroscópica. ¿Y qué ventajas tiene? Pues para permitir el menor daño de partes blandas, no es un tema de cuestión estética, que podría serlo. Es que además, al abrir menos a la articulación se va a beneficiar de tener que cicatrizar menos y sobre todo una más rápida recuperación y con un mayor respeto de la situación. Elementos que rodean a la articulación, que en el caso de la muñeca y la mano son pequeños, están muy cerca y pueden suponer un salto de calidad de hacer una manera o de otra.
1: Es muy importante cuando hablamos de estas lesiones ese tratamiento personalizado, individualizado, para saber qué es lo que necesita realmente cada paciente, desde el diagnóstico a la rehabilitación. Y esto es algo que llevan a cabo en A2 Trauma, ¿verdad?
0: Sí, nosotros en A2 Trauma tenemos un principio básico, que es que hacemos cirugía a la carta. Esto es como un menú. Tenemos múltiples técnicas quirúrgicas para ofrecer al paciente y se ofrece la que se encaja mejor a cada caso. Es decir, no podemos pensar que el café para todos es igual. No, porque cada caso es distinto. Hay pacientes jóvenes que buscan pues algo, digamos, más rápido de recuperarse. Gente que, bueno, pues su edad, necesitamos elementos que sepan que le van a durar el tiempo suficiente para no tener complicaciones en el futuro. Es decir, adaptamos cada caso a cada paciente. Esa es la clave esencial de nuestro tratamiento. Y no solamente en nuestro equipo para cirugía a la mano, que más o menos estamos operando en torno a unos 1.400 pacientes al año. También incluso en el resto de pacientes que operamos en el dentro del servicio. ¿Por qué? Porque, insisto, yo creo que clave de calidad es adecuarse cada tratamiento, cada paciente, no adecuar cada paciente al tratamiento que hace cada cirujano.
1: Y ese abordaje integral de A2 Trauma incluye también un equipo multidisciplinar, entiendo.
0: Sí, porque además, aunque somos un equipo de cirugía ortopédica y traumatología y que englobamos y tratamos todas las patologías, desde tenemos una unidad de hombro, una unidad de rodilla, una unidad para prótesis, otra de cirugía de mano, otra para columna, otra para tumores, que además es una unidad que es de élite también a nivel mundial, a nivel nacional e internacional, pues realmente trabajamos muy en equipo, es decir, porque a veces nuestro cirujano de tumores hace falta un microcirujano, pero incluso si hace falta un cirujano general o un cirujano plástico para ayudarnos, tratamos con ellos, incluso también trabajamos en cooperación con nuestros partners más directos, que son los rehabilitadores y los fisioterapeutas, igual que los reumatólogos.
1: Hemos hablado de esa tecnología que es la artroscopia, una técnica mínimamente invasiva. Y bueno, estamos en una época donde la tecnología tiene muchísimo, muchísimo peso y más que va a tener en el futuro próximo. Pero ahí tampoco hay que olvidar ese factor humano, que es algo que también tiene muy en cuenta en A2 Trauma.
0: Claro, es lo que decíamos, ¿no? Parece que hoy en día, bueno, pues es como muy popular, muy exitoso y como muy novedoso cirugías hechas en directo. Y siempre tenemos el temor si esto al final lo acabará haciendo un robot o no. Ya habrá oportunidad en el momento de hablar más de eso. Pero realmente hay que pensar que al final, y pues estos tipos de cursos que hacemos es tan importante, quien te opera es un cirujano, una persona. Entonces, insisto, utilizamos la tecnología como herramienta. Es decir, la artroscopia tiene que dar muy claro que no es una técnica, es una herramienta más que utilizamos para poder operar a los pacientes. Eso es decir, yo soy artroscopista, no, yo soy cirujano que utiliza la artroscopia para poder dejar lo mejor a mis pacientes. Y es pieza clave. Y eso sí que es muy importante. Por eso, para que un cirujano haga bien su trabajo, tiene que tener una buena formación, obviamente, conocer muy bien al paciente, tener una buena relación con los pacientes y, por supuesto, dotarle de los mejores medios técnicos para que pueda hacer ese trabajo. Y ahí A2 Trauma nos dedicamos mucho en ello.
1: Hablábamos al comienzo de este Madrid Gurus Course 2026, que se celebrará entre el 11 y el 13 de febrero y que es una cita mundial. En esta cita se aprende estas técnicas de artroscopia y, como nos decía, también se desarrollan nuevas técnicas. Algo me ha llamado mucho la atención.
0: Sí, porque, insisto, es como un pequeño laboratorio de ideas en la que, gracias a la amistad que tenemos y al respeto que tenemos entre nosotros, pues siempre sacamos algo nuevo. Y la verdad que todos aprendemos. Es curioso porque, siendo un curso en el que, aparte de los asistentes y alumnos, vienen grandes profesionales que son gente de reconocido renombre internacional y con grandes conocimientos, siempre aprendemos algo nuevo. Y eso es lo más importante, mantener estimulado a nuestro cuerpo y cerebro. Creo que es pieza esencial de nuestros profesionales.
1: Desde luego que sí, que es fundamental. Muchísimas gracias, doctor. Tenemos mucho de lo que hablar, o sea, que si mañana nos quiere acompañar.
0: Bueno, a mí me han quedado un montón de cosas en el bolsillo, o sea, que vamos, invítame que vengo aquí y vamos, tengo que sacarlas.
1: Que invitado queda, entonces, desde luego que sí. Mañana seguiremos, porque nos queda efectivamente muchísimo de lo que hablar. Nosotros vamos a publicidad y enseguida estamos de vuelta en Fórmula Salud.
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0: El pasado jueves se presentó el estudio Fármacos y Conducción, que revela la brecha existente entre la percepción del riesgo de conducir bajo los efectos de un fármaco y las medidas de prevención que en realidad adoptamos. El estudio ha sido dado a conocer por el Consejo General de Colegios Oficiales de Farmacéuticos, junto a la Fundación MAFRE, Fundación Vida Farma y la DGT. Y por ello se va a poner en marcha una campaña informativa para que todos sepamos qué debemos hacer cuando tomamos algunos medicamentos y además debemos también conducir. Hablamos con Carlos Fernández Moriano, que es subdirector de Formación y Servicios Profesionales del Consejo General de Colegios Oficiales de Farmacéuticos. Buenos días, Carlos.
1: ¿Qué tal? Buenos días, ¿cómo están?
0: ¿Cuáles son los principales resultados de este estudio, Fármacos y Conducción? Porque seguro que nos van a sorprender. Damos muchas cosas por hechas y luego la realidad es muy distinta.
1: Pues así es. Es un estudio que nos ha mostrado una foto de cómo está el tema, ¿no? De la concienciación que existe sobre los riesgos que comportan algunos medicamentos en la conducción. Y sus resultados, que el estudio está basado en una, bueno, con mucho rigor metodológico, en una metodología de encuestas a 2.000 personas, nos muestran cifras muy interesantes. Por ejemplo, que uno de cada tres conductores lo hace o conduce bajo los efectos de medicamentos. Es decir, más del 75% de los conductores habituales en los últimos tres años han tomado algún medicamento que puede interferir con la conducción. Y dentro de ellos, pues solo lo admiten un porcentaje menor, el 64%, haber conducido bajo los efectos de medicamentos, ¿no? Directamente. Pero sobre todo, a mí uno de los que más me llamaba la atención es que solo el 3% de todos los conductores menciona espontáneamente a los medicamentos como un factor de riesgo, ¿no? Sí. El alcohol está muy muy bien identificado, la somnolencia también, pero los medicamentos, el uso de medicamentos, pues no es así. Y esto choca respecto a esa concienciación que existe frente a otras sustancias ¿no? de riesgo. En definitiva, se ha puesto de manifiesto esa falsa sensación de control que nos expone a un riesgo.

0: riesgo real. Uh-huh. Con lo cual, bueno, es precisamente esta foto lo que hace es inducir a la actuación, ¿no? Uh-huh. De hecho, ha colaborado la DGT también para, entre todos, poner en marcha esa campaña que permita...
1: Porque además, Carlos, si me permites, yo creo, soy como... Sí. ¿No te acuerdas del Dr. House, no? Aquel que decía, todos mienten, ¿no? Y al final... Fíjate, yo creo que las cifras pueden ser incluso más preocupantes,
0: sí, puede,
1: ¿no?
0: Estar infraestimadas.
1: Fíjate, esto lo digo yo a título personal, ¿eh? ¿Por qué existe esa falta de percepción en cuanto al riesgo y las medidas que tomamos?
0: Bueno, pues porque al final cuando estamos, por ejemplo, en un tratamiento, y yo estoy hablando aquí de tratamientos tanto crónicos, que bueno, parece que le damos un poquito más de...
1: más en serio, ¿no?
0: Sí, lo tomamos un poquito más en serio, ¿no? O tratamientos agudos que en determinados momentos podemos necesitar por ciertas circunstancias de nuestra vida o de nuestra salud que también nos pueden afectar y que no lo asociamos, por ejemplo, cuando vamos a coger el coche en desplazamientos diarios, ¿no? Dices, pues tengo que ir a hacer la compra, a recoger a los niños, a determinados trayectos que pues bueno, asociamos que podemos estar medicados y que esto no va a pasar nada, ¿no? Pero sabemos efectivamente que hay muchos medicamentos que pueden afectar a las capacidades de una persona para conducir adecuadamente. Esto se visibiliza en los envases de los medicamentos que están o que nos pueden afectar en mayor medida con un pictograma de advertencia. Sí. Este es un pictograma obligatorio, además, que esté presente en los envases de determinados medicamentos y que nos alerta sobre esto. Es un triángulo rojo de advertencia que lleva un coche negro en su interior y tiene un fondo blanco, ¿no? Y esto es fácilmente identificable, pero luego... También el estudio, por otro lado, ha puesto de manifiesto otro dato relevante, y es que si bien más de la mitad de la población lo conoce, hay un 42% de ciudadanos, o de conductores en este caso entrevistados, que refieren no reconocerlo, no identificarlo, ¿no? Con lo cual también ahí hay un campo de actuación.
1: Hay que estar,
0: por los profesionales sanitarios para la educación.
1: Hay que estar muy atento, además, cada vez que consumimos un medicamento, hay que fijarse bien en el envase y también en el prospecto y leer, porque y si tenemos alguna duda, preguntar, por ejemplo, a nuestro farmacéutico, porque estos efectos que pueden producir algunos medicamentos pueden ser perjudiciales para la conducción y acarrear unas consecuencias muy graves.
0: Sí, como comentaba, nos pueden afectar a nuestra capacidad para conducir y tener unos buenos reflejos, ¿no? Pues por diversos motivos. Muchas veces por el propio efecto farmacológico que tiene ese medicamento buscado, ¿no? Pero otras veces por reacciones adversas que, como sabemos, algunos medicamentos pueden estar asociados. Algunos medicamentos pueden provocar somnolencia o excesiva relajación, reducirnos el tiempo de reacción, alterar nuestra capacidad de atención y de concentración. O en cierto modo afectar a la visión e incluso al oído, ¿no? Al equilibrio.
1: Sí.
0: Con lo cual la percepción de distancias y de velocidad puede no ser la real.
1: Uh-huh. Y Carlos, ¿podrías darnos algún ejemplo concreto de esos medicamentos, de medicamentos frecuentes que tomamos en el día a día, no porque estemos en un tratamiento crónico, sino que tomamos en el día a día y que pueden afectarnos muy seriamente cuando conducimos?
0: Pues, por ejemplo, medicamentos de uso cotidiano y que en las farmacias se reciben muchas consultas al respecto, puede ser cualquier benzodiazepina o fármaco hipnótico que se usa para dormir, ¿no? O para el tratamiento de momentos puntuales de ansiedad. Nos suenan nombres como, diazepam, lorazepam, ¿no?
1: Sí.
0: También algunos antidepresivos, que, bueno, eso puede ser a trastornos más o tratamientos más crónicos, ¿no? Pero incluso tenemos los jarabes para la tos que pueden tener codeína o dextrometorfano, que los podemos tomar, bueno, y no asociar el síntoma de la tos con un problema en la conducción, pero que pues, si nos estamos medicando, pues sí que nos pueden afectar. O incluso medicamentos a base de plantas que los podamos, entre comillas, considerar naturales, que esto es una creencia bastante extendida, que a lo mejor contienen valeriana, ¿no? Y que también nos pueden afectar. En definitiva, hay una serie de los analgésicos, ¿no? Con tramadol o con tapentadol también, fármacos que nos pueden afectar bastante.
1: ¿Hay alternativas a esos fármacos cuando tenemos que tomarlos y vamos a conducir? En algunos casos sí podemos encontrar alternativas que podemos preguntar o bien a nuestro médico o bien también a nuestro farmacéutico, ¿verdad?
0: Claro, efectivamente, yo creo que aquí ahí está la clave, ¿no? Puede haber alternativas en algunos casos, en otros no, pero puede haber alternativas y aquí el mensaje que debemos transmitir nosotros, en este caso como profesionales sanitarios, es el de no suspender nunca el tratamiento ni cambiar las pautas o dosis por uno mismo. Siempre consultar al médico o a su farmacéutico de confianza y sobre todo, bueno, no debemos emitir un mensaje de alarma, ¿no?, de que todos los medicamentos nos van a afectar a la conducción, porque no es verdad, pero sí que se estima que uno de cada cuatro, ¿no?,

0: medicamentos que hay disponibles en el mercado, con lo cual es un porcentaje no desdeñable y que hay que tener en cuenta. Pero siempre esa posible recurrir a una alternativa tiene que ser, visado en este caso, entre comillas, también por un profesional sanitario.
1: Ahora que además estamos en estas fechas estivales y que se coge más el coche porque estamos de vacaciones, yo creo que es buena idea, si tenemos dudas, preguntar a nuestro farmacéutico, ¿verdad?
0: Sin duda, así también se ha reflejado en el estudio. Más de la mitad de los encuestados reconocía que tanto la farmacia en el momento de la dispensación de un medicamento como en la consulta al médico cuando te lo están prescribiendo son los sitios idóneos o donde más atención se presta a este tipo de recomendaciones. Con lo cual, reiterar esa disponibilidad de las farmacias, que además todos sabemos que o bien en nuestro barrio o bien en nuestro pueblo siempre suele haber. Están tanto en el lugar de origen como en el de destino de nuestro viaje o incluso en los trayectos, con lo cual, siempre habrá un farmacéutico a mano al que hacer una...
1: Que hacer esa consulta, ¿no?
0: De manera preventiva, es fundamental, no a posteriori, ¿no? Antes de tomarnos el medicamento vamos a hacer esa consulta para tener la certeza de que podemos viajar con seguridad.
1: Carlos, unos consejos básicos, recapitulando. Cuando vamos a coger el coche, estamos tomando medicación, todo lo que hemos hablado, para que nos quede muy clarito, porque estos además son fechas importantes en las que viajamos mucho y que es bueno que tengamos estos consejos meridianamente claros. ¿Qué debemos hacer?
0: Fundamental, vamos a leernos el prospecto, porque es verdad que lo habitual es hacer una consulta reactiva, digamos, y lo conveniente es mejor preventiva. Mirar el prospecto para conocer si nos afecta la capacidad de conducción, ver también el envase si lo tenemos a mano, a ver si tiene ese pictograma. Ante cualquier duda, consultar al profesional sanitario, no tomar medidas por nuestra cuenta de suspender el tratamiento. Y en caso de que estemos tomando un medicamento que nos pueda afectar a la conducción, valorar muy seriamente la necesidad de coger el coche. Si lo podemos evitar, evitémoslo.
1: Mucho mejor, ¿no? En ese caso, siempre no evitar el coger el coche. Este estudio, fármacos y conducción. Me imagino, y esto ya te lo pregunto un poco como curiosidad, te habrán llamado la atención esos resultados que hemos comentado, ¿verdad?
0: Sí, nos han llamado mucho la atención. La verdad que dejan de manifiesto o ilustran muy bien que hay un campo de actuación importante en este tema, ¿no? Muchas veces la seguridad vial la asociamos a otro tipo de riesgos, pero el de los medicamentos está ahí, está presente, y entre los distintos actores que han formado parte de este estudio y la concienciación de la sociedad, seguro que se puede mejorar.
1: Desde luego que sí, en ello vamos a hacer hincapié desde Fórmula Salud. Muchísimas gracias, Carlos.
0: Muchas gracias a ustedes.

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0: Son las 10. 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
1: Buenos días. Novedades en la movilidad este fin de semana en Madrid. Sábado y domingo la línea 6 de metro no ofrece servicio entre las estaciones de Sainz de Baranda y Laguna por las obras de automatización de la circular. Eva Prat.
2: Están sin servicio las 12 paradas que hay entre ambas estaciones. El cierre se debe a las obras de automatización de la línea, conocida como circular, que recordamos es la más usada por los madrileños y que se va a convertir en la primera red sin conductor en 2027. Los trabajos que se están haciendo este fin de semana consisten en el traslado, acopio e instalación de puertas de andén. Son elementos que sirven para separar el espacio de espera de los usuarios y la zona de circulación de los convoyes, con el objetivo de garantizar la máxima seguridad para el ciudadano y permitir una velocidad superior de entrada de los trenes. Para cubrir este trayecto en superficie, que ahora está interrumpido, hay un servicio especial gratuito de autobús de la MT con el mismo horario de metro y con paradas en las proximidades de todas las estaciones. El tramo entre Sainz de Baranda y Laguna volverá a estar completamente operativo el próximo lunes.
1: Pero hay más novedades en el transporte público. Hoy, en los trenes de cercanías, un arrollamiento en la estación de Las Matas ha provocado la detención y el retraso de algunos trenes. Se han visto afectadas las líneas C8A, C8B y C10. Se ha establecido un servicio de lanzadera entre las estaciones del Escorial y Torrelodones y otro entre Los Molinos y Torrelodones.
3: Además, hay un servicio de autobús lanzadera entre las estaciones de Torrelodones y Pinar de las Rozas. Desde allí circulan trenes de las líneas C10 con destino Delicias y C8 con destino Chamartín.
1: Precisamente esas líneas, la C2, C7, C8A y C8B, se verán afectadas también por un nuevo corte en el túnel de Recoletos en la noche del sábado al domingo, entre las 12 y media de la noche hasta las 7 y media de la mañana, debido a las obras en la estación de Chamartín.
3: La línea C8B además va a quedar interrumpida entre Cercedilla y Los Molinos desde este sábado y hasta el próximo 5 de septiembre, debido a que están renovando los postes de la catenaria a la estación de Cercedilla. Renfe ha habilitado un servicio especial de autobuses.
1: Y las calles de Madrid capital van recuperando la movilidad por el fin de muchas obras. En el entorno de Atocha, el paseo de la Infanta Isabel hacia Carlos V recupera la circulación y también reabre el túnel de Mariano de Cavia a partir del lunes.
4: Sí, he dicho, bueno, por lo menos nos evitamos esa vuelta absurda.
5: Pues muy bien, la verdad, porque un poco cansado de dar siempre la vuelta para venir aquí a Atocha. He visto que no estaba el túnel, la señal de prohibido, y he dicho, qué suerte.
6: Mucho mejor, Lalo, mire, todo marcado, todo bien.
3: Los autobuses de la EMT también retoman este sábado sus recorridos habituales en el entorno de Atocha. Ya está habilitado el paseo de Reina Cristina dirección Atocha. 7 líneas recuperan su itinerario y sus paradas, la 10, la 14, la 26, la 32, la C1... y las nocturnas, la N9 y la NC1.
1: También hay novedades en las carreteras. Por las obras de la A5, la carretera de Boadilla comenzará su remodelación el lunes en el tramo comprendido entre la calle Carabias y el límite de Pozuelo de Alarcón, en el distrito de Latina.
3: Se mantendrá el doble sentido en el primer plazo de las obras, desde Ayón hasta la glorieta de conexión de las carreteras M502 y M511. También se va a mejorar el entorno en el barrio con un nuevo aparcamiento. Álvaro González, delegado de Políticas de Vivienda.
7: La acera se va a ver ampliada, ensanchada, para ser incorporada también a este parque y, por lo tanto, tener una accesibilidad mucho mayor para los vecinos. También se va a mejorar lo que es el aparcamiento e incluso se van a ganar plazas de aparcamiento, si yo no recuerdo mal, unas 32 plazas de aparcamiento más.
1: Pues en este punto vamos a conectar con la DGT para ver cómo se circula hasta ahora por las carreteras madrileñas. Darío Carnicero, buenos días.
8: Buenos días. Hasta ahora situación tranquila en la red de carreteras de la Comunidad de Madrid, ya que no encontrarán complicaciones en la red principal ni secundaria y también despejados los principales accesos y salidas de Madrid.
1: Y en deportes, el Real Madrid debuta hoy en la Liga y arranca la Vuelta Ciclista a España en Mónaco.
3: Una vuelta con la presencia de Tadej Pogačar, ganador de 5 Tours de Francia, y un Giro que busca ahora su primera Vuelta a España. La más dura, dicen, de la era moderna, pese a que no pasará, curiosamente, ni por la Sierra Madrileña ni por la Asturiana. Arranca hoy y hasta el 13 de septiembre pasará únicamente por Pirineos, Cataluña, Teruel, Valencia, Murcia y Andalucía. Hoy contrarreloj de 9 kilómetros, muy peligrosa, donde los favoritos podrían tomárselo con cautela y dar opciones a especialistas como los españoles Iván Romeo o Raúl García Pierna.
9: Creo que se va a decir por pequeños detalles. Es una crono que prácticamente con las mismas piernas puedes ganarla o puedes hacer el 12. En esas pequeñas monedas al aire que tiramos durante una crono me salgan cara en todas y sea el día.
10: Es bastante, bastante técnica. Creo que sobre todo gente así explosiva lo puede hacer bien y luego ya al final hay muchísimas curvas. Entonces eso ya es también el riesgo que quieras tomar.
3: Para todos aquellos que queráis verla, ojo, porque la etapa termina en un horario poco habitual, sobre las 7:30 de la tarde. Y en fútbol hoy arranca...

0: La segunda etapa de Mourinho en el Real Madrid. Tras aplazar el partido de la primera jornada de Liga por la cercanía con el Mundial, hoy juega su primer partido. Es la jornada 2 contra el Español en Cornellá. Mou hablaba ayer del no fichaje de Rodri y de su llegada al Barça.
1: Rodri sería como la guinda, es un gran jugador, es un jugador con grande experiencia, con un gran estatus, pues si lo podemos tener, vamos a tenerlo y vamos a mejorar. Pero cuando tú tienes Tchouaméni, Camavinga, Valverde, Bernardo.
0: El resto de madrileños en segunda división, hoy a las 5 os contamos el Leganés que visita al Real Oviedo y mañana en primera división a las 5 Atlético Villarreal y a las 7 y media Getafe Racing.
2: Pues aquí lo dejamos por el momento, volvemos con más información dentro de una hora aquí en Onda Madrid.

0: Bienvenidas y bienvenidos a la Radio del Cole, un programa hecho con niños y niñas, para niños y niñas, incluso para quienes ya no tenemos la edad, pero sí las mismas ganas de divertirnos. En un programa como este, que se mueve literalmente en el mundo escolar, y digo literalmente porque vamos con la radio a cuestas, si yo os preguntara dónde aprendemos más, seguro que me contestaríais que en clase de lengua, de mates o de ciencias naturales. Pero si ampliamos la mirada y pregunto, de todos los aprendizajes de la vida, desde los culturales a los sociales o intelectuales, ¿cuántos de los que permanecen los adquirimos en un libro de texto? Si lo pregunto así, creo que llegaríamos a la conclusión de que los del libro de texto no son la mayoría. Estamos en la pausa escolar de verano. Para mí, lejos de dejar el aprendizaje en modo suspensión, supone una gran oportunidad de integrar conocimientos, adquirir competencias y sabiduría en general, sin darnos cuenta, aprovechando el tiempo libre en familia, una excursión, un viaje, amigos nuevos. Y luego también está la radio del cole, que os acompaña todo el verano. Yo apostaría a que hoy también será una buena excusa para aprender sin darnos cuenta. Hoy nos toca aprender con Aroa, hola.
1: Hola.
0: Gorka.
2: Hola.
0: Jorge.
3: Hola.
0: Ana.
4: Hola.
0: Y Diego.
5: Hola.
0: Chicos y chicas del colegio Ernest Hemingway de Alcalá de Henares.
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0: Aquí estamos en el colegio Ernest Hemingway de Alcalá de Henares, que nos vuelve a acoger como hace unos meses, para pasar un buen rato de radio con nuestra fórmula mágica radiofónica, entretenimiento y educación con una pincelada de humor. Vamos a ver si pasamos un buen rato de radio con algunos de nuestros temas habituales, como, bueno, más que temas, secciones habituales, como las preguntas de fantasía para responder en compañía. Las preguntas de David Ortuño, que ya sabéis que en vacaciones pues se tira a los mundos de fantasía, de ficción, cómic, libros, películas, cine, series. Hoy, comida en la ficción. Tendremos a nuestro monstruo millonario favorito. Bueno, monstruo, yo no sé ya si lo es Don Coco, el Coco que asustaba a los niños, que ya no les asusta porque es multimillonario y tiene otras muchas cosas que hacer. Ahora, creo que tiene un plan para proteger a los multimillonarios. No sé, siempre está pensando en él y en los de su especie, los de su calaña. Con Jorge Echegoyen, consejos digitales para adultos y chavales. Y tengo casi una mala noticia, es que va a hacernos pensar ya sobre la vuelta al cole, aunque todavía queda. Todo ello en una hora de radio, un poquito menos ya que nos queda, con nuestros grandes colaboradores y colaboradoras, ahora mismo aquí en la Radio del Cole.

0: Hola chicos, chicas, ¿qué tal? ¿Cómo estáis?
1: Bien. Genial.
0: ¿Bien? ¿Ha costado madrugar?
2: Sí. Bueno.
0: Un poquito, porque claro, es que estamos en vacaciones y para hacer la radio del cole pues hay que venir, no hay que venir a las 10, aquí ya saben los oyentes que hay que venir un poquito más temprano para acostumbrarnos a esto de los auriculares. ¿Cómo notáis lo de vuestras voces, escuchar en los auriculares?
3: Muy bien. Genial.
4: Es divertido.
0: Sí. ¿No es un poco extraño?
2: No.
5: Mola.
0: Un poquito. Bien, la primera vez en la radio, además de nervios, seguramente tendréis ganas de saludar, ¿a que sí?
2: Sí, mucho.
0: Pues os voy a dejar, pero ya sabéis que no a vuestros padres, madres, familiares, amigos, porque nos alargaríamos mucho, pero yo lo voy a hacer por vosotros y vosotras. Saludos, besos, abrazos, maullidos, ladridos, lo que corresponda a los padres, madres, familiares, amigos, mascotas e incluso profes de Aroa, Gorka, Jorge, Ana y Diego, de aquí del Ernest Hemingway de Alcalá de Henares. Y ahora sí, os voy a pedir un saludo a alguien famoso, admirado, conocido, pero no personalmente, sino a través de las pantallas, de internet, de la tele. Aroa, ¿a quién saludas?
2: Aitana.
0: ¿Aitana la futbolista?
2: No, es cantante.
0: Ah, bueno, es que hay una Aitana muy famosa que se llama Aitana Bonmatí, pero tú vas a saludar a la cantante, claro que sí. Gorka.
6: Yo saludo a Michael Jordan.
0: Que es un futbolista también.
6: No, es jugador de baloncesto.
0: Ah, bueno, claro, yo que no sé nada, yo no sé nada de nada, y si me lo sé, me lo callo. Jorge.
7: Yo saludo a Cristiano Ronaldo.
0: A Cristiano Ronaldo, que es también un jugador de baloncesto.
7: No, es de fútbol.
0: Ah, bueno, es que si no me lo decís yo no me entero. Ana.
8: Yo saludo a Shakira.
0: A Shakira.
8: Que es cantante.
0: Ah, claro, Shakira la cantante, es que a ver si va a haber una Shakira que no sea la cantante. Diego.
9: Yo saludo a Kylian Mbappé, que es futbolista.
0: Bueno, claro que sí, si es que si no decís nada suelen ser futbolistas o cantantes. Bueno, pues ahí quedan esos saludos que están enviados ya pues con toda la energía de la radio y enseguida muchos más saludos a nuestras personas y personajes favoritos.
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0: ¿Habéis visto algo extraño esta mañana en el cielo? ¿No?
1: No,
0: bueno,
1: no,
0: pero claro, vivís nada aquí en Alcalá, ¿verdad?
2: Claro, sí, claro. Sí.
0: Claro, y es que venía de Madrid, entonces según vienes de Madrid, cuando vienes hacia Alcalá, pues tienes que cruzar más o menos el aeropuerto, siempre, claro, pues conduciendo no te puedes fijar mucho, y me ha parecido ver algo que no era un avión, pero claro, tampoco podía fijarme mucho, y hay mucho tráfico aéreo, pero el caso es que he visto un objeto metálico, esférico, con muchas luces, viniendo a gran velocidad. Yo no sé si lo habéis visto en alguna ocasión, un objeto así, metálico, esférico, muchas luces, ¿sí? ¿No? ¿No? ¿No?
1: No, no.
0: Voy a asomarme a la ventana porque yo diría que estaba por aquí. Voy a asomarme a la ventana.
3: Hola, terrícolas. ¿Hola?
4: Hola.
1: Hola. Hola.
3: Uy,
1: hola.
3: Qué cara más extraña. Qué sorpresa tenéis, ¿no? En el cuerpo. ¿Es posible? ¿Y quizás que nunca habéis visto un ser como yo?
4: No.
3: ¿Con cuatro ojos?
1: No.
3: ¿Cinco brazos?
1: No.
3: ¿Siete
1: nunca.
3: Manos?
1: No.
3: ¿Oreja menos. Trompetera?
1: No.
3: ¿Piel verde viscosa bronceado?
1: No.
3: Pues nada, que no soy de por aquí. Vamos, ni de Alcalá, ni de Madrid, ni de España, ni de la Tierra. ¡Que soy de Marte!
4: ¿De Marte?
3: De Marte, ¿eh? El planeta rojo. ¿Lo conocéis, el planeta rojo?
4: Sí, claro. Sí.
2: Hemos dado.
3: Yo diría que tenéis un poco de curiosidad por saber qué es lo que he venido a hacer aquí.
1: Sí.
3: ¿Sí, de verdad?
1: Sí.
3: ¿Os preguntáis de verdad, cómo qué es lo que hago aquí?
1: Sí. Claro.
3: A ver cómo os lo preguntáis. A ver, venga.
1: ¿Qué haces aquí?
3: Ay, muchísimas gracias por esa pregunta, Aroa, Gorka. De verdad, no me la esperaba. ¡Qué sorpresa!
1: ¿Qué haces aquí?
3: Mirad, os lo voy a contar. Estaba el otro día en Marte con los pies colgando.
4: Claro.
3: ¿Sí? Allí lo normal de los marcianos. Y estaba mirando a la Tierra con mis prismáticos de tres aumentos. A ver, tres aumentos no da para mucho. Pero con mi oreja trompetera, esta que se hace más grande y más pequeña según lo que escuchas, estaba escuchando a unos niños y una niña que decían: vamos a jugar, que ya me aburro, vamos a jugar a la petanca. Pues para eso he venido, para que me contéis cómo se juega la petanca.
4: La petanca.
3: Pues eso, ¿cómo se juega? A ver, ¿qué me lo cuenta?
4: Pues mira, primero lanzas una bola pequeñita.
3: A ver. Lanzas una bola
1: Chiquitita.
3: Una bola. Vale.
1: Sí.
3: Vale. Un momento. Esto es importante. ¿Pequeñita cómo es? ¿Como la cabeza de un alfiler?
4: No, un poquito más.
2: Pequeñita, del tamaño de un cherry.
3: ¿De un cherry? ¿Qué es un cherry?
1: Un tomatito pequeño.
3: Uy, ya, pero es que en Marte los tomatitos pequeños miden como aquí las sandías. Entonces no me hago la idea. A ver, si fuera en...

0: en centímetros o milímetros
1: tipo tu ojo.
0: ¿Como mi ojo?
1: Claro.
0: Como mi ojo.
1: Uno de tus ojos.
0: Como uno de mis ojos. Claro, de los cuatro.
2: El izquierdo.
0: Eso, el izquierdo del todo. Bueno, vale, vale. Pues venga, me hago una idea. Entonces, esa pelotita la lanzas. ¿Dónde la lanzas?
2: Pues ¿dónde quedas? Como en un campo. Lo lanzas.
0: En donde un campo.
1: Quieras. A la arena. Campo,
2: una arena.
1: Depende de donde quieras.
2: Asfalto. Césped.
1: Da igual, donde quieras.
0: ¿Lo tiras donde quieras?
2: Sí.
1: Menos al mar.
2: Menos al mar.
1: Menos
2: porque se ahoga. Mira,
1: menos al Atlántico.
0: Vale, pero entonces lo puedes tirar. Pero entonces lo tiras porque ya no te sirve.
2: No. Porque el juego
1: empieza.
2: Es así, empieza así.
0: Ah, el juego empieza así y entonces ya, pero tú tienes que saber dónde lo lanza, porque si
1: a
0: no...
1: Ver,
0: lo,
1: a ver, si estás lo, en Japón...
0: Esperar, que es que igual no hemos empezado bien. A ver, ¿quién juega aquí? Porque claro, no me habéis dicho quién juega.
1: Yo he jugado a la petanca.
0: ¿Todos? ¿Todo el mundo juega?
1: Sí. No,
0: ¿todo
1: no,
0: el planeta todo el Tierra? Mundo.
2: No, a ver, otros cinco.
1: Con quien quieras, tus amigos, familia.
0: Ah, que puedo jugar con todos mis amigos.
1: Sí. Familia.
0: ¿Con los 253.483?
1: No.
0: Bueno, que exagera mucho. 82, que es que me lo traía, me enfadé con uno.
1: Tampoco.
2: Ah, vale.
1: 82 no.
0: No.
1: Entre, pues, cuatro personas o seis personas. Sí,
2: seis, vale. Entre seis y uno.
0: Vale.
2: No, entre seis y dos.
0: Seis y dos. Bueno, anda, pues que de los 439.000, pues igual unos pocos menos. Bien, ok. Bien. Y entonces, ¿cómo sigue este juego? A ver, Jorge.
2: Pues,
1: hay otras pelotas un poco más grandes.
0: Ajá.
1: Que pesan y tú tienes que intentar que se acerque más a la bolita pequeña.
0: Se acerquen las bolas grandes, te tienen que acercar a la bola pequeña. Ajá. Pero la bola pequeña, o sea, la bola pequeña, ¿dónde está?
1: A ver,
0: donde
1: la hayas tirado.
0: ¿A dónde la hayas tirado? Si yo, por ejemplo, que tengo mucha fuerza, la tiro y la mando a Japón.
1: Pues la dejas ahí, tienes que intentar acercarte lo más posible.
0: O sea que si yo tengo mucha fuerza y lo lanzo muy lejos, para los demás va a ser más difícil, ¿no?
2: Claro.
1: Sí.
0: Pero ¿la puedo lanzar entonces donde quiera?
1: Menos al Atlántico. Sí, a ver, el agua y tal, ¿no?
0: Ah, el agua y eso no. Vale, o sea, tiene que caer en la tierra, en una superficie y tal.
1: Sí,
0: vale.
1: Sí. Pero tampoco al Monte Everest.
0: Bueno, entonces... ¿Cómo jugamos? ¿Jugamos cada uno individualmente? ¿No son equipos?
2: Pueden ser las dos.
0: Vale. ¿Pero cuántas pelotas hay? Hemos dicho, bola...
1: Seis cada una.
0: ¿Seis cada uno? ¿Seis bolas cada uno? Madre mía, eso son muchas bolas.
1: Cuando sacan de las
2: que pesan.
0: Seis o cuatro.
1: Cuando sacan las
3: pelotas. Seis o cuatro.
1: Y tienes que intentar que se acerque
3: cada vez más.
1: Por turnos. Sí.
0: Y si yo no me acerco, sino que golpeo a la bola pequeña y la mando al freír churros más lejos todavía.
1: Peor todavía.
0: ¿Eso es peor?
1: Sí.
0: Pero yo puedo hacerlo.
1: Claro.
3: Sí, pero más lejos tendrías que mandar la bola grande.
0: Ya, pero a lo mejor cojo la bola grande, la doy a la pequeña, entonces la pequeña se va junto con la grande y se queda muy pegadita, pero lejos de las demás.
2: Tal vez, sí.
0: Eso podría ser una buena estrategia.
2: Claro.
0: Sí. ¿Y quién gana el juego?
2: Cuando se acaban las bolas, el que una bola suya la tenga más cerca de la pequeña.
1: Sí.
3: Y el que la tenga más cerca gana.
0: ¿Y si hay dos que la tienen tan cerca porque hay dos que la están tocando?
1: Pues tú mides los deditos que hay desde la bola pequeña a la grande.
0: Ah.
1: Si se empata, se empata.
2: Sí.
0: Si se empata, se empata. ¿Y si se empata, cómo se desempata un pato?
2: Pues desempate, pues entre el uno que ha empatado y el otro.
0: Y lo vuelven a hacer. Sí. Se vuelven a tirar la bola. A ver quién gana.
2: Claro.
0: Bueno, ¿es divertido el juego?
2: Sí.
0: ¿Me lo recomendáis?
1: Sí, muchísimo. ¿Sí? A ti y a tus amigos.
0: A mis amigos todos.
3: Y a tu familia.
2: Envío 12 bolas.
0: Vale. Oye, pues entonces voy a hacer una cosa. Yo voy a jugar en Marte con mis colegas. Y después, una vez que ya sepa jugar bien, pues me bajo aquí a la Tierra y echamos una partidita de Marcianícolas contra Terrícolas. ¿Qué
1: claro,
0: os parece?
1: Buena idea.
3: A la petanga.
0: Bueno, pues nada. Oye, que muchísimas gracias, ¿eh?
1: Nada.
0: Que entonces hacemos eso. Y si no, os venís a Marte vosotros, ¿vale?
1: Sí.
2: Venga. Ahora llegamos.
0: Cuando queráis, sí, hombre, sí, no pasa nada. Sí, un ratito, con el patinete eléctrico. Adiós, muchas gracias.
2: Adiós.
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0: hoy hay mucha energía por aquí, ¿a que sí?
1: Sí, sí,
0: sí, claro. mucha energía. No se os ha acabado. Yo digo, bueno, ya con lo avanzado que está el verano y todas las vacaciones, igual se os acaba la energía, pero resulta que no. Vamos a saludar a David Ortuño, a ver si él también tiene tanta energía. Hola, David.
2: Hola.
0: Te presento a Aroa, Gorka, Jorge, Ana y Diego.
3: Hola.
4: Hola. Hola. Hola.
2: ¿Qué tal? ¿Cómo estáis?
5: Muy bien.
3: Muy bien.
0: ¿Cómo estás tú de energía, David? Un poco regulichi, ¿no?
2: Yo regulinchi, porque el verano es muy malo.
0: Claro, a lo mejor te has metido...
2: Sobre todo cuando se está sin vacaciones.
0: Bueno, ya está quejándose. No le hagáis mucho caso porque él dice que no tiene vacaciones, pero eso es porque no tiene en cuenta la magia de la radio.
2: Claro,
0: que...
2: en Matrix estoy en la playa tumbado, pero aquí estoy currando.
0: Bueno, pero te escuchamos así un poquito tocadillo de la garganta. Habrá sido el frío, la piscina en la que te metes a cualquier hora, claro.
2: Sí,
0: claro.
2: Sí. ¿Qué le vamos Las a hacer? Horas intempestivas aquí trabajando.
0: Bueno, lo hace para quejarse. Señores de la inspección fiscal, no se preocupen que esto ha sido por culpa de su ocio fantástico en las piscinas y en las playas cogiendo frío. Bueno, pero está haciendo el esfuerzo David Ortuño porque está entregado a la causa, está entregado a su sección semanal. Es que no ha fallado en años y años y años y años que llevamos haciendo el programa. No ha fallado nunca y hoy tampoco ha querido fallar. ¿Por qué, David? ¿Por qué no has querido fallar?
2: No, yo calculo que en 2032 me deberás un año sabático.
0: Bueno, pues a ver si para entonces... Pero David tenía la posibilidad de quedarse, pues, de no intervenir, de estar metidito en la cama, pero ha dicho no, Daniel, yo quiero hacer mi sección Preguntas de Fantasía para responder en compañía, ¿verdad, David? ¿A qué siga? ¿Qué lo has dicho tú voluntariamente?
2: Claro, por supuesto, no vaya a ser que por un día se me fastidie el año sabático.
0: Bueno, pues ahí está, el concurso de David Ortuño. Y hoy, ¿de qué tema vas a preguntar, David?
2: Comida en la ficción.
0: Comida en la ficción. Nos va a preguntar sobre comidas en series, cómics, películas. Bueno, ese es su mundo. Un concurso que ya os digo que no suele ser sencillo en sus respuestas, pero sí en la dinámica, porque son 5 preguntas, 3 posibles respuestas, A, B o C. O sea que el azar puede jugar a nuestro favor. Competís todos, todas contra todos, todas. No vale copiar. Vamos, David, con la primera pregunta.
2: ¿De qué está hecho el Ratatouille? El plato que sale en la película de Pixar del mismo nombre. A, legumbres. B, pescado. O C, hortalizas.
0: Legumbres, pescado u hortalizas. El plato de comida que sale en Ratatouille, una película de dibujos animados muy chula. Bueno, pues eso es una comida. Ya os digo que es una comida real. No es solo de ficción. Legumbres, pescado u hortalizas. ¿Qué dices, Aroa?
3: Hortalizas.
0: Hortalizas, dice Aroa. ¿Qué dices, Gorka?
3: Legumbres.
0: Jorge.
4: Hortalizas.
0: Ana.
4: Hortalizas.
0: Diego.
3: Hortalizas.
0: ¿Y cuál es la respuesta correcta, David?
2: El ratatouille es un estofado francés de hortalizas que lleva berenjena, calabacín, pimiento morrón, cebolla y tomate, sazonados con hierbas provenzales. Curiosamente, este plato tiene un origen humilde, como comida de campesinos, quienes lo preparaban para aprovechar el final de la cosecha de verano.
0: El ratatouille, que es parecido a un sofrito con verduritas, ¿no? Que podemos hacer aquí, bastante parecido, pero con sus hierbas provenzales. Respuesta correcta para Aroa, Jorge, Ana y Diego. Vamos con la segunda pregunta.
2: ¿Qué toma Mario en los videojuegos para crecer? Hablamos de Mario Bros, ¿eh? El videojuego. A, un plátano. B, un champiñón. O C, una pera.
0: ¿Qué dices, Gorka?
3: Un champiñón.
0: Un champiñón. ¿Qué dices, Jorge?
4: Un champiñón.
0: ¿Qué dices, Ana?
4: Un champiñón.
0: ¿Qué dices, Diego?
3: Un champiñón.
0: ¿Qué dices, Aroa?
3: Champiñón.
0: ¿Cuál es la respuesta correcta, David?
2: En los videojuegos, Mario utiliza tradicionalmente un champiñón rojo para duplicar su tamaño y obtener resistencia ante los golpes de los enemigos. Este icónico potenciador apareció por primera vez en 1985 y se inspiró en la seta Amanita muscaria, famosa por su llamativo sombrero rojo con puntos blancos.
0: Sí, pero que esa

0: Es venenosa, si no me equivoco. Bueno, pues nada, aquí respuestas acertadas para todos. Vamos con nuestra tercera pregunta sobre comida en ficción.
1: ¿De qué se alimenta el demonio de Tasmania, Taz, de los dibujos animados? A, de frutas. B, solo come carne. O C, de todo lo que se encuentra.
0: ¿Qué dices, Jorge?
2: De todo lo que se encuentra.
0: ¿Qué dices, Ana?
3: De frutas.
0: ¿Qué dices, Diego?
4: Todo lo que se encuentra.
0: ¿Qué dices, Aroa?
5: Todo lo que se encuentra.
0: ¿Qué dices, Gorka?
6: Todo lo que se encuentra.
0: ¿Y cuál es la respuesta correcta, David?
1: En los dibujos animados, Taz es famoso por devorar prácticamente cualquier cosa que se cruce en su camino. Cuando tiene hambre se transforma en un torbellino voraz. En la realidad, estos marsupiales son carnívoros que se alimentan principalmente de carroña, aunque también cazan presas pequeñas como aves, peces o insectos.
0: Bueno, no vamos nada mal, no vamos. Oye, que sabéis mucho de comida de los mundos de ficción, cómic, películas. Vamos a ver esta cuarta pregunta.
1: ¿Qué dulce inventado por Willy Wonka nunca pierde el sabor? Hablamos de la Charlie, la fábrica de chocolate, ¿no? Hay un libro, hay películas, ¿conocéis este tema?
0: ¿Conocéis, no? ¿Controláis?
7: Sí,
8: me suena.
0: Bueno.
8: Muchísimo.
1: Pues bien, ¿qué dulce inventado por Willy Wonka nunca pierde el sabor? A, la chocolatina perpetua. B, el chicle infinito. O C, el caramelo eterno.
0: ¿Qué dices, Ana?
3: La chocolatina perpetua.
0: La chocolatina perpetua. ¿Qué dices, Diego?
4: El chicle...
0: infinito.
4: Sí,
0: el chicle infinito. ¿Aroa?
5: La chocolatina imperpetua.
0: La chocolatina perpetua. La chocolatina perpetua.
6: El caramelo...
0: El caramelo eterno, dices,
6: sí, el
0: Gorka.
6: Caramelo eterno.
0: El caramelo eterno. ¿Qué dices, Jorge?
3: La chocolatina perpetua.
0: ¿Y cuál es la respuesta correcta, David?
1: El dulce que nunca pierde su sabor es el caramelo eterno, diseñado para niños con poco dinero. Esta golosina cambia de color periódicamente mientras se chupa, pero nunca disminuye su tamaño ni desaparece, permitiendo que dure para siempre.
0: Respuesta correcta para Gorka, y el marcador se sitúa en estos momentos, a falta de solo una pregunta, en un cuádruple empate entre Jorge, Gorka, Aroa y Diego. Todavía Ana puede empatar con los demás o alguno de ellos ganar. ¿Qué pasará? Emoción, David. Vamos con la quinta y última pregunta sobre comida en los mundos de ficción.
1: ¿De qué se disfraza la reina malvada y madrastra de Blancanieves para darle una manzana envenenada en la película de Disney? A, de vendedora ambulante anciana. B, de campesina perdida. O C, de pastora.
0: ¿Qué dices, Diego?
4: La primera.
0: Vendedora ambulante, una anciana vendedora ambulante. ¿Aroa?
5: La segunda.
0: ¿Campesina, una campesina perdida? ¿Gorka?
6: La primera.
0: Vendedora ambulante. ¿Jorge?
3: La segunda.
0: ¿Campesina perdida? ¿Ana?
3: La primera.
0: Uy, nadie ha dicho pastora. ¿Cuál es la respuesta correcta, David?
1: En la película de Disney, la reina utiliza un hechizo para transformarse en una anciana pobre, que aparenta ser una humilde vendedora de manzanas. Este cambio físico es total. La madrastra altera su voz, su rostro y sus manos para que la joven se confíe y evitar cualquier sospecha sobre sus malvadas intenciones.
0: Bueno, pues ahí estaba con esa manzana envenenada. Termina nuestro concurso. ¿Sabéis con qué resultado, chicos, chicas?
7: Ni idea.
0: Cuatro respuestas acertadas para Gorka, cuatro para Diego, que son nuestros ganadores. Enhorabuena, chicos.
7: Gracias
0: a ti, David, también por ese esfuerzo especial. Cuídate, David, cuídate. La semana
1: Yo
0: que viene
1: me voy a tomar un poquito de miel, que es muy buena para la garganta.
0: Ahí está, que seguro que salen, no sé, Winnie the Pooh, ¿no? La miel de Winnie the Pooh o algo así. Adiós, David.
1: Adiós.
7: Adiós,
5: David.
7: Adiós.
5: Un placer.
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0: Sé que no queréis pensarlo, pero no queda ya tanto para que se acaben las vacaciones. Un par de semanas... La verdad es que no he echado las cuentas bien. No he echado las cuentas bien, pero son
7: no,
0: como
7: no,
0: dos semanas largas. ¿No lo queréis pensar?

0: No, ayuda.
1: Quiero disfrutar de las vacaciones.
2: Bueno, vamos a ver cómo lo combinamos, porque el caso es que tenemos al otro lado de nuestro sonido telefónico, inalámbrico, internet, en nuestros auriculares, vamos a

0: asesor en tecnología, con su sección Consejos Digitales para Adultos y Chavales, pues nos habla de la tecnología, reflexionamos sobre ella ya desde hace un montón de años. Imaginaos todo lo que hemos vivido, porque cuando Jorge empezó a colaborar, cuando empezó nuestra sección Consejos Digitales, pues vosotros no habíais nacido. ¿Tenéis ahora 10 años, 11 años?
1: 9
0: años, pues no habíais nacido, estabais a punto de nacer. Y Jorge ya estaba por ahí dándonos consejos, y ha evolucionado todo mucho. Y Jorge, hoy quieres hacer una reflexión sobre cosas del cole.
2: Exacto. Hoy vamos a preguntaros si usáis pantallas o dispositivos digitales en el cole.
0: Bueno, vamos a hacer una cosa. Y no pasa nada, porque hablemos del cole, porque todavía nos quedan muchas vacaciones, ¿vale? Vamos a mentalizarnos ahí, no vaya a ser que nos olvidemos y nos metamos aquí y nos empieza a entrar el agobio. Vamos a hablar como si fuera ficción, ¿vale?
1: Del cole.
2: Vale.
1: Vale.
0: Entonces, preguntabas por las pantallas, que si utilizáis pantallas en
2: sí,
0: el cole.
2: Sí, el curso pasado habéis usado pantallas y dispositivos digitales en el cole.
1: Sí.
2: O ordenadores.
3: En robótica.
4: ¿Alguna vez?
5: La pantalla digital, por ejemplo.
0: La pantalla digital que sustituye a la pizarra,
5: libros,
0: ¿no?
5: Claro. Claro.
1: También un ordenador para programar cosas en robótica.
5: Sí, en robótica.
3: Todo en robótica.
2: Pues,
3: sí.
2: Está bien que me contéis esto, pero os voy a contar una cosa. Resulta que en Suecia, el país del norte de Europa, resulta que dejan dispositivos digitales desde los 2 años.
1: Uy,
5: madre mía.
1: Oh. Vaya suerte.
2: Bueno, vaya suerte, ¿no? Porque justo este año empieza a cambiar y van a volver a los libros. Y esto fue una noticia que salió a finales del curso pasado.
1: Pobrecitos.
5: Menos mal.
1: Pobrecitos.
0: Uy, menos mal o pobrecitos. Aquí hay división de opiniones.
2: Aquí hay división de opiniones.
0: Sí, esto,
3: opino menos, ¿vale? Mal.
0: Y eso que esto no es un debate, ¿eh? Pero lo mismo lo reconvertimos en un debate, Jorge.
2: Pues mirad, os cuento. Resulta que hicieron una investigación en 2023... donde había mucha gente mezclada, no solamente había investigadores, sino también organizaciones de enseñanza, empresas públicas y los gobiernos locales, y han decidido volver a los libros, ¿vale?
3: ¡Qué bien!
2: Entonces, me gustaría que os imaginarais si volvieseis a clase sin ningún tipo de pantallas, ¿qué clases creéis que se darían mejor?
0: Cero pantallas, ni el profe una pantalla para proyectar un ordenador, ni nada, cero.
3: Yo creo que lengua.
2: Pues habéis acertado bastante bien, porque una de las conclusiones del estudio es que las pantallas hacían que, en general, tras estudiarlo, porque en Suecia han estado 20 años con tecnología, o sea, han estado mucho tiempo, no ha sido probamos un año a ver qué pasa, la comprensión lectora había bajado muchísimo si se utilizaban pantallas.
3: Anda.
0: Vaya. Y eso que en las pantallas se puede leer también mucho.
3: Sí,
0: pero a lo mejor es que se lee más rápido, se lee menos o se pulsan más enlaces.
5: Pues sí, probablemente.
2: O sobre todo, se distraen las personas que están en clase más cuando hay pantallas.
0: Mm.
3: Entonces, ¿cómo hacían los exámenes?
2: En las pantallas, el propio ordenador o tablet tenía aplicaciones para estudiar. Los libros se les daban directamente en los dispositivos, y tú no tenías un libro físico, todo lo tenías dentro de tu ordenador o de tu pantalla.
0: Bueno, en España también hay muchos sitios así, lo que pasa que, claro, desde luego no desde los dos años, ¿no? Aparte, en España también ha habido pasos hacia adelante, pasos hacia atrás, depende de las comunidades autónomas. Bueno, o sea, que nos dices que los estudios están diciendo que demasiada pantalla, malo, pero...
2: Bueno, vamos a decir que este estudio lo dice, porque luego vamos a hablar un poquito más de otras cosas. Porque, ¿qué asignaturas creéis vosotros que se dan peor si no hay pantallas?
1: Mate.
5: Robótica.
1: ¿Mate por qué?
5: Robótica se necesitan pantallas.
1: Pero mate por qué.
0: A ver, que nos diga Jorge, que ha leído muchos estudios.
2: Pues mirar, matemáticas hay una división de opiniones, porque hay una parte en la que dicen que se da mejor concentrada, sobre todo para evaluaciones de cálculo mental, pero para conceptos visuales que usan geometría, pues resulta que tener una pantalla es mucho mejor que tener un libro.
0: Ah, bueno, claro, porque una pantalla se puede ver desde muchas perspectivas, ¿no?
1: Sí.
0: Se puede hacer ver,
1: no
0: ser más la tridimensional.
2: Te ayuda a proyectar mejor, claro, imaginativamente. Claro. Y luego hay otra asignatura que se da peor siempre, que es geografía.
1: Geografía.
5: Ah, sí.
2: Claro, porque, claro, tú puedes hacer mapas muy buenos y muy visuales en un libro, pero un mapa que se mueve, que te permite hacer un zoom hacia adentro, un zoom hacia afuera,
1: sin tener pantallas, el mapa casi no,
5: no va.
2: Luego hay otra serie de cosas, porque si tenemos una pantalla y una conexión a internet,

0: En nuestra clase, por un lado, puede haber distracciones, ¿no?
1: Claro, sí. Sí.
0: Pero, igual que hay por una ventana. O sea, estoy seguro de que en tiempos de Daniel, cuando pues, no había pantallas, la gente también se distraía, ¿verdad?
2: Sí, sí, yo lo sigo haciendo, ¿eh?
1: Sí, todos.
3: Claro, por eso si eres malo te ponen cara a la pared.
1: Sí.
0: Pero, ¿qué pasa si de repente tenemos una duda y el profesor necesita consultar? Si no hubiera pantallas, ¿qué tendría que hacer?
2: Pues tendría de ir a
1: un diccionario.
2: A un diccionario depende. O un libro, buscarlo, claro, por todas las páginas, sí, que hay. Sí.
1: Un diccionario.
0: Ahora está la biblioteca, una enciclopedia, y si ¿sabes qué es eso?
1: ¿Y eso, una hora. ¿Y si eso no está?
2: Pues que se busque la vida.
1: que no hagan preguntas.
2: Eso.
0: Pues te sorprendería porque antes era menos habitual hacer preguntas porque no se accedía a la información tan rápido, que es lo que nos permite las pantallas, ¿no? Teníamos muchas más posibilidades de resolver dudas sobre la marcha en vez de decir, bueno, eso os lo digo el próximo día, que era una frase muy, muy de antes, ¿no? Luego, además, hay otro problema. ¿Vosotros creéis que cuando terminéis de estudiar vais a necesitar pantallas o no para vuestra vida profesional y para vuestra vida personal?
1: Sí.
4: Yo
1: creo que sí, para llamar.
2: Para avisar a la gente y eso.
3: Hombre, y para trabajar, la mayoría de los trabajos, claro. Grandísima parte de los trabajos necesitan pantallas.
2: Móvil, ordenador y ese tipo.
0: Exacto. Entonces, claro, si ya vuestras familias las veis trabajar con dispositivos y en el futuro los dispositivos yo creo que se van a usar más, no sé si vosotros creéis lo mismo, ¿dónde creéis que es el mejor sitio para que os enseñen a usarlas?
2: Pues en clase de robótica.
1: Robótica.
0: ¿Y con una clase os creéis que da tiempo?
2: No.
1: Más.
2: Por ejemplo, por lo menos con 10, 20.
1: 10 o 20, sí.
2: Sin
1: exagerar. A la
0: 15. Pues con esto os estoy llevando un poco a lo que está pasando. La historia de lo que ha sucedido en Suecia tiene que ver con muchos factores diferentes, ¿vale? También hubo un cambio político y hubo una serie de cosas con las que se ha decidido enfocar las cosas de otra manera porque la gente no opina igual que os pasó a vosotros al principio. Pero curiosamente, igual que hay un estudio que dice una cosa, hay otros estudios que a mí me han convencido más a nivel europeo que dice que todo es verdad, pero hay más cosas que hay verdad encima. Curiosamente, las personas que utilizan muchos dispositivos en cualquier nivel educativo, si usan demasiado, suelen tener peores resultados. Pero resulta que los que también usan muy, muy poco, también tienen peores resultados.
3: Ahí está. Es que al final, Jorge, volvemos siempre a lo mismo. Es que llevamos así años y años y años y años pensando, ay, con lo fácil que sería tomar una decisión, con lo fácil que sería decir todo bueno, todo malo. Pero es que hay muchos matices, hasta en la tecnología.
0: Sí, sobre todo porque además, ¿os ha pasado alguna vez que algún profesor no fuese capaz de manejar la pantalla grande de clase?
2: Sí, sí, muchas. Yo he tenido de ayudar a mi profesora.
1: Sí.
0: Claro. ¿Y creéis que por qué creéis que no saben?
2: Porque no sé. En sus tiempos, cuando iban al cole, no tenían pantallas y ahora cuando han cambiado, No sabrán.
1: Tampoco son informáticos.
2: Claro.
0: Aquí voy a hacer un hincapié de dos cosas. No saben porque antes no se necesitaba. Y segundo, igual que a vosotros se os enseña, a ellos también hay que enseñarles. Y a lo mejor no se está dando el espacio para que esas herramientas las puedan usar de forma adecuada. Entonces, al final, en este estudio de la OCDE, destacaba mucho que en la labor del profesor era vital sobre cualquiera de las dos opciones. Un muy buen profesor, con las herramientas que él sepa manejar, siempre va a transmitir mucho más a los niños, sea con o sea sin pantallas. Pero si tiene las herramientas que no sabe manejar, sobre todo en los casos de con pantallas, se empeora la educación. Entonces, hablaba también con respecto a que no solamente hay que transmitir esa información, sino que hay que tenerla para poder transmitirla de la forma adecuada, con herramientas adecuadas, con formación y con espacios, que no puedes dar un dispositivo electrónico a 30 niños en un aula, pero tampoco 30 niños sin dispositivos electrónicos se les puede atender adecuadamente según a qué edad.
3: Pues nada. Jorge, estamos siempre lo mismo, no se puede dejar de pensar por uno mismo. ¿Va a ser eso, Jorge?
0: Sí, y os animo a que aprendáis lo más posible de los dispositivos

0: electrónicos, animéis a que en el cole os enseñen mucho, también porque habrá veces que en vuestra casa, pues igual que los profesores, no sabrán enseñaros sobre herramientas que vais a necesitar en un futuro cercano.
1: Así sí, que sí.
2: Hasta que lo hagáis todo las máquinas, Jorge, que estamos ahí, ahí, ¿no?
0: Bueno, pero si lo hacemos todas las máquinas, tenemos que hacerlo para las personas. Y si las personas no nos pueden decir lo que necesitan, ahí necesitamos aprender a comunicarnos.
2: Bueno, claro que sí. Jorge es siempre el lado bueno, positivo y que nos hace pensar de la tecnología. Y por eso va a seguir con nosotros cada vez que él tenga algo interesante que contarnos. Venga, pues a disfrutar del resto de las vacaciones. Bye. Tú también, Jorge. Adiós.
1: Muchas gracias.
0: Adiós. Adiós.
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0: ¿Dormís más en verano que durante el curso, verdad?
1: Sí, claro. Sí.
2: No madrugamos.
0: ¿Y cuando dormíais mal de pequeños, por ejemplo, no sé qué hacían, os contaban cuentos, os cantaban canciones?
1: Sí, para
2: yo directamente me iba a la cama de mis padres.
3: Yo era un pesado.
0: Sí.
4: A mí me contaban las dos cosas.
1: A mí me cantaban nanita.
0: Y
2: yo
0: alguna
2: no me
0: vez,
2: acuerdo, yo no sé.
0: ¿Y alguna vez os han amenazado con eso de que viene el coco?
2: No,
1: a mí nunca.
0: No,
1: a mí
0: pero,
1: lo he oído, pero a mí no.
0: Pero lo has oído, ¿no?
1: Sí.
0: Vamos a hablar con el coco. Hola, don Coco.
5: Hola, ¿cómo estáis, queridos?
0: Don Coco, le presento a Aroa, Jorge, Gorka, Ana y Diego.
6: Hola.
7: Hola.
8: Hola.
5: Mucho gusto, es un placer, ¿eh?
0: Don Coco es el monstruo ese que asustaba a los niños, pero ya hace tiempo que no les asusta porque se dedica a otras cosas. Le tocó la lotería, es multimillonario y, claro, entonces ya pues no se dedica a eso de asustar. Que a todo esto, recordamos, usted asustaba, pero ni se comía a los niños, ni se los llevaba, ni nada de eso, ¿no?
5: No, que va, si yo soy vegano y vivía en un mini piso que no me cabía nadie.
0: Claro, pero ahora vive en su casoplón o en sus casoplones, ¿no?
5: Por supuesto.
0: Bueno, don Coco es ya colaborador habitual de la radio del cole, nos sí. cuenta siempre cosas de multimillonarios, un poco nos cuenta su vida, porque su vida, claro, su vida es muy azarosa y siempre preocupado por sus congéneres, por las personas y personajes que son como él, con mucho dinero. Está usted preocupado, ¿verdad?
5: Estoy preocupadísimo, Daniel. Ni disfrutar de mis 4 mesecitos de vacaciones puedo.
0: 4 meses. Mire que siempre dicen que en la educación tenemos demasiados, pero usted 4 meses, nada menos.
5: Sí, porque no sé si habéis visto las noticias últimamente. Es algo gravísimo, tremendo, aterrador.
0: Bueno, a ver, siempre hay noticias graves, pero ¿a qué se refiere, don Coco?
5: No vais a dar créditos, vais a quedar ojipláticos, estupefactos. Vais a flipar pepinillos.
0: ¿Flipar pepinillos? ¿Tanto como eso? ¿Por qué? ¿Qué ha pasado, don Coco?
5: Pues resulta que cada vez somos menos multimillonarios.
0: Ah. Oh.
5: Tenemos más dinero, pero somos menos. Estamos en peligro de extinción.
1: Oh, no.
2: Me fastidias.
0: Multimillonarios en peligro de extinción. Eso,
1: no.
0: eso es tremendo, ¿no? Bueno, a ver, tampoco, no sé. Bueno, quiero decir, si no somos nosotros los multimillonarios, nos da igual un poco que se extingan, ¿no? ¿O no?
1: Sí.
0: Igual tocamos a más.
2: Un poco de pena.
0: Sí, la pena.
1: Un poquito.
6: Un pelín.
0: Bueno, y
5: pero no, porque no me has oído. Somos menos, pero cada vez tenemos más.
1: ¿Cómo?
0: Que cada vez tiene más dinero, menos gente, pero menos. Es que eso es una. Sí, esos datos están ahí, esos datos son ciertos.
1: Vale.
0: Cada vez hay más concentración del dinero, o sea, menos personas que tienen más dinero. ¿Pero usted tiene algún análisis de por qué está sucediendo esto?
5: No, yo lo que tengo son unas medidas que hay que tomar.
0: Ah, ya, medidas
5: del gobierno.

0: tendría que tomar unas medidas para protegernos y que no desaparezcamos.
1: Medidas como las que se toma con el lince ibérico y con especies en peligro de extinción.
0: Claro, somos los muchimillonarios ibéricos y de otros lados también.
1: Ya, bueno, y estas medidas se las va a proponer usted al gobierno.
0: Por supuesto.
1: Bueno, cuéntenos.
0: A quien corresponda, a los que mandan.
1: cuéntenos. Supongo que esto será por el bien de la humanidad en general.
0: Por el bien nuestro, y ya la humanidad, pues...
1: Que arree, ¿no?
0: Si le viene bien, pues mejor.
1: Bueno, cuéntenos.
0: Debería empezar el Ejecutivo protegiéndonos de la caza indiscriminada.
1: Pero caza, vamos a ver, pero caza a los muchimillonarios. ¿Creéis que a los muchimillonarios se les caza?
2: No, no. A los animales.
3: Claro. A los animales.
0: No, si se nos caza. De la caza de fortunas.
2: Pensaba.
1: A caza
0: nuestro fortuna. Principal depredador es Hacienda, que nos cobra un montón de pasta en impuestos a los muchimillonarios.
1: Mire, don Coco, ahí sí que no vamos a estar de acuerdo, porque quien tiene más dinero tiene que repartir. Nuestro estado es así, y si no, vayas a otro país donde tienen otra idea. Pero en nuestro estado, mayoritariamente, pensamos que la gente que más paga, que la gente que más tiene, más tiene que pagar.
0: No, está fatal. Deberían prohibir por ley que nos cobren impuestos para que no desaparezcamos. Los muchimillonarios no deberíamos pagar impuestos para poder conservar nuestros hábitats como casoplones y clubs de campos y no desaparecer.
1: ¿Estáis de acuerdo?
2: No.
3: Hay que repartir el dinero.
1: No estamos de acuerdo, don Cocón, que está muy bien crear riqueza, pero
0: es que
1: claro,
0: no estáis concienciados con los multimillonarios en peligro de extinción, pero ya llegaréis. Hay que hacer una labor grave ahí, importante.
4: Somos humildes.
2: A ver, somos humildes.
3: Sí, hay gente que es multimillonaria ahora, pero hay otra gente que necesita dinero.
0: Al principio la gente no pensaba tampoco que los linces había que protegerlos, ¿eh? Una labor de años.
1: Está usted comparándose con los linces. A ver, cuéntenos alguna cosa más, don Coco, porque me parece que no vamos a estar... Creo que no vamos a estar de acuerdo con usted en nada.
2: No.
0: ¿Y qué decir de la temperatura?
1: ¿Temperatura? ¿Qué pasa con la temperatura?
0: En las tiendas VIPs y clubs de moda no nos cuidan nada a los multimillonarios. En verano ponen el aire acondicionado tan alto que hace una temperatura invernal. El otro día había un pingüino corriendo en la boutique donde me compro los bañadores.
1: Pues
0: claro, así se cogen los resfriados. Así ya, estoy yo, que estoy fatal.
1: Sí, así está usted con el resfriado. Mire, ahí pensaba que no le iba a dar la razón, pero ahí le voy a dar la razón, porque a la vez que cuidan a los multimillonarios, va a cuidar también un poquito por el planeta, porque al fin y al cabo el aire acondicionado gasta mucho. Y ahí estoy de acuerdo. Estoy completamente de acuerdo. O sea, mire usted por dónde, no, eso no me lo vi venir.
0: Y en invierno ponen la calefacción tan alta que vas al pub a tomar una cola Lola y tienes que ponerte camiseta y bermudas.
4: La cola Lola.
1: Bueno, también. Bueno, de hecho es que hace unos poquitos años había pues eso, algún problema energético general y se prohibió poner los aires acondicionados muy altos, las calefacciones muy altas también. Bueno, estamos de acuerdo, don Coco.
3: Sí.
0: Y otra medida que habría que tomar, habría que crear reservas también para multimillonarios.
1: ¿Reservas? ¿Sabéis? ¿Reservas como las reservas de animales?
2: Sí.
1: ¿Como las reservas donde están los animales o...? Pero, don Coco, no sé.
0: Zonas exclusivas, como playas privadas, que en España hoy en día no es legal.
3: No.
0: O localidades enteras en las que solo podamos estar los ricos y nadie nos moleste, como los pobrusos que andan siempre pidiendo o lo que sea.
1: Eso no nos parece bien, porque además para eso realmente ya tienen ustedes sus clubs privados donde ya solamente por entrar, aunque pudiera entrar cualquier persona, solamente entra la gente que tiene muchísimo dinero. O sea que no nos convence.
2: Eso, no.
1: Ya las tienen, ya tienen ustedes sus reservas.
0: A ver, no os pongáis celosos, que os invito un día.
3: ¡Ay, gracias!
0: Que necesito camareros y personal.
1: Don Coco, por ahí no pasamos, don Coco.
0: Si no quieres trabajar, oye, yo ahí no digo nada.
1: No, pero está usted diciendo que...
0: Si prefieres estar aquí con la farándula...
3: Yo solo voy allí a tomar algo.
1: Una cola Lola. O un helado, que si nos invita, entonces
3: yo
1: sí
3: no,
1: queda.
0: Venga, ya lo negociamos.
1: Venga, es que si no vamos a estar de acuerdo con eso de las reservas para muchos.
0: Me queda una última medida que te voy a explicar.
2: Vale.
1: Sí.
2: ¿Cuál?
0: Que es una vergüenza que esté permitido alimentar a los multimillonarios.
3: Pero mola.
1: A ver. Está usted comparándose con los animales cuando vas a una reserva, cuando vas a un zoo, cuando vas a un sitio así que no alimenta, bueno, a un parque, no alimenta usted.

0: a los patos, no alimenta a las palomas, que entonces se reproducen demasiado, ¿es eso? Y a ustedes que no me imagino ningún sitio donde a los multimillonarios les tiremos pan.
1: No, es parecido. Me refiero a alimentar mal.
0: Ah.
1: Porque a veces vas a los restaurantes y te dan cada cosa.
0: Entonces,
1: propongo que se cree una ley de calidad de los restaurantes de lujo.
0: Vamos a ver. Si son de lujo ya, a ver, presuponemos calidad.
1: No te creas. Que si alguien te intenta dar gato por liebre, multón gordo.
0: Ah, vale.
1: Mira, sin ir más lejos, el otro día fui a un restaurante con un porrón de estrellas Michelin.
0: Sí.
1: Y pedí un caviar beluga.
0: Sí.
1: De esturión, como debe ser, con pedigrí.
0: Huevas de un pez.
1: Una cosa muy cara, que tú no sabes
2: lo que es. Muy cara. ¿Cuánto aproximadamente?
3: 900.
1: Mucho. Es que no vas a saber ni lo que es la cifra, vamos. Y me colocaron un sucedáneo, caviar de arenque.
3: Hola.
1: Que eso es una guarería. Comida de quiero y no puedo de pobruso.
0: Ya. ¿Y usted?
1: Que eso se lo puede comprar hasta Daniel.
0: A ver, iba a decir sin ofender, si es que a usted no me ofende. No ofende quien quiere, sino quien puede, don Coco. Y usted no me ofende
1: porque... No, si yo no quiero, es decir una realidad de la vida.
0: Usted no ofende. Uno tiene el dinero que tiene, que se gana honradamente, don Coco. Aunque
1: eso no lo discute nadie. La farándula es muy honrada.
0: Don Coco, lo que honradamente, pero no sé si diría de forma justa, porque me gano aquí el dinero haciendo un programa de radio, invitando a seres como usted, que en ocasiones, ay, no me atrevo a decir que son despreciables, pero en ocasiones creo que podrían estar más acertados y tener un poco más en cuenta al prójimo, don Coco.
1: A ver, yo tengo muchísimo en cuenta a mi prójimo, que son los otros multimillonarios.
0: Si es que tiene respuestas para todo, don Coco, eso no se lo voy a negar. En fin, don Coco, de todas formas, cuídese usted, porque eso de los aires acondicionados le ha afectado mucho.
1: Es terrible.
0: Le esperamos en otra ocasión y a ver si usted va siendo un poquito más generoso, no solo con los multimillonarios, sino también con el resto, a los que usted nos llama pobrusos.
1: Ya me lo pienso, ¿vale?
0: Gracias de todas formas y a pesar de todo por estar en la radio del cole. Hasta cuando quiera. Adiós.
2: Adiós, Coco.
1: Adiós, queridos.
2: Adiós, señor.
3: Adiós.
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0: Para terminar, para concluir lo más rápido de la radio del cole, nuestro clásico juego de lo mejor y lo peor. Muy sencillo, me decís qué es lo mejor o lo peor de lo que yo os proponga. Aroa, ¿qué es lo mejor de que te digan que se acaban las vacaciones de golpe y vuelves a clase el lunes? Y además te pierdes las fiestas de tu pueblo, imagínatelo. Lo mejor.
5: Que estoy con mis amigos.
0: Oh, qué ganas de volver a ver a los amigos del cole. Gorka, ¿qué es lo peor de que se alarguen las vacaciones y no tengamos 2 semanas por delante, sino 2 meses, lo peor?
6: Que tardaríamos mucho en volver a ver a nuestros amigos y nos pondríamos tristes.
0: Oh. Jorge, ¿qué es lo mejor de un baile muy, muy, muy ridículo que se pone de moda?
7: Que da igual. Que lo bailes a todas horas, donde quieras, que no te van a decir nada.
0: Claro que sí. Y además igual bailas muy mal, pero el baile pues lo bailas bien. Será sencillo, seguro. ¿Qué es, Ana, lo peor de ser una gran maga?
8: Pues que todos quieren que hagas hechizos.
0: ¡Ay! Claro, que tú no te has puesto en ilusionista, en maga de verdad. De Harry Potter. Diego, ¿qué es lo mejor de perder tu osito de peluche favorito de la infancia al que le tenías mucho cariño? Lo mejor de perderlo.
9: Pues que como no te separabas de él, tus padres ya no te van a amenazar de que lo van a tirar a la basura o lo van a tirar por la ventana.
0: Claro. Que ya te haces mayor.
6: Qué buena.
0: ¿Qué es, Aroa, lo peor de enamorarse en verano?
10: Que luego en el cole o en el instituto o en la universidad no le vas a poder ver.
0: Claro, igual solo es un amor de verano, de esos pasajeros.
6: Claro.
0: Pero hay que vivirlo también. Gorka, ¿qué es lo mejor de ir a un camping al lado de un río apestoso y lleno de mosquitos? Lo mejor.
6: Que puedes pescar peces y...
0: Sí.
6: Divertirte.
0: Sí.

0: Divertirte y cazando mosquitos, oye, qué supervivencia, no es maltratar a los animales. Jorge, ¿qué es lo peor de una oferta por un día en tu tienda de ropa favorita con el 80% de descuento? Lo peor.
1: Que te pueden las cosas que van todo el mundo ahí rápido a coger todo y se te queda sin ropa.
0: Claro, va a ser un caos. Y luego lo mismo te gastas demasiado dinero, porque como es solo un día...
2: Claro.
0: Ana, ¿qué es lo mejor de no saber usar la inteligencia artificial?
3: Pues que todo lo que haces no es de mentira, es real.
0: Claro que sí. Usarás más la cabeza que los que están todo el tiempo con la IA. Diego, ¿qué es lo peor de que te regalen unos billetes de avión ida y vuelta para viajar al lugar del mundo que quieras?
4: Tú vas y imagínate que se te olvida la maleta y ya no puedes volver porque tienes que pagar.
0: Bueno, vale, pero por lo menos has ido a un sitio, que seguro que sí. Te vas a un sitio de esos que no podrías ir en cualquier otro momento. Yo me iría a un sitio lejos, claro, que para ir para
4: claro,
0: cerca.
4: Claro.
0: Aroa, ¿qué es lo mejor de un helado de lentejas con topping de chorizo? Lo mejor.
5: Pues que está rico.
0: Ay, sí. Bueno, oye, hay gente pato. Sé que hay helado de fabada, de lentejas no lo sé.
2: Para gustos colores.
0: Gorka, ¿qué es lo peor de tener un padre que cocina muy bien?
2: Pues a lo mejor cocinará bien, pero cocina cosas que no te gustan.
0: Claro, sí, la gente que cocina bien suele cocinar además muy variado. Imagínate que luego solo te gusta la pizza.
2: Claro. No, la verdad es que a mí la pizza no me gusta.
0: Ay, bueno. Jorge, ¿qué es lo mejor de la radio?
1: Que puedes escuchar música cuando estás en el coche a todas horas.
0: Ana, ¿qué es lo mejor de la radio?
3: Que te diviertes.
0: Diego, ¿qué es lo mejor de la radio?
4: Que escuchas mucho todo y te diviertes.
0: Aroa, ¿qué es lo mejor de la radio?
5: Pues que te diviertes mucho y puedes escuchar cualquier tipo de cosa.
0: Gorka, ¿qué es lo mejor de la radio?
2: Pues que puedes escuchar tus canciones favoritas y te diviertes.
0: Entonces diría yo, quizá puede ser que nos lo hemos pasado bien.
2: Super.
0: Muchísimas gracias, Aroa, por estar en la radio del cole.
5: Muchas gracias a vosotros y un placer.
0: ¿Gorka?
2: Gracias por dejarnos estar aquí y adiós.
0: ¿Jorge?
1: Gracias a todos, que tengáis buenas vacaciones.
0: ¿Ana?
3: Muchísimas gracias, me lo he pasado súper bien y hasta la próxima.
0: ¿Diego?
4: Gracias por estar con vosotros.
0: Gracias al Colegio Ernest Hemingway de Alcalá de Henares. Y a vosotras, queridos amigos todos, nos escuchamos, nos oímos la próxima semana aquí en la Radio del Cole. Adiós.
2: Adiós.

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1: Buenos días, arrancamos en Crónica de Sucesos. Nueva agresión con arma blanca ha ocurrido esta madrugada en la calle Orense a las 6 de la mañana. Un joven de 24 años ha sufrido tres heridas graves en tórax, abdomen y axila. Ha sido trasladado en estado grave a La Paz. Juan José Mediavilla, supervisor de SAMUR Protección Civil.
2: Recibimos el aviso de un herido de arma blanca en la calle Orense 32. A la llegada desplazamos al lugar unidades avanzadas, básicas, jefatura de guardia y logística. Y a la llegada nos encontramos un varón de 24 años que presenta tres heridas de arma blanca. Una en abdomen, una en tórax y otra en la axila derecha. Es estabilizado y trasladado con preaviso hospitalario y escolta de policía municipal al hospital.
3: Y en el barrio de Usera, esta pasada noche, una mujer de 64 años ha sido atropellada por una moto. Al parecer estaba cruzando por un lugar no habilitado para peatones en la calle Marcelo Usera.
1: Seguimos con sucesos. Varios ciudadanos han comunicado...

0: a la Guardia Civil haber recibido llamadas del número de teléfono de la Comandancia de Madrid en las que un supuesto agente les informaba de que habían sido víctimas de una estafa.
1: Al parecer, los estafadores se identificaban como representantes de la Guardia Civil y hacían creer a las víctimas que arrastraban un crédito impagado que tenían que ingresar de inmediato. María Ruiz, portavoz de la Benemérita.
2: A partir de ese momento, los atacantes facilitaban a la víctima un número de teléfono para trasladar la conversación vía WhatsApp y de este modo poder guiarle y solucionar el problema. Era en ese momento cuando convencían a la víctima para descargar una herramienta de soporte técnico que permitía a los estafadores obtener el control remoto total de su terminal móvil, dándole de este modo acceso a sus aplicaciones bancarias.
0: Novedades en las carreteras este fin de semana. Avanzan las obras de soterramiento de la A5 y este lunes está previsto que abra el túnel de la M30 en sentido salida de Madrid, que ha permanecido cerrado durante 3 semanas.
1: Durante este tiempo se han instalado 14 vigas de 30 metros de longitud y de gran tonelaje. Este es el penúltimo paso para conectar el nuevo subterráneo del Paseo Verde del Suroeste con el de la M30. Se espera que a finales de este año abra el nuevo túnel.
0: Y la carretera de Boadilla comenzará su remodelación también el lunes en el tramo comprendido entre la calle Carabias y el límite de Pozuelo de Alarcón en el distrito de Latina.
1: Se mantendrá el doble sentido en el primer plazo de las obras desde Ayllón hasta la glorieta de conexión entre las carreteras M502 y M511.
0: Pues en este punto vamos a conectar con la DGT para saber cómo se circula en estos momentos por las carreteras madrileñas. Darío Carnicero, buenos días.
3: Buenos días. Esta hora situación tranquila en la red de carreteras de la Comunidad de Madrid, ya que no encontrarán complicaciones en la red principal ni secundaria y también despejados los principales accesos y salidas de Madrid.
0: Recuerden que hay novedades también en el transporte público. En cercanías están afectadas las líneas C8A, C8B y C10 por un arrollamiento en la estación de Las Matas. Se ha establecido servicio de lanzadera entre Torrelodones, Los Molinos y El Escorial. Esta noche se corta también el túnel de Recoletos, que afectará a estas líneas y también la C2 y la C7.
1: Y en metro, la línea 6 de metro suspende durante este sábado y el domingo el servicio en el tramo entre Saiz de Baranda y Laguna por la instalación de las nuevas puertas en los andenes, por la automatización de la circular.
0: Más cosas. A pocos días del inicio del curso escolar, en Rivas Vacia Madrid estrena nuevo instituto, el Margarita Salas. Dispondrá de 32 aulas, gimnasio, espacios para laboratorio y para enseñanzas musicales.
1: La Comunidad de Madrid ha invertido para su construcción algo más de 10 millones de euros. Los operarios trabajan con los últimos retoques para su inauguración el próximo 8 de septiembre. Mercedes Zarzalejo, consejera de Educación.
4: Es un centro que está dotado no solo para el presente, sino para el futuro, para el crecimiento futuro, porque ya en la previsión y en el proyecto que ha hecho nuestra Dirección General de Infraestructuras junto a la empresa adjudicataria, pues yo creo que han estado, lo más relevante de este centro es que se piensa a medio plazo y a futuro, ¿no?, en las necesidades del municipio.
0: Y muchos municipios de la Comunidad de Madrid siguen de fiestas. En Alcalá de Henares ayer se abrió el ferial, pero hoy se inauguran oficialmente con el pregón a partir de las 9:30 de la noche en el Ayuntamiento.
1: Las peñas vuelven a ser protagonistas con cerca de 130 propuestas. También habrá teatro, danza, actividades infantiles en los barrios, pasacalles de gigantes y cabezudos. Antonio Saldaña es concejal de fiestas.
5: Música, cultura, tradición, turismo, deporte, actividades infantiles, espectáculos, gastronomía y propuestas para todas las edades conforman un programa elaborado con ilusión y con el objetivo de que cada persona encuentre un motivo para participar.
0: Y hoy, 22 de agosto, se celebra el Día Mundial del Folclore.
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0: San Sebastián de los Reyes acoge este fin de semana la tercera edición de Folclóricas, un festival que combina la música folk con los sonidos contemporáneos.
1: Esta noche actúa a las 11 en la Plaza de la Constitución la gallega Mercedes Peón, compositora y vocalista, que llevará a escena Ingrávida. Lo estamos escuchando junto a una formación femenina integrada por hasta 17 artistas.
0: Pues así terminamos por el momento. Volvemos con más noticias dentro de una hora aquí en Onda Madrid.
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8: Muy buenos días. días, ¿qué tal? ¿Cómo va esa mañana? ¿Cómo va el fin de semana? Nosotros vamos a intentar, por lo menos en las tres próximas horas, que vaya un poquito mejor, o por lo menos darte ideas, hacer planes. Por ejemplo, hoy los que nos trae María Luisa son bastante exóticos, son bastante asiáticos, porque hoy se celebra el Día Internacional del Bao, este bollito chino que tiene bastantes fans aquí ya, porque ya tenemos...

de todo en Madrid y María Luisa nos va a contar dónde comer los mejores en Madrid. Y seguimos exóticos porque vamos a hablar hoy también de cocina georgiana, bastante menos conocida yo creo que la cocina china, pero aquí en la capital, en Madrid, tenemos muy buenos exponentes. Hoy va a estar con nosotros Irakli Beitrishvili, a ver si lo he dicho bien, él es el jefe de sala de Nunuka y gran conocedor de esta cocina georgiana. Con él vamos a hablar de ingredientes que yo creo que sí que nos suenan, pero en combinaciones bastante llamativas, por lo menos para la cocina española. Ese es el menú para esta primera hora. Álvaro Manobanda va a estar durante todo el programa acompañándonos, bueno, acompañándonos no, currando duramente, está al otro lado de la ventanita y nos va a acompañar la música de Jamiroquai.

0: Ya lo hemos dicho, que hoy vamos a dedicar un ratito del día a comer baos, que no a hacer baos. María Luisa del Amo, muy buenas.
1: Buenos días, ¿qué tal? No, abrirnos los poros no. Nos los vamos a comer porque hoy es el Día Nacional... Bueno, es el Día Nacional del Bao en Estados Unidos, aunque lo hemos...
0: Pensaba que era en China, porque no, es un plato chino.
1: No, en Estados Unidos. Luego te lo voy a contar, luego te voy a contar la historia. Sí, bueno, en muchos
0: países... Primero deberíamos empezar por explicar lo que es el bao, que a lo mejor hay... Yo creo que quien nos escucha sí, pero igual hay...
1: Pues vamos a empezar explicando eso. Bueno, pues como decíamos, vamos a empezar arrojando un poco de luz sobre este asunto, porque bao, el término bao, que se utiliza muchísimo fuera de China, de una manera general en todos los países, realmente debería de ser baozi, que es el nombre tradicional en chino.
0: Lo bao que hacemos chi. Es acortar.
1: Exactamente, ¿no? Con Z, baozi. Es un panecillo relleno cocinado al vapor. La masa se prepara normalmente con harina de trigo, se prepara con harina que normalmente es de trigo, agua y levadura. Se deja fermentar, se rellena y luego se
0: cuece al vapor.
1: Sí, bueno, se divide en porciones, lógicamente, y se cuece al vapor. Por eso tiene esa, no vamos a hacer baos, como decías tú, tiene esa textura esponjosa, blanquita, tan suave, tan rica, sin corteza, ¿no? Sin corteza crujiente como nuestro pan. Normalmente los baos se sirven en la propia vaporera, se sirven ya con el relleno cerrados, tienen como un plieguecito arriba. Uh-huh. Pero a veces se utiliza solo la masa cocida al vapor y la utilizamos como si fuera un pan de bocadillo.
0: Que es ese que va como dobladito.
1: Exactamente, esa masa doblada.
0: A mí no
1: doblada.
0: Me hace tanta gracia, sí. Me gusta más con su relleno.
1: Con su relleno. Sí. Bueno, pues en este caso se llamaría guabao, que significa pan cortado, aunque también lo acortamos aquí y también lo llamamos bao a secas, pero bueno, sería el guabao. Es que además los baos tienen muchísimas variedades, tienen variedades regionales, tienen por ejemplo el char siu bao.
0: Ese es el de cerdo asado.
1: Eso, a la barbacoa.
0: Char siu me lo sé.
1: Sí, este es muy, muy típico de la cocina cantonesa. O por ejemplo el xiaolong bao, que sabes que también tiene caldo, que sé que te gusta mucho.
0: Me encantan. Sí, que además, fíjate, que tampoco es tan, hace falta ¿sí? tanta ciencia, pero yo es que no soy el lápiz más afilado del estuche. Y digo, ¿cómo harán esto? ¿Cómo meterán el caldo? Y ya luego lo... Sí, aquí se me ve un poco las carencias. Pero claro, meten la gelatina fría, que claro...
1: Cáspita.
0: Sí, y claro, luego se deshace.
1: Sí, exactamente, con carne de cerdo. Bueno, luego está, como hemos dicho, el guabao, el panecillo al vapor doblado y relleno, que es muy típico en Taiwán. Allí es súper típico, lo rellenan de panceta de cerdo, normalmente de panceta de cerdo con hojas de mostaza encurtida, con polvo de cacahuete y con otras especias. Bueno, es que, como te digo, admiten todo tipo de rellenos, hay incluso versiones vegetarianas y versiones dulces. Hay unos que van rellenos de pasta de judía roja, que es dulce.
0: Eso es más japonés, ¿no? Lo del pan,
1: sí, pero
0: el anko.
1: Bueno,
0: iba a decir panko. Anko,
1: pero
0: anko.
1: Lo hacen con este mismo pan y también lo hacen en China. Lo hacen con sésamo negro.
0: Eso
1: hacen,
0: es más chino.
1: Sí, hacen variedades, como te digo, dulces. Es que allí los comen a todas horas. Los comen para desayunar, los comen como tentempié, como parte de una comida. Luego, como curiosidad, te diré también que hay unos bollitos que a veces confundimos con los baos, que son el mantou o mantú, que
0: pero
1: es como
0: mantou
1: un bao.
0: No es coreano. Ahí no, tengo un cacao yo.
1: Claro, ya. No, también es de procedencia china y se prepara con una masa similar, pero normalmente no se rellena, es un bollito, simplemente. Es un
0: ¿de
1: bollito
0: pan?
1: De pan.
0: Pues pan con pan, comida, tontos.
1: Bueno, yo me pongo ciega de pan. Yo no creo que haya llegado una barra de pan de la panadería a mi casa entera.
0: Entera nunca, ¿no?
1: En la vida. Bueno, esto es antiquísimo, además, esto lo llevan, no se sabe exactamente cuál es el antecedente, cuál es el primer bao que se hizo, se calcula que lo llevan haciendo 2000 años.
0: ¿Y no hay así algún cuento maravilloso para...?
1: Hay un cuento chino.
0: Eso, yo quiero es que esas cosas luego te acuerdas de
1: ellas. Un cuento chino sin ningún rigor histórico, lógicamente es una leyenda, es un mito, que se lo atribuye la creación de los baos a un estratega del siglo II que se llamaba Yu Liang. Bueno, se escribe con Z-H-U-Z-G-Liang, en fin, complicado. Uh-huh. Bueno, pues este señor parece ser que volvía de una campaña militar en el sur de China y llega a un río súper caudaloso y de aguas turbulentas, ¿no? Entonces no puede cruzarlo y un adivino le dice que para poder cruzarlo y que las aguas se apacigüen, los espíritus exigen el sacrificio de 49 49 cabezas humanas. Claro, este hombre entra un poquito en pánico y dice, ¿cómo voy a decapitar yo aquí a 49?
0: A los que sobreviven, ¿no? De los que traigo aquí ya mareleidos.
1: Exactamente. Entonces se le ocurre la idea de encomendar a su cocinero hacer unos bollos con forma de cabeza, unos bollos grandotes de harina, rellenos de carne para engañar a los espíritus. Arroja los 49 bollos al río, cuela, las aguas se calman y entonces ellos en ejército...
0: Oye, qué bonita.
1: Es muy bonito.
0: Me voy a acordar.
1: Los cuentos chinos y las fábulas asiáticas en general son muy bonitas. Y bueno, lo que te iba a decir,
0: ¿por qué se celebra en Estados Unidos el Día del Bao?
1: Bueno, pues porque una cadena estadounidense que se llama Guau Bao, Guau escrito W-O-W, ¿no? Uh-huh. Guau, la exclamación Guau Bao. Tenían sus restaurantes ahí, entonces crean el Día Nacional del Bao para celebrar esta tradición, pero sobre todo para promocionar sus restaurantes. Se lo inventan. ¿Y por qué el 22 de agosto? Bueno, pues porque la fecha de apertura de su primer restaurante, que fue en Chicago, fue el 22 de agosto. Entonces, con motivo del aniversario de la primera apertura del primer local, todos los años se celebra el Día del Bao. Ellos lo registran en el... ¿Sabes que los americanos tienen un calendario, es el National Day Calendar, este donde registran el Día del Donut, el Día del Perro, el Día del Tal? Bueno, lo registran...
0: Calcetín desparejado, que también hay, ¿eh?
1: ¿En serio?
0: Te lo prometo.
1: Qué
0: o sea, estamos... Nos vamos a extinguir.
1: Qué divertido. Bueno, pues lo registran.
0: Pero a nosotras nos da una excusa para
1: comer. Desde 2017 se celebra este día, el 22 de agosto, y aquí en España, pues lo hemos adoptado. Tú te sitúas ya en un restaurante chino.
0: Yo
1: así.
0: Me está dando sueño. A mí me da sueño.
1: Bueno, pues
0: esto.
1: No, espérate, que te voy a dar algunos tips.
0: Yo creo que me des hambre, no sueño.
1: Te voy a dar hambre. Empezamos por Bao Jilong. Bao Jilong está especializado en cocina de inspiración shanghainesa y los Bao Chi o los Bao caseros son sus especialidades. Tienen tres locales en Madrid. Tienen uno en Don Ramón de la Cruz, en el número 49, otro en Núñez de Balboa 64 y otro en López de Hoyos 327. Cada uno es diferente, cada local digamos que tiene su propio carácter, pero la idea es la misma, ¿no? Traer la cocina de Shanghái o de Shanghai aquí a Madrid. Tienen Bao Chi rellenos de un montón de cosas. Los tienen de cerdo, los tienen de pollo, los tienen de verduras, pero tienen una especialidad que sé que creo que te va a llamar la atención, que es una versión gigante del Shen Yang Bao. El Shen Yang Bao es un bao hecho al vapor, pero luego se pasa por la plancha, por la sartén, la base y se queda la base crujiente.
0: Pues me gusta.
1: Sí.
0: Me gusta.
1: Y además
0: porque
1: tiene
0: es verdad,
1: caldo.
0: Yo a los bao... madre mía, me encanta. Es que yo a los baos les veo eso de más. La textura me gustaría que fueran un poquito más
1: crunchy. Sí. Pues sabía que te iba a encantar, porque además, es una versión gigante, lo rellenan de distintas cosas, puede ser de cerdo, de gambas, mixto, a mí me gusta el de cerdo y gambas, bueno, los hay de todo, los hay de pollo, pero te dan hasta una pajita, porque claro, como es muy grande y lo abren un poquito por arriba, metes la pajita, primero chupas el caldito y luego ya te comes el relleno.
0: Revival, Mari.
1: Amanda Lear. Qué voz.
0: Pero cantaba fatal.
1: Cantaba fatal, pero decía Chinatown. Yo necesitaba algo que dijera Chinatown, porque nos vamos a la calle Leganitos, que es un poco el Chinatown madrileño.
0: Hombre, Chinatown madrileño es Usera.
1: Aparte de Usera.
0: Perdóname,
1: pero esta calle...
0: Te lavas la boca tú con jabón antes de hablar de Usera.
1: Pero Usera es un barrio, pero con respecto a calle...
0: Sí, Leganitos hay muchos chinos.
1: Claro, está llena de restaurantes y tiendas de comida china, supermercados chinos y tal. Uh-huh. Vamos, es justo quien nos ubique Leganitos.
0: Es verdad. Es
1: justo
0: verdad.
1: A la espalda de Gran Vía. Bueno, nos vamos al restaurante Wang's Bao, Wang's con apóstrofe S, o sea, H-U-A-N-G apóstrofe S.
0: Me hubiera dicho Wang's.
1: Juan, como tu cuñado.
0: Sí.
1: Bueno, pues nos vamos ahí, que está en la calle Leganito número 8. Es un sitio muy sencillito, muy de andar por casa. Tiene unas cuantas mesitas de metal y una barra así con unos taburetes rojos, donde ponen las vaporeras, las cestas al vapor con los baos. Solo tienen tres tipos de baos. Tienen de carne de cerdo, de fideos picantes con puerro y de col con setas. A 2 euros cada uno. Grandotes. Buenísimos.
0: ¿Dos pavos?
1: 2 euros.
0: O sea, que quien buenísimo. Pasa hambre en Leganitos es porque le da la gana.
1: No, de hecho, es curioso porque yo que suelo pasar por esa zona temprano porque voy a un hotel que está cerca. La gente desayuna allí. Porque aparte es que la carta es eso, hay tres baos y luego tienen leche de soja, que yo no la tomo, pero bueno, para que tome leche de soja, y luego tienen los huevos estos macerados en té y sopa de arroz. Entonces la gente se toma dos baos, un vaso de leche de soja, no sé qué, pagan 8 euros, 6 euros.
0: Y vas comido, vamos.
1: Y vas, claro, comido. A ver, es un sitio que te recomiendo, pues eso, para una cosa informal, porque no es un restaurante de comida gastronómica.
0: Oye, que yo voy a cualquier lado.
1: De lujo.
0: Sí,
1: pues
0: yo...
1: venga. Bueno, Bueno, pues seguimos chinos perdidos.
0: Seguimos zen.
1: Chinos perdidos.
0: Seguimos en modo zen.
1: Y nos vamos a otro local también muy pequeñito, pero esta vez está en Chamartín, no está en la misma zona. Se llama, fíjate el nombre, Bao Cocina al Vapor.
0: Mira, para no perderse.
1: No tiene pérdida.
0: Ay, no engañan.
1: No tiene pérdida. Está en la calle Bolivia número 4, como te digo, es un sitio muy pequeñito, tiene nada, tiene 3 mesas, está regentado por una familia china, pero es ideal para... tienen menú del día, puedes comer allí o lo que sea, pero luego puedes hacer un pedido y recogerlo y te lo llevas a casa.
0: Está bien.
1: Están buenísimos.
0: Pues me pilla cerca a mí.
1: Sí, están muy ricos los baos. Y también puedes pedir a domicilio, esto para el que no viva tan cerca, a través de Uber Eats. Aquí, por ejemplo, en Uber Eats tienen unos combos, el combo de baos, que vale 12,50 y vienen 4 baos salados, los eliges 2 a 2. Uh-huh. O sea, de 2 especialidades distintas, 2 iguales y 2 iguales. Y aparte una pieza de bao dulce. O sea, serían 5 baos por 12,50 y son grandecitos.
0: Bien, ¿no?
1: Sí.
0: Y encima en casa ya.
1: Y puestos. Encima en casa puestos, sí, están muy bien. Y bueno, pues tienen de todo, tienen entre sus especialidades, tienen el de pato asado con boletus, que son a domicilio te cuesta 5,50, 2 piezas. Y luego tienen de pollo, de verduras, tienen los char siu bao, que son estos de panceta de cerdo, tienen varios. Y venga, para que no me regañen, nos vamos a Usera.
0: Claro, hombre, es que para Usera habría que pasar, siempre estaba hablando ya, de comida
1: ya
0: china.
1: Ya me estaba mirando mal. Nos vamos a Bam Bao, Bam con 2 M's, Bam Bao, todo junto, en la calle Nicolás Sánchez, número 54. Es el local del chino, a mí me hace mucha gracia, porque se llama... Chu o Chu con X.
0: Lo conozco.
1: Claro, lo conoces, que es un señor que es muy gracioso porque es chino.
0: Chaval, es un
1: pero
0: chaval,
1: es un chico jovencito, sí. Es sevillano, o sea, es chino, pero es Sevilla, vivió en Sevilla muchísimos años, que tiene el acento así andaluz y es vecino de Usera. Y lo que hace es una mezcla un poco de todo, de cocina china, cocina sevillana, muy saleroso, muy, muy simpático.
0: ¿Y tienen baos?
1: Tienen muchos platos que van rotando y tienen baos. Y además, como todo está muy rico y es muy barato, lo tienen siempre lleno. 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

0: porque está, como se suele decir, con perdón, petao. Bueno, tiene muchos baos, pero el que no te puedes perder es un sándwich bao de pollo que cuesta 6,5 euros y es el pan doblado que hablábamos antes, uh-huh, abierto, y dentro le ponen pollo picantón frito, rábano blanco, salsa agridulce y hay una, como una especia picantita. Está buenísimo.
1: Chino esto.
0: ¿Te suena poco chino? ¿Te suena más latinoamericano?
1: Sí.
0: Claro, porque...
1: Me suena andino.
0: Un poco andino. Es que vamos a dejar por un momento los locales de cocina china y nos vamos a ir al mercado de Chamberí, a la calle Alonso Cano número 10, al puesto 6, que es Insurgente.
1: Ah, bueno.
0: Sí, que sé que lo conoces y
1: sí,
0: sé que
1: encanta,
0: te gusta.
1: Me gusta mucho.
0: Pues eso, el quien no lo conozca, es un puestecito de mercado de cocina latinoamericana, pero con influencias asiáticas. Y tienen un ambiente, pues eso, de mercado, pero tienen un solete de la vía
1: Repsol.
0: Y
1: una bodega... Cuidado, con la bodega
0: sí,
1: que tiene.
0: Es verdad, tiene
1: importante.
0: Muy buena.
1: Tienen, vamos, poquitas referencias, pero muy bien elegidas, las cambian mucho, uh-huh, está muy bien.
0: Pues precisamente a estos chicos, que son dos cocineros, les ha hecho famoso muchas cosas de las que hacen.
1: Sí.
0: Sí, muchas cosas, pero especialmente un bao. Un bao que está, es una reinterpretación libre, lógicamente, del bao, y está hecho de brisket de vaca, cocinado a baja temperatura, acompañado de coco, especias y mayonesa de chile fermentado. Cuesta 7 euros y dicen que venden más de 500 cada fin de semana. O sea,
1: qué
0: barbaridad. Esto está bueno. O sea, no, bueno, no sé, a veces la mayoría está equivocada. Pero
1: no,
0: vamos.
1: No, por lo menos hay que probarlo. O sea, de luego ya cada uno que decida si le gusta o no, pero desde luego la curiosidad entra.
0: Exactamente.
1: Venga, te dejo que salgas también de la zona de influencia.
0: Venga, nos vamos a otro sitio que sé que conoces, además hemos estado juntas, que es Sisapo, uh-huh, en la calle sí. Trafalgar número 14.
1: Y bueno, además.
0: Monísimo, un restaurante con un ambiente monísimo, bastante sofisticado, y tiene una cocina pues de fusión. De fusión un poco de todo, asiática, sudamericana y hasta española. Es VIP Gourmand en la Michelin, lleva 4 o 5 años ya consecutivos con esta distinción. Y hacen uno de los mejores baos de Madrid para mí, ¿no? Para mi gusto, como siempre digo. Porque hacen como una fusión también de cocina asiática, madrileña y tal. Bueno, ahora mismo tienen dos en carta. Cuestan 8,50 cada uno. Y uno es de panceta lacada con pepino curado y cilantro. Y el otro está buenísimo, que es el que yo he probado, el de panceta no he probado, que es de carrillera con cebolla roja encurtida y quicos.
1: Quicos.
2: ¿Qué le voy a hacer si yo nací en el Mediterráneo? Nací en el Mediterráneo.
0: Vamos al despiste.
1: Bueno, no, el despiste, pero ya entiendo que será fusión española-china.
0: Mediterránea. No, española y mediterránea. Otro sitio que también conoces, que es Santancha, en la calle Santa Engracia número 41, que tiene un ambiente pues muy convencional.
1: Sí, pero es lo que te iba a decir, es español, ¿no?
0: Sí, pero tienen baos.
1: Anda.
0: Tienen un bao que es una interpretación de fusión. La masa de bao realmente sirve de soporte para la cochinita pibil mexicana.
1: ¿El mexicano?
0: Sí, sí. Por eso digo que es una fusión un poco rara. No estamos ante un bao chino tradicional, lógicamente. Pero como te digo, es un pan bao abierto con cochinita pibil, como si fuera el taco de cochinita pibil, sustituyen el pan y cuesta 6,75.
1: Y está muy bien para la gente que dice, no, a mí chino no me des, a mí dame
0: eso
1: tortilla,
0: es.
1: Patata, croqueta, pues aquí lo
0: pues
1: tienen
0: aquí,
1: todo.
0: Efectivamente. Y esto es difícil de distinguir. Pero no es música china, sino japonesa, porque vamos a terminar en Torijiro o Torijiro, en la calle Fernández de Lao número 70, que está pegado a Quintaro, que es el restaurante japonés de los mismos dueños. Por eso digo, ahora vas a entender de por qué la música japonesa, porque la decoración de este sitio es tipo izakaya, uh-huh, o sea, es tipo japonés. El restaurante es un local que tiene, es un local grandote, rectangular, con la cocina vista a un lado, y las mesas son, pues estas sin mantel, los sillones bajitos, pero del techo cuelgan los carteles japoneses en japonés, los dibujos manga, otros elementos muy típicos nipones, ¿no? Pero el personal es chino y mucha de la comida que tiene comida asiática en general, tiene comida de Japón, tiene comida de Hong Kong y tiene comida de Cantón. O sea,
1: y tienen baos, entiendo.
0: Y tienen baos, lógicamente, que es por eso por lo que hemos terminado con este local. Tienen varios siempre en carta y ahora puedes elegir, por ejemplo, el pan bao de cangrejo, que vale 8,55, el de tempura de langostino o de langostinos en tempura, que vale 5,95, y el de pato asado también a 5,95.
1: Ay, pues me apetecen baos.
0: ¿Verdad? ¿Eh? Es que salimos de aquí escopeteadas a
1: sí,
0: buscar
1: ya,
0: uno.
1: Claro, tú puedes, pero yo tengo todavía el programa por delante.
0: Venga, que no te queda nada. Nah,
1: espérame y nos vamos luego a comer unos vagos a donde sea y celebramos este Día Internacional del Vago. Oye, pues me ha encantado el paseíto que nos hemos pegado esta mañana. A ver dónde nos lleva la semana que viene.
0: Ya me lo pienso.
1: Venga.

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0: palabras, pero este poeta que evidentemente sabía de lo que estaba hablando. Bueno, pues nosotros vamos a aprender un poquito de cocina georgiana y lo vamos a hacer con Irakli Beitrislibili. No sé si lo he dicho bien, Irakli. Sí, más sí, o menos. Sí. No dice sí, sí, pero bueno, porque es buena gente también. y quiere bueno, pues empezar con buen pie esta entrevista. Vamos a hablar del restaurante que ha sido además un poco el emblema, el que abrió camino aquí de cocina georgiana, que es Nunuka. Tú estás de jefe de sala.
1: Eso es.
0: En Nunuka. ¿Qué es Nunuka, Irakli?
1: Pues el concepto de Nunuka es la familia, porque el nombre Nunuka viene de Nunu, que es la abuelita de la dueña, y lo del K es como un apelativo cariñoso que le ponemos a los nombres de la gente. Y pues Nunu, cuando creó el restaurante, lo que ella quería era traer un poquito del sentimiento que ella tenía cuando iba a la casa de su abuela, y pues ella siempre la veía en la cocina. Yo en mi caso es lo mismo, cuando yo iba de sorpresa a la casa de mi abuela, pues siempre la veía en la cocina cocinando. Y pues ella quería pues compartir un poquito el sentimiento que ella tenía cuando veía a su abuela preparar los platos con tanto cariño que les hacía a ellos, y pues compartirlo un poquito con Madrid.
0: Me he traído el libro, porque Nino escribió el libro de las recetas de Nunuka, un libro precioso que editó Planeta, ya tiene unos añitos, yo lo tenía en casa, lo tenía ya visto, y además, bueno, pues te puedes hacer una idea, porque yo creo que es una cocina también un poquito desconocida, ¿no? En una ciudad como Madrid, en donde hay prácticamente oferta de todos los sitios del mundo, la cocina de Georgia, yo estoy segura de que si preguntamos así a la gente por la calle a bote pronto, no estarían muy no estarían como muy cómodos, ¿no? No sabrían decir ni siquiera a lo mejor algunos platos.
1: A ver, es una cocina diferente y pues al ser un país tan pequeño pues no es muy conocida, pero últimamente la gente va conociendo un poquito más sobre Georgia por el tema de Ilia Topuria, uh-huh, por el tema de Kvaratskhelia, son pues los deportistas de élite y pues como son georgianos, antes cuando yo decía a la gente que yo era de Georgia decían, ¿eso qué es? ¿El estado de Estados Unidos?
0: Gente que dice Georgia, o sea, yo Georgia, he visto sí, a gente decir Georgia refiriéndose a Georgia.
1: Al estado, sí.
0: Sí, Atlanta.
1: Y digo, no, el país.
0: Uh-huh. Bueno, ¿y cuáles son esos platos que realmente cuando se va a Nunuka hay que probar sí o sí?
1: Pues los platos estrellas que tiene que probar alguien que va la primera vez en un restaurante georgiano tiene que ser el jinkali y el hachapuri. Son los dos platos estrella de Georgia, los que mejor lo representan.
0: ¿Y qué son cada uno de ellos?
1: El jinkali son como dumplings, son, ajá, masas cocidas con diferentes rellenos, y el que ofrecemos en nuestro restaurante son tres tipos. Uno es el de carne, el tradicional. Luego tenemos uno de hongos para los que son vegetarianos, y el de queso ricota, que es un queso ahumado georgiano.
0: Ajá.
1: En Georgia el jinkali es tan importante que hay restaurantes que solo se dedican a esto y se llaman jinkali sahli.
0: ¿Qué me dices?
1: ¿Qué significa?
0: ¿Se comen con caldo o se comen secos?
1: No, a ver, el caldo lo tiene dentro la carne. O sea, cuando lo ponemos a cocer, la carne suelta su propio caldito y tiene su propia manera de comerlo, de hecho.
0: ¿Cómo se come?
1: El jinkali lo tiene que coger con la mano, le tiene que dar la vuelta, pegar primero un mordisco.
0: Y hacer un cuenquito tú para que no se te vaya el resto.
1: Eso es, porque si lo muerdes se te puede salir el caldo. Así que tienes que chupar primero el caldo y luego comerte el jinkali.
0: Qué bueno. Y decías, bueno, y eso lo tenéis en carta todo el año, entiendo.
1: Sí, porque vamos, es un plato estrella y si no tenés jinkali pues no eres un restaurante georgiano.
0: Te iba a decir, claro, tiene que ser un plato laborioso de preparar.
1: Pues no mucho, la verdad. O sea, en Georgia es un plato que también se suele hacer en casa, en mi familia también, mi madre, o sea, los mejores jinkali que conozco son los de mi madre, no tienen punto de comparación. Y pues lo
0: ¿y
1: que
0: se
1: cuesta,
0: hacen a diario o son para
1: especiales? Sí, son más para ocasiones especiales, porque primero tienes que preparar la masa, luego tienes que preparar la carne y pues te tardas unas 2-3 horas en hacerlo, así que tienes que tener tiempo libre para hacerlo.
0: ¿Ves? Decía yo laborioso, le quitas tu mérito, pero sí, sí, dan un poquito de curro esos dumplings que decías que sí, se cuecen. Entonces, ¿se sirven secos con alguna salsa o...?
1: El tradicional se sirve seco porque la salsa lo tiene... Bueno, salsa no, el caldo de la carne lo tiene ya por dentro. Los de hongos y los de ricota, eso sí que se sirven con caldo. El de hongos se sirve con una salsa de estragón, que es una, uh-huh, planta que utilizamos en Georgia mucho.
0: Un poquito anisado, además,
1: sí,
0: ¿no? Un toque,
1: sí,
0: anisado.
1: Uh-huh. Y el de ricota lo servimos con una salsa de mantequilla con menta.
0: Uf,
1: para darle un poco de frescor.
0: Qué rico. Bueno, hemos hablado ya del jinkali más o menos, yo creo que tenemos las cosas claras. Y el otro plato estrella,
1: el hachapuri. Hachapuri, esto es el plato...
0: Yo digo hachapuri porque como lleva acá, pero se dice hachapuri.
1: Eso es, uh-huh, porque la KH la utilizamos como una J.
0: Uh-huh.
1: Y pues el hachapuri es el plato

0: estrella georgiano. En Georgia tenemos 47 estilos diferentes de Hachapuri.
1: ¡Madre mía!
0: Y lo que los diferencia es la región de Georgia de la que vienen. Y en el restaurante
1: pero entonces
0: servimos...
1: es un poco común, digamos, para todos. O sea, con sus variaciones, pero se come en todo el país.
0: En todo el país se come y pues diferente lo hace cada uno. El que tenemos es el imeruli, que es el clásico. Tiene forma circular porque viene del centro de Georgia.
1: ¿Pero es una base, digamos, de pan o...?
0: Pan y queso. Aquí utilizamos tres quesos que son el Burgos, el Patrocinio y el Mozzarella, son quesos locales. Y el imeruli es como una pizza, pero en vez de que el queso lo lleve por encima, lo llevo por dentro. Uh-huh. Y luego tenemos el acharuli, que es el más famoso. Es como una barca de pan que viene abierta por el centro y le ponemos una yema de huevo y un poco de mantequilla para luego mezclarlo.
1: La gente curiosa seguro que ha visto por lo menos la foto. Si no lo ha comido, alguna vez ha visto la foto.
0: Todos los que vienen a probar el hachapuri siempre dicen, hemos visto esto por TikTok. Por...
1: Y entiendo que sí que el hachapuri sí que es una comida prácticamente de diario, ¿no? Que se puede...
0: De diario se puede hacer, sí, pero...
1: Me refiero que no es difícil, es un...
0: No, es mucho más fácil.
1: Y además, o sea, es asequible, será un plato que allí en Georgia se pueda comer.
0: Sí, porque queso y pan lo puedes comprar en todos lados. Uh-huh. O sea, el pan lo tienes que hacer tú, es la masa hacerlo. O sea, es súper fácil porque hasta mi sobrino de 12 años lo hace. es sencillo.
1: Oye, esos serían, digamos, los básicos, esos sabores que hay que probar para saber cómo realmente es la cocina de Georgia. Pero vosotros, de hecho, sois el único restaurante georgiano que está recomendado por la guía Michelin.
0: Eso es.
1: 4 años consecutivos Eso obteniendo es. Esa validación por parte de la guía Roja, y además los primeros que lo habéis conseguido en España. Entiendo que el nivel, o sea, si hay un sitio bueno para probar la cocina de Georgia es Nunuka, que no lo hemos dicho, estáis en la calle Libertad, en el centro.
0: Eso
1: de
0: es,
1: Libertad
0: número 13,
1: 13, ¿verdad?
0: Eso es.
1: ¿Qué otros platos definen, según tu percepción, esos sabores de Georgia que hay que probar?
0: Pues el plato que tenemos de berenjenas, las berenjenas con nueces, es otro plato muy típico en Georgia, pero aquí le hemos dado un poquito de toque contemporáneo, por así decirlo, y lo hemos mezclado con salsa de leche de coco un poquito para equilibrar los sabores, porque las berenjenas tienen el sabor un poquito fuerte y cuando se mezcla con la leche de coco, la salsa que hacemos, pues se crea un sabor armonioso. Uh-huh. Y está súper especiado y está bastante bueno también.
1: ¿Y es una cocina de Georgia con muchas especias realmente?
0: Sí, Georgia, o sea... Esto se debe a que antiguamente, como estaba en el centro de la seda, o sea, de la ruta de la seda, en Georgia llegaron a pasar un montón de culturas y pues nosotros hemos ido aprendiendo un poquito de cada uno de ellos y pues hemos implementado las especias que utilizaban. Por ejemplo, la gente que iba hacia India, pues ustedes saben que los indios les encanta la comida con especias.
1: Quítale las especias a un indio y no sabe cocinar.
0: Eso es. Y pues nosotros lo hemos ido cogiendo y haciendo lo nuestro, por así decirlo.
1: ¿Especias como cuáles serían las básicas que hay en toda cocina georgiana?
0: En Georgia la que utilizamos es el sal de Svanetia, que es...
1: Vale, ahora me lo traduces, ¿no?
0: Sí, Svanetia es una región en Georgia y la sal pues lo utilizamos con diferentes tipos de especias.
1: Ah, perdona, es que no te había oído. Sal de Svanetia, o sea, una sal con un origen concreto. Perdona, te había entendido que era una especie y digo, madre mía, no lo sabría yo ni repetir, vale.
0: Uh-huh. Sí, la especie que tenemos también es Utsjosuneli.
1: Es así que me la tienes que traducir.
0: Esto es como especia desconocida, por así decirlo.
1: ¿Pero no tiene traducción o no tiene equivalencia?
0: No, el nombre es traducido así. En la traducción literal es especie desconocida.
1: ¿Y equivalencia en España?
0: Pues en España no tengo ni idea, la verdad.
1: No, no sabes.
0: Es un sabor, tiene un sabor fuerte, así que no... En España no he comido nada así.
1: Uy, tenemos que buscarlo. Tenemos que buscarlo, porque ya se me queda aquí la incógnita. ¿Y qué otros sabores tienen que estar?
0: Pues también utilizamos el aceite de cajetia, es un aceite tostado de girasol que tiene así como sabor a pipas.
1: Ajá.
0: Que utilizamos en todas las ensaladas, utilizamos el aceite de cajetia. Y es tan bueno, que cuando yo me voy a Georgia siempre me traigo una botella de 2 litros.
1: Claro, porque el problema de cuando vas a una cocina que no conoces, me refiero a un restaurante de un tipo de cocina que no conoces, no entiendes o no sabes discernir si realmente es una cocina auténtica, si los sabores que tú estás probando son los que probarías allí en Georgia. Entonces, tener la garantía, como en este caso, que cuando vas a Nunuka sí es así, pues te da mucha tranquilidad, entiendo.
0: Hemos tenido muchas veces gente que vino de Georgia y cuando probaron el jinkali y el hachapuri dijeron que, wow, así no lo
1: comes
0: ni en
1: casa,
0: Georgia.
1: ¿No? Sí, como estar en casa. Oye, ya llevéis un

0: unos años en el centro de Madrid. ¿Cómo es la reacción de la gente que por primera vez prueba Nunuka?
1: Pues los que vienen la primera vez, pues hay diferentes tipos de personas. Hay algunos que el tema de especias les parece fuerte, pero otros, la mayoría, el 90% más o menos, les encanta. O sea, quedan flipados por la comida que les presentamos. Por ejemplo, tenemos también el plato de las albóndigas de pato, que son...
0: ¿Albóndigas de pato?
1: Sí, sí.
0: ¿Y es muy típico allí?
1: Sí, es bastante típico y nosotros lo hacemos con salsa de vino Saperavi, que es el vino más utilizado en Georgia. Saperavi sería el nombre de la uva y aquí sería como, por ejemplo, el tempranillo. Uh-huh. Y viene con una base de corcotí, que es un guiso de cebada, y vamos, es el plato más rico que tenemos en el restaurante.
0: Bueno, Irakli, yo estoy fascinada porque te confieso que no tengo ni idea de no he estado nunca en Georgia, me encantaría, pero no he estado. Y bueno, pues me parece que es, no sé, como muy exótico, ¿no? Porque ahora hemos hecho nuestras cocinas de otros países a miles de kilómetros de distancia, pero vuelvo a decir, creo que no hay tantos representantes de cocina georgiana aquí
1: en
0: España.
1: En España no lo sé, pero en Madrid yo conozco 5 restaurantes georgianos ya. Uh-huh. Y bueno, Nunuka sería de los primeros. Luego conozco también el Kinza, el que era también es una apertura nueva que lo hicimos nosotros.
0: Que era es vuestro igual que Persimmons.
1: Eso,
0: ¿no?
1: Es Persimmons, uh-huh, también, que es más de coctelería.
0: Es lo que te iba a decir. ¿Qué diferencia hay entre, bueno, Nunuka fue el primero, ya como decía, el único recomendado por la guía Michelin, pero de los otros vuestros, de los mismos socios de Nunuka, qué diferencia hay entre Persimmons, que era y Nunuka?
1: Pues a Nunuka tiene que ir si quiere probar como la comida tradicional. El Persimmons es más como algo contemporáneo, porque lo que hacen Persimmons, tienen cócteles que hacen con chacha de kaki, porque normalmente la chacha se hace con el orujo, es con la uva, y ellos lo hacen
0: es
1: con...
0: Es un licor también.
1: Sí, sí, sí, es, uh-huh, como el orujo blanco. Y en Persimmons lo hacen a base de kaki. Y el Kera es más como desayuno, brunch, un all day. Uh-huh. Pues si quiere pasar a desayunar, pues el Kera sería la mejor opción.
0: Oye, y en cuanto a producto, porque decías pato, me ha sorprendido muchísimo que dices, claro, el pato en cada cultura, en cada país, pues hay platos, pero luego también hay esos otros productos que están en la cocina que son a los que la gente está habituado. Me ha llamado la atención lo del pato, pero ¿qué otros ingredientes son los habituales en las recetas georgianas?
1: Pues en las carnes tenemos la ternera, que utilizamos en el jinkali, utilizamos también en el kababi, que es nuestra versión de kebab. Uh-huh. Utilizamos también el pollo, que tenemos el shkmeruli, que viene de un pueblo que se llama Shkmeri, y es un estilo de pollo que lo hacemos pollo asado con una salsa de ajo.
0: Vosotros lo hacéis en Nunuka con pollos pequeños, ¿no? Como con
1: eso,
0: coquelet.
1: Es con pollos, eso es un coquelet de pollo, son pollitos pequeños, porque un pollo grande pues es un poco más difícil de comer.
0: Hay que ir con amigos.
1: Sí, sí, sí, hay que ir
0: ya
1: con mucha hambre también.
0: Ya te obliga a
1: sí.
0: hacer el plan.
1: Y pues como el coquelet es algo más pequeño, aunque vaya una persona sola, se lo puede comer con facilidad. Uh-huh. Y lo que hacemos nosotros es poner el pollo ardiendo y le echamos la salsa por encima, delante del cliente lo echamos por encima, y así cuando empieza a ebullicir la salsa, pues empiezas a notar los olores.
0: Y ya empiezas a salivar también, que es parte del atractivo
1: ya
0: de la comida.
1: Te lleva directo a Georgia.
0: Y también hay abundancia de verduras, tengo entendido, ¿no?
1: Por supuesto.
0: Hemos hablado ya de las berenjenas, pero hay más.
1: Tenemos también el prasi, que son la puerro, son albóndigas de puerro que hacemos. Es otro plato que también pueden comer la gente vegetariana. Le ponemos una salsa de almendras con leche de coco y por encima con salsa de cítricos para darle diferencia de sabores. Uh-huh. Y luego tenemos también el pjaleuli, que son como hummus, son dips vegetarianos. El pjaleuli sí que es muy típico en Georgia. Y lo que son es como verdura triturada con una base de nueces. Y tenemos 4 estilos diferentes, que serían el de calabaza, el de espinaca, el de remolacha y luego el queso ricota.
0: Las nueces, por lo que te estoy oyendo, son también imprescindibles, ¿no? En la
1: sí,
0: cocina.
1: Sí, en la cocina georgiana la nuez tiene, o sea, un papel muy importante. Bueno, esto viene también desde el pasado, porque antiguamente en Georgia, como había mucha hambre, mucha hambruna y mucha pobreza, pues el pueblo georgiano tenía que hacerse platos que aunque no tuvieran carne, pues fueran
0: nutritivos,
1: platos,
0: ¿no?
1: Eso es, platos
0: que porque luego no habría para comer, pero habría que seguir trabajando y pues, en el

0: supuesto,
1: campo
0: por
1: mucho.
0: Supuesto. Y pues los frutos secos son comidas en alto valor enérgico. Uh-huh. Y pues lo estábamos mezclando, y además en Georgia hay un montón de nogales, así que lo estamos mezclando con todo tipo de verduras, pues para quedarnos llenos con poquita cosa.
1: Uh-huh. Nueces, me voy quedando con los datos, ternera, queso. Los quesos, has dicho tú algunos de aquí, mozzarella, Burgos, que evidentemente son los que podéis encontrar con cierta facilidad, porque estamos hablando de un producto perecedero, no es un producto que te viene seco y que te lo mandan de allí, pero ¿tenéis mucha variedad de quesos en Georgia?
0: En Georgia tenemos 247 tipos de quesos diferentes.
1: ¿Qué me dices?
0: Y pues,
1: ¿y funcionan allí también como aquí las denominaciones de origen o, sabes cómo te digo? O sea, ¿son quesos hechos con una manera muy tradicional,
0: sí,
1: que
0: tenemos,
1: se tienen que respetar esas formas de elaboración?
0: Por supuesto, hay un montón de quesos diferentes. Tenemos el queso Gouda, que es...
1: ¿Gouda como el
0: no,
1: que...?
0: No, Gouda no, Gouda.
1: Ajá, vale.
0: Gouda es saco. Porque estos quesos se hacen en sacos de telas.
1: Ajá,
0: y
1: de
0: además,
1: arpillera, ¿no? Que
0: sí,
1: tendrán esa forma también.
0: Y son quesos que son súper fuertes de olor y súper fuertes de sabor, con sabor salado. Y el Gouda lo mezclamos luego con queso Sulguni, que es un queso más suavecito, aquí como la mozzarella. Y pues los quesos diferentes, cuando los mezclas en el hachapuri, pues hacen un sabor armonioso perfecto.
1: Qué bueno. Oye, de verdad que me está... vamos, tengo un montón de preguntas. Yo quiero alargar un poquito más esta entrevista porque... ¿qué desayunáis en Georgia, por ejemplo? Porque hablabas de que hay... en Kera que hay tener la posibilidad un poco más de desayuno o de hacer un brunch. ¿Qué es lo habitual desayunar en Georgia?
0: Pues normalmente lo que solemos desayunar, el pan nunca falla con el queso, pero también con mermeladas.
1: Ajá.
0: En Georgia hacemos mermeladas caseras.
1: ¿Mermeladas de qué?
0: Mermeladas de diferentes frutas. La más típica son las de feijoa, es una fruta que tenemos en Georgia, parecido, por ejemplo, aquí sería como...
1: ¿Como una baya?
0: Como una baya, como los higos, parecido a los higos.
1: Ah, como los higos, entonces
0: sí,
1: no como una baya.
0: Mermelada de feijoa, mermelada de fresa. A mí me encantaba la mermelada de manzanas también, estaba buenísimo cuando yo era un chaval. Y lo que hacíamos nosotros en mi casa, la tostada lo hacíamos... A mí me encantaba la de mantequilla con mermelada y miel por la mañana, antes de irme a la escuela.
1: Eso es lo que desayuna la gente allí habitualmente, ¿no?
0: Sí, y también lo mezclamos con huevos, lo mezclamos con quesos. Y hachapuri también lo solemos hacer por las mañanas.
1: ¿Y luego a la hora de la comida, cuál es la comida habitual allí en Georgia?
0: Pues la comida solemos hacer nuestra ensalada típica también, como sería aquí la ensaladilla rusa o la ensalada normal de tomate y pepino, que es la más típica que hacemos en Georgia. Le echamos un poco de especias, que son el cilantro, que es una especie que utilizamos casi en...
1: ¿Cilantro fresco? ¿Cilantro en hierba?
0: Sí, cilantro fresco. Es una especie que utilizamos mucho en Georgia y de esto hemos tenido un poquito de problema porque en España hay gente que no...
1: Bueno, es que yo creo que eso lo hemos contado alguna vez. Hay una predisposición genética.
0: Sí, sí.
1: Por lo visto hay un gen que te hace que el cilantro a mucha gente le sepa casi a jabón, ¿no?
0: Sí, eso es lo que me han dicho, que le sale a lejía o a firing.
1: A jabón. Sí, sí, sí. Hay gente que no puede tomar... bueno, yo me imagino que esa, no sé, circunstancia, ¿no? Estadística le tiene que pasar también a gente en donde es muy habitual tomar el cilantro, pero que ya te acostumbras desde pequeño a tomarla y a lo mejor ya no te llama tanto la atención, ¿no? Comer jabón, pero claro, aquí es complicado.
0: Sí, un poquito sí, porque aquí, o sea, el cilantro no lo he visto yo mucho usarlo.
1: Aquí se usa menos, sí, la verdad. Ahora ya que como tenemos también, pues eso, tantas cocinas de fuera, sí que la puedes encontrar fácilmente en cualquier tienda y hay gente que le gusta en los ceviches o en cualquier otro plato. Oye, parece que con el calor que tenemos ahora y el calor que estamos pasando, a preguntarte por las sopas es un poco que habrá quien piense, madre mía, a preguntar por sopas, pero entiendo que es una parte importante también de la cocina georgiana.
0: Sopas hacíamos, por ejemplo, hacíamos matzoni soupi, que es sopa de yogur griego, creo, que es aquí en España. También es el borshi, que es otro súper típico en países del este de Europa, que se hace con...
1: remolacha.
0: Eso es. Y bueno, la remolacha también la utilizamos mucho en la cocina georgiana. A mí de pequeño, pues las sopas no me gustaban mucho. También estaba gupta, que se hacía con

0: albóndigas, es una sopa con albóndigas, y luego tolma también, que es la carne que utilizamos para las albóndigas, lo enrollamos con hojas del col iceberg y esto lo ponemos a cocer también.
1: ¿De col o de lechuga?
0: No, es de col de
1: De col.
0: iceberg, sí. O sea,
1: De repollo.
0: sí, de repollo, eso es. En las hojas le ponemos la carne por en medio, luego lo cerramos con la hoja y lo metemos en el caldo para que se cueza. Y pues es riquísimo, tío.
1: Bueno, lo bueno también, quien a lo mejor no se haya pasado por Nunuka porque le da miedo, ¿no? Decir, ¿qué voy a tomar? Bueno, pues que tenga la tranquilidad, tanto Irakli como toda la gente que está allí, porque una de las cosas que también yo creo que todo el mundo coincide cuando se habla de cocina de Georgia es la hospitalidad, ese componente de que te sientas bien, de que según llegas allí estés como en casa, incluso la decoración hace que sea una cosa como muy cálida, muy cariñosa, ¿no?
0: Sí, nosotros intentamos tener esa cercanía de que vas a ver a tu amigo, por ejemplo. O sea, intentamos tratar a todos nuestros clientes cuando vienen como si fueran conocidos nuestros, vaya.
1: Eso está
0: Y
1: bien, eso
0: sí,
1: está bonito.
0: y pues tenemos esos pequeños detalles con la gente que suele venir más a menudo. Por ejemplo, los que suelen repetir, les podemos la tarta de miel, que es el postre más típico georgiano, se lo podemos de parte de la casa o le damos un chupito de chacha al final de la comida para que baje bien.
1: Está bien, porque esa hospitalidad yo creo que la agradece todo el mundo y más lo que estábamos hablando, cuando entras en un sitio donde no tienes mucha seguridad, ¿no? También que la gente sepa que os puede pedir a vosotros,
0: Por supuesto.
1: bueno, pues opinión también,
0: Todo
1: ¿no?
0: tipo de consejos. Nosotros, cuando la gente viene por primera vez, nosotros nos quedamos ahí explicándole los platos más típicos que tenemos en el restaurante. Y luego, cuando vamos sacando los platos, les explicamos la forma de comerlo. A veces le contamos un poquito de cada plato, un poquito de historia. Porque sí que es verdad que, por ejemplo, los Hachapuri, como son tantos diferentes de diferentes estilos, pues yo lo que suelo hacer es contarle un poquito la historia de los platos que suelo sacar. Por ejemplo, el Hachapuri Merul tiene la forma circular, pues porque viene del centro de Georgia. Luego el Acharuli, pues tiene la forma de la barca, porque está en la región de Achara, que está en el oeste de Georgia, haciendo frontera con el Mar Negro. Y pues por eso querían darle
1: O sea
0: algo
1: que hay
0: que
1: mucho
0: simbolizaba.
1: simbolismo
0: Sí, sí, sí,
1: también,
0: sí,
1: ¿no?
0: sí.
1: En la comida de
0: Claro.
1: Georgia. Te voy a preguntar a ti, ¿cuál es tu plato favorito? No el más conocido, no el más lujoso, el que tú comerías una y otra vez.
0: Hachapuri, sin duda. Todos los días.
1: Hachapuri, bueno, pues Hachapuri también, evidentemente, en Nunuka. Mira, lo he encontrado, empieza fatal, porque estaba yo con un poquito de prisa y se me ha notado un poco, pero afortunadamente he encontrado la cita que no he podido decir al principio de la entrevista. Lo que dijo Alexander Pushkin es que cada plato georgiano es un poema, que es una cosa preciosa y que además yo creo que define a la perfección un poco, bueno, pues lo que puede ser la gastronomía de un país muy desconocido, pero que tiene mucho que ofrecer. Tenemos la suerte de tener a unos representantes, además muy auténticos, porque es verdad que hay veces que entras a un restaurante que ves que la gente que te está atendiendo no ha pisado ese país, que no saben nada de la cocina y dices, bueno, no me voy a enterar yo, ¿no?, de lo que hay aquí.
0: En Nunuka todos los de sala somos georgianos.
1: Todos los de
0: Todos
1: sala.
0: los de sala somos georgianos y en la cocina, tanto el chef como el jefe de cocina son georgianos también.
1: O sea que
0: O
1: tenemos
0: sea,
1: garantía.
0: la mejor forma de ofrecer platos georgianos y decir que esto es pura Georgia, pues es con georgianos.
1: Bueno, estáis abiertos además ahora también, en agosto habéis estado abiertos y siempre vais a tener además incorporaciones ahora cuando empieza la temporada, que la tenemos a la vuelta de la esquina, vais teniendo también algún platito de temporada que vais
0: Por
1: metiendo,
0: supuesto,
1: ¿no?
0: en verano hemos vuelto a poner el plato de la ensalada de judías verdes. En Georgia es bastante típico y aquí lo hemos puesto también con Yonjoli, que es una planta que utilizamos en Georgia para los encurtidos, tiene un sabor un poquito saladito y va súper bien con la cerveza, va súper bien con todo tipo de comidas. Nunca falta el
1: No te he
0: Yonjoli.
1: preguntado por vinos, pero vinos también tenéis en Georgia.
0: Por supuesto, según la historia, el vino nació en Georgia, en la región de Kajeti, hace 8.000 años. Y tenemos vinos tanto de barrica como de Kweuri. y Kouri es un como una barrica, pero de tinaja.
1: Ajá, y de barro.
0: Eso es, uh-huh. Tinaja de barro. Y es pues una tradición que utilizamos en Georgia desde que empezamos con el vino, en el que todas las partes de la uva, incluida la piel, lo metemos en la tinaja de barro.

0: lo sellamos bien y lo bajamos bajo tierra.
1: ¿Y tenéis vinos también georgianos entonces en Nunuka?
0: Por supuesto, todos los vinos que tenemos son georgianos, porque si va al restaurante georgiano no va a querer un vino español.
1: No, no, pero te lo digo porque muchas veces en muchos restaurantes tienes alguna representante así de vino de aquel país y luego tienes también carta de vinos españoles. A mí me parece más lo suyo, ¿no? Si vas a comer cocina georgiana...
0: Nosotros pues... quisimos dar la experiencia completa.
1: ¿Y la cerveza también es una bebida popular allí?
0: Sí, tenemos también en cerveza georgiana, es Hasbegi, que es una cerveza rubia, aquí parecido, por ejemplo, sería la Mau, la Mau roja.
1: La de toda la vida, ¿no?
0: Eso es.
1: Oye, de verdad, ha sido un placer. No sé si me he quedado con todos los datos como me hubiera gustado, pero bueno, lo que hay que hacer y para quien se haya quedado con ganas sobre todo de conocer más este tipo de cocina es ir allí, Libertad 13, en la calle Libertad 13, ir a Nunuka y bueno, pues dejarse, ponerse en manos de Irakli y de toda la gente que va a estar allí, encantada de recibirle y de disfrutar no solo de esa comida, sino de esa hospitalidad georgiana.
0: Por supuesto.
1: Pues muchísimas gracias. Me voy a atrever a ver si vuelvo a decir tu apellido bien. Dímelo tú antes y yo lo repito.
0: Beitrishvili.
1: Beitrishvili, venga.
0: Perfecto, como una georgiana.
1: Muchísimas gracias, Irakli. Hasta pronto.
0: Hasta pronto.
1: A esta hora toca hacer un alto en el camino, ponerse al día con la información, pero luego ya sabes que volvemos. Hasta ahora mismo.

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1: Muy buenos días. El Supremo ha rechazado ordenar que los ministros acudan antes de acabar este mes de agosto al Senado por la situación en Ceuta. Chema Moreno.
2: Pedían la comparecencia de 3 ministros del Senado durante este mes de agosto. El alto tribunal considera que no existe una urgencia suficiente y tramitará ahora el recurso por la vía ordinaria. La abogacía del Estado tendrá ahora 10 días para presentar sus alegaciones.
1: Medida solicitada por el Partido Popular. Hoy su presidente Alberto Núñez Feijóo, en una entrevista en Europa Press, pide al gobierno de Sánchez que autorice al rey la visita a la ciudad autónoma.
3: Pero yo no tengo ninguna duda de que el rey de España es el primer garante de la soberanía y de la integridad territorial del país, eso sí, dentro de las competencias constitucionales. Y por tanto, estoy convencido de que el rey quiere ir a Ceuta y lo hará cuando el gobierno de España autorice ese desplazamiento.
1: Feijóo no descarta volver a citar al presidente del gobierno en el Senado porque dice la corrupción ha llegado al Consejo de Ministros. Desde el PSOE, su portavoz en el Congreso, Patxi López, acusa al líder popular de conducir a su partido a la derecha más extrema.
4: Feijóo ha decidido llevar al Partido Popular a la extrema derecha, ha copiado su estrategia, se ha dedicado a ser el alimentador mayor de bulos de este país, a ser la enciclopedia absoluta del insulto y de la descalificación.
1: El vicepresidente primero del Gobierno, Carlos Cuerpo, va a viajar esta próxima semana a Ceuta, 3 semanas después del inicio de la crisis migratoria, con los ánimos de los ceutíes encendidos.

0: En unos minutos se reúnen con el presidente Vivas. De los asuntos de la Comunidad de Madrid, novedades en las carreteras de la región por las obras de soterramiento de la E5 y la ejecución del Paseo Verde del Suroeste. La carretera de Boadilla va a comenzar su remodelación el lunes entre la calle Carabias y el límite de Pozuelo de Alarcón en el distrito de Latina. Álvaro González, delegado de Políticas de Vivienda.
1: Todas estas obras son complementarias. Estamos muy cerquita, efectivamente, de ese soterramiento de la A5, que va a ser uno de los grandes pulmones de la ciudad de Madrid, y que esperemos en no mucho tiempo ver y disfrutar todos los madrileños de esa magnífica obra, que en un futuro tampoco muy lejano se va a ver acompañada esa magnífica operación campamento, que para la ciudad de Madrid va a significar un pulmón también a nivel de vivienda.
0: Mientras las calles de Madrid capital van recuperando la movilidad por la finalización de muchas obras, es el caso del paseo de la Infanta Isabel hacia Carlos V, abierto a la circulación, también el túnel de Mariano de Cavia a partir del lunes. Los autobuses de la EMT retoman este sábado sus recorridos habituales en el entorno de Atocha. Y atentos también a los cierres en algunas estaciones de metro y las modificaciones en las líneas de cercanías. Se ha interrumpido, acabamos de saber, el servicio en la C5. Quique Díaz.
2: En las líneas de ferrocarril de cercanías con cortes nocturnos entre Atocha y Chamartín en las líneas C2, C7, C8A y C8B. Se suma ahora esa interrupción en la C5 entre las estaciones de Humanes y Leganés por un obstáculo en la vía en la estación de Fuenlabrada. Además, en la mencionada C8B está suspendida entre Cercedilla y Los Molinos. Se reabrirá en 2 semanas y en metro durante todo el fin de semana no habrá servicio en la línea 6, la circular, entre Sáenz de Baranda y Laguna. Hay servicios alternativos de autobuses gratuitos, pero vayan con tiempo porque hay largas colas de pasajeros en las Marquesinas. El tramo entre las 11 paradas volverá a estar operativo desde el lunes.
0: Y con la tuneladora Mairit avanzando en la ampliación de la línea 11 de metro, se acerca ya a Palos de la Frontera. En este sábado 22 de agosto vamos a comprobar cómo se circula por las carreteras regionales. Darío Carnicero, buenas tardes.
3: Buenas tardes. En estos momentos pendientes de un alcance que complica la salida de Madrid en la A1, en los entornos de Pedrezuela y El Vellón, y deja ya hasta 2 kilómetros de retención. Al margen de ello, circulación en aumento en la salida de Madrid por la A3 a la altura de Rivas hacia Madrid y retenciones también de hasta 2 kilómetros en la M50 a la altura de Las Rozas y Majadahonda, ya en dirección a la autovía de A Coruña.
0: Mucha precaución si se acercan a alguno de los municipios, de los numerosos municipios regionales en fiestas. Collado Mediano celebra desde las 7 de esta tarde la sexta fiesta de los colores organizada por las mozas collaínas. Marisi Serrano, alcaldesa.
4: Habrá recorrido con polvos holi, agua, hinchables. Además, presentaremos a la dama, reina y rey de las fiestas en honor al Santísimo Cristo de la Caridad, que como sabéis será la semana que viene, entre el 26 y el 31 de agosto. También tendremos música, DJ, la barra que será atendida por las mozas, donde se podrán comprar los dorsales para el evento de esta tarde, precisamente, y además regalan la camiseta oficial.
0: Y un último apunte antes de terminar. Piden para Juan Tamariz, el mago de la generación EGB, una escultura en su Madrid.
2: El maestro de maestros de la magia española nos dejó el pasado martes a los 83 años. Horas después, la plataforma del Ayuntamiento de la capital, Decide Madrid, planteó la iniciativa de inmortalizar su figura con una escultura urbana en un espacio público emblemático en la que fue su ciudad. Fue sin duda y por todos considerado el mejor mago de la historia de España y uno de los más influyentes de todo el mundo. Para que se lleve a cabo esta iniciativa son necesarios 30.000 votos. No hay duda de que los conseguirá en Decide Madrid, y cuando se reúnan esos 30.000 votos volveremos a escucharle decir desde el cielo su inmortal
0: Pues así terminamos. Volvemos con más noticias a la una. 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
6: Más cositas que vamos a tener por aquí en esta sintonía de Onda Madrid en este mes de agosto, porque pasan cosas también en Madrid, aunque a veces no lo parezca. Y si no quieres que pasen mucho y prefieres quedarte en casa viendo series, pues también hay que estar bien orientado, y Juan Luis Álvarez es el mejor para echarnos una mano. Hoy viene con enseriados heroicos. Vamos a hablar también de un restaurante que ahora mismo está todavía en agosto, pero vamos, esta semana vuelve a abrir sus puertas y merece la pena, porque es como irte al mercado mercado, elegir lo que quieres y que te lo preparen. Hablamos de materia prima y su propietario Ricardo Garrastazú nos va a dar todos los detalles. Y terminaremos yéndonos, haciéndonos una escapadita, pero muy cortita. Tenemos que salir a Alcalá de Henares. Igual estás escuchándonos incluso desde allí. Son las fiestas de San Bartolomé del 21 al 30 de agosto. Y con esta excusa vamos a hablar de la gastronomía de esa ciudad, con muchas referencias cervantinas, muchas referencias al siglo de oro. José Valdearcos, que es el jefe de cocina, el director de alimentos y bebidas del Parador de Alcalá de Henares, uno de los mejores exponentes para conocer esta cocina, va a acompañarnos y vamos a hablar con él de todos estos temas. Este es el menú para la segunda hora. Ya sabes que Álvaro Manobanda, te lo recuerdo de vez en cuando, es nuestro realizador y que nos está acompañando hoy también la música de Jamiroquai.

0: Pues Juan Luis Álvarez viene hoy con capa, por algo será. Muy buenos días.
1: Sí, sí, buenos días a todos, con capa, con máscara y un poquito tristón también.
0: ¿Tristón por qué?
1: Bueno, porque empezábamos la semana con el fallecimiento de Hayden Panettiere, la protagonista de Héroes.
0: Perdóname, me vas a tener que perdonar, lo sé por ti, pero yo no conozco a esta señora, no me sonaba, es que no he visto Héroes.
1: No tienes hoy móvil cerca para ver una foto de esta joya de niña maravillosa.
0: Bueno, pues jovencita, ¿no?
1: Muy joven, 36 años.
0: Madre mía, ¿qué le ha pasado?
1: Pues no se sabe, pero se intuye, ¿eh? Se intuye. Ya sabes quién es.
0: Sí, ya sé quién es. Ya la estoy viendo.
1: Bueno, pues
0: rubita,
1: era
0: con los ojos azules, muy guapa.
1: Guapísima. Era una niña que empezó de niña, empezó con 5 o 6 años. Ella decía que le habían robado un poco la infancia con
0: esto, llaman, ¿no?
1: Y como publicó hace muy poquito tiempo, en mayo creo, su autobiografía contando las cosas que le habían pasado, de las que nadie tenía conocimiento, pues entonces hemos ido descubriendo algunos temas un poquito complejos, entre ellos que con 8 años ya bebía alcohol.
0: Madre mía, con ocho años.
1: Con lo cual ahí ya empieza una especie de, de algo
0: historia
1: extraño.
0: De adicciones,
1: historia de adicciones,
0: entiendo.
1: De depresiones, de etcétera. Bueno, el caso es que hoy la vamos a recordar y además vamos a hablar de Héroes, puesto que fue el gran éxito de su carrera televisiva y de otros héroes que también últimamente se nos han puesto de moda. Así que vamos a hacer, por un lado, un recuerdo.
0: Homenaje.
1: Y por otro lado, pues a recomendar algunas cositas.
2: 5 desconocidos de todo el planeta empiezan a descubrir que tienen poderes extraordinarios. Desde una animadora que se sabe invencible.
3: ¡Ay, Dios! Me he roto todos los huesos del cuerpo y no tengo ni un rasguño.
2: Hasta un oficinista que puede alterar el espacio y el tiempo. Estos desconocidos están descubriendo que han nacido para algo más.
4: ¿Nunca sientes que has venido al mundo para hacer algo extraordinario?
2: Y cuando un hijo decide buscar la verdad completando la obra de su padre...
5: Hablé con él hace solo 2 días. Estaba esto de encontrar al primero de ellos.
1: Así sonaban aquellos héroes en el año 2006 o por ahí.
0: ¿20 años han pasado?
1: Sí, es que ya empezó con 15 esta serie. Y claro, han pasado...
0: Ay, por favor, Juan Luis, no la he visto. Tú sabes, nos conocemos tú y yo hace más de 20 años.
1: Sí.
0: Y tú sabes que yo no soy muy de héroes. Y yo sé que tú sí que lo eres.
1: Me encantan.
0: Pero no, vamos, me sonaba, evidentemente, 20 años.
1: Por ahí anda la cosa, más o menos. Mía. Sí, en el 2006, efectivamente. Bueno, pues esa serie era ciencia ficción. De alguna forma inicia...

0: junto con Perdidos y, y algunas parecidas.
1: Esa sí me la vi.
0: Esa sí te la viste. Vaya.
1: Mala elección por
0: esta,
1: lo que veo.
0: Esta era mejor. Bueno, no, te quería comentar que no era el momento de series que vivimos ahora. De alguna manera era el momento en el que se iniciaba un algo va a pasar con esto, ¿sabes? Entonces, bueno, pues Héroes tuvo una primera temporada fantástica, pero la segunda temporada... llegó esa huelga de guionistas.
1: Ajá, es verdad.
0: Y dejó la serie, con la segunda parte, con tan solo 11 episodios. Perdió fuelle, porque eso fue un éxito espectacular cuando se estrenó. Y la tercera ya, digamos, que había perdido completamente, no completamente, pero en parte el rumbo.
1: Era la época en la que se veían las series semana a semana. Como ahora, que tragas una temporada del tirón, ¿no?
0: Se veía, se colocaba cada capítulo, había que esperar una semana, pero como no había tantas, te acordabas, que es lo que no me pasa a mí ahora. O sea, yo ahora, como tengo varias en paralelo, varios frentes, varios melones abiertos, pues entonces confundo unos con otros directamente. Y cuando vengo aquí, como aunque no lo parezca, soy un tipo bastante responsable, me suelo leer otra vez todo para no meter la pata y contaros una por otra, que a veces puede suceder, pero de momento no lo he notado.
1: No.
0: Bueno, pues era un relato coral de jóvenes que, fíjate lo que son las cosas, hay un eclipse de sol. Y
1: mira,
0: eso es lo que genera la aparición de sus poderes.
1: Aquí no he visto
0: no
1: a nadie
0: que,
1: yo.
0: Bueno, de momento, vete tú a saber, igual están escondidos todavía, no se sabe. En cualquier momento pueden aparecer, aquí aparecen de pronto cosas extrañísimas. fíjate, en el estreno lo vieron, el capítulo de la primera temporada lo vieron 14 millones de espectadores, que es una barbaridad.
1: ¡Qué barbaridad!
0: Pero bueno, había uno que era un japonés, que era un oficinista, que trabajaba en ordenadores, creo recordar, y podía cambiar de tiempo, es decir, de pronto se iba al pasado, al presente, era un,
1: ay, eso
0: un
1: me
0: tipo
1: molaría
0: muy,
1: a mí.
0: Muy curioso, ¿no? Los poderes en general eran bastante curiosos. Y ella hacía la animadora. La animadora era indestructible, entonces, como habéis escuchado, se había roto todos los huesos del cuerpo y no le había pasado nada. Bueno, el caso es que Hayden Panettiere tiene un enorme éxito con esta serie. Ya había hecho otras cosas, como decimos, había empezado de niña. Y luego, porque era una niña, con 36 años seguía pareciendo una niña, y de hecho lo era, seguramente, era muy conmovedora a la hora de trabajar. Te emocionaba. Y además, que era de esas personas que se ríen con los ojos. Y entonces, pues de pronto, cada vez que tenía que hacer alguna escena de pues era muy bonito verla trabajar, ¿no? Luego, después de Héroes, hizo otra serie que se llama Nashville.
1: Tampoco la vi.
0: Culebronazo.
1: Tampoco la vi, pero sí que también he
0: oído
1: hablar.
0: Entre estrellas,
1: ¿no?,
0: de la música, sí, country. Y resulta que encima descubrimos que Hayden Panettiere cantaba así de bien.

0: no parecía la voz que podía tener, ¿no? De una voz mucho más potente y mucho más grave.
1: Muy bonita,
0: ¿no?
1: Muy bonita la voz.
0: Ahí por Nashville, ya digo, un culebrón del mundo del country, ya la nominaron al Globo de Oro en dos ocasiones y empezó a hacer películas, hizo un poco codeándose con la aristocracia, incluso del Hollywood clásico, porque hizo con Lauren Bacall la última película de esta, El falsificador. Hizo con, trabajó con Viola Davis, trabajó con Alfred Molina. Bueno, de alguna forma se andaba ella haciendo, buscando de alguna forma sus caminos en Hollywood. Y bueno, pues cuando empezó a hacer esas películas, luego se ha sabido en sus memorias que tenía ya algunos problemas. Hablábamos de esas adicciones. Le había pasado una cosa tremenda, que una amiga íntima la había llevado a una fiesta en un yate y la había abandonado en un salón con un actor muy conocido, del que no dice quién es, no dice el nombre, quiero decir, y un poco como vendiéndola como carne fresca, ¿no? Entonces logró desaparecer y no ocurrió lo que parecía que estaba destinado a ocurrir, pero claro, le dio una cosa de desconfiar de todo el mundo.
1: Hombre, dices.

0: esto me lo hace mi amiga, pues imagínate, que no me hará el enemigo.
1: Los demás. Luego tuvo mala suerte, tuvo una hija muy joven, que como empezó a tener problemas mentales y de adicción, pues dejó a la... Cuando se separó de su marido, la hija se quedó con el marido porque ella quiso que estuviera con él, porque pensaba que era mucho mejor para la niña. Novios que la maltrataban, o sea, de pronto era como...
0: Ay, hijo, me estás levantando ya de buena mañana, pobrecita mía.
1: Hay que contar la pobre, todo lo que le ocurrió. Y entonces, bueno, pues yo creo que dio el portazo ya, porque encima cuando contó todo esto con las memorias, en sus memorias, pues digamos que la industria se asustó un poco y las ofertas un poco bastante, como siempre, con esa solidaridad tan grande que existe en el mundo del arte y en Hollywood sobre todo, y dejaron de llamarla. Entonces no tenía ni un solo trabajo. Ya había sido un proyecto de estrella espectacular, pero no tenía ya ni un solo trabajo para tirar para adelante. Entonces, ¿qué le ha pasado? No se sabe, pero a mí me recuerda mucho a Marilyn Monroe.
0: Es lo que te iba a decir, no se sabe, pero por lo que me estás contando se intuye, ¿no?
1: Yo creo que sí, puede haber sido accidental o puede haber sido provocado. Ahí lo dejamos, con nuestro recuerdo a esta joven promesa maravillosa, que hubiera llegado muy lejos si... ¿sabes lo que decía el lema de héroes? Era salva a la animadora, salva el mundo, porque si la salvabas a ella, podías salvar al mundo. Pues yo creo que el propio mundo impidió que eso sucediera, y además yo creo que ya debió de terminar en algún momento, que ya no había mucho más que salvar.
2: Cuesta creer que ya no esté esperándome. 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
1: Estos son los X-Men.
0: ¿Ves? Es que yo...
1: Estos son los X-Men de toda la vida. Vamos a ver, tú no lo has visto ni en los kioscos, bonita.
0: A ver, que a mí me suena, pero es que yo, o sea, no te sé decir, vamos, X-Men es de Xavier, ¿no?
1: Sí.
0: Es lo único que
1: Charles Xavier.
0: Exacto, lo único que me sé.
1: Un montón de películas, cómics en España desde los años 60, también en Estados Unidos. Yo los tengo todos.
0: Ya, porque tú eres muy friki de esto.
1: Todos, friki total.
0: Yo sabes que a mí dame un buen true crime.
1: A mi edad.
0: A mí dame un buen true crime, que yo te digo todos los asesinos.
1: Bueno, entonces, los X-Men son estos mutantes, cada uno tiene un poder diferente, como los héroes en este caso. Pero están organizados de alguna forma entre dos polos opuestos. El profesor Charles Xavier, que es el que les ha enseñado a utilizar sus poderes a la mayoría y que pretende que haya una buena coexistencia entre los hombres y los mutantes, y Magneto, que es todo lo contrario, cree que el mutante, puesto que es más poderoso y es un paso más en la evolución humana, tendría que ser el que dominara el planeta. Bueno, pues entre esos dos polos opuestos, que a veces se atraen y a veces se
0: repelen,
1: pues todo muy magnético, lo encuentro, pues ocurren todas estas aventuras de los X-Men. Han hecho varias películas, ahora se está preparando la nueva, que va a ser como un relanzamiento de esta franquicia, pero hay...
0: Me suena a Starbucks.
1: Bueno, pues es que son franquicias igual, ¿no?
0: Ya ves, pero es que pierde encanto.
1: Pues sí, no lo digo más. Bueno, la historia es que antes de hacer las películas, o casi simultáneamente, no, fue antes, hicieron una serie de animación en los años 90 que fue un éxito enorme. Entonces ahora han tenido la gracia en Disney Plus, que es donde se puede ver la serie, de hacer una serie de animación mucho más compleja, un poco al estilo de las películas, con los personajes perfectamente delimitados y con grandes conflictos un poco culebroneros a veces entre ellos, como ocurría en los cómics de Chris Claremont, que fue su auténtico creador, pero con la estética de los 90. Y queda súper chulo. Queda súper chulo, queda muy bonito.
0: ¿Yo por qué lo dices tú?
1: Está teniendo unas críticas fantásticas y estamos... yo creo que a la gente le gusta
0: esa... Has dicho que en Disney, ¿no?
1: En Disney.
0: ¿Lleva más de una temporada?
1: Lleva dos temporadas.
0: Ajá, vale.
1: Podemos ver dos temporadas. Una de ellas se acaba prácticamente de estrenar. A la gente le encanta esa nostalgia, esa mezcla de nostalgia y modernización que tiene respeta muy bien el espíritu, y a mí esa cosa culebronera de los amores, los odios, sí, que yo soy de los X-Men y de Dinastía. Entonces a mí es una sopa un poco rara,
0: es una mezcla de todo. Pero bien,
1: un poquito un

0: Poquito rara. Entonces, bueno, os la recomiendo. Como digo, está en Disney Plus, son dos temporadas, y me he olvidado de deciros que Héroes tiene cuatro temporadas, 78 episodios, y están repartidos estos episodios entre Movistar, Sky Showtime y Netflix. Lo digo por si alguno, que yo lo recomiendo, quiere verse la serie completa. Es una serie, la primera temporada es estupenda, las otras son muy llevaderas y cortitas, con lo cual tampoco ofenden. Pero bueno, estábamos hablando de los X-Men. Llevamos dos temporadas de esta X-Men 97, que es como se llama exactamente, y son, por el momento, 19 episodios.
1: La pregunta que todos tienen en mente estos días: ¿qué opina usted sobre el hombre murciélago?
2: Tengo miedo. Esta ciudad se va al infierno a toda velocidad.
0: A ti no te lo voy a preguntar porque el hombre murciélago, vete tú a saber qué cariño le tienes tú, ¿no?
3: Yo a Batman poco. poco. Pues es que no soy majo, de superhéroes.
0: Majo. Pues hay que tener... Yo es que cuando era pequeño...
3: Pero Batman además no tenía ningún poder especial,
0: era,
3: ¿no?
0: Era... Sí, hombre, tiene un poder estupendo.
3: ¿Cuál?
0: Es millonario.
3: Ah, bueno, eso lo querría yo para mí, fíjate. pero me refiero, sí, no vuela.
0: Eso sí que es un poder.
3: Este no volaba, ¿no?
0: Lo que llevara es que capa... lleva una capa de Kevlar, que es un tejido, como sabes, que se utiliza...
3: De los aviones o las naves,
0: sí,
3: o algo así,
0: sí,
3: ¿no?
0: Sí, que le permite planear.
3: Vale.
0: Vale, y que además le protege de las de disparos.
3: Este es el que tenía mayordomo, Mamporro, Alfredo.
0: Claro, Alfred, que era Michael Caine en las películas. Alfred era el que le había prohijado cuando mataron a los padres de Batman en un callejón. A partir de ahí...
3: ¿Te gusta?
0: Sí, a partir de ahí, era un niño, el pobre, empieza la historia de Batman. Yo con Batman tengo una relación... extraña, porque me gusta mucho el personaje. Me gusta que sea un tipo millonario playboy que por el día es lo más y por la noche se dedica a limpiar la ciudad. Vale, me parece estupendo. Y tiene una cosa como ahí
3: de Robin Hood, de
0: buena casta. Luego es extraordinario, pero me parece un tipo extraordinariamente serio. Cosa que, teniendo al lado superhéroes como Spider-Man, por ejemplo, que está todo el día de cachondeo, pues entonces te marca un poco las diferencias. Y ahí no digo yo que prefiero los dos, cada uno en su lugar. Pero la historia que te acabo de contar de Batman cuando fallecen, asesinan a sus padres en un callejón a la salida del teatro por quitarle a la madre las joyas, pues empieza... Esa historia ha marcado tanto al personaje que siempre que hay una serie de Batman,
3: siempre que hay una película
0: de Batman, es como si volviéramos a repetir lo mismo. Parece que siempre le pasa lo mismo. Entonces, ¿por qué os voy a recomendar Batman, el último cruzado? Serie animada también, muy al estilo de los 90, con esa animación picuda, ¿no?
3: Con su
0: barbilla picuda, a mí me gusta. ¿Y qué han hecho? Pues le han colocado al personaje cuando nació realmente, es decir, en los años del cine negro. Entonces, todo lo que hay alrededor de Batman, de este Batman, el último cruzado, se sitúa en la época del cine negro. Es más casi un detective que un superhéroe, aunque reparte lo que él tiene que repartir,
3: leña.
0: Y sabe, leña, mamporros, llamémoslo candela. Pues reparte estopa, fíjate si se puede decir, por todos lados. Y entonces, bueno, pues de alguna forma se convierte en detective y cada uno de los capítulos de esta serie son un caso. Luego él tiene su historia como superhéroe.
3: Sí, el hilo de fondo, el argumental.
0: Obviamente, pues la ciudad a veces le quiere, a veces le odia, porque pueden pensar que se está pasando tres pueblos porque es un justiciero y otros piensan que sin él no podríamos existir. Bueno, os la recomiendo, ya digo, igual que X-Men 97 es de animación, esa también lo es. Esta la vamos a encontrar exactamente en Prime, son dos temporadas y 20 episodios. Ayer me vi los tres últimos, uno detrás de otro, como un vasito de agua. Es una gozada.
3: Hoy te compro poca serie, ¿eh? Lo sé
0: que me compras poco, pero habrá otros que me agradezcan.
3: Claro que
0: esta,
3: sí.
0: Este quiebro
3: hay que estar
0: al
3: para
0: mundo
3: todo
0: de la
3: mundo.
0: Capa, que no espada. A veces también.
3: Juan Luis Álvarez, como siempre, incluso cuando el tema no es de mis preferidos, un placer.
0: Yo sé que aquí hay apertura de miras para que todos tengamos un ratito para contar nuestras cosas que nos gustan.
3: Pues claro que sí.
0: Muchas gracias.
3: Hasta la semana que viene, guapo.
0: Chao.

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0: Bueno, pues va terminando poquito a poco, nos vamos acercando al final de agosto y va volviendo la ciudad poco a poco a la normalidad. Van abriendo sitios que estaban cerrados por vacaciones, sitios además con una fórmula muy original, que parece que está todo inventado, pues no, hay sitios que siguen sorprendiéndonos. Y uno de ellos es materia prima, primero por lo que se come, lo rico, lo bueno que se come, y luego además por esa fórmula que nos va a explicar hoy su inventor, Ricardo Garrastazu. Muy buenos días.
1: Buenos días, Begoña.
0: Bueno, a mí me hace gracia saber cómo se te ocurrió el concepto de materia prima. Vamos a decir que estáis en el Dr. Fleming número 7, muy cerquita del Bernabéu, pero ¿es verdad que fue porque tu mujer no encontraba nunca la ración adecuada?
1: Ese es uno de los motivos, sí. Es decir, pero todo esto nace de ver distintos sitios, ¿vale? Es decir, sobre todo, o sea, vi hace muchos años un sitio en Lisboa que se llama el Pescado Peixes, el Mercado uh-huh. Peixes, que estabas afuera, que es como una lonja donde tú eliges el pez, solo eliges el pez, ni el tamaño ni otra cosa, ¿no? Y eso me llamó la atención. Y me quedé con... Yo soy muy de comida andaluza, me gusta uh-huh. mucho el boquerón, la puntilla, el choco, es decir, todo lo que es andaluz me gusta mucho, ¿no?
0: Caíto.
1: La gamba y tal, ¿no?
0: Y, oye, que te alabo el gusto, ¿eh? También te lo digo.
1: Y bueno, me quedé con esa idea diciendo, pues qué original que tú veas lo que comes, ¿no? Porque normalmente no ves lo que comes, es decir, ves una carta y te tienes que imaginar lo que vas a comer.
0: Sí, pero, como mucho ahora las cocinas vistas o alguna vitrina.
1: Las cocinas vistas que han ayudado mucho a que tú tengas más garantía de lo que estás haciendo.
0: No solo ves, eliges, porque lo de las vitrinas, que era también muy noventero, eso de poner en las vitrinas y que en algunos restaurantes buenos se sigue haciendo. Pero claro,
1: pero
0: era
1: ahí
0: lo
1: no
0: que
1: eliges,
0: había.
1: Exacto. Ahí exponen, ¿no? Entonces, luego me gustó mucho porque fui a un sitio que no recuerdo el nombre, que es un chiringo que está cerca del aeropuerto de Almería, uh-huh. que es un sitio donde es un pequeño restaurante

0: Es decir, que elijan qué quieren, cuánto quieren y cómo quieren que se lo preparemos. Es decir, ya, es decir, las cartas boca arriba, ¿no?
1: Tú ya lo has hecho, o sea, para que no pueda haber nada de queja, ¿no? Para darlo el gusto en todo.
0: Y luego, pues lo que tiene especial que comentabas antes de mi mujer es que puede haber gente que tenga mucha hambre y que quiera comerse 20 gambas y puede haber gente que quiera dos. Uh-huh. ¿Y por qué no le vas a dar la opción al que quiera dos que se tome dos, no? Es decir, ¿por qué tienes que enlatar lo que tiene que ser algo que te apetezca hacer y que sea un motivo de disfrutar, no? Porque ya el comer fuera suele ser suficientemente caro como para encima no disfrutarlo, ¿no?
1: Bueno, esa es otra también ventaja uh-huh. vuestra, que sois bastante moderados en los precios. Uh-huh. Pero vamos a ir por partes, vamos a explicar uh-huh. un poco... aunque ya la gente se estará haciendo una idea de qué es materia prima, pues que es un sitio que cuando entras lo primero que te encuentras es una vitrina con todo el producto expuesto para que tú elijas qué es lo que quieres comer.
0: Exactamente, o sea, entras y te encuentras un mercado, te encuentras una pescadería, pues una pescadería como te puedes encontrar muchas pescaderías, y una zona de carnicería, ¿vale? Con sus básculas y demás, y ahí te atiende una persona que te pregunta qué te apetece comer y tú ves el género que hay ese día, porque todos los días traemos género nuevo, es decir, no hay una carta, es decir, la carta es el mercado, es decir, y en función de eso dices, oye, pues mira, esa lubina tiene buena pinta, oye, esa puntillita y esa gamba y ese pecorón, y tú configuras, ¿vale?, lo que quieres comer en cantidad, el qué, y además, que es muy importante, porque hay, ya tengo clientes que son muy, muy, muy gourmets, y cómo quieres que te lo preparemos, ¿no? Encima nos ponen retos de decir, oye, pues quiero, a ver si vamos a intentar hacerle esta hurta a la roteña, a ver si sabes, eres capaz de hacerlo, ¿no? Es decir, hace que sea muy lúdico y muy divertido, ¿vale? Ir a materia prima porque no sabes qué vas a comer.
1: Bueno, y sobre todo que comes al gusto. O sea, porque yo, por ejemplo, que me encanta ir al mercado, vas viendo y dices, mira, esto lo voy a preparar así, pero si encima, es que encima te lo preparan en ese momento, te eso sientas es. A esperar y te lo tomas, vamos, maravilla.
0: Esa es la idea, sí, señor.
1: Muy bien. Oye, por supuesto, no toda la carta de materia prima es así. Tenéis unos cuantos platos ya, además... que yo sé que están ya muy filtrados porque tenéis muchos clientes que os los han podido pedir y que no los habéis podido quitar, en donde, bueno, pues esos sí que están en una carta escrita.
0: Hay cosas que no están en el mercado, que no pueden estar, por ejemplo, la ensaladilla rusa, tomates de temporada,
1: parrilla de verdura, por ejemplo,
0: el almendra de verduras, hay cosas que no pueden estar, pero vamos, estamos hablando de 10 referencias, no más, es decir, uh-huh. el resto...
1: Pero 10 que funcionan.
0: 10 que funcionan, que además cada vez que cambio alguna me viene un cliente y me dice, oye, ¿por
1: que no
0: quitado,
1: la puedes quitar.
0: ¿Por qué has quitado los boletos? Digo, porque ya no es temporada de boletos, ya no te puedo poner boletos, pero estaban muy ricos. Digo, pues ¿qué quieres que le hagas si ya no es temporada de boletos?
1: Ahora,
0: ¿no?
1: Por ejemplo, que vayan... Bueno, ahora hoy mismo no, porque de hecho está Ricardo gastando uno de sus días de vacaciones uh-huh. para venir aquí a la radio, porque abrís el próximo martes.
0: El próximo martes 25 abrimos, sí.
1: Uh-huh. Ahora estáis cerrados, estabais de vacaciones, pero uh-huh. me refiero, ahora, por ejemplo, todavía hay tomate, ¿no? Entiendo.
0: Claro, tomate ahora es decir, el tomate va al calor, es decir, cuanto más calor hace el tomate es más rico, ¿no? Entonces ahora es temporada absolutamente de tomate, claro.
1: Es que cuando vas a un mercado, la ventaja que tienes, el inconveniente es que para los caprichosos a lo mejor van a encontrar, o sea, van a querer encontrar productos que ahora no hay. Pero para los que disfrutamos de la temporada, van a encontrarse lo que da en ese momento la tierra, el producto que está, que además está mejor de precio, que esa es otra también, ¿no?
0: Sí, desde el principio, es decir, yo vivía obsesionado con que el precio fuera asequible, porque vendemos producto, digamos, de corte gourmet, y si te vas de precio, pues entonces te equivocas. Entonces, lo que hacemos es, pedimos directamente en lonja. Tenemos, por ejemplo, en Ayamonte y en Isla Cristina, tenemos a un chico contratado por nosotros uh-huh. que compra todos los días en esas lonjas y que nos lo manda directamente saltando el paso que es ir al Mercamadrid, que ya es un coste, y que desde Mercamadrid te lo sirva un distribuidor, que es otro coste. Entonces, tratamos de que el producto venga directamente de las lonjas para así evitarnos el sobreprecio que tiene comprarlo en la última de las cadenas, ¿no? Es decir, siempre me ha parecido muy importante, porque si no el precio se acaba encareciendo y se escapa mucho.
1: Y hombre, que te venga ya seleccionado en origen, tienes ya una persona allí de tu confianza que lo está seleccionando, pues ya te ahorras también ese paso de decir, a ver, que me llega.
0: Eso es. Y luego, pues bueno, pues según las temporadas siempre tenemos... A mí me hace mucha gracia, lo comento mucho porque es muy gracioso. Es decir, cuando entran las piparras frescas, ¿no? Que uh-huh. se hacen fritas y es un plato
1: son
0: delicioso.
1: Son como pipas, además.
0: Pero que duran 10 días, porque en cuanto la temperatura sube un poco ya pican a rabiar. Entonces yo veo a los clientes y digo, por favor, no pidas esto porque ten mucho cuidado, pruébalas antes porque... Y ves que se las siguen comiendo y digo, ¿qué? Me las siguen pidiendo para el próximo día. Digo, pues es que os vais a dejar el paladar aquí. O sea, que siempre tratamos de tener producto de temporada, pues cuando ha llovido ya mucho.

0: mucho ya es otoño por los boletus, las alcachofas, es decir, los espárragos cuando es temporada de espárragos, las piparras, el tomate, es decir, tratamos de tener producto. Y luego la menestra de verduras, que es un plato que tenemos desde que abrimos, que es un plato especialmente bueno.
1: ¿Qué variedades soléis tener, por ejemplo, de pescados? Porque decías que tú eres un enamorado del pescado. ¿Cuántos tipos de pescado podéis tener de
0: pues,
1: normal?
0: Pues solemos tener casi todos los tipos de pescado, es decir, lubinas, doradas, pargos, sargos, hurtas, lenguados, rodaballos. Es decir, solemos tenerlo. Lo que pasa es que todos los días no tenemos todo en función un poco pues, de lo que vaya entrando en distintas lonjas a las que pedimos, pero tratamos de tener mucha variedad, sí.
1: Y decías que aceptáis casi cualquier reto de preparación.
0: Sí.
1: Decías una hurta a la roteña, por ejemplo.
0: Por ejemplo, o sea, es decir, yo creo que es muy importante que porque además tendemos a ir muchas veces al mismo restaurante. Entonces, si vamos muchas veces al mismo restaurante, nos acaba saturando porque acabamos conociendo todo. Entonces, tratamos de ser siempre muy innovadores y tratar de cambiar. Si no podemos cambiar una lubina, sí podemos cambiar la forma de prepararla, ¿no? Entonces, pues fíjate, pues una lubina desde la sal, desde el horno, desde abierta a la espalda, en escabeche, hecha en tiraditos directamente cruda. Es decir, tenemos 40 formas de hacer una lubina, ¿no? Es decir, y tratamos de eso, de que el cliente que va no se aburra. Es decir,
1: claro, pero eso no lo puedes tener en la carta, todas las preparaciones.
0: No, es imposible.
1: O sea, que vosotros digáis, entiendo que sugerís, ¿no? O aconsejáis a lo mejor la mejor manera de preparar cada uno de los productos.
0: Tengo la suerte de contar con una plantilla que lleva conmigo prácticamente todos desde que abrimos, entonces ya nos conocemos a casi todos los clientes, entonces sabemos perfectamente qué les gusta, qué tomaron el día anterior y tratamos entre todos de recomendarle algo que sea distinto pero que esté dentro de sus gustos. Claro.
1: Qué bueno es, qué buen síntoma me refiero para, visto desde fuera, que los clientes repitan mucho, o sea, que
0: sí.
1: Tengas ya una clientela fiel, una clientela casi fija, porque eso indica mucho, ¿no?
0: Yo presumo de que toda la gente de materia prima pues conoce por su nombre y por sus gustos a casi todos los clientes que van. Y además yo incito a que sea así, es decir, que porque luego hay clientes que dicen, oye, ¿me va a atender, por ejemplo, Julio? Digo, venga, voy a intentar que te atienda Julio, porque tiene especial sintonía con él, ¿no? O que me atienda Nieves, porque tiene especial sintonía con Nieves, ¿no? Es decir, pues, ¿por qué no hacerlo divertido, ¿no?
1: Bueno, claro, el tema es que además las posibilidades con la cantidad de factores son prácticamente imposibles en una carta, o sea, son enormes. Pero, porque yo te quería preguntar, ¿cuáles son esos platos que no sé si esta pregunta viene muy a cuento, ¿no? Que habría que probar en una primera visita a materia prima.
0: A ver,
1: porque claro, depende de lo que tenéis, o sea, en la vitrina,
0: el
1: de cómo 80, le guste a
0: él. El 80% de lo que vendemos está en la zona de pescadería, ¿vale? Entonces, yo voy a decir lo que más me gusta a mí, es decir, eso no quiere decir que sea lo que le gusta a los clientes. Creo que tenemos una de nuestras grandes virtudes es que freímos muy bien, es decir, el equipo de cocina lleva en cocina pues 12 años, entonces pues fríen fantásticamente bien. Entonces yo siempre recomendaría que haya algo de fritura, pues que haya pues unos boquerones, unas puntillas, que haya choco frito, es decir, o sea, que se tome algo frito porque merece la pena, porque freímos muy bien el boquerón. Primero lo marinamos con limón y con ajo y luego lo pasamos por la freidora, es decir, freímos muy bien. La verdura, no somos un sitio de verduras, pero la verdura, tratamos de buscar la mejor verdura que podemos encontrar, bien sea alcachofa, bien sea la menestra que comentábamos antes, y merece la pena tomarla. Y yo no perdonaría tomarme algo de gamba blanca, porque merece la pena, es decir, ahí dices, es gamba blanca, pero dentro de la gamba blanca está...
1: Hay gamba.
0: De muchos sitios, entonces esta es de Isla Cristina y es posiblemente uno de los productos que más vendemos, ¿vale? Y luego pescados, sobre todo vendemos lubinas, gusta mucho la lubina, el lenguado lo vendemos mucho y el rodaballo lo vendemos un montón, sí.
1: Bueno, la atención, que es una de las cosas que ya se han dejado medio ver, es otro de los puntos fuertes vuestros, ¿no? El tratar a la gente como si estuvieran en casa y que se sientan y que salgan contentos, no solamente de lo que han comido, sino de cómo han comido.
0: Exactamente, Begoña. Es tan o más crítico que lo que comes, es decir, que te sientas a gusto y que te sientas como en tu casa. Es decir, bastante nos toca comer fuera de casa a muchos, como para encima estar en un sitio donde no te sientas a gusto, ¿no? Entonces tratamos siempre de si sabemos que a este cliente le gusta esta mesa, pues tratamos en cuanto vemos la reserva de ponerle en esa mesa, de ponerle y tal, o sea, tratamos de hacer que sea una experiencia buena para ellos.
1: Bueno, pues de verdad que muchas veces cuando a mí me preguntan, oye, dime un sitio para comer, yo es que no me atrevo muchas veces a decir, mira que me dedico a esto, pero que depende tanto del gusto de la persona, de con quién vayas, de la zona en la que quieras. Bueno, pues una de las recomendaciones

0: No es que yo me atrevo a hacer, es materia prima, en Doctor Fleming 7 por eso. Porque primero vas a tu gusto, o sea, si la metes la pata, la metes tú, porque te has equivocado.
1: Somos
0: a lo
1: socios
0: mejor
1: en meter la pata, sí.
0: No, pero me refiero si dices, uy, pues esto así, no, bueno, pues a lo mejor lo tenía que haber comido frito ya, pero es como si lo haces tú en tu casa y metes la pata.
1: Eso es.
0: Pero tienes además la ventaja de que vas a tener siempre profesionales allí aconsejándote e intentando que la experiencia de comer fuera de casa, como decías tú, Ricardo, sea la mejor del mundo. Pues nada, te queda un par de días todavía de vacaciones.
1: Eso es.
0: Apúralos,
1: eso
0: que los apure también el equipo.
1: ¿Eh?
0: Y el martes que viene, con toda la fuerza, ya esperar a la gente para hacerles un poquito más felices.
1: Fenomenal, Begoña. Muchas
0: Ricardo,
1: gracias.
0: Ricardo Garastazu, gracias.
1: Gracias.
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0: Pues si quieres hacerte una escapada, yo te propongo una ciudad aquí en la Comunidad de Madrid, que la verdad que tiene muchísimos atractivos, una ciudad universitaria, cuna de Cervantes, estamos hablando de Alcalá de Henares, pero yo sobre todo me voy a quedar con el atractivo gastronómico. Desde ayer son las fiestas de San Bartolomé hasta el próximo 30 de agosto, y si te animas a escaparte, pues un lugar en donde seguro que acabas regalando es el Parador de Alcalá de Henares, un lujo gastronómico, y el responsable de que esto sea así es José Valdearcos, que está con nosotros, director de Alimentos y Bebidas, referencia allí en Alcalá de Henares, porque yo cada vez que tengo que hacer algo, José, buenos días, en Alcalá de Henares tiro de ti.
1: ¿Qué tal, Begoña? Buenos días a ti y a todos tus oyentes. Pues sí, la verdad es que es un honor el poder trabajar donde estoy trabajando, y además, pues en esta ciudad, Alcalá de Henares, pues también, como bien sabes, estoy muy vinculado a todo lo que es la gastronomía de nuestra ciudad.
0: Bueno, te lías la manta a la cabeza y te pones tú a coordinar a más de 25 establecimientos, más de 25 restaurantes, porque tenéis una asociación, ¿no?
1: Sí, está la Asociación de Alcalá Gastronómica, que en la actualidad somos 30 restaurantes,
0: 30.
1: De los más
0: vais
1: emblemáticos,
0: creciendo.
1: Y en el centro de Alcalá la mayoría. Sí, uh-huh. Vamos creciendo. La verdad es que, afortunadamente, la gastronomía de primer nivel en Alcalá está de moda. Estamos...
0: Es verdad que, hombre, el atractivo turístico de Alcalá es innegable, pero yo creo que se ha ido mejorando. O sea, el patrimonio cultural no se puede mejorar, ¿no? Pero lo que es la gastronomía, por lo menos la presentación, el cuidado, el ponérselo más fácil a la gente, sí que lo habéis ido haciendo cada vez mejor.
1: Así es, Begoña. Mira, Alcalá de Henares es una ciudad que podemos presumir de su patrimonio, ¿verdad?, de su historia, de las costumbres y, por supuesto, de la gastronomía. Es una ciudad que cuando la visitas te puedes quedar a comer, y es cierto que hasta la segunda vez que vas a visitarla te puedes ya, en lugar de ir a ver el patrimonio que tenemos, que también ya lo haces para ir a comer a tal uh-huh. sitio, porque has pasado el día anterior o la última vez que estuviste, si te ha gustado, y sí que es una ciudad que tiene recursos ahora mismo para poder atender a cualquier turista, a cualquier madrileño, a cualquier alcalaino que se acerque a conocernos.
0: Hablábamos de Cervantes, también hay mucha receta cervantina, mucha referencia al Quijote, ¿no?, en las mesas de Alcalá.
1: Bueno, no podemos olvidarlo, si te gusta la historia, nosotros tenemos ahí 5 siglos con recetas del pasado que respetan el presente y siempre nos avanzan hacia el futuro. Quiero decir que, lógicamente, actualizamos estas recetas para que los paladares actuales pues puedan conocerlo sin olvidar, ¿verdad?, lo más profundo de cada una de ellas, con los aromas, sabores y texturas, pero con actualizaciones muy del siglo XXI.
0: ¿Qué platos son esos que hay que probar? Por ejemplo, en el Parador, ¿cuáles tenéis?
1: Bueno, nosotros la verdad es que tanto en el Parador como en la Hostería del Estudiante tenemos diversos platos que vamos cambiando durante todo el año, pero, por ejemplo, las migas de pastor, las uh-huh. migas alcalainas.
0: Yo te advierto que me como unas migas en verano sin ningún problema.
1: Bueno, ¿eh? pero y además con un buen vino, con un buen cava, ajá, que también te ayuda a digerirlas. Y sí que es verdad que las migas se pueden tomar cualquier época del año. De hecho, nosotros las guarniciones que llevan las migas las vamos cambiando según la temporada.
0: Ahora, pues, cuando empiece septiembre son uvas, seguro.
1: Pues uvas, higos, ¿verdad? Que uh-huh. brevas, que son las frutas más del verano, pero sí, sí.
0: Melón también se puede
1: melón,
0: poner, ¿no?
1: Sardina, queso, si es que al fin y al cabo a las migas le va todo. Y si son de pastor, como te mencionaba antes, pues cierto que si tú vas por el campo y vas recogiendo lo que te ibas encontrando. Pero sí, las migas, los suelos y quebrantos, el guiso de las bodas de Camacho, que es una interpretación que nosotros hacemos de varios tipos de carne con una salsa muy, muy aromática. La verdad es que son platos que te transportan en el tiempo en cuanto a aromas y sabores.
0: Uh-huh. Oye, los paradores, yo no sé si en general tenemos los españoles, no sé si los extranjeros, como un poquito de miedo, ¿no? Si no estás alojado en un hotel, en este caso en un parador, como cruzar ese umbral nos da un poco de apuro. ¿Tenéis más cliente alojado? O sea, los clientes del restaurante, de la hostería, a lo mejor menos, ¿no? ¿Son más clientes alojados que nos hace falta a los locales, digamos, para cruzar esa puerta y atrevernos?
1: Pues mira, no creas, sí que es verdad que esto sucedía hace años. Yo llevo ya mucho tiempo trabajando en paradores y probablemente esto sí que sucedía antes, pero no, nosotros afortunadamente en la actualidad, pero ya no solo en el de Alcalá, en el de cualquier otro lugar de España, las puertas están abiertas, los propios ciudadanos de donde esté ubicado uh-huh. el establecimiento lo saben. Y llenamos nuestros restaurantes con clientes que no están alojados.
0: Qué
1: o sea
0: bien,
1: que
0: pues eso es un triunfo, ¿eh?
1: Es un triunfo y además algo que no es muy normal, porque cualquier otra cadena de hoteles en España, y me atrevería a decir en el mundo, en la mayoría, generalmente su facturación, ¿verdad?, suele ser un 30% de restauración y el resto de alojamiento, y nosotros estamos casi que mitad y mitad.
0: O sea, que te tienen que tener cuidadísimo a ti en el...
1: Bueno, yo creo que en el futuro de las personas que nos dedicamos a la hostelería, a la restauración, y que nos apasiona, y que nos gusta, y que nos dedicamos en serio a ello, afortunadamente tenemos trabajo.
0: Oye, ahora sí. Lo que decía, hay gente que aprovecha pues estas fiestas porque pasan más cosas allí. ¿Tú qué recorrido le recomendarías a un amigo que te dijera, yo voy a ir a Alcalá en estos días?
1: Bueno, Alcalá, la gran desconocida, porque para muchos madrileños es cierto que como estamos tan cerquita, pues nos van dejando para
0: sí,
1: última hora.
0: Dice, bueno, ya iré, ¿no? Está aquí.
1: Ya iré, y va pasando el tiempo, y es verdad que cuando hay un puente o algo te desplazas quizás a 200 kilómetros alrededor de Madrid y dejas Alcalá como última opción. Pero no te puedes imaginar, por pequeño que sea el porcentaje de madrileños que vengan, lo importante que es para nosotros y el número tan grande que es. Y estamos encantados. La verdad que si alguien no conoce Alcalá de Henares o quiere redescubrirla, porque es verdad que es que cada día esta ciudad está más bella, está súper cuidada, súper limpia, todo lo que es...
0: Iluminada, porque de noche la iluminación también está preciosa.
1: Sí, la iluminación, es que el contraste es muy distinto por la mañana, por la noche. Me estoy refiriendo lógicamente a lo que es, tiene más relevancia,
0: ¿no?,
1: la zona histórica de Alcalá de Henares. Y la verdad es que recorrer la Plaza de los Santos Niños, donde está nuestra Catedral Magistral, el pasear por la calle Mayor, que es una calle que probablemente sea la más larga de Europa con sus portales, nuestra plaza Cervantes, ver la Universidad de Alcalá, bueno, en realidad la casa natal de Cervantes, es que tiene historia para poder estar hasta incluso pernoctar y quedarte un par de días. La verdad es que se puede disfrutar. Y como te digo, andando por el centro de Alcalá, sin coches que interrumpan el tráfico, y visitar tantos conventos, tantas iglesias, museos, y disfrutar de la gastronomía.
0: Por supuesto, hay que hacer hambre, pero luego hay que llegar. Oye, vamos a hablar luego también de otros platos que tenéis en el parador, pero una cosa que se hace mucho o que se fomenta es el tapear. De hecho, a finales de del mes que viene, a finales de septiembre, tenéis un certamen centrado en la tapa, pero es una manera de, por lo menos para uno de los días, si se van a ir un par de días, de conocer muchas cocinas, muchos platos, y además que está como muy, muy potenciado,
1: bueno,
0: ¿no?, por parte de la hostelería.
1: Así es, en Alcalá de Henares estamos realizando desde hace ya, quizás esta última década, una movida gastrocultural y alcalaína, en la que podemos disfrutar de nuestras famosas tapas, y por algo se nos conoce en Alcalá, aparte ahora mismo de todas las posibilidades que tenemos en los restaurantes, es de la gastronomía de tapas. Nosotros queremos rendirle homenaje, entonces el Ayuntamiento de Alcalá propone un concurso de platos de degustación en la que Alcalá Gastronomía participa, y por supuesto participamos tanto el parador como la serie del estudiante. Y bueno, y además es que tiene doble acción esta acción, valga la redundancia, porque además de poder concursar en este certamen, también entregaremos el último día el premio Cervantes Gastronómico en nuestra novena edición, que se ha entregado a personajes que han apoyado la gastronomía de un modo u otro a nivel nacional. Y por lo tanto es un reclamo también, y que ya tenemos casi...
0: No te voy a preguntar porque, claro, no se podrá saber hasta finales.
1: Mira, Begoña,
0: de
1: no lo puedo decir de momento porque hasta final de mes no lo podemos decir, pero serás de las primeras personas porque te llamaré para decírtelo.
0: Lo contaremos.
1: Y además yo creo que va a ser una sorpresa para muchos periodistas que tratáis la gastronomía tan profundamente y de manera tan amable.
0: Oye, otra cosa que hay que hacer allí es probar, hay platos, digamos, que sí que se pueden comer fuera de Alcalá, pero no igual que en Alcalá, porque tenéis recetas propias igual. Bueno, para los golosos, la costrada, las rosquillas de Alcalá, eso también es otra cosa que hay que hacer si se va a Alcalá de Henares.
1: Bueno, sí, y además, fíjate, en el parador te vas a encontrar, por ejemplo, una gastronomía muy de Madrid, muy de cercanía, muy de proximidad, con platos de temporada muy actuales y muy dinámico. Pero si te vas a la hostería del estudiante, es el kilómetro cero de los paradores. Fíjate lo que hemos creado. Y es que en nuestra carta puedes encontrar platos emblemáticos de paradores que están ubicados en otras regiones de España. Uh-huh. Por ejemplo, un suquet de peix de Cataluña o, por ejemplo, el pulpo a feira de Galicia. Y así vamos rescatando distintos platos de distintas autonomías y hacemos que la hostería del estudiante sea el kilómetro cero de paradores en cuanto a gastronomía se refiere. Y sí, sí que es cierto que además de toda esta gastronomía que te estoy hablando de paradores en la hostería, pues luego tenemos esa repostería que desde luego no falta en nuestras cartas, como es la famosa Costrada de Alcalá.
0: Que para quien no la conozca, ¿qué es la Costrada?
1: Y además acá la Costrada de Alcalá es un plato muy típico nuestro que se realiza con una base de hojaldre, uh-huh, crema pastelera, merengue, se hornea y se pone almendra grano por encima. Y es un postre gastronómico ya cultural de nuestra ciudad.
0: Que hay que dejar hueco porque...
1: Es un postre patrimonio gastronómico de Alcalá de Henares, declarado hace 2 años en el Ayuntamiento de Alcalá de Henares. O sea que tenemos hasta patrimonio dulce al que cuidamos y que casi todos los restaurantes, pastelerías, lo tenemos diariamente. O sea, no te puedes ir sin probarlo.
0: José, para pues eso, dar pistas, ¿qué platos hay que probar si se va a Alcalá? Sí o sí. O sea, esos que dices, mira, no te puedes perder esto de aquí, esto de allí, esto de allá.
1: Bueno, la verdad es que, como te he comentado al principio, en Alcalá de Henares, en nuestros establecimientos de paradores, tenemos la gastronomía local, muy de Madrid. Y en el resto de restaurantes, pues es que es lo mismo. Si tú te vas, por ejemplo, al Nino, no puedes dejar de probar los champis del Nino, que son famosos ya en toda España. O, por ejemplo, las patatas revolconas con los torreznos en el Fino Bar, la tortilla de patata de Taberna 7. Es que son, de verdad, 30 restaurantes. Si empiezo a nombrar alguno, me voy a dejar algún
0: ya,
1: otro.
0: Está muy feo pero eso,
1: Con platos muy, muy de cocina tradicional, que cada vez es más difícil encontrarla en muchas ciudades debido a que hay cadenas a nivel internacional que se apoderan y me parece muy bien, está todo muy rico, todo lo que sea gastronomía, pero es verdad que puedes encontrar.
0: Sí, pero perderlo nuestro es una pena.
1: Es que yo creo que tenemos que ir, bueno, y además fíjate que te estoy hablando de distintos restaurantes, pero Paradores es por lo que lucha y está luchando siempre, por tener esas tradiciones, esas costumbres de comidas,
0: preservar un poco, ¿no?
1: De comidas de fiesta y preservarlas y presentarlas y actualizarlas.

0: darlas, y es lo que hacemos. Es lo que hacemos en Paradores, es lo que hacemos en Alcalá de Henares, y es lo que queremos mostrar a todos nuestros visitantes, que les esperamos siempre con los brazos abiertos.
1: Por cierto, estamos ya casi casi fuera de tiempo, pero es que quiero dar una pista gastronómica, porque celebrasteis hace muy poquito el 25 aniversario de Alcalá como Patrimonio Mundial, y se editó un libro, vosotros también desde Alcalá Gastronómica estuvisteis allí, con 25 recetas para celebrar, que además se puede descargar.
0: Sí, son 25 recetas, 25 platos muy nuestros de Alcalá de Henares, muy de cada restaurante que participó en aquel entonces, 25 años, 25 recetas. Vamos a esperar a los 30 años para tener esas 30 recetas, que también las tenemos también. Y la verdad es que se puede descargar en nuestra página del Ayuntamiento o bien en la página de Alcalá Gastronómica Fomentur, o poniéndose en contacto con el teléfono de la Oficina de Turismo de Alcalá de Henares. La verdad es que es muy interesante. Y si te gusta cocinar, lo tienes muy bien explicado, con fotografía, detalles, etcétera.
1: Eso mejor ya después. Lo primero, una visita a Alcalá de Henares, y luego ya uno en casa experimenta. Pues José Valdearcos, director de Alimentos y Bebidas del Parador de Alcalá de Henares y presidente también de Alcalá Gastronómica, muchísimas gracias por haberte acercado aquí, que yo sé que te pilla un poquito lejos, pero de verdad que ha sido un placer compartir este ratito contigo. Gracias.
0: El placer ha sido mío. Muchas gracias a ti y a los oyentes.
1: Otra pausa breve, porque luego tenemos muchísimas más cosas que contarte, así que por favor no te vayas.

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1: Muy buenas tardes. Arrancamos este repaso a la actualidad en Crónica de Sucesos. Herido grave un joven de 24 años tras sufrir una agresión con arma blanca en la calle Orense. Además, una mujer de 64 resultaba herida grave en la tarde de ayer tras ser atropellada por una moto en Usera. Tatiana Cuesta, portavoz de SAMUR.
2: El accidente ha tenido lugar pasadas las 8 de la tarde en la calle Marcelo Usera, cuando una motocicleta ha atropellado a una mujer de 64 años que al parecer estaba cruzando por un lugar no habilitado para el paso de peatones. Como consecuencia del impacto, la mujer ha sufrido un traumatismo cranoencefálico severo. Los equipos de SAMUR Protección Civil la han estabilizado, han tenido que intubarla y trasladarla en estado grave al hospital 12 de octubre. El motorista ha sufrido contusiones leves, atendido también por SAMUR, y ha recibido el alta en el lugar.
1: En este sábado de movimiento en las carreteras madrileñas vamos a conocer cómo se circula esta hora en conexión con la DGT. Darío Carnicero, buenas tardes.
3: Buenas tardes. En estos momentos, situación tranquila en la red de carreteras de la Comunidad de Madrid, ya que tan solo encontrarán tráfico en aumento en la salida de la capital por la A1 a la altura de Pedrezuela y El Vellón y ya en dirección a Burgos, mientras que en el resto de red de carreteras principales y secundarias se circula sin complicaciones.
1: Con novedades en las vías de la región, la de Boadilla comenzará su remodelación el lunes entre la calle Carabias y el límite de Pozuelo de Alarcón, en el distrito de Latina, mientras las calles de Madrid capital van recuperando la movilidad por la finalización de las obras en el paseo de la Infanta Isabel hacia Carlos V, abierto a la circulación, y también el túnel de Mariano de Cavia a partir del lunes. Los conductores satisfechos.
4: Sí, he dicho, bueno, por lo menos nos evitamos esa vuelta absurda.
5: Pues muy bien, la verdad, porque un poco cansado de dar siempre la vuelta para venir aquí a Tocha. He visto que no estaba el túnel, la señal de prohibido, y he dicho, qué suerte.
6: Mucho mejor, Lalo, mire, todo marcado, todo bien.
1: Los autobuses de la EMT también retoman este sábado sus recorridos habituales en el entorno de Atocha, pero atención con los cierres en algunas estaciones de metro y las modificaciones en las líneas.

0: de cercanía y también la interrupción del servicio en la C5, Chema Moreno.
1: En cercanía sigue interrumpido el servicio en la C5 entre Humanes y Leganés en ambos sentidos por la caída a la vía de un vehículo desde un paso superior en Fuenlabrada. Corte que se suma a los de las líneas C2, C7, C8A y C8B. Serán cortes nocturnos. En esta última, en la C8B, el servicio entre Cercedilla y Los Molinos está suspendido. Se reabrirá en 2 semanas. En metro, la línea 6 suspende el servicio entre Saiz de Baranda y Laguna. Por las obras de automatización se habilitan servicios de autobús gratuitos que recorrerán los trayectos. El tramo entre esas 12 paradas volverá a estar operativo el lunes.
0: Más asuntos. El consejero de Deportes de la Comunidad de Madrid ha visitado las obras del proyecto Milla Canal. Se trata de una intervención que modernizará las instalaciones del canal de Isabel II y creará un nuevo eje deportivo y cultural en la región. Mariano de Paco se ha referido también a la situación en Ceuta.
2: Caos que están sufriendo todos los ciudadanos y también todas las administraciones, porque la forma de operar de este gobierno es, cuando él no hace las cosas, depositar la responsabilidad en otros, en las comunidades autónomas, en los ciudadanos, en otros países, y realmente lo que necesitaríamos es un gobierno fuerte que tomase decisiones, que garantizase la seguridad, que garantizase las fronteras.
0: Mientras, hoy hemos conocido que el Supremo ha rechazado ordenar que los ministros acudan antes de acabar este agosto al Senado por la situación en Ceuta. El alto tribunal considera que no existe una urgencia suficiente y va a tramitar ahora el recurso por la vía ordinaria. Con inmigrantes aún deambulando por la playa del Trampolín, desde los sindicatos policiales advierten de que la situación es crítica y denuncian el abandono que sufren los agentes desplegados. Exigen la dimisión de Marlaska. Laura García, portavoz de Jupol, en declaraciones a COPE.
3: Lo primero, que dimita. No es digno del puesto que ostenta, no es digno de representar a los policías nacionales y a los guardias civiles, no para de demostrarlo, que deje hueco y que pongan una persona que sea competente, que entienda lo que es esto y sobre todo que nos cuide, que nos proteja. Vaya, que no queremos ningún privilegio, ningún lujo, pero sí un trato digno.
0: ¿Y de los deportes? Hoy comienza la Vuelta Ciclista a España, que en esta edición parte desde Mónaco. Quique Díaz.
4: Con una contrarreloj de 9 kilómetros, sin excesivo desnivel, pero sí con muchas curvas que puede hacer que los favoritos no arriesguen en exceso, sobre todo el gran favorito, Tadej Pogačar. Si quieren verla, tengan en cuenta el horario poco habitual. Los favoritos llegarán a meta pasada las 7 de la tarde. Y en fútbol, el Real Madrid, tras aplazar el partido de la primera jornada de Liga, hoy debutan en la jornada 2 contra el Español en Cornellá a partir de las 9:30. Arranca la segunda etapa de Mourinho en el banquillo. Lo afronta sin presión.
5: Adrenalina que es positiva, que yo quiero. El día que no la siento, alguna cosa que no está bien. Pero presión no. No siento presión ni por debut, ni por ningún partido de fútbol.
4: Y hoy también a las 5 en segunda división, Leganés visita Real Oviedo, y mañana en primera división a las 5 Atlético Villarreal, y a las 7:30 Getafe frente a Racing de Santander. Y una última hora, la Comunidad de Madrid acaba de anunciar que el Rayo Vallecano no volverá a jugar en Vallecas hasta que se certifique que el estadio es 100% seguro.
0: Es todo por el momento, volvemos con más noticias cuando sean las 2.
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7: Dos hasta las dos somos tú y yo, y aunque soy de letras, pues casi una hora para que llegue esa hora en la que te decimos adiós. Todavía vamos a aprovechar y vamos a hablar de cine con Alberto Luquino, y nos trae películas de lagos, no sé muy bien por qué, luego le preguntamos, y hablaremos de vinos como es habitual en la tercera hora. Hoy estará con nosotros Luis Güemes, el enólogo de la bodega 202, para hablar de un vino de Rioja, pero blanco. No sé, parece que apetece un poquito más un vino que no tiene mucho que ver con los otros vinos de Rioja que conocemos. Y vamos a terminar haciéndonos una escapada, en este caso al kilómetro 235 de la carretera de Burgos. Igual pasas al venir, al ir hacia el norte, pero la verdad es que es un destino que merece la pena el viaje por sí mismo. Hablamos de Abadesa, un asador en donde la carne es protagonista, pero que tiene muchísimas más cosas. Este es el menú para la tercera hora. Empezamos con el cine.

0: días, Alberto Lucchini. Dime, por favor, ¿qué tenemos el placer de oír ahora mismo?
1: Pues estamos oyendo el himno nacional de Nigeria.
0: ¿Y eso tiene algún sentido?
1: Para mí sí.
0: Ya, bueno, claro, para ti, pero por eso te pregunto, porque para como el resto de los mortales igual estamos un poco inalvis.
1: A ver, esta vez creo que me he superado a mí mismo. Nigeria tiene una capital que se llama Abiya, que es la capital de Nigeria desde el año...
0: Abiya,
1: desde el año 1991, que es una...
0: Desde el 91.
1: Desde el año 91, y sustituyó a una ciudad que se llamaba Lagos.
0: Te prometo que yo me quedé en Lagos.
1: Bueno,
0: o sea,
1: pues
0: yo demuestro mi cultura aquí cada cinco minutos.
1: Todos estudiamos Nigeria capital, Lagos.
0: Colegio, claro.
1: Pues en el año 91, como Lagos estaba superpoblada, construyeron una ciudad federal al estilo de Brasilia, sí, en Brasil, y cambió la capital. Pero hasta el 91 fue Lagos. Y como lo que nos interesa es que el 27 de agosto es el Día Mundial de los Lagos, pues le hacemos este homenaje a la antigua capital de Nigeria, porque el Día Mundial de los Lagos, que es una conmemoración que empezó el año pasado. O sea, es una nuevecita, y la marcó la Asamblea General de las Naciones Unidas para... abro comillas, resaltar la importancia de estos ecosistemas acuáticos en la sostenibilidad ambiental y el bienestar humano. Bueno, aparte de constatar entre el sarcasmo y el cabreo a qué dedican su tiempo los próceres insignes de las Naciones Unidas, mientras medio mundo está en guerra o muriéndose de hambre, ellos se dedican a hablar de la sostenibilidad de los lagos. Bueno,
0: hombre, los lagos tienen mucha importancia.
1: Sí, y para el bienestar humano son fundamentales. Comer todos los días, en cambio, es menos importante. Importante.
0: No, hombre, que muchas veces la comida a lo mejor también depende de los lagos. No, vamos. O sea, que dedicas su tiempo a otras cosas.
1: Era para meterme con los de lagos.
0: Bueno, a ver, espera, por centrar un poco el tema, ¿vamos a hablar de pelis de lagos?
1: Vamos a hablar de pelis de lagos.
0: Pues venga, vamos con la primera.
2: My name is Marlowe, Philip Marlowe. Occupation, private detective. You know, somebody says follow that guy.
0: Philip Marlowe.
1: My name is Marlowe. Pues esta película es La Dama del Lago, que es la adaptación que hizo de una de las novelas de Philip Marlowe el actor Robert Montgomery, que en sus ratos libres también era director. La hizo en el año 1946 y tiene la peculiaridad de que es una película que, como las novelas de Philip Marlowe estaban contadas en primera persona, pues no se le ocurrió nada mejor al señor Montgomery que contar la película en primera persona.
0: Pues me parece bien.
1: Y toda la película está mostrada en plano subjetivo a través de los ojos de Marlowe, con lo cual a Marlowe no se le ve en la película más que cuando se refleja en un espejo.
0: Qué bueno, oye,
1: claro,
0: es curioso.
1: Es bueno, pero esto se carga un poquito el ritmo, porque primero Marlowe tiene que estar presente en todas las escenas porque vemos a través de sus ojos, y segundo, claro, las escenas no se pueden cortar porque es lo que está viendo Marlowe, con lo cual el ritmo de la película pues no es exactamente el del sueño eterno de Howard Hawks. Es curioso el experimento que hizo Robert Montgomery. Por cierto, que Robert Montgomery, hay una anécdota suya con John Ford que no sé si la he contado alguna vez, y si la he contado fue hace mucho tiempo. Robert Montgomery protagonizó la película Ellos eran prescindibles, una película de guerra para John Ford, y Robert Montgomery le gustaba dirigir como demuestra en La Dama del Lago. Bueno, pues en pleno rodaje no se le ocurre otra cosa a este tipo que irse a John Ford, el mejor director de la historia del cine, y decirle: oye, Jack, ¿qué te parece si esta escena la rodamos de otra forma distinta a la que tú estás diciendo? Claro, John Ford...
0: El otro le miró como
1: no,
0: si...
1: No, bueno, le miró con el parche en un ojo y probablemente la pipa y la botella de whisky, y le dijo: ¿ah, sí? ¿Y cómo quieres que la rodemos? Dice: pues yo creo que la deberíamos hacer así, así, así. Y dijo John Ford: venga, vamos a rodar la escena como dice Bob Montgomery, a ver qué tal queda. Y rodaron la escena como decía Montgomery. Y entonces al final le dice Ford: bueno, ¿qué te parece cómo ha quedado? Y dice: yo creo que ha quedado muy bien, ¿verdad? Y dice: a ver, darle el negativo a este señor, que se lo lleve a su casa, y vamos a rodar la escena como Dios manda. Bueno, pues genio y figura John Ford.
0: Yo creo que este lago lo conocemos todos, ¿no?
1: Este es el lago más famoso. De hecho, no he puesto esta música y he elegido el himno de Nigeria porque íbamos a hablar de esta película. Si no, hubiera sido lo suyo poner el Lago de los Cisnes de Tchaikovsky. Bueno, pues esta es una película soviética del año 1957 dirigida por Zoya Toluvieva y protagonizada por Maya Pilsetskaya. Es el ballet famoso de Tchaikovsky,
0: ¿no?
1: Hecho por el ballet de Bolshoi. Y lo más importante de esta película, aparte de la presencia de Maya Pilsetskaya, es que es la única incursión cinematográfica de Asaf Meserer.
0: Asaf
1: Meserer, creo que solo los muy expertos en danza lo conocen. Era de origen lituano y estaba con

0: Considerado uno de los más importantes coreógrafos del ballet soviético, cuando en la Unión Soviética el ballet era una cosa muy importante. Bueno, pues su versión del Lago de los Cisnes es lo que sale en esta película de Zoya Tolubieva.
1: Que, por cierto, quien la quiera buscar, yo le deseo mucha paciencia, porque no hemos encontrado nada.
0: Y mucha suerte. Pero bueno, al final no deja de ser una representación del Lago de los Cisnes rodada. Pero me parece que es muy, que tiene su importancia dentro de la historia del cine esta película, aunque solo sea por la presencia de Asaf Meserer.
2: There is a gateway where our world ends and another begins. 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
1: Yo creo que esta era otra de las pelis de lagos que todos sabíamos que iban a salir, ¿no? La del Lago Azul.
0: El Lago Azul, película de 1980, dirigida por Randall Kleiser, que venía de triunfar en todo el mundo con Gris.
1: Bueno, te digo que nadie se iba a acordar de Randall Kleiser, pero todo el mundo se iba a acordar de Brooke Shields.
0: De Brooke Shields, con sus 15 añitos. Bueno, la película cuenta la historia de dos niños, un barco que naufraga, llegan a una isla desierta junto al cocinero, primero se comportan como niños y luego las hormonas se van desarrollando y pasa lo que tenía que pasar. Claro, la película Brooke Shields prácticamente desnuda toda la película con 15 años, pues en 1980 se podía hacer. A día de hoy no se podría hacer. Se convirtió en una sex symbol muy efímera, eso sí. Pero es que lo que tiene gracia de esta peli es que no es la primera versión. Adapta una novela del siglo XIX de Henry de Vere Stackpole, señor con el que tenemos una relación estupenda, ¿verdad? Bueno, pues la primera vez que se le llevó al cine fue en 1949 con el título La Isla Perdida, y la protagonista fue Jan Simmons, que tenía 20 años. O sea, no sé si era mayor de edad, porque en el año 49
1: creo
0: que eran los 21, pero bueno, por lo menos ya tenía 20. Pero es que luego el Lago Azul tuvo una secuela, que fue Regreso al Lago Azul, del año 91, y la protagonista fue la top model Mila Jovovich, que tenía 16 años. Seguíamos con...
1: A ver, es que también...
0: La ley.
1: Sí, pero te quiero decir, el guión lo que tiene sentido es que sea una niña que pasa de la adolescencia.
0: Yo no te digo que el guión...
1: Si naufragas con 35 años, tú ya sabes lo que es el sexo.
0: Si yo no te digo que el guión no tenga sentido, el problema es que mostrar en pantalla desnuda a una adolescente de 15 y de 16, porque muchas veces lo que se hace, por lo menos lo que se hace actualmente, es que son actrices que ya tienen más de 18 años y que aparentan menos, pero que hayan cumplido la mayoría de edad. Claro, es que lo de Brooke
1: eran niñas.
0: Y Mila Jovovich eran niñas y era ilegal. Pero bueno, por cierto, ha habido un remake en 2012 también del Lago Azul, que ya los tiempos habían cambiado y la protagonista fue Indiana Evans.
1: ¿Con cuántos años la rodó?
0: Que ya tenía 22 añitos. O sea, ya habían cambiado un poquito los usos y costumbres.
2: They all met in a beautiful paradise.
1: Esta suena a comedia, vamos, ¿no? Bueno, comedia de enredo incluso.
0: Suena
1: no sé.
0: A comedia de enredo en el Caribe, y no es una comedia de enredo en el Caribe, una comedia romántica en el lago de Como.
1: Anda, en Italia.
0: En Italia, al norte de Italia. La película se titula Un mes en el lago. La dirigió John Irving en 1994 y está ambientada en 1937, justo antes de la Segunda Guerra Mundial. Una británica de clase alta, Vanessa Redgrave, gran dama Vanessa Redgrave, con sus 57 años va todos los años a veranear a Como. Y este año se encuentra con que llega un aristócrata que es Edward Fox, el actor que salía en las películas de Joseph Losey siendo dominado por Dirk Bogarde, que también tiene 57 años y se enamora perdidamente de él. Pero es que Edward Fox solo tiene ojitos para Uma Thurman, que tiene 24 años, por cierto, cuando hizo la película. Bueno, pues solo tenía ojos para ello, y lo que hace el personaje de Vanessa Redgrave es intentar seducir bajo todo cualquier concepto a Edward Fox. La película está basada en una novela de H.G. Bates y cuenta con una banda sonora de un tipo que se hizo mundialmente famoso gracias a La vida es bella, que es Nicola Piovani.
1: Ajá, sí.
0: Y como dato muy curioso, hemos dicho que está ambientada en 1937 es el año del nacimiento tanto de Vanessa Redgrave como de Edward Fox.
1: Casualidades.
2: From the company that brought you four weddings and a funeral comes the story of a timeless mystery whose time has come.
1: Otro de los lagos, no la película, pero otro de los lagos yo creo que más famosos del mundo por el presunto bicho, iba a decir.
0: Incluso yo te diría el lago más famoso del mundo porque es el que conoce cualquiera, que es el lago Ness.
1: Sobre todo los aficionados a las cosas raras, ¿no?
0: Iker Jiménez y sus amigos. Por cierto, acabamos de hablar de Vanessa Redgrave, pues ahora vamos a hablar de Julie Richardson, a las corazón su hija, uh-huh. Hija

0: de Vanessa Redgrave y del director Tony Richardson, que es la protagonista femenina junto a Ted Danson. Ted Danson, hombre, una leyenda para los que veíamos Cheers, el dueño de... ¿Cómo era? Malone, me parece que era el dueño del bar de Cheers, Ted Danson. Pues aquí es un investigador que va a Escocia a investigar sobre la criatura del lago Ness en una película que se titula Lago Ness, precisamente, y que dirigió en 1996 John Henderson.
1: ¿John Henderson, el de los...?
0: No. Este es un John Henderson.
1: No, el otro es Jim Henderson.
0: El otro es Jim Henson.
1: Henson es, madre mía.
0: El de los teleñecos. Bueno, pero se parecen. Uh-huh.
1: ¿Cómo me cuidas?
0: El caso es que Ted Danson se va a investigar sobre la criatura del lago Ness y se encuentra con las reticencias de los lugareños, que no quieren que descubra el misterio, porque al fin y al cabo viven de vender souvenirs de Nessie. Uh-huh. Bueno, por supuesto, al conocer a Joely Richardson, que en aquella época tenía 27, 28 años, 1,80 m, rubia y de ojos azules, pues hombre, Ted Danson y cualquiera cae rendido ante ella. Bueno, es una comedieta simpática.
2: I sometimes feel as if I'm invisible, as if no one can see me at all.
1: Esta sí que es una comedia romántica. Bueno, comedia, un drama romántico.
0: Un drama romántico, por cierto. ¿Te has fijado que Sandra Bullock tiene cursi hasta la voz?
1: Ay, a mí no me, a mí me cae muy bien Sandra Bullock.
0: Pues la voz es cursi, pero bueno.
1: A mí Sandra Bullock me cae muy bien y me parece una tía muy guapa y me parece una tía...
0: A mí nunca, lo que nunca me ha parecido es una buena actriz.
1: Bueno, no lo sé. También es verdad que ha hecho mucho papel de...
0: Moñas. A ver, tiene un ojo para elegir las películas esta
1: sí, pero
0: mujer.
1: Por ejemplo, ¿cómo se llamaba esta de Blind Side?
0: La que le regalaron el Oscar.
1: Bueno, la que le regalaron.
0: De Blind Side, sí. A mí me parece que estaba mejor el negro gordo en la película.
1: Pues no lo sé, estaban los dos muy bien, yo creo.
0: Bueno, pero vamos, sí, esa le salió bien.
1: ¿Te sabes los nombres de todos los actores y no te sabes el del negro gordo?
0: No me acuerdo.
1: Te voy a matar.
0: Lo siento, ahí me has pillado.
1: Bueno, que...
0: Pero bueno, La Casa del Lago, película de 2006.
1: Ahí era con Keanu Reeves.
0: Con Keanu Reeves, pareja de moda en 2006, Sandra Bullock y Keanu Reeves. Es una película que dirigió el argentino Alejandro Agresti. Alejandro Agresti es un director que había ganado la Concha de Oro en San Sebastián con una película que se llamaba El viento se llevó lo que... y que luego había hecho una película que tuvo mucho éxito, por lo menos en el circuito indie en España, que fue Una noche con Sabrina Love, protagonizada por Cecilia Roth, que daba vida a una actriz porno.
1: Uh-huh. Bueno, perdóname el inciso, Quinton Aaron, que no me quedaba yo con lo del negro gordo, pero me parece una falta de respeto. Quinton Aaron.
0: Pues no sé si ha hecho algo más Quinton Aaron, pero no me suena
1: que
0: mucho.
1: No, pero bueno.
0: Bueno, pues mira, esto por lo de Jim Henson.
1: Perdona.
0: Entonces, Alejandro Agresti debutó en el cine de Hollywood con esta película, La Casa del Lago, que es un remake de una película que se llama Sigurae, coreana del año 2000. Y es una historia que va más allá del tiempo y el espacio de una mujer y un hombre, una doctora y un arquitecto que tienen una relación epistolar a través del tiempo, pero la acción se va desarrollando en dos épocas diferentes a través de esas cartas. Es un poquito compleja de contar. Luego, viéndola, es más fácil de entender. A ver... Podría intentar contarla, pero es que
1: no,
0: sobre todo porque tenemos que hablar de otras cuatro películas y me parecen
1: pues
0: algunas más
1: palabra,
0: interesantes.
1: Pasa palabra.
0: Que vamos, el que quiera que la vea.
3: ¿No vuelves a pedir ese abonar, Epi?
4: Sí.
3: No.
4: No me basura.
5: Anna era la única cosa decente.
1: Italiana.
0: Bueno, nos vamos a los Dolomitas.
1: Uh-huh.
0: Los Dolomitas, al noreste de Italia, en los Alpes, donde se desarrolla la película La ragazza del lago.
1: No conozco esa película.
0: Pues es un thriller estupendo, basado en la novela de una escritora noruega llamada Karin Fossum.
1: Uh-huh.
0: Es una historia un poco tipo Claude Chabrol. Hay un asesinato de la adolescente de La ragazza del lago, la adolescente, y un inspector de policía, el maravilloso Tony Servillo, uh-huh, el protagonista de La grande belleza, que va a investigar lo que pasa y empieza a sacar los trapos sucios de la burguesía de la zona. Es una película que está muy bien contada y en el año 2007 en Italia consiguió la friolera de 10 premios David de Donatello, que es, uh-huh, el equivalente italiano al Goya, pero incluidos mejor película, mejor director para Andrea Molaioli y mejor actor para Tony Servillo.
1: Pues no la tenía yo en el radar,
0: pues es una película que además es un poco mystery murder, uh-huh, con su punto de crítica social. Es una película fantástica y encima con los escenarios naturales de los Dolomitas, pues no sé qué más le podemos pedir a una película.
1: Me la apunto.
6: So Kat's boyfriend is taking her to Paris for the weekend and my boyfriend's taking me to a disused quarry.
0: Bueno, pues ahora vamos con una que es Eden Lake.
1: Que no me suena.
0: El nombre propio de un lago.
1: Uh-huh.

0: Y la dirigió en 2008, y esta ya es más recientita, James Watkins. Es la historia de Michael Fassbender, que se va con su novia, que es Kelly Reilly, a las orillas de un lago a proponerle matrimonio, a darle un anillo. Hasta aquí todo muy bonito. Lo que pasa es que aparece una panda de adolescentes psicópatas que les empiezan a hacer la vida imposible, les empiezan a fastidiar bastante, y Michael Fassbender dice, hasta aquí hemos llegado. Y entonces empieza un ejercicio de venganza.
1: Como un día de furia.
0: De venganza sangriento, gore, a las orillas del lago. Se convierte en una película de terror con vísceras, mucha sangre y mucho dolor, que para los aficionados al género es hasta interesante.
2: Je vous ai jamais vu dans les parages. Vous êtes un habitué, vous?
3: Oui. Y está, entiendo que francesa. Luego vienes tú y me dices, no, belga, pero no.
0: No, pues es francesa.
3: Ah, bien, bien.
0: Es L'Inconnu du Lac, El desconocido del lago, dirigida por Alain Girodi en 2013. Bueno, es una película que a mí me recuerda, salvando un poquito las distancias, a Más Palomas, la película española, que se estrenó hace un par de años. No porque el protagonista sea un anciano, como el caso de Más Palomas, sino porque se desarrolla en un lago donde solo van homosexuales a mantener relaciones sexuales con otros, pero además sin intentar intentando evitar cualquier tipo de relación personal. Entonces es una zona vetada para el resto de tendencias sexuales, y allí lo que pasa es que, claro, al final uno va en busca de sexo, pero al final acaban trabando amistades también. Y resulta que hay un crimen y hay que investigar el crimen. Y bueno, pues la película va evolucionando desde algo meramente sexual a una película que recuerda un poquito a la que hemos hablado, de La ragazza del lago. Que por cierto, y aviso a navegantes, creo que es importante hacer de vez en cuando un poco de servicio público. La película contiene bastantes secuencias de sexo explícito.
3: Esta,
0: la del desconocido del lago. Pero cuando digo explícito, me refiero a explícito, ¿eh?
3: Y esta no lo hemos dicho, pero como el orden es cronológico, entiendo que es la más reciente.
0: Es la más reciente y es una superproducción china que se titula La batalla del lago Changjin. La película la podríamos definir haciendo un paralelismo. Cuando vemos una película de hazañas bélicas protagonizada por los americanos en la Segunda Guerra Mundial, ¿cómo la llamamos? Americanada, ¿no?
3: Pues esto es una chinada.
0: Pues esto es una chinada total que cuenta la famosa batalla del lago de Changjin, que se desarrolló entre el 27 de noviembre y el 24 de diciembre de 1950, y en la cual los chinos les pegaron una paliza a los estadounidenses. La película glosa a los héroes chinos, es un panegírico de lo bien que combaten los chinos, y llama un poquito la atención. Es una película dirigida por tres directores, Dante Lam y Sui Hark no nos van a sonar mucho, pero es que no. El tercero en cuestión es Chen Kai-ye. Chen Kai-ye es uno de los grandes exponentes de la quinta generación de directores chinos, y fue, por ejemplo, el director de Adiós a mi concubina, una película que ganó premios en todo el mundo y que perdió el Oscar frente a Belle Époque de Fernando.
3: Hemos hablado de alguna vez.
0: Pero Chen Kai-ye es un tío muy, muy grande, y la película, la verdad, es que es espectacular.
3: Yo me he apuntado a la italiana, la de La ragazza del lago, que es la que me voy a ver, desde luego, en cuanto pueda.
0: Pues me harías bien.
3: Alberto Lucchini, la semana que viene más.
0: Venga.

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0: Bueno, pues aquí a esta hora y con esta sintonía de fondo siempre hablamos de vinos, normalmente de bodegas, pero hoy vamos a hablar de un vino en concreto, no de una bodega, porque la bodega ya nos visitó, bueno, la bodega no, nos visitó su enólogo, su director técnico, Luis Güemes de Bodega 202. Muy buenas, Luis, de
1: ¿cómo
0: nuevo
1: estáis?
0: Bienvenido.
1: Encantado de estar
0: porque,
1: aquí.
0: Porque hemos hablado de vuestro tinto, pero es que ahora a mí me hacía, ya sé que es un poco topicazo, ¿no? Esto del verano, vino blanco, también se pueden beber tintos, se disfrutan, yo soy más de tinto, siempre lo digo, pero es verdad como que hay una tendencia en general a tomar vinos con la temperatura pues más fresca, evidentemente, y se prestan más los blancos a eso. Y vosotros tenéis un blanco que no es un blanco clásico, estando en La Rioja, que es una zona de las más clásicas de España de vino, bueno, del mundo prácticamente podríamos decir, pero vosotros hacéis, como otras cosas, una cosa rara. ¿Está bien dicho? Rara, rara que no quiere decir
1: sí,
0: malo, rara buena.
1: Podemos decir algo friki en algún sentido.
0: Más arreglado. Digo, a ver si me he pasado, si se va a buscar porque digo rara. Hacéis un vino, vamos a empezar por el nombre, Ostara. ¿Qué quiere decir Ostara?
1: Sí, Ostara hace referencia al equinoccio de primavera, ¿no? Es pues
0: rollo gaélico.
1: Gaélico, y además coincide la palabra con y el significado en euskera.
0: ¿Ah, sí?
1: O sea, que debe tener
0: una raíz rara de estas.
1: Una raíz
0: esta
1: común.
0: Sí que es friki, seguro.
1: Sí, sí. Cosa que además, nos, si soy sincero, nos enteramos más adelante, ¿no? Cuando ya teníamos registrada la marca y etiquetadas nuestras primeras botellas. Pero sí, es podemos decir que es raro porque tiene un cupaje que no es nada común. De uh-huh. hecho, yo es la única bodega que conozco que utiliza estas tres variedades. Y permíteme que vaya un poco
0: que tenéis
1: detrás.
0: Tenéis una Malvasía. Di primero las variedades, no nos dejes ahí, sí. No hagas tanto suspense.
1: Sí, son Viura, Malvasía y Sauvignon Blanc.
0: La Viura es de toda la vida. La Sauvignon Blanc es la que se mete siempre que se quiere exportar, porque es una que se conoce fuera, y la novedad realmente o lo raro es la Malvasía, ¿no?
1: Sí, efectivamente. Ya te digo que hace como unos 12 años en Rioja se autorizaron nuevas variedades blancas, uh-huh. porque la Viura, que es un torpedo de variedad, es una variedad maravillosa, pues sin embargo, oye, todas las variedades tienen sus puntos débiles y sus puntos fuertes. El punto débil de la Viura es que recién fermentada es una variedad bastante neutra, que no es muy aromática. Algunos cítricos, algunas hierbas de arroyo y poco más.
0: Sí, pero que nariz no tiene la potencia muchas veces, ¿no? que buscáis vosotros, esa expresividad que se habla.
1: Donde es fuerte la Viura es cuando tiene una crianza en madera. Ahí, bueno, pues digamos que la madera bien usada enriquece muchísimo la expresión aromática, y luego, sobre todo, para mí lo bestial de la Viura es el paladar, ¿no? Esa cremosidad, ese volumen, esa densidad que te puede aportar la Viura. Pero nosotros lo que sí queríamos era enriquecer con estas nuevas variedades autorizadas por el Consejo, enriquecer aromáticamente el vino en aromas primarios, sobre todo, uh-huh. que para la gente que no lo sepa, pues son aquellos que puedes encontrar en la uva, en la fruta. Estamos hablando de fruta.

0: hierbas de arroyo.
1: Estamos muy acostumbrados, por ejemplo, a los bancos. A ver, yo hablando con un enólogo, sinceramente me da un poco de cosa, pero tú con toda la libertad del mundo me dices, no, no tienes ni idea. Y yo asumo. Me refiero.

0: suele venir, es un alcohol secundario, es un subproducto de la levadura, o sea que no es un aroma primario, ¿no? Bueno, pues te iba contando, queríamos enriquecer entonces este vino, queríamos tenerlo todo, queríamos tener una boca maravillosa.
1: Pero lo también, que te decía, ¿a qué huele entonces esos aromas primarios en el blanco? Por eso te preguntaba.
0: Sobre todo frutas blancas,
1: ¿vale?
0: Algunas frutas tropicales también. Y luego ya tonos florales, vale, pues, o sea, flores blancas.
1: Lo que te viene a la nariz a veces cualquiera. Vale.
0: Efectivamente, con la crianza pues suelen aparecer también frutos secos.
1: Ya panaderías, cosas de esas.
0: Efectivamente. Y entonces, nada, yo me tiré 2 años catando todo lo que caía en mis manos, monovarietales hechos con estas nuevas variedades autorizadas en Rioja. Y al final, pues, también, oye, pensando en el público, pero también pensando en lo que nos gusta a nosotros, pues elegimos la Malvasía y la Sauvignon Blanc. Y encontramos parcelas, ya tenemos plantadas, que este año vamos a coger por primera vez nuestra Sauvignon Blanc y nuestra Malvasía, pero sí encontramos en Leza, a 600 y pico metros de altitud, unas viñas que estaban al pie de Sierra Cantabria, que bueno, pues da una frescura y una elegancia y una acidez natural maravillosa, y pensamos que podría ser un buen cupaje.
1: Uh-huh. Oye, otra cosa, bueno, vamos a poner un poquito en contexto porque, digo, pasaste por el programa hace ya bastantes meses y hablábamos un poco de las particularidades de Bodega 202, que es súper curiosa la historia. Primero el nombre, que es un prefijo realmente. ¿Por qué 202?
0: Bueno, el proyecto nace de una pareja de norteamericanos que, haciendo el Camino de Santiago, se enamoran perdidamente de La Rioja y deciden emprender este sueño. Comenzó como un sueño y ahora es un proyecto precioso. Y bueno, pues haciendo referencia a la familia española, porque aquí ya somos pocos, pero somos una familia, viene la bodega, y 202 es el prefijo telefónico de Washington D.C., que es donde viven ellos.
1: Y hace, te dan a ti, bueno, te fichan, que tiene que ser un caramelo para un enólogo, hacer lo mejor que puedas. No sé cuál fue un poco la consigna, pero yo me imagino, ¿no? Busca los mejores medios para hacer el mejor vino que puedas.
0: Bueno, se me están poniendo los pelos de punta de leyenda. No lo fue, pero esto ya hace 11 años. Y yo en aquel momento, pues, quise ampliar mi horizonte hacia la parte comercial. Estaba de Sport Manager en una bodega de Rioja y echaba
1: bodega
0: muchísima...
1: Bodega fuerte, además, bodega potente.
0: Sí.
1: Y, ¿no la quieres decir?
0: Bueno, ¿por qué no? Sí, una bodega de Rioja Alta que se llama Marqués del Puerto, uh-huh, que pertenece al grupo Maribrizar. Uh-huh. Y en aquel momento, pues, yo echaba muchísimo de menos la parte técnica. Esta ha sido, yo creo que fue 2013, ha sido la única vendimia que no he hecho ningún vino. Que fue cuando estaba trabajando como Sport Manager, que aprendí muchísimo. Bueno, director de exportaciones.
1: Vale, o sea, oficina, teléfono y...
0: Efectivamente. Y la verdad es que se me dio bien, disfruté, aprendí, pero a mí lo que realmente me apasiona es
1: campo,
0: estar en la viña y
1: bodega.
0: En la bodega. Entonces salí corriendo como una gacela en el Serengeti y dando las gracias por la atención prestada, pues me dediqué a buscar viñas. Mi primera misión fue buscar viñas para comprar, que en aquel momento, pues, Rioja estaba
1: anda
0: en todo
1: no.
0: alto.
1: Y además, aparte del precio que puedes pagar, que están como los pisos en Madrid, más o menos, pero además que no es fácil encontrar lo que tú quieres y donde tú quieres encima. Y porque la gente no se desprende de viñedo así como así, sobre todo los viñedos, lo que dices tú, viñedos de altura, en fin, cosas así que son más especiales.
0: Sí.
1: Eso es como para que lo hereden los hijos, nada más.
0: Ahí había tres aspectos fundamentales. Contábamos con el cambio climático, o sea, necesitamos encontrar esas viñas en las zonas más frescas, luego en las zonas lo más altas posibles, porque es un factor de calidad también y que ayuda a amortiguar, vamos a decir, el cambio climático, y luego las viñas viejas, que es el factor de calidad más importante.
1: Que son estas que se autorregulan solas, que son ya...
0: Efectivamente.
1: Y que además es que, pues, lo único que no puedes comprar con dinero, el tiempo, ¿no?
0: Efectivamente. Y bueno, pues especialmente con las viñas viejas, pues en aquellos momentos que no, Rioja no atravesaba la crisis que está atravesando ahora, claro, tú le proponías a un agricultor que te vendiese su viña vieja y te decían, pues estás loco, si esto lo ha plantado mi abuelo, las he cuidado yo con él toda la vida. Y entonces,
1: regado con sudor.
0: Fue una aventuraza que llevó año y medio, y al final, pues, a lo largo de ese año y medio conseguimos hacernos, pues,

0: casi 25 hectáreas de viñedo, con casi todo lo que tenemos ahora.
1: Bueno, hablamos un momento de Ansa, la referencia de tintos que tenéis ahora, es Ostara, un poco la protagonista. Yo no sé si tienen una línea, hombre, las has hecho tú los dos, o sea, algo tendrán, es como los niños, pero hay veces que no se parecen los hermanos.
0: Sí, yo estoy muy obsesionado y la bodega en general en tratar de expresar la voz más pura del Terruño, pero no solo eso. Todos los técnicos hablan de no intervención y digo, bueno, hombre, yo sí intervengo.
1: Claro, es que si no, bueno, primero no habría personalidad en las bodegas. Ya.
0: Es lo que está de moda, el origen.
1: Otro día, si quieres, sin micros hablamos de cosas.
0: Y no intervención. Digo, oiga, no sé, el conocimiento y la tecnología y la ciencia está ahí para intervenir. Sí que es verdad que intervenimos, pues ya ves tú, sobre todo hacemos un proceso que es maceración en frío, que al final lo que hace es extraer más aromas. Uh-huh. Es decir, lo que haces es potenciar la voz más pura del Terruño. Y entonces, lo que hacemos en el Ostar es que fermentamos, cosechamos y fermentamos
1: cada variedad por separado
0: en acero inoxidable, con temperatura controlada, y luego, bueno, pues cada una se va al sitio que en el que más a gustito está. Pues, por ejemplo, la viura se va a barricas nuevas francesas de 500 litros, porque no queremos que la madera sea un protagonista. Y luego la malvasía y la Sauvignon Blanc, claro, son variedades que cuando tú las terminas de fermentar en el depósito, tienen una expresividad aromática alucinante, pero son demasiado fluidas, esta palabra que ahora está de moda, ¿no? Que es, para que nos entendamos todos, pues no hay densidad, no hay cremosidad. Es
1: eso que hablabas del
0: baja
1: volumen.
0: Como el agua,
1: de...
0: ¿no? Uh-huh. Y entonces
1: buscas
0: digo,
1: algo más glicérico,
0: o sea,
1: más
0: ¿cómo hacemos que esto sea coherente con la bocaza que estamos consiguiendo con la viura criada en barrica? Y entonces ahí se nos ocurrió criar en un huevo de hormigón moviendo las lías todas las semanas. A lo largo de los 18 meses de crianza que se ha tirado en el huevo moviendo las lías, pues hemos conseguido adquirir esa cremosidad, esa densidad que estábamos buscando y que necesitábamos para ser coherente con la bocaza de la
1: viuda. ¿Te has quedado contento?
0: Sí, estoy...
1: Esa es la pregunta del millón. ¿Te has quedado contento con Ostara?
0: Estoy que he hablado con las orejas.
1: Qué guapo nos ha salido el niño. Bueno, pues esa es la idea. Y ahora nada, ahora que lo confirme el consumidor, que quien lo pruebe se enamore de ese vino. Y bueno, recuérdame el significado de Ostara. ¿Era el equinoccio de...?
0: Ostara, el equinoccio de primavera. Vale. Sacamos en el 22 unas 2.400 y pico botellas, que ha sido el vino que más fulgurantemente hemos vendido. Hemos acabado la añada en Bodega 202, no llegó al año, y ahora esta es nuestra segunda añada, que yo me atrevo a decir, en mi opinión, es hasta mejor que el 22, que tuvo un
1: gran... Y luego esta paña de precios, son 34 euros creo el precio final. O sea, que es un lujo asequible. Que es...
0: La verdad que para el mimo y para el cuidado que le ponemos y para la edición tan limitada que es, que estamos hablando de entre 2.500 y 3.500 según traiga la viña, porque eso, en la viña del señor, pues todos los años se comporta de manera diferente, sí, la verdad es que estamos encantados y es un auténtico pepino.
1: Pues enhorabuena, Luis Güemes, director técnico y enólogo de Bodega 202.
0: Muchísimas
1: por
0: gracias.
1: Por ese niño guapo que nos ha salido, y nada, que te dé muchas alegrías a ti y a quien lo disfrute, que es de lo que se
0: Ojalá,
1: trata.
0: Ojalá, para eso lo hacemos, el
1: gracias.
0: Vino.
1: Gracias.

0: En verano muchos aprovechamos para hacernos de vez en cuando alguna escapada, un viaje largo, coger el coche. Y por ejemplo, si tiras para la carretera de Burgos, si tiras hacia el norte, te voy a dar una pista imprescindible. Y si no tienes que ir al norte, da lo mismo. O sea, es un viaje o una escapada que merece la pena el destino por sí solo. Hablo del kilómetro 235 si estás subiendo o 234 si estás volviendo a Madrid. Y el sitio se llama Abadesa. ¿Allí a quién te vas a encontrar? Pues a más gente, evidentemente, pero sobre todo el que interesa es Guillermo Martínez de Marigorta. Guillermo, muy buenos días.
1: Muy buenos días.
0: Oye, qué calor tienes que estar pasando en la parrilla, porque sois, tú eres sobre todo parrillero antes que nada, y ahora en verano yo no sé qué tal lo llevas, lo del calor con la brasa tan cerquita.
1: Sí, y además a estas horas ya, ¿no? Preservicio, ya la brasa encendida. Pues la verdad es que pues no te voy a negar que en verano se sufre calor, ¿no? Pero pero es que en invierno igual, o sea, la parrilla da calor en cualquier momento del año.
0: Bueno, Abadesa lleváis 3 años aproximadamente, pero tú tienes una carrera de parrillero muy anterior, mucho más larga, más extensa, y esa experiencia que tienes, pues evidentemente la estás poniendo en práctica, porque Abadesa hay más cosas, ahora vamos a hablar de ellas, pero fundamentalmente es brasa y carne, ¿no?
1: Sí, sin duda. Como bien dices, ahora cumplimos en diciembre, haremos cuatro añitos ya de vida. Uh-huh. Impresionante, ¿no? La acogida que ha tenido la brasa aquí en Burgos y sobre todo nuestra manera de entender la brasa. Como bien dices, ya son unos cuantos años desde que salí de la Escuela de Hostelería de Mendizorroza en Vitoria, uh-huh, después de cursar el grado medio y el grado superior. Pues las primeras prácticas pues me tocaron hacerlas en un asador, ¿no? Y el fuego pues me cautivó y empecé a entender, joder, que eso que se hace en casa con los amigos y demás, había algo mucho más profundo y mucho más interesante, ¿no? Y en esas estamos, no solo asando carne, pescado, todo tipo de verdura de temporada, marisco. Ajá. Y sobre todo, pues como bien te digo, pues intentando darnos a conocer en Burgos como una parrilla que apuesta por el producto, por la autenticidad del mismo y por la máxima calidad.
0: Bueno, en Burgos y fuera, porque la verdad es que ya sois muy conocidos en muchos sitios. A mí me ha llegado por muchas partes. Oye, tienes que ir. Te voy a confesar una cosa. Yo la vez que paré en Abadesa, no era hora de comer, me comí un pincho de tortilla, que no sabes qué pincho de tortilla más rico me comíamos. Sí sabrás, porque los hacéis vosotros. Pero que es verdad, me llamó mucho la atención. Digo, qué pena que no sea la hora de comer. Pero el pincho de tortilla me encantó. O sea, que también en esas cosas, en esos detalles, se ve también la calidad de un establecimiento, ¿no?
1: Pues sí, intentamos, desde luego. Abadesa no solo es el asador, aunque estemos, focalizados en poner Abadesa o el asador en una de las casas más grandes de este país, ¿no? Entendemos que hay más puntos de venta, desde un menú del día que atendemos de lunes a viernes, en servicio de mediodía, con 4 primeros, 4 segundos y 4 postres que cambiamos a diario. Uh-huh. También una barra y una cafetería que creemos que da la bienvenida, ¿no?, al local y que

0: es el primer punto de parada de mucha gente que está de viaje, que para por primera vez en Abadesa y, oye, qué mínimo que cuidar todos los detalles, ¿no? Y precisamente lo que dices tú, la tortilla, nos ha traído mucho quebradero de cabeza, ha habido fallos y tal, estos primeros 3 añitos, hasta que hemos descubierto la fórmula y la verdad es que las
1: No, no lo
0: tortillas.
1: abordáis, ¿eh? Yo además que soy muy, muy
0: Muchas
1: exigente
0: gracias.
1: con la tortilla, porque es una de las cosas que más me gusta y que cuando la pido siempre, cuando la pides y está mala, dices, ¿por qué? ¿Por qué lo he pedido? Bueno, pues no arrepentida, sino todo, todo lo contrario. Pero venga, vamos al tema importante, al tema de la brasa, porque efectivamente estáis en un punto muy cerquita de la carretera, se os podría calificar como restaurante de carretera, pero yo creo que merece la pena el viaje por sí mismo, también es una escapadita corta. Y realmente, ¿qué se va a encontrar, sobre todo el amante de la carne que llegue a Abadesa?
0: Sí, como bien dices, somos un restaurante de carretera porque estamos en la carretera
1: Claro.
0: y sin desmerecer. Al final, es una palabra o
1: Pasa
0: no
1: que
0: sé,
1: es que
0: un
1: no es
0: dicho.
1: una categoría lo que estás diciendo tú, porque estáis al lado de la carretera, pero uno
0: Eso es, eso.
1: instintivamente piensa, un sitio de carretera, venga, como algo rápido y tiro, ¿no?
0: Eso
1: Y
0: es,
1: no es
0: eso es.
1: así.
0: Eso es. Lo único que nos diferencia con otro asador o con otro restaurante que quiere hacer las cosas bien es la ubicación, ni más ni menos, ¿no? Pero bueno, oye, muy orgullosos de que seamos un asador de carretera porque queremos dignificar lo que es como bien dices, ¿no? Esa parada express y tal. No, oye, perdona, estamos de viaje, pero vamos a parar horita y media, 2 horitas a disfrutar de la brasa, ¿no? ¿Qué va a encontrar el cliente? Pues mira, lo que tratamos de dar es una propuesta honesta. Honesta en nuestra manera, como te decía antes, de entender el fuego, de la manera de asar y sobre todo de la manera de entender el producto, ¿no? Principalmente, el cliente que entre hoy sábado por la puerta del asador, pues encontrará producto de temporada como es una ensaladita de corazón de buey, de tomate,
1: Qué rico.
0: impresionante, unas piparritas fritas.
1: Uy.
0: Después nos vamos al bonito, ¿no? El bonito que es el rey del mar del
1: Y que
0: verano.
1: está ahora en plena temporada.
0: Exacto, como buen vasco que soy y varios compañeros del equipo, pues lo preparamos de tres maneras. La ventresquita por un lado, a la brasa, rematadita con un refrito de ajo, guindilla y vinagre.
1: Una bilbaína de toda la vida.
0: Sí, o Donostierra, y hay un gran debate, hoy hay un gran debate. Pese a ser de Vitoria, hay un gran debate. Pero sí, con el refrito clásico, los tres vuelcos, sacarle el pil-pil. Después, un plato en crudo, estilo la costa vasca, unos daditos marinados con una picadita que hacemos de tomatito, huevo cocido, sobre un ajo blanco. Y por último, un medallón de los lomos del bonito a la brasa también con un guiso tradicional de tomate de abuela, ¿no? Que le llamamos porque son unos platos que me recuerdan a mí principalmente a mis abuelas, ¿no? Como preparaban con ese tomate, ¿no? Bien fondeado, pero habiendo pasado el bonito por la brasa. Después, las carnes. Las carnes tenemos dos clases de líneas a trabajar. Vacas lecheras que tenemos referenciadas en la carta como Abadesa y Premium, podemos decir que son las entradas de gama del asador, vacas lecheras como te digo, Centro Europa, vacas jóvenes, pues eso, que los últimos meses de
1: Frisonas,
0: vida han
1: vamos,
0: sido frisonas y Simmental, sí,
1: ajá.
0: siempre vacas con un cierto grado de infiltración, buena cobertura de grasa, vaca que va a gustar a todo el mundo, ¿no? A no fallar, como se dice. Y después sí que tenemos dos secciones en la carta que es nuestra punta de lanza, que tratamos de contar historias, ¿no? Desde vacas de la península, norte de, perdón, sí, península, tanto norte de Portugal como Galicia, y bueyes. Estos bueyes, estas vacas, pues nada que ver con estas vacas lecheras, puesto que han sido criadas de otra manera diferente, han vivido en casas de campo, han pertenecido a familias,
1: Son además razas ya de aptitud cárnica más enfocadas a carne, ¿no?
0: Exacto, exacto. Como te digo, o sea, han pertenecido a familias que las han mimado, que las han cuidado a cuerpo de rey, podemos decir, que han comido pues de todo lo que han pillado desde la huerta, desde pastos, etcétera, etcétera, ¿no? Y en esto es lo que queremos defender en el asador, ¿no? Pues que existe ese vacuno de tradición, ese vacuno tan ancestral, digamos, que ha servido para el trabajo rural y que después de esos 14, 15 años de vida como

0: vacas con 14, 15 años y bueyes incluso hasta de 10 años, pues que dignificarlos en la mesa, ¿no? Y contar historias de cuidado.
1: Te estoy viendo lo de la vaca y además yo creo que ya tenemos superado eso de que había que comer buey. Vamos, yo creo que está ampliamente demostrado que una vaca y una vaca vieja, como estás diciendo, una vaca de trabajo, puede tener la misma calidad que un buey, pero ¿sigue habiendo gente que te pide buey por encima de todo antes de saber la historia del animal?
0: Sin duda, sin duda. Hay mucha gente buscando la autenticidad del buey, ¿no? Uh-huh. Es que tanto la rubia gallega como el buey son palabras tan, digamos, tan prostituidas, tan
1: dejadas,
0: ¿no? Uh-huh. O sea, nos lo encontramos a precios irrisorios tantas veces por tantos sitios que, joder, cuando te paras a pensar, cuando
1: que
0: paras
1: es mentira,
0: a...
1: que no te pueden hacer...
0: Por supuesto,
1: el, ¿sabes? O sea,
0: por supuesto.
1: Que alguien le dé dos vueltas para pensarlo. Acabas de decir tú la edad que tienen estos animales, cómo han vivido, lo que han comido, pues evidentemente. Y luego ya si hablamos de piezas nobles, porque un animal de estos que pesa muchísimos, muchísimos kilos, pues tiene dos lomos, tiene... En fin, que no puede haber... Nadie da duro esa peseta, ¿no?
0: No, no, totalmente, totalmente. Y lo que comen a diario cada bicho de estos, ¿no? O sea, el coste es elevadísimo, más lo que le cuesta a la empresa cárnica sacarla de estas casas, uh-huh. que esa es otra, ¿no? Por eso mismo, buscamos la autenticidad y el contar una historia en la mesa, ¿no? Cada buey, cada vaca que entra por la puerta y la colgamos en la cámara de expositora, nos nutrimos de su historia, nos nutrimos de sus orígenes. Y eso nos encanta porque el cliente le gusta saber qué come, le gusta que le sean claro y eso es lo que buscamos.
1: Allí hay mucha chuleta, evidentemente, también, pero hay otros cortes. ¿Cuál es tu favorito? No sé si tendrás alguno, me imagino que depende también de la ocasión, pero si tuvieras que solamente pedir un plato en Abadesa, si fueras cliente y tuvieras que pedir un plato, ¿qué pedirías?
0: Bueno, no tengo duda ninguna, yo me comería una chuleta aquí. O sea, y mira que estoy harto de las chuletas ya, ¿eh? La verdad es que me cuesta salir y comer chuleta por ahí, ¿eh? Uh-huh. Pero sí, sin duda, sin duda. Más que ahora que me está dando la brasa a estas horas ya en el cogote.
1: Nos está dando hambre a todos de oírte, pero vamos.
0: Mientras que estoy mirando la cámara de maduración, pues ya estoy viendo dos, tres lomos que no los perdería ni harto grifa, como se dice, ¿no? Y
1: bueno,
0: sobre todo,
1: dime.
0: Sobre todo la parte central del lomo, ¿no? Uh-huh. Ni el bajo ni el alto. Esa parte en la que divide el bajo del alto, ahí en esa mitad del lomo, para mí reside la mejor de las
1: cosas. Un poquito más ancho que un entrecot, ¿no? Pero que no llega a abrirse todo. Eso no tiene nombre.
0: Como el lomo,
1: ¿no?
0: Alto, eso es.
1: Eso no tiene nombre. Te lo tienes que inventar, Guillermo.
0: Habrá que llamarle a la chuleta del lomo medio, habrá que decirle algo.
1: Chuleta Abadesa, si lo tienes a huevo.
0: Chuleta Abadesa, sí. Venga, vamos a por el tópico, chuleta Abadesa.
1: Oye, y luego también unos piquillos. Bueno, no, tú has dicho que te formaste también o que lo primero que hiciste fue caer en un asador. No en cualquier asador, porque Julián de Tolosa yo creo que es un nombre mítico. Estuviste con Matías Gorrochategui, que bueno, pues el secreto especial o el particular que te transmitió, ¿te dijo alguna cosa de la que no te olvidas?
0: Pues sí, hay varias, ¿no? Desde aquí mi agradecimiento, ¿no?, a la familia Gorrochategui, tanto a Matías como a los tres hermanos, Xavi, uh-huh, Miquel e Iñaki. La verdad es que admiración absoluta por esa casa. Hablando de los pimientos de piquillo, nosotros antes de abrir Abadesa, porque creemos que la mejor guarnición para una chuleta es el pimiento, el piquillo, uh-huh, ¿no? Y evidentemente no los replicamos, pero sí se parecen muchísimo a los de Julián, uh-huh, los de Casa Julián. No nos ocultamos de ello, ni mucho menos, pero creo que nosotros le damos un toque más allá. Lo reducimos un poquito más para sacarles
1: caramelizar, ¿no? Más.
0: Creemos que los caramelizamos más, pero esto ya es a gusto particular. Pero es verdad que es donde aprendimos a hacerlos y donde hablamos con Xavi y con Matías antes de abrir Abadesa. Oye, fuimos a comer, evidentemente. Oye, la idea que tenemos es pues hacer un plato parecido a vuestros pimientos. ¿Habría algún problema? No, ¿qué va a haber problemas y tal, ¿no? La verdad es que no nos une una gran amistad.
1: La buena gente os entendéis.
0: Nos une una grandísima amistad. Y respondiendo a tu pregunta, hay dos frases de Matías que a mí me marcaron. Una de ellas es que la mejor chuleta

0: donde mejor se hace la chuleta es en una sartén, que siempre ha defendido Matías, ¿no?
1: Ajá.
0: Y es curioso porque
1: ¿sí?
0: Es verdad que es donde mejor puede, o sea, la parte
1: donde más contacto tiene la carne,
0: directamente con el fuego, ¿no? Donde se va a sellar muchísimo mejor, etcétera, etcétera, ¿no? Pero esos trucos ya suyos que él los domina a la perfección.
1: No podemos tampoco desvelar todo. Guillermo, sé que estás con gente ya en las mesas, nosotros también tenemos que decir adiós porque termina el programa, pero otro día hablamos de carne, cuando tú quieras, porque ha sido un placer y siempre está bien aprender de los maestros. Guillermo Martínez de Marigorta, Abadesa, muchísimas gracias y hasta pronto.
0: El placer es mío, ya saben cuál es vuestra casa.
1: Ahora sí, llegamos casi a las 2 de la tarde y es el momento en el que nos toca despedirnos. Ha sido un placer, como siempre, acompañarte en estas 3 horas de radio. Álvaro Manobanda también está encantado de hacer este trabajo, la verdad es que es un lujo. Y si te quedas con ganas de más, ya sabes que todos los fines de semana aquí en la Sintonía de Onda Madrid nos tienes entre las 11 y las 2. Buen fin de semana, que todavía tienes un poquito, y hasta la semana que viene.

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1: Buenas tardes. Accidente de tráfico en la calle Grecia, en Fuenlabrada. Ha ocurrido sobre las 10:30 de la mañana. Un turismo se ha precipitado por un puente hacia las vías del tren junto a la estación de cercanías. El vehículo ha sido retirado y ya se ha restablecido la circulación de la C5 entre Leganés y Humanes, con un retraso medio de 12 minutos. La policía local investiga lo ocurrido. Almudena Crespo, jefa de guardia del SUMA 112.
2: Acudimos a Fuenlabrada, a la calle Grecia 1, a un aviso de un vehículo que se ha precipitado sobre las vías del cercanía. A nuestra llegada, el conductor ha salido por sus propios medios, pero se le traslada como potencial, debido al mecanismo lesional, al hospital 12 de octubre.
1: Siguiendo en la crónica de sucesos, un joven de 24 años sigue en estado grave tras sufrir una agresión con arma blanca. Ha ocurrido pasadas las 6 de la mañana en la calle Orense, en el distrito madrileño de Tetuán. Tiene 3 heridas graves en tórax, abdomen y axila. Ha sido trasladado en estado grave a La Paz. Juan José Mediavilla, supervisor de SAMUR Protección Civil.
3: Recibimos el aviso de un herido de arma blanca en la calle Orense 32. A la llegada desplazamos al lugar unidades avanzadas, básicas, jefatura de guardia y logística. Y a la llegada nos encontramos un varón de 24 años que presenta 3 heridas de arma blanca. Una en abdomen, una en tórax y otra en la axila derecha. Es estabilizado y trasladado con preaviso hospitalario y escolta de policía municipal al hospital.
1: Más asuntos. El consejero de Cultura, Turismo y Deporte, Mariano de Paco Serrano, ha visitado hoy las instalaciones en las que a lo largo de este año se está trabajando para crear un nuevo acceso al complejo desde la calle Bravo Murillo, más accesible, y en la restauración de la fachada sur del antiguo primer depósito.
4: Es un gran compendio cultural y deportivo que va a hacer una gran playa para la piscina, esa piscina de las que disfruta no solo todo Chamberí, sino también toda esta región. Se van a reorganizar todas las pistas deportivas y fundamentalmente la instalación se va a hacer accesible.
1: Fin de semana de cambios en la movilidad por el cierre de algunas estaciones de metro y la modificación de varias líneas en cercanías que se suman a este cierre que veníamos comentando en la C5.
5: Cortes nocturnos en la C2, la C7, la C8A y la C8B entre las 12:30 de la noche y las 7 de la madrugada de sábado y domingo. El lunes volverá al servicio habitual. Mientras, Renfe ha habilitado un servicio especial de autobuses para cubrir los tramos afectados.
1: En metro, la línea 6 suspende el servicio entre Sainz de Baranda y Laguna por las obras de automatización. Se habilitan también servicios de autobús gratuitos que recorrerán los trayectos. El tramo entre esas 12 paradas volverá a estar operativo el lunes. Y en cuanto a las carreteras, recupera la circulación el paseo de la Infanta Isabel hacia Carlos V y reabre el túnel de Mariano de Cavia a partir del lunes. Una buena noticia para los conductores.
6: Sí.

0: He dicho, bueno, por lo menos nos evitamos esa vuelta absurda.
1: Pues muy bien, la verdad, porque un poco cansado de dar siempre la vuelta para venir aquí a Atocha. He visto que no estaba el túnel, la señal de prohibido, he dicho, qué suerte.
2: Mucho mejor, Lalo, mire, todo marcado, todo bien.
3: Conectamos también con la Dirección General de Tráfico para conocer si hay alguna incidencia a esta hora de la tarde en el resto de las carreteras de nuestra región. Darío Carnicero, buenas tardes.
4: Buenas tardes. En estos momentos, situación tranquila en la red de carreteras de la Comunidad de Madrid. Tan solo encontrarán complicaciones en la salida de la capital por la A1 a la altura de Pedrezuela y circulación en aumento en el acceso por la A5 en Navalcarnero, mientras que en el resto de red de carreteras principales y secundarias se circula sin complicaciones.
3: En clave nacional, en Ceuta la ciudad sigue colapsada porque los servicios públicos no dan abasto, ni la seguridad, ni la limpieza, ni la sanidad. Los ceutíes siguen reclamando medidas urgentes. En un comunicado, el Ministerio de Sanidad acaba de informar de que una delegación visitará Ceuta la próxima semana para evaluar la situación, pero no concretan aún fechas ni el calendario de reuniones. Hoy el presidente autonómico, Juan Jesús Vivas, se reúne con asociaciones de vecinos de la ciudad.
5: Mientras el Tribunal Supremo ha rechazado ordenar la comparecencia de 3 ministros en el Senado antes de que acabe este mes de agosto, como había solicitado el Partido Popular. Creen que no existe una urgencia suficiente. Ahora la Abogacía del Estado tendrá 10 días para presentar sus alegaciones. Desde el PP, el consejero madrileño de Turismo, Mariano de Paco, ha calificado de caótica la actuación de los ministros. Núñez Feijóo, por su parte, critica la actuación del gobierno de Sánchez de cara a Europa.
6: Están descontrolados, ellos no tienen una hoja de ruta, ellos no tienen una forma de actuar que fije el objetivo, como digo, en acabar con la crisis, van poniendo parches.
7: Pero acreditar que para España es más irresponsable la actitud del gobierno italiano que la actitud del gobierno marroquí es una provocación a nuestros socios y a nuestros aliados de la Unión Europea y por lo tanto a Italia.
3: Es todo, siguen informados en telemadrid.es. En Onda Madrid volvemos con más noticias a las 3.

0: Comienza Última Sesión. Con todos ustedes, todas, todos, Carlos Honorato.
1: Hola.
0: Y Manu Martínez Velasco.
2: Hola, guapos y guapas.
1: ¿Qué estás merendando?
2: Va a hacer mención, digo, va a empezar haciendo mención, es que le conozco, es que son, ya, ¿cuántos programas son? 393 programas.
1: Claro.
2: Digo, va a empezar haciendo mención a que igual me he retrasado, nada, medio frame.
1: Te estabas tomando
2: un chocolatito,
1: el postre.
2: Un chocolatito, claro.
1: Estas horas son muy raras, es que unos están comiendo.
2: Esta hora es rara, porque yo no sé hasta ahora si comer antes del programa o después. ¿Tú has comido?
1: Yo no, yo siempre después. Después, sí, porque si no,
2: que luego... no te entre sueño, ¿no?
1: No, claro, me da el sueño, bueno,
2: y los
1: soy
2: oyentes,
1: una persona mayor.
2: Los oyentes de Última Sesión en Onda Madrid no merecen a un señor que haga el programa con sueño. Es que esta hora es muy puñetera los sábados, ¿eh? Es una hora fantástica, ¿eh?
1: Sí.
2: Pero es puñetera.
1: Nos queda poquito, me parece a mí ya, en este horario.
2: ¿Vamos a volver a la noche?
1: Me da que sí.
2: Sí.
1: En septiembre me da que ya se acabó lo bueno.
2: Bueno, pero por la noche hacemos mucha compañía, ¿no?
1: Sí.
2: Señores y señoras.
1: Sin duda.
2: Sí, por favor, no me entretengas más
1: ya.
2: Con este small talk que llaman los americanos. Yo te quería preguntar una cosa muy importante.
1: A ver.
2: ¿A ti te gusta la publicidad dirigida, la publicidad personalizada online?
1: Porque entiendo ¿personalizada?
2: Porque entiendo que tú vas por la calle y las marquesinas no cambian a medida que pasas tú.
1: Uy, qué locura.
2: Cosa que sí sucedía en Minority Report.
1: Eso
2: es. Acuérdate.
1: Sí.
2: Eso en el futuro ya pasaba. Pero no, digo en internet. La publicidad que te sale en función
1: adaptada
2: de lo que...
1: Adaptada a mí.
2: Adaptada a tus búsquedas.
1: Claro.
2: Adaptada a lo que has hablado con WhatsApp.
1: Ah.
2: Con alguien.
1: Sí.
2: ¿Te gusta o no?
1: No.
2: ¿Por qué?
1: Porque...
2: ¿Te sientes espiado?
1: No, no que me sienta espiado, pero que yo diga de repente que me gustan los bancos de madera y me empiezan a salir...
2: ¡Compre bancos de madera! ¡Llene su casa de bancos de madera, Honorato!
1: Ya, pero es que sucede con cosas que no te apetece que la gente lo vea, ¿no?
2: Solo lo ves tú.
1: ¿Eh?
2: Solo lo ves tú.
1: Bueno...
2: O sea, esta filia que tienes por los bancos de madera...
1: Hasta cierto punto.
2: Tú bajas aquí en la redacción de Onda Madrid, bajas el ordenador cuando pasa alguien.
1: Sí.
2: Tienes un botón ahí del pánico.
1: Sí.
2: Te salga el logo corporativo de la empresa.
1: Es que no me gusta que vean lo que yo estoy haciendo.
2: A mí sí me gusta porque refleja los años que ya van pasando. Porque a mí ya, no te engaño, el 90% de la publicidad que me salta...
1: ¿Qué?
2: Es de medicamentos.
1: ¡No!
2: Te lo prometo.
1: ¿De qué hablarás normalmente?
2: A mí no me sale bancos de madera. Ni me sale Manuel, viaje al Caribe. Ni compre usted una nueva Thermomix.

0: Me sale medicamentos.
1: Bueno, el otro día en la radio tengo que decirte, perdón por irme a otro lado.
0: Por favor.
1: Que no nos acordábamos quién era Curro, el que se iba al Caribe.
0: ¿Dónde nos acordabais?
1: Que no nos acordábamos el personaje. No, no, no. En una sección que hacemos de lunes a viernes.
0: Bueno, pero dime que
1: recordamos que
0: me gusta Onda Madrid. ¿En qué programa?
1: En el Buenos días Madrid.
0: ¿No os acordáis de Curro?
1: No, claro, del personaje aquel que creó Viajes H.
0: Halcón, no se puede decir.
1: Hombre.
0: ¿Sigue existiendo?
1: Yo creo que sí. Y no nos acordábamos que Curro era un personaje de un señor que se iba de repente al Caribe.
0: Tuvo muchísimo éxito.
1: Se metía en una... se tumbaba al lado de la playa o al lado de la piscina y estaba siempre de buen humor.
0: Oye, pues sigue existiendo Halcón Viajes, ¿eh?
1: Claro, por eso te lo digo.
0: Pasó a manos del grupo Avoris, propiedad de Barcelona.
1: Que Avoris pague y entonces le hacemos la
0: publi. ¿Qué pesado eres con el dinero? Es que...
1: No, el dinero es lo más importante.
0: Hay una cosa, otro editorial. ¿Cuánto tiempo tengo? 20 segundos. Otro editorial. Una cosa que me fastidia mucho de la radio y de la tele, que es que parece que solo existes en el programa en el que estás. Solo existes en la emisora en la que estás. Sí. Como si todo lo demás no existiera.
1: No existe.
0: No existen marcas, no existen las cadenas, nada, tal.
1: No existe
0: si
1: nada.
0: Dices el, o sea, si
1: no.
0: Si en Telecinco dicen el nombre de Antena 3, no digas ese. Pero bueno, ¿qué pasa? Que sabemos, ¿sabes? Que hay más canales, pero ¿qué pensáis? Que solo existe.
1: Está prohibido.
0: Pero hiper mega prohibidísimo. O sea, sé que es súper tabú y de verdad que no lo entiendo.
1: Bueno, pues acostúmbrate.
0: O sea, si yo digo el nombre, de otra emisora, mañana no vengo.
1: No vienes.
0: Qué barbaridad.
1: Ya lo sabes.
0: Qué barbaridad.
1: No digas más nombres.
0: Pues, Halcón Viajes.
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1: Bueno, Manu no va a poder seguir hablando en el programa, ha sido castigado con 5 minutos de penalización.
0: ¿5? Yo no aguanto ni 5 segundos callado.
1: Oye,
0: 5 segundos.
1: ¿Tú cuando te sumerges en el agua de una piscina, del mar o tal, salen burbujitas o no?
0: Sí, porque sigo hablando debajo.
1: Sí, ¿no? Porque yo...
0: Yo antes hacía... Bueno, antes hacía como si hubiera hecho. Hice pocas veces buceo. Pero
1: es divertido.
0: No es para mí.
1: ¿No lo encuentras?
0: No es para mí.
1: Ay,
0: me dolía mucho. Yo creo que hacía algo mal. Lo de respirar, o sea, lo de contener la respiración. Hacía algo mal porque luego me dolía mucho la cabeza.
1: Va a ser eso, sí.
0: ¿Qué manera más extraña de enganchar una sección con otra tienes, un rato?
1: No, oye, este es nuestro biopic y hoy se lo vamos a dedicar a una señora que se hizo famosa con canciones como esta.
0: Está ligado porque la semana pasada solo se hablaba del eclipse y una de sus canciones más famosas es Total Eclipse of the Heart.
1: Luego hablaremos. Mira, Bonnie Tyler, desgraciadamente se nos marchó
0: el 8 de julio.
1: Pues sí, más de un mes en Faro, en Portugal, y te preguntarás, ¿y por qué en Portugal?
0: ¿Y por qué en Portugal?
1: Porque tenía su segunda vivienda allí.
0: ¿Ah?
1: Sí. De hecho, se fue a vivir, justo le pilló la pandemia y dice que lo pasó fenomenal porque tiene una casa preciosa allí.
0: ¿En Portugal lo pasó fenomenal?
1: Sí, en Faro.
0: ¿En la pandemia?
1: Sí.
0: ¿Qué hacían en la pandemia en Faro?
1: Porque ella ya vivía allí, de hecho.
0: Era
1: su segunda vivienda. Ella es británica, pero tenía su segunda vivienda allí. Me hace mucha ilusión contarte por qué tenía esa voz tan peculiar.
0: A ver, ¿por qué?
1: Bueno, en realidad se lo contó a Pablo Motos en El Hormiguero.
0: ¿Ves? Has dicho otro programa y no ha pasado nada.
1: Bueno, pero ese es de tele.
0: Ah,
1: no
0: bueno.
1: Pasa nada.
3: Yeah.
4: Sí, sí.
3: I record my very
4: Yo
3: first hit record was
4: grabé mi primer disco, que tuvo éxito, que se llamaba East in France, pero a partir de ahí desarrollé unos nódulos y me tuvieron que operar.
3: It was quite frightening.
4: Y la verdad es que fue muy aterrador en su momento, porque pensé que nunca iba a volver a poder cantar. Y no te dejan hablar después de la operación. Tienes que estar 6 semanas, me dijeron, sin hablar, pero yo era incapaz de no hablar.
1: Como tú.
4: Y bueno, me puse a gritar por la frustración que sentía por no poder hablar. Y al final pues me quedé con la voz más ronca que antes, pero llegando a las notas más altas.
1: ¿Eh?
4: Así que al final ha sido algo muy positivo. A lo mejor fue el destino.
1: Gracias a una operación.
0: No se le nota cuando habla.
1: De nódulo.
0: Solo cuando canta. Y además habla español divinamente.
1: Hombre, a ver, es la actriz de doblaje. Ahora la oirás que en su versión original.
0: Pues fíjate lo que es el destino, porque su voz rasgada es uno de sus rasgos más distintivos.
1: Sí, sin duda, sin duda. Pero que todo vino de una operación de nódulos en las cuerdas vocales y, bueno, le salió pues ese sonido tan característico.

0: Tiene una voz chulísima, ¿eh?
1: De su voz. Bueno, Radio Televisión Española dijo que su canción favorita, icónica, fue, hablando de Eclipse, Total Eclipse of the Heart,
0: que se lanzó en el año 83.
1: Sí, compuesta por Jim Steinman para ella.
0: Y se convirtió en el single más vendido de la historia, el single.
2: Iconic songs, Total Eclipse of the Heart. I never get tired of singing them. When I sing Total Eclipse of the Heart, it's like singing it for the first time. It's such a great song, you know. It's the biggest and favorite of my own recording. Jim Steinman wrote it, you know. I'm so lucky to have two of the most iconic songs in the world, you know, written for me. I'm very, very lucky. Yeah.
1: Habla de una segunda canción compuesta por Jim Steinman para ella, que fue Holding Out for a Hero.
0: Sí, suena en la banda sonora de Footloose, en la primera versión. Y suena, me impresionaba mucho esta canción de pequeño, porque suena también en todo el tercer acto de Cortocircuito 2,
1: sí.
0: Holding Out for a Hero. Esta canción que escuchamos, que es maravillosa.
1: Bueno,
0: te contaba la semana pasada, no sé si en antena fuera de micro.
1: Fuera de micro.
0: Que es el principio de Leyenda Urbana 2.
1: Sí, sí, sí.
0: La muchacha y el...
1: No, lo contaste.
0: ¿Lo contaste,
1: contaste cómo es esa escena, que es brutal?
0: Brutalmente buena. Y luego pudo haber compuesto una canción para James Bond. Lo que pasa es que la rechazó porque, como no es una peli de James Bond canon oficial, que es Nunca Digas Nunca Jamás,
1: sí.
0: Le ofrecieron cantar el tema de Nunca Digas Nunca Jamás y dijo que no.
1: Bueno, mira, la de Holding Out for a Hero.
0: Holding out for a Hero. Fue lanzada el año 84 para Footloose.
1: Sí.
0: Que luego hizo un remake. Hizo un remake de Footloose, pero la primera bailaba Kevin Bacon.
1: Sí.
0: Aquí no tiene la voz tan rasgada, ¿eh?
1: No.
0: ¿No?
1: Se le nota menos en esta tesitura, pero bueno. Es que llega al agudo, ¿eh?
0: Pues en la banda sonora de Footloose, Holding Out for a Hero es el tema número 4, por si tenéis por ahí el CD o el LP vinilo en su día.
1: Bueno, Bonnie Tyler, que tenía ese sello, digamos que hay personas que...
0: A mí me da mucha pena, ¿eh?
1: Sí.
0: Porque en un programa que pone una cadena que se llama Viaja al Centro de Algo...
1: Sí. De la tele.
0: Ah, bueno, eso sí se puede decir.
1: Hombre, es de un amigo.
0: Como es amigo nuestro, se puede decir, ¿no? Varios amigos nuestros.
1: Sí, hombre.
0: Que cuando sale Bonnie Tyler, ahora que le han puesto mucho en homenaje a su fallecimiento, yo me quedo embobado porque es una artista que llena el escenario. Es que es tan difícil que llene. Vale que las canciones son muy buenas, las cosas como son.
1: Ayuda.
0: Y vale que canta muy bien. Pero tiene algo. Es que es artista. Es que esto lo llevas o no lo llevas.
1: Hombre, uno no es estrella internacional y te dicen, venga, porque lo vales.
0: Y yo no la conocí, pero parece muy simpática. En esa entrevista que has puesto a los hormigueros, parece muy simpática.
1: En todas.
0: Era amable.
1: Las entrevistas quedaba muy bien. En todas.
0: Muy
1: pues nada, Bonnie Tyler.
0: Pues un abrazo a toda
1: en
0: su
1: el
0: familia,
1: cielo.
0: Sí.
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1: Cuidado. Vaya película.
0: ¿Es música de la peli o música de librería?
1: Porque música de la peli.
0: Porque en esta época...
1: La banda sonora, ¿eh?
0: En los años 50 y 60, para las películas de serie B de terror, y digo serie B, vamos, como si fuera lo mejor del mundo, porque para mí lo es. Es decir, para mí no es un término... Que una película de serie... que el término serie B para mí no es despectivo. Lo que pasa es que son películas que están fuera... A ver, ¿cómo lo explico? La serie B son películas que están fuera de los grandes estudios hollywoodienses. No, sí. No es una gran producción de Paramount, una gran producción de Universal. Están fuera del sistema, por así decirlo. Eso no quiere decir que sean malas películas, son maravillosas. Lo que pasa es que se inventan esta cosa absurda de la serie Z, que es como lo peor de lo peor, y para nada. O sea, la A, la B y la Z son series maravillosas.
1: Y esta fanfarria, si algún día sustituimos la que tenemos...
0: Vas a poner esta.
1: Hombre, y... a ver, mira cómo es,
0: ¿eh? Oh, maravillosa, ¿eh? En Onda Madrid, última sesión. Digo que esta época de cine de terror de bajo presupuesto de los 60, a veces no tenían dinero para contratar músicos y utilizaban música de librería. Por ejemplo, en La Noche de los Muertos Vivientes, de la que esta, vamos, de la que esta película es el claro precedente, utilizan música de librería. Porque George Romero no tenía dinero para un compositor.
1: Pues aquí no.
0: Y aquí estoy viendo que esta banda sonora la firman dos señores, sí, que yo no tengo muy controlados, no me las voy a dar de qué sé todo porque no lo sé, que se llamaban Paul Sottle y Bert Schaefer.
1: Sí, señor.
0: Nunca he oído hablar de ellos, pero me parecen
1: estupendos. Pues... que sepáis que está disponible además, ¿eh?
0: ¿Ah, sí? Sí, ¿en Spotify?
1: Está. Está toda la banda sonora.
0: Pues me dijiste...
1: y sonando bien, ¿eh?
0: Que, bueno, suena divinamente. Que un oyente quería que habláramos del último hombre sobre la Tierra. A veces conocida como el último hombre vivo. Luego hablaremos.
1: Digamos que la primera versión.
0: Es la primera versión de una novela...
1: ¿Es la primera o la segunda?
0: La primera.
1: Bien.
0: Que yo sepa es la primera, ¿eh?
1: Sí, porque luego hay una segunda versión...
0: Con Charlton Heston.
1: Exactamente, que no se llama Soy Leyenda.
0: No.
1: Y luego...
0: de Omega Man.
1: Y luego hay una tercera...
0: Con Will Smith.
1: Eso
0: es. Que ya se llama Soy Leyenda, que es como se llama la...
1: novela,
0: relato de Richard Matheson. Richard Matheson es uno de los grandes autores de la ciencia ficción de los 50 y 60 en relato corto. Una cosa muy chula, en relato corto. A ver, clásicos de Richard Matheson. El increíble hombre menguante. El diablo sobre ruedas es de Richard Matheson.
1: Sí, señor.
0: Él escribió muchos guiones para estas series de televisión que nos encantan de los 60, tipo Los Límites de la Realidad o The Outer Limits. Fíjate, el diablo sobre ruedas lo leyó Spielberg en una revista de señoras ligeras de ropa. Porque también publicaba relatos cortos. El diablo sobre ruedas...
1: ¿Te refieres a Boy Play?
0: Pues no sé si era Boy Play o una de estas, porque había muchísimas en esa época. Penthouse, Hustle, tal.
1: House Pen.
0: No se puede decir tampoco Penthouse. Penthouse es la azotea de un edificio.
1: Sí, sí, sí, bueno.
0: Digo que me voy al Penthouse. Eso se hace mucho en los 60 de España, en las películas de Marisol. Amigo. Está en el Penthouse. Bueno, escúchame, que te lo cuento muy rápido. El diablo sobre ruedas se le ocurre a Richard Matheson el día que matan a Kennedy. En noviembre del 63, cuando, volviendo a casa a ver las noticias, para ver qué ha pasado en Dallas, le persigue un camión, que también tenía prisa por llegar a casa.
1: Ya.
0: Y escribe la novela. Bueno, y una de las novelas que escribió Richard Matheson, una de sus más exitosas, es Soy Leyenda.
1: Bueno, espérate, a ver, aquí hay un problema. Yo creo, a ver, la versión en castellano, he visto hasta los carteles y todo, pone que se llama... El último hombre sobre la Tierra. El último hombre sobre la Tierra.
0: Soy Leyenda.
1: Los rótulos en inglés... El título original no es Soy Leyenda, sino precisamente el último hombre.
0: The Last Man on Earth.
1: Exactamente.
0: Starring Vincent Price.
1: Yes. Pero ¿qué pasa? Que la versión doblada...
0: Soy Leyenda.
1: ...que hay disponible tanto en Filmin como en otros sitios, comienza así, querido amigo.
0: En YouTube está gratis ya, ¿eh? No. Porque es de dominio público.
1: Ya.
7: Soy Leyenda.
1: Ya me ha destrozado.
0: Rim, piti, clean.
1: No es un...
0: Es un despertador.
1: Es un despertador.
7: Y se levanta. Tengo que pasar un día más.
0: Pues este doblaje...
7: Será mejor que lo empiece de una vez. Diciembre de 1965.
0: No, es el del 64.
7: ¿Es el tiempo que ha pasado desde que heredé el mundo? Solo 3 años. Me parece una eternidad. Sí, soy el dueño del mundo. Un mundo
0: DiCaprio,
7: vacío,
0: ¿no?
7: Muerto y silencioso. Más cadáveres para la fosa. Todos los días hay más. Se alimentan de los débiles y los dejan para la fosa. KOKW al habla. Respondan.
1: Está hablando por la radio.
0: Sí, por la KOKW. No hay nadie.
1: Ya está el té hecho.
0: No se pilla ni última sesión.
1: No le contesta a nadie.
0: No, pues lo que te decía antes de La Noche de los Muertos Vivientes, que se habla mucho de que yo anduve con un zombie, que la pusimos aquí, era como la primera peli de zombies, que vale, que sí que lo es, pero no tiene nada que ver con La Noche de los Muertos Vivientes, simplemente porque salga un zombie. Es que los zombies, y me vas a decir alguien ahora mismo en Twitter, ¿pero qué dice Manuel Velasco? ¿Está
1: que
0: loco?
1: Son vampiros.
0: Son vampiros. Digo, vale, se comportan como zombies, ¿no?
1: Sí.
0: No tienen esta mitología elegante.
1: Son vampiros enfermos. Quiero decir,
0: son vampiros enfermos.
1: Tienen alguna enfermedad que les hace ir muy despacito.
0: Claro, claro, se mueven como zombies en esta peli. Sí. Yo vi esta peli y dije, esta es la mejor película de zombies de la historia. Con permiso de La Noche de los Muertos Vivientes. Y luego el doblaje este que has puesto es...
1: El que hay, ¿eh?
0: Se nota que es muy reciente.
1: Sí.
0: No solo por la calidad, que es estupenda, sino porque el actor de doblaje me suena que es muy
1: sí, más reciente.
0: Que igual es del 80 este doblaje,
1: sí,
0: o del 89.
1: Pero que esto no se estrenó...
0: Pero que no es del 64 porque no es la voz habitual de Vincent Price.
1: Vincent Price.
0: Que por lo que pues, sabéis, niños, lo digo para la gente más joven, Vincent Price es la voz del final de Thriller, el videoclip de Thriller. Ese es Vincent Price.
1: Bueno, a ver, Vincent... El personaje Robert Morgan.
0: El doctor Morgan.
1: Es un sobreviviente que vive en un mundo post-apocalíptico. Las calles de la ciudad donde vive están desiertas.
0: Y él. Como San Chinarro en agosto.
1: Prueba todos los días.
0: Tú salió a la calle a las 4 un domingo en San Chinarro.
1: Es como soy leyenda.
0: Es así, ¿eh?
1: Igual. Pues él prueba todos los días a conectarse a través de una emisora de radio que no es Onda Madrid. Es KOW al habla. KOW al habla.
8: KOKW al habla.
0: Kaoka. El juego de la Kaoka era.
8: Uso internacional de frecuencia.
0: Uy.
8: Respondan.
1: Y otra vez.
0: El té.
1: Ya está hecho.
0: ¿Pero eso que es la radio o el té? Se me está volviendo loco.
1: Lo que suena.
0: Pero que tú que has visto no la peli reciente, es que yo no me acuerdo si era el té o la radio.
1: La radio.
8: Es algo que les repele. Necesito más espejos.
1: Esta
8: ristra de ajos ha perdido su
0: Drácula.
8: Hubo una época en la que comer era un placer. Ahora me aburre. Tan solo es alimento para sobrevivir. Esta mañana me conformo con tomar café y zumo de naranja.
0: Bueno,
8: lo primero es proteger mi vida.
0: Esperamos todos, amigo.
8: Más vale que reponga los ajos. Necesito más, muchos más.
1: Más ajos.
8: Será mejor que vaya a buscarlos.
1: Más ajos. Bueno, ¿ves? A favor de que sean vampiros, lo de los ajos.
0: Sí, sí, que son vampiros, que son vampiros.
1: No, a ver, creo.
0: Sí, pero que no.
1: Porque los zombies con los ajos no interactúan, ¿no?
0: No, pero que los vampiros en las películas que hemos visto...
1: ¿Y con los espejos qué tal interactúan los...?
0: Los zombies les da igual.
1: Les da igual, pero
0: quiero
1: los
0: decir,
1: vampiros sí.
0: Sí, pero que los vampiros en las películas modernas, primero no paran de hablar. Aquí no hablan los zombies. Sí hablan al final.
1: Sí hablan, ya lo verás.
0: ¿Sí? Sí
1: hablan,
0: no me acuerdo
1: amigo.
0: De nada de esta peli.
1: Anda que...
0: Joder, pero...
1: ¿Cómo puede cargarse a estos bichos?
0: Con una estaca.
1: Con
0: de
1: una
0: madera.
1: Estaca bien afilada. Que él en
0: pues es
1: un
0: que
1: torno...
0: la tengo yo más asociada a esta peli al género zombie.
1: Pues al final se comportan
0: vampírico.
1: Como zombies, pero son vampiros.
0: Porque ¿vas a poner el final de la película?
1: No.
0: Porque la película la escribió un guionista...
1: Sí.
0: Bueno, el propio Matheson, y la llevaron a la Hammer. Hammer era esta productora británica que hacían Drácula, el hombre lobo, tal. Pero no pasó la censura británica, ¿eh?
1: No.
0: Decían que era muy bestia.
1: Es que era un poco bestia. Tú tienes que tener en cuenta que, oye, que se ven cositas ahí.
0: Y entonces le devolvieron los derechos y ya la consiguió producir en Estados Unidos. Pero algo pasó con el copyright de esta peli. Que es lo mismo que ha pasado con el copyright de La Noche de los Muertos. Bueno, el copyright de La Noche de los Muertos Vivientes fue una, perdón la palabra, una cagada monumental. Porque es de las películas más rentables de la historia del cine, que no tiene derechos de... ¿No tiene copyright?
1: Pues
0: por eso está gratis.
1: Alguien lo hizo mal.
0: No, Romero, hay un documental sobre eso de Romero que se llevaba las manos a la cabeza. De algo pasó en la oficina de patentes que no se hizo bien el trámite. Y con esta peli te digo que sea algo parecido, pero desde el año 80...
1: Ya.
0: Desde el año 80...
1: Sí.
0: 80-82, la película es de dominio público. ¿Pero por qué?
1: No lo entiendo.
0: Joder, lo que el viento se lleva es el 39 y no es del dominio público.
1: Bueno, a ver, lo de la estaca. Todos los días sigue la misma rutina. Va examinando la ciudad, patrullando la ciudad, buscando las criaturas.
0: ¿Cada noche con su coche?
1: Sí, sí. Pero durante el día. Porque por la noche no. Por la noche se ponen muy bestias los señores y señoras estas.
0: Uh-huh.
1: Pues Morgan lo que hace es clavarles estacas que él mismo prepara. En un torno.
8: Son perfectas. Con el grosor suficiente para separar su piel y evitar que el sellado corporal funcione. ¿Cuántas más tendré que hacer hasta que logre destruirlos a todos? Quieren mi sangre. Es su vida o la mía. Sigue causándome una gran impresión. Un momento.
1: Un momento.
8: La ristra de ajos.
1: Oh, otra vez.
8: Más vale que la ponga en su lugar. No puedo vivir a un paso del infierno y olvidarme de ello. Ya no me queda mucho tiempo. Falta una hora para que anochezca.
1: ¿Y es ahora?
8: Y ahora.
1: Ahí.
8: Transcurrirán 12 largas horas hasta que salga el sol
7: y les devuelva a la oscuridad.
0: Iban a hacer la peli enseguida. Cuando volvió a Estados Unidos Richard Matheson después del rechazo.

0: en Inglaterra.
1: Sí.
0: Lo que pasa es que había una peli que estaban haciendo a la vez con Harry Belafonte, cuando Harry Belafonte, aparte de cantar, era primerísima figura del cine, que se llamaba El Mundo, la Carne y el Diablo. Y entonces los productores de El Último Hombre Vivo dijeron, se parece mucho.
2: Se parece demasiado.
0: Y ya está en marcha. La de Harry Belafonte está en marcha.
2: Ya, ya,
0: no vamos
2: no.
0: A... Pero Richard Matheson decía, no, que esta es distinta, que es otro tono, que está no sé qué. Incluso casi llegaron a convencer a Fritz Lang, maravilloso director alemán.
2: Sí, señor.
0: Uno de los pioneros del cine, que había hecho películas míticas. Y se lo decidieron llevar para allá, pero al final no pudo ser. No pudo ser.
2: Bueno, que decíamos que estos vampiros sí hablan, ¿eh? De hecho, ¿sí? Están a las puertas de la casa de Morgan y como ya tiene poquitos ajos, ¿sí? Están como más activos. Porque mientras vale. Están las ristras de sí. Ajo, pues... Y mira...
3: ¡Morgan! ¡Sal de ahí! ¡Sal de ahí!
2: Parece Moe, ¿no? Para,
0: ¿por qué lo rompen todo?
2: Para abrir el la taberna.
0: El bar.
2: ¿Y música jazz?
0: Sí. Qué raro, ¿no?
3: ¡Morgan! ¡Sal de ahí! ¡Sal de ahí!
0: A ver, hablan mucho, dicen lo mismo. Dicen solo tres palabras, ¿eh?
2: ¡Morgan, sal de ahí!
4: ¡Robert! ¡Ayúdame! ¡Ayúdame!
0: Esto es mentira, ¿no? Esto es en serio. Es una trampa que le ponen a Morgan.
5: Un día más.
2: Un día más.
5: Otro día en el que tengo que empezar de nuevo.
2: Tres años lleva así, ¿eh? Tiene que ser... una cosa...
0: muy angustiosa. La película se rodó en Italia para...
2: ¿ves?
0: Para ahorrar presupuestos. Se rodó en blanco y negro. Tenían muy poco dinero. Y Vincent Price y la niña, la actriz Christy Corland, eran los únicos dos americanos del reparto entero. Todo el reparto...
2: era italiano.
0: Y el equipo eran italianos. De hecho, los actores hablaban en inglés sin saber inglés, repitiéndolo fonéticamente. Un poquito esto como las películas que se hacían aquí en Almería.
2: Lo sabemos, por experiencia.
0: Sí, o sea, no sabían inglés y repetían, lo decían tan sabiendo que luego la película se iba a doblar, claro.
2: Sí. Bueno, hasta el minuto veintitantos no se ve a otro ser humano vivo. En ese momento...
0: hay mucha voz en off.
2: Hay, él sí, que está ahí contando todo lo que hacía, todo lo que pasaba. Y en ese momento descubrimos, mediante un flashback, que en diciembre de 1965, tres años antes, Morgan era científico y estaba casado con Virginia.
0: Ah, sí, me acuerdo de eso.
2: Y tenía una hija.
3: ¡Morgan!
0: Joder, pesados, ¿no?
2: Sí, hombre.
3: ¿Me oyes, Morgan?
2: ¿Ves?
3: ¡Morgan!
2: ¡Abre ya, Morgan!
3: ¿Me oyes, Morgan?
2: Creo que no le oye.
0: ¡Qué turra! ¿Todos los días esto?
2: Tres años.
6: Centenares de personas mueren por la plaga. ¿El mal europeo se transporta por el viento?
0: Es un periódico.
2: Sí.
5: Es demasiado teórico, Ben.
6: ¿Teórico? ¿Tengo que recordarte que la teoría es el principio de la solución?
7: El mal europeo se transporta por el viento.
2: Esta es la
7: ¿Es
2: mujer.
7: Así, Ben?
6: Es posible.
7: ¿Y si así fuera?
5: No es así, Birch.
7: ¿Es lo que realmente crees o es lo que te gustaría creer?
5: No, no puedo aceptar las teorías sin fundamento que difunde la prensa. Yo soy un científico, no un alarmista.
2: Amigo.
6: Estás ignorando la evidencia.
5: ¿Es una crítica a mi trabajo en el laboratorio?
6: Sabemos cuánto has trabajado.
5: Lo siento, Ben. Es que no puedo aceptar la idea de una enfermedad universal.
7: ¿Es posible que este germen o virus se transmita por el aire?
5: Todo es posible, Birch. Las mejores mentes del planeta han estado investigando la enfermedad minuciosamente. El germen es visible bajo el microscopio, pero no se parece a ningún bacilo que yo conozca.
2: Uf.
7: ¿En qué sentido?
5: No puede ser destruido con ninguno de los procesos que hemos descubierto.
7: Pero con todo el mundo intentándolo, tiene que haber una solución.
8: ¡Eh, mami! ¡Eh, mami! ¿Cuándo cortamos la tarta?
0: Qué miedo, ¿no? Así empiezan las grandes pandemias.
2: Bueno, en realidad esto parece
0: una
2: que
0: plaga.
2: Era una pandemia.
0: Una plaga, sí.
2: Y
0: es
2: que...
0: como las de 28 días después.
2: Sí.
0: Es el mismo rollo. ¿Qué te iba a decir? ¿Tú qué crees? ¿Que a Richard Matheson

0: Cameron le gustó esta película o no?
1: Tengo una intuición.
2: ¿Qué?
1: Si firmó con seudónimo...
0: Firmó con seudónimo, con el seudónimo Logan Swanson. Para seguir recibiendo los dineros.
1: Ya.
0: Pero...

0: con su obra, de las tres adaptaciones que se han hecho, no le gusta ninguna. Y dijo, mira, esta película, para hacerse bien, tendría que ser el doctor. Me gusta mucho Vincent Price, dijo él, ¿eh?
1: Sí.
0: Pero no es Robert, no es Morgan.
1: No.
0: A Morgan no es así. No es Vincent Price. ¿Quién es Vincent Price para usted? Dice, Harrison Ford. Dice, ah, bueno, claro. ¿Y quién?
1: Verdes las han cegado.
0: ¿Y para dirigirla quién? Para dirigirla George Miller, el de Mad Max. Otro que es barato. Claro. Otro que es barato.
1: Sí. ¿Y de productor? Onassis.
0: No, pero bueno, a ver, la de Will Smith, que tiene muy mala fama también, me hace una peli muy solvente.
1: Increíble.
0: A mí las tres, a ver, luego hablaremos de la de Charlton
1: Heston. ¿Cómo
0: unos
1: acaba,
0: coros, eh?
1: Pero unos coros
0: pero
1: ahí...
0: ¿Has puesto Carmina Burana de repente?
1: No sé, se han animado. ¿Sabes?
0: La de Charlton Heston es la más bizarra de todas, pero se deja ver.
1: Sí.
0: Se deja ver,
1: sí,
0: ¿sabes? Sí. Y a mí esta, aunque no le gusta el maestro Matheson, que no la vamos a discutir, es una peli muy simpática, hecha con dos duros. Pero es que a mí, las pelis de bajo presupuesto, a mí es que me encantan.
1: Bueno,
0: estoy viendo unas últimamente en... No, me tapo todos los oídos. En Prime Video.
1: No, por favor.
0: Estoy viendo unas películas de miedo de serie Z que me están encantando. Hay una de lapas asesinas que vuelan. Ya te la pondré.
1: Lapas asesinas que
0: del
1: vuelan.
0: Del espacio exterior.
1: El último hombre sobre la Tierra del 64. No os la perdáis.
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1: Vámonos al cine.
0: Vámonos al cine porque hay una de Guantás.
1: ¿Cómo? ¿Guantás qué es?
0: Guantás, ¿no?
1: Namena.
0: Guantás. Sí, este señor que nos encanta, que se llama Jason Statham.
1: Siempre que le veo digo...
0: A ver, tú ves
1: aquí... Aquí alguien va a recibir...
0: Todos. A ver aquí quién no recibe.
1: Alguien cobra, ¿eh? Aquí.
0: Se llama el motín de la película.
1: Vaya.
0: El motín no es el motín del Kane. Han hecho una cosa muy curiosa, que es que el cartel, unos carteles, es una parodia del cartel de Jungla de Cristal.
1: Y la verdad es que se parece a Bruce Willis.
0: A Bruce Willis. Es el otro calvo fornido
1: del
0: cine. Sí,
1: o no. Oye... ¿En serio,
0: Bueno,
1: ¿eh?
0: Jungla de Cristal tenía pelo todavía, Bruce Willis.
1: Ya, pero es el mismo perfil,
0: sí,
1: ¿eh?
0: Sí, es el mismo perfil. Sí, sí. No, la gente le compara mucho a este señor con Bruce Willis y...
1: Bueno.
0: No ha tenido todavía un exitazo como Jungla de Cristal, pero sí que estuvo en las películas estas de los mercenarios.
1: Sí.
0: Las que hizo Stallone.
1: Es duro, Jason.
0: Sí, es duro.
1: El motín, ¿no?
0: Esa, el motín, ponla.
3: Tranquilas, vengo a ayudaros. Voy a volver a por todos vosotros.
4: ¿Qué cojones pasa aquí?
0: Uy, oye, que es la hora de los niños que viene esto.
4: ¡He dicho que adentro!
3: Tenemos un problema en el barco.
1: Es un barco.
0: Sí.
3: Un polizón.
1: Hay un polizón, imagínate quién es.
0: Él.
5: ¿Pero tú quién eres?
3: Ahora mismo solo importa poner a esa gente a salvo.
1: ¿Quién es usted, el pegamento?
3: El tiempo.
1: Porque no paro de pegar.
3: No sale del barco con vida. Está atrapado.
1: La sé peli... que mi humor
0: no, es que tarde en pillarlo. La peli la dirige Jean-François Richet.
1: Hombre.
0: Con lo cual se puede considerar el estreno francés de la semana.
1: De acción.
0: Y la muchacha es Annabelle Wallis. Que es esta... No sabes quién es.
1: No.
0: Salía... Pues mira... A veces la vida tiene sentido, porque Annabelle salía en la película Annabelle, en la muñeca Annabelle.
1: Bien.
0: ¿Tú crees que le llamaron por eso?
1: ¿Seguro?
0: Nos hace falta una Annabelle para Annabelle.
1: Vamos.
0: ¿Annabelle Pantoja o Annabelle Wallis? Annabelle Wallis. Y también salía en La momia, en la última, en la de Tom Cruise.
1: Espero que no fuera La momia.
0: No, La momia era una actriz egipcia, me parece.
1: Sí, sí.
0: Era de por ahí, ¿no?
1: Sí. Con una cara muy peculiar.
0: Ay,
1: sí.
0: Déjame que te diga el nombre. Sofía Boutella.
1: Sí.
0: De Argelia.
1: Argelina.
0: Vale. Bueno, esta no, esta se llama El Motín.
1: El Motín, que es Jason la de acción, palomitas...
0: Palomitas,
1: bueno.
0: o leches como panes...
1: Y diversión.
0: Sí,
1: pero ya está,
0: verano,
1: no
0: esta tarde, ¿qué vas a hacer? ¿Vas a quedar en casa?
1: Torta, pam,
0: cine,
1: pim,
0: está fresquito,
1: pam, ya está.
0: Además es cortita, dura 95 minutos.
1: Bien.
0: Esta es la sala 1.
1: Con publicidad y trailers, dos horas y media.
0: Sí. Con el anuncio de coches que vemos tanto,
1: joder.
0: Ese coche se vendrá bien, ¿no?
1: Yo creo que sí, ¿no? Porque no paran de anunciarlo,
0: paran de ese mismo coche. Bueno, esto es la sala 1 y la sala 2, una película española.
1: ¿Ah?
0: Se llama A Fuego. Y yo no sé mucho de las... No sé mucho de fiestas clandestinas. No sé mucho de fiestas en general. Pero aquí se hace una especie como de raves, ¿no?
1: Sí.
0: Un lugar que se llama El Búnker, donde bailan.
1: Bailan, toman cosas.
0: Toman cosas que no hay que tomar.
1: Mal.
0: Les echan cosas en las bebidas.
1: Sí.
0: Mal. Y entonces Nico ha fallecido.
1: Vaya.
0: Entonces su hermana, Lola, de 17 años, quiere investigar las

0: hablamos de la muerte de Nico.
1: Y algo pasará, ¿eh?
0: Y lo que va a pasar a continuación te sorprenderá.
2: Soy Bebo, Lola.
3: Andy, la absoluta reina del búnker.
4: Y aparte de bailar,
5: aquí hacemos de todo, cariño.
6: Entonces te encanta Mario.
7: Va, enséñame.
8: Tú ya sabes bailar.
7: ¿Y tú cómo lo sabes?
0: ¿Qué ha pasado? En la radio no puedes hacer esto, que te... Se enfada Alfonso Lasarre.
1: ¡No, hombre!
0: No puedes hacer vacío.
1: Que hay un momento de silencio.
0: Que la gente cambia otra cadena, dice. ¿Qué ha pasado? Se ha roto.
7: Aya, no le cuentes a nadie que Nico era mi hermano. Aya.
1: Aya. Bueno... En fin, la muchachada. A ver, esta es película para jóvenes.
0: Que sí, claramente. Que yo no soy el target de esta peli. Bueno, que no soy el
1: pues
0: target.
1: Para los chavales que os gusta.
0: Mira, hablábamos antes de Harry Belafonte y en esta sale Zoe Buenafuente.
1: Buenafuente.
0: No, Buenafuente no. Bonafonte.
1: Pues a ver si...
0: Que igual es famosísima y estamos quedando como dos auténticos carcamales.
1: Ni lo dudes.
0: Que es lo que somos.
1: Ni lo dudes.
0: Pues un saludo a Zoe Buenafuente.
1: Por supuesto.
0: Un saludo. Y... Oye, lleva unas cuantas pelis. Que salía en el 47 esta mujer, ¿eh?
1: Claro. Si es que cuando tú quieres ser...
0: Nominada al Goya. Oye, estamos totalmente caducos.
1: Estás mal.
0: Obsoletos.
1: Regenérate.
0: Hay que regenerarse.
1: Por favor.
0: Hay que regenerarse.
1: A ver, película para chavalería joven.
0: Para chavalería, que somos mayores.
1: Ah, está bien.
0: Pero que tiene buena pinta. Sí. A fuego. A fuego.
1: Y en la sala 3...
0: Ah, por cierto, no, quítame una cosa de este tráiler que has puesto. ¿No se utiliza últimamente mucho la palabra cariño con tono despectivo?
1: Uf.
0: Ah, cuando alguien te llama cariño, muy bonito. Ven aquí, cariño. Es que bonito, ¿no?
1: No.
0: Las parejas.
1: Ahora cariño,
0: cariño
1: como...
0: es nuevo. Oye, mira, cariño, no me hables así.
1: ¿Cómo?
0: Perdona.
1: Sí, cariño.
0: Cariño.
1: Amor.
0: Cariño ha perdido.
1: Amor es también cariñoso.
0: Sentido.
1: No, amor.
0: Sí, pero
1: amor.
0: El cariño, todo. Cariño... Apunta esto que te digo hoy. Cariño es el bro del 2027.
1: Y hasta aquí la aportación
0: lingüística. Cariño va a ser... Bueno, bro si es la palabra del año. Bro lleva siendo la palabra de los últimos tres años.
1: Sí.
0: ¿Sabes cuando dicen la palabra del año?
1: Sí.
0: Que a veces es resiliencia y tal.
1: No,
0: la palabra de este año es bro. La del año que viene va a ser cariño.
1: Cariño.
0: Y en la sala 3,
1: bien.
0: Otra palabra del año. La palabra insidious.
1: ¿Qué esto qué es? ¿Esto qué es?
0: Hay desgana hoy, en última sesión, ¿eh? Hay desgana. Es que esta era muy mala. Hay que volver a la noche.
1: Insidioso.
0: ¿Esto qué es?
1: Es que he sido insidioso.
0: Insidioso.
1: Claro.
0: Insidio es una saga de terror que deberías conocer.
1: Lo sé.
0: De James Wan.
1: Quería hacer la broma, hombre.
0: Ya, que ya no las dirige James Wan. Ahora las dirige... Está dirigido Jacob Chase.
1: Ah, bien.
0: Bien.
1: ¿Y esta es la entrega número...?
0: Pues he perdido la cuenta.
1: Esto para que cuentes.
9: Conozco este lugar.
10: Gemma, escúchame. Eres capaz de hacer algo que yo no creía posible. Puedes hacer que los demonios...
0: Es mi tía Susi.
1: Sí.
10: Al mundo de los vivos para siempre.
11: ¿Cómo pongo fin a esto?
1: Se le da bien meternos miedo, ¿eh?
0: A mi tía.
1: Ahí hay fuerzas malignas,
12: ¿eh? ¿Estás bien?
11: Sí.
1: Que va a estar bien.
0: Va a estar bien.
1: Le quedan tres telediarios.
0: Es la entrega número 6.
1: Bueno, Insidious 6, ¿eh?
0: No la han llamado Insidious 6.
1: Porque quedaría mal.
0: Porque la gente...
1: Insidious 6.
0: No he visto las 5. Muchas veces hay un truquín,
1: sí.
0: Que es no poner ya el número.
1: No.
0: Para que la gente diga, jo, tenía que haber visto las 5.
1: Le pones una frasecita, un claim,
0: sí,
1: y ya
0: sí,
1: está.
0: Sí, porque antes la gente...
1: Fuera dice, del más allá, fíjate, ¿eh?
0: No voy a verla porque no he visto las 5 anteriores. Da igual, señora.
1: Sí, da lo mismo.
0: Si aquí se está fresquito. Si lo de ir al cine es una excusa para salir de casa.
1: No hay más.
0: ¿Sí o no?
1: Sí, sí, sí.
0: Hacer algo. Sentir que has hecho algo.
1: Has hecho algo hoy en la vida. Y en la sala 4.
0: Y en la sala 4, a mí me gustaría saber qué sabes de mi país, la República Checa.
1: Pues...
0: Porque produce... Produce películas muy bonitas.
1: Oye, esta está bien, ¿eh? Tiene
0: esta
1: buena
0: está
1: pinta.
0: Está muy bien. La película, el título original es Zbor-Mistler.
1: ¿Que eso es el coro de Praga?
0: El coro de Praga la han llamado así. Ah. Pero en América se llama... Voces rotas.
1: Pues voces rotas.
0: Como la de Bonnie Tyler.
1: Escucha.
0: Broken Voices. Uy, cómo cantan.
13: Esta es mi hermana. También está en el coro.
14: ¿Dónde? ¿En el grupo B?
13: Por ahora.
1: Hay un profesor
0: muy exigente
1: y con las manos largas.
0: ¿Ah, sí?
15: Hiciste mal.
0: Mal.

0: Ahora mismo sois 30 chicas. Y a la
1: ya me cae mal el profesor.
2: Es un juego. ¿A ti cuántas veces te ha mirado Maja?
1: No me gusta este profesor.
3: No.
1: Al profesor
3: no
1: lo interpreta
3: ¿no?
1: Jurag Loch.
0: Muy bien. ¿Qué pasa?
1: Dice Jurag Loch.
3: Quiero irme.
0: ¿Qué haces aún despierta?
2: He oído la guitarra. ¿Y qué hace usted aquí tan tarde, profesor?
1: Mal, profesor mal, debería llamarse. Profesor mal,
4: mal.
1: La película la escribe y la dirige Ondrej Probaznik.
4: Ajá.
1: Lo digo porque ha habido muchas quejas en última sesión de que no hablamos de cine de la República Checa. Y,
4: bueno,
1: y hoy pues, queremos subsanar ese...
4: Se estrenan pocas películas checas.
1: Se estrenan pocas. Esta tiene buena pinta, pero cuando nos llega una peli de algún país...
4: Que lo sepáis.
1: De cuyos países no nos llegan películas, es porque no nos llega.
4: Decir que
1: y cuando nos llega una, es que nos llega la creme de la creme. Y esta tiene muy buena pinta, ya en serio, El coro de Praga.
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4: 1, 2, 3, 4. Pregunta a Manu. Ya sabes que es muy sencillo. Solo hay que mandar un
1: Manu
4: correo.
1: Manu es muy sencillo.
4: No, es muy
1: sencillo. El hecho de preguntar.
5: Para las preguntas a Manu, escribe a pregunta@ultimasesion.es.
4: O en ultimasesion.es, la pestañita de preguntas Manu. ¿Cómo ha hecho Tony Díaz?
10: ¿Vale? Mi consulta es por una manía visual que no paro de ver últimamente en series y películas de plataforma. ¿Qué les ha dado ahora por difuminar los bordes de la pantalla con esa especie de efecto retrato desenfocado?
4: Sí, sí. Sí, sí.
10: Entiendo que querrán dar un toque intimista o antiguo, pero a mí me da la sensación constante de que me ha cambiado la graduación de la vista o que se me ha manchado la pantalla de la tele. ¿Es una moda pasajera de los directores de fotografía o ha llegado para quedarse? Un saludo.
4: Uy, uy, uy. Vaya meloncete, ¿eh?
1: Ahora vamos al melón que abre Tony Díaz. Carlos Honorato.
4: ¿Qué pasa?
1: Esta voz que has puesto.
4: Es que es la que estaba a disposición.
1: Pero
4: nos hacen ofertas de verano y hay que...
1: No hay presupuesto en última sesión para pagar una IA.
4: Me he quedado corto con el presupuesto.
1: Es que lo lee muy lento.
4: Bueno, para...
1: Es que te quedas dormido escuchando la pregunta.
4: Bueno, responde.
1: Ponlo a 1,5 por... Es que le respondo como lo ha preguntado, querido Tony. Yo creo que sí, efectivamente, es una moda pasajera.
4: Oye, es cierto que a mí...
1: Ha puesto muy de moda. Yo creo que es un plugin que han descargado en el DaVinci.
4: Sí, ¿verdad?
1: Donde hagan los efectos, que le sale gratis.
4: ¿Sí, no?
1: Oye, está en todo. Está en todo. Pero, ¿sabes qué pasa?
4: Pero sobre todo cuando hay dos personajes te descentra un poco, ¿no?
1: Sí, porque Brian De Palma utilizaba muy bien las lentes bifocales.
4: Ya.
1: Y eso quedaba muy bien.
4: Pero esto queda raro a veces.
1: ¿Qué película he visto yo en cine que utilizan las... Hace poco, la última que he visto en cine, ¿cuál es? Joder, que las veo todas. Que utilizaban una lente bifocal y se veía... Ah, bueno, maravillosa. El final de Oak Street, con Anne Hathaway y Ewan McGregor, que me ha flipado la peli.
4: Sí.
1: Hay momentos... Está rodada en scope, ¿no? Por el director de It Follows. Y está en primer término Anne Hathaway y en segundo término Ewan McGregor. Y están a foco los dos.
4: Sí, porque
1: es una lente bifocal de las de toda la vida de Dios.
4: Pero con esta sensación del...
1: Pero esta sensación...
4: El efecto retrato.
1: El efecto retrato es una cosa para...
4: Para foto.
1: Simular viejuno.
4: Sí.
1: Que ya lo... Hablamos de Fritz Lang. Ya lo utilizaba Fritz Lang.
4: Sí.
1: En los Nibelungos.
4: Sí.
1: En Metrópolis ya se utilizaba eso, que debe ser del 22, 23 esa peli. Del siglo pasado hablo, ¿eh? Cuando digo 22 es que la gente joven dirá, pues no es tan antigua, Manuel.
4: No, no.
1: 1922.
4: Sí, sí.
1: Debe ser Metrópolis.
4: Hace más de un siglo.
1: Claro. Fritz Lang, maravilloso. Bueno, entonces yo creo que quieren dar esta sensación. Como los retros siempre vuelven, pero... llega cansado.
4: Y en primerísimos planos también queda raro, ¿eh?
1: Queda muy raro, queda muy raro.
4: Queda esa difuminación, ese flu ahí.
1: Me comunican que Metrópolis es del año 27.
4: Vaya, bueno.
1: 1927, casi un siglo. No, pero que digo, que queda muy raro, porque además ahora se ha vuelto a los formatos cuadrados. Es una cosa que yo no entenderé jamás. Ya. Ahora que tenemos todos teles panorámicas, cuyo
4: ahora
1: formato
4: cuadrado.
1: Es 1,77.
4: Ahora cuadrado. 1,
1: ahora venga a hacer todo cuadrado.
4: Es que de verdad...
1: Es que, te lo juro, ¿eh? No lo entiendo. Ya está.
4: Bueno, respuesta y editorial todo en uno.
1: Gracias, Tony, por tu pregunta.
4: Estará riéndose como diciendo, yo no hablo así. Andrea Martín.
1: A ver qué bola han puesto.
3: A ver si te da para editorial.
1: Está muy bien.
3: ¿Qué te parece la costumbre de la gente de ponerse a aplaudir en el cine justo cuando acaba la película?
1: Me parece bien.
3: ¿A quién aplauden exactamente?
4: Oy.
3: Si allí no está
4: estaba
3: el director,
4: rápido,
3: ¿eh?
1: Me aplauden a mí cuando estoy.
3: Parece que le están dando las gracias al proyeccionista por no haber cortado la película a la mitad. Mis amigos dicen que soy una rancia, pero a mí me parece un poco postureo. ¿Besos?
4: Besos.
1: Andrea.
4: Ha ido rapidito, ¿eh? Lo pedía rapidito.
1: Has hablado muy bien. No te enfades conmigo, pero yo estoy con tus amigos.
4: Ya,
1: me encanta aplaudir.
4: Eres muy rancia.
1: No le he dicho rancia.
4: Aplaudir.
1: Le digo a Andrea que a mí me encanta aplaudir en el cine. Me encanta aplaudir, me encanta que la gente aplauda. Yo suelo intentar provocar aplausos.
4: Sí, lo sé.
1: El otro día en el final de Oak Street, que me encantó, acabó la peli y yo empecé.
4: Claro que sí.
1: Miraba, mira, el raro, el de la radio.
4: Ahí
1: es
4: está.
1: El hijo de Concha Velasco.
4: No, bollero.
1: Me da igual, señora. Yo aplaudiendo. Y, oye, pues dos o tres personas se pusieron
4: claro,
1: a aplaudir.
4: Normal.
1: Es que me encanta que la gente aplaude en el
4: trabajo que,
1: sí, que no nos oyen los que han hecho la película.
4: La verdad.
1: Yo seguro que hay gente en su radio que aplaude con Última Sesión.
4: Eso es.
1: Sobre todo cuando acaba.
4: Se ha salido.
1: Se van. Por fin.
4: La visionaria.
1: Uy.
7: ¿Qué tal, Manu? Soy una tiquismiquis, lo reconozco. Viendo una película de la época victoriana, me he fijado en que una actriz llevaba unas cejas micropigmentadas impecables.
4: Madre.
7: Y una dentadura de plástico blanquísima de clínica dental.
1: Bueno, a ver.
7: ¿Dónde quedan las personas encargadas del record de época? Entiendo que los actores tienen que estar guapos, pero ¿no te da la sensación de que a veces el maquillaje moderno destruye por completo la credibilidad de la historia? Felicidades por el programa.
4: Madre mía.
1: Gracias, visionaria. Vamos a ver. Yo soy director
4: sí.
1: o maquillador.
4: Sí.
1: Y contrato y tengo a una actriz.
4: La que sea.
1: Para hacer
4: X.
1: un proyecto que. No, no X.
4: No.
1: Ah, vale, vale.
4: Una actriz X. Bueno,
1: Zeta,
4: que no le pones.
1: Zeta.
4: Y.
1: Entonces, estoy haciendo una cosa de época. Y me llega una actriz, como dices tú, que lleva unas cejas micropigmentadas impecables y una dentadura de plástico blanquísima de clínica dental.
4: Ya.
1: Vale. Y se me sienta allí en la mesa de maquillaje.
4: Y dice, tú no, bicho.
1: Lo de las cejas, ¿qué haces? ¿O qué haces con los dientes?
4: Poca cosa.
1: ¿Qué haces? ¿Sabes?
4: Fíjate con los tatuajes, ya, la trabajera que hay, ¿eh? Para algunas
1: películas. La trabajera... Mira Sean Connery.
4: Uf.
1: La trabajera... Sí, mira, eso me resolvía un actor, o una actriz, no me acuerdo. Le decía, ¿sabes el problema de ser actor y tener tatuajes? Que es una hora menos de sueño en tu vida.
4: Claro.
1: Porque tienes que llegar una hora antes que los demás
4: sí.
1: para que te los tapen en maquillaje.
4: Eso es. Porque hay películas en las cuales no tiene razón ninguna que se vea.
1: Han llegado allí una hora antes y se los han tapado.
4: No, me refiero que no está justificado.
1: No, claro, por supuesto.
4: Por eso digo.
1: Por
4: y
1: no.
4: en cuanto a la micropigmentación...
1: Pero los tratamientos estos maravillosos, que seguro que es monísima esta actriz,
4: sí,
1: que está guapísima.
4: Sí,
1: pero
4: sí,
1: claro... Luego también ves una cosa visionaria, el tema de los dientes. Esto es un melonazo en el cine, porque los dientes blancos impolutos en la historia moderna igual están desde el siglo XIX para hoy.
4: Sí.
1: Hace poco vi que en el siglo XIX...
4: Bueno, y ahora mismo es una moda el que se vean casi azules.
1: El azúcar era algo tan de lujo en las clases más elitistas que el tomar azúcar... Era un símbolo de opulencia.
4: Exactamente.
1: Y muchas personas pudientes tenían los dientes absolutamente
4: fatal.
1: Destrozados
4: por
1: de tomar azúcar, pero era un símbolo de estatus. El sí. tener los dientes...
4: Bueno, igual que estar moreno...
1: Estar moreno era símbolo de pobreza.
4: Exactamente.
1: Era exposición al sol. Y ahora
4: eso
1: todos
4: es.
1: Nos gusta estar moreno. Entonces, claro, esto es muy relativo. Yo creo que no es más representar con rigor un periodo, sino representar lo que estamos acostumbrados a ver de este periodo.
4: Eso es.
1: ¿Cómo lo he contado?
4: Bien, bien, bien.
1: Bien, ¿no?
4: A mí me has convencido.
1: Un besito, visionario.
4: Bueno, ya sabéis que podéis mandarle preguntas a Manu.
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3: Hay muchos tipos de bandas, pero solo las del cine son bandas sonoras.
1: Y ahora minutos musicales.
4: ¿Pero qué dices?
1: En Onda Madrid.
4: ¿Pero esto qué es? Me voy a tener que poner a decir, ¿pero esto qué es? Si tengo yo aquí en el guión que esto es el último hombre vivo.
1: Carlos Honorato se ha ido al baño y ha puesto una música para cuando venga.
4: Hemos hecho referencia a esta peli. ¿No?
1: Hemos empezado hablando de esta peli porque hemos hecho

0: último hombre sobre la Tierra.
1: Claro.
0: Con Vincent Price. Bueno, y tan solo 7 años después, en el 71, se estrenó otra versión.
1: ¿Otra?
0: ¿Te imaginas que cada 7 años hubiera una versión del último hombre vivo?
1: Vaya.
0: ¿De Soy Leyenda?
1: Vaya turra,
0: pues
1: ¿no?
0: Igual Richard Matheson habría llegado a ver esta película que quiere hacer él con Harrison Ford y con... Bueno, que quería, porque nos dejó en 2013, Richard.
1: Es verdad.
0: Que quería hacer con Harrison
1: Ford. Así que esta sería Soy Leyenda 2.
0: Correcto.
1: Vale, ya está.
0: Correcto.
1: No pasa nada.
0: O un remake de Soy Leyenda, porque se llamó El Hombre Omega, de Omega Man.
1: Tan, tan, tan. Oye, la banda sonora como que no da mucho miedo, ¿no?
0: No da mucho miedo. La música es de Ron Grainer. Y la película la firmó, ahora en serio, no me las voy a dar de erudito, ¿eh?
1: No, no.
0: Un director que me encanta, que se llama Boris Sagal.
1: Ah.
0: Y tú dirás, sí, porque te encanta, no te las des, no te las des de guay.
1: Boris Sagal.
0: Pues mira, Boris, yo como me veo muchas series de estas de los 70 de ciencia ficción, que es un género que me encanta, cuando yo vi un capítulo que pone dirigido por Boris Sagal...
1: Ese es bueno, ¿no?
0: Te lo juro que sé que es bueno, ¿eh? Es que no, no suele fallar, ¿eh? Cuando yo veo The Twilight Zone, The Outer Limits, El Increíble Menguante, todas estas series, veo un capítulo de Columbo, veo, yo qué sé, Alfred Hitchcock presenta todas estas series. Perdón, he quedado como muy snob diciendo Columbo, pero es que pone Columbo en inglés, sé que es Columbo. He quedado como un snob. Bueno, y cuando veo dirigida por Boris Sagal, digo, va a ser bueno este capítulo. ¡Ay! Como cuando veo un capítulo de Ley y Orden y lo firma Janot Schwartz, sé que es bueno. Es que no fallo.
1: Sí.
0: Bueno, pues esta película la dirigió Boris Sagal en el año 71 sobre el futuro. Pero es que el futuro era el año 75, porque
1: claro,
0: aquí no es por una pandemia. En
1: no.
0: la 1 era por una pandemia.
1: No.
0: Aquí es por un conflicto, como estamos en plena Guerra Fría,
1: sí,
0: un conflicto entre los Estados Unidos y la URSS, aquella época, ¿no? Y el último hombre que queda vivo es Charlton Heston, que se convierte en el Hombre Omega.
1: La música.
0: Parece que estoy contando otra peli, ¿verdad?
1: Yo estoy flipando.
0: Y entonces lo que pasa en esta peli es lo mismo que pasa en la 1, en la de siempre. Aquí ya había dineros.
1: Sí, sí.
0: Pero eran los 70.
1: Ya.
0: Y en esta época estaba muy de moda lo que se llamaba el Blaxploitation. ¿Sabes lo que es el Blaxploitation? Pues estaba muy de moda el Blaxploitation. Y las relaciones interraciales era algo que
1: pecado.
0: No...
1: ¿Pecado?
0: No, no, estaba súper mal visto.
1: ¿Ya?
0: Súper mal visto. Salía... Rosalind Cash fue la actriz, uno de los primeros besos interraciales de la historia del cine, que tuvo mucha polémica.
1: Hombre.
0: Y cuando besa a Charlton Heston era como algo, fíjate, año 71.
1: Ya
0: es que es antes de ayer. Es que a veces somos más
1: cachetos. Sí, sí, sí, sí.
0: A veces hablo en general del planeta Tierra. Somos de
1: un beso entre un...
0: Uno, un señor blanco y una mujer negra. Era
1: esto,
0: escándalo.
1: Un escándalo.
0: Pero no en 1902.
1: No,
0: en 1971.
1: Madre mía.
0: Esta es de las de ir a Benidorm, ¿no?
1: Esto es de Ozores.
0: De Mariano. Esto es de Ozores, ¿no? Pues no es de Ozores.
1: No me digas.
0: Que paz descanse.
1: No, no, pero escúchame.
0: Seguimos hablando de una película de Boris Sagal de terror.
1: ¿Dónde está el terror aquí?
0: Es que esta película, a ver, ¿cómo lo digo?
1: A ver, sin ofender mucho.
0: No, no voy a ofender a nadie porque a mí todas las películas me parecen buenas. Raro una película que no me guste. A mí la película me gustó, pero es una película, para mí, es una película apocalíptica que yo recomendaría a alguien que quiere ver una adaptación fiel de una novela de Richard Matheson. No. ¿Es una película de alguien al que le encante los años 70 con todo lo que represente y que le guste vivir los 70? Sí. ¿Por qué? Porque si tú pones Harry el Sucio, que es prácticamente del mismo año, 71, 72, 70, por ahí Harry el Sucio. La música de Lalo Schifrin, músico argentino,
1: sí,
0: tampoco es músico de thriller.
1: No, no.
0: Es músico de... Pues con Misión Imposible. Tú oyes la música, aparte del tema principal, oyes la música de los capítulos de Misión Imposible, de la serie original, y es así, es lo que se hacía en los 70. No había llegado todavía la música disco, pero era un poquito música de jarana para cualquier género.
1: Sí, sí.
0: E incluso John Williams, en otra película que hizo con Charlton Heston, que se llamaba Terremoto, que ya hemos puesto aquí...
1: ¡Terremoto!
0: Joder, en Terremoto hay mucha música de jarana. De tunantismo.
1: Demasiada,
0: sí, sí,
1: música de...
0: Entonces,
1: jarana.
0: Es lo que se hacía en los 70.
1: Pero bueno.
0: Esta es más de tunante, ¿no?
1: Pero bueno. ¿Esto qué es?
0: ¿Pero esto qué es?
1: ¿Pero esto qué es? ¿En serio que te digo que...?
0: Porque, a diferencia, para mí, de la anterior de Vincent Price está solo en la Tierra. Bueno, rodeado de vampiros que no paran de decir Morgan, sal, Morgan,
1: Morgan.
0: Sal.
1: Morgan.
0: Está aterrado.
1: Sal.

0: Está aterrado.
1: Sí.
0: Aquí Charlton Heston está encantado de haberse conocido.
1: Vaya.
0: Mira, aquí estoy un poco de misterio.
1: Un poquito, menos mal. Justo al final, mira, ahora que nos vamos.
0: ¿Ya?
1: ¿Ya? ¿Ya nos tenemos que ir?
0: No me da tiempo a nada en este programa. ¿Ya son las tres casi?
1: Ya. ¿Estamos ya ahí?
0: Joder.
1: Sí que nada.
0: Me voy a comer.
1: Te vas a comer.
0: Mañana vengo a las dos, ¿no?
1: Correcto, sí, sí, sí.
0: ¿Mañana qué vas a poner?
1: ¿Eh?
0: ¿Mañana qué vas a poner?
1: ¿Qué voy a poner? ¿De qué?
0: De películas.
1: De comer. Voy a poner de comer.
0: De películas.
1: Pues escucha, Meryl, querido Meryl.
0: No, se lo hemos contado el martes aquí.
1: Qué verdad, como tener una cabeza.
0: Es verdad, verdad.
1: Bueno, venga.
0: Adiós,
1: cuídese mucho, ¿eh?
0: Adiós.

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1: Muy buenas tardes. Restablecida ya la circulación en la C5 entre Leganés y Humanes tras la caída de un vehículo a la vía. El accidente ha ocurrido sobre las 11 de la mañana en la calle Grecia, en Fuenlabrada. El conductor ha sido atendido y trasladado al hospital 12 de octubre por mecanismo lesional. Bomberos de la comunidad han retirado el vehículo de la vía y policía local investiga lo ocurrido. Salvador Águila, jefe supervisor de bomberos.
2: Acudimos a Fuenlabrada, a la calle Grecia 1, a un aviso de un vehículo que se ha precipitado sobre las vías del cercanías. A nuestra llegada, el conductor ha salido por sus propios medios, pero se le traslada como potencial, debido al mecanismo lesional, al hospital 12 de octubre.
1: Acumulación de basuras, falta de mantenimiento en las calles, naves en ruinas, es lo que viven en el polígono de Los Ángeles de Getafe, el más antiguo de la localidad, que en su momento álgido albergó unas 300 empresas con más de 15.000 trabajadores.
3: Los trabajadores de la zona denuncian este abandono y descuido de las calles y la acumulación de vertidos y residuos que aseguran puede ser peligroso para su desempeño laboral.
4: Mucha basura, contenedores pues rotos. La gente viene, no sé si es de fuera del polígono o de dentro, que tiran cosas por todos los lados.
5: Pues al final parece que es un sitio como de derroche.
6: Lo tiran ahí, se forma bastante cantidad de basuras. Y quieras o no, es un peligro, porque cualquiera viene con una cerilla, prende.
7: Yo he pinchado alguna que otra rueda por los tornillos que hay en la carretera y demás.
1: El consejero de Cultura, Turismo y Deporte, Mariano de Paco, ha visitado hoy las obras del proyecto Milla Canal, una intervención que modernizará las instalaciones del canal de Isabel II y creará un nuevo eje deportivo y cultural en la región.
3: Los trabajos permitirán eliminar todas las barreras arquitectónicas, sustituir el vallado exterior, reordenar las zonas verdes, ampliar los vestuarios de los campos de fútbol y habilitar nueva pista de pádel, así como renovar los gimnasios. Primera fase de los trabajos que darán paso a un nuevo eje deportivo y cultural que se integrará visual y funcionalmente en el entorno urbano, con accesos más cómodos y seguros al servicio de los vecinos de Tetuán, Moncloa y Chamberí en la capital. Mariano de Paco, consejero de Deportes.
8: Es un gran compendio cultural y deportivo que va a hacer una gran playa para la piscina, esa piscina de las que disfruta no solo todo Chamberí, sino también toda esta región. Se van a reorganizar todas las pistas deportivas y fundamentalmente la instalación se va a hacer accesible.
3: Milla Canal tendrá una inversión del gobierno regional de más de 18 millones de euros en sus diferentes fases y se enmarca en el plan Renueva.
1: Y los vecinos del distrito de Latina estrenarán en noviembre nuevo parque y zona verde. El Juan Carmona Bichuela será puerta de entrada a la Casa de Campo, en paralelo a la carretera de Boadilla, en un barrio con 13.000 vecinos. Gonzalo Bug.
9: El distrito de La Latina contará desde noviembre con un renovado parque Juan Carmona Habichuela, en homenaje al guitarrista flamenco. Las obras, que ya superan el 50% de ejecución, transformarán cerca de 17.000 metros cuadrados junto a la Casa de Campo con una inversión de 1,59 millones de euros. El nuevo espacio tendrá áreas infantiles, una doble tirolina, zonas de calistenia y petanca, y una gran guitarra como elemento homenaje. Álvaro González es delegado de Vivienda.

0: del ayuntamiento.
1: Lo que va es a recuperar un espacio donde se va a mejorar la accesibilidad, unos caminos accesibles que van a orientar perfectamente hacia dónde tienen que ir las personas que quieren ir a la casa de campo, o van a mejorar la luminosidad y, por lo tanto, la seguridad.
0: Además, se plantarán más de 100 árboles y 7.500 arbustos. El proyecto busca mejorar la accesibilidad, aumentar las zonas de sombra y crear nuevos espacios de encuentro para los vecinos.
2: En clave nacional, el presidente del Partido Popular, Alberto Núñez Feijóo, critica la política migratoria del Ejecutivo. Asegura que va exactamente en sentido contrario a los pactos de la Unión Europea, defiende la posición de Italia en la crisis de Ceuta y se cuestiona por qué España no utiliza los instrumentos disponibles para defender sus fronteras.
3: Pero acreditar que para España es más irresponsable la actitud del gobierno italiano que la actitud del gobierno marroquí es una provocación a nuestros socios y a nuestros aliados de la Unión Europea y, por lo tanto, a Italia.
2: Por su parte, el portavoz del PSOE en el Congreso, Patxi López, ha acusado a los populares de alimentar bulos y de intentar instalar la idea de que el Ejecutivo no puede sacar adelante iniciativas y conformar mayorías en el Parlamento. Según López, la estrategia de Feijóo para llegar al poder va a hacer que los ciudadanos le den la espalda.
4: Feijóo ha decidido llevar al Partido Popular a la extrema derecha, ha copiado su estrategia, se ha dedicado a ser el alimentador mayor de bulos de este país, a ser la enciclopedia absoluta del insulto y de la descalificación.
2: Y otro apunte más, el Tribunal Supremo ha rechazado ordenar que los ministros acudan antes de acabar agosto al Senado por la situación en Ceuta. El Partido Popular pedía la comparecencia de 3 ministros del Senado durante este mes de agosto.
5: El alto tribunal considera que no existe una urgencia suficiente y tramitará ahora el recurso por la vía ordinaria. La abogacía del Estado tendrá ahora 10 días para presentar sus alegaciones.
2: Y con las temperaturas algo más bajas en los últimos días, vamos a conocer la previsión del tiempo para las próximas horas. Lo hacemos con Ainhoa González.
6: ¿Qué tal? Muy buenos días. Pues tenemos por delante un fin de semana tranquilo, estable, perfecto para hacer planes al aire libre, porque aparte de que vamos a tener esa estabilidad, simplemente pues con algunos intervalos nubosos, pero nubes que no esperamos que nos dejen precipitaciones, el calor se ha amortiguado y aunque recuperamos algún grado hoy, las máximas después del descenso que sentimos significativo el jueves, bueno, ayer se mantuvieron sin muchos cambios, hoy lo que decía, volvemos a recuperar algún grado, pero no vamos a tener ese calor sofocante. Es cierto que en las horas centrales de la jornada y al sol, pues la sensación térmica es superior. Pero hoy, por ejemplo, rondaremos los 33, 34 grados como mucho en general. De cara a mañana, pocos cambios. Eso sí, esta próxima noche recuperamos algún grado también en esos valores nocturnos. Amaneceremos mañana pues rondando los 20 grados en la capital y lo que decía, con una máxima parecida a la de hoy. Con la misma estabilidad, porque ya digo que es un fin de semana tranquilo, estable, simplemente con esos intervalos nubosos. Pero a partir del lunes ya vamos adelantando que tendremos entrada de aire más frío en capas más altas de la atmósfera, que va a generar no solo que baje la temperatura y nos quedemos por debajo de los 30 grados esos primeros días de la próxima semana, sino también la posibilidad de que se genere algo de inestabilidad y que podamos ver algún chubasco. Pero bueno, todavía tenemos este fin de semana por delante para disfrutar de lo dicho, de esa estabilidad y de ese calor que no va a ser sofocante.
2: Conectamos con la Dirección General de Tráfico para conocer también cómo se circula por las carreteras de nuestra región y si hay alguna incidencia. Darío Carnicero, ¿qué tal? Buenas tardes.
7: Buenas tardes. En estos momentos, situación tranquila en la red de carreteras de la Comunidad de Madrid, ya que no encontrarán complicaciones en la red principal ni secundaria. Tan solo tráfico en aumento en la salida de la capital por la A3 a la altura de Rivas, mientras que en el resto de red de carreteras principales y secundarias se circula sin complicaciones.
2: Aquí lo dejamos por el momento. Volvemos con más noticias dentro de una hora, cuando sean las 4, aquí en Onda Madrid.
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9: Muy buenas, pues por aquí me hallo con mis músicas. Hoy os traigo una efeméride importante del cierre del Anillo del Nibelungo de Wagner. También vendrá el concierto de Año Nuevo con otra de las obras que nunca se habían tocado y tendremos conciertos dobles con Albinoni.

dientes a la tetralogía El Anillo del Nibelungo de Richard Wagner. El 16 de agosto de 1876 se estrenaba Sigfrido y al día siguiente, 17 de agosto de 1876, El Ocaso de los Dioses. Fue durante el primer festival en Bayreuth. Y parece ser que no salieron las cosas demasiado bien porque todo el aparato escénico distrajo bastante de la música a los asistentes, porque el derrumbamiento del Valhalla fue un verdadero caos y la muerte de Sigfrido apenas tuvo sentido dramático, así como el cortejo fúnebre que le siguió, y apenas se pudo escuchar en paz la marcha fúnebre. Pero bueno, afortunadamente la obra superaría todo aquello y el bueno de Richard Wagner podría ver, incluso fuera de Bayreuth, en la ópera de Leipzig, por ejemplo, también el estreno, como le pidió el director de aquella casa. Bueno, nosotros vamos a escuchar los últimos minutos del Ocaso de los Dioses, que son el cuadro de la purificación, cuando el gigante Hagen ha matado a Gunther. Cuando Brunilda explica solemnemente la historia de todo lo que ha pasado, porque hay que decir, por cierto, se me olvidaba, que Wagner planeó las cuatro óperas de atrás adelante, es decir, que la primera que planeó fue esta, El Ocaso de los Dioses, y después se le fue ocurriendo hacer el resto. Bueno, pues Brunilde cuenta la solemne historia del bueno de Sigfrido y se arroja al fuego, y la corriente del Rin acaba por inundarlo todo. Las ninfas recuperan el anillo y ahogan en el río al malvado gigante, y el Valhalla se desploma y por ello el amor vence al oro, a la avaricia.

El mundo de los dioses y los héroes desaparece y será sustituido por la sociedad humana, que no sé yo qué es peor, pero bueno. Ay, esa es la historia que nos cuenta El Anillo del Nibelungo y en concreto esta última ópera, la cuarta, El Ocaso de los Dioses, que como digo se estrenó hace 150 años. Hemos escuchado el final en esta mítica versión que grabó Herbert von Karajan con la Filarmónica de Berlín y con la soprano Helga Dernesch como la Valquiria Brunhilde y una breve intervención que hemos escuchado a Hagen, al bajo Carl Riederbusch. Bueno, y vamos a seguir ahora con el concierto de Año Nuevo del pasado día 1, en el que el canadiense Jan-Ignes Essegan dirigió la Filarmónica de Viena. Y una de las piezas que se tocaron por primera vez en este concierto fue la primera propina, cosa curiosa, porque no es habitual. Y era una polca rápida de Philipp Farbach Jr. Este compositor, hijo de Philipp Farbach Sr., pues el hijo nació en 1843, como su padre fue compositor y director de bandas musicales, y por ejemplo, la primera vez que se puso al frente de una tenía 11 años. Claro, fue su padre el que le dejó hacerlo. Bueno, pues era vienés y en los últimos años de su vida sí se dedicó más al tema de la dirección orquestal, hasta el punto de ser invitado por varios países, entre ellos actuó en Madrid, y en otras capitales europeas. Y como digo, pues dejó escritas pues unas 500 obras. En general todas son breves, sobre todo marchas y polcas. Y esta que sonó el pasado 1 de enero fue su opus 110, la polca del circo.

La polca del circo de Philipp Farbach, hijo de este compositor austriaco que murió en 1894, y esta pieza sonó el pasado 1 de enero en el concierto de Año Nuevo. Venga, vamos a seguir con nuestros conciertos dobles y volvemos a los de dos oboes de Tommaso Albinoni, en concreto a los de la Opus 9. Este concierto está en Fa mayor, es el número 3, y sus tres movimientos, Allegro, Adagio y otro Allegro.

Concierto para dos oboes, cuerdas y bajo continuo, opus 9, número 3 en fa mayor, de Tommaso Albinoni, en la mítica versión de Heinz Holliger y Maurice Burg con el conjunto I Musici. Y ahora seguimos con nuestros minutos dedicados a Manuel de Falla, que nació hace 150 años, y estamos con El Corregidor y La Molinera, esa obra que en realidad fue el germen de lo que después conocimos como El Sombrero de Tres Picos, pero el original es este que estamos escuchando, con una orquesta mucho más reducida, con nada de ballet. Es una representación muda, mímica, y en la que Falla parece ser se sentía mucho mejor. Es más, llegó a decir que la segunda escena y sobre todo el final pues lo tenía que cambiar completamente para los ballets rusos con el tema de la pelea. Bueno, a eso llegaremos. Hoy empezamos esta segunda escena o cuadro segundo, en la que el molinero y su esposa Frasquita van a cenar en la víspera de la noche de San Juan. Precisamente la espera es galante, escucharemos dos números con música bastante conocida, empezando por las seguidillas, y el último número que sonará hoy es el de los alguaciles, porque precisamente el malvado corregidor los manda diciendo que tiene una...

Pues los alguaciles se han llevado al molinero. ¿Qué pasará con la molinera que se ha quedado sola y asustada? Continuará el corregidor y la molinera, la versión original del sombrero de tres picos de Manuel de Falla. Venga, vamos allá con nuestro último tercio de programa y volvemos a Karl Maria von Weber, el gran compositor germano que murió hace dos siglos, en 1826. Hoy llegaremos a sus conciertos para piano, de los que escribió dos, aparte del Concertstück, aquel que escuchamos, ese que se iba a las cruzadas y volvía, ¿no? Bueno, pues aquí estamos precisamente con una pieza que compuso en dos tandas, en concreto el concierto número 2, en mi bemol mayor, opus 32. Compuso primero el final en Múnich en 1811 y los dos primeros movimientos a finales del año siguiente en Göttingen, donde el concierto fue tocado íntegramente el 17 de diciembre. Bueno, pues respeta la tradición habitual de los tres movimientos, rápido, lento, rápido, aunque, por ejemplo, usa más los saltos de octavas y, por tanto, una manera de tocar más atlética que la de digitación, por ejemplo, de Mozart y la escuela posterior. Y en el movimiento inicial que vamos a escuchar, un allegro maestoso, la cadencia está bastante antes que al final, como suele ser habitual.

Gerard Opitz tocaba el piano con la Sinfónica de la Radio de Baviera, la dirección de Sir Colin Davis, en este alegro maestoso inicial del concierto para piano número 2 de Carl Maria von Weber. Y vamos a acabar con la música de Benjamin Britten, de la que seguimos recorriendo su catálogo a los 50 años de su muerte. Pues poco antes de eso, en 1969 compuso la pieza que os traigo hoy, su Suite para arpa, opus 83, dedicada a un famoso intérprete de la época, el galés Ossian Ellis. Ya le había escrito algunas partes especiales en tres obras anteriores. Bueno, pues aquí incluso hace unas variaciones sobre un himno galés, porque parece ser que en la familia de Britten también había antepasados de ahí, del país de Gales. Bueno, pues tiene 5 movimientos y empieza con esta preciosa obertura. Hasta otra batuta mágica.

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1: Muy buenas tardes. Dos averías en la infraestructura de Renfe provocan demoras, detenciones y modificaciones de los recorridos habituales en Parla, en la C4 y en Fuenlabrada, en la C5. Cambios que se suman a las novedades en la movilidad este fin de semana. En cercanías están produciendo cortes nocturnos, tanto sábado como domingo, por los trabajos previstos en la infraestructura de la estación de Chamartín.
2: El servicio de las líneas C2, C7, C8A y C8B se va a ver alterado y se va a habilitar un servicio especial de autobuses. En metro, la línea 6 cierra este fin de semana 12 estaciones entre Sáenz de Baranda y Laguna y volverá a reabrir el lunes. También habrá autobuses gratuitos de la EMT para prestar el servicio.
1: Y esta mañana en el municipio de Matalpino, un año más, se ha celebrado su bolo encierro, donde vecinos y visitantes corren delante de una pelota gigante que actualmente es de plástico y con menos peso que la original. La iniciativa lleva celebrándose 16 años, desde 2010.
3: Pues mira, ahorita tengo el corazón pum pum pum pum. Digamos que es algo muy diferente, pero te hace como guay, pues pucha, toca correr.
4: Lo bueno es que es una alternativa sana, no hay peligro porque está todo con protecciones y además que no hay ningún tipo de maltrato hacia nadie.
5: Pues nos sentimos como... Sí.
6: Es muy emocionante,
5: sí.
6: Porque una oportunidad que solo ocurre una vez al año. Que
5: y solo se hace aquí, Matalpino, hay que aprovecharlo.
1: Galapagar presume desde hace años de ser de uno de los municipios más seguros de la Comunidad de Madrid. Los datos acompañan ese discurso. Durante el primer trimestre de 2026 se registraron 464 infracciones penales, casi un 10% menos que en el mismo periodo del año anterior.
2: Es el tercer municipio más seguro de la Comunidad de Madrid, según los datos del Ministerio del Interior en materia de infracciones penales registradas en las comunidades autónomas con poblaciones superior a los 30.000 habitantes. Los vecinos lo notan y su alcaldesa, Carla Greciano, destaca la labor de los agentes.
7: La seguridad aquí en Galapagar pues, se ha reforzado bastante, se han añadido un montón de cámaras en todo el pueblo.
8: 15 nuevos agentes, entre los que se encuentran dos que vienen directamente del Tropa y Marinería, como son Mario y Adrián. Además, les hemos dotado de mejores medios, como la patrulla canina, nuevos vehículos, uniformidad y esas cámaras de videovigilancia que también les ayudan en su labor.
1: En clave nacional, la crisis migratoria continúa afectando a los ceutíes. La ciudad autónoma sigue colapsada, los servicios públicos no dan abasto y el Ministerio de Sanidad ha convocado de forma urgente para este lunes una reunión telemática de la Comisión de Salud Pública para llevar vacunas a Ceuta. Entre las más solicitadas destacan la triple vírica, la varicela, la poliomielitis, el tétanos y la difteria.
2: Se han atendido a más de 600 inmigrantes en los últimos dos días. 15 de ellos siguen hospitalizados. Hoy el presidente autonómico, Juan Jesús Vivas, se ha reunido con asociaciones de vecinos de la ciudad y les ha pedido unidad, templanza, firmeza y serenidad. Y ha destacado su comportamiento ejemplar. Desde el PP, el consejero madrileño de Turismo, Mariano de Paco, ha calificado de caótica la situación, o la actuación, mejor dicho, de los ministros.
9: Están descontrolados, ellos no tienen una hoja de ruta, ellos no tienen una forma de actuar que fije el objetivo, como digo, en acabar con la crisis, van poniendo parches.
1: Y en plena crisis por la llegada masiva de migrantes a Ceuta, esta tarde se concentra en Barcelona el denominado Movimiento para Salvar Europa, Save Europe Act. El miércoles estarán en Madrid, Noelia Ontoria.
10: Defienden la primacía de la raza blanca en Europa y piden que las instituciones europeas protejan la continuidad étnica de los pueblos nativos frente a la inmigración para no convertirse en poblaciones minoritarias en sus propias patrias. Vox respalda a esta organización y también su convocatoria. La capital catalana, sin embargo, se ha rebelado contra este acto y grupos de izquierda y antifascistas han convocado concentraciones de

0: Repulsa bajo el lema Barcelona es antirracista. La primera teniente de alcalde, Laia Bonet, subrayaba esta semana que no son bienvenidos y que la ciudad se opone a convocatorias que pretenden difundir ideas xenófobas, racistas y contrarias a la democracia.
1: Que la manifestació d'aquest dissabte no és benvinguda a Barcelona. La ciutat suposa ser escenari de convocatòries que pretenen difondre idees que són racistes, xenòfobes.
0: La organització celebró una concentració en Algeciras el passat 2 de agost i su próximo destino será Madrid.
2: Y en los deportes, hoy comienza la Vuelta Ciclista a España, que en esta edición parte desde Mónaco.
3: Con una contrarreloj de 9 kilómetros, sin excesivo desnivel, pero sí con muchas curvas, que puede hacer que los favoritos no arriesguen en exceso, sobre todo el gran favorito, Tadej Pogačar. Si quieren verla, tengan en cuenta el horario, que va a ser poco habitual. Todavía no ha comenzado, los favoritos llegarán a meta pasada las 7 de la tarde. Y en el fútbol, el Real Madrid, tras aplazar el partido de la primera jornada, debutará en Liga hoy. Lo va a hacer en la jornada 2 contra el Español en Cornellá a partir de las 9 y media. Arranca la segunda etapa de Mourinho en el banquillo, lo afronta sin presión.
4: Adrenalina que es positiva, que yo quiero. El día que no la siento, alguna cosa que no está bien, pero presión no. No siento presión ni por debut, ni por ningún partido de fútbol.
3: Y hoy juega también en segunda división el Leganés. Lo hace a las 5 de la tarde, visita el campo del Real Oviedo. Y mañana, ya en primera división, a las 5 os contamos el Atlético Villarreal y a las 7 y media el Getafe Racing de Santander. Y una última hora, la Comunidad de Madrid acaba de anunciar que el Rayo Vallecano no volverá a jugar en Vallecas hasta que se certifique que el estadio es 100% seguro.
2: Vamos a conectar también con la Dirección General de Tráfico para conocer la situación de las carreteras de nuestra región a esta hora de la tarde. Darío Carnicero, ¿qué tal? Buenas tardes.
5: Buenas tardes. En estos momentos, situación tranquila en la red de carreteras de la Comunidad de Madrid, ya que no encontrarán tráfico lento en los accesos ni las salidas, y también despejadas las principales rondas de circunvalación. Aún así, como siempre desde la DGT, les recomendamos que circulen con precaución.
2: Aquí lo dejamos por el momento. Volvemos con más noticias dentro de una hora, cuando sean las 5 aquí en Onda Madrid.
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7: El 13 de febrero de 2026, Mantra publican un nuevo trabajo. Se trata de un EP titulado Plastic Boys, en el que el cuarteto mallorquín entrega un puñado de canciones de rock and roll de vieja escuela, aderezado con sintetizadores analógicos, haciendo que su propuesta sónica suene urgente, directa y necesaria. En esta entrega, la formación liderada por Frank y Jaume Proens se aleja de la calidez orgánica de sus predecesores para abrazar una sonoridad casi maquinal, fraguada en Calma Studios, con la producción de Frank Proens y Josep Umbría, en la que proponen una colisión estética entre el purismo del rock and roll y la asepsia del pop contemporáneo. Vamos a escuchar el corte 3, se titula Recuerdos de Vietnam, un tema en el que denuncian el ruido de un mundo configurado bajo el signo de lo falso, recuperando la chulería aristocrática de los clásicos e hibridándola con el nervio del indie de herencia neoyorquina y el Britpop más cáustico.

En marzo de 2020, Niños Mutantes publican con el sello Ernir Producciones Ventanas, el undécimo disco de su carrera, y lo hacen de una forma muy especial porque cuentan con un total de 5 productores que producen cada uno de ellos 2 canciones, 5 formas diferentes de abordar el sonido de los granadinos. Como adelanto, publican el single que vamos a escuchar, se titula Palabras para Julio, con producción de Ángel Luján, una suerte de oda a la soledad veraniega y el peso gris de la ciudad, que tiene una evidente referencia al poema de Goytisolo que popularizó Paco Ibáñez hace algunas décadas, y una particularidad muy especial, rara en el sonido de Niños Mutantes: no hay ninguna guitarra eléctrica en esta canción. Allí.

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2: Harakiri Beach son un trío formado en Granada por Israel Moreno, sintetizadores, programaciones y voz, Rubén Moreno al bajo y Javier Paganelli a la batería. Autodenominados como la mejor banda de la costa tropical granadina, su propuesta sónica bebe del indie electrónico, elaborando un cóctel de retro synthwave, pop, crad, baile, post-punk y hedonismo. Letras llenas de sarcasmo y un regusto ochentero, pero no del revenido y caduco. Un soplo de aire fresco en la escena indie, con un estilo original a base de sonidos creados desde los sintetizadores, huyendo del corset de las seis cuerdas. Tras visitar importantes festivales y compartir escenario con artistas de primer nivel, presentan a finales de 2017 su segundo trabajo autofinanciado, editado, grabado, gestionado única y enteramente por ellos mismos. Beach Party es su título, que fue facturado, al igual que su anterior trabajo, Cazador de Medusas, en los estudios Gizmo 7 de su Motril natal. Estas notas que ya suenan pertenecen al tema Cine, Doritos y Besos, un relato hipnótico de una tarde-noche de sábado con amanecer incluido.

La primera referencia sonora del grupo malagueño No Piki vio la luz en 1997. Se trataba de una maqueta titulada Rat to Beach, de 1997, y el disco Here Comes Brie Boys, de 1999, que contaba con la única canción en castellano hasta entonces. En 2002 cumplieron su sueño, presentar su disco Vampira Malísima y Seductora junto a uno de los músicos históricos del punk rock de todos los tiempos, Marky Ramone. En el álbum, editado por Wild Punk Records, encontramos 12 canciones, 9 en castellano y una revisión de un tema de Los Esqueletos. 12 cortes de rápido y melódico punk surfero al más puro estilo Ramones, Groove Willis o Screeching Weasel. Este es uno de ellos, se titula Fiesta en el Cementerio.

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3: El dúo Fábula se formó en 1998 por Pablo Cebrián, guitarras, bajo, programaciones, teclados y voces, e Iván Moore, voz, guitarras y teclados. Fervientes admiradores de los grandes nombres latinos como Soda Stereo, Charly García o Fito Páez, y del rock de finales de los 80, tanto nacional como internacional. En 2005 publican su primer álbum con Warner, disco que vino precedido de un EP adelanto. Su título es Círculo Vital. 14 canciones llenas de lirismo, con una instrumentación lujosa y envuelta en un halo de misterio, en las que están presentes sus influencias latinas y también en algunos momentos reflejan sonidos con cierto toque de psicodelia, como buenos seguidores de grupos como Muse o Radiohead, y de color más oscuro como The Cure. Este tema se titula Despertar.

El grupo Alphaville nace en 1980. Representaban la vertiente post-punk más oscura y siniestra de la escena pop de los 80, en la que encontramos a formaciones como Décima Víctima, Parálisis Permanente, Agrimensor K o Desechables, entre otros. Al frente estaba José Luis Fernández Abel, ideólogo, voz y guitarra. En 1983, poco antes de su exitoso De Máscaras y Enigmas, publicaron este single, La Escalera, habitual en los recopilatorios ochentero.

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2: Los Giovanes nacen en Córdoba hacia el año 1963, cuando un grupo de estudiantes deciden comprar los instrumentos y equipo de voces mínimo para poder actuar. Realizan unas grabaciones y envían la cinta a Televisión Española en enero de 1965 y la televisión respondió invitándoles a actuar en el programa Sonría, por favor, un espacio presentado por Gloria Cámara y Raúl Matas. Su beat festivo y facilón con buenas guitarras y arreglos de órgano gusta y se quedan allí durante 15 semanas. Estas apariciones televisivas les granjean la posibilidad de un contrato discográfico con el sello RCA, que les edita su primera grabación. Un EP con 4 canciones, entre las que se encuentra esta titulada El vendedor de melones, versión del Watermelon Man de Herbie Hancock.

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0: El grupo Las Novias se formó en el otoño de 1987 como trío con Toño Leza, Pedro García y Óscar Díez. Tras varios cambios, la formación se estabiliza en noviembre de 1989 como cuarteto, incluyendo a Roberto García a la batería. Una serie de maquetas y actuaciones en directo con mucha repercusión local les lleva a fichar en 1990 por la multinacional Polygram. En las fiestas del Pilar 1991 abrieron uno de los conciertos de rock más multitudinario que se ha celebrado en Aragón. Compartían cartel con Niños del Brasil y Héroes del Silencio y tocaron frente a 25.000 espectadores en el estadio de fútbol de la Romareda. Al año siguiente ve la luz su álbum debut, Sueños en Blanco y Negro, grabado en los estudios Quirios de Madrid y mezclado en los Metropoli Studios de Londres por Enrique Bunbury. Este fue uno de los singles extraídos, Enamorado, que alcanzó una notable repercusión en las emisoras nacionales.

Tras La niña del cabo se esconde Noemí Maldonado, compositora, cantante y guitarrista que comienza a formar su propia banda en 1999. Tras una maqueta, disco, titulada Solerías, en febrero de 2011 ve la luz Zoom, su primer disco, tal y como dice en la carpeta interior, por cierto, con un excelente diseño de Luna Arts. Este disco está hecho con muy poco dinero y con la tremenda generosidad de quienes han creído en él, músicos, diseñadores, fotógrafos y sobre todo los que lo compraron anticipadamente para sufragar los gastos. Escuchamos el primer single extraído, Hombre Perfecto, del que se realizó un estupendo vídeo dirigido por Juanfer Andrés y Patricia Servía.

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4: El grupo Deradum decide en 2014 dar una vuelta de tuerca a su estilo, rompiendo con su tradicional sonido psicodelia y sitar rock para acercarse al soul rock, al funk y al pop de herencia mod. Lo hacen con un single en formato digital disponible solo en las plataformas digitales. Su título, El ruido del dolor, en el que los vallisoletanos se valen de una sección de vientos y la percusión y coros del ex Arizona Baby Marcos Úbeda, e incitan tanto al baile como a la agitación, a decir por la letra de la canción, todo un alegato al inconformismo social.

0: El malagueño Manuel Torres fundó el grupo Los Cardos y terminó marchando a Madrid para experimentar todo tipo de oficios, desde backliner, road manager, bajista, productor, compositor o intérprete bajo su seudónimo, El Dueño del Balón, publicando un álbum en 2008. En septiembre de 2019, ya como León Torres y de la mano del sello Maldito Records, publica un álbum titulado Mi Perro Negro, del que él mismo cuenta que son 9 canciones basadas en hechos reales, con historias en las que él o gente próxima son los protagonistas. Un disco honesto, que duele, que salió de lo más oscuro, interpretado bajo la perspectiva sónica de un bluesman sin artificios técnicos. Vamos a escuchar el segundo single extraído. Se titula Bolsillos de Arena, un lamento otoñal bajo una lluvia de un noviembre con una primavera demasiado lejana, con tintes country y aire sureño.
1: ¿Cómo

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2: Fugaces es un grupo formado por Javier Aneas, que proviene de 313 y Drive, May Alean de Florida Blanca y Pedro Moyá de LA. Su propuesta sónica bebe de influencias que van desde los primeros U2 al David Bowie de principios de los 80 o de las bandas que definieron esa década como Duran Duran o Depeche Mode, y cuyo sonido podría emparentarse con el de otras formaciones nacionales como Viva Suecia o Newman. Vamos a escuchar el segundo single de su álbum homónimo publicado en 2022. Se titula Serás Sueño, donde muestran su lado más onírico e invernal, con una base cercana al rock and beat contemporáneo, con trazas de dream pop y bedroom pop, pero reteniendo la esencia de este proyecto.

Carencias Afectivas es un grupo que nace un mes antes de que estallase la pandemia de COVID, con el horizonte puesto en referentes como Los Planetas y ecos del noise británico de los 90 y ramalazos punk. Comienzan a escribir canciones y publicar sus primeros singles hasta que en 2026 debutan en formato largo con Qué mal momento, un álbum con 10 temas, con un sonido donde las guitarras ocupan un lugar protagonista y una producción cuidada hasta el detalle en los estudios La Cafetera. Con este primer disco, Carencias Afectivas no solo presentan una carta de presentación sólida y honesta, sino que fija las bases de un proyecto que entiende la música como punto de encuentro, desahogo y resistencia emocional. Vamos a escuchar el tema que abre el disco, se titula El Asteroide.

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1: Se estrena el Real Madrid de Mou. ¿Qué pasa con Julián Álvarez en el Atlético de Madrid? Y encima, la segunda jornada de Liga para el Club Deportivo Leganés. Pinta sabadazo. Son las 5 en punto de la tarde. Arranca la tarde deportiva en Onda Madrid.
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1: ¿Qué tal? Muy buenas, bienvenidos, bienvenidas al partido de la onda. Escuchas desde ya el deporte de Madrid. 101.3, 106 de la FM, Onda Madrid, en este sábado 22 de agosto, quinto capítulo de la temporada 26-27 en el partido de la Onda. Comienza su andadura el Real Madrid frente al Español en el campeonato liguero en primera división. Vuelve Mou y se estrena un nuevo Real Madrid. Hablaremos, por supuesto, del Atlético de Madrid, de Julián Álvarez y de todos los líos que pasan en la previa de partido frente al Villarreal de mañana, del Rayo Vallecano, de la lesión de Batalla y del Getafe, de todo lo que ocurre en la actualidad deportiva de Madrid y, cómo no, del Lega que viaja al Tartiere para medirse con el Oviedo. La tarde deportiva en la Radio de Madrid.

0: Todo ello en un partido de la onda que nos va a llevar hasta las 12 de la noche, ya en la madrugada, con Miguel Ángel Delgado y Miguel Pulido, los Migueles que van a estar en nuestra central de datos y técnica. Dani Martín, José Vicente Delfa y Jesús Ruiz se van a ocupar de dar buen trato a los ecos del deporte nacional e internacional. ¿Qué tal, Delfa? ¿Qué tal, Dani? Muy buenas.
1: Hola, ¿qué tal? Buenas tardes.
0: Lo primero es lo primero. Si os parece, primera conexión con el Tartiere. Allí está entrenando un amigo, un muy buen amigo nuestro, como es Calero, y el Club Deportivo Leganés de nuestros amores. La primera conexión de ese Oviedo Club Deportivo Leganés. Hoy sí va a ser el día que el conjunto blanquiazul consiga sus primeros tres puntos de la temporada.

0: tenemos que evolucionar mucho como equipo, porque es una segunda división realmente exigente, realmente dura. Si solo pudiera traer uno, estamos jodidos. Ya no prefiero nada. Prefiero ir al Tartiere, tratar de hacer un magnífico partido. Si tú tienes un problema con tu mujer, pues lo solucionas de una manera, pero al día siguiente es que vas a comer a casa de tu suegra.
1: Segundo partido para el Club Deportivo Leganés y segundo ante un equipo que la temporada pasada militaba en primera división, esta vez ante el Real Oviedo en el Carlos Tartiere, donde el conjunto de Julián Calero sacó un punto ante el Granada el pasado fin de semana. El Leganés también obtuvo un punto en su caso en su visita a Montilivi y hoy buscará confirmar las buenas sensaciones que dejó en Girona para intentar sumar los primeros tres puntos de la temporada.
2: Juanma Prieto en los comentarios para esos tres puntos, te lo cuenta Diego Golarro García. ¿Qué tal, Diego? Muy buenas.
3: Hola, ¿qué tal? Miki Ruiz, oyentes del partido de la Onda Madrid. Bienvenidos al Tartiere, bienvenidos a un campazo de primera división. Ya que hoy, por cierto, esperemos que no gane el blanquiazul porque viste de rosa. Esa
4: equipación,
3: sí, nueva, bonita, ¿eh? No está nada mal. Pero no va de blanquiazul, así que hoy los blanquiazules que no ganen, que ganen los rosados, ¿eh? Los vinos rosados. Bueno, un Leganés que forma con Raúl Fernández en portería, Ignasi Miquel Marvel son la pareja de centrales, Lalo Aguilar, lateral derecho. Repito, Lalo Aguilar, lateral derecho, así que hoy no juega Naim en esa posición. Tejero, lateral izquierdo, centro del campo para Zico Boommester y Atienza. En la parte derecha, Naim, en la izquierda, Ketsa, engancha Carvi, arriba, Patrick Soco. Ese es el once del conjunto de un Rubén Alves, que madre mía, cómo ha empezado con la rueda de prensa que tuvo esta semana. Ahora comentamos. El Oviedo, Aaron Escandel está en portería, Dani Calvo y Costa la pareja de centrales, Juan Cruz lateral izquierdo, madrileño, Nacho Vidal lateral derecho, el centro del campo para Villahermosa y Yunes, a la izquierda Jacobo, a la derecha Pablo Sáenz, en punta de ataque juega Cris Ramos, junto a

0: Reina. Ese es el 11 del Lega. Ese es el 11 del Real Oviedo. Todo esto es en el Tartiere y lo va a pitar, lo va a dirigir y lo va a juzgar Gorka Etayo del Comité Vasco. 4:30 de la primera parte en el Tartiere. Oviedo 0, Leganés 0.
1: Juanma Prieto, ¿qué tal? Muy buenas tardes.
2: Hola, buenas tardes, Miki, ¿cómo estáis?
1: A veces las decisiones de Rubén Alves nos parecen algo raras. Ya no es que sea un entrenador así, no sé cómo llamarlo, rarete en ruedas de prensa y deje titulares siempre de cualquier manera. Pero es que el once inicial es que nunca es el que nos esperamos. Hace unos cambios un poco extraños.
2: A ver, sobre todo, más que de jugadores, que juegan lo mismo del otro día, es cambio positivo. Aunque tampoco es tan relevante, porque yo al final creo que lo está pensando en que si el Oviedo nos empieza a dominar, pues acabaremos casi jugando en una línea de 5 o 3 centrales. Ahí lo metes un poquito más atrás o que ayude ahí y Tejero por el otro lado. Entonces eso es muy, muy parecido a lo de la semana pasada. Bueno, ya la semana pasada nos sorprendió pues que cambiara jugadores. Esta mañana he estado viendo el Alcor con Aleti C y con gente del fútbol, lo estaba comentando, de que bueno, hay muchas veces que los entrenadores apuestan por cosas que no lo vemos nadie, pero bueno, que en el día a día a lo mejor él está viendo cosas. Mira.
0: ¡Ojo, Fico! ¡Gol! ¡Corner! ¡Vaya golpeo de Fico frontal del área! Buscaba latigazo, pierna derecha. Se envenena porque golpean un futbolista del Real Oviedo. Ha volado Aaron Scandell para evitar el primer tanto del partido. Es córner a favor del Lega.
1: A media distancia, factoría Rubén Alves, que esto le gusta muchísimo, el intentar probar a los porteros. Fíjate, Aaron Scandell, qué paradón ha hecho. Contamos el córner y le damos ritmo.
0: Y no toca en nadie el Oviedo, ¿eh? Es un disparo limpio. El paradón es inmenso el de Aaron, ¿eh? Vaya paradón de Aaron, cómo ha volado, ha sacado la capa para volar directamente y mediar a córner. Ojo al córner, va a sacar esquina, va al primer palo. Se queda en el punto de penalti, intenta prolongar Ignasi Miquel. Buscaba ese balón, el golpeo de volea no vale. No vale, el balón de volea había jugada interrumpida. No sirvió de nada. El remate de Lalo Aguilar, balón para el Oviedo.
1: Situamos también el partido que hay en disputa en primera división.
3: En San Mamés debuta hoy el Athletic Club de Bilbao. En la Catedral se mide al Sevilla. El conjunto de Luis García Plaza, que visita hoy San Mamés, viene de ganar 2-1 al Rayo Vallecano. De momento no hay goles en la Catedral. Minuto 6 de juego. Athletic Club 0, Sevilla 0.
1: 6 minutos de partido en el Tartiere. Ya tenemos fútbol en la sintonía de Onda Madrid.
0: Está jugando el Oviedo, viene la pelota por banda izquierda, va ese balón, envía largo, buscaba a Juan Cruz. Esa pelota para que corte el conjunto pepinero, sacando la pelota hacia la banda, viene para marcharse directamente hacia el lateral. Vendrá el balón para que juegue el Real Oviedo, apenas 7 de juego de esta primera parte. Carlos Tartiere, qué campazo, Prieto, qué campazo. Wow. Este además siempre presenta un ambiente espectacular, ¿eh?
2: Sí, sí, es un campito muy, muy cerradito, muy bonito, con un ambiente muy, muy cercano al jugador, al equipo, y la verdad es que se vienen los partidos allí de una manera muy intensa.
0: Y como decía Miki, nuestro madrileño ahí Julián está. Calero.
1: Mira,
0: en el banquillo.
1: Claro, le quería preguntar a José Vicente Elfa por Calero, por este Oviedo que ha descendido de categoría, que se supone que tiene que intentar retornar a la primera categoría, y por los dos partidos que le han tocado al Club Deportivo Leganés en el calendario de segunda división. Girona ha salvado uno con empate y ahora el Oviedo, vamos, el rival fácil no es del todo.
4: No es, mucho menos el Oviedo, que es un equipo complicadito. A ver, ¿se me oye? Sí. El Oviedo, que es un equipo que además en casa tiene ese apoyo, que estaba en primera división la pasada campaña, pero el Leganés ha salido con mucho descaro. Y Julián Calero, que por ejemplo, hay un jugador en el Leganés que él quería tener en esta plantilla del equipo Astur, que es Miguel Atienza, que fue capitán con él en el Burgos, y que bueno, pues que el Lega estuvo más rápido que el equipo asturiano y lo tiene en sus filas. Vamos a ver cómo intenta asentar su juego. Es un técnico que ha conseguido buenos resultados, pero que lógicamente hoy va a tener en el equipo madrileño un rival difícil, como se está viendo en estos primeros minutos, y que además esta semana ha tenido una complicación, porque en la ciudad deportiva El Requesón, allí en Asturias, los jabalíes se han hecho amos, han empezado a hacer diversos destrozos, y el equipo asturiano no ha tenido una semana fácil para preparar el partido. Así que todo es bueno para que el Lega hoy pueda sacar partida a un entrenador al que le tenemos muchísimo cariño y al que le deseamos suerte a partir de este sábado.
1: Dos cosas más. La primera, ¿a qué juega el Club Deportivo Leganés de Rubén Alves, o qué es lo que está buscando? Porque decía en rueda de prensa que estaba buscando un estilo, pero el estilo todavía no nos queda muy claro.
4: Bueno, de momento en el partido de hoy es mandar en el encuentro, jugar rápido, desplazamientos sin ningún tipo de vergüenza, buscando pases laterales y luego combinaciones rápidas y disparos desde donde surja hasta desde la frontal. Y es un equipo que además parece, según lo que vemos, aparte de la lesión de Unas del Cura con esa rotura en el glúteo que la ha dejado fuera de este partido,

0: Pero en general es un equipo que va a buscar frescura y un poco la agilidad que le vimos a la hora de expresarse en sala de prensa a su entrenador, pues lo mismo pero en juego, que sea muy fresquito, muy rápido y ojalá, y esto le dure mucho tiempo en el partido, porque para mí de momento estos primeros minutos están siendo muy buenos en Asturias.
1: Y la otra, y como especialista en buen gusto para camisetas futbolísticas, ¿esta del Lega te gusta o no te la comprabas?
0: A ver, es demasiado chillona. A mí es que esto del rosa tan llamativo no me... De todas formas, habrá que verla con detalle, porque luego la ver de cerca y a lo mejor cambia. No creo que sea el diseño más espectacular o bonito del Leganés, pero bueno, es algo distinta. Por lo menos va cambiando el tercio, pero vamos, comprármela, yo creo, por lo que cuesta, ¿no?
2: La negra del otro día, ¿eh?
1: Ya, sí, bueno, tiene bonitas. Ha comenzado la tarde deportiva en Onda Madrid. Ya estamos con el Lega. Diez minutos de partido, ya ha tenido la primera ocasión el Lega en el Tartiere, 0-0 en el marcador, Diego.
3: Y está jugando el Real Oviedo a balón parado porque hay falta a favor del conjunto del Tartiere. 10 de juego de esta primera parte, 0-0, va el golpeo, preparado está para ponerla en movimiento. El Real Oviedo, esta pelota que sacará directamente casi desde el centro del campo a balón parado, tratando de hacer peligro, hacer daño el equipo de Julián Calero. Vamos a ver ese golpeo, el lanzamiento, busca levantar el brazo derecho, viene para ponerla, pierna derecha en largo hacia el segundo palo, sale bien ahora Raúl Fernández, atrapa sin problemas, se queda con la pelota, balón para el guardameta Pepinero, que jugará ese balón, lo va a hacer en cortito, jugando ya para Marvel, saliendo de la cueva el Lega, tocando en primera, tocando hacia adelante, buscando ese pase para Soco que recibe, la toca hacia la izquierda, viene para jugar directamente con Tejero que va por dentro, está mandando en el partido Leganés, como decía José Vicente Delfa, ha salido muy bien, me gusta cómo ha salido el Lega aquí, Prieto.
2: Sí, es sorprendente, ¿eh? Porque al final estamos hablando de que a mí la plantilla que parece cortita del Oviedo, pero el equipo es un equipo muy hecho para segunda. Juli, yo creo que tiene muy claro cómo tiene que competir en esta categoría y que le estemos quitando el balón, sí, no deja de sorprenderme, ¿eh? Porque el otro día salimos como muy amedrentados en Girona y hoy, sin embargo, hemos salido muy valientes aquí en Oviedo.
3: Pues de momento esos 11 de juego mandando el Leganés en tierras asturianas. Y un Rubén Alves ahora que se quejaba de ese saque de banda, esas miradas que pone a veces Rubén. Es un tipo peculiar, Rubén Alves, ¿eh?
2: Sí,
3: no es un entrenador cualquiera, ¿eh?
2: Solo con las declaraciones de la rueda de prensa.
1: Este fin de semana, de previa, no le ha dado tiempo a cortarse el pelo. Dijo, no me ha dado tiempo a ir a la peluquería, tengo mucho agobio.
4: Tiene una agenda apretada.
3: Es un tipo que deja titulares, pero luego también las mete callando, ¿eh? Porque es verdad que eso de para que me traigan uno que no me traigan nada.
2: Sí, o lo de la botellita de agua adelante, a ver si le traen algo más.
1: Si nos van a dar un plus, ¿no? Los patrocinadores estos de la botella de agua, si los ponemos en primera línea, ¿no dan un plus o no?
4: Mira, pensábamos que el espectáculo lo íbamos a tener en rueda de prensa con Mourinho, ¿eh? Y de momento lo está dando más Rubén Alves.
1: Sí, le está pasando por delante, Rubén Alves. Lo que pasa es que Mourinho no ha debutado todavía en Liga.
2: Valiente es Rubén, ¿eh? Porque eso, si te sale mal y empiezas mal, y fíjate, estabais hablando de los dos primeros partidos. No, luego jugamos en casa con el Dense, pero no te digo yo los dos siguientes, ¿eh?
1: Sí.
2: Es que es, el calendario es súper curioso, que no sé por qué juegan tanto desde fuera. ¿Por Butarque? ¿Por el Césped?
1: No, porque jugó el otro día el Rayo en Butarque y estaba perfecto.
2: Sí, pero yo creo que sí que han replantado Butarque este verano y jugar tanto fuera. Yo no creo que el sorteo te depare de 4 de 5 fuera, ¿no?
1: El calendario de la Liga, o que le han estimado así, o que le ha pedido el Club Deportivo Leganés, por lo que dice. Pero Butarque estaba excepcional el otro día con el Rayo Vallecano.
3: No, pero es un calendario así, asimétrico este año, completamente. Es decir, el Leganés va a jugar muchos partidos, 2 fuera, 2 en casa, 2 fuera, 2 en casa, incluso alguno 3 fuera o 3 en casa. O sea, va a ser constante
2: todo el año. 5 partidos, eso. Los 5 primeros, con 4 equipos prácticamente de primera división fuera de casa, metes con un punto, 2 puntos en la quinta jornada, vas último, ¿eh?
1: Eso, Diego, no es un calendario asimétrico, eso es una fanfarria que no tiene explicación alguna.
2: Lógica. Yo que soy de Leganés y mi madre todavía, yo sí había oído cosillas como que el Leganés había pedido que no se jugaran los primeros partidos en casa. Pero bueno, los 2 primeros, ya jugar los 2 siguientes prácticamente también.
3: Habrá que ver el resto de calendario del resto de equipos, pero vamos, yo sí que he visto ante todo me fijé en el calendario por curiosidad, de Leganés todo el año, y he visto que tiene dos en casa, dos fuera, dos en casa, dos fuera. O sea, que va siendo así, como que dos de dos en dos. Incluso hay una jornada que son tres en casa seguidos, o algo así, y luego dos fuera y algo así.
2: Claro, claro. Si juega ahora cuatro de cinco, tiene que haber un momento en que juegue muchos seguidos.
1: Nada, no es debido ni a obras, ni a una sanción, ni a nada. Es el calendario simétrico.
3: La Liga, ¿no?
1: Sí.
2: Bueno, pues
1: sí.
2: Le ha tocado el gordo.
1: Mira, fíjate, jornada cuatro... Y jornada 5 le vuelve a pasar, juega fuera frente a Las Palmas y fuera frente al Tenerife.
2: Tenerife y Las Palmas, que son los equipos.
3: Claro, ¿no? y luego dos en casa seguidos, ¿no? Creo que son.
1: Sí.
3: Y luego otros dos fuera seguidos.
4: Luego contra el Granada y el Castellón en Butarque. Contra el Cádiz y
1: Almería
4: se compensa, fuera.
2: Cádiz y Almería.
3: Hay un momento que se compensa, pero vuelve a cambiar todo otra vez, ¿eh? Hágame caso. Lo miré el otro día por curiosidad, porque vi lo del Girona y el Oviedo, los dos seguidos fuera, y ya me llamó la atención. Ya. Entonces empecé a mirarlo, y vi que era el calendario. Era un tema de calendario.
4: Es curioso, sí. Y en las primeras cinco jornadas el Lega juega contra los dos equipos descendidos de primera.
1: Y contra
4: los dos descendidos, y luego tiene Las Palmas, que es el equipo que el año pasado jugó el playoff.
1: Bueno, 15 minutos de partido, Oviedo 0, Club Deportivo Leganés 0. Se llegó al final en la quali de Fórmula 1 en los Países Bajos.
4: Sí, se llegó ya al final de la clasificación. Ya está decidido cómo saldrá mañana la carrera. Pole para Lando Norris, seguido de George Russell y de Kimi Antonelli. Cuarto es Piastri. Quinto y sexto son los dos Ferraris, Hamilton y Leclerc. Y séptimo, Max Verstappen para los españoles. De nuevo, malas noticias. Los dos han caído en la Q1, en la primera ronda de la clasificación. Sainz saldrá 17º, Alonso 18º.
1: ¿Ha habido gol en primera división?
4: Ha habido gol en San Mamés, lo ha marcado el Sevilla. Lo ha hecho el canterano Oso, el jugador hispalense, en el minuto 15 de partido. Antes se había quedado el Athletic Club con un hombre menos por la expulsión de Yuri. Una expulsión que va a traer cola. Seguro que en Bilbao no están nada contentos. Se quedaba solo Miguel Sierra y Yuri trababa al jugador del Sevilla, expulsaba al colegiado a Yuri, y tres minutos después un error de Unai Simón, le presiona al delantero del Sevilla, resbala Unai Simón, que pedía tímidamente falta al colegiado, le queda el balón plácidamente a Oso, que marca el primero de la tarde en San Mamés en el minuto 15 de partido. Athletic Club con 1-0, Sevilla 1.
1: Tú miras lo que ha hecho Unai Simón y no te crees que es el portero titular que jugaba con la selección en el Mundial. Es que...
4: No, tú le ves así y dices, uy, parece que lleva la camiseta de la selección.
1: ¿Este señor quién es? Desde luego que sí.
4: Tiene lo bueno y lo malo.
1: Vaya locura. Athletic de Bilbao, Athletic Club 0, Sevilla 1 en el Tartiere. Intentaba atacar el Oviedo en el repliegue.
3: Había falta de Cris Ramos. Falta del atacante obetense sobre el jugador del Leganés en esa acción donde empujaba literalmente al futbolista del Leganés. Saque de portería. Viene Raúl Fernández. Golpea pierna derecha, envía largo al cielo del Tartiere. Va a cortar el Oviedo. Se queda con la pelota. Lo hace de primeros buscando el pase en largo ahora. Quería ponerla a Pablo Sáenz en largo hacia Cris Ramos. Va a cortar bien defensa a Lalo Aguilar. Despeja como puede. Saca ese balón hacia el lateral. Banda a favor del Real Oviedo. Sacar esa pelota lo va a hacer directamente el conjunto betense. Viene para jugar Juan Cruz. Viene el marileño para tocar para atrás, dejando a Dani Calvo. Dani Calvo en prácticamente la galleta del círculo central, quien controla es Costas. Costas para Calvo. Calvo que entrega ahora esa pelota para jugar hacia la posición de Villahermosa. A buscar ese balón Yunes. Yunes tocando en el centro del campo. Para llevarse hacia adelante, buscar Reina de nuevo, Yunes. Yunes que recibe en campo propio. Ahora la presión del Leganés es tímida en el centro del campo. No quiere tampoco salir prácticamente de su área para que no le pillen ni a la contra ni en repliegues. Y buscando ese balón para atrás, dejando ahora para Aarón. Aarón intentando tocar la pelota, jugando en el centro del campo. Viene para buscar de nuevo Yunes. Tocando hacia el lado izquierdo, se perdió, banda, balón para Lega.
2: Le vamos comiendo el terreno poquito a poquito, estamos bien colocados, le vamos presionando, replegamos, luego le presionamos arriba. La verdad es que prácticamente estamos entendiendo muy, muy bien el partido.
3: Intentando jugar de nuevo la pelota ahora, el Leganés viene para buscar ese balón con Tejero. Tejero que recibe en banda izquierda, dejando la pelota para Quecha. Va a retrasar, encuentra a Marvel de nuevo en el medio, toca para Zico para Marvel que retrasa, busca en el centro del campo, aparece para Ati, Atienza buscando ese balón en la galleta del círculo central. Por aquí está el Oviedo, manejando, tocando y manejando la pelota, buscando ese balón Ignasi Miquel, envía largo, buen balón de Ignasi Miquel ahora, buen control con el pecho también orientado que buscaba ahora. El Lega viene Quecha, después de recibir de Tejero, el balón para jugar directamente con Garbi. Garbi hacia la derecha, la apertura es buena, viene Naim dentro del área, la pone para Garbi, le pega Garbi. ¡Golazo! ¡Gol, gol, gol, gol, gol, gol, gol, gol, gol, gol, gol, gol, gol, gol, gol, gol, gol! ¡Del Club Deportivo Leganés! ¡Ismael Garbi! 18 de juego de la la primera parte. La jugada es un escándalo, preciosa para guardar, para ordenar, para enseñar en las escuelas, porque va de lado a lado, tocando la pelota en Lega. Acaban las botas de Naim, que retrasa para Garbi y golpea magistralmente al palo corto de Aaron Escandell. Nada puede hacer, que hace la estatua. Pelota para adentro. Aparece el primero del partido. Marca el Lega en el Tartiere. Real Oviedo 0, Leganés 1. Marca Garbi. 19 de juego.

0: parte.
1: Con la permisividad de la defensa del Oviedo, que se queda replanteándose si salir o quedarse, y al final tiene que contemplar el primer gol del Club Deportivo Leganés. Lo marca Garbi a los 18 de partido. Oviedo 0, Club Deportivo Leganés 1. Bueno, Prieto, pues esto se le da de fábula al Club Deportivo Leganés, que son los disparos a media distancia. Todos, desde todos los lados. Me parece que es una de las premisas claras del conjunto de Rubén Alves.
2: Sí, sí, la verdad es que el otro día el gol, otro palo de Jero de 40 metros, y hoy este, la verdad es que es un golazo impresionante. Hemos empezado por la izquierda, hemos acabado en la derecha, filtrando balones, que el año pasado lo echábamos muy en falta. Chico es un jugador que hay que verlo, es un partido y 20 minutos del siguiente, pero es un jugador que se mete entre líneas bastante bien y hace que gire ese balón, y lo hemos llevado de lado a lado, y luego el golpeo. La defensa, la verdad, que está muy pasiva y el portero no la ve ni salir, que es lo que se está quejando, que hay mucha gente delante, mucha gente en línea, y amontonar hay tanta gente, como te salga un buen disparo como la salió Garbi, pues al final, pues mira, nos adelantamos, que era muy merecido, porque yo creo que llevamos 20 minutos muy, muy, muy buenos.
1: Ahora vaya encontronazo de los dos,
3: vale,
1: jugadores.
3: Pero Miki, vamos a ver. Hay una situación que se está quejando Ignasi Miquel, y con toda razón del mundo. Tú no puedes parar la contra que le ha parado al Leganés, porque era una contra de muchísimo peligro. Y eso, ha parado el juego el árbitro para que atiendan al jugador del Oviedo.
1: Tiene toda la razón.
3: Hombre,
1: del mundo, ¿eh?
3: Si pitas falta, vale, pero no ha pitado nada. Luego, no puedes parar el juego en la contra que estaba sacando el Leganés el balón, que ha sacado Marvel, un balón filtrado a la espalda de la zaga del Oviedo, que podía haber dejado solo perfectamente a Ketsa delante de Aarón. O sea, me parece increíble que haya parado el juego el árbitro de esta manera, ¿eh? Y se lo está explicando a Ignasi Miquel. Es que no.
1: Le está explicando, oye, me he equivocado y no tengo ni pajolera idea de lo que he hecho.
3: No, es que lo ha hecho mal. Es que se ha equivocado. Ah, espérate, que va al VAR a verlo. Ah, que va al VAR porque no, igual va a pitar falta y por lo tanto roja al portero. Ya, vale.
1: Mira.
3: Cuidado que se va en la calle Raúl Fernández.
1: Cuidado que te digo yo que va al VAR.
4: Saca el manual.
1: Pues yo te voy a decir una cosa. Yo te digo que va al VAR por no hacer el ridículo.
2: Puede ser.
1: Es decir, por decir, he cortado la jugada y ahora ya que la he cortado, pues voy a revisar. Porque es que si no, he liado la marimorena. Es que claro, por lo menos para que se maquille un poquito.
3: Pues yo creo que Raúl toca balón. De las dos imágenes que yo he visto,
1: yo también.
3: Toca balón.
1: Yo también.
3: Ahora, vamos a ver. Ah, bueno, uff.
1: Pero ahí ya la ha tocado, ¿no? Ahí ya la ha tocado. Espera.
3: No toca balón.
1: ¿Cómo?
3: Es que no toca balón.
1: A ver.
3: Es que no toca el balón.
4: En la toma que está poniendo ahora el VAR, parece que Raúl no toca.
3: No toca.
4: Que impacta en la rodilla del jugador del Oviedo.
3: Pero impacta con el taco por delante, tú. A la rodilla del jugador del Oviedo.
4: La entrada es roja,
3: roja. Se va a la calle, seguro.
1: No, hombre, pero es que es una barbaridad lo que hace Raúl, ¿eh? Sí, sí.
2: Yo creo que le expulsa.
4: No mide.
1: Ya está. Ala. A la calle, ¿no?
3: Sí, sí. A la calle Raúl Fernández.
1: Pues
3: expulsado el portero del Leganés.
1: Nos metemos debajo de la cueva. ¿Quién es el árbitro del partido?
3: Pues Gorka, te digo el nombre exacto, Gorka Etayo.
1: Pues Gorka Etayo, enhorabuena por parar directamente la jugada para poder revisar una posible sanción.
3: Bueno, le han avisado al VAR porque él había dejado seguir y luego ha sido cuando ha parado para ver. O sea, el árbitro para que atiendan al jugador porque está dolido en el área.
1: Sí,
3: no porque piense que tiene que revisar la acción.
1: ¿No?
3: Y luego ya le dicen que hay que revisar la acción y que al revisar la acción, pues evidentemente se ve que es roja clara. Sí. Y ahí no vamos a entrar porque es una roja como un piano.
5: Pues a mí me parece excesivo. Echar a un guardameta, echar a un jugador, llega tarde, es verdad, pero no es tan violenta la entrada ni es un golpe tan fuerte.
3: No, pero es por último.
1: Ocasión manifiesta de gol, Delfa.
3: Es por eso. No, por la dureza, que también la hay, al final. El taco impacto en la rodilla del delantero del Oviedo.
1: Sí, pero no juego brusco.
3: Claro, no es por juego brusco. Es más por. Es verdad que él va a dar el balón y claro, da una patada al aire. Espérate que hay otra roja en el banquillo. Hay otra roja en el banquillo del Lega. No sé para quién, ¿eh? No sé si para un jugador o si para alguien del cuerpo técnico, no, pero hay otra roja, ¿eh?
2: Creo que es alguien del cuerpo técnico.
3: Será por piar, claro.
2: Sí.
3: Ah, eso está clarísimo. Bueno, pues mientras se prepara el portero suplente del conjunto pepinero.
2: Ahí tenemos un jugador más de campo, porque Luca con los pies es impresionante. Es una pena, yo creo que las protestas del cuerpo técnico del Leganés es un poco de impotencia, de que ya al 20 minutos buenísimos, te adelantas y cuando tienes el partido donde querías, pues ahora se trastoca todo y como decía Miki, pues a defender esto con uñas y dientes todo lo que puedas.
3: Y menos mal que ha sido fuera del área, pues si no penalti. Ha sido justo casi un poco en el balcón.
1: Sí, es castigo, pero no es pena máxima.
3: No, no, no.

0: Bueno, pues lo que ha empezado muy bien, porque hemos tenido 22 minutos magníficos del Leganés, 22 minutos hasta que ha llegado esta acción fatídica donde Raúl Fernández ha sido expulsado. Insisto, yo creo que justamente Delfa...
1: No, a ver, es que no tanto. Estoy un poco en estado de shock porque creo que era una jugada innecesaria.
0: Sí. Eso sí.
1: Es que no sé cómo ha pasado. O sea, no entiendo cómo llega tarde, cómo el jugador del Oviedo consigue sacar tanta renta de esta acción. Que es verdad que luego viéndola con esos parámetros, pues dice, pues sí, está bien expulsado. Pero es que me parece que todo Leganés se ha quedado en shock con esta jugada.
2: Lo señala lógicamente el CAR, el manual, que ya lo tenemos aquí como todas las tardes en el partido de la Onda Madrid. DOG.1, pues bueno, se llama lógicamente tarjeta por impedir una ocasión manifiesta de gol, DOXO. Y lo dice claramente. Jugador comete una clara infracción sin intención de disputar el balón o una mano deliberada dentro del área con intención de disputar el balón, ¿vale? Pero fuera del área, incluyendo todas las consideraciones para DOXO. Distancia a portería, dirección del juego, probabilidad de mantener o recuperar el balón, posición y número de defensores y atacantes. Tarjeta roja.
0: Damnificado Ketsa todo esto. Porque es el jugador que quitan de campo, sustituyendo a Luka Zidane, que es el que va a entrar en el partido para que sea el portero del Lega.
2: Es curioso, ¿eh? En 26 minutos hemos visto roja en primera división, roja en segunda división. Una roja para el Athletic Club y otra para el Club Deportivo Leganés.
0: Y gol en segunda división y gol en primera división.
2: Fíjate, y los marcadores igual, 0-1 y 0-1.
3: Ganando los visitantes, ¿sabes?
0: Está todo hilado. Ojo a la falta, ¿eh? Vamos a ver.
3: Pero no es lo mismo, ¿eh?
2: No, claro que no es lo mismo porque han expulsado a un local y a un visitante. Claro, y el visitante es de los nuestros.
4: Uno es primera y otro segundo.
2: Exacto, sí.
0: A ver, preparado está para golpear Pablo Sáenz. Yo creo que va a ser Pablito. Allá va Pablo.
3: Y encima falta peligrosa.
2: Y la pega, sí, bien. Sí. Y
0: la
2: pega.
0: La falta es muy peligrosa.
3: Y este la pega bien, sí.
0: A ver, Pablo Sáenz para buscar ese golpeo con pierna zurda. Se pone un hombre en barrera abajo en el suelo, en el piso para obstaculizar el salto de la barrera. Viene el golpeo, va Pablo. Está también Luka Zidane preparado. Va el lanzamiento con 26 de juego. Primera parte, viene Pablo Sáenz, le pega el zurdito. ¡Oh! Mira, al hombre al suelo. Al hombre al suelo que ha salvado directamente. Ha sido Garbi, ¿no? Yo, sí, sí, sí, era Garbi, sí. Claro, más bajito. Sí, sí, sí, era Garbi. Sí, sí, sí, sí, era Garbi.
1: Que se puso
3: estaba
1: tumbado
3: hora, o estaba agachado.
2: El hombre estaba abajo,
0: estaba como un gusano. Mira, mira, estaba como un gusano. Pues la pega en el costado, bien, ¿eh?
2: Ha pegado de lleno.
3: Si no está ahí, lo mismo.
2: No, no, sí. Si no está ahí, va directamente a portería, sí, sí, y le cambia la trayectoria al portero, ¿eh? El gol.
0: Pues mira, estas cosas, yo creo que han mirado también que Pablo Sanz es un tipo que te la pone por arriba y te la pone barra por abajo. Sí. Y esto es cuerpo, o sea, mérito también del cuerpo técnico al que hay que alabar a veces, ¿no? Y que hay que decir, oye, mira, el que se dedica a la BP. Pues mira,
3: con esa distancia es más fácil que te la meta por abajo o te la meta al lado del portero. Por arriba es complicado que
2: suba. Y
3: que
2: el mérito baje para Pablo Sanz también, que sabiendo que hay un jugador por abajo, la sigue tirando por abajo.
0: Lo intenta, ¿no?
2: Sí, lo intenta, no vaya a ser.
0: A ver qué va a pasar. Bueno,
2: no. Ahora un jugador del Club Deportivo Leganés y otro del Oviedo en
0: sí,
2: el piso.
0: Sí, se han hecho daño Cris Ramos y un jugador del Leganés que no sé quién exactamente.
3: Atienza, yo creo que es.
0: Es a ti, ¿no? Sí, sí, sí. Sí, es a ti. Pues Atienza y Cris Ramos en el salto, que han chocado. Ha salido peor parado Cris Ramos porque es en la zona lumbar. Se ve un costalazo tremendo,
3: sí,
0: ¿eh?
3: Sí, se mete un costalazo y luego con la mano le mete un guantazo a Atienza.
0: Sí, Cris Ramos le mete la mano en la cara, ¿eh?
3: Capón, sí, sí.
0: A ver, amarilla para Cris Ramos. Muy bien el árbitro. Amarilla para Cris Ramos y es justa, ¿eh?
3: Sí, sí.
0: Porque en el aire perfectamente se ve.
4: Y se lo dice, sueltas el brazo.
0: Claro.
4: Que es lo que hemos visto, o sea, el árbitro aquí bien, sí.
0: Bueno, en las dos, Dani, al final sí, el penalti es penalti, las cosas como son, y oye,
3: la expulsión.
0: O sea, la expulsión. Lo que nosotros nos quejábamos era de que ha cortado una acción de ataque de Leganés parando el juego porque había un jugador en el suelo tendido, el del Oviedo. Pero claro, luego vista bien la infracción y vista bien la falta, pues no hay más narices que parar el juego y expulsar al portero, claro, está bien hecho. Pero nosotros esa tecnología no la tenemos hasta que no pasa, hasta que no la ponen.
4: Tú imagínate, no corta la jugada, acaba en gol, anulan en gol, expulsan a Raúl.
0: Bueno,
4: ya, habría sido ya eso para irse del Tartiere.
0: Bueno, balón que va a quedar para que juegue Luka Zidane. No, muy bien Gorka, la verdad que... Bueno, Gorka y su equipo de trabajo, y en este caso también muy bien el cántabro José Antonio López, que es el que está en el VAR, junto a Alejandro Muñiz. Son los que están en Las Rozas, aquí en la ciudad del fútbol, ¿eh? Viendo el VAR y el ABAR. Saque de portería. Viene para jugar Luka Zidane, envía largo. Buscando esa pelota que va a cortar el Real Oviedo. De portería a portería. Guarrería, decían en el colegio.
3: Sí, lo decían, sí. Lo hemos dicho todo, yo creo.
0: Eso no vale, ¿eh? No valía. Balón para el Oviedo, juega Nacho Vidal. Buscando en el centro del campo, viene para tocar la pelota.

0: Directamente con Reina, Reina jugando en el centro del campo. Qué calidad tiene este jugador, que clase. El Diendo se regala, oiga, jugando el balón que viene para Pablo Sáenz. Retrasa, entrega, no, para el 10. Ahí está Reina, Reina de primeras para Pablo Sáenz. Pablo Sáenz tocando hacia la izquierda, viene para jugar el Real Oviedo, buscando ese pelota. Son 29 de juego, primera parte, casi media hora de partido, 0-0 en el marcador, a las 5 y media de la tarde. Casi pillo los pitos limpios, pero no, me comieron. Jugando Reina, viene Reina para buscar ese balón, intentando jugar por el lateral, viene para retrasar, busca la pelota, encuentra ahora para jugar a Costas. Costas en el centro del campo, repliega Leganés. Ahora el Liga ahora se va a meter atrás como un muro. Vamos, sí. va a ser, en vez de ir de rosa, va a ir de naranja y negro, ¿eh?
1: Y se le va a hacer el partido eterno.
2: Es normal, y es una pena por cómo estábamos jugando, porque íbamos a ver pues una versión del Leganés que queríamos ver todos, y ahora pues esto ya condiciona todo. Bueno, nos vamos a quedar con ese buen sabor de boca de esos 20-22 minutos, pero es una pena. Si ahora, por mucho que dijera Elenio Herrera, yo prefiero estar con 11, ¿eh?
0: No, tenlo claro. A ver qué juega el Oviedo. Lo hace por banda derecha, viene para tocar ese balón. Deja ahora con la salida para buscar de nuevo esa pelota en el centro del campo. Costas, Costas tocando para Pablo. Pablo que viene para jugar por banda derecha. Intenta marcharse Pablo Sanz. Arranque, conduce, se va de Garbi. Deja a Garbi en el camino. De nuevo Pablo la pone dentro del área. Busca al amago Nacho Vidal. La pone a segundo palo. Va ese primer remate. Sale Nacho Vidal. ¡Fuera!
2: Fuera juego, ¿no?
0: Yo creo que estaba en fuera juego, pero no sé si lo rompía Marvel. Fíjate lo que te digo. No sé si lo rompía Marvel, que puede ser quien rompiera ese fuera de juego. Vamos a ver la acción. Pero en principio, efectivamente,
2: yo creo que fuera juego.
0: Bueno, están los dos ahí. Bueno, pues acción invalidada o no, el balón se marchó fuera, así que balón para Luquita Zidane. Este con los pies va bien, ¿eh? Muy bien.
2: Con los pies. No voy a ser malo, te iba a decir. Lo mismo mejor con los pies que con, con las manos.
0: No, hombre, es verdad que. Escucha, internacional por Argelia.
2: Es un jugador. Con los pies es impresionante. O sea, metes a jugar con medio centro o esto y te juega de escándalo, ¿eh?
0: Ahora hay que ver que también las pare. Necesitamos un buen portero. Suplente para Lega, ahora mismo.
2: También es buen portero. Eso, que es portero. También es buen portero. Sí, pero que te digo.
0: Sí.
2: Cuando estaba yo en el DUS Internacional, me ofrecieron un portero y la descripción que me ofrecía el representante, le tuve que preguntar, pero parar sabe parar, ¿no? Porque es que era todo como si, te lo juro, era como si
0: me estuvieran
2: hablando de un medio centro.
0: Tiene jerarquía para sacar el balón.
2: Es ambidiestro, sabe sacar bien el balón, hace esto, hace lo otro. Y digo, ahí va. Digo, pero ¿me estás hablando de un portero o me estás hablando de un medio centro?
3: Oye, ahora que estáis hablando de porteros, 32 minutos de juego, Oviedo 0, Club Deportivo Leganés 1. Ya sabéis que en el partido frente al Alavés se lesionó de gran gravedad Augusto Batalla. Y que el Rayo Vallecano está en búsqueda de portero. Parece que ya Beñá San José ha elegido el candidato oportuno.
1: Sí, a él le gustaría que fuese Magunagoitia, el portero del Eibar. Beñá San José estaba en el Eibar, se ha ido al Eibar, su ex equipo, a buscar portero. Tiene la cláusula de rescisión de 1 millón de euros y él no vería con malos ojos el dar el salto ya a primera división. Ya ha habido contactos para que se dé esta operación, porque como decimos, Augusto Batalla no va a estar un tiempo fuera. Y en el portero en el que se ha fijado el Rayo Vallecano, en especial Beñá San José, es Magunagoitia, portero
3: pues,
1: de Eibar.
3: El portero de Eibar, buen portero que recalaría en las filas del Rayo Vallecano por 1 millón, que es lo que cuesta su cláusula, para lógicamente intentar salvaguardar la portería tras la lesión de Augusto Batalla, aunque también está Dani Cárdenas. Intenta atacar el Oviedo y el Club Deportivo Leganés con un jugador menos, Diego.
0: El balón para el Real Oviedo, se le podrá llamar Manu, ¿no? Porque si no, Javier Rodríguez, pobrecito mío. Madre mía. Juega el Oviedo, tocando el centro del campo, viene para sacar la pelota por la banda derecha. Hombre, le podían dar, estoy hablando del portero, le podían dar las piernas de Zidane, de Luca, a Oblak, ¿eh? Y sería, el mejor portero de la historia del fútbol, ¿eh?
2: Sí.
0: Las piernas de Luca, las manos de Jan, ¿eh?
2: Esta mañana he estado por tirar para casa, estaba viendo al hijo de mi primo, de Manolo Rubio, Dani Rubio, en el CD Atlético de Madrid. Y es como Lucas Zidane, es ambidiestro, juega con las dos piernas y, es portero de equipo que le guste sacar el balón de atrás, ¿eh?
0: Pues nada, igual le llama Pep, ¿eh? O Xavi para Holanda.
2: Hemos coincidido todo de que es a lo mejor más portero del Barça que del Atlético de Madrid.
0: Sí. Balón que va a jugar el Oviedo. Viene para sacar la pelota por banda derecha, Nacho Vidal que retrasa, tocando la pelota en el centro del campo. Viene para jugar hacia la derecha, buscando el pase. Viene para Reina de primeras, intentaba encarar a la pared, sale por dentro, va Reina, toca con la pierna derecha, retrasa y juega ahora para Younes tocando por la

derecha, busca el pase, deja para Pablo Sanz. Pablo Sanz intenta marcharse y encarar ahí, buscando el pase y el regate. Viene para jugar hacia atrás, deja para Yunes. Yunes que levanta la cabeza, juega en el medio, toca la pelota, viene para Villahermosa. Villahermosa se queda con ella, buscando ese balón, dejando ahora

0: Se marchó fuera. Pedido tiene este Pablito, cómo le pega. Nada, en una baldosa, ¿eh? Hizo ahí el giro, le pegó con pierna zurda y buscó el palo izquierdo de la portería de Luca, pero se marchó demasiado fuera. Estaba bien cubierto por Luca. 35 de partido, primera parte, 0-1, gana el Lega. El Lega desde el 22, cuac, cuac, con uno menos. Con uno menos, expulsado Raúl Fernández. Eso provocó que Ketsa se marchara fuera del partido y entrara Luca Zidane. Esto para los nuevos, para los que acabáis de subiros al coche, estáis enchufando la radio.
1: Eso es. Bien, ¿eh? Bienvenido lo primero.
0: Hola.
1: Esto es el partido.
0: Hola, ¿estás
1: de la
0: ahí?
1: Onda.
2: Hola.
1: Y situarnos el partido.
0: Son 35 para 36. Primera parte, Carlos Tartiere, partido de la onda. Onda Madrid como toda la vida. Oviedo 0, Leganés 1.
1: Lo vamos a pasar un poquito más en el otro partido de primera división. ¿Cuál es el resultado, Dani?
2: Sigue el mismo resultado, la victoria del Sevilla, ya minuto 35. Sigue ganando el conjunto hispanés en la catedral. Athletic Club 0, Sevilla 1.
1: Y sigue atacando otra vez el Oviedo, el Club Deportivo Leganés, bien pertrechado atrás, Diego.
0: Y lo que me temo, Prieto, es que va a ser un monólogo.
3: Sí, sí.
0: Es lo que me temo,
3: ya,
0: ¿eh?
3: Ya, ya lo hemos previsto.
0: Sí, sí. No,
3: según hemos visto el partido al inicio, hubiésemos pensado que esto iba a ser con 11.
0: Efectivamente.
3: Pero nos ha sorprendido y ahora hemos tenido que ver el partido que no queríamos ver porque estábamos viendo un partido que nos interesaba a todos y que nos estaba gustando mucho del Club Deportivo Leganés. Pues lo vamos a tener que hacer un acto de supervivencia y a ver si aguantamos.
0: Cuidado, Pablo Sanz, dentro del área, buscaba el pase. Marvel ha cortado córner. Qué peligro tiene Pablo Sanz, ¿eh? La verdad es que es un jugador que lleva el 20 porque el 10 lo tiene Reina, si no sería el 10 del Oviedo.
3: Yo soy de la opinión de que cuando juegas con 10 tienes que descolgar dos o tres jugadores rápidos para darles algún susto, que no se te vuelquen todos. Y es verdad que nosotros, jugadores a la contra, tampoco ahora mismo por lo menos vemos demasiados en el campo. A lo mejor hay alguno de banquillo que pueda poner el míster y les pueda dar algún susto y alguna salida.
0: El balón de Reina, saca de esquina, pide en mano, el balón que golpea Villahermosa, cae para Cris Ramos, la saca por fuera, viene para Zico, Zico que la deja con Tejero, Tejero no se complica, chica, balón en vía largo, lo más que la salida de balón le cuesta al Lega, claro, ahora.
3: Sí, sí, sí, con uno menos se veía que el Oviedo nos iba a apretar y le hemos quitado el balón, ahora con uno menos sí que nos va a quitar el balón, va a meter mucha gente arriba y no nos va a costar. Y es eso, al final, si ellos ven que no está saliendo, que no se les está generando nada de peligro y que lo único que quieren es defender, pues poco a poco van a ir metiendo jugadores en nuestro campo e incluso Julián hará cambio metiendo hombres de más ataque.
0: Y si era mano en esta acción en el saque de esquina, pero no ha pitado el colegiado, de haber acabado en algo la jugada, habría sido revisado y han pitado mano, porque ya saben que todas las manos ofensivas son manos, esté como esté, el brazo y donde esté, mano en ataque es mano. Cuidarse ahora, buscaron en el car, Miki. Tocando esa pelota para Aaron Scandell.
1: Mano en ataque es mano.
0: Siempre.
1: Sí, hombre, claro, porque se está en posición antinatural en mano, básicamente.
0: No, ni natural también, ¿eh?
1: Hombre, natural no es mano, ¿eh? Si no se ayuda de ella, no es mano.
0: Yo tengo entendido que todas las manos en ataque son manos, ¿eh? No, te lo digo. Ojo la pelota para Naim, línea de fondo, saca la pelota a banda.
1: Con las involuntarias seguimos un poco como la temporada pasada.
0: Sí, ¿no?
1: Es decir, si es involuntaria.
0: La interpretación, ¿no?
1: No, si es involuntaria, lógicamente no se tiene que pitar, siempre y cuando la mano esté en posición natural. Porque para que posición natural es posición natural. No separada, no un poquito subida, no un poco nada. No, naturales, brazos abajo, normal, como caminas por la calle.
2: Como un Playmobil, ¿no?
1: Exacto, correcto.
0: Ojo a lo vio dentro del área, viene la pelota, Nacho Vidal va a despejar a Tejero. Y ahora, para evitar un córner, casi mete el balón de nuevo en el área a jugar del Leganés, para evitar el córner. Ahí se la ha jugado un poquito Naim García.
3: Al Playmobil le puede subir la mano recta, ¿eh?
0: Sí, ¿verdad?
2: Pues cuidado que le pitan penalti, ¿eh?
3: A ver, sí, por eso. ¿Te imaginas que le pitan penalti un Playmobil? ¿Porque ha querido tocarla con la mano?
0: No te creo lo que estás diciendo, Prieto.
3: Mano voluntaria de un Playmobil. Sería la bomba, ¿eh?
1: Sí, sí.
0: Viene Oviedo, jugando la pelota, casi camino del 40, 0-1 gana el Lega, te recuerdo, ¿eh? 0-1 gana el Lega. Venga, vamos, pero con uno menos. Ay, madre, qué difícil está esto. Jugando Nacho Vidal, es que claro, al ser todo el rato el ataque del Oviedo y ser un monólogo así, al final, claro, llega esto. Remates de cabeza, que te van fuera, remates desde fuera, faltas, opciones de que te generen un penalti, córner constantemente y al final, claro, aguantar así 70 minutos va a ser muy difícil. Pero
3: vamos a intentarlo.
0: Hay que intentarlo, no queda otra.
3: La verdad es que de momento estamos por lo menos cerrando bien el área y centros laterales que te van a crear ahí jugadas de mucho apelotonamiento de jugadores, tanto nuestros como suyos, y a ver si en esos rebotes, en esos rechaces vamos.

0: teniendo suerte.
1: Sí, pero luego lo que tú dices, un jugador rapidito de estos que sí. te saca con el balón ahora en un balón vertical y demás, no lo tienes.
0: Jugadores, pues estos, rapiditos y que tengan uno contra uno, de que al final van a ser jugadas de que se van a encontrar muy solo. Powell, viendo lo que vimos, pues a lo mejor puede tener esas características, pero no sabemos cómo estará.
1: Hoy vendría bien Diomandé, buscando.
0: Hoy vendría bien Diomandé, sí. Ese sí se la busca solo, sí.
2: A partir de las 9:30 lo vais a ver.
1: Sí, pero no es Lega. Ha salido bien Lucas Iván. Titular, ¿no? Diomandé hoy. ¿No?
2: Bueno, tendremos que ver a ver la alineación titular que nos da Carlos Rodríguez, pero todo pinta a ello.
1: Sí, hombre, el tridente mágico, Vinicius, Mbappé, Diomandé, yo creo.
0: Yo no sé.
1: Yo la única duda que tengo es Bellingham o Arda Güler. Es la única duda que tengo.
2: Yo creo que sale con Güler.
3: Sí, yo creo que también.
0: Yo creo
3: que
0: va a salir Güler.
3: Por la pretemporada que ha hecho y todo, yo creo que llega mejor que.
0: ¿Y no creéis que va a meter a Brahim de inicio?
2: No.
0: ¿De Diomandé?
1: No. Yo creo que mete a
2: Vinicius, Mbappé y Diomandé.
1: Yo creo que sí.
3: Hombre, los 140 millones hay que amortizarlo ya.
1: Digo yo.
3: Desde ya.
1: Y luego está la duda de Valverde, Tchouaméni y Bernardo, que yo creo que va a ser Valverde-Bernardo.
2: Estoy contigo.
4: Tchouaméni está lesionado.
3: Sí.
1: Ah, es verdad. Gracias por apuntar.
2: Hemos intentado traer a Tchouaméni, pero no ha podido ser.
4: Os habéis dejado la duda, Dumfries, Trent.
1: Juega Trent.
2: Yo te digo que juega Dumfries.
1: ¿Sí? Yo digo Trent. Delfa, mójate un poco, ¿eh?
4: Yo pondría Dumfries.
1: Toma. Juega Oviedo a las 7:30 o así, ¿no? Más o menos, hasta las 11.
0: Siendo por acá ese Mourinho, o ha cambiado mucho o tiene más posibilidades.
4: Mourinho ha cambiado, sobre todo, está como la camiseta del Leganés, sonrosado. ¿Lo visteis?
0: Y algo más cariñoso, ¿no?
2: Más blandito, sí.
4: Está tierno.
2: Más blandito. He explicado el porqué, ¿eh?
4: Está peluche.
1: Ha madurado, la madurez.
2: Eso, en la previa ha dicho, tú no le vas a dar consejos a tu padre te tiene que dar consejos a ti. Ah. Es decir, como diciendo, yo no le voy a dar consejos al Mourinho del pasado, no va a dar consejos al del presente, se los tendrá que dar el del presente, que tiene más madurez.
0: Siempre que tener empatía y aceptar consejos hasta de tu hijo.
2: Sí, bueno, sí, aceptar sí.
0: Seguro. Yo tengo uno que es más maduro que yo.
1: Le dice, papá, que no vas a venir a casa hoy.
0: Eso también es cierto. Eso también. Ahora que estoy separado, ha habido alguna época que me dice, papá, vas a venir a dormir. O por lo menos avisa cuando vengas a dormir. Cuando no vengas a dormir, perdón.
1: Papá, ¿vienes a cenar?
3: Sí. Ya verás el día que vayas a casa y encuentres la puerta cerrada y no te abra.
0: Ya a tanto no creo que llegue, porque si no le echo,
1: A ver si te va a echar a ti. A ver, Lega, jugando para la izquierda, 0-1, gana el Leganés. Recuerden el tanto en los primeros minutos de partido, que deja de momento a Garbi como uno de los goleadores también del Lega en este inicio de temporada, buscando esa pelota en largo y todo, siempre, como decíamos, de larga distancia, con golpeos desde la frontal del área, que le va de maravilla al Leganés. Así marcó la semana pasada y así ha vuelto a marcar esta semana el Lega.
2: Es una de las cosas que le ha pedido Rubén Alves seguro a la plantilla, que intenten hacer ese tipo de cosas, que intenten hacer ese tipo de lanzamientos, media distancia, que lo prueben, que tienen para disparo. Y fíjate, la semana pasada salió, esta también.
0: Al final es un recurso más, y si los equipos contrarios lo ven, hace que las defensas no se cierren tanto y te abran espacios para los atacantes.
1: Qué bien Reina ahora dominando el balón, pisándolo, se lo lleva. Qué bien Reina, va por dentro, sigue la pisadita, parece que juega al fútbol sala, pierde la pelota, recupera el Lega. Despejó, pero es achicar balones constantemente para que recupere el Oviedo en zona defensiva. De nuevo la galleta, viene para jugar el Oviedo.
0: Quedan 2 minutillos, 3 minutillos, ahora sí que hay que defender con todo.
2: Y nos da la sensación de que, pese a jugar con un jugador menos el Club Deportivo Leganés, no ha sufrido demasiado.
0: Está sufriendo, eso es, sí. Se han pasado los... Bueno, el campo para el VAR, hemos estado ahí 2 o 3 minutos, pero llevamos 20 minutos que la verdad es que sufrir no hemos sufrido mucho.
1: No, el problema es que no es que sufras, el problema es que tú dominabas el partido, sí, tú estabas generando, tú estabas jugando bien al fútbol, tú estabas proponiendo,
0: es la pena,
1: y todo eso ya no lo haces.
3: Es que hay un partido y otro antes de...
1: Efectivamente. Claro,
3: antes,
1: claro.
3: Y después, sí, de la expulsión.
0: Porque el otro día tuvimos 2 partidos. Uno, la primera parte, que no nos gustó nada el equipo a nivel de juego, de salir y de llegar. La segunda, que nos ilusionó, porque la verdad es que nos ilusionó. Y el inicio de esta, pues era una continuación del otro día. Y nos lo han quitado de golpe.
1: En solo 22 minutos, que es lo que duró el Leganés con 11. Jugando el Oviedo, tocando el centro del campo, viene Younes tocando por la derecha, viene para Nacho Vidal retrasa la galleta, viene para jugar directamente con Dani Calvo de primeras, tocando en el centro del campo, viene para Cris Ramos de espaldas al marco, pedía falta por empujón.

0: De Ignasi Miquel, parecía, pero siguió, sigan, juega el Oviedo, toca por la izquierda, va ese balón, intenta ponerla ahora en el piquito del área, ras de suelo, se tira falta, pita
1: fuera
0: falta,
1: juego, fuera juego, yo creo.
0: Sí, fuera juego de Jacobo, ¿no?
1: Sí.
0: Seis de extra, ¿eh? Seis más va a durar esta primera parte.
2: Bueno, bien medido, ¿eh? El fuera de juego,
1: sí.
2: Por los pelos.
0: Sí, pero era. Sí. Correctísimo el árbitro. Muy bien el árbitro, hay que decirlo. Lo siento mucho, pero...
2: Está muy bien.
0: Las cosas como son.
2: Sí, está muy
0: fantástico.
2: Bien.
0: Este Gorka Etayo junto a Brian Valencia y Daniel Novoa, que son los árbitros asistentes, y Omar Álvarez, que es el cuarto árbitro. José Antonio López en el VAR y Alejandro Muñiz en el ABAR, jugando el Oviedo. Luego hay más personas, ¿eh?, alrededor de la sala BOR, pero estos son los que podemos nombrar. Jugando el Real Oviedo, buscando la pelota de izquierda y busca para atrás, tocando de nuevo la pelota con Costas que recibe. Juega Costas, pica el balón dentro del área buscando el pase. Reina Etaco, intentado una frivolité, que si le sale, ay, ay, ay. Pero no le salió, no llegó a conectar con el balón y atrapó Lucas Zidane.
2: Iba un poco forzado.
0: Pero yo creo que intenta tocar así como de espuela para tirar a portería, ¿no?
2: De espuela, bueno, no sé si para tirar, para intentar pasar o para...
0: Hombre, en esa zona que estaba ya, yo creo que lo mejor es intenta tirar, ¿sabes? Sí, tampoco vas a hacer mucho
2: de alguna manera.
1: Sí. Mucho más no puedes hacer.
3: Sí. Sacar algo.
1: Sí.
0: Sacar rédito, ¿eh?
2: ¿Eh?
0: Para que le rente, ¿eh?
2: ¿Cómo lo dice eso Álvaro Pino, eh? Sacar rédito.
0: Verdad, sí,
2: Álvaro mucho. Pino, que debutará la semana que viene, ¿eh? En la 25-26, no, ya en la 26-27, para sacar rédito.
0: Bueno, mañana estará por la mañana en la otra Telemadrid, en la final de la Copa Real Federación Española de Fútbol. Las Rozas Navalcarnero, porque la Rozas juega como local en Cotorruelo, 11 de la mañana, la otra Telemadrid, Las Rozas Navalcarnero.
2: Estará mañana contigo, ¿no?
0: Ahí estará.
2: ¿Habéis ensayado ya el sketch o no? ¿De mañana?
0: No, ¿qué quieres que hagamos? Tú dímelo y mañana lo hacemos.
2: No sé, déjame pensar.
3: Pero si eso se prepara, eso sale natural.
0: Totalmente.
3: El arte natural.
0: La gente se piensa que tenemos unos guiones establecidos, ¿eh?
3: Que se equivocan.
1: Lo que no se planea sale mejor.
0: Efectivamente, siempre pienso igual. La improvisación... Hombre, a veces también la lías, ¿eh? Pero...
1: Bueno, pero hasta liarla algunas veces es bueno, joder.
0: Sí, no.
1: Da juego. Mira Rubén Alves. Lo mismo la lía en la rueda de prensa.
0: Lo mismo le traen 5.
1: Y ganamos en Oviedo.
0: Lo mismo le traen 5.
1: Y lo mismo le traen 5 fichajes, ¿eh? Ahora, si gana hoy, ya le está restando para que le traigan más fichajes.
0: Claro, para que te vayan a matar nada. O sea, se empatan Girona, ya ganan el Tardiere.
1: Pues con esta plantilla te apañas.
0: Con esto subes.
2: Y no te traen un fichaje y al día siguiente te están marchando por la puerta.
0: Efectivamente.
1: Sí, es verdad, sí.
0: Intentaba salir ahí ahora de nuevo para Nacho Vidal. Esa pelota se fue al suelo. Balón para el Real Oviedo después de que tocara Tejero. Y el balón que queda para que juegue. No, ha pitado falta, ¿eh? Le ha pitado falta a Tejero. Sí, le pita falta a Tejero porque llega a tocar en el gemelo de Nacho Vidal. Y es lo que ha pitado. Además lo ha pitado el árbitro asistente, no ha pitado ni el árbitro. Ha sido el asistente que ha levantado rápidamente la bandera. Y está Pablo Sáenz de nuevo para buscar el golpeo. Pues si va con la zurda va a ir cerradito el pase, ¿eh? Va a ir dirección portería, te lo digo yo. A no ser que sea Reina quien acabe golpeando, que también está por ahí. Vamos a ver, levanta el brazo derecho Reina. Es Reina, se ha abierto. Viene la pelota para que corte el Leganés. ¿Ves? Ahí está la clave. Ahora el jugador rapidito, ese que tiene que salir, claro. No puede.
1: Sí.
0: Quedan ahí, ahora en este caso era Garbi, perdón.
1: Sí.
0: El que intentaba salir, pero le costó. Balón que recupera el Oviedo.
1: Sobre todo a nivel de que no se te vuelque el Oviedo tanto. Cuando vayan pasando los minutos y sigue este resultado, se te van a volcar sí o sí, hagan lo que hagas y van a dejar huecos atrás. Pero cuanto más sustos le podamos dar, mucho mejor.
0: Qué bien anticipar al Lega, jugando para Patri Soco. Viene Soco, se va Soco, vamos Soco. Es el contra el mundo, uno no. Contra cuatro. No, perdió el balón.
1: No es un jugador para contraataques, Soco.
0: No.
1: No es un jugador para ataques posicionales, para balones laterales, es el rematador. Pero no es un jugador para este tipo de juego, y menos con uno menos.
0: Qué lástima que Unax esté lesionado, ¿eh? De repente ya primer partido a primera de cambio,
1: sí,
0: ya,
1: sí.
0: Ya se ha lesionado.
1: Sí, una pena, sí.
3: Nada, poco ha durado, ¿eh?
1: Sí.
0: Sí, además tiene que ser es un jugador que tiene que ser importante este año, ¿eh? En el Leganés, o sea que...
2: Uno de los delanteros centro del Leganés, tú me dirás.
0: Efectivamente. Bueno, es el por el que ha apostado el Leganés realmente para el gol. Y bueno, está Soco jugando hoy, pero... Y jugó otro día también de titular, pero claro, era porque Unax llevaba unas horas como jugador pepinero. ¡Ojo ese balón largo! Atrapa bien Lucas Zidane. Y hoy, que se suponía que podría ser ya titular,
1: sí,
0: frente al Oviedo, pues nada. Es vale. El gemelo, ¿no? O era... No recuerdo ahora que tenía lesionado Unax, pero vamos.
1: No, el glúteo.
0: El glúteo, sí, el glúteo.
1: El glúteo,
0: sí,
1: creo que es.
0: Es verdad.
1: Por el glúteo.

0: una rotura ahí da la lata, ¿eh?
1: Sí.
0: Da la lata bastante, ¿eh?
1: ¿Tipo abductor o qué?
2: Zonas muy difíciles, sí, muy complicadas. Sí,
0: es que es muy difícil de trabajar esa zona, para recuperarla, para que te den el masaje.
2: Pero porque tú vas usando, cada vez que te vas moviendo con la pierna,
0: claro,
2: fíjate.
0: Claro, claro. Tenerlo relajado y no utilizarlo es complicado, porque tú el aductor pues vas andando recto y no lo utilizas, bueno. O el isquio también lo puedes proteger. Pero el glúteo es complicado.
1: Eso... reposo, reposo.
0: Es como el sólido, es como el sólido y el gemelo. El sólido y el gemelo son difíciles también.
1: Sí, el sólido es una cosa que...
0: Sólido da mucha lata.
1: Lo sé del running.
2: Tú estás alucinando, ¿eh?
1: No, hombre, yo sé que estoy con tipos que conocen su cuerpo y que saben, han vivido, ¿eh? Han padecido esas lesiones.
0: Fíjate. Mira, isquios puedo dar un máster. Porque todos los años tenía problemas en los isquios. Todos.
1: Qué locura.
0: Sí, sí, además, no sabes por qué, está bien trabajado, lo protege porque ya sabes que has tenido otros años y aún así... Bueno, es lo que tenemos los delanteros, como Soco, estás ahí parado, de repente te dan un balón largo y como sea rápido, arrancas y te quedas que parecen que hay un francotirador en la grada.
3: Se acabó la primera parte en el Carlos Tartiere, el Leganés, con uno menos desde el 22, está ganando gracias al tanto de Garbi, Oviedo 0, Leganés 1.
2: Lo mejor el resultado, vamos a hacer un balance de los primeros 45 minutos de juego.
4: Las estadísticas de esta primera parte reflejan que la posesión ha sido para el conjunto asturiano 64-36, para el Oviedo remates, 7 del Oviedo, ninguno a puerta, 4 del Lega, 2 a puerta, corners 1-2 para el Leganés, tarjetas amarillas, 1 para el Oviedo, ninguna para el Lega y tarjetas rojas, 1 tan solo para el Leganés, la vio Raúl Fernández.
2: Prieto, tus sensaciones en los primeros 45 minutos del Dartere.
0: Pues creo que la habéis ido escuchando, sensaciones muy muy muy buenas, 20-25 minutos pues incluyendo todo el año pasado de lo que más me ha gustado del Leganés, en un campo muy difícil ante un equipo que creo que está muy bien hecho para esta categoría y que creo que va a estar muy arriba, le hemos quitado el balón, le hemos creado peligro, nos hemos adelantado y la pena pues eso, que en una jugada muy, muy cerca de cuando hemos marcado nosotros el gol, que no nos ha dado tiempo a nada, te quedas con uno menos de manera justa, porque yo sí creo que es expulsión, y ahora te hace que vamos a tener unos 70-80 minutos de auténtica supervivencia. Es verdad que pues esta media hora que hemos tenido que jugar con uno menos, el equipo ha sufrido poco, ha sabido estar comprometido, ha sabido estar plantado delante de ellos, sabemos que van a generar ocasiones a base de acumulación, pero bueno, de momento, si no sufres mucho y no te están generando muchas claras, pues el partido va como queremos, por lo menos el resultado. Entonces, a ver si la segunda parte va bien.
2: Según lo visto Delfa en el último tramo de partido en la primera parte, ¿es capaz el Club Deportivo Leganés de aguantar el resultado con uno menos?
5: Va a ser difícil, porque seguro que Julián Calero en esta segunda parte va a intentar que su equipo sea más agresivo, que vaya más, digamos, con todo a buscar el empate y la victoria. Evidentemente el Leganés empezó de maravilla, teniendo la pelota, jugando rápido, llegando, haciendo ese gol, pero la expulsión del guardameta con esa roja al final justa y que vieron bien en el VAR, pues condiciona todo. Me ha encantado el Lega hasta que eran 11, a partir de ahora está sufriendo, de momento sin mucho peligro por parte del equipo asturiano, pero seguro que va a haber reacción y a ver también cómo Rubén Alves sabe manejar tanto tiempo para aguantar y para buscar alguna ocasión más. El gol además demuestra muy bien lo que es este Leganés. Es un gol de Ismael Garbi con mucha picardía, engañando al portero que cree que va a ser un pase o no viendo dónde sale la pelota, lanzando desde la frontal. Un jugador de 22 años que, ojo, pertenece al PSG y al Sporting de Braga. Tiene el 50% del equipo francés. Ha estado en el PSG, en el Lille, Lausana, Braga, Augsburgo y ahora en el Lega. Padre tunecino, madre española, juega con la selección de Túnez, nació en París, 22 años, Garbi, hacerse en el Lega, hoy con un golazo ha dejado ya tarjeta de visita.
4: Y que ha estado en el Mundial, chico también ha estado en el Mundial este verano.
2: Y pone en ventaja al Club Deportivo Leganés en el Tartiere con un jugador menos. También en Primera División se llegó a la conclusión de los primeros 45 minutos en San Mamés.
4: Con la victoria del Sevilla, con el gol de Oso en el minuto 15, antes en el 11 vio la roja Yuri Berchich, está con uno menos el Athletic Club, que está cayendo 0-1 ante el Sevilla en San Mamés.
2: Todo ello en un partido de la onda que nos va a llevar hoy hasta las 12 de la noche. En un momentito seguimos con más deporte, pero es tiempo para el avance informativo. Quique Díaz, ¿qué tal? Muy buenas.
6: ¿Qué tal? Muy buenas. El tribunal.

0: Supremo ha rechazado la propuesta del PP de ordenar que los ministros socialistas acudan al Senado para declarar sobre la situación en Ceuta antes de que acabe agosto. El alto tribunal considera que no existe una urgencia suficiente y terminará ahora el recurso por la vía ordinaria.
1: Con inmigrantes deambulando aún por la playa del Trampolín, desde los sindicatos policiales advierten de que la situación es crítica y denuncian el abandono que sufren los agentes desplegados. Exigen la dimisión de Marlaska. Laura García, portavoz de Jupol, en declaraciones a la COPE.
2: Lo primero, que dimita. No es digno del puesto que ostenta, no es digno de representar a los policías nacionales y a los guardias civiles, no para de demostrarlo, que deje hueco y que pongan una persona que sea competente, que entienda lo que es esto y sobre todo que nos cuide, que nos proteja, vaya, que no queremos ningún privilegio, ningún lujo, pero sí un trato digno.
0: Más de tres semanas después de la invasión y con Pedro Sánchez todavía de vacaciones, el gobierno ha decidido crear lo que el presidente de Ceuta, Juan Jesús Vivas, y el PP llevan varios días reclamando: un mando único. Aunque no lo denominen así, el nuevo cargo que ostentará el ministro de Política Territorial, Ángel Víctor Torres, será encargado de coordinar las funciones de los cinco ministerios implicados.
1: El presidente del PP, Alberto Núñez Feijóo, ha criticado un día más la política migratoria del Ejecutivo. Asegura que va exactamente en sentido contrario a los pactos de la Unión Europea. Defiende la posición de Italia en la crisis de Ceuta y se cuestiona por qué España no utiliza los instrumentos disponibles para defender sus fronteras.
3: Pero acreditar que para España es más irresponsable la actitud del gobierno italiano que la actitud del gobierno marroquí es una provocación a nuestros socios y a nuestros aliados de la Unión Europea y, por lo tanto, a Italia.
0: Sobre este tema se ha referido también el consejero de Cultura, Turismo y Deporte, Mariano de Paco Serrano, tras visitar las obras del proyecto Milla Canal, una intervención que modernizará las instalaciones del canal de Isabel II y creará un nuevo eje deportivo y cultural en la región.
4: Están descontrolados, ellos no tienen una hoja de ruta, ellos no tienen una forma de actuar que fije el objetivo, como digo, en acabar con la crisis. Van poniendo parches, van cambiando de ministros responsables y van cada vez más acrecentando un problema que redunda directamente en la seguridad de todos los ciudadanos de este país, de todos los que nos visitan.
0: Y queda restablecida ya la circulación en la línea C5 de cercanías entre Leganés y Humanes tras la caída de un vehículo en la vía. El accidente ha ocurrido sobre las 11 de la mañana en la calle Grecia, en Fuenlabrada. El conductor ha sido atendido y trasladado al hospital 12 de octubre por mecanismo lesional. Bomberos de la comunidad han retirado el vehículo de la vía y policía local investiga lo ocurrido. Salvador Águila es jefe supervisor de bomberos.
5: Nuestra intervención posterior ha sido laboriosa porque hemos tenido que hacer un trabajo de precisión para sacar el coche por un pequeño hueco que había entre el tren y el puente en el que estábamos trabajando.
0: Y la línea 6 de Metro de Madrid no tendrá servicio este fin de semana entre las estaciones de Sainz de Baranda y Laguna por las obras de automatización de la línea circular, que se convertirá en la primera red con conducción automática en 2027. No obstante, ambas estaciones estarán abiertas al operar como cabeceras.
1: El servicio se presta a través de las líneas SC1 y SC2 de autobús con una frecuencia de 8 a 10 minutos hasta las 9 de la noche y de 10 a 13 minutos desde esa hora hasta final del servicio, de 10 a 12 minutos el domingo.
0: Más cosas, la Comunidad de Madrid ha ayudado a crear 14 nuevos comercios y al mantenimiento de más de un centenar de municipios con menos de 1.000 habitantes. El programa se llama Pueblos con Vida, se estrenó hace 2 años y medio y busca revitalizar ese programa de localidades.
1: Ayudas a negocios y creación de oportunidades laborales en negocios como casas rurales, hoteles, apartamentos, comercios de alimentación o de servicios fotográficos y también peluquerías. Lo explica Miguel Ángel García, consejero de Presidencia.
6: Estas ayudas que hemos impulsado han permitido mantener 105 negocios y, lo más importante, 14 de ellos han vuelto a abrir sus puertas y, por tanto, estamos hablando de nuevos bares, de nuevos restaurantes, de nuevas farmacias, de nuevas tiendas de alimentación, peluquerías, que están prestando servicio de lunes a domingo a la población de estos municipios de menos de 1.000 habitantes.

0: A las 6 en punto de la tarde finalizamos con una noticia de suceso. Un joven de 24 años ha sido apuñalado en la calle Orense, en Madrid. Los sanitarios de SAMUR, Protección Civil, han estabilizado al joven, que presentaba varias heridas provocadas por un arma blanca. La lesión de mayor gravedad se encontraba en la axila derecha, muy cercana al corazón.
1: Tras recibir asistencia médica, ha sido trasladado hasta el Hospital de La Paz. La Policía Nacional se ha hecho cargo de la investigación para esclarecer las circunstancias de la agresión y determinar lo ocurrido.
2: Recibimos el aviso de un herido de arma blanca en la calle Orense 32. A la llegada desplazamos al lugar unidades avanzadas, básicas, jefatura de guardia y logística. Y a la llegada nos encontramos un varón de 24 años que presenta tres heridas de arma blanca. Una en abdomen, una en tórax y otra en la axila derecha. Es estabilizado y trasladado con preaviso hospitalario y escolta de policía municipal al hospital.
0: Aquí lo dejamos, más noticias a la finalización del partido del Leganés.

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0: Estamos en la disputa de la jornada segunda en Primera División, 38 jornadas y solamente en la segunda de lo que llevamos jugados en esta segunda. ¿Cuáles son los resultados, Dani?
1: Tenemos dos resultados ya definitivos, el Rayo Vallecano 1, Alavés 1 y el Betis 1, Real Sociedad 0.
0: ¿Y en el descanso?
1: Se está jugando, eso es, al descanso en San Mamés. Está ganando el Sevilla en la Catedral, Athletic Club con 1-0, Sevilla 1.
0: En Segunda División estamos también en la jornada segunda de 42. ¿Cuáles son los resultados de finalizados?
1: Ayer se jugó en Córdoba, el Córdoba 2, Girona 1.
0: Y en el día de hoy, en el descanso, estamos en ese Oviedo 0, Club Deportivo Leganés 1. En la Premier ha marcado un conocido nuestro.
1: Sí, Nobel Mendy, que ahora es jugador del Hull City, equipo que acaba de ascender de la Championship y que ha dado la sorpresa en esta primera jornada. Ayer ganaba el Arsenal 3-0 al Coventry, otro equipo ascendido, y hoy el Hull City ha ganado 2-0 al Manchester United. Se la pega el Manchester United de nuevo. El gol de Nobel Mendy ha sido el segundo del partido en el minuto 38, así que buen estreno del ex del Rayo Vallecano en la Premier League. Y después de ese Hull City 2, Manchester United 0, se han jugado otros tres partidos que han terminado ya: Everton 2, Crystal Palace 0, Ipswich 2, Sunderland 1, Nottingham Forest 0, Leeds United 1, y ahora a las 6:30, ya menos de media horita, se estrena el Tottenham, que visita al Brentford.
0: Estará diciendo el Rayo Vallecano: vendemos prácticamente Delfa toda la defensa, Pep Chavarría, Nobel Mendy, y a la primera de cambio ya están anotando goles. Los que no anotaban en el Rayo Vallecano los defensores lo marcan en la Premier.
2: Sí, y ahora el Rayo, además de portero, parece que quiere pescar en el Atlético de Madrid. Ojito a estos nombres que ya vienen sonando hace tiempo, pero que están cerca de concretarse como nuevos jugadores del equipo franjirrojo si las negociaciones van bien. Rayán Belaid, que ya le conocemos, mediocampista del equipo de Fernando Torres, que ya parece que para el filial no le da por demasía, porque es un jugador para ir ya a otros equipos. Y el Rayo está llamando con insistencia a la puerta del Atlético de Madrid. Y otro grandísimo jugador, extremo derecho, 21 años, Iker Lu.

0: que también está como opción del equipo franjirrojo, que sigue metido en el lío del campo.
1: Del campo, sí. De hecho, Mariano de Paco, consejero de Deportes de la Comunidad de Madrid, ha dicho que la documentación que ha presentado el Rayo Vallecano no cumple con las necesidades que hay para abrir el estadio de Vallecas.
0: Eso es. Y 1000 folios que no son suficientes, según el consejero de Cultura, Turismo y Deporte, lo ha pretendido Martín Presa, pero de momento no hay ok. Y ya saben, yo sigo con la idea de que esto va de planos. La remodelación de la comunidad, que planteaba pasar de 14.500 a 18.500 espectadores, con ese año de obras y con el anexo de la parcelita que hay al lado del campo del Rayo, convertido en un edificio nuevo y una zona de diversas actividades, o sea, un negocio alternativo. Y luego lo que quiere Martín Presa, que es llevarse el estadio a otro sitio, con unos 30.000 asientos y evidentemente dejando Vallecas ya para otra cuestión. Como en eso parece que no va a haber acuerdo, siguen todavía manejando si sí o si no Vallecas está en condiciones. La comunidad dice que no, que es la dueña. Martín Presa dice que sí, que es el que pretende que le dejen jugar. Mientras tanto, el Rayo, pues el siguiente partido lo va a tener que jugar, ya veremos dónde. Y los jugadores siguen estando con tremendo disgusto, y también el entrenador. Culebrón grande que la liga también tendría que intentar resolver.
1: Oye, ¿habéis visto el castigo tan duro que le han provocado a Argentina, en este caso a la FIFA, por no saber perder? Decía uno de los diarios, el diario Marca en concreto, decía: duro castigo por no saber perder. 10 partidos a Paredes, 7 a Molina, 3 a Ayala, 1 a Almada y otro a Gaby, por la última tangana ya finalizado el partido cuando fuimos campeones del mundo.
2: Pocos me parecen. Poco me parece, porque lo de Paredes yo no lo entiendo. También es verdad que creo que ya poquito le quedaba con la selección argentina, y los 10 partidos de sanción ya me parece que difícilmente le volveremos a ver con la camiseta de la albiceleste. Nahuel Molina, 7 partidos, yo le habría puesto también 10. Es un puñetazo sin ningún sentido, pero bueno, la FIFA sabe las normas, se habrán atenido a ellas y por eso han puesto esos castigos. Yo lo que no entiendo es a Gaby. A Gaby no sé por qué se le sancionó el partido,
1: por dejar pegarse.
2: Por dejar pegarse.
1: Por intentarse parar, ¿no?
2: No lo entiendo.
0: Sí, Gaby, que se perdería el partido si le hubiera convocado De la Fuente del 26 de septiembre en Wembley de la Liga de las Naciones ante Inglaterra. En ese partido no va a poder estar. Roberto Fabián Ayala, el que fuera defensa del Valencia en el cuerpo técnico de Scaloni, fue por el lío con Dani Olmo. Además, le caen cerca de 26.000 euros, aparte de los 3 partidos. Thiago Almada, por estar en la refriega. Lo de Nahuel que comentabais, fuera aquella agresión a Rodri, sin sentido y sin lugar, unos 77.000 euros, aparte de los 3 partidos. También 77.000 euros para Paredes, que estuvo enredado con Gaby y también con Eric García. Aparte de esto, también le meten cerca de 250.000 euros de sanción por lo de la bandera Maldivas-Argentinas. Y luego un detalle curioso, y es que los 2 próximos partidos como local de Argentina va a tener que jugar en campo local al 50% del aforo. Así que todas estas sanciones son las que ya ha recurrido al Comité de Apelación la AFA, la Federación de Fútbol Argentino, y que han sido muy discutidas en el país, en las diversas tertulias, con todo tipo de personajes como pasa aquí del mundo del fútbol y anexos.
1: Y un último bombazo en tenis. Ya el otro día anunciaba a través de las redes sociales de Fabricio Romano la vuelta de Carlos Alcaraz para el US Open. ¿Y con quién vuelve? Porque eso sí es un bombazo. ¿Con quién forma pareja?
2: Con Serena Williams. ¡Vaya! En el dobles mixto de US Open, que se disputa entre el próximo martes y miércoles. Carlitos Alcaraz, que vuelve tras 4 meses y medio apartado de las pistas. Serena Williams no participaba en el US Open desde 2022, ya ahora con 44 años. Así que este es el bombazo con el que nos ha sorprendido hoy la organización del US Open. La pareja entre Carlos Alcaraz y Serena Williams para el dobles mixto del US Open.
1: ¿Qué te parece, Delfa?
0: Pues hombre, antes digamos que fuera de micro hablábamos de cierto posible romance futuro. Más quisiera Serena, que igual la mujer ya, pues Carlitos es un cándido muchacho. Pero bueno, imagínate que ponen de pareja a otra mujer, pues sería un problema. Así que yo creo que va a ser bonito verles jugar. Serena, que todavía se defiende, ha sido evidentemente una grandísima tenista, y ahora pues está para estas cosas, un poquito de exhibición.
1: Bueno, pues una exhibición y sobre todo una buena noticia, ese bombazo entre Serena Williams y Carlos Alcaraz, que formarán pareja en el US Open, lo que es el retorno de Carlos Alcaraz a las pistas, al tenis. 10 minutos sobre las 6, nos vamos al Tartiere.

0: donde ya arrancó el segundo tiempo del Club Deportivo Leganés frente al Oviedo. El Club Deportivo Leganés que va por delante en el marcador con un jugador menos, Diego.
1: Qué gracioso, se ha puesto el partido con uno de juego de la segunda parte y ese 0-1 a favor del Leganés. Y de momento con cambio en defensa, sin cambio de nombres, pero sí posicionada al Prieto.
2: Sí, la verdad es que, pues mira, lo que estábamos hablando, que durante el partido, preveyendo que iba a ser un partido de dominio del Oviedo y nosotros replegados, de que Naí se pudiera meter de lateral derecho, pues al final la obligación de la expulsión va a hacer que Naí tenga que jugar ahí. Que sigo diciendo que es una posición que le cuesta defender.
0: Sigue, sigue. Defender. Tú sigue diciendo lo que hoy marca el segundo.
3: Caliéntale un poquito.
2: Por eso lo digo, a ver si me equivoco. Pero hoy todavía lo veo más difícil.
0: Ya. Sí,
2: o sea, pago un par de rondas. Sí. Venga. Se mete el segundo.
0: Pues vamos.
1: Vamos, Naim.
0: Dale,
1: vamos,
0: Naim. Vamos, somos muy de Naim hoy, ¿eh?
2: Hombre, sí, no, si yo soy de Naim. Para mí, ya te digo, el mejor jugador del año pasado de Leganés fue Naim.
3: Oye, tienes que escribir a su hermano Miki, que el otro día dio suerte.
1: Sí. ¿Qué te dijo al final?
3: ¿Te contestó o no?
0: Sí me contestó.
1: ¿Y qué te dijo? Sí, que sí.
0: Que cómo era capaz que no lo supiese.
2: Claro.
0: Dime, ¿cómo es capaz que no sepas esto?
1: Y tú dijiste, capaz que no funciona. Capaz nos dimos la mano.
3: Eso le dijiste, ¿no?
0: Correcto, vale, correcto. Vale. Nunca mejor dicho.
1: Ahora pues, 47. Y está el juego parado porque Ignasi Miquel está en el suelo. Se ha hecho daño en esa última acción. En una... un balón dividido que buscaba junto con Chris Ramos, que por cierto están todas este chico, el ex de Las Palmas, sí. Está en todos lados.
3: Y con amarilla, que tenga cuidado con los brazos, que...
1: Efectivamente.
3: Bueno, para nosotros que no tenga cuidado, pero... Para
1: hombre,
3: él,
1: pues estaría
3: para su
1: bien
3: interés.
1: Que igualara la contienda, sobre todo en cuanto a hombre contra hombre, porque al final lo que hemos visto esos 21 minutos con dos equipos... En igualdad de condiciones, al final ha demostrado que el Leganés es superior, aunque estaba jugando muchísimo mejor que el Oviedo. Pero claro, esa expulsión pues ha obligado al Leganés a venirse atrás, a cerrarse y a tratar de ordenar toda la zaga para que no encaje ni un solo gol de aquí al final del partido. Ya está.
2: Cris Ramos llegó a meter 10 golitos en primera con el Cádiz, ¿eh?
1: Sí, no está nada mal, ¿eh? Porque...
4: Y viene de jugar en el Botafogo en Brasil, donde estuvo cedido.
2: Sí, sí.
4: La verdad es que lleva un peregrinaje importante este jugador.
2: ¿Cedido de quién? ¿Del Cádiz?
4: Cedido del Cádiz, sí.
1: Sí, porque al final lo ficha el Cádiz de Las Palmas. Él sale de Las Palmas, ¿no? Es de la cantera. ¿No es de la cantera de Las Palmas él?
2: Yo creo que no.
1: ¿O no?
2: Yo creo que no.
3: Había estado en el Lugo también.
2: Lugo, Valladolid.
4: En Valladolid.
1: Ah, yo pensaba que era cantera de Las Palmas.
2: No.
1: ¿Era canario?
2: No.
4: Ha estado cedido en el Sevilla Atlético, Badajoz, Lugo, Botafogo y ahora está cedido en el Oviedo también.
0: Es el hombre cesión.
2: Sí.
1: ¿Ya no está la norma esa que un club puede ceder a un jugador como mucho 3 temporadas?
0: No, no.
1: ¿Ya
0: yo
1: no
0: creo
1: está?
0: Que no.
1: ¿Ya
0: lo
1: han quitado?
0: No. Yo creo que eso,
1: o sea,
0: ya
1: tú
0: no
1: puedes cederle toda su trayectoria.
0: Toda la subida, pero hombre, el jugador no creo que...
1: Hombre, también estar pagando un jugador.
2: Yo fui cedido un año y no, a mí no me gustó.
1: ¿Dónde fuiste cedido?
2: Al Rayo. Me cedió el Celta al Rayo. Y no me gustó, porque al final, pues mira, es una de las cosas que me arrepiento. Podía haber forzado para haber salido traspasado al Rayo y pues a lo mejor en vez de haber estado Bolo y haber ascendido Bolo en el Rayo, hubiese estado yo.
1: En el Celta donde sacabas de banda, ¿no?
2: Sí, hemos estado viendo un cromo mío y es un montaje seguro, porque Dios sacara de banda.
0: Me has sacado en tu vida de banda, ¿no?
2: Yo no sé si 2, 3 veces o 4, no sé, pero vamos, que me hagan un cromo de esa manera no lo veo.
0: Bueno, el arranque del Club Deportivo Leganés en esta segunda parte sin mucho sufrimiento. Situamos el partido, Diego.
1: 49, 4 de juego, segunda parte, 0-1, gana el Leganés al Real Oviedo. Cuidado que ataca el Lega, buscaba intentar salir ahora Naim, se le marcha hacia la banda, como decimos, 50 ya, 5 de juego. Segunda parte, Neta tiene Oviedo 0, Leganés 1.
0: Vuelve a pegar el Sevilla en San Mamés.
5: Sí, marca el segundo, lo hace Yuke en una jugada a la contra del conjunto andaluz. Se queda mano a mano Yuke, que con una picadita exquisita ante Unai Simón bate al portero de la selección española para en el minuto 50 de partido, con 5 minutos de tras el descanso, vuelve a poner por delante al Sevilla. Sevilla 2 arriba. Peligra el Athletic Club, el estreno de Intercic no está siendo ni mucho menos el esperado. Minuto 50, Athletic Club 0, Sevilla 2.
0: Y con Diego, fanático del Street Fighter, por atrás, haciendo los ruiditos de Yuke.
2: A Unai le han metido el doble goles en un rato que en todo el Mundial. ¿Eh?
0: Bueno, no,
3: pues
0: pero
3: sí, la verdad que sí.
0: El primero es fallo suyo, el segundo, ¿no? Pero el primero fallo suyo.
5: El segundo, que pillan el Sevilla la banda izquierda, no está Yuri, que está expulsado, tiene que bajar Berenguer, no llega... Y mano a mano define muy bien a Yuke.
1: Balón para el Leganés, jugando con Marvel. ¿Habéis jugado Street Fighter o...?
6: Sí, hombre, claro que sí.
1: Esa bola que salía de fuego, siempre lleva, acompañaba con el sonido ese.
6: Eso es.
1: Yuke. Hay jugador del Lega tendido en el suelo. Ostras, Tejero.
6: El cromo este le tengo yo, ¿eh?
1: ¿Le tienes?
6: El de Prieto.
2: El mensaje de banda. Sí.
1: El trucao.
2: Sí, sí, sí. Yo no sé, se lo he dicho antes a Diego, no sé si lo tengo yo por casa. Yo tengo tres o cuatro cromos míos, pero no sé si ese es uno de ellos. No,
1: yo creo que no. Yo le voy a traer el del Mérida para que me lo firme el del Mérida, que es el más chulo.
6: Este le tengo.
1: El del Mérida es el más bonito, yo creo. El del
2: sí, hombre, cualquiera de... O el año del ascenso o el año de los 15 goles en primera, cualquiera de esos dos son las temporadas que... Para mí, lo guardo con mejor recuerdo.
1: Pues claro. Ese, te traigo ese. Yo me compro ese en eBay, que venden los cromos. Y... Porque los domingos por la mañana no puedo ir al rastro, me encantaría, pero no puedo.
2: Lo regalé todo, lo único que tengo son don balones, tengo a punta pala. Pero, joder, hace poquito me pidieron camisetas, es que no tenía nada, les regalé todo. Tengo una enmarcada de la que metí 15 goles en primera división. Y el resto lo regalé todo.
4: Lo de los cromos, todos los fines de semana, Plaza de Quintana,
6: sí,
4: en Madrid.
6: Señor.
4: Ahí está,
6: sí,
4: la reunión de más seguidores de todas las colecciones de cromos que te puedas imaginar.
1: Pero guay. Los domingos por la mañana, ¿no?
6: Sí, los domingos la mañana.
1: Claro, es que yo no puedo.
6: Y luego ahí en esa misma plaza, pues unas bravas, un cachopo, hay de todo,
1: claro,
6: ¿eh?
1: Claro,
6: calidad culinaria, sí, sí.
1: A ver si algún domingo se da.
6: Tiene. Sí, hay alguno. Por sí. Navidad hay alguno, seguro.
1: Ah, vale. Balón para el Oviedo, jugando en el centro del campo, viene para seguir Villahermoso. Villahermoso que toca hacia la derecha, buscando el pase para Costas. Costas toca ese balón, pica la pelota, intenta ponerla dentro del área, buscando a Reina. Reina que recibe, viene Marvel, bien protegiendo Marvel para defenderla, ¿verdad? Que estamos dando muchas cosas, pero es que no está pasando absolutamente nada.
6: Y eso es bueno para el Club Deportivo Leganés.
1: Ciertamente, ¿eh? Hay que decirlo, que parece que tal, pero es que de verdad que no pasa absolutamente nada en el partido. Por eso hablamos de los cromos, de Prieto, de sus saques de banda y de...
2: Ojalá estemos toda la segunda parte hablando de esto. Pero quiere decir que el partido está pasando sin ninguna ocasión. Si no hay ocasiones, no va a haber goles y nos vamos a ir con 0-1.
1: Hombre, yo un par de golitos de Leganés me molaría, ¿no? A ver si...
2: Sí, de Naín, ¿no?
1: Por ejemplo. Nada más que... pero ¡ojo, el saque de esquina! ¡Atrapa bien Lucas Zidane! Bien
2: para,
1: Luca, ¿eh?
2: Para que pague las dos rondas, no, hombre, pero en la Plaza Quintana con un cachopo.
1: Eso es.
2: Si marca Naín, hecho está.
1: Venga.
2: Nos vamos un domingo todo menos Diego, que no puede.
1: Qué malo es, el Prieto, ¿eh? Balón que va a jugar el Oviedo. El pase largo para Cris Ramos. ¡Fuera! La bananita que puso ahora Juan Cruz. Y el remate de Cris Ramos fuera. Qué bien Juan Cruz. Este lateral izquierdo madrileño, yo nunca he entendido por qué toda su carrera la ha tirado fuera de Madrid. Que no hay equipos aquí en Madrid que haya podido jugar este chaval, que para mí es buenísimo. Muy buen lateral izquierdo.
2: Ha hecho buenas temporadas en Osasuna, nunca partía de titular y siempre acaba jugando muchos partidos. Un jugador que yo creo que es de los que gusta a los entrenadores. Un jugador que no da muchos problemas, que es bueno en el vestuario, que te rinde, que tácticamente es bueno, que lee bien el juego. Sí, es un jugador bueno.
6: Yo creo que, fíjate, Diego, le pierden la ubicación cuando él se marcha a jugar a Italia. Todo ese periplo por Italia es el que hace que él no pueda llegar a jugar en equipo madrileño. Luego está en Osasuna y ahora ya tiene una edad.
1: Pero, por ejemplo, ahora que ha salido de Osasuna, dime tú que no era un buen fichaje para el Leganés, por ejemplo, este año.
6: El problema es que yo no sé... Tiene 34 años, si no me equivoco.
1: ¿Qué manía en España es de jubilar a los jugadores con 30 y 33 y 32? Si hay jugadores que con 37 son maravillosos.
6: Sí, maravillosos. De luego que
1: si
6: sí.
1: Se cuidan y hacen buen trabajo, es que no tiene por qué... Yo lo de la edad nunca lo he entendido.
2: El de Italia vuelve a Madrid. Está Sanse y Majadahonda.
6: Eso es.
2: Antes de irse a Elche.
1: Ojo a Reina. Reina que pone ese balón por la derecha. Viene para jugar con Pablo. La verdad es que la conexión. Pablo, Reina, la mejor del Oviedo. Buscando la pelota. Pablo para Reina. Reina mira la pared. Sale ahora de nuevo Pablo. Va Pablo. Puede buscar el golpeo. Está en la frontal. Le pega Pablo. Ha cortado bien. Ahora el Lega en defensa. Hay que amaniatar mucho a los dos, ¿eh? Reina y Pablo. Madre, Pablo y Reina.
2: Tres jugadores por el suelo. Y
1: sí, está Reina.
2: Y no hay ni una falta.
6: Y no lo para, ¿eh? Esta vez ya no lo para.
1: No, ahora no. Ahora no va a parar. Ahora está atacando el Oviedo, ahora no va a parar.
2: Fíjate.
1: No, que lo ha hecho bien, hay que decir que lo ha hecho bien el colegiado. Se le marcha el control a Nacho Vidal.
2: Hay uno pidiendo el VAR. Que miren el VAR.
1: Ah, pues... ¿Y eso?
6: Por esta falta, será que no se enseñan en repetición. Pero vamos, por si acaso es algún tipo de juego brusco y una tarjeta roja, pero no parece ni por asomo, vaya.
2: Ni una ni la otra.
6: No.
1: Bueno, pues... La pelota que va a quedar en 10 de juego para 11 de la segunda parte, es decir, 55 para 56 de partido.
2: La mejor noticia es que no pasó nada.
1: No, la verdad es que Lucas Zidane, una intervención, sí, sí, pero simplemente estirándose para tapar y luego el remate que tiramos fuera.
6: Pues yo os voy a decir algo, a lo mejor lo gafo, pero para mí el Oviedo una decepción, por lo menos en este arranque de la temporada.
1: Pues lo acabas de gafar. Sí. Van tres cambios en el Oviedo, vamos
2: sí,
1: a ver.
2: Porque ya te digo que yo creo que Julián ha mirado muy mucho el mercado y la verdad es que ha firmado jugadores, yo creo que para la categoría.
6: Bueno, puede ser la decepción en segunda división, una de las revelaciones en primera división ya lo está haciendo el Sevilla.
5: Sí, el Sevilla o la decepción más el Athletic Club, que se ha vuelto a pegar un tiro en el pie, ha marcado el tercero el Sevilla, sí. Lo ha hecho Isaac Romero, un error. En la salida de balón del Athletic Club, no sé quién es el jugador, pega un taconazo en el área propia, recupera Oso, que cede para que Isaac Romero marque el tercero del Sevilla, mueve ya el banquillo de Interchis, minuto 57, está cayendo el Athletic Club en la catedral, Athletic Club 0, Sevilla 3.
6: El Sevilla, que es el nuevo líder de la primera división, eso sí, solamente llevamos dos jornadas y estaría sumando en segunda división el Club Deportivo Leganés sus tres primeros puntos, Diego.
1: Y con ese triple cambio del Real Oviedo ha entrado Ahmed, ha entrado Isfam y ha entrado, Samu Rodríguez. Son los tres cambios del Real Oviedo. Se ha retirado Juan Cruz, por cierto, del que hablabais hace bien poquito. Y espera que ataque el Oviedo, ese balón dentro del área, el remate del Isfam. Se marcha alto el futbolista rumano, que acaba de entrar al rectángulo de juego. Y de volea pegado alto por arriba, el marco de la portería de Lucas Zidane. Creo que ha sido Younes, ¿no? Si no he visto mal. Me parece que es Younes, otro, ser, el tercer cambio.
6: Sí,
2: puede ser. Sí.
1: Vale, pues ya estarían todos, entonces. Isfam, Samu y Ahmed, que es el tercero cambio.
6: Y Ahmed.
1: Vale, pues mostrando, los cambios en el Oviedo.
6: Fíjate, nos está mostrando los highlights de las jugadas más claras del Oviedo. ¿Mm? Y es que ninguna va entre los tres palos.
2: Sí, sí.
7: No lo calientes.
2: No.
7: Que queda mucho.
2: Queda mucho. Joder, sí queda.
1: Que las palabras las carga el diablo.
2: Quedan 35 minutos con el descuento ya. O más.
1: A ver, Jacobo pone el balón, lo hace hacia la izquierda, buscaba el pase, va a cortar bien de nuevo ahora. El Leganés que sale por fuera. Y la pelota queda para Jacobo. Jacobo que recibe, retrasa. Encuentra al centro del campo, esa medular para Reina. Reina que recibe ahora directamente de Dani Calvo, de nuevo Reina, la pisadita de Reina, como le gusta a la Reina pisar el balón, el centro lateral, la rosquita que buscaba ahora directamente Pablo Sáenz, pero golpeó en un jugador del Real Oviedo, rechazó, salió a las manos de Lucas Zidane, que atrapa.
2: Cuando hables con Julián Calero le preguntáis que quién era Capo Cañoneri, verás qué os va a decir.
6: Juan Maprieto, el Capo Cañoneri.
2: Sí, él era el Capo Asestineri. Lo puso él, ¿eh? Sí, sí, jugábamos en el Parla los dos, en juveniles y en tercera división.
1: Él asistía y tú marcabas.
2: Él asistía,
1: ¿no?
2: Yo marcaba y lo puso él. Tenemos buena, muy buena relación. Estuvo en mi boda, Juli. Es de los amigos que te quedan del fútbol.
1: Qué bueno. Qué bueno.
4: ¿Era el Parla de Rafa Benítez o no?
2: No. Manuel Osorio estaba allí.
1: Pues mueve ficha el Oviedo, mueve ficha el Leganés, ¿eh? Va a entrar Millán y va a entrar también Dani Rodríguez. Se marcha Patrick Soco. La verdad es que muy poquito de Soco, ¿eh?
6: Muy poquito.
1: Muy,
6: bueno,
1: muy poquito.
6: Pero es que también, ¿qué quieres? Estamos defendiendo, claro, no atacando.
2: Es un jugador así para dominar.
6: Y aún así, fíjate, sale
1: y
6: Alex
1: se va Garbi también. ¿Sí? Y se va Garbi también. Bueno, cambio yo creo naturales porque al final sí, lo que tienes que hacer es por arriba, ¿no?
2: A ver, ahora piernas frescas que te ayuden a correr. Y a ver, Millán, yo creo que se puede buscar un poquito más la vida. Es un jugador listo que bueno, algunas faltas te puede sacar él solo. Pero bueno, va a ser más de lo mismo. Para que tenga 35 minutos, que ayude a todo lo que puede.
6: Pues aprovechamos ahora actualizando los cambios. Diego, ¿quién se retiró? ¿Quién entró en el Club Deportivo Leganés?
1: Bueno, pues Gabri y Soco se marchan del Lega. Entra Dani Rodríguez, entra Millán. 60 de partido, Real Oviedo 0, Leganés 1.
6: Una pequeña pausa y vamos a llevarnos los tres puntos para el Club Deportivo Leganés en esta jornada.
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0: 61 minutos de partido en el Tartiere. Ya queda menos, Diego Prieto.
1: Y queda lo que resta de partido para que el Leganés se pueda llevar los tres primeros puntos de la temporada. De momento lleva uno, el que suma Montilivi. No estaría nada mal, ¿eh? Cuatro puntitos en dos partidos, en dos visitas además. Y además que dos visitas, ¿eh? Montilivi, Tartiere, ¿eh? Cuidado. El balón ahora para Cris Ramos dentro del área, intentaba maniobrar. Cae la pelota a los pies de Lucas Zidane, que será titular en Butarque frente al Eldense. Lucas Zidane, porque claro, está expulsado Raúl Fernández, no va a poder jugar. Así que Lucas Zidane titular en el primer partido en Butarque, próximo fin de semana, sábado 7 de la tarde, frente al Eldense.
0: Recién ascendido a la división.
1: ¿Sigue allí Mario Rosa? No sé.
2: Sí, sí, sí.
1: ¿Sigue Mario allí?
2: Sí, sí,
1: Mario
2: sí.
1: Rosa, ¿sigue allí?
2: Sí, porque sabéis que trabajo en esto y la marca con la que yo trabajo, estamos hablando con el Eldense y la persona que lleva... mi marca allí en Valencia es Julián Palacios.
1: Hombre, el látigo.
2: Jugador del Rayo. Y es amigo de Mario Rosas.
1: Claro, claro, claro.
2: Muy amigo de Mario.
1: Dos ex Club Deportivo Castellón. Ambos estuvieron allí en.
2: Sí, sí.
1: Una etapa muy bonita. Antes de el ascenso. A la que era de nuevo esa segunda división. Estuvo 11 años, ¿eh? En la que era la antigua segunda B, que ahora es primera red, pero 11 años, un equipo como Castellón.
2: Sí, con la afición que tiene, con el estadio que tiene. Sí, sí, sí.
0: Vamos a terminarlo de decorar para los aficionados del Eldense y, lógicamente, del Castellón, que nos escuchan en la Comunidad de Madrid. El Eldense que juega esta tarde, esta noche, mejor dicho, 9:30 frente al Cádiz. El Castellón que jugará mañana frente al Sabadell, 7 de la tarde, partidazo Castellón-Sabadell.
1: Pues ahí está. Lo contaremos, como siempre, ese Leganés-Eldense, próximo sábado, 7 de la tarde, en Butarque. Mientras tanto, 63 de partido, la verdad es que el partido lento, tedioso, feo, pero nos interesa esto, sí, Prieto, las cosas como claro, son. Claro, egoístamente hay que decir que esto es muy bueno para el Leganés.
2: Eso va en contra de Oviedo, claro, lo raro es que el Oviedo se acomode a este partido. Estamos sabiendo...
1: Cuidado ahora, que intenta el hueco Jacobo. ¡Oh! Ha cortado bien en defensa al Lega. O sea que al final, en una de estas que filtran y demás, lo mismo encuentran, ¿sabes?
2: Sí, pero bueno, eso no lo podemos evitar. O sea, ya. No estamos defendiendo tan atrás como podríamos pensar por el rival que tenemos y por estar con uno menos.
1: Y intenta jugar Oviedo, banda derecha, viene Nacho Vidal. Nacho Vidal toca de primera, deja para Villahermosa. Villahermosa jugando ahora, tocando por la derecha, viene para buscar el pase, dejando en esa posición el centro lateral. Se envenena, atrapa bien Lucas Zidane, seguro. Se queda con la pelota, se tira al suelo. Va a arañar 30 segunditos al crono para que sigan sumando los segundos que hacen falta. Aunque queda un mundo, queda mucho todavía.
2: Están siendo muy previsibles ellos. Solo nos están creando ese tipo de centros. Al final nadie se está metiendo por dentro, nadie está filtrando que puedan filtrar pases. Y eso para una defensa. Yo he estado en equipos que los entrenadores hacían defensa de 5 contra 10 atacando. Y como una defensa esté bien y solo gires alrededor de esa defensa, no le vas a generar problemas.
1: La pelota para el Lega que cortaba ese balón, intenta salir por fuera, viene la pelota para jugar ahora en banda, en ese lateral, va a acabar jugando de nuevo el Real Oviedo, que quiere buscar el pase en el centro del campo, viene para tocar, se dio de la bota, juega para Dani Calvo rasea, juega ahora de primeras, intentaba el toque para Pablo, va a cortar bien en el Leganés, de nuevo en defensa, anticipación y buena ahora además, el 6, Lalo Aguilar, tocando... Hacia el centro del campo, viene para recuperar el Oviedo. Saliendo por la izquierda, viene de nuevo para jugar con Reina. Reina que recibe, mira a un lado, mira a otro, amaga, juega en el medio, toca la pelota, deja para Villahermosa. Mira, Villahermosa.
2: Cuatro jugadores en el área, esperando el centro.
1: Sí, sí. El balón largo de lado a lado, buscando el pase, va a cortar el Lega. Viene ahora para quedarse con ese balón directamente de Dani Rodríguez al suelo. Falta.
2: Listo,
1: falta sobre Dani.
2: Claro. Listo.
1: Sí, sí. Y amarilla para Villahermosa. Y
2: más con la tarjeta.
1: Muy bien. Muy bien.
3: ¿Sansen Aifan?
2: En esta imagen se ha visto. Ellos se meten cuatro prácticamente delanteros ahí a esperar el centro. Y eso es previsible. No sé. Es raro que Juli no vea eso y no mande alguno que venga a recibir, que se meta entre líneas.
0: Si verlo, seguro que lo ve. Lo que pasa es que como es tan temprano, por decirlo de alguna manera, acabamos de empezar la temporada, pues difícil de corregirlo tan pronto.
2: Sí, sí, es posible. Pues sí, los jugadores también muchas veces, cuando te ves con uno más, tiendes a eso, a ir por derribo más que intentando llegar combinando.
1: Intenta buscar el pase para Naim García. Se marcha la pelota hacia la banda. Balón para el Leganés porque ha tocado en el jugador del Real Oviedo. Viene para Naim García, nuevo que sacará de lateral. Subiendo el crono, subiendo los minutos. 21 de juego, segunda parte. Viene para atacar de nuevo el Leganés. 66 de partido, buscando esa pelota Naim García. Viene para sacar de lateral en el partido de la onda. Onda Madrid, buscando a Millán. Millán en la frontal del área, tocando para Dani Rodríguez. Dani Rodríguez juega ese balón que retrasa. Busca el pase para Marvel. Marvel que recibe, toca de primeras, centro del campo. Juega nuevo para Dani Rodríguez. Intenta poner ese balón. A ver, Marvel ahora quería tirar el balón para atrás, pero ha decidido jugar con Tejero por aquello de lo que pudiera pasar, ¿no? Con ese balón que estaba por ahí directamente Cris Ramos. Y lo mismo se lo había robado. Intenta jugar el Oviedo. Lo hace saliendo de la cueva, buscando ese balón. Centro del campo. Viene para tocar la pelota. Entregando nuevo el Leganés. Ese balón. Ahí Atienza ahora se equivocó jugando de taco. Vuelve a recuperar un balón que prácticamente lo había perdido. Sale por la banda. En esa posición se va el balón hacia el lateral. Pelota para que recupere de nuevo el Real Oviedo. No, el Leganés. Balón para el Leganés. 67 de partido, 22. Cuac, cuac. Segunda parte. A los 22 de la primera fue la expulsión de Raúl Fernández, el portero del Leganés. Así que ajustamos. No, por cierto, hoy no ha habido pausa de...
0: No. Hombre, me extraña.
1: Refresco.
0: Enfriamiento, ¿no?
1: Eso, enfriamiento. Ahí nunca está. Me acuerdo cómo la llaman. Yo digo hidratación, pero sé que es enfriamiento.
0: En Oviedo...
2: En Oviedo no creo que haga tanto calor.
0: 32 grados no creo que llegue.
1: Que llegue, ¿no? No. Bueno, se marchó ese balón. Línea de fondo en el intento de remate de Jacobo. Pelota. Estaba para rematar
2: estaba,
1: ahí.
2: Estaba solo, sí.
1: Sí, sí, estaba solo.
2: Ahí hemos tenido un pequeño despiste, sí.
1: Sí, sí.
0: Defensivamente, fíjate, defensivamente, pero el Club Deportivo Leganés hace muchas cosas buenas, pero esta jugada, es decir, centro lateral de un lado al otro, al segundo palo, la vimos dos veces en Montilivi. Una fue un gol anulado y el otro fue el gol del Girona. Y la hemos visto ahora mismo y cuidado que no la veamos otra vez más dentro de las mallas.
1: Bien, Marvel ahora cortando a línea de fondo, córner.
2: Ahora por meterme, que parece que me estoy metiendo con él, el que llega tarde a cerrar es Naim.
0: Sí.
2: Que al final es que no tiene esos automatismos de defensa, de cerrar por detrás del central, si el central ha ido hacia el otro lado. Al final son cosas que, bueno, te lo dice un delantero que ha jugado 6 o 7 veces de central y está más perdido que un garbanzo lado con viejo.
1: Ojo al córner, corazón del área, viene para cortar el Lega. Caselón para salir ahora bien, tocando a Mete, esa pelota dentro del área, remate, Luca. Ahora sí, ahora sí la ha tenido el Oviedo dentro del área, se remata la media vuelta. Raso bajo, Isfán buscó sorprender a Luca Zidane, apareció el argelino para mandar a córner.
0: Vaya parada ha hecho Luca Zidane.
2: Mira, que no se den cuenta de al final lo que estaba comentando antes. En cuanto han filtrado un balón diferente por abajo, te han generado peligro.
0: Claro, cuando han cambiado un poco.
2: Claro, claro, porque al final estamos pendientes solo de los centros laterales. En cuanto han hecho una jugada diferente, mira, en vez de centrar, esos normalmente eran centros. Ha llegado uno desde atrás sorprendiendo, dos. Uno que ha hecho el desmarque y otro que venía desde atrás.
0: Ha tenido la mejor del partido el Oviedo con un parón de Luca Zidane, estilo paso de valla de fútbol sala. ¿En qué minuto, Diego?
1: Pues estamos en el 70 de partido, 25, segunda parte, Oviedo 0, Leganés 1.
0: De corta distancia en San Mamés, el Athletic Club.
4: Sí, marca Aitor Paredes en un saque de esquina. El balón llega al segundo palo y ahí libre de marca aparece el central del Athletic Club para recortar distancias y en el minuto 70 de partido poner el Athletic Club 1, Sevilla 3.
0: Ya está la Vuelta a España en disputa.
4: Sí, hoy es la primera etapa en Mónaco, una contrarreloj individual. La Vuelta a España que arranca hoy terminará el 13 de septiembre. Uf. Esta etapa de 9 kilómetros, ya han salido bastantes corredores. Ahora mismo el primero en la clasificación es Oscar Chamberlain con un tiempo de 11.06 en estos 9 kilómetros de la crono del día de hoy, corredor de

Lecaldón. Los primeros españoles que aparecen son Pablo Torres, corredor del UAE en 12ª posición, a 18 segundos. Y seguido del corredor del UAE está Carlos Rodríguez, no nuestro Carlos Rodríguez, el corredor de...

0: a contar en el partido de la Onda, de Onda Madrid. ¿Eso en fútbol americano qué es lo que sería, Diego?
1: Field goal.
0: Ocasión del Oviedo.
1: Se ha marchado arriba, sí. Se marchó por encima del marco de Lucas Zidane con ese remate de Pablo desde la frontal. Muy alto, muy elevado. Y finalmente acabó con una nueva ocasión del Oviedo. Es que estaba viendo las estadísticas, no estaba yo el Big Data, pero son 15 tiros del Oviedo por 3 del Leganés.
0: Sí, sí,
1: 15 tiros del Oviedo. Ya, pero bueno, claro, no cuentan los que van afuera, claro.
2: 12 son field goal.
1: Bueno, y 14 también. Yo, parada de Lucas Zidane, necesito nada más que una, ¿eh? O sea que, pero bueno.
0: Que no, que en realidad, fíjate, estadísticas en mano.
1: Ahora, por favor, es que claro, me ha sorprendido muchísimo los 15 tiros, ¿eh? 15 tiros.
0: 12 en realidad, ¿eh? Vamos, por lo menos lo que me indican.
1: ¡Otro remate fuera! Está llegando el Oviedo, ¿eh? Está llegando el Oviedo al remate de cabeza al Gracis Fan. Otra vez el rumano metiendo en aprietos a Lucas Zidane. Se ha marchado alto el remate.
0: Ya serían 13, una puerta. Solamente el Club Deportivo Leganés ha tirado dos veces a puerta y una ha sido gol.
1: Bueno, pues casi como en Montilivi, ¿no?
2: Sí, sí, muy parecido, sí, sí.
1: El balance del acierto del Leganés en cuanto a disparos a puerta es maravilloso.
0: Bueno, y la segunda ha sido un paradón de Aaron Escandel, recordarlo.
1: Sí, sí, de verdad. Una muy buena parada al jugador del Lega. Creo que fue la de Zico, ¿no? Zico,
2: sí, la de Zico. Burmester. La de Zico no vas a empezar.
1: Sí. Viene para jugar el Oviedo, lo hace por banda izquierda. Aparece para venir a ir directamente Samu Rodríguez. Toca hacer izquierda para Pablo. Pablo de nuevo en el medio. Tocando la vez para que juegue Villahermosa. Villahermosa. Tocando por la derecha, buscando la subida ahora de banda. Aparece Costas. Tocando raso. Practicando en el piquito del área. Juega para Isfan. El centro lateral, buscando abajo. Vaya patada, Jacobo. Falta de Jacobo, sí, claro, le ha pegado una patada un viaje a Ignasi Miguel. Buen viaje, guapo abajo, ¿eh? Le pegó bien ahí Jacobo González en esa acción.
2: Todo minuto que pasa, minuto que nos viene fenomenal, sobre todo porque yo creo que el Oviedo cada vez le entra más desesperación y cada vez busca más ese centro lateral, que en principio los estamos defendiendo medianamente bien.
1: Sí, porque uno más uno...
0: Son siete.
1: No, no, son dos.
0: Claro, hombre, haciéndote la broma.
1: Como Fran Perea, ¿no?
0: Claro,
1: ¿no?
0: Eso es.
1: Mítica serie, ¿eh? Sí. Ya no hacen series como esas, ¿eh?
0: No, sobre todo los finales.
1: Es verdad.
0: Todo es un sueño.
1: No quiero hacer un spoiler. Ah, ya lo he hecho.
0: Hombre, pero sí. La ha visto todo.
1: No, hombre, no digo. Hay gente que no
3: me la
1: ha visto.
3: Iba a ver ahora, ¿eh?
1: ¿Ves? Mira,
3: gracias,
1: ¿ves? ¿Eh?
3: Gracias, Mico.
1: Mira, Dani la iba a ver.
0: Si
1: ya se la han liado.
0: El tema de los serranos, o sea, todo el mundo sabe el final.
3: Ya, pero para, ya, para.
0: Ostras.
1: Va a gustar la pelota del Oviedo, tocando Jacobo. Jacobo en el centro del campo, tocando para Villahermosa. Villahermosa. El monólogo es tremendo de Oviedo. La posesión tiene que ser un 80-20 de manual. Jugando Villahermosa. Villahermosa, apertura hacia la izquierda, deja para Jacobo. Será menos por aquello de los saques de banda y demás. Pero...
3: 69-31 me marca.
0: Sí, claro, eso es lo que indica la estadística, pero bueno.
1: Sí, pero la realidad, si fuera esto juego efectivo como dice Xavi Hernández, sería 90-10.
0: O no, 91.
1: 91-9.
0: Claro.
1: Ahí está Villahermosa. Buscando ese balón por banda derecha. Estará ya Xavi Hernández viendo jugadores holandeses.
0: Sí,
1: lo
0: ya
1: mismo,
0: está, ya está.
1: Bueno, lo mismo está viendo a Zico. ¡Ojo ese balón! ¡Corner! ¿Cómo?
0: Neerlandeses.
1: No, yo digo, me vas a perdonar, pero yo estas tonterías...
0: yo te lo perdono.
1: Que escucha, te digo una cosa, que yo soy muy del cambio, porque entiendo que además la lengua tiene que cambiar, y la lengua es que, porque toda lengua que no cambia, muere. O sea, a mí me parece fantástico que llamemos neerlandeses a los que eran siempre holandeses. Pero eso de que, por decir holandés, te vas a la cárcel...
0: No, hombre...
1: Miau, Miau.
0: Bueno, por lo menos en España de momento no te vas a la cárcel.
3: Anda, solo claro. Faltaba.
1: Ya, le faltaría más. Ya se nos queda eso, Dani.
3: Vamos, hombre.
2: Luis, que era neerlandés.
1: Neerlandés.
2: Luis era holandés. Qué leche.
3: Claro, ¿contra quién ganamos la final en el contra, en 2010?
1: Contra
3: en
1: Holanda.
0: Contra Holland.
1: Contra Holland.
0: ¿Eh?
1: Contra Holland. Sí. Holland. Balón que va a jugar de nuevo el Leganés con Dani Rodríguez. Sacó ese balón, pero es que no nos la quedamos ni un ratito, ¿eh? Aunque sea para tocar abajo, tal, no, cuesta, es que ni un ratito, no,
2: cierto. Sí. Nos cuesta muchísimo. Pero bueno, es normal, al final, ahora mismo tienen todo, las baterías que tienen las tienen para defender.
0: Lo que pasa es que ya no está tan cómodo defensivamente el Club Deportivo Leganés como en la primera parte.
1: Le están llegando, le están rematando. Cuidado,
2: Es que estamos más cansados y ahí estamos...

0: Cada vez más cerca de nuestro área. Nos vamos enculando hacia atrás y es más difícil.
1: Ahora, esto es oro, ¿eh? Esto es sacar petróleo y aquí, vamos. ¡Ojo a Costas! ¡Eso sí es un field goal! ¡Arriba! Se marcha por arriba el marco de Lucas Zidane. La pelota para el Leganés. Costas se animó desde 25 metros. Le pegó con el bigote incluido. Y se marchó arriba, arriba, arriba del marco de Lucas Zidane. Se ríen los aficionados del Tartiere, 20.650, aficionados.
2: Y aficionados también del Club Deportivo Leganés, desplazados para allá.
3: Más de 300.
2: ¿No? Sí, yo estoy viendo aquí la foto de un conocido mío que había ido para allá y...
1: Asturias es muy bonito, hay que ir, siempre.
2: Hombre...
1: Y el norte de España es... Bueno, España es muy bonita,
3: y
1: pero...
3: Y si vas allí a ver ganar al Lega...
1: Y que te diga. ¿Ahora han comido cachopo? ¿Tus amigos o no? ¿O Faves? ¿Qué han comido? Hombre, ¿cachopo o Faves?
2: Las dos cosas.
0: O ambas cosas. Eso te
2: hombre,
0: tiene
2: la foto aquí.
1: Escucha, unas Faves en agosto.
2: Mesa,
1: hay que ser valiente,
2: mesa,
1: ¿eh?
2: Vamos, que no cabe ni un alma en la mesa ya.
1: Hay que ser valiente, ¿eh? Unas Faves en agosto.
2: ¿Qué dices? Siempre entran bien.
1: Sí, ¿no?
2: Sí.
3: Hombre, si luego te vas a echar la siesta, sí. Si no...
1: Hoy no. Imposible. ¿Han ido al fútbol, Dani? Bueno, ¿no ha habido siesta?
3: No sería...
1: ¿O han comido a la una o no ha habido siesta?
3: No serían los primeros que se duermen en un campo, ¿eh?
1: Ah, bueno. Esa puede ser también. Bueno, falta sobre Millán. Estamos ganando aquí segundos al crono ahora. Sí. De espaldas al marco, se fue al suelo. Ahora viene el Lega para sacar. Pero Aldo en cortito, no juegues en largo. Aldo en cortito, empieza jugada.
0: Pero no va nada.
1: En largo, diagonal, a perderla. Porque Naim ahí, bueno, la recupera Naim. Mira, se queda con ella. Está Naim.
0: Sí, pero está muy solo.
1: Pero vuelve a recuperarla Naim. Otra vez al suelo. Falta. Falta árbitro, pita alguna.
0: Pita la falta, no venía mejor que la continuidad de la jugada.
1: Se va a ir por banda. Se va balón. Pelota que recupera Leganés porque saque de onda. Pero espérate que Naim está en el suelo, Espérate que Naim está en el suelo.
0: Ahora cualquier segundito que ganes.
1: Va a haber cambio, ¿no? Ha mirado aquí, sí. Va a haber cambio en el Oviedo.
0: Se va a Cris Ramos.
1: Sí. Pues vamos a ver quién es el jugador que entra por Cris Ramos. Pero... En principio...
0: Carlos.
1: Sí, Carlos Fernández. ¿El que estaba en la Real?
0: Sí, sí.
1: Este chaval no iba mal, ¿eh? Lo que pasa,
0: iba muy bien.
1: Yo no sé. Además, me acuerdo un año que empezó en la Real y fue el goleador. Lo que pasa es que luego le trajeron a... No sé si fue el año de Oscarsson, que viene Oscarsson justamente ese año, o no sé quién viene.
2: Estuvo 3 años en la Real Sociedad, ¿eh?
1: O fue con Seferovic, no me acuerdo ya. ¿Fue con Seferovic? Era, eso es mucho, ¿no? Mucho tiempo, ¿no?
2: ¿En cuál de los 3 años?
1: Yo creo que el año en que empieza marcando 3 goles él, o 2 goles.
2: Ese fue el primero, ¿no?
1: El primero, sí. Y es con, yo creo que es el Trana Seferovic, me parece.
2: Pues mira, vamos
1: si
2: a
1: no recuerdo mal.
2: Alineación. No, este año no puede ser. Porque no marca.
1: Ya te hablo de años. ¿Eh?
2: Aquí no marca.
1: No, será más tarde.
2: Aquí no marca. Va a ser en el último en el que está la Real Sociedad, ¿no? Aquí tampoco marca.
1: Bueno, pues sería pretemporada.
2: Ah, bueno, pues es que... Sí, sería pretemporada.
1: Es que claro, ya.
0: Dos goles marca en la 23-24.
2: A ver, donde ha marcado 3 goles, que solo ha marcado 3. Es decir, la 23-24 ha marcado 3.
0: Sí, dos.
2: En la 22-23 solo 1 y en la 20-21 1. Es decir, que tiene que ser 23-24.
0: Dos en Liga y uno en Copa del Rey.
2: Claro, pues eso sería es. Ahí. ¿Y con quién hacía dupla? Pues hacía dupla...
1: No, mucho más. Oscarsson,
0: puede ser Sorlo.
1: Bueno, Sorlo, de verdad.
2: Oyarzábal también estaba.
0: Oyarzábal, Sorlo.
1: Sí, Sorlo.
2: Oye, pues aquí no menos Sorlo no me sale.
0: Tampoco. ¿No? ¿La 23-24 no está Sorlo? No es real.
2: Estoy aquí mirando.
1: Bueno, busca lo que juega el Oviedo. Viene Reina. Reina tocando la pelota. Viene para buscar ese pase. Intenta amagar. Va por fuera. Retrasa ese balón. Juega ahora tocando la pelota. Busca de nuevo para encontrar ahí el pase con Dani Calvo. Dani Calvo que arrasa el cuero. Juega hacia la izquierda. Viene el balón ahora por ese lateral. La pone centradita. ¡Oh! Cortado bien el Lega. Saca de nuevo para Costas. Costas que maneja el pase lateral. Viene por la derecha. Va al centro lateral de nuevo. Buscando el Oviedo el remate. Va a cortar el Lega. ¡Mamma mía! Otra vez el Lega.
0: Tenemos 9 jugadores al borde del área.
1: Sí. No. Es un claro sistema ultra defensivo, dejando a Millán como el único que, bueno, píllala ahí donde puedas y ya está.
0: Hay que salir un poquito más.
1: Sí, porque es que vas a sufrir en demasía ya. O sea, si has sufrido todo el partido de allá, vas a sufrir mucho más.
0: Sé que es difícil porque hay muchos jugadores ya con la reserva, pero tienes que intentar defender un poquito. Ya no vamos a pedirles que salgan, pero por lo menos sí intentar defender un poquito.
1: No, y que luego, fíjate, esto denota que no hay un jugador que se pueda quedar con el balón en el Leganés. O sea, sí, no tienes un jugador, puedes pensar, Atienza, el propio Zico, tal. No son jugadores que se queden con la pelota. Son jugadores, sí, muy asociativos, pero que realmente no se quedan con el balón.
0: Zico y Gabri, por ejemplo, ha habido detalles cuando estábamos en el momento bueno, que sí se le ve que durante la temporada nos pueden dar esa pausa que pedíamos el año pasado. Ahora, con uno menos y contra un Oviedo y ganando, ellos volcándose, no deja de ser difícil que ahora mismo se las quede, porque el Oviedo te va a apretar y te va a apretar.
1: Amarilla para Reina, que hizo ahora una falta y acabó viendo la cartulina amarilla el jugador 10 del Oviedo.
0: Que lo único que queremos es quitarnos un poco el balón de encima, perderlo lo más lejos posible de nuestro área.
1: A ver ahora Naim, intenta quedarse el balón, se va al suelo, pide falta. La da, concede el colegiado falta de Carlos Fernández, precisamente el jugador del que hablabais.
0: Que tú fíjate, esto te da 30 segundos buenísimos.
1: Sí, no, claro, ya con 82 ni que hablar. Ya cualquier segundo que vaya pasando es una maravilla, desde luego. Y la falta clara de Carlos, ¿eh? Sí. Acaba arrastrando el pie de Naim García. Y la pelota va a quedar para que juegue el Leganés. 82 de partido, 37 segunda parte. Viene para sacar directamente ahí. Ahora Lalo Aguilar para golpear con pierna derecha. Buscar ese golpeo.
0: Hay que juntarse más. Donde la vayas a poner, tiene que haber dos, tres jugadores. No había ni uno.
1: Ni un jugador del Leganés y va el balón ahí, macho. No lo entiendo eso. No entiendo yo esos saques de falta. Balón de Lalo Aguilar. Que quita la pelota, lo hace al cielo directamente del Tartiere. Viene para cortar de nuevo Costas con la testa, sacando hacia la izquierda. Viene ahora la recuperación. Cuidado, se han estorbado. Se han estorbado Tejero y Dani Rodríguez. Se han estorbado los dos.
3: Pues si somos pocos y nos estorbamos.
1: Tremendo, ¿eh?
0: Tenemos dos en campo contrario y se chocan. A ver cómo nos lo comemos.
1: Es tremendo. Todo el orden y todo el buen hacer que estás haciendo defensivamente es todo lo contrario a ofensivamente. O sea, ofensivamente no tienes ni una idea.
0: Tocará un poquito.
1: Otra vez, es lo mismo. La regala Ignasi Miguel para Reina. El balón por la derecha. Buscando esa pelota para que suba ahora directamente Nacho Vidal, que la pone ras abajo. Intentaba el pase, ahora filtrado hacia Carlos Fernández. Ha cortado bien Atienza. No, defensivamente muy bien. Defensivamente las cosas fantásticas. Ahora, ofensivamente es un horror el Leganés.
0: Atienza tiene el gemelo ya como el otro día.
1: En la espalda, ¿no?
0: Sí. Mírale, está estirando, sí. Atienza, no me extrañaría que lo cambiara.
2: Eso va a ser cambio rápidamente.
1: Sí, no va a durar.
0: Está como el otro día.
1: Ya levantándose el pantalón a todo el muslo, o sea, como que... A ver, centro lateral del Oviedo, segundo palo. ¡Larguero! ¡Remate de chilena! ¡La saca Omar Bel bajo palo! ¡Vaya tela!
0: ¡Madre mía!
1: ¡Vaya tela marinera! Madre mía. Pues lo ha tenido el Oviedo, ¿eh?
0: Sí.
1: Reina de chilena, ¿eh?
2: Ha sido a la remanguillera con Marvel también.
1: Sí, no, luego Marvel la ha sacado muy bien, pero el primer remate de cabeza del rumano se va afuera.
0: Es buenísimo.
1: Se va al arquero, perdón. Y el remate, sí, bueno, a Berulé, pero la ha pillado muy bien Reina, ¿eh? La ha pillado. ¿Era Reina o no? Y le saca, sí, la saca ahí Marvel muy bien. Ojo, el saque de esquina, Lucas Zidane.
0: El rumano
1: muy bien.
0: En centros laterales.
1: Muy bien.
0: Tiene muy buena pinta, ¿eh?
1: Sí. Isfan, este chico, cuidado con él, ¿eh?
3: También te digo, esta ocasión llega a ser la temporada pasada y acaban gol.
2: Y entra, sí.
0: Acaban gol, no, nos meten dos goles.
1: Acaban dos goles. Esta jugada acaba en dos goles.
0: Nos remontan en una jugada.
2: Dice, es gol y encima te pulsan a uno.
1: Va a haber cambio en el Lega, ¿eh? Está todo preparado para que entre a jugar Rubén Peña. Así que imagino que Atienza ya ha dicho hasta aquí. ¿No? Ah, no, se van a IM, ¿eh?
0: Se van a IM.
1: Pues mira, se refuerza defensivamente, claro, con Rubén Peña, claro, en el lateral. Ah, pero bueno. De momento siguen Zico y Atienza en el medio, ¿eh?
2: Bueno, es que ¿sabes lo que pasa? Que donde tiene que reforzarse es atrás. Y si Naim no está muy bien del todo en esos centros laterales, pues quiere quitarse un poquito de presión, claro.
1: Balón para el Oviedo, que recupera la pelota. Son 85 de partido, quedan 5 más lo que añade el colegiado. De momento 0-1. Gana el Leganés desde el 22 de la primera parte con 10 futbolistas en Lega. Increíble. Tocando en el Tartiere el Oviedo, el equipo local. Juega Villahermosa, entrega por la izquierda, busca el pase, deja ahora para encontrar directamente a Dani Rodríguez. Va a retrasar de nuevo la pelota, intenta ponerla para Villahermosa, que recibe, pisa, mira, atiende, toca ese balón para jugar directamente otra vez a Jacobo para Dani, perdón, para Villahermosa buscando el pase por la derecha, y para Costas que la va a colgar, ¿no? Decide jugar por la derecha, apertura para Nacho Vidal, puede poner ese balón, es directamente Pablo San que va por dentro buscando el golpeo, viene para ponerla directamente al segundo palo, remate con la testa, Luca. Pues porque ha rematado,
0: sí,
1: Mindo ha ido de manera muy mordida, ¿eh?
0: No, porque ha llegado un poquito tarde.
1: Sí.
0: Pero han entrado dos solos, nos han pillado mucho.
2: También te voy a decir una cosa, muy bien colocado Lucas Zidane.
0: Sí, sí, sí. Además muy tranquilo, ¿eh?
1: Sí, pero era fácil, ¿eh? Tampoco era un, o sea, un remate que...
2: Tienes que estar bien colocado,
1: que sí,
2: ¿eh?
1: Sí, si no está bien colocado te la comes, pero... Pero está claro que... Que era un remate muy amigable. Vamos. Así remato yo. Jugando el Oviedo.
2: Bueno.
1: Hombre,
2: un poco peor.
1: No, así remato yo. Balón para que juegue el Oviedo. Tocando por banda derecha. Intenta Carlos Fernández. De espaldas a Marco, caracolea, la pone para jugar en la galleta del círculo central. Ubica el balón para Reina, el jugón del Oviedo. Viene de Reina, Reina tocando de nuevo ahora para que juegue por aquí Jacobo. Jacobo intenta marcharse, percutir por este lado izquierdo, pone el centro, raso abajo, corta Ignasi Miquel. Era Lalo Aguilar. Cortó Lalo Aguilar hacia la banda, nuevo saque de banda. Espérate, a ver, ¿qué dice el colegiado? Un poquito más para allá, por favor. Saque un poquito. Ahí, ahí bien, puede sacar, venga. Vuelve a sacar, la deja para Reina. Reina que hace el amago de pasar. Ahora sí que la quería pasar, pero perdió el balón. Recupera Zico, despeja Rubén Peña. A puerta, porque salió rechazado.
0: No debería de ser muy largo el descuento, ¿no? No ha habido mucho...
1: Bueno, tres seguro por los cambios. Y luego quién sabe si de cuatro o cinco.
0: No,
1: pero
0: mucha...
1: Sí, no, yo estoy contigo.
0: No, no ha habido nada,
1: yo digo que cuatro.
0: Nada raro.
2: Yo digo que cuatro también.
1: Sí, sí, porque no ha habido nada raro, es verdad. Más allá de...
0: Que viene rematado tu mano, ¿eh? Uf.
1: Sí, al larguero remata. Luego es Mingo el que hace el remate chileno, ¿eh? No era Reina. Reina estaba por ahí. Pero es Mingo el que acaba rematando de chilena ahí para que saque Marvel. El balón bajo palos. Claro que va a jugar de nuevo el Leganés.
0: Bueno, todo está jugada cortando.
1: Sí, ha cortado ahora en falta.
0: Segundillos, hay que andar listo y hay que saber jugar estos minutos.
1: A falta ahora a favor del Oviedo, jugando por la izquierda, viene para ponerla directamente ahora en esta posición de banda. El centro se pasea a línea de fondo.
0: Cuidado,
1: ¡qué paradón! ¡Lucas Zidane! Bueno, lo hace bien con los pies y tiene manos, oiga, tiene manos, Lucas Zidane.
2: ¿Queréis que os diga una cosa?
1: Muy buena mano cambiada. Espérate, que va otro centro lateral. Ahora, estamos en 20 tiros, ¿no? Yo creo. Buscando el Oviedo, va el Oviedo dentro del área, intenta esa jugada. Reina y Fon Alto.
0: Field goal otra vez.
1: Otro field goal. Sí, ahora ha sido Dani Calvo, ¿eh?
0: Dispara, Miki, a ver, tío.
2: La temporada que... Es que claro, es que se da muchas cosas. La temporada que asciende el Club Deportivo Leganés de nuevo a Primera División, si no me equivoco, es Diego Conde el que parte como portero suplente. Y aprovecha una actuación como la que está haciendo Lucas Zidane para quedarse de titular el resto de la temporada.
0: Yo lo he pensado, cuando han expulsado al portero, tiene estas cosas, ¿eh? O sea, el fútbol está lleno de, sobre todo en la portería.
2: Como haga un partido correcto frente al Eldense.
1: No hay falta, balón para el Oviedo. Madre mía, no pitó la falta sobre Ignasi Miquel. Ha despejado Marvel, se libra el Lega, ¿eh?
0: El caso más relevante puede ser, por ejemplo, el de mi amiguete Iker, ¿no?
2: Sí.
0: Que fíjate, el Leverkusen, la final, lo que pasa. O sea, está lleno. O sea, por una mala pata de un portero que lo expulsan, que viene de hacer un partido muy bueno en Girona, pero ahora, como Luca, lo que tú estás diciendo, hoy buen partido, como haga un buen partido con el Eldense, como le quitan luego.
2: Mira, yo te voy a decir una cosa, ¿eh? De momento el Club Deportivo Leganés, a diferencia de la temporada anterior, tiene sangre.
0: Sí.
2: Le corre sangre por las venas.
0: Sí.
2: Se celebra todo. Se defensa un despeje, una buena defensa. Se celebra todo. Es completamente diferente a lo de la temporada pasada.
1: Está a tres de celebrar una victoria importantísima del Tartiere, porque ha dado tres de alargue, tres de añadido el colegiado. Solo tres. Mejor para nosotros. Mejor que los cuatro, desde luego. Así que tres minutitos, los tres de rigor por los cambios, es verdad que no ha pasado nada más. Ojo ese balón, viene para poner la pelota de nuevo ahora en línea defensiva, a cortar Marvel con la testa, saca el balón buscando a Millán, corta el Oviedo, intenta tener las últimas aspiraciones, el Oviedo empatar el partido, busca a Reina, la apertura hacia izquierda, el pase para Dani Rodríguez, que intenta ponerla, Samu Rodríguez, perdón, el remate, Luca. Bueno, otro remate y otra parada de Luca.
0: Otra vez el chico romano, ¿eh?
1: Isfan, sí, sí.
0: Entra muy bien de atrás, ¿eh? Pero muy, muy bien, lo toca todo.
1: Y viene la puso ahora Samu Fernández.
0: Y otra buena parada de Luca, por lo menos tiene que estar ahí colocado.
1: Bien Samu, ¿eh? Él es del Alcor. Jugando la pelota Viene para tocar ese balón hacia la banda izquierda. Viene Jacobo. Falta, mira, mira, pita falta. Falta a favor del Leganés.
0: ¿La ha pitado?
1: Sí, la ha pitado, sí.
0: Pues

0: debió de cantar alguien, ¿eh? Porque si no...
1: Un golpe en la boca. Eso se está quejando el jugador Pepinero.
0: Le ha hecho el gesto como de que continuara.
1: No, yo creo que el asistente...
2: Ahí va, no, le da con el hombro.
1: Le mete el hombro. Sí, Jacobo. La pelota para Leganés en el centro del campo. Estamos en 46-46, prácticamente pues 92 de partido.
0: Un jugador a una banda, eso es, echarla ahí, a ver si se la puede quedar.
1: No, recuerden, hasta el 93 tenemos fútbol. Viene Reina, Reina que retrasa, juega para Costas. Costas tocando banda derecha, viene para jugar directamente con Nacho Vidal. Arranca la moto, quiere subir la banda, viene para intentar jugarla directamente en el círculo central. Aparece para jugar de nuevo el Real Oviedo. Busca esa pelota, intenta filtrarla, lo hace raseando el cuero, juega Solón, ahora filtrado de nuevo para Nacho Vidal, pone el centro, bien Marvel, córner. Hay que defender, ¿eh? Hay que defender el saque de esquina. Son 30 segundos lo que le queda al partido.
2: Baja
1: 30 segundos.
2: Baja, baja.
0: A Marvel se le ha subido el isquio a la oreja también.
1: Pues que lo baje, que tiene que aguantar 30 segundos como sea. Va el Oviedo. Va ese golpeo, remate, no hay remate, va a despejar el Lega. Madre mía de mi vida. Mira, acaba para Samu Fernández, que abre. La pelota para jugar directamente, el pase lateral, segundo palo, va el balón, córner, ¿no? Sí, sí, córner, otro córner.
0: Tejero está cojeando, no. Estamos en la reserva, ¿no?
2: Estamos en la segunda jornada del campeonato liguero.
0: Madre mía.
1: Sí, pero esta victoria te da mucha...
0: Hay que defender este córner y se acabó.
1: Energía, que diría aquel. Jugando el saque de esquina, a ver el córner. A la izquierda de portería de Lucas Zidane, ha hecho muy buen partido Lucas Zidane, ¿eh? Ese balón, segundo palo, vamos a ver, ahí el segundo remate, chilena, fuera.
0: Buena victoria, no podemos llegar.
1: Se lleva el balón fuera, el remate de Mingo, se va a acabar, se acabó. Se acabó el partido en el Tartiere, victoria para el Lega, Oviedo 0, Leganés con uno menos desde el 22 y un excelente Lucas Zidane, 1.
2: Y con el gol de Garbi ha empezado la temporada el conjunto de Rubén Alves de una manera incontrolable, porque ha sacado un punto de Montilivi y los tres del Tartiere. Lo celebran los jugadores del Club Deportivo Leganés sobre el rectángulo de juego. Vamos a hacer un balance del partido.
3: Las estadísticas son prácticamente todas favorables al Oviedo. Posesión 70-30, remates 24 del Oviedo, 5 a puerta, 5 del Lega, 2 a puerta. Corners 9-2 para el Oviedo, tarjetas amarillas 3 para el Oviedo, ninguna para el Lega, y tarjetas rojas ninguna para el Oviedo, una para el Lega.
2: Con las quejas de Aaron Escandel sobre el rectángulo de juego y con una victoria importantísima, primero porque con 24 minutos, un expulsado y con todo el partido por delante, Prieto, no veíamos que el Club Deportivo Leganés se llevase la victoria. Claro que es que lo estamos comparando con el de la temporada anterior, y este Club Deportivo Leganés, no sé por qué, tengo que analizarlo, pero no se parece absolutamente nada con el que jugó la temporada pasada en segunda división.
0: Han cambiado muchísimas cosas, han cambiado, y factores que no dependen de nosotros, incluso como la suerte, pues también han cambiado. Hemos hecho un partido en el que hemos jugado muy, muy, muy bien durante 20 minutos, es donde nos hemos adelantado, y luego hemos hecho un partido heroico durante otros 70 y pico para defender un resultado que es buenísimo, que estábamos hablando de que teníamos un inicio de liga muy, muy, muy malo. Recordamos que la semana pasada nos empataron en el último minuto, podíamos haber acabado las dos primeras jornadas jugando fuera de casa contra dos grandes equipos con 6 puntos. Estamos viendo que el ambiente ha cambiado, la actitud ha cambiado, cómo han celebrado esta victoria con Luca, y que ha ganado muchos puntos para seguir siendo el portero del Leganés. Entonces, lo importante, las dinámicas que las cambie, porque venimos de una temporada tan, tan, tan mala, que era lo más importante. Ahora vemos que el equipo responde, que el equipo tiene ganas, que el equipo tiene actitud, y que encima los resultados se están dando. Entonces, bueno, a seguir, y seguramente que esto va a animar mucho el ambiente que va a haber en Butarque el sábado.
2: Es una buena noticia, ver a un Club Deportivo Leganés tan cambiado. Es una buena noticia que sepa resistir con un jugador menos desde la primera parte, y es una buena noticia, Delfa, que en tan solo dos partidos haya sumado 4 de 6 puntos. Es un muy buen arranque.
4: Buenísimo el arranque, ya lo vimos en el partido ante el Girona, en un estadio dificilísimo, ese empate a 1, conseguido también con esfuerzo. Y el equipo de Rubén Alves, que incluso yo diría que los primeros 20 minutos, hasta que llegó la expulsión en el minuto 22 de Raúl Fernández, que ya condicionó todo, el guardameta expulsado, ha jugado muy bien, un Leganés muy superior al Oviedo, con mucha velocidad, con mucha llegada.

0: con alternativas para buscar remate. Y luego ya, pues, lo que ha venido después, saber sufrir, resistir, hasta que no ha hecho Julián Calero tres cambios a la vez en el equipo. No hemos visto a Oviedo que llegase con peligro claro. Y después ha estado la figura de Lucas Zidane. Le abrazaban todos sus compañeros ahora al final porque ha hecho varias paradas de muchísimo mérito. Y ahí sí que hemos visto peligrar la victoria. Pero ha sabido sufrir, ha sabido estar muy cerradito atrás. No ha pasado casi de medio campo en toda la segunda parte, pero el trabajo realizado con absoluto oficio, ganando. Rubén Alves dando un aplauso a los que han ido al Carlos Cetira, a los seguidores del Lega que estaban en la grada. Golazo de Garbi y excelente inicio de campaña para el Lega.
1: La semana que viene el Club Deportivo Leganés, que va a retornar a Butarque a las 7 de la tarde frente al Eldense, perdón, se va a medir el conjunto de Rubén Alves, que ha comenzado muy bien la temporada. Diego, le pones el cierre.
2: Bueno, pues poco que añadir a lo ya comentado por parte de Prieto y de Delfa, que la verdad es que el inicio de campaña es buenísimo para un Leganés que ya hubiera firmado yo los cuatro puntos, sabiendo y conociendo que primero tienes que jugar en Montilivi y luego en el Tartiere. Y ahora, a refrendar todo esto, el próximo sábado, 7 de la tarde, Butarque, primer partido de Lega en casa, y con la afición ya esperando el que va a ser ese enfrentamiento frente al Eldense, que de sumar los tres puntos en casa, cuidado porque Lega iniciaría la temporada con 7 puntos de 9 posibles.
1: Ahora, después de la victoria, Diego Prieto, lo mejor un capitulillo de los serranos, ¿eh?
3: pero dinos el final.
1: No. Todo es un sueño, quédate con eso. Feliz tarde a los dos, gracias, un saludo.
3: Un abrazo.
1: En primera división también arrancó. Finalizó, mejor dicho, sí, el partido en San Mamés. Perdió el local.
4: Sí,
1: el
4: Athletic Club. Arrancó la liga para el Athletic Club, era hoy su primer partido, pero no con el final que quizá deseaban. Derrota del conjunto de Edin Terzic, 1-3 ante el Sevilla. Oso marcaba el primero en el minuto 15, en el 50 marcaba Yuke, en el 57 Isaac Romero, para poner 0-3 arriba a los de Luis García Plaza. En el 70 llegaba el gol de Aitor Paredes para maquillar el resultado. Mal estreno del Athletic Club, que, como digo, cae 1-3 en casa ante el Sevilla.
1: Y ya empieza el turno de las 7 para los partidos en segunda división. ¿Quieres jugar?
4: Sí, uno muy emotivo en el Alfonso Murube de Ceuta. Se está jugando un Ceuta Las Palmas. De momento, 2 minutos de juego, Ceuta 0, Las Palmas 0. Y en Albacete también se está jugando un Albacete 0, Real Sociedad B 0.
1: ¿Ha querido tuitear Javier Tebas, el presidente de la Liga, sobre el partido de Ceuta?
4: Sí, ha puesto un tuit en sus redes sociales. Dice que hoy, desde el Alfonso Murube, el fútbol también sirve para recordar algo muy sencillo. Ceuta es España, Ceuta es nuestra. El Ceuta disputa hoy en su estadio su primer partido de esta temporada en la Liga Hypermotion. Lo añade un texto más largo, pero viene a decir eso, que Ceuta es España y que Ceuta es nuestra.
1: Tebas, como siempre, muy activo en las redes sociales. Nos iremos en este partido de la Onda de Onda Madrid hasta las 12 de la noche. Son 3 minutos sobre las 7 de la tarde. Un pequeño parón porque es tiempo para el avance informativo. Quique Díaz, ¿qué tal? Muy buenas.
5: ¿Qué tal, Miki? Muy buenas. Arrancamos con una noticia de última hora. Un accidente de un camión grúa en la M500 contra una pasarela peatonal. El accidente se ha producido cuando la pluma de un camión grúa autocargante ha chocado contra la pasarela peatonal que cruza esa M500 a la altura del Club de Campo. Samur Protección Civil ha tenido a uno de los tres ocupantes, ha atendido, mejor dicho, uno de los tres ocupantes del camión con contusiones y ha tenido que ser trasladado al Hospital Clínico.
6: Bomberos del Ayuntamiento de Madrid han realizado una laboriosa maniobra para retirar la pluma del camión, que iba cargado con material de construcción. Para ello han tenido que retirar elementos de la carretera y hacerlo con una grúa pesada. Álvaro Macías es jefe de guardia de bomberos.
7: La intervención ha sido muy laboriosa, a pesar de que las personas involucradas han sufrido heridas muy leves, ya que ha habido que efectuar un movimiento de la pluma del camión accidentado con una grúa pesada y realizar diversos cortes para poder liberar los elementos y poder dejar la zona en seguridad, siendo necesario que intervengan hasta 6 dotaciones de bomberos. La pasarela en la cual nos encontramos ha sufrido daños en lo que es el suelo y en lo que es la propia estructura de soportería. Ha habido que sanearla efectuando distintos cortes y va a quedar por el momento totalmente precintado el acceso por condiciones de seguridad.
5: Novedades en las carreteras este fin de semana. Avanzan las obras de soterramiento de la A5 y este lunes está previsto que abra el túnel de la M30 en sentido salida a Madrid. ha permanecido, hay que recordarlo, cerrado durante las últimas tres semanas.
6: Durante este tiempo se han instalado 14 vigas de 30 metros de longitud y de gran tonelaje. Este es el penúltimo paso para conectar el nuevo subterráneo del Paseo Verde del Suroeste con el de la M30. Se espera que a finales de este año abra el nuevo túnel.
5: Y la carretera de Boadilla comenzará su remodelación el lunes en el tramo comprendido entre la calle Carabias y el límite de Pozuelo de Alarcón, en el distrito de Latina. Álvaro González, delegado de Políticas de Vivienda.
8: Sí, he dicho, bueno, por lo menos nos evitamos esa vuelta absurda.
9: Pues muy bien, la verdad, porque un poco cansado de dar siempre la vuelta para venir aquí.
6: Se mantendrá el doble sentido en el primer plazo de las obras, desde Aillón hasta la glorieta de conexión de las carreteras M502 y M511. Mientras, las calles de Madrid capital van recuperando la movilidad por la finalización de muchas obras. Es el caso del Paseo de la Infanta Isabel hacia Carlos V, abierto a la circulación, y también el túnel de Mariano de Cavia a partir del lunes.
5: Los autobuses de la EMT también retoman este sábado sus recorridos habituales en el entorno de Atocha. Los conductores, satisfechos.
8: Sí, he dicho, bueno, por lo menos nos evitamos esa vuelta absurda.
9: Pues muy bien, la verdad, porque un poco cansado de dar siempre la vuelta para venir aquí a Atocha. He visto que no estaba el túnel, la señal de prohibido, y he dicho, qué suerte.
10: Mucho mejor, Lalo, mire, todo marcado, todo bien.
5: En el municipio de Matalpino, un año más, se ha celebrado su bolo encierro, en el que se cambia los toros por una bola gigante. Vecinos y visitantes corren delante de una pelota gigante que actualmente es de plástico, con menos peso que la original. La original era de 300 kilos, esta es de aproximadamente 30. La iniciativa lleva celebrándose 16 años, desde 2010.
11: Pues mira, ahorita tengo el corazón pum, pum, pum, pum. Digamos que es algo muy diferente, pero te hace como guay, pues pucha, toca correr, correr, correr, correr.
12: Lo bueno es que es una alternativa sana, no hay peligro porque está todo con protecciones y además que no hay ningún tipo de maltrato hacia nadie.
13: Pues nos sentimos como... Sí.
14: Es muy emocionante, sí. Porque una oportunidad que solo ocurre una vez al año. Que
13: y solo aquí. Se hace aquí, Matalpino, hay que aprovecharlo.
5: Y en Alcalá de Henares ya están también en fiestas. Ayer se abrió el recinto ferial, pero hoy se inaugura oficialmente con el pregón a partir de las 9:30 de la noche en el ayuntamiento.
6: Las peñas vuelven a ser protagonistas con cerca de 130 propuestas. También habrá teatro, danza, actividades infantiles en los barrios, pasacalles de gigantes y cabezudos. Antonio Saldaña es concejal de fiestas.
15: Música, cultura, tradición, turismo, deporte, actividades infantiles, espectáculos, gastronomía y propuestas para todas las edades conforman un programa elaborado con ilusión y con el objetivo de que cada persona encuentre un motivo para participar.
5: Y Galapagar presume desde hace años de ser uno de los municipios más seguros de la Comunidad de Madrid. Los datos acompañan a ese discurso. Durante el primer trimestre de 2026 se registraron 464 infracciones penales, un 9% menos que en el mismo periodo del año anterior, según el ministro del Interior.
6: Es el tercer municipio más seguro de la Comunidad de Madrid, según los datos del Ministerio del Interior, en materia de infracciones penales registradas en las comunidades autónomas con población superior a 30.000 habitantes. Los vecinos lo notan y su alcaldesa, Carla Greciano, destaca la labor de los agentes.
16: La seguridad aquí en Galapagar pues, se ha reforzado bastante, se han añadido un montón de cámaras en todo el pueblo.
17: 15 nuevos agentes, entre los que se encuentran dos que vienen directamente de tropa y marinería, como son Mario y Adrián. Además, les hemos dotado de mejores medios, como la patrulla canina, nuevos vehículos, uniformidad y esas cámaras de videovigilancia que también les ayudan en su labor.
18: Yo estuve en el Regimiento de Infantería Asturias 31, que está en el Goloso, y estuve allí casi 15 años. Estuve en una misión internacional en Irak. Pude aportar a la policía local pues una disciplina diferente, un espíritu de sacrificio y esos valores militares que yo creo que pueden casar mucho con la policía local.
5: Menos seguros y menos satisfechos se encuentran en Getafe. Basura, destrozos, naves derruidas. Es el caso que se encuentra el polígono de Los Ángeles. Los más afectados, los trabajadores del propio polígono, que denuncian el abandono en que se encuentran por parte del ayuntamiento.
6: Situación que el Partido Popular lleva tiempo señalando como un problema ante, dicen, el caso omiso de la alcaldesa y que puede frenar la inversión y el empleo en Getafe. Antonio José Mesa es su portavoz.
19: Denunciando esta situación, la alcaldesa hace caso omiso. Todo es espacio público, vía pública, calle pública, y en última instancia es el Ayuntamiento de Getafe y la alcaldesa de Getafe. Queremos un Getafe limpio, cuidado y desde luego que muestre una mejor imagen de ciudad para que vengan esas empresas.
5: Y para aquellos que no tienen todavía plan para esta noche, aquí van nuestras propuestas con los estrenos de cine este fin de semana. Gonzalo Buch.

0: Fin de semana y estrenos para todo el mundo. Acción, terror, comedia e incluso drama checo. Empezamos con el regreso de una de las franquicias de terror más famosas, Insidious, Fuera del Más Allá.
1: Gemma, escúchame. Eres capaz de hacer algo que yo no creía posible. Puedes hacer que los demonios vengan del más allá.
0: Gemma, una joven madre, descubre que puede viajar al más allá, donde posee la habilidad de traer al mundo real lo que vive allí.
2: No estás sola.
0: Y del terror a la acción, el motín.
3: He recibido la información sobre Cole Reed. Nació y creció en Londres, padre policía.
0: Jason Statham es acusado de un asesinato, lo que le obliga a emprender una huida en barco mientras buscará demostrar su inocencia.
3: Tráfico humano. ¿Y por qué abandonó el reino?
0: Y no nos olvidamos del cine español con A Fuego.
4: Este es el búnker, ¿no?
5: Soy Bego.
4: Lola.
5: Andy, la absoluta reina del búnker.
0: Tras la muerte repentina de su hermano, Lola encuentra el búnker, un espacio para bailar. Allí, nuevos amigos la ayudan a redescubrir la danza.
6: Entonces te encanta Mario.
0: También hay hueco para los dramas, como Prometido el cielo, que aborda el fenómeno migratorio, y El coro de Praga, que pone el foco en la delgada línea que separa la admiración del abuso de poder.
7: Bueno, pues vamos a saber ahora qué es lo que nos espera en cuanto a lo climatológico, porque creo que el tiempo nos ha dado un respiro, pero Ainhoa, ¿qué tal? Muy buenas.
8: Buenas.
7: Vuelve el calor.
8: Sí, hoy sábado estamos recuperando algún grado. Es cierto que el descenso se produjo el jueves. Ayer nos mantuvimos con temperaturas sin prácticamente cambios y hoy estamos ganando algún grado. Ayer llegábamos a los 31 en la capital, hoy hemos alcanzado los 33, se ha visto 34 también y 35 en algunas localidades, sobre todo hacia el este, el extremo sur, pues en esas zonas de la comarca de Las Vegas, también hacia el corredor del Henares. En una jornada estable pero con nubosidad variable, sobre todo cielos algo más cubiertos en la sierra, incluso con alguna llovizna puntual en zonas sobre todo hacia el norte. En el resto de la comunidad pues hemos tenido ratos de cielos más abiertos como ahora. También esas nubes están siendo empujadas por viento del sur que ha dejado rachas por momentos intensas, superiores a 40 kilómetros por hora en algunas zonas y por encima incluso de los 50 en zonas altas de la sierra. Bueno, de cara a mañana el patrón prácticamente se repite. Es cierto que mañana esperamos menos nubosidad, tendremos algunos intervalos nubosos, sobre todo en el entorno del sistema central. Mañana en principio sin precipitaciones y en el resto de la comunidad, bueno, pues cielos más abiertos con prácticamente las mismas temperaturas que hoy. De nuevo tendremos máximas en una horquilla en general entre los 33 y los 35 grados. Esta próxima madrugada rondaremos los 20 en la capital y atención porque la próxima semana, ya lo adelantamos, vamos a comenzarla con descenso de temperaturas, entrada de aire más frío en capas más altas de la atmósfera y no solo va a hacer que baje el termómetro, la próxima semana nos vamos a quedar ya por debajo de los 30 grados, sino también generará inestabilidad. Así que el lunes seguramente tengamos algunos chubascos, sobre todo en el oeste, en torno de la sierra, pero podrían alcanzar a otros puntos de la comunidad. En cualquier caso, variabilidad, descenso térmico, ya estamos encarando esa recta final de agosto y empieza a notarse también en la atmósfera con algo más de movimiento.
7: Gracias, Ainhoa. ¿A qué te recuerda esta música, Miki?
9: La música es que más a las fieras a veces, ¿eh?
7: Esta es de la película El Golpe.
9: Sí.
7: Pero la utilizaba mucho Juan Tamariz.
9: Ah, sí, sí. Vaya.
7: Junto con Pepe Carroll, que ahora mismo estarán haciendo el juego que hacían ellos llamado El Golpe.
9: Pero en el cielo, ¿no?
7: En el cielo, correcto. Bueno, pues vamos a despedirnos con el maestro de maestros. Piden una estatua. Para que se pueda honrar la memoria de Juan Tamariz, murió, recordamos, el pasado martes a la edad de 83 años y es la plataforma Decide Madrid quien ha planteado esta iniciativa para que pueda tener una figura urbana. Se necesitan 30.000 votos.
9: Venga, que cuente con el mío.
7: Nada más y nada menos. Yo ya he entrado, ya he votado, hay que meter tus datos, tu correo electrónico, un poquito más y das tu votito para que desde el cielo podamos escuchar una vez más, escuchar a Tamariz gritando aquello de
10: ¡Chao!
7: Que descanse en paz.
9: Que descanse en paz.

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0: Mañana a las 5 de la tarde juega el Atlético de Madrid frente al Villarreal en el Metropolitano. En la segunda jornada ya saben que el Atlético de Madrid suma en esta temporada 3 puntos, 3 de 3, lógicamente, tras buena actuación de Caninli. Y de un Atlético de Madrid que no tuvo en el primer partido a Julián Álvarez. Ya saben ustedes el culebrón de Julián Álvarez, que lo vamos a repasar en unos instantes. Durante todo el verano hemos estado con Julián Álvarez y seguíamos hasta última semana, donde parece que el Atlético de Madrid había aceptado una oferta por el Arsenal y donde parece que Julián Álvarez no se quiere ir a jugar al Arsenal. Lógicamente quiere seguir cumpliendo su sueño, pero claro, todo esto se le tenía que preguntar a Diego Pablo Simeone hoy en la rueda de prensa previa al partido, que ha durado más o menos unos 6 minutos y medio, que de las 10 preguntas que ha tenido, 8 versaban sobre Julián Álvarez y el resto sobre el partido. No se ha hablado prácticamente del partido, de un Villarreal que viene fuerte, comandado por Íñigo Pérez, que le puede dar un disgusto al Atlético de Madrid. Lo que pasa es que el Atlético de Madrid parece que se tiene que centrar en dar carpetazo al tema de Julián Álvarez. Simeone, Diego Pablo Simeone, el técnico del Club Atlético de Madrid, que hacía un global de todo lo que ha ocurrido con Julián Álvarez e intentaba dar el primer carpetazo desde la rueda de prensa previa al partido de mañana.
1: Primero de todo, terminar la frase que había comenzado en la charla, en la última conferencia de prensa, donde decía que respeto a mis aficionados, que es absoluto, siempre ha sido así de esa manera, pero que obviamente no comparto ni insultos ni agravios. Que eso quede más que claro, porque cualquier palabra en este momento donde evidentemente todos ustedes están esperando esa división, ese generar, no ustedes, sino en el global, generar conflicto para poder generar incertidumbres. Las incertidumbres no están. Miguel habló claramente ayer, yo sigo en la misma línea de donde estoy. Para mí Julián es un jugador importantísimo para llegar a los objetivos que tenemos como equipo. Lo necesitamos, lo vamos a cuidar desde lo deportivo y vamos a estar con él. ¿Por qué? Porque es un jugador nuestro y mientras estén en el Atlético de Madrid jugadores que son míos, yo lo voy a cuidar.
0: Le faltó rueda de prensa a Diego Pablo Simeone el otro día frente al Málaga, pospartido, para continuar la frase. Porque claro, dijo eso de respeto con nuestra gente. Cuando le preguntaban por los insultos y los improperios que el público del Metropolitano había tenido con Julián Álvarez por todo lo que ha pasado. Y hoy ha terminado diciendo, sí, respeto, pero esto no me vale. Y claro, le han preguntado si Julián Álvarez va a estar en la convocatoria del partido de mañana frente al Villarreal. Y lo ha confirmado. Julián Álvarez podría ser de la partida mañana en el partido frente al Villarreal. Ya le ve en forma.
1: Sí, va a entrar en la convocatoria de mañana y está mejor. Obviamente, en sus ritmos de puesta a punto, como todos los compañeros. Intentaremos mañana gestionar un partido que es complejo, difícil. Interpretar que el rival que vamos a enfrentar mañana es un rival duro, con muy buenos futbolistas, y que nosotros todavía estamos en ese proceso de gestionar minutos cuando los rivales no lo tienen.
0: Y le han preguntado por lo más íntimo, si ha hablado con Julián Álvarez, porque lógicamente entrenador y jugador en algún momento han tenido que hablar, y que cómo se siente. A ver, la pregunta, Diego Pablo Simeone es entrenador, no sé si llega a ese punto de ser psicólogo. Lo que pasa que, sabiendo lo que te puede contestar cuando le preguntas sobre una conversación privada, la pregunta un poco ya coge un camino que ya entendías que se iba a suceder. Este es Diego Pablo Simeone hablando de lo emocional de Julián Álvarez, es decir, de lo personal.
1: Está claro que cada uno individualmente es muy difícil decir cómo se siente el otro, porque yo no soy el otro. Yo lo veo que está entrenando de la mejor manera, está trabajando con los compañeros con mucho respeto con todos, y no tengo ninguna duda del camino que decidimos recorrer con el club. Estar en la misma línea, ir en búsqueda de formar un gran equipo, que es nuestro objetivo, que lo importante sea el Villarreal y no sea lo otro, y no me enfoco en otra cosa que en esto.
0: Por si acaso te has marchado de vacaciones y acabas de volver y has decidido desconectar del mundo y no sabes lo que ha ocurrido, si te has marchado de vacaciones, has tenido la suerte de marcharte en junio, y volver prácticamente en septiembre y decidiste desconectar, te voy a contar lo que ha pasado con Julián Álvarez en un minuto.

0: Tras la conclusión de la temporada 25-26 y tras marcharse Griezmann del Club Atlético de Madrid, llegaba el momento de Julián en la delantera y saber si iba a poder continuar en el Atlético de Madrid o el Atlético de Madrid iba a intentar venderle. Esto a final de temporada ya lo dejó claro el Atlético de Madrid: no voy a vender a mi delantero. Y Julián, durante el pleno mundial, donde todos los focos estaban pendientes de lo que dijese, a un periodista argentino se le ocurrió el tema de ¿va a seguir usted en el Atlético de Madrid? Y Julián, sin saber, bueno, sabiendo, pero sin querer saber que tenía contrato en vigor, dijo lo siguiente.
1: No, creo que no es momento para hablar de esto, pero tampoco puedo esconderme ni hacerme el otro. La verdad, trato de ser una persona honesta y yo hablé con la verdad con la gente del club, con los que tenía que hablar y... No, creo que lo mejor para todos es una transferencia y quiero cumplir mi sueño.
0: Desde entonces, la oferta del Real Madrid de 150 millones que quedó rechazada por el Atlético de Madrid, no se sabe si esto adrede o no adrede. La oferta del FC Barcelona de 100 millones, de 110, de 120, de hablar con el jugador a las espaldas del Club Atlético de Madrid y el consejero delegado del Atlético de Madrid, Gil Marín, que fue muy claro desde el minuto 1. Al FC Barcelona, Julián Álvarez no se marcha.
2: Mi opinión es clara, la voluntad del club es clara, se lo hemos manifestado al jugador, a la gente, al presidente del Barça. Yo no tengo ninguna duda que el Atlético es el lugar en el mundo para Julián y que Julián es el delantero centro perfecto para el Atlético de Madrid. Queremos seguir contando con él. Recientemente escuché unas declaraciones del presidente donde decía que la oferta que había hecho al Atlético de Madrid no era infinita y la única respuesta posible es que nuestra respuesta sí que es infinita. No queremos transferirlo, no aceptamos la oferta de 100 millones de euros ni aceptaremos una de 150 ni una de 200.
0: E infinito el culebrón, porque Delfa ya decíamos en julio que este iba a ser el culebrón del verano y todavía a 22 de agosto del año 2026, a días para el cierre del mercado, vamos a seguir hablando de Julián Álvarez.
3: Sí, hay veces que tenemos la sensación de estar viendo un programa de estos matinales, o ahora también de tarde, donde andan a la gresca por si se vendió el piso o la casa de uno y resulta que dejó de ser heredado a otros. Es algo parecido. Y ayer tuvimos un capítulo especial, un bonus track en esta cosa. Por cierto, lo de Tebas me ha hecho gracia. Sí. No habla de lo del Rayo, pero sí se mete en política. ¿Por qué no se presenta por el partido que le gusta?
4: Ayer es que estaba
3: porque
4: de vacaciones, a lo mejor
3: para
4: Tebas.
3: Para estar en la Liga lanzando mensajes políticos, mejor que se dedique a lo que le pagan, y mucho. Pero bueno, Miguel Ángel Gil salió y dijo: Julián no ha tenido cerca a los mejores consejeros sobre su carrera profesional en los últimos meses. Meneito a los representantes. Y llega Fernando Hidalgo, y ayer en esto de las redes también pone un mensaje muy, muy claro y muy tajante dirigido a Miguel Ángel Gil Marín. Nunca le preguntes a un mentiroso por qué mintió. Para explicarlo tendría que mentir de nuevo. Así está el tema. Entre estas historias de yo te doy, tú me das, yo te meto un viaje, tú otro, el Barça ha dicho que hasta el lunes espera. Que si el lunes no hay tema, se acabó. El Arsenal quiso hacer la oferta. Incluso colocaba a Goikeres, el delantero. El Atlético tampoco quiere el Arsenal. Lo del Madrid yo creo que fue un globo sonda de Florentino, porque en ese momento no estaba el programa este que patrocina y directamente no tenía otro show que decir que iba a fichar a Julián Álvarez. Y el jugador quiere irse. Hay montajes de imágenes cuando llegó, la cara sonriente, ahora con barba de varios días y cara triste. Su sueño es jugar en el Barcelona. Por cuestión de visados y otras historias familiares no quiere volver a la Premier. Y vamos a ver cómo termina todo esto, porque es verdad que el otro día ese mensaje en rueda de prensa de Simeone, digamos con respuesta cortada, dejaba también una mano abierta a quien lo quisiera interpretar. Hoy ha querido ser más cariñoso con el jugador porque parece que la entidad, Miguel Ángel Gil como portavoz, no quiere deshacerse de Julián Álvarez de ninguna manera. Pero el aficionado sigue dividido, recordando el Julián de la pasada campaña, que no tuvo una temporada nada buena, y viendo que el jugador va a haber que retomarle desde muy abajo para que vuelva a ser la estrella que se esperaba y que no ha llegado a cuajar, aunque ha tenido momentos importantes en este Atlético de Madrid.
0: En diferentes tertulias, en el primer episodio de Fútbol es Fútbol, nos ha marcado mucho el camino de la situación de Julián Álvarez en el Atlético de Madrid, Diego García, al que recuperamos. Hola, Diego, de nuevo.
5: Hola, Miki, ¿qué tal? Delfa, Dani.
0: ¿Cómo es la situación? No te pregunto cómo es la situación de Julián Álvarez, hace una semana, que ya comentaste en Fútbol es Fútbol, que había pedido, entre comillas, un perdón a la plantilla por, no por querer irse o por querer quedarse, sino por las palabras que tuvo en el Mundial, porque no es el momento para hacerlas. Pero ¿cómo es la situación de Julián Álvarez a día de hoy en el Atlético de Madrid?
4: Bueno, la situación es que Julián, lógicamente, quiere jugar en el Barça. Eso es una realidad, eso no lo va a esconder absolutamente nadie. Julián quiere jugar en el Barça. El problema es que el Barça no hace una oferta decente al Atlético de Madrid para que Julián pueda jugar en el Barça. Y por lo tanto, mientras esa oferta no llegue y mientras ese dinero no aparezca en la operación, no hay nada que hablar. El Atlético de Madrid lo ha dejado muy claro. Si quieres a Julián, son 490 millones de euros. Uh-huh. Y si no, deja de marear. Yo, ha dicho ahora Delfa, el lunes va a esperar hasta el día 24 de agosto ya, que es el lunes que viene. Sí, sí. El Barça dijo en el 10 de julio, 11 de julio, 15 de julio, que hasta la última semana de julio o la primera de agosto, como mucho, daría de plazo al Atlético de Madrid para... Ahora ya lo ha alargado hasta el 24 de agosto. Sigue haciendo el ridículo el Barcelona con este tema porque sabe perfectamente el Barcelona lo que tiene que hacer, pagar 490 millones de euros. La situación, a ver, es incómoda para Julián porque sabe que va a tener que jugar un equipo donde la ha liado. No es que no quiera estar aquí. A Julián no le importa jugar en Atlético de Madrid. Además, va a defender muy bien los colores de Atlético de Madrid. Pero sabe que la ha liado. Y sabe que le va a caer un chaparrón mañana. Uh-huh. Pero es normal. O sea, tú la has liado, pues si haces algo mal, esto como un niño pequeño, ¿no? Tú la lías, hay consecuencias. Ya está, no pasa nada más. La consecuencia que va a ser que se va a llevar la pitada monumental de todo el Metropolitano, que no lo quieren ni ver, pero que Julián, a lo mejor, motivado, arropado por sus compañeros, protegido por Simeone, marque uno o dos goles y se acabó. Hasta aquí está, ya está, pasemos página. Pero claro que lo va a pasar mal, claro que está serio. ¿Cómo no va a estar serio? Si le acabas de liar y tienes que jugar mañana contra Villarreal en tu casa, en el Metropolitano, que va a estar a rebosar, a reventar, porque el otro día, que estábamos en mitad de agosto...
0: Sí.
4: 65.000 personas.
0: Muy buena entrada, muy buena entrada.
4: Tú imagínate ahora contra el Villarreal, que suele ser partidazo, y ya terminando las vacaciones.
0: Pero...
4: Bueno, pues la gente va a ir a silbar a Julián. Y esto, y yo entiendo a Simeone, el público es soberano. Es verdad, respeto, educación, no hace falta insultar. Si con pitar o con manifestarte soberanamente como puedes hacer, porque para eso pagas tu entrada, es suficiente.
0: Ya, pero yo os abro un poco más el tema y aquí me contestáis, porque acabas de decir tú, la oferta del Fútbol Club Barcelona para el Atlético de Madrid no es válida, es irrisoria. No. Y tiene que pagar 490 millones. ¿Pero qué le parece una buena oferta al Atlético de Madrid por Julián Álvarez? ¿La que le hace el Arsenal, que no son 490 millones, o lo que le hace el Barça? Es decir,
4: lo primero, es que para el Barça que es una cantidad. Oferta, lo que, primero que sea una oferta que se pague no en 10 años,
0: ya,
4: ni en 4 años, ni en 5 años. Eso para empezar. Uh-huh. O sea, tú quieres ser un jugador y lo quieres pagar, lo pagas esta temporada, se acabó. Eso para empezar. Y lo segundo, que sea una oferta, hombre, con un poco de nivel de un futbolista que es subcampeón del mundo.
0: ¿Sabemos
4: campeón del mundo.
0: ¿Cuánto pagaba el Arsenal? Lo sabemos, más o menos.
4: Yo, según tengo entendido, las cifras de las eran 130 millones de libras. 130 millones de libras, no, tengo entendido.
0: 140,
4: pero claro, por 140. No, es que no llega, es ya. Que ese dinero no llega ni a los 150 que te ha ofrecido el Real Madrid. Será pantomima, será lo que tú quieras. Pero el Real Madrid hizo una oferta de 150 millones de euros, uh-huh, por Atlético de Madrid, por Julián Álvarez, de manera pública.
0: Sí.
4: Y fue rechazada. Todo lo que no sean 151 millones, te lo van a rechazar.
0: Pues entonces, si llega el Fútbol Club Barcelona mañana y hace una oferta de...

0: 151 millones. El Atleti la rechaza. Si llega al Arsenal con 151 millones, ¿la rechaza también?
1: Pues hay que preguntárselo a quien hay que preguntárselo. Desde luego, lo que sí tengo claro es que al Barcelona ni por 100, ni por 150, ni por 200 se lo van a vender. Porque públicamente, y así lo ha dicho Gil Marín, no se va a vender ni por 100, ni por 150, ni por 200. Y lo ha dicho públicamente. Y por lo tanto, y como dijo el Cholo, no ha lugar.
0: Es por el resquemor del FA quizás, a que hayan negociado a espaldas del Atlético de Madrid con Julián Álvarez, ¿no? Que era lo que decían al principio, que estaba mal hecho.
2: Sí, puede ser por eso, porque la cantidad no acabe de convencer, porque quizás se habló de nombres anexos también, de llegada de jugadores del Barça al Atlético de Madrid, que igual no interesaban al Atlético o que luego se han ido. Pues claro, se llegó a hablar hasta de Ferran Torres en la opción. Claro, imagínate, ahora está en el PSG, nada que ver. Marc Casado, en fin, otros jugadores. Y se ha quedado todo en agua de borrajas. A partir de ahí hubo un momento que parecía que el Atlético de Madrid como entidad podría aceptar la salida al Arsenal, pero ahí Julián no quiere. Entonces son pues cuestiones que chocan. El Atlético no quiere vender por la cantidad y por el modo de pago, como dice Diego, al Barça, al jugador. El jugador quiere irse al Barcelona y, por el contrario, el Atlético de Madrid podría manejar una oferta grande del Arsenal, incluso con algún jugador, como digo, interesante para el ataque. Pero ahí Julián dice que no. Entonces están en esa disputa y parece que va a llegar el día de cierre de mercado y no va a haber oportunidad porque el Barça sigue viendo, buscando alternativas. El presidente del Inter ha dicho que Lautaro no va a salir, otro de los que estaban llamando a la puerta. Con lo cual al Barça también se le agotan las opciones. Y vamos a ver cómo termina esto porque Deco ya no sé cuántos países más va a visitar para intentar encontrar ese delantero que necesita para
1: bueno, espérate, cubrir a Lewandowski que no, o a Ferran. Espérate que no vuelva Lewandowski. No, espérate, que no vuelva Lewandowski.
0: Sería de broma, también.
1: De broma o no, lo han barajado.
0: No, hombre, se ha barajado.
1: De broma o no, lo han barajado.
0: Es que el Barça hace unas cosas un poco extrañas, pero el Barça lo de esperar al lunes, ¿qué espera? Que espera que espera no, que Julián sigue se revele.
1: Al mus. No, el Barça sigue jugando claro. Las cartas, sigue jugando al mus. Eso es jugar órdagos.
0: Si ya te han dicho que no das 490 millones, lo que estás esperando es que Julián Álvarez salga y diga que no quiere jugar en el Atlético de Madrid y que se planta.
1: Julián eso ya no lo va a hacer.
0: Eso no lo va a hacer, ¿no?
1: No lo va a hacer, no lo va a hacer porque Julián no está arrepentido de querer irse al Barça porque, vamos a ver, es que yo, esto es algo que realmente yo hasta cierto punto le puedo entender a Julián. Cada uno tiene sus sueños y cada uno tiene sus perspectivas de vida y cada uno tiene sus ilusiones y hay que respetar, y creo que eso es una máxima, que Julián quiera jugar en el Barça. Yo eso hasta lo puedo llegar a respetar. El problema es que ni debes decirlo públicamente, ni debes salir en mitad de un mundial para decir que me dejen cumplir mi sueño, ni debes negociar con el Barça antes de haber salido del Atlético de Madrid. Pero más allá de eso, yo creo que Julián el problema que ha tenido es su entorno. El problema de Julián es el entorno del futbolista. Es su agente, Hidalgo, que acaba de leer Delfa la última publicación que ha puesto en sus redes sociales, que a mí, que te diga, si eso es un mensaje para el Atlético de Madrid. Mire, señor Hidalgo, usted conoce el mundo laboral y todo lo que no sea un contrato firmado, yo no sé la palabrería o las palabras que se haya llevado el viento de lo que se dijo a Julián Álvarez con el Atlético de Madrid, que si dentro de unos años viene otro equipo, te vamos a dejar salir, porque sí. Mire, usted firma un contrato con una cláusula de 500 millones de euros y nadie le puso una pistola en la cabeza. Entonces, respete ese contrato o paguen su salida con lo que cuesta. Ya está.
0: A ver, lo que dice Julián Álvarez en torno a eso es que en algún momento de la historia tiene una charla con Gil Marín y de forma verbal se le asegura al jugador que si viene una buena oferta hacia un equipo de una categoría que le satisfaga a ambas partes, que le va a dejar salir. Entonces es por lo que tira ahora mismo. Dice, oye, es que tú me dijiste esto y ahora estás incumpliendo una promesa. Sí. Una promesa no firmada.
3: Pero claro, satisfaga a ambas partes. ¿Satisface al Atlético de Madrid lo que le propone el Barcelona? No.
0: Pero, entonces, si le da, estamos hablando que si le da 160 millones no los acepta, si le da 200 no los acepta, es decir, no le satisface absolutamente nada que venga del FC Barcelona, pues ya está, punto.
3: Julián Álvarez que se olvide de salir al FC Barcelona desde el Atlético de Madrid, que se vaya a Inglaterra, que se vaya a Italia, que se vaya a la Conchinchina, que del Atlético de Madrid al Barça no va a salir, eso ya se lo han dejado claro, y el Barça a mí me parece que en este tema se ha ido cavando su propia tumba. Con ofertas de risa, con presiones desde la prensa, alargando, como decía Diego, no, ahora espero hasta aquí. No, venga, voy a esperar un poco.

0: poquito más a ver si cambia la situación. El Barça ha hecho una gestión nefasta. No ha hecho una negociación.
1: Sin olvidarnos, Dani, de que hay una denuncia del Atlético de Madrid al Barcelona por mala praxis. El hecho de...

0: Ampliando aquellas palabras ambiguas de la rueda de prensa previa, también lo hizo Miguel Ángel Gil ayer, que en el partido ante el Villarreal no se produzca una explosión en la grada, porque eso también puede marcar mucho. Si sale a calentar Julián y hay una bronca descomunal, si sale a jugar y no paran de pitarle a un jugador en tu propio campo, pues sería una imagen extraña. Y no olvidemos que la entidad ha cambiado de dueños, que ahora está Apolo, y que Miguel Ángel Gil ya tuvo que vivir el episodio Griezmann. Y el episodio Griezmann hizo mucha pupa, porque aquello fue un regodeo de los grandes. Con el vídeo aquel, con Griezmann se va. Luego Griezmann, ya sabemos cómo terminó, que faltó sacarle en hombros por la puerta grande, porque además se lo ganó. Pero vivir otra situación así, además un equipo que quiere ir a más. Una entidad que además ha recibido el apoyo institucional con todo lo que supone esos 75 años de anexo gratis que ha dado el alcalde a todo lo que va a ser lo que están construyendo por allí. Por cierto, un parking tampoco vendría mal, no. Entre tanta...
1: Cuesta entrar, ¿eh? En día fiesta. De partidos, ¿eh?
0: Sí, en día de partidos, y ya va a costar entrar hasta para... Va a haber que ir en helicóptero al barrio. Pero quiero decir que todo eso, evidentemente, Gilmarín lo está valorando, y aparte reforzar al Barça con un jugador que de repente en el Barça se puede salir. Y claro, el Barça, en teoría, este año, el Atlético de Madrid, como todos los años, pero este año parece que de momento ha empezado con un partido con dos goles y algo mejor que otros años, sí pretende pelear la Liga o incluso la Champions, y para eso tienes que tener a los mejores en tu club. No se te pueden ir los mejores a un rival directo.
2: Es que eso es lo que no es coherente, vender a uno de tus mejores jugadores, que si quieres el mejor, que lo ha demostrado, a un rival directo en el que peleas en tres competiciones. No se puede decir esto y luego exigirle títulos al Atlético de Madrid. Porque qué sentido tiene potenciar a un rival que ya de por sí es mejor que tú, que tiene mejores jugadores, le das una de tus mejores armas y todavía quieres que ganes. Es que así es imposible, no se puede tener todo.
3: Yo, volviendo a tu pregunta, Miki, creo que el Cholo tiene dos caras. Es decir, la cara que conocemos públicamente en rueda de prensa y la que desde el minuto uno que pasó con las declaraciones de Julián en el Mundial, lo que ha hecho ha sido proteger al futbolista, defender al futbolista. Es decir, tú no sales a la ESPN a decir que Julián es la estrella de tu proyecto, que Julián es el mejor jugador y sobre el que se basa todo el proyecto Atlético de Madrid 26-27. Lógicamente, por ensalzar al futbolista, que todos sabemos que es muy bueno, pero que no es la estrella de tu equipo, que es uno más. Pero lo haces con una misión: proteger al jugador. Quieres proteger tu proyecto, quieres proteger al jugador y quieres ayudar al futbolista a que vuelva a sentirse arropado. Es lo que va a hacer, que está haciendo ahora Simeone. Pero luego está la versión fuera de las cámaras, luego está la versión del Cholo fuera de los micrófonos y la versión interna. Simeone está enfadado. Hombre, está cabreado.
4: Lógico,
3: está,
4: ¿no?
3: Está muy cabreado con el caso Julián. Primero, porque no le está gustando nada la situación. Segundo, porque sabe que mañana el papo se lo va a comer Julián. Pero se lo come el Atlético de Madrid, ¿eh? El que recibe esa silba, esa pitada o ese no arropar a tu futbolista es un escudo, es una camiseta. Es el Atlético de Madrid. Porque al final es una gestión del Atlético de Madrid también. Y el Cholo también recibe esa crítica. Entonces, al final, todo lo que conlleva este caso a Simeone personal e internamente le tiene muy cabreado. Muy cabreado.
4: Dos cosas más antes de marcharte. ¿Hay alguna posibilidad de que aquí a final de mercado, porque sea mínima, Julián Álvarez no acabe disputando esta temporada en el Atlético de Madrid?
3: Sí, que paguen 490 millones de euros el Barcelona y se lo lleva.
4: ¿Piensa que no los pagan?
3: Si no los paga, yo, pensando en que públicamente no es un off the record, no es una conversación entre un directivo y la prensa fuera de micrófono, no es una filtración, es algo que se ha hecho públicamente, y públicamente Gilmarín, el dueño del Atlético de Madrid junto con Apolo, ha dicho que Julián no se vende ni por 100, ni por 150, ni por 200 millones. Pues si presentan 210 y los pagan a tocateja, pues no lo sé. Pero como no lo van a presentar en ningún caso, te diré que imposible.
4: ¿Pensáis que si los presentan se puede marchar o no?
2: No sé, yo tengo muchas dudas. Yo sinceramente veo a Julián, tras el cierre de este mercado, en el Atlético de Madrid. Yo creo que se va a quedar.
4: 100%.
2: Yo creo que sí, porque dudo que alguien los ponga.
0: Mira, el Atlético de Madrid no está consiguiendo encontrar tampoco un jugador. Lo intentó con Jackson, tampoco va a llegar. No está consiguiendo tienen un delantero centro y Julián pues evidentemente es el delantero centro del Atlético de Madrid, o por lo menos juega

0: por esa zona. Yo creo que, no sé, vamos a esperar porque si hacemos caso a Cerezo, siempre ha dicho, los jugadores juegan donde ellos quieren.
1: Sí, sí.
0: Entonces, a ver si al final Cerezo tiene razón en esta película o Gilmarín, que dice que la puerta del Barça ni tirándola con martillos se viene abajo.
2: ¿Y ahora qué? Porque claro, la temporada 26-27 pasa muy rápido, lo sabemos, y luego la 27-28, ¿Julián Álvarez va a seguir teniendo las ganas de marcharse porque sigue con el contrato en vigor?
3: A ver, yo tengo muchas dudas en cuanto a la próxima temporada. En cuanto a esta no tengo tantas. En cuanto a estas, ya lo dije el otro día y me reafirmo, yo creo que Julián no tiene ninguna posibilidad de marcharse porque el Atlético de Madrid ha dicho que no lo vende, y si no lo vende, no lo vende. Cuando pase este mercado, pues veremos en invierno que hay otra ventana de mercado, si hay predisposición del Atlético de Madrid de vender al futbolista. Para este mercado no la hay. Para el futuro, pues solo Gilmarín, Apolo, Cerezo y Simeone saben si van a querer o no vender a Julián. Este mercado, salvo dos de las patas que te he dicho ahora mismo, las otras dos que son más importantes no lo quieren vender.
2: Sí, pero Atleti tenía claro que quería mantener a Julián a final de temporada, o sabía que se iba a marchar antes de que finalizase la temporada, porque ya había rumores.
4: A ver, rumores los ha habido siempre. Desde que ha llegado y se ha visto, especialmente en la primera temporada, que es espectacular, la temporada que hace Julián recién llega, hay rumores. Que si el Barça, que si el Madrid, siempre hay rumores. Yo creo que en la cabeza de Gilmarín, de Cerezo, de Apolo, no está la idea de que Julián se fuese a ir.
3: Apolo ha habido un momento que ha dudado. Apolo ha empezado. Apolo es quien accede a negociar con el Barça. Quien dice, vamos a escuchar al Barça.
2: Apolo ve el cash, ¿no?
3: Apolo acaba de llegar, claro. Apolo sabe que hay que meter pasta y que hay que también ingresar, y entiende que hay una parte del negocio que es la venta de futbolistas, y entiende que si el Barça quiere al jugador, pues que va a hacer una buena oferta. Lo que pasa es que Apolo se da cuenta que la oferta del Barça es irrisoria, y ya no solo por el dinero, sino por la forma en la que quieren pagar ese dinero. Entonces, decide que esto no es lo que quieren ellos. Entonces, el Atleti le da una posibilidad al Barça, que es, dame otra opción, y a lo mejor hay que incluir un jugador en el, como ha hecho Delfa, ¿no? Que habían pedido, o que estaba sonando el nombre de Ferran, que a mí me consta que incluso el Atleti, ya para subirse un poco al trono, decir, bueno, aquí quieres a Julián, pues dame tú a Fermín.
2: Claro.
3: Claro. Claro.
4: Puestos a pedir.
3: Vamos a pedir todo bien. Claro.
2: Pedir, pero fíjate que la Senal te da guióqueres. O sea que...
0: Para mí el problema es que Julián siga empecinado con su representante al frente en querer salir. A ver cómo se resuelve eso, porque claro,
2: ahí van, sí que van a los entrenamientos con los representantes, o sea.
0: Claro, no, sí, él sigue, y además quisiera hablar con Gilmarín, no ha conseguido conversar con él como él quería, no ha conseguido reconducir el asunto, y como no lo ha conseguido y sigue encabezonado en que esa es su idea, vamos a ver si vamos a protegerle, vamos a cuidarle, vamos a estar con él, le vale para algo, porque si sigue con la misma idea, o Cerezo baja ya a poner orden, o me parece a mí que al final las palabras de Cerezo a lo mejor hasta tienen efecto, porque está complicadísimo. Es una situación de estas que directamente hemos visto con otros muchos jugadores que han terminado yéndose de equipos importantes, del Barça al Madrid. En fin, ha habido cambios, lo de Griezmann que ya hemos comentado antes, que al final se resuelven muy a última hora y dependiendo siempre de la decisión del futbolista, así que veremos cómo se maneja.
2: Muy difícil, muy difícil. Lo que sí que es claro es que mañana a las 5 de la tarde hacemos el Atlético de Madrid-Villarreal, ¿no?
3: Estate prontito porque la pitada habrá que escucharla.
2: ¿Sabas ha vuelto o no ha vuelto? Que está de viaje.
3: Estaba por Marruecos, ¿no?
2: Sí, estaba por ahí, le he visto con el té.
3: Sí, sí.
2: Pero ha vuelto, ¿no? Le tenemos.
3: Digo yo que sí, está citado, está. Otra cosa es que aparezca la citación. Lo mismo hace un Julián.
2: A esa persona que hace un Julián.
4: Y ya una cosilla que quería añadir con el tema de Simeone, la marcha de Griezmann. Simeone ha salido a defender en rueda de prensa a Julián. Cuando se marchó Griezmann, la temporada en la que finalmente acaba diciendo que se queda, el último partido de Liga es contra Leibar, la despedida Fernando Torres, sale Griezmann de suplente y el Metropolitano pita a Griezmann. Habla Simeone con Godín, se acerca a Godín a la zona del fondo sur y le dice a los aficionados, animarle, dejarle pitar, que se va a quedar. Todo ello ideado también por Simeone. ¿Veis a Simeone haciendo un gesto así con Julián Álvarez, más allá de defenderle en rueda de prensa?
3: No, yo creo que mañana, como mucho, va a aguantar el chaparrón.
4: Sí, no digo
3: porque
4: mañana,
3: le va a caer el chaparrón.
4: Adelante.
3: No, es que yo creo que todo esto se soluciona con un Julián activo, participativo, sí, jugando bien. Si Julián hace un buen partido mañana y un buen partido fuera el siguiente, Julián el próximo partido no le van a pitar. Está, o sea, sí, todos sabemos cómo es el fútbol. Si es que lo ha hecho Delfa con Griezmann, ¿no? A ver, está claro que ahora mismo, a día de hoy, comparar a Griezmann con Julián Álvarez es una comparación odiosa, porque lógicamente estás hablando de la leyenda más grande e importante del Atlético de Madrid, junto quizá con Luis Aragonés y los que podáis pensar, con un jugador más del Atlético de Madrid que Julián Álvarez.
4: Nada que lleva más, 2 años.
3: Que lleva 2 años y es un jugador más. Y ha hecho una buena temporada, porque el año pasado, exacto, la temporada de Julián es para hacerse la mirar. Sí,
2: exacto.
3: Pero yo creo que si Julián, su compromiso es máximo, y eso sí que lo ha dicho al vestuario. Chicos, mi compromiso es máximo con el equipo. Yo estoy comprometido con el equipo. Ahora, que quiero irme al Barça. Pero mi compromiso máximo con el equipo mientras yo vista esta camiseta. Y no he hecho bien en hacer esas declaraciones durante el Mundial. Me equivoqué, y además se equivocó por su entorno, que es quien le obliga a hacer esas declaraciones. Pero más allá de eso, si Julián mete mañana 2 goles y Julián mete el próximo día otros 2 goles fuera de casa, el próximo partido en el Metropolitano a Julián no le van a pitar.
2: Pues sí.
4: Está claro, la llave la tiene él.
2: Seguramente que será así. Mañana lo contamos a las 5 de la tarde en este partido de la Onda de Onda Madrid, Atlético de Madrid-Villarreal, con Julián Álvarez en la convocatoria de Diego Pablo Simeone. Vamos a ver si en el 11 inicial. Gracias, Diego.
3: A vosotros.
2: Situamos partidos en primera y en segunda división. ¿Con qué resultados arrancó ya el partido también en Mestalla en primera división?
4: Sí, arrancó ya el partido en Mestalla, en Valencia, a punto de llegar al minuto 15 de la primera parte. De momento no se mueve el marcador. Valencia 0, Celta de Vigo 0. Y en segunda división hay 2 partidos en juego, los 2 con idéntico resultado. En Ceuta, en el Alfonso Murube, está ganando la Unión Deportiva Las Palmas. Ceuta 0, Unión Deportiva Las Palmas 1. Y en Albacete está ganando la Real Sociedad B. A punto de llegar ambos partidos al descanso, Albacete 0, Real Sociedad B 1.
2: 48 minutos sobre las 7 de la tarde, una pequeña pausa. Estamos con las reacciones del Oviedo 0, Club Deportivo Leganés 1, y con toda la previa del Real Madrid, que debuta hoy en Liga, en el campeonato de Liga de Primera División.
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0: Ha vencido el Club Deportivo Leganés al Oviedo en el Tartiere 0-1 con gol de Garbi y ha jugado con un jugador menos desde el minuto 24 de partido. Resistencia del Club Deportivo Leganés que suma 4 puntos en la presente temporada. 2 jornadas, 4 puntos, buen arranque. Estas son las reacciones de su técnico Rubén Alves a la conclusión del partido en rueda de prensa.
1: Hola Rubén, Cali González de la cadena SER, muy buenas. ¿Cómo ha sido un poco el partido? ¿Cómo habéis sufrido hasta el final? ¿Cómo habéis aguantado el marcador? Y bueno, ¿qué le has dicho a tus jugadores ahora al terminar, sobre todo?
2: Bueno, que no hablo después de los partidos ni en los días bonitos como hoy. Simplemente los he abrazado, los he felicitado por la parte que tiene que ver con el esfuerzo y el sentimiento de equipo que hemos demostrado desde la inferioridad y también por los buenos momentos con la pelota cuando estamos igualdad numérica.
3: Hola, Álvaro Herrera, para Hora Blanquiazul. Bueno, lo primero, enhorabuena por conseguir tu primera victoria al frente del Leganés.

0: Y bueno, yo quería preguntarte un poco que
1: Y en el Tartiere también.
0: ¿Eh?
1: Y en el Tartiere también.
0: Oye, pues mira, no es fácil ganar aquí, ¿eh?
1: No.
0: Y bueno, yo quería preguntarte que si has visto de verdad ese equipo que gustas, ¿no? De que llevas diciendo desde la presentación que querías ver un Leganés bravo, que querías ser bravo. Pues bueno, ¿cómo has sentido que se ha comportado hoy el equipo?
1: Los primeros 25 minutos creo que seguimos estando lejos, pero nos hemos parecido al equipo que quiero que seamos. Hemos tenido como al balón momentos buenos, hemos girado la pelota de derecha a izquierda, hemos atacado lo que sentíamos que eran las debilidades del Oviedo. En fase defensiva hemos hecho lo mismo que veníamos haciendo, pero a un ritmo más, siendo capaz de ganar más duelos. Entonces, con esa parte muy satisfecha, ¿no? Sentíamos que el partido estaba de nuestro lado. A partir de la expulsión, lógicamente, es complicado sostener 75 minutos la inferioridad ante un equipo que tiene buen ritmo, ante un equipo que tiene jugadores de calidad, ante un super equipo como es el Oviedo. Pero aún así, pues bueno, nos fuimos a otra faceta, ¿no? Que era la de compromiso, que era la de confiar en el compañero bajo nuestra estructura zonal. Bueno, y lo hicimos realmente bien. Y hay una parte de corazón que la pusimos mucho, una gran respuesta de la gente que salió de banquillo y además, pues en los momentos determinantes, pues un par de paradas de Lucas que nos permite la victoria.
2: ¿Alguna pregunta más? Lo dejamos por aquí. Gracias a
1: Pues
2: todos.
1: nada, muchísimas gracias, muy amables.
3: Mucha amabilidad, casi la que tiene Tadej Pogačar con sus rivales en la Vuelta a España. Primera etapa, ¿y qué es lo que ha pasado, Dani?
4: Primera victoria para Tadej Pogačar, que ha hecho un tiempo de 10'57. Ha quedado 9 centésimas por delante de Heiter, el corredor del Quick Step, que era hasta la llegada de Pogačar quien iba primero en la clasificación de la etapa. Pero ha llegado Pogačar, el mejor para muchos ya de la historia. Ha ganado, ha volado por las calles de Mónaco en esta contrarreloj de 9 kilómetros. Así que desde el primer día se viste de rojo. Veremos si alguien es capaz de quitárselo. Está complicado en esta primera semana de vuelta. Hay varias etapas que pueden decidir ya la carrera. Mañana la segunda etapa, la más larga de esta Vuelta a España, 215 kilómetros con salida desde Mónaco y llegada a la localidad francesa de Monash, con dos puertos de tercera categoría. Así que veremos cómo va avanzando esta Vuelta a España, si hay alguien capaz de arrebatar el rojo a Tadej Pogačar, quién lo hace y por cuánto tiempo.
3: En 1:36 vamos a estar contando la vuelta, el regreso de Mou al banquillo del Real Madrid. Va a jugar frente al Español, 9:30 en el RCA Stadium. En cuanto tengamos alineaciones, nos vamos con Carlitos Rodríguez y con todo el equipo para contarlas allí en el campo del Español. Pero el regreso de José Mourinho, esto yo no sé si era inimaginable para cualquier tipo de persona, si esperabais a Mourinho en algún momento de nuevo en el Real Madrid, si este capítulo estaba cerrado o habían dejado la puerta medio abierta para intentar volver en el futuro, como así ha sido.
4: Hombre, a ver, si me preguntas hace unos años, tras su marcha yo te hubiese dicho que no iba a volver, al menos a corto plazo. Viendo la temporada pasada que hace el Real Madrid, con todos los problemas que hay a nivel de vestuario, se iba diciendo que hacía falta mano dura, que hacía falta un entrenador con carácter y el único nombre que se veía posible era el de José Mourinho. Que sí que es verdad que, bueno, de puertas del vestuario para afuera ha llegado más relajado, menos tenso que en su anterior etapa, pero yo creo que indudablemente sigue manteniendo ese carácter con el que le vimos la primera etapa, ahora ya más controlado. Ahora es el inicio de temporada, todo bonito, todo de color de rosa. Según vaya avanzando el curso y si el Madrid está en problemas o no, veremos cómo va gestionando José Mourinho su carácter fuerte que le conocemos y su actitud. Pero yo creo que en el momento en el que estaba el Real Madrid la temporada pasada, el entrenador para poder solucionar la situación que se vivía en ese vestuario era José Mourinho y por tanto a mí no me ha sorprendido que el que haya llegado al banquillo del Real Madrid haya sido el portugués.
3: Un Mourinho Delfa que la temporada pasada le metía en un aprieto al Real Madrid en esa fase de grupos de o liguilla, mejor dicho, de la Liga de Campeones, que luego se enfrentaba con él y le ponía en serios apuros, y un Mourinho que no hace prisioneros, es decir, ha llegado en la Liga a apostar por el Real Madrid, es decir, si hay Liga, si hay Champions, lo que sea, un Mourinho que se ha venido un poco más blandito en cuanto a tono, pero no en cuanto a objetivos.
5: Sí, de momento muy tranquilo, como él dice, quiere estar siempre muy tranquilo, a diferencia de la primera etapa, por lo menos eso comentaba ayer, y lógicamente es un entrenador que parecía estar ya casi medio, no jubilado, pero relajado en el Benfica, muy en un momento ya de final de trayecto. Aquí le podíamos ver pues un día en un cargo en la fundación del Real Madrid, estas cosas. Pero de repente Florentino, tras intentar la revolución o cambio de tercio, Xabi Alonso, que salió muy mal con aquellos desplantes de Vinicius, con un equipo que no seguía los postulados de Xabi Alonso, y aquello pues llegó un punto en que no tenía vuelta atrás. Luego Arbeloa, la temporada terminó nefasta porque no hubo ningún resultado espectacular y ningún título, y eso en el madridismo es difícil de admitir, y también por Florentino, pues llegó esta llamada para un hombre que lógicamente conoce la entidad, que conoce el club y que además ha visto cómo el presidente le ha hecho una inversión con unos jugadores importantes, muy al estilo del juego que quiere Mourinho. No ha llegado Rodri, que quizás muchos aficionados entendían que era un hombre pieza básica, porque se sigue buscando el jugador que haga ese tipo de fútbol de orden y de manejo de pelota en medio campo. Vamos a ver si Bernardo Silva hace esa función. En pretemporada sí lo ha pretendido Mourinho, y luego tiene hombres para correr. Tiene a Vinicius, tiene a Diomandé, tiene por supuesto a Kylian Mbappé, y veremos cómo es ese primer once que se desea conocer hoy y cómo es la filosofía de un Mourinho que ya ayer también confesó que Florentino, cada vez que ganaba el Real Madrid un título, acababa llamándole para compartirlo con él. O sea que es una amistad de profundo cariño deportivo y que en el feudo madridista no se ve mal. Hay un gran núcleo de seguidores que tienen también muy idolatrado y muy ensalzado como figura histórica del madridismo a Mourinho. Hay otros cuantos que no tanto, porque no olvidemos que Mourinho consiguió alguna gesta importante con el Real Madrid, pero también las humillaciones más gordas del Barça,
6: sí,
5: vinieron con Mourinho en el banquillo. Entonces, nueva etapa, nueva opción, nuevo momento para Mourinho, que veremos cómo sale, si su fútbol le funciona o no con este plantel que tiene ahora.
3: La vuelta de José Mourinho al Real Madrid nos la cuenta nuestro compañero Alejandro Reyes. Alex.
7: José Mourinho está de vuelta. 13 años después, The Special One aterriza de nuevo en la Liga. En 2010 llegaba pisando muy fuerte. Esto decía en su presentación.
8: Un equipo que juega con Pandev, Eto'o, Milito, Schneider, Thiago Mota, es un equipo que juega con 5 jugadores ofensivos. Pero defiende bien. ¿Por qué defiende bien? Porque el entrenador es un gran entrenador.
7: Llegaba de ganar el triplete con el Inter, pero dejaba claro una cosa: él no iba a cambiar. José Mourinho es así, con todas sus cualidades y todos sus defectos.
8: Prometo que no cambio. Si soy odiado en Barcelona, problema de quien me odia, no problema mío. José Mourinho que llega hoy al Real Madrid, es José Mourinho, con todas sus cualidades y con todos sus defectos.
7: Debutaría en Liga unos meses después, el 29 de agosto, ante el Mallorca, en Son Mois. Aquel día el equipo no convenció, no pudo pasar del 0-0. Para el entrenador luso, su equipo merecía más.
8: Hemos tenido oportunidades muy grandes y no hemos conseguido marcar. Como equipo hemos tenido oportunidades y hemos fallado. Normalmente tú tienes una, marcas y ya está. Y el partido es un partido completamente diferente. No hemos hecho. Me parece que merecíamos.
7: Hay muchos Mourinhos, el más recordado es el de las polémicas. Con Guardiola vivimos enfrentamientos y declaraciones cargadas de pullitas.
8: Josep Guardiola es un entrenador fantástico de fútbol, pero ha ganado una Champions que a mí me daría vergüenza de ganarla.
9: Mañana a las 8:45 nos enfrentamos aquí en el campo, fuera del campo, y ha ganado. Lo ha ganado durante todo el año, lo ha ganado durante toda esta temporada y en el futuro lo que va a ser. Le regalo su Champions particular fuera del campo.
8: Y ahora con las declaraciones de Pep otro día, entramos en una nueva era, que es la era de un tercer grupo, que es el grupo que en este momento solo tiene una persona, que es él, que es criticar el acierto del árbitro.
7: Tampoco se ha callado nunca con los arbitrajes.
8: Pienso que es José Luis, que se llama el cuarto árbitro. Y en mi carrera voy a tener un lugar muy especial, porque es el cuarto árbitro más arrogante que he encontrado en mi carrera. ¿Por qué Ovrebo? ¿Por qué Buzaca? ¿Por qué De Blecker? ¿Por qué Stark? ¿Por qué? ¿Por qué? Porque cada semifinal pasa siempre lo mismo.

0: El luso hace unos días habló del caso Negreira. Mourinho se olía cosas.
1: Sin saber que era Negreira, sin saber que se llamaba José María Negreira, cuando yo estaba aquí, yo olía algo. Se sentía algo, se sentía algo extraño. Pero yo no sabía el nombre, no sabía quién era, no sabía si era un alien, no sabía, pero era extraño.
0: También está el Mourinho familiar, el que defiende a sus jugadores a capa y espada. Esto ya lo vimos con Prestiani, ahora le toca en el Real Madrid.
1: Si Prestiani es mi jugador, pueden venir 20 jugadores que yo estoy con Prestiani, ya está, no tiene historia. Y pienso que Vini ahora sabe de qué lado estoy y sabe que puede mirarme y que puede contar conmigo para estar a su lado.
0: Pero ojo, porque los jugadores del Real Madrid están avisados, porque si no vas en la misma dirección del luso, no tendrá ningún problema en señalarte.
2: Tú si no tienes perro para ir contigo a cazar, si tienes un gato, va con el gato, ¿no? Pero solo no puedes ir, y es un poco así. Tenemos un atacante, que es Benzema.
3: Para mí, Diego López me gusta más como portero que Iker Casillas, es simple.
2: No he estado convocado porque el entrenador no ha querido.
4: Y vosotros, hablando de Pedro León, parece que estás hablando de Zidane o de Maradona.
0: De momento tenemos al Mourinho tranquilo, mucho más maduro y con más experiencia.
1: Mucho más madurez. Menos emocional, más controlado.
0: Un Mourinho muy diferente al que vimos, pero cuidado, porque ya deja claro que en cualquier momento puedo volver el líder agresivo, que también es. Pero de momento la razón de que no vuelva esa versión son los jugadores.
1: Hasta ahora no he tenido una única oportunidad de ser el líder agresivo que también puedo ser y también hace parte de mi ADN. Pero ellos me han protegido de esta versión que también es mía porque el comportamiento es intocable.
0: Jugadores con los que Mou está encantado. ¿Por qué? Te lo responde el mismo.
1: Aquí solo tenemos jugadores buenos, jugadores muy buenos y jugadores muy, muy, muy, muy buenos.
0: Veremos que Mourinho aparece en el Real Madrid. Lo que sabemos es que habrá espectáculo. ¿Y tú, madridista, con cuál Mou te quedas?

0: Gracias, Alex. Tremendo trabajo con la presentación de la vuelta de José Mourinho al Real Madrid. De todas formas, ya en esta presentación, en esta vuelta, en este retorno, lado de Elfa, tiempo para hablar de Negreira. O sea, que ha sacado los archivos que tenía por ahí, los recuerdos.
1: Sí, bueno, no va a dejar de ser polémico Mourinho, y en cuanto surja algún tema o tenga hoy algún tipo de dificultad, él maneja eso de maravilla, lo manejará en el campo, que ya sabemos que es un showman, y luego en rueda de prensa seguramente no será el hombre sonrosadete ayer, tranquilito y calmado que vimos, donde habló un poquito de todo, donde también comentó, entre otras cosas, que tiene que hacer que todos brillen en el Real Madrid. Puso el ejemplo de Bellingham con Inglaterra, de Mbappé con Francia, de cómo Vinicius también destacó con Ancelotti en Brasil, aunque yo creo que ahí no fue tanto, pero bueno, quiere que todo eso acabe funcionando en el Real Madrid, que en eso está trabajando. Además, quiere que defiendan los 11. También se le preguntó por la faceta de cómo va a conseguir que los de arriba, que a veces se quedaban en determinados momentos de partido con Arbeloa, con Xavi Alonso y con Ancelotti, fuera de esa tarea, cómo se implican. Y además quiere que no se lo pongan fácil, que no va a poder empezar el partido con 15 y no quiere tener decisión fácil a la hora de elegir, que peleen todos y que tenga que, como hoy, generar dudas sobre quién puede salir. También zanjó el asunto Tchouaméni y Valverde. Dijo que para él no ha pasado nada, que ya entre ellos ve buena armonía, que han hablado y que él de esa historia no quiere saber nada del pasado y que para él es página abierta de aquí en adelante. Y por ejemplo, en el caso Vinicius, que habló con Florentino y que le preguntó a Florentino, ¿se quiere quedar? Y a partir de ahí, Vinicius se queda y también encantado. De momento, todo es armonía, todo es buena sensación, pero ojito que el español el otro día marcó 3 goles y es un equipo que de repente se ha convertido en un rival de los que le puede dar la lata

0: al Real Madrid. Esperemos que no, y que el Real Madrid, con el equipazo que tiene hoy, acabe dando cuenta del equipo catalán. Pero que no va a ser fácil, porque Manolo González también sabe darle la lata al Real Madrid en casi todos sus esfuerzos.
1: Has hablado de Valverde. Ahora en unos segunditos vamos a escuchar a Valverde también lo que ha dicho, porque ha sido el último de los jugadores del Madrid en hablar. Es verdad que no ha zanjado mucho esa polémica de la temporada pasada. Sí la zanjó Mourinho diciendo que bueno, que él habría puesto más atención o habría preguntado si hubiese visto algo que fuese diferente a la normalidad dentro de un club, pero como ha visto todo amistoso, pues no ha querido hablar sobre este tema demasiado.
2: Hombre, a ver si es verdad y se hace borrón y cuenta nueva y lo de la temporada pasada se queda en la temporada pasada. También te digo, Mourinho no tiene nada que opinar en ese asunto. Es un asunto que ocurrió cuando él estaba en otro equipo, en el Benfica, y meterse a opinar sobre lo que ocurre entre el uruguayo y el francés, yo creo que sería un error por parte de Mourinho. Sí que sería a lo mejor un poco del Mourinho de hace unos años, pero yo creo que ya, siendo coherentes, no tendría ningún sentido comentar ese incidente.
1: Antes de explicaros cómo va a jugar el Real Madrid de Mourinho, por lo menos intentar hacer un pequeño croquis de lo que puede suceder con él al mando, Fede Valverde, que comentaba, y te iba a decir que iba a hacer un repaso de la temporada pasada, pero no, hace un repaso de la pretemporada con máxima ilusión para este año 26-27.
3: Muy feliz, deseando ya poder empezar la liga y la temporada con todo el equipo, deseando ganar títulos este año, y bueno, que sea un año inolvidable para todo el madridista. Muy bien, la verdad que orgulloso de los compañeros, han trabajado muy duro, del primero hasta el último, hicieron un trabajo increíble, nos adaptamos a lo que quería el entrenador, a las ideas, hay que seguir puliendo cosas, pero bueno, el equipo se encuentra muy bien y felices de empezar la nueva etapa. Yo siempre hablo lo personal, para mí es un placer poder trabajar con ellos e intentar sacarle el mayor fruto y trabajo posible a cada día que pueda compartir con ellos, con él. Bueno, aprender en todos los sentidos, como ser humano, como jugador, intentar, bueno, ser buen capitán, ser buen compañero, ser un buen jugador para el cuerpo técnico y ojalá sea un gran año para todos. Disfrutando mucho, son jugadores que hemos sufrido, yo por lo menos he sufrido teniéndolos de rival, hoy por hoy tenerlos de compañero es una satisfacción muy grande, es lindo y bueno, y acá estamos todos para ayudar, para que ellos estén cómodos y ojalá que este año sea increíble para ellos y para nosotros. Llega con muchas ganas, muy ansioso de que llegue el debut y poder ganar, de que sea un año hermoso para todos y bueno, ir paso a paso, ir partido a partido, seguir trabajando al máximo como estuvimos haciendo todos estos días. Y como te digo, deseando ver a los madridistas apoyarnos en el Estadio del Español y bueno, y que podamos mostrarnos una victoria desde ahí. Muy duro, bueno, yo llevo muchos años enfrentándome a ellos y muy complicado cuando juegan de local, sobre todo son más difíciles, que empezaron con una victoria, empezaron muy bien, tienen un gran equipo, saben a lo que juegan, es un estadio complicado, muy difícil de ganar y bueno, estamos ansiosos de que llegue el momento y poder traernos los 3 puntos.
1: Zanjó José Mourinho la polémica con Fede Valverde y Tchouaméni de la temporada pasada y zanjó también la polémica con Rodri, que sí que le deseaba, pero que decía que había presentado algunas dudas dentro de él, el que el propio Rodri hubiese tenido dudas de jugar en el Madrid en la 26-27. Es decir, si a un entrenador como Mourinho le dejas stand-by en un segundito, pierde la confianza en ti.
2: Hombre, a ver, ¿quién no va a querer a Rodri? ¿Qué equipo, qué entrenador no va a querer a Rodri? Y si el deseo de Rodri era no venir al Madrid, ir al Fútbol Club Barcelona, igual que hablábamos antes de Julián Álvarez, que si su sueño es ese, su deseo es ese, es totalmente respetable. Que Rodri ha esperado, en su caso la negociación con el Madrid fue transparente, terminó bien y al final se ha completado su pase al Fútbol Club Barcelona.
1: Se habrán encontrado por el pasillo del hotel, porque cosa del destino, Rodri y el Real Madrid estaban en el mismo hotel de Barcelona, porque está alojado el jugador del Fútbol Club Barcelona en el mismo hotel que el Real Madrid ha decidido alojarse en la previa de partido, igual en los pasillos.
0: Pues igual ha habido saludo cordial, porque hombre, Mourinho eso lo maneja bien. Yo creo que Rodri es un jugador fundamental para cualquier equipo. Por cierto, que se confirma lo de Julián Álvarez, está en la convocatoria, acaba de salir.

0: Madrid, del Atlético de Madrid, ya es oficial, convocado para el partido ante el Villarreal.
1: Y imagínate que ahora no le convoca, después
0: sí,
1: de
0: sí, bueno, sí. Pero faltaba que...
2: Faltaba la oficialidad.
1: Hasta
2: sí,
1: que no haya papel, aquí no esté en el papel.
0: Y ahí está.
2: A ver si le da un virus así de repente.
0: Hombre, si te pones a hilar muy fino para el fútbol vertiginoso del Real Madrid, lo que pasa es que luego tiene otros conceptos también el fútbol del Real Madrid, con por ejemplo la figura de Spi. Pero cuando se pone en salida rápida, hombre, Rodri para lanzar a jugadores también es ideal. Rodri es ideal para todo. Pero vete a saber qué ha pasado, porque al final Rodri y el Real Madrid no llegaron a congeniar. No sé si será un asunto futbolístico deportivo o si será un asunto más de pagos, dineros y demás. La cosa es que Rodri ya es pasado en ese sentido, y ahora esa función la va a tener que hacer otro. De momento, si no hay fichaje de última hora en el Real Madrid, que todavía el mercado sigue abierto, pues quien está haciendo esa tarea más que nada es Bernardo Silva. Luego ya veremos qué pasa con Bellingham y ya veremos qué pasa con otros jugadores como el propio Valverde. Pero en definitiva es un puesto que el Real Madrid sigue todavía, desde que se fue Modric y se fue Kroos, echando de menos.
1: Luego os voy a preguntar cómo juega el Real Madrid de Mourinho, cómo piensa jugar en esta temporada. Os voy a dar una pista. Ya tenemos 11, así que aunque sea pronto, vamos a hacer la primera conexión del Español Real Madrid. Se va a jugar a las 9:30 y va a abrir el telón con José Mourinho al mando este Español Real Madrid. Así que nosotros lo presentamos.
3: El Mourinho de hoy es lo que está en condiciones de aconsejar el Mourinho de 2013. El de 2013 no está en condiciones. Es un poco como eres tú que aconsejas a tu padre, o tu padre que te aconseja a ti.
4: Ha llegado el día. Hoy debuta el Real Madrid de José Mourinho y lo hace en Cornellà ante el Español, que viene de ganar 3-0 al Levante en la primera jornada de Liga. Va a recibir el conjunto perico a un Real Madrid renovado, con muchas caras nuevas, con grandes fichajes como el de Diomandé, Bernardo Silva o Marc Cucurella, y en el que hay muchas esperanzas puestas para volver a tocar metal esta temporada.
1: Vamos a por ese primer once en el RCA Stadium. Juega el Español frente al Real Madrid en lo que va a ser la jornada 2. La primera para el Real Madrid, con los comentarios de David Jiménez y Dani García Lara. Te lo cuenta la voz del Madrid, te lo cuenta Carlos Rodríguez. ¿Qué tal, Carlos? ¡Muy buenas!
5: Hola, Miki, ¿qué tal? Buenas tardes, saludos a todos los oyentes de Onda Madrid. El partido de la Onda, una temporada más. La temporada comienza, arranca para el Real Madrid en esta ocasión en terreno de juego del Real Club Deportivo Español. Y como tú decías, máxima expectación, porque estábamos pendientes para conocer, saber por dónde iba a ir José Mourinho con su primer equipo, con su primer once, para enfrentar el primer partido de Liga. Y estos son los 11 elegidos, con alguna que otra sorpresa, alguna que otra novedad, no solo por el nombre, sino por la colocación. Courtois el portero, ahí estaba todo claro. Juega Denzel Dumfries, el futbolista holandés, lateral derecho. Carreras, lateral izquierdo. Los centrales son Housen y Konaté. Por delante dirigen el centro del campo, en medio para Fede Valverde y Bernardo Silva. Línea de tres con Arda Güler, esta vez pegado a la derecha. Bellingham en la posición de 10, el enganche, Vinicius desde la izquierda y Kylian Mbappé delantero centro. Así que este es el primer once, los 11 elegidos para empezar la Liga, el equipo de Mourinho.
1: No falla, Charly, nos hemos equivocado prácticamente en un 25%. Güler en la derecha, sí. No juega Diomandé, Bellingham sí que sale y Carreras en el lateral izquierdo, no se estrena Cucurella.
5: Vamos a ver, para mí la única, yo tenía claro casi todo, creía que Bellingham no iba a jugar, que iba a jugar Güler en la posición de 10, como ha venido jugando en esta pretemporada, y Brahim iba a jugar en la derecha, porque por ejemplo fue como jugaron el otro día contra el Schalke. Pensaba que iba a jugar Trent Alexander-Arnold de lateral en lugar de Dumfries, pero el resto sí tenía claro que iba a salir como iba a salir, porque todavía hay gente que está un poco corta de preparación. Pero mira, Dumfries de momento le ha ganado la partida a Trent Alexander-Arnold. Konaté, que solamente jugó y solamente ha jugado un tiempo el otro día contra el Schalke, directo a la titularidad junto a Housen. Y en el centro del campo, a día de hoy y hasta que Tchouaméni esté listo, por supuesto, Bernardo Silva es indiscutible. Y ahora mismo es Valverde el que ocupa ese lugar junto al futbolista portugués.
1: Aquí el que sale muy mal parado es Camavinga, ¿eh?
5: Bueno, es que Camavinga no va a ser titular este año. Ya no lo ha sido en los últimos años, salvo en momentos muy puntuales. Camavinga sabe que este año lo va a tener muy difícil porque tiene por delante a Tchouaméni, a Valverde, a Bernardo Silva, con lo cual ahora mismo para jugar en esa demarcación. Otra cosa es que luego Mourinho en determinados momentos se invente otra cosa, pero ahora mismo Camavinga no es titular y está lejos de serlo.
1: Oye, lo del lateral izquierdo, ¿esto es porque le gusta más Carreras o porque piensa que Cucurella todavía no está preparado?
5: Todavía está corto. El caso de Cucurella está corto de preparación. En cuanto esté listo va a ser titularísimo, yo ahí no tengo ninguna duda. De hecho, fíjate, de los nuevos, de los 6 fichajes nuevos, hay 3 que son titulares, Dumfries, Konaté y Bernardo Silva, y otros 3 que están en el banquillo. Uno de ellos es Cucurella, el otro es Speed, evidentemente, y el tercero es Yann Diomandé. Bueno, es cuestión yo creo que de preparación. De estos 3 que se han quedado en el banquillo, evidentemente Speed no va a ser titular, pero sí va a ser un buen recurso. Para mí Cucurella va a ser titular en cuanto esté listo. Y Diomandé, de momento yo creo que también le falta algo y todavía anda corto de preparación, pero en cuanto el chico esté, también creo que va a ser de los indiscutibles.
1: De los chavales del Castilla, en el banquillo, Mario Rivas, Testero y Alexis Ciria.
5: Sí, los 3 que ayer anunció Mourinho que estarían hoy aquí. Bueno, es una manera simplemente de meterles en dinámica de grupo y que van a seguir formando parte de las convocatorias hasta que estén recuperados todos los lesionados, porque evidentemente una vez que estén todos los lesionados listos, ten en cuenta, Miki, que el Madrid tiene 26 futbolistas en plantilla, tiene las 25 licencias del primer equipo copadas, más Thiago Pitarch, que es jugador del primer equipo a todos los efectos, pero con ficha del Castilla. Así que, de momento, como digo, para formar ahí y componer la convocatoria van a contar, pero según vayan estando todos listos, evidentemente pasarán, irán de nuevo a su equipo, al Castilla.
1: Oye, tengo una duda y tú me la vas a resolver, Carlos. En todas las alineaciones o sistemas tácticos que yo veo de Mourinho, siempre me lo ponen en 4-2-3-1. Sí. Es decir, no juega con 3 arriba en realidad.
5: Bueno, no, a ver, bueno, depende. Si consideras los extremos delanteros, sí, porque tú ten en cuenta, hombre, hoy Güler es más un medio o un enganche que un delantero, pero cuando juegue Diomandé, Vinicius, Mbappé, son 3 uh-huh. atacantes claramente. 2 alas veloces, dribladores, encaradores por las alas, y luego Mbappé, que también puede jugar en donde quiera. ¿Es un 4-2-3-1? Sí, porque él quiere jugar con esa figura del 10, que normalmente va a ser Bellingham, y no ha esperado ya más partidos para colocarle desde el principio. Y fíjate, hablaba antes de Elfa, de esa reflexión que él ayer realizaba con respecto a la dificultad tácticamente que para él tiene juntar en el mismo equipo y que funcionen Bellingham, Vinicius y Mbappé, y desde el primer partido los mete porque yo creo que quiere que empiecen ya a tener automatismos, a que se sientan bien jugando juntos y a intentar limar cualquier tipo de detalle táctico que no funcione. Con lo cual, bueno, el 4-2-3-1 es el sistema de referencia, pero lógicamente no va a ser inamovible.
1: Uh-huh. Cualquier última novedad que ocurra, nos pides paso directamente y estamos contigo, Carlos.
5: Vale.
1: Jugar al Real Madrid con Courtois en portería, Dumfries, Konaté, Hausen y Carreras, Fede Valverde y Bernardo Silva en el medio, con Bellingham, Vinicius, Arda Güler y por delante Kylian Mbappé. Este es el primer 11 con el que saltará José Mourinho al verde del RCA Estadio. A partir de las 9:30 lo vamos a contar en el partido de la Onda de Onda Madrid. Seguimos con la previa, una pequeña pausa y vamos a hablar de un jugador que ha costado mucho para el Madrid.
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0: 9:30 de la noche te contamos el Español Real Madrid de la jornada 2, que va a ser la primera en el campeonato liguero para el Real Madrid en el estreno con José Mourinho al frente. Descanso también en Mestalla, en primera división.
1: Sí, sin goles en Valencia. De momento no se mueve el marcador entre el Valencia y el Celta. Ha tenido más remates el Valencia en esta primera mitad, 7 de los Chess por 4 del Celta. Así que no se mueve el marcador en Mestalla. Al descanso, Valencia 0, Celta de Vigo 0.
0: Dos partidos en directo en segunda división, el del Carlos Belmonte y el del Alfonso Murube.
1: Los dos en la segunda parte, minuto 62 en el Alfonso Murube, sigue ganando la Unión Deportiva Las Palmas, Ceuta 0, Las Palmas 1, y minuto 60 en Albacete, Albacete 0, Real Sociedad B 2.
0: Tenemos una final de Eurobásquet en juego.
1: Tenemos una final de Eurobásquet, sí, la del Europeo Sub-16, y tenemos a la selección española, que al descanso se está imponiendo 39-19 ante Eslovenia.
0: Jesús Ruiz, ¿qué tal? Muy buenas tardes.
2: Buenas tardes, Miki, ¿qué tal?
0: Un poquito caro el fichaje de Diomandé, ¿no?
2: Bueno, a ver, lo marcará el rendimiento luego que del jugador. Evidentemente, para la trayectoria que él llevaba, pues sí parece un poco excesivo. Si miramos lo loco que está el mercado, pues lo mismo es que, ya te digo, si el futbolista acaba dando un buen rendimiento y no solo como jugador de presente, sino como jugador de futuro, pues lo mismo al final no es para tanto como lo marcan las cifras. Evidentemente, lo que ha tenido y lo que está teniendo es por cómo ha ido creciendo en el precio de mercado que ha tenido desde que sale del Leganés, con su traspaso al Leipzig y con su llegada al Real Madrid. Es una carrera fulgurante en cuanto a precio de mercado, que también te digo que últimamente, y basta con ver algunas ligas como la propia Bundesliga o la Premier, que es una absoluta locura.
0: Son 125 millones de euros que pueden convertirse en 140 con variables en el futuro. Tú, si fueras el directivo de un club y los tuvieses, ¿habrías pagado por un jugador de 19 años esta cantidad?
2: A ver, el rendimiento. Para mí el rendimiento que da el año pasado en el Leipzig no es para ese precio. Evidentemente no soy ni técnico, ni secretario técnico, ni director deportivo de ningún club. Tampoco me parecía que el Leipzig hubiera hecho lo lógico pagando 20 millones, que era la cláusula, creo, por él cuando estaba en el Leganés, con lo que nos había dado en Leganés, que aquí le dimos y mucho, que era un futbolista que está en crecimiento y que está poco a poco mejorando en su rendimiento, que físicamente es una potencia, es evidente, la velocidad que tiene es espectacular, como digo, su físico, como decía Luis Aragonés, ¿no? La condición física de base, innegable. ¿Que va sumando y va aportando técnicamente y va mejorando? Sí. ¿Me pareció que eran 20 millones mucho lo que pagó el Leipzig por el Leganés? Sí, pero bueno, era la cláusula y si querían sacarlo no tenían otra cosa que pagar los 20 millones. ¿Que lo que ha pagado el Real Madrid es una barbaridad por el rendimiento que da el año pasado? Te vuelvo a decir, Miki. De primera se puede pensar que sí, pero hay muchos futbolistas que luego con no solo esta temporada, el rendimiento que da a futuro, puede que eso se quede en poca cosa. Esto ya no solo es el ojo que tuvo el Leganés, que lo tuvo, sino para mí, ya te digo, ya solo por lo que ha dejado económicamente en las arcas del club pepinero como en las del Leipzig, habla bien de la cantera del Leganés, pero habla mal, por ejemplo, en los equipos donde no le cogieron, porque él estuvo a prueba en el Glasgow Rangers en Escocia y no le cogieron. Estuvo en varios equipos de la Premier, entre ellos el Chelsea, entre ellos el Crystal Palace, que cuenta anécdotas de Diomandé de cómo jugadores que ahora juega, por ejemplo, en el Bayern de Múnich, que en ese momento estaba el Crystal Palace, y cómo es ahora una referencia mundial, como es Olise o como es Eze, jugador ahora del Arsenal, que también está en el Crystal Palace, alucinaron con él, pero el Crystal Palace no lo fichó. Crystal Palace no lo fichó, no lo fichó el Bournemouth, no lo fichó el Chelsea, no lo fichó el Glasgow Rangers, y sí estuvo ahí atento el Club Deportivo Leganés para fichar a un futbolista que evidentemente, ya te digo, hay que dejarlo en suspenso lo que pueda dar, que ahora puede parecer mucho, pero que solo va a marcar su rendimiento.
0: Y Chema Indias, que estuvo también muy atento, el ex director deportivo del Club Deportivo Leganés, para su fichaje, que se lo mostró en su momento al técnico del Club Deportivo Leganés y le dijo: oye, aquí vamos a formar un partido porque hay un tipo que destaca. Y Borja Jiménez dijo: para adentro, y sí, directamente en esa once inicial.
2: Luego también habla muy bien, aparte del scouting que hace el Red Bull Leipzig, porque es verdad que en Leganés le vimos cosas, pero también le vimos errores graves. Sí. Recordamos la jugada de Gijón como la más evidente, pero que también dejó buen rendimiento. es como, por ejemplo, hablan también de cuando ficha por el Leipzig, aparte, ya te digo, de todo el scouting de la, dirección deportiva del conjunto alemán, es que por encima de esa dirección deportiva están figuras muy importantes en el fútbol alemán, como son el exdelantero de la selección y del Bayern de Múnich y de muchos equipos, Mario Gómez, y está también como jefe global del grupo Red Bull, Jürgen Klopp. Los dos, en cuanto vieron vídeos de Diomandé, no dudaron en ficharlo. Evidentemente ahora, con lo que han sacado económicamente, les da la razón, como a Chema Indias, en tener ese ojo de, al menos, ya te digo, económicamente ya les ha salido rentable.
0: Pero Jesús, este era un chico que estaba casi firmado por el Paris Saint-Germain en el Mundial, ¿no? Y el Real Madrid habría pensado en él anteriormente ¿O es que le dio un poquito de celos el conjunto parisino?
2: Evidentemente, o sea, eso lo que habla también bien ahora, al menos del Real Madrid, es en adelantarse al resto, porque es un jugador que tiene un futuro espectacular, que lo tiene que demostrar, pero que evidentemente el momento de ficharlo es cuando se están peleando por él y cuando puede dar ese salto, ¿no?, a un equipo mayor y a un equipo de élites. Ahí habla bien de la dirección deportiva del Real Madrid, que ha estado bastante más rápido que los principales clubes del fútbol mundial, que le querían, porque ya era evidente que le querían, y se estaba hablando de este futbolista de 19 años como ya una opción de este mercado de verano del 26. Y yo lo que sí que creo es que es muy importante, creo, ya te digo, no es información, es opinión, la figura de José Mourinho, porque sí que es un entrenador que, con el bagaje que tiene, con las opciones que está firmando el Real Madrid, que me da la sensación, y lo veremos la temporada, no tenemos evidentemente ninguna forma de leer el futuro, pero por la sensación que da, quiere tener varios planes, y Diomandé es uno para jugar más vertical, aparte, ya te digo, de ir formando al futbolista. Pero sí que creo que Mourinho puede ser muy importante en la figura de Diomandé, porque es un entrenador con una experiencia tan alta y que ya en los últimos años está consiguiendo que muchos futbolistas jóvenes evolucionen muy positivamente, que creo que es el idóneo para formar a Diomandé, que es lo que también, y sé que es difícil con lo que ha costado, debe tener el aficionado del Real Madrid cierta paciencia, porque pese a que es muy bueno, solo tiene 19 años y le queda mucho por aprender.
0: Desde luego que sí, nuestro compañero Pablo Boyero nos presenta la vuelta de John Diomandé al fútbol español.
3: Hay historias que explican por qué el fútbol sigue siendo mucho más que un deporte, y la de Jan Diomandé es una de ellas. Jan nació el 14 de noviembre de 2006 en Abiyán, Costa de Marfil. Allí empezó a jugar al fútbol desde muy pequeño, en un entorno humilde y con un sueño enorme: convertirse algún día en futbolista profesional. Su talento llamó pronto la atención, pero para perseguir ese sueño tuvo que dar un paso que no era nada sencillo. Con apenas 15 años se marchó solo a Estados Unidos para ingresar en la DME Academy de Florida. No hablaba inglés, nunca había salido de Costa de Marfil y tuvo que adaptarse a un país, un idioma y una cultura completamente nuevos. En Florida empezó a crecer como futbolista. Velocidad, potencia, regate y, sobre todo, una capacidad extraordinaria para superar rivales en el uno contra uno. Allí empezó a llamar la atención de los entrenadores hasta que apareció la oportunidad de venir a España. En 2025 llegó al Leganés y aquí comienza una de las curiosidades más bonitas de su historia. Su debut profesional fue precisamente contra el Madrid. Entró en aquel partido en el Bernabéu con apenas 18 años. Unos meses después marcaría su primer gol como profesional ante el Español.
4: ¡Balón para Diomandé! ¡Diomandé se va a la pega! ¡Diomandé! ¡Qué golazo!
5: ¡Qué golazo!
4: ¡Qué golazo!
5: ¡Qué bien! ¡Qué golazo!
3: Su explosión fue inmediata. Borja Jiménez, su entrenador, lo definió así.
6: Me alegro muchísimo, es muy buen futbolista. Tiene que ir pasito a pasito, pero es un futbolista de una pasta especial.
3: Y así fue el momento en el que el presidente del Leganés le dijo a Borja Jiménez que tenían al nuevo Leo Messi.
7: Yo la primera conversación después de firmar con el Leganés, y es que es así, hay que...

0: reconocérselo, Jeff me dijo, ojo, tenemos, creo que tenemos al futuro Messi. Y me enseñó un vídeo de YouTube en una escuela de América, de un chiquito de aquellas tendría 16 años. Pero el típico vídeo grabado muy casero.
1: Y en un amistoso entre Diomandé, que jugaba con la cantera, y el Leganés, ahí se salió.
0: Bueno, yo a jugar, la primera acción acoge a nuestros futbolistas. Creo que era Altimira el que estaba en aquella banda. Lo regatea, se la cambia de pierna. Uy, qué bien, tal, no sé qué. La segunda acción muy parecida. La tercera, un balón a espacio muy potente, un primer control increíble. La cuarta acción la coge en el área, se la cambia de pierna, golpea, pum, a la escuadra. La quinta acción o la sexta lo vuelve a regatear, tal, y llamo a Capdevila y le digo, saca a Jan, digo, porque la siguiente lo van a pegar una patada,
2: Claro.
0: claro.
2: Sí.
0: Está con los del primer equipo y el crío está aquí. Digo, sácalo y mañana entrena con el primer equipo.
1: Después el Leipzig pagó alrededor de 20 millones de euros por él en el verano del año pasado. Y en Alemania se convirtió en una de las grandes revelaciones de la temporada. 13 goles y 10 asistencias, además de convertirse en uno de los grandes especialistas del fútbol europeo en el regate. También llegó la selección de Costa de Marfil. Y con ella, el Mundial de este año, donde Diomandé se presentó ante el gran público internacional con tan solo 19 años. Y entonces llegó el Real Madrid. En agosto de este año, el club blanco ha pagado por él una cifra que puede alcanzar los 125 millones de euros más variables, convirtiéndolo en el fichaje más caro de la historia del club y le han firmado hasta 2023. De jugar al fútbol en Abiyán, marcharse solo a Florida con 15 años, debutar contra el Madrid con el Leganés y explotar en Alemania, ahora a vestir de blanco. La historia de Jan Diomandé acaba de empezar. Pero de momento parece escrita para el fútbol grande que arranca hoy mismo.

0: Gracias, Pablo. Pues esa es la historia de Jean Diamandé. Decías, Jesús, antes que tenía claro el fichaje José Mourinho de Jean Diamandé porque quería jugar de una forma, de un método. ¿En qué va a cambiar el conjunto madridista con José Mourinho en el campo o mandando lo que tienen que hacer sus jugadores de tramos con Ancelotti o con Xavi Alonso o con el propio Arbeloa?
1: A ver, cada entrenador y cada maestrillo tiene su librillo, ¿no? Que se dice. Yo creo que cada entrenador busca, y ya en el fútbol moderno, tener muchas opciones y varios plan A, plan B y plan C, varios planes durante el partido para enfrentarte a diferentes rivales y a diferentes situaciones, como hablan, ¿no?, ahora los profesionales, de partidos dentro de los partidos, ¿no? Que es así ya como estudian en una locura absoluta y que hablan de la tecnificación masiva ya a la que ha llegado el mundo del fútbol y el deporte profesional. Que les obliga a eso, a tener muchas alternativas. Yo creo que más allá de que, ya te digo, coja peso en el fútbol profesional de élite, que evidentemente ya dando el paso de una experiencia como la del Leganés, que ya es muy buena, a la de la Bundesliga, un equipo potente como el Leipzig, lo de ahora es un salto, es un triple mortal. Entonces, tiene que coger pozo, tiene que aprender muchas cosas, pero me es un futbolista ya que lo que te comentaba antes, Miki. Uh-huh. La potencia física la tiene, que se maneja bien con las dos piernas, que tiene regate, que tiene gol porque lo ha demostrado. No es un goleador que te vaya a marcar como Kylian Mbappé 30 goles o 40 a la temporada, pero bueno, tiene gol de momento. Y yo creo que Mourinho, ya te digo que esto es opinión, sí que le tiene, aparte ya te digo, para que vaya creciendo, para jugar más vertical en algunas ocasiones en las que el equipo necesite abrir más el campo, en la que necesite jugar con dos bandas. Yo creo que es donde iba a aparecer más Diomandé. Creo, porque también, viendo la alineación hoy mismo que nos contaba la Carlitos del Real Madrid, empiezo a ver a un Mourinho que también se saque cosas de la manga. Quiero ver cómo va a manejar el centro del campo cuando necesite ser un poquito más defensivo, cómo va a manejar el centro del campo cuando necesite tener un poquito más de balón, quiénes van a ser los jugadores que jueguen de extremos cuando necesite abrir el campo, si van a ser los laterales lo que, en cambio, puedan hacer incluso a veces de extremos, porque bueno, tiene también laterales que saben llegar y centrar. Quiero verlo y quiero ver a ese Diomandé, que sí que creo que va a ser un jugador, no te digo revulsivo, porque tampoco está para eso, sino un jugador sí que va a jugar cuando Mourinho quiera que el Madrid corra mucho y tenga espacios, que sumado evidentemente a Vini y a Mbappé, pues fíjate lo que puede tener ahí arriba.
0: En el tramo final de la temporada pasada vivimos unas elecciones a la presidencia del Real Madrid. Delfa, ¿tú crees que el votante de Enrique Riquelme no

0: pues claro, a lo mejor no está tan contento. Lo que pasa es que han venido nombres de mucho impacto. Jugadores un poco fuera del contexto de entidad madridista, porque hay algunos que son ya muy veteranos. Bernardo Silva tiene 32 años. Ha habido jugadores en el Real Madrid con vigencia de juego que le ofrecían un año de contrato y no más. E incluso algunos le invitaban a irse con esa edad. Denzel Dumfries tiene 30, Konaté 27, Cucurella 28, bueno, Carlos Espí 21 y Diomandé 19. Hombre, ha hecho un desembolso y unos fichajes destacados. Yo creo que el seguidor del Real Madrid está expectante antes lo que pueda hacer su equipo en el día de hoy. Después de ver la pretemporada, fíjate que del 11 de hoy llama la atención que Brahim se cae, Brahim que ha sido de los más destacados.
1: De lo mejorcito, de lo mejorcito.
0: Que Rüdiger parece que ya tiene sustituto, que Trent igual está para la fórmula juego de interior y hago pases a Spi, y Diomandé para cuando alguno de los de arriba se canse y salga a correr. Pero evidentemente ha tirado de vieja guardia dentro de los nuevos que tiene Mourinho para este partido ante un Español de Barcelona que yo aviso tiene jugadores jóvenes muy rápidos y que van a salir como gamos, con altísima velocidad y que el otro día hicieron un muy buen partido ante el Levante ganando 3-0.
1: Es un poco Real Madrid de veteranos y noveles, aunque no sea lo mismo, ¿no?
0: Sí, bueno, noveles puede ser Hausen, si lo cuentas como novel.
1: Con Spi, con Diomandé, ¿no? Así.
0: Guller. Sí, bueno, pero esos no juegan. Sí. Me refiero al 11. Luego sí, luego ya cuando salgan, si salen los que están en el banquillo. Pero digamos que el 11 que saca es el 11, digamos, de lo que tiene ahora mismo los que ve que están más en condición de jugar de entrada. Porque yo, por ejemplo, Dumfries, yo le veía claramente titular porque ha hecho muy buena pretemporada. Es un jugador que no ha necesitado adaptación ninguna. Y que además tiene oficio para manejar la pelota, para salir con ella, defiende bien. Konaté con Hausen han hecho buenas migas. Carreras está evidentemente mucho más en forma que Cucurella para jugar. Silva y Valverde se han ido apañando más o menos. Vamos a ver Guller cómo encaja con Bellingham. Y luego arriba las balas Vinicius y Mbappé, que de momento han empezado, sobre todo el francés, muy bien la temporada en lo poquito que ha jugado, que fue un partido el otro día en su encuentro amistoso ante el Schalke 04.
1: Un Vinicius Junior que estuvo en boca de todos, que no sabíamos si iba o no iba a renovar con el Real Madrid. Es curioso, el día que no se da el fichaje de Rodri, que parece que se va a marchar al FC Barcelona, se oficializa a Diomandé y se oficializa también la renovación de Vinicius Junior. ¿Se le ha pasado en algún momento por la cabeza a José Mourinho que Vinicius no fuese a estar en este Real Madrid 26-27?
2: No sé si a José Mourinho, pero creo que sí al propio Vinicius. Años atrás, ya la temporada pasada, todos los problemas que ha tenido ajenos al fútbol, yo creo que en algún momento Vinicius sí que ha podido llegar a plantearse el marcharse del Real Madrid. Luego habrá hablado con José Mourinho, habrán tenido sus conversaciones internamente, y para un técnico que llega nuevo a un equipo, que un jugador como Vinicius, que es de los mejores, es uno de las banderas del Real Madrid, deportivamente hablando, que se quede, hombre, yo creo que es un alivio y es un dolor de cabeza menos, porque la marcha de Vinicius hubiese supuesto el buscar otro jugador, otro perfil similar al de Vinicius, y ya habiendo gastado 140 millones en Diomandé, otro gasto a esa altura habría sido difícil de afrontar para el Real Madrid.
3: Tampoco sé, Miki, Dani, Delfa, si la situación de Vinicius está ahora tan contra las cuerdas como ha estado en otros momentos en cuanto a la popularidad entre la afición del Madrid, en cuanto el posible enfado o no, cercanía o no de la directiva con él y todo lo que a él rodea y todo su entorno, porque hombre, yo creo que él va madurando, pese a todo es un chico joven, que no nos olvidemos que tiene 26 años, ¿no? Son Vinicius, que es un caso de Diomandés, que son gente que viene muy joven a jugar al Real Madrid, que lleva muchos años y que es una estrella mundial, pero que todavía es un futbolista que está aprendiendo y que evidentemente le hemos visto, y no solo nosotros, sino también el aficionado del Real Madrid, gestos, momentos, situaciones en las que no ha estado quizás a la altura en la que debería estar un futbolista de su importancia y de un club como el Real Madrid. Luego, evidentemente, es un fuera de serie, pero yo no sé si ahora era el momento exacto para sacar por Vinicius lo que el Madrid realmente quiere sacar por una estrella de ese tipo, que alguien te lo pague, que Vinicius vaya a un equipo donde realmente vaya a ser lo que es ya en el Real Madrid, y que ¿por qué no se va a reconducir la historia? ¿Es otra oportunidad más? Bueno, es un futbolista joven, y de verdad que sigo pensando.

0: Pensando que si hay alguien adecuado, o lo parece, como decía antes Delfa, con esta nueva llegada en este estilo y en el pozo que también tenía en su carrera, como José Mourinho, para reorientar a un futbolista que,
1: sí,
0: que tiene cosas que tiene que mejorar, sobre todo fuera del campo, no, digamos fuera de lo deportivo.
1: Sí, para mí, hombre, a una temporada de poder empezar ya a manejarse pensando en que yo soy quien digo dónde voy y negocio, pues el Madrid ha querido decir, no, tú te quedas. Y la pregunta de Mourinho, ¿él se quería quedar? Sí, pues ya está, se queda ya y está. Listo. Para el fútbol de Mourinho es ideal, es el velocista idóneo, el desbordador
0: total.
1: Fantástico. Vamos a ver cómo se maneja con Mbappé esta temporada, que el año pasado no funcionó bien. También cómo maneja Vinicius el carácter de Mourinho, porque con Xabi Alonso fue un drama. Y luego, bueno, pues tendremos la parte de lo que ha sido el gran culebrón veraniego en Brasil. Y aquí un poquito menos, pero también ha llegado de su retoque estético, que le ha cambiado un poquito el gesto. Sí. Luego va a tener también, vamos a volver a recuperar el momento más feo, porque el jugador ex del Mallorca que se fue al Olympiacos ha fichado por el Valencia, así que tendremos sí.
0: Como más en Valencia, Vinicius mezcas. Suele tener partidos tranquilos, sí. La verdad, sí. Es que,
2: la verdad que se junta el hambre con las ganas de comer en Valencia.
1: Solo decir que en el Mundial Vinicius en ese sentido fue otro. No tuvo ni una sola gresca con nadie.
0: Sí.
1: Y es algo que también se elogió desde Brasil, que Ancelotti consiguió, o a lo mejor él mismo, no estar pendiente ni de la grada, ni de contrarios, sino de jugar. Que tampoco es que jugase tanto con Brasil. También se le echa un poco en cara que no fuera...
0: Tampoco
1: no fuera...
0: jugó Brasil muy sí, allá en el
1: sí,
0: Mundial.
1: Bueno, Brasil no tuvo su mejor Mundial, sin duda, ni su mejor equipo.
2: No, pues lo mismo hace falta que vuelva Ancelotti, porque ya el otro día en el partido ante el Schalke volvió a tener un gesto hacia la grada, lanzó un besito. No sé, veremos a ver si Mourinho, igual que ha madurado Mourinho, a ver si Mourinho consigue que madure Vinicius en ese aspecto.
3: De todas formas, como no funciona otra vez lo de Mbappé y Vinicius esta temporada, porque son los mismos los de arriba, sabéis que se va a hablar y muchísimo de si pueden jugar o no pueden jugar juntos.
0: Yo creo que de todas formas ahí sí que es un trabajo del entrenador. Es decir, te tienes que hacer que el sistema y que todos los futbolistas no juegan solo dos, juegan 11. Y tienes que hacer que funcione el equipo y que poner a los futbolistas en su sitio exacto y que jueguen de la forma para que se entiendan entre ellos.
1: No, y para mí, Jesús, hay una diferencia. El juego de Xabi Alonso y también el de Arbeloa. El de Arbeloa quizás un poco menos, pero llevaba dominio del Madrid o pretendía dominar. Lo que pasa es que era un dominio donde se amontonaban jugadores y no se veía fútbol, claro. El de Mourinho es tener atrás arropado al equipo y salir a correr. O sea, a mí no me queda dudas que hoy Vinicius va a encontrar su espacio, porque muchas veces va a salir desde su campo a correr. No va a estar arriba, no creo que vamos a ver qué hace Manolo González, no, pero tampoco el Español es un equipo que no se atreva y que no vaya si el Madrid le deja a intentar hacer daño a la portería de Courtois. Así que las contras, la velocidad, por ahí va a haber sitio tanto para Mbappé como para Vinicius. El problema es cuando juegan y tienen que crear muy cerca del área. Ahí yo creo que no acaban ni uno ni otro de acabar de encontrar su papel. Pero también para eso está Bellingham, también para eso está Güler. Veremos, va a ser. Por eso resulta atractivo ver este nuevo Real Madrid, por todas las incógnitas que nos va a desvelar cada minuto.
3: El mercado hasta el día 30 de agosto está abierto. No sé cómo son vuestras sensaciones de si el Real Madrid, que ya tiene cerradas todas las inscripciones, tendría que dejar salir a alguien para poder entrar otra persona. Si necesita, sobre todo si necesita algún retoque, ya que no ha venido Rodri en el centro del campo, o si por el contrario el Real Madrid está bien como está y no tiene que acudir al mercado para cerrar una 26-27 exitosa.
2: Hombre, es lo que tú dices, si viene alguien tiene que salir otro jugador. A lo mejor, no sé si el interés del Real Madrid puede ser buscar una salida para Camavinga, que a priori no parece que vaya a ser titular ni mucho menos y vaya a tener bastantes minutos esta temporada. Veremos a ver si hay algún movimiento de estos sorpresivos en los últimos días de mercado, pero lo que digo, si no sale nadie, que de momento no suena con mucha fuerza ninguna salida, no puede llegar nadie.
3: Yo estoy viendo ahora mismo una foto del nuevo look de Vinicius, que la conocía el nuevo look de lo que se ha hecho en la cara, lógicamente, pero ahora se ha hecho algo en el pelo. Y es que no parece Vinicius, es que parece que va a saltar al campo otra persona distinta.
2: ¿Qué se ha hecho?
3: Se ha hecho ahí como un corte muy, muy raro, parece a De Jemi, por poneros un ejemplo, es que sí. No parece ni Vinicius.
0: La verdad es que la gente tiene mucho tiempo libre en las redes sociales y ves algunos memes sí, que la verdad están muy trabajados. He visto que era la mezcla, todo en tono de humor, hacían que se fusionaban...

0: un tití, el jefe futbolista de Barcelona, sí, con el cómico Ernesto Sevilla, y salía Vinicius. Y la verdad es que veías las tres imágenes y eran iguales, porque sí que es verdad que a mí me da la sensación que tiene Vinicius, ya digo desde el máximo respeto, ahora como más cara de actor de Hollywood. Le veo como, no sé, otra presencia, pero sí, se ha hecho esos retoques que son curiosos. Hablabas del mercado, Miki, yo sí, realmente... Todo el mundo nos da la sensación, y yo creo que es unánime, que falta un medio centro que más creador de fútbol y de más posesión en este Real Madrid. Pero escuchas a Mourinho, que evidentemente de puertas para afuera tiene que vender, que la plantilla le guste, que la quiere y que está muy encantado, pero que realmente, lo contaba antes del fallo, a lo mejor se acaba usando a Trent Alexander-Arnold de interior o medio centro. Si Bernardo le aguanta toda la temporada sin problemas de lesiones, si incluso como él habla, puede incluso hacer, porque le he oído hablar de Güler como en el futuro acabar de medio centro, es todavía también muy joven y un jugador ofensivo, pero incluso con Brahim puedes hacer que también juegue un poco más retrasado, pues hombre, lo mismo lo puede suplir, lo va a decir la temporada, pero ahora o te encuentras una ganga de mercado o se te va alguien, como decía Dani, que no esperas. O si no, yo creo que el Madrid tiene la plantilla más que cerrada.
1: Bueno, tiene la opción, que vamos a ver si se cierra, lleva ya días sonando, de Sergio Martínez, ese chaval de 19 años del Racing de Santander, que también es un mediocampista de calidad. Es una especie de lo que fue Canales en su día.
0: Me huele a lo mismo, claro, ya sabes lo que pasó.
1: Puede terminar en el Real Madrid Castilla. Claro. No, evidentemente ser titular en este Real Madrid es complicadísimo. Pero yo creo que la puerta del mediocentro está cerrada de momento, salvo que este chaval, por ejemplo, deslumbrara a Mourinho en los primeros días de entrenamiento, si al final llega como parece del Racing, porque tiene a Bernardo Silva y parece que de momento le convence esa opción de manejar con Bernardo, bien custodiado con Valverde, y ya veremos cuando Tchouaméni esté en condiciones de volver, si también acaba siendo un refuerzo para esa zona medular, aparte de la tarea de Bellingham. Y lo de Güler, que Güler dice que para el futuro, para ahora no le ve, bueno, haciendo esa función.
0: Vamos a ver, ¿eh?
2: Y la idea con Sergio Martínez es que llegue, tenga ficha del Castilla, que juegue con el Castilla en Primera Federación y que pueda entrenar con el primer equipo. Yo sinceramente no entiendo muy bien. Si quieres fichar al jugador, me parece bien, fíchalo, cómpralo.
0: Pero déjale cedido.
2: Claro, déjalo cedido, sí, en Primera División, que al final tú lo quieres de cara a futuro, y qué mejor que ir cogiendo experiencia y sumando minutos que en Primera,
3: sí,
2: División.
3: Y se rumoreaba que se iba a quedar otra temporada en el Racing de Santander, ¿eh? Como cedido. Ya con,
2: sí, pues yo creo que sería lo mejor, porque si al final fichas un jugador que está en Primera División, y ya para el propio jugador, que el hecho de renunciar a jugar en Primera, aunque sea con el Racing, y que el Real Madrid es muy goloso, que a nivel económico seguro que la oferta es superior que la que tiene ahora en Santander, no sé, a mí me cuesta creer que esa opción no se pueda dar finalmente, el hecho de que se quede cedido en el Racing o en otro equipo de Primera.
3: Vamos a situar los partidos en Primera y en Segunda División. En Primera División, ¿cómo le van las cosas al Valencia-Celta en Mestalla?
2: Pues acaba de mover el banquillo Corberán, ha entrado Sadik en busca del gol, porque de momento no hay goles en Mestalla. Llegamos al minuto 57 de juego, no se mueve el marcador, Valencia 0, Celta de Vigo 0.
3: Ahí está en el cuerpo técnico del Valencia Pablo Álvarez, el, sí, exentrenador de la agrupación deportiva Alcorcón.
2: Hasta la temporada pasada, sí, un hombre etiqueta Mat, que ahora está en el Valencia en Primera División. En Segunda División están a punto de llegar al final los dos partidos. En Ceuta, minuto 90, Ceuta 0, Unión Deportiva Las Palmas 2. Y en Albacete, minuto 89, Albacete 1, Real Sociedad B 2.
3: Como casi en todo el campeonato, estamos arrasando en el Eurobásquet.
2: Sí, la verdad que sí, estamos siendo muy superiores a la selección de Eslovenia. Quedan 8 minutos 34 segundos para el final del partido. Estamos ya en el cuarto. Y España, que está ganando 34-66, pasando por encima de la selección eslovena. Así que recordamos que en el sub-16 masculino conseguimos la medalla de bronce. En el Eurobásquet sub-16 femenino pinta que vamos a conseguir el oro.
3: Arrasando, vamos a darnos una vuelta por el mundo fútbol internacional. Ya con jornadas en las diferentes ligas, en el día de ayer la victoria 150 en la Premier de Mikel Arteta. Venció el Arsenal 3-0 al Coventry City, y Arteta, que ya se convierte en uno de esos top 5 con Guardiola, José Mourinho, Jürgen Klopp y Ferguson. Ya tiene partidos y además ha conseguido 150 victorias, Jesús.
0: Sí, bueno, ha empezado el Arsenal lo mejor posible la temporada con la victoria la pasada semana en la Community Shield.

0: en la Supercopa británica, en la Supercopa inglesa, y además con la victoria, como dices, sin sorpresas, que está siendo una primera jornada de sorpresas en la Premier, que era lo que contaba. La verdad es que partido solvente del Arsenal, que no tuvo ningún problema en esa victoria de, como te digo, casi celebración con el Emirates, de lo que fue el otro día la victoria tan, tan positiva ante el City en la Community Shield, y con un Coventry que es uno de los ascendidos, que están en todas las quinielas para tener opciones de volver a descender, pero por ejemplo también lo está el Hull City, y le ha ganado el día de hoy al United por 2-0 en un partido que ha dejado evidentemente ya encendidas todas las alarmas en Manchester, porque no ha sido un mercado excelso para el United de Michael Carrick, que el año pasado es verdad que acabó remontando y haciendo una buena temporada, y evidentemente fue de los equipos que mejor nota tuvieron en la Premier, pero que perder 2-0 ante un recién ascendido como el Hull City ha sido la sorpresa de la jornada, sumada también a la derrota del Tottenham.
1: Igual, muy mal.
0: Que fue un milagro casi que se salvara la temporada pasada, que ha continuado Roberto de Zerbi en el banquillo, que en su currículum lo más destacado es sobre todo esa gran temporada que hizo con el Brighton en la propia Premier League, pero que hoy el Brentford, que estuvo a punto ya de clasificarse el año pasado para competiciones europeas, no lo hizo por diferencia de goles, le ha metido 3-0 y igual le ha dado un fuerte correctivo a un Tottenham en el que no ha jugado Pedro Porro, que estaba todavía sin convocar, estaba en la grada, pero que evidentemente se ha visto sorprendido por su vecino en Londres, el Brentford, que ha hecho un gran partido ante el equipo de los Spurs.
2: En la Serie A nada que haya cambiado, porque el Inter ha ganado 4-1 frente al Monza, su presidente ha dicho que Lautaro no se mueve, hoy Lautaro pues no ha tenido participación goleadora.
0: No, hoy no ha marcado Lautaro, los goles han sido de Çalhanoğlu, de Zielinski, de Espósito y de Bisek. La verdad que ha dominado el Inter al Monza, especialmente el golazo de Çalhanoğlu, que se lo ponga cualquiera, porque es para verlo, un trayazo espectacular de lo mejor de la jornada, sin novedades con el Inter, que empieza bien la temporada. Empate entre el Udinese y el Como de Cesc Fàbregas, el Champions Como de Fàbregas, que ha tenido algunos españoles en el once inicial, ha tenido, bueno, aunque no sea español, a nuestro, entre comillas, Nico Paz, porque es nacido aquí, a Jesús Rodríguez, a este sí nuestro Luis Milla, que ha sido titular y ha debutado como titular en la Serie A, y también ha jugado Valle en el lateral y Ramón en el centro de la defensa. Empata uno de ese Como, que veremos a ver cómo le va en la Champions esta temporada, y tenemos ahora mismo en juego otros dos partidos, minuto 9 acaban de empezar, el Génova 0, Nápoles 0 y el Parma 0, Cagliari 0.
2: También tenemos en juego la Supercopa de Alemania, minuto y resultado en esa Supercopa de Alemania. Dani, ¿quién juega y en qué minuto están?
3: El Borussia Dortmund y el Bayern de Múnich, llevamos ya 25 minutos, de momento no se mueve el marcador, todas las estadísticas favorables al Bayern de Múnich, posesión 72%, 4 remates, 2 de ellos a puerta, 2 corners, siendo superior el Bayern de Múnich, pero de momento no haciendo efectiva ese dominio en el marcador, minuto 25, Borussia Dortmund 0, Bayern de Múnich 0.
2: Sobre el papel que se lo lleva el conjunto de Compani, ¿no, Jesús? Se lo tendría que llevar.
0: Sí, bueno, a ver, en teoría presuponemos que el todopoderoso Bayern debe ganar, pero bueno, yo es que las Supercopas, como llegan siempre los equipos casi, y más con estos mundiales tan largos y con estas pretemporadas tan cortas, yo creo que faltos de preparación es cuando más sorpresas puede haber. Lo vimos el otro día en la Supercopa francesa, que el Lens le gana al PSG. Y de momento le está costando al Dortmund, no estoy pudiendo ver el partido, pero vamos, le está costando un poco al Bayern, que por plantilla es superior, pero hay que verlo. No está, por cierto, Musiala, al que evidentemente le siguen después de los dos partidos seguidos que tuvo esos desfallecimientos tan sorprendentes y tan graves, con ese problema neurológico que tiene fuera del equipo de Kompany, que, como digo, en principio es el favorito para la Supercopa Alemana, pero que bueno, el Dortmund es muy buen equipo y fue el de lo poco que el año pasado le puso en un brete en el campeonato alemán.
2: Oye, aprovecho, lo del Getafe Partizan para la vuelta, eso está hecho para el Getafe, ¿no?
0: Vamos, si a Bordalás se le escapa eso, vamos, sinceramente, yo creo que Bordalás es más balcánico que ahora mismo que el Partizan de Belgrado. No se le va a escapar ese partido y espero que no me...

0: me engañe, o al menos en su plan seguramente lo tenga muy, muy atado y cerrado. Yo creo que sí, que el Getafe el otro día fue superior, que es superior en general, por ya no solo la plantilla que tiene, por el nivel superior de la Liga Española comparada con la del Partizan, sino que además yo creo que es que a un entrenador como José Bordalás, a una plantilla como esta del Getafe tan comprometida, después de verte con este marcador, por muy infierno que vayas a vivir allí, te digo yo que infierno, el que seguramente los 3-4 chillidos que meta Bordalás antes de salir al campo del Partizan de Belgrado, va a ser más infierno que luego encuentran futbolistas. Que va a ser un partido difícil, eso está claro, porque es competición europea y además allí se vive todo con una pasión espectacular, pero yo creo que el Getafe no debería tener problemas para clasificarse para la siguiente ronda.
1: En la zona de prensa del Coliseo, en la nueva zona de prensa del Coliseo, se escucha de fábula los chillidos, porque casi claro, están en la zona 2 y se escuchan que no.
0: Como el fútbol de antes, que sí, podíamos hacer los inalámbricos a pie de campo.
1: Ya no.
0: Y no pasa, pero no pasaba nada. Yo creo que no. En todos los años que se han hecho, José Vicente del Fakir, más veterano, sí, inalámbricos a pie de campo, nadie de la prensa hizo nunca nada a nadie,
2: no,
0: a ningún
2: no hubo
0: futbolista,
2: ni nada, ¿no?
0: Ni entrenador, ni nada, ¿no?
3: No, lo más así es quizás cuando el doblete del Atlético de Madrid, que todos fuimos corriendo a estar al lado de los jugadores, bueno, cuando estaban celebrando
0: en la
3: esquina.
0: Y alguno casi que acabasteis en el jacuzzi de
3: sí, ¿no?
0: El vestuario.
3: Eso estuvo también en la celebración, pero vamos, nunca pasaba nada. No, incluso no. Era otra forma de ver el fútbol. Hey. Siempre lo decimos, muchos jugadores en el fútbol actual estarían expulsados, pero al minuto 3, porque en la banda lo que se oía a los asistentes era tremendo. Pero vamos, era otra manera de dar una visión distinta del partido, que eso se ha perdido, sin
0: duda. No entiendo el porqué, porque realmente es que, o sea,
4: claro,
0: que,
4: si no pasa nada, pues no hay ningún problema.
1: No, no le interesará al que
3: tanto,
1: mande.
3: En Madrid al tanto.
0: Que todavía lo disfrutamos, por suerte.
3: Todavía más, porque ahí podías estar incluso entrevistando al entrenador en el banquillo durante el partido escuchando sus indicaciones.
1: A mí me ha abrazado un jugador en un gol. Me ha abrazado y me ha llevado una bronca del entrenador que no os podéis ni imaginar.
3: Es que ahora por ese tipo de cosas se paga. Claro. En primera, meter el micro
0: a
3: los entrenadores, para tener ese sonido hay que pagarlo.
1: Todo es dinero.
0: Claro, clink, clink.
3: Es que tiene delito el tema. Caja.
0: Pero bueno, que quede claro que, como en las películas, ¿no?
1: Que no pasaba nada.
0: Ningún animal ha sido dañado en este rodaje, ¿no? Pues
3: no,
0: evidentemente ningún futbolista, ningún entrenador.
3: Lo más que te podía pasar, como sufrió, por ejemplo, en el Nou Camp, el día del cochinillo, que hubo un cambio de Roberto Carlos y sí, empezaban a caer bocadillos y todo
0: claro,
3: tipo
0: te caían
3: de,
0: a ti, ¿no?
3: Te caían al que estaba en la banda, sí. O sea, no eras tú el que
0: sí,
3: tirabas,
0: sí, pero
3: te
0: vamos,
3: caían a ti.
0: Hay imágenes de, por citar a nuestros compañeros, pero hay tantos compañeros, por aquí a Delfa y por supuesto a Carlitos, que son los más veteranos, con los futbolistas profesionales al lado preguntándole y de verdad que no les pasaba nada.
1: No ha pasado nada.
4: Pues qué maravilla.
0: Estaban
1: nunca
0: todos sanos y en perfectas
1: nunca
0: condiciones.
1: Pero ahora no hay inalámbricos o por lo menos no nos dejan estar sobre el rectángulo de juego. 9:00 p.m, una pequeña pausa, hacemos un repaso de toda la previa del partido del Getafe Racing de mañana y estamos de lleno en Cornellá.
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Después de la proeza o ese partido de ida de la Conference que vivimos esta presente semana, el pasado jueves en el Coliseum, con un jugador menos tras la expulsión de Azcar y el 3-1 favorable frente al Getafe, mañana se tiene que volver a la Liga. 7:30, en la jornada número 2 del campeonato liguero, debuta el Getafe en el Coliseum frente al Racing de Santander, un partido que lógicamente lo vamos a contar en el partido de la Onda, de Onda Madrid. Para José Bordalás, el otro día el partido frente al

0: Partizan era el más importante de la historia del Getafe. Bueno, pues hemos invertido el discurso. Ahora lo que es importante, y lógicamente lo tiene, es la Liga. José Bordalás.
1: Lo más importante es la Liga. Sabemos que tenemos necesidad de puntos, que es un partido muy importante contra un rival que acaba de ascender, pero tiene prácticamente el mismo bloque definido, tiene un estilo propio. Es un equipo muy dinámico, un equipo muy vertical y que nos va a hacer estar a nuestro mejor nivel, sin duda. Es un partido importantísimo. Le damos una importancia enorme porque nos sumamos la primera jornada, porque es el primer partido en casa, porque necesitamos sumar puntos cuanto antes y necesitamos que el equipo dé su mejor versión.
0: Y sobre todo porque entiende que los partidos como local son importantes al 100% y que la salvación del Getafe e incluso soñar un poquito más alto pasa por el Coliseum.
1: Siempre los partidos de local son determinantes y con nuestra afición, que siempre está ahí, que la necesitamos. Mañana yo creo que la afición también sabe que es un partido muy, muy importante y a ver si podemos conseguir que haya un buen ambiente y conseguir un buen resultado, que el equipo lo necesita.
0: Muy probable que la temporada que viene, o esta mejor temporada, está mejor dicho, esta temporada, el Getafe juegue Conference League tras la victoria frente al Partizan de Belgrado el pasado jueves 3-1, este jueves la vuelta. Pero claro, la Liga es la Liga y sabe José Bordalás, Delfa, que no puede rotar demasiado, que el Getafe todavía no ha sumado y dos jornadas sin sumar, un mal arranque, no es lo apropiado para un equipo que tiene que disputar también jornada europea o competición europea.
2: Sí, además pierde a Kiko Femenía, que fue expulsado el otro día, y el equipo de José Alberto viene de hacer un gran partido ante el Villarreal, empatando a dos con esos goles de Andrés y Sergio Martínez. Pierde también a un central, al brasileño Pedro Felipe. Y bueno, luego se va a dar la curiosa circunstancia de que en ese Coliseum Visit Kurdistán, que tantos elogios ha recibido de todos, pues no hay zona para afición visitante. Vaya, así que seguidores del Racing no va a haber. Pero cuidado con este Racing, que es un equipo que viene muy lanzado del ascenso, que se mantiene con la misma juventud y la misma electricidad en su fútbol. Y ya vimos que el Getafe hizo un grandísimo partido ante el Partizan, pero en defensa todavía falta por acabar de ser ese equipo de Bordalás que conocemos. Dio opciones al Partizan y el Racing las va a tener. Así que la Liga evidentemente es el fundamento prioritario de un equipo como el Getafe para seguir en primera, y luego lo del Partizan y la Conference es una propina extra que el otro día salió muy bien, pero que también tuvo sus momentos de fragilidad.
0: Se mueven los marcadores en el partido de la Onda, de Onda Madrid, pero de Onda Madrid en Alemania, ¿no?
3: Sí, porque se adelanta el Bayern de Múnich en la Supercopa Alemana. Ha marcado Nathaniel Braun, el jugador fichado este mercado de verano. En el minuto 34 ya de partido se adelanta el Bayern de Múnich. Borussia Dortmund 0, Bayern de Múnich 1.
0: ¿Qué es lo que tenemos en juego en Primera División?
3: Un partido en Mestalla en el que no hay goles. Lo está intentando el Valencia ahora en estos minutos. Sin suerte, ha tenido una ocasión Danjuma que ha acabado en córner, pero de momento no hay goles. Minuto 72 en Mestalla, Valencia 0, Celta de Vigo 0.
0: Esta tarde en Segunda División hemos contado el Oviedo 0, Club Deportivo Leganés 1. Dos partidos más que han finalizado.
3: Sí, el de Ceuta con el resultado de Ceuta 0, Unión Deportiva Las Palmas 2. Y el de Albacete, Albacete 1, Real Sociedad B 2.
0: Eurobásquet, lo tenemos ganado.
3: Lo tenemos ganado, sí. Tenemos 40 puntos de ventaja, 40-81 favorable a la selección española. Quedan ya 2 minutos para que termine el cuarto cuarto y colgarnos el oro en el Eurobásquet sub-16.
0: Y está para nuestro equipo de Cornellá. ¿Qué es lo que ha hecho Pogačar hoy en el estreno de la Vuelta a España?
3: Pues lo de siempre, ganar en la primera etapa de la Vuelta a España. Por 9 centésimas ha quedado por delante del segundo clasificado, ha hecho un tiempo espectacular, ha volado por las calles de Mónaco y desde el primer día, en una etapa que era de 9 kilómetros, Pogačar se viste de rojo, el rojo del líder de la Vuelta Ciclista a España. Mañana la segunda etapa, 215 kilómetros, la más larga de esta Vuelta a España 2026. Veremos si alguien se opone a Tadej Pogačar o sigue siendo el líder de aquí al final.
0: Es que ellos son muy ciclistas en Cornellá. ¿Eh? Lo digo yo, le gusta,
3: sí,
0: el ciclismo.
3: ¿Le gusta la bici?
0: Sí, a nuestro equipo Real Madrid le gusta muchísimo.
3: Habrán visto la vuelta entonces.
0: Menos de 30 minutos para el arranque liguero del Real Madrid. Jugará frente al Español a partir de las 9 y media en Cornellá. Vámonos directos a vivir ese partido.

0: Bueno, Carlitos, entiendo que ejercicios de calentamiento ya del Real Madrid, que estará a punto de saltar, si es que no ha saltado ya, que imagino que habrá saltado a Cornellá, que el Español también lo habrá hecho. Hemos contado la alineación del Real Madrid anteriormente con las sorpresas de Carreras, con Güler en el lado de la derecha, con Bellingham que también sale, con Dumfries y con muchísima ilusión en esta 26-27.
1: Sí, calentando ya desde hace un rato, como tú bien dices, los dos equipos en el terreno de juego de Cornellá, el Prat, con ese 11 del Real Madrid, Courtois portero, Dumfries lateral derecho, Carreras lateral izquierdo, los centrales son Konaté y Huijsen por delante, juegan Bernardo Silva y Fede Valverde. A la derecha Arda Güler, izquierda Vinicius en la posición de media punta, la posición de 10 para Jude Bellingham, arriba juega Kylian Mbappé, la alineación de Manolo González, la del Español, repite equipo, evidentemente la primera jornada goleó 3-0, así que no toca nada el técnico del conjunto perico, sale con Dimitrovic bajo palos, el Hilali lateral derecho, Hinojo lateral zurdo, los centrales son Unai Núñez y el alemán Riedel, por delante juegan Urco González de Zárate. Y Edu Expósito, línea de tres con Alex Calatrava, con Javi Hernández y con el británico Tiris Dolan. Arriba como delantero centro, Roberto, el árbitro del partido, un clásico. Sánchez Martínez, el murciano, con el sevillano Figueroa Vázquez al frente del VAR. Como decimos, calentando los dos equipos, está todo vendido, se está llenando ya Cornellá. Quedan prácticamente 22 minutos, algo menos, para que comience a rodar la pelota en este Español Real Madrid.
0: David Jiménez, ¿qué tal? Muy buenas.
2: Muy buenas, ¿cómo estáis?
0: ¿Te ha llamado la atención el primer once de Mourinho para la 26-27?
2: Bueno, yo creo que al final las dudas que podíamos tener son las de, pues, si pondría a Bellingham o no, que no lleva demasiado integrado en dinámica de competición, si sacaría en el lateral izquierdo a Carreras, quizá en el doble central, ¿no? Si sacaría a Rudy y a Konaté, pero yo sinceramente, y no quiero ser ventajista, si hubiera apostado por los que han salido, más que los que se han quedado en el banquillo, que lógicamente pues tienen que esperar su oportunidad, no llevan tanto en competición, y yo creo que es el once más o menos que se podría intuir, ¿eh?
0: Tú que eres muy de fútbol modesto, John Diomondé.
2: Pues fíjate que en marzo del año pasado, si no,
0: no
2: me equivoco...
0: ¿Que tuviste contacto para ficharle?
2: No, porque teníamos el dinero suficiente, pero en marzo del año pasado...
3: No había hueco en el rival.
2: Claro, teníamos que soltar a uno para poderle fichar. Pero estuvo jugando en tercera red con el Leganés B frente al Alcalá. O sea, estamos hablando de año y medio jugando en tercera red y ahora pues ser un fichaje que le ha costado un dinerillo.
0: Salto descomunal. También presentamos a nuestro Big Data, Javi Gutiérrez. ¿Qué tal? Muy buenas.
4: ¿Qué tal? Muy buenas. ¿Cómo estáis?
0: ¿Qué nos encontramos en esta previa de partido? El Español nos decía, Delfa, que también es un equipo peligroso.
4: Bueno, sí, contra el Levante tuvo un partido quizá más cómodo del que va a tener hoy, obviamente, en el que estuvo dominando con un 54% de posesión y además un volumen de ocasiones muy alto, 16 remates, pero hoy no creo que veamos esa parte ese perfil del Español. Yo creo que hoy el Real Madrid le va a poner muchos más aprietos, o debería, y no se va a encontrar más cómodo. El Real Madrid, pues esta temporada quizá haya que esperar que en esos últimos tramos, en ese último tercio, afinen un poco más, mejoren la toma de decisiones, porque la temporada pasada fue el segundo equipo que más veces llegaba a ese último tercio con 85 veces por partido, pero tan solo el 33% de las veces lo conseguía entrar en el área. El Barça, por ejemplo, era el 37%. Entonces, en ese último tramo, afinar un poco, buscar más asociaciones y más combinaciones para entrar al área, y aunque entrar al área no te asegure finalizar una jugada, sí es verdad que finalizar una jugada dentro del área es más probable de gol que desde fuera, así que buscar un poquito esas ocasiones más claras a raíz de esa finura en el último tercio que le falta un poquito a
0: ¿En qué zona estadística va a destacar este Real Madrid de José Mourinho? ¿Dónde pueden avanzar en cuanto a estadística se refiere?
4: Pues yo por lo menos espero que retome la intensidad que mostró el Real Madrid de Xavi Alonso, porque sí que hubo un bajón ahí, por lo menos perceptible en los datos. El Real Madrid de Xavi Alonso hacía 10 recuperaciones altas por partido, y el Real Madrid de Arbeloa bajó hasta hacer 6 recuperaciones altas. Luego eso también se vio reflejado en datos como en la calidad de ocasiones que tenían, el número de remates. Yo creo que esa intensidad que se muestra en los partidos te arrastra todo mucho, y además te sustituye que en partidos en los que quizá no sea el día puedas cambiar un poco el talento por el trabajo.
0: Es decir, que vamos a aumentar en intensidad, pero X pass, etcétera, etcétera, nada, ¿no?
4: Sí, todo eso se verá reflejado luego. El XG, que es la calidad de las ocasiones.

0: también tiene que mejorar, obviamente, porque el Barça tuvo más o menos las mismas ocasiones por partido, pero la calidad de las ocasiones era superior. Buscaba muchas más asociaciones para entrar al área, lo que les facilitaba tener una ocasión de mayor probabilidad de gol. Y hay veces que a lo mejor Mbappé, Vinicius o incluso Bellingham buscan remates desde zonas muy alejadas, en vez de buscar a un compañero, finalizan desde lejos, desde zonas donde no es una ocasión peligrosa. Bueno, pensar más en el equipo que en ese tipo de individualidades también le hará un poquito más grande al Real Madrid.
1: Sobre el rectángulo de juego de Cornellá, está Monchi ya en la tele, el director deportivo del Español. Seguro que le van a preguntar por el Madrid y por Mourinho.
2: Es inevitable preguntarte por eso, quedan 10 días de mercado de fichaje. ¿Qué puede esperar?
3: Y por el mercado, que a Monchi se le da bien, claro.
2: Te digo nombres, volumen de...
4: Bueno, a ver, ya lo comenté el otro día, estamos buscando un extremo, una necesidad de principio de mercado, y luego en función de si hay alguna salida más, sustituir esa salida. Pero la prioridad ahora mismo es un extremo.
2: Hemos entrevistado a Roberto y que sepas que no le hemos preguntado para no descentrarle por eso que ha salido esta semana y que podría salir. El Hull City creo que era el de la Premier.
4: Sí, a ver, en mercado y más en los últimos 10 días, rumorología hay mucha. Nosotros no tenemos ninguna oferta. Y al contrario, lo que queremos es que Roberto siga con la racha que del primer partido de Liga, para nosotros un jugador importante, que haga una buena temporada. Con la lesión de Quique, todavía es mucho más importante su aportación, así que tranquilo con él.
1: Roberto Fernández, que marcó dos goles en la primera jornada, se retira a túneles de vestuarios el Real Madrid.
5: Ahora fuera broma, quería preguntarte primero por la lesión de Quique, hablabas de un extremo, hay que esperar la vuelta de juego también, no sé si... ¿Hay arriba algo más o no?
4: No, a ver, arriba con Roberto, con Marco, con Javi, que Dios quiera que estará pronto bien, con Pera, que también nos puede dar esa posición, creo que estamos cubiertos. A ver, sabéis que el gol no es fácil de encontrar, tampoco andamos sobrados con el tema del Financial Fair Play, con el límite salarial, con lo cual, en conversación con el míster, hemos estado de acuerdo todos en que él prefiere reforzar la banda, porque ahí estamos un poquito más justos, aunque tenemos a Jofra, tenemos a Dolan, a Alex que puede jugar ahí, Javi también, pero Pera que en un momento puede jugar, Javi, pero él quiere un jugador muy específico en banda y en eso estamos.
5: Y quería preguntarte, discúlpame, cuando de los que han venido cedidos, pues de los Javi, Hinojo, Bauzá y compañía, cuando llegan y se instalan en el primer equipo con peso, cambia un poco el rumbo, es decir, me imagino la lateral izquierdo, me pongo en la cabeza, hombre, se va Romero, yo imagino que salta las alarmas, ¿no? Pero Hinojo lo hace bien. ¿Cambia algo un buen inicio de un canterano que vuelve de una cesión o se sigue el plan inicial?
4: Mira, te soy sincero, la idea de los que se han quedado y están participando era la primera de inicio. Teníamos claro que Ruggier, que Marco, que Javi, que Rafa se tenían que quedar. Evidentemente, alguno nos está sorprendiendo su rendimiento, pero no, todavía es pronto. Ahora tienen que consolidar lo que el otro día enseñaron.
2: Monchi, tienes la puerta de la zona abierta para cuando quieras, pero me da la sensación que vas a tardar un tiempito en volver.
4: Bueno, no es porque no quiera estar con vosotros, pero ojalá tarde.
2: Sí, no. Y nos alegraremos porque...
1: El Madrid le han preguntado bastante poco. ¿Se llegó a la final del Eurobasket?
0: Sí, con victoria aplastante de la selección española sobre Eslovenia. 40-87, 47 de ventaja para nuestras chicas, que se colocan en el cuello la medalla de oro en este Eurobasket sub-16, recordamos, como acabamos de decir, en el femenino medalla de oro, en el masculino fuimos bronce.
1: Mestalla no se va a estrenar el marcador a este paso.
0: No tiene pinta, está haciendo más cambios con el verano, acaba de entrar Hugo Duro, el ex del Getafe y del Real Madrid, estamos ya en el minuto 82, sigue sin haber goles, Valencia 0, Celta de Vigo 0.
1: 15 minutos para el estreno del Real Madrid en esta 26-27, ahora te lo contamos.
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0: Bueno, pues a puntito de arrancar la temporada 26-27 para el Real Madrid. Tenemos que saludar a otro de nuestros comentaristas en el partido, Dani García Lara. ¿Qué tal, Dani? Muy buenas.
1: ¿Qué tal? ¿Cómo estáis? Buenas tardes.
0: ¿Cómo ha ido ese verano, Dani?
1: Bien, bien, bien. Tranquilo. Aparte, contentos por ser campeones del mundo y desconectando lo que se ha podido. Así que con ganas de empezar esta nueva temporada.
0: Como fuiste uno de los comentaristas que acertaste absolutamente todo de la selección, imagino que te habrán agasajado este verano por las calles, ¿no?
1: Bueno, tampoco te creas, Miki. Ya sabes que yo soy un tío muy humilde y a mí esas cosas me dan igual acierto, como también me equivoco como todo el mundo.
0: Y vuelve el Madrid, y vuelve con un 11 que a lo mejor tiene algo de diferencias con lo que pensábamos en un inicio.
1: Bueno, sí, lo que pasa es que a mí me gusta, ¿eh? A mí me gusta el 11 de Mourinho, me gusta el equipo que ha hecho Mourinho, creo que el equipo se ha reforzado y se ha reforzado bien. Más allá de esa opción de Rodri, que parecía que estaba y al final se fue al Barça. Pero en cualquier caso creo que es una plantilla mejorada, que prácticamente dobla jugadores por puesto y creo que va a ser muy competitiva, al menos así lo espero.
0: Aquí no se ha movido nadie, Mbappé y Vinicius, ninguno de los dos.
1: Sí, no, aparte los buenos siempre tienen que estar en los mejores equipos, ¿no? Y fíjate también Mundial Cacho Bellingham, Guller, que yo creo que va a ser uno de los que va a tener su peso, Diomandé, que bueno, vamos a ver lo que se espera de este chico, que para mí es una incógnita, ¿no? Sobre todo por el precio también que se ha pagado, incluso Cucurella con carreras. Bueno, creo que la defensa se ha reforzado en general todo bien y a mí particularmente te digo que es un equipo que me da muy buenas sensaciones.
0: ¿Qué tal te cae Mourinho?
1: Bien, o sea, es que yo lo tuve.
0: No, digo, sí. Lo digo porque te la ha liado la primera de cambio. Brahim, ¿sí? En la banqueta.
1: Sí, bueno, ya sabes que el club de fan, ¿no? De Brahim, aquí estoy el presidente. Pero bueno, Brahim es un jugador que todos sabemos que cuando sale de inicio, cuando sale de suplente, siempre es un jugador que aporta cosas, ¿no? Y eso es una grandísima ventaja para un entrenador. Guller, me parece que es un futbolista también fuera de serie. Y por lo tanto son alternativas válidas las que tiene ahí Mourinho. Así que me caía bien antes y me sigue cayendo bien ahora.
0: Tú dices que lo tuviste, ¿cómo es en la intimidad? ¿Cómo es el Mourinho bien de puertas para adentro?
1: Claro, lo que yo conozco es un Mourinho de hace muchísimos años. Temporada, yo creo que fuera 2000, 2001. 99-2000 también. Y bueno, bien, porque él era muy cercano, él estaba ahí como casi como tercer entrenador y era muy cercano a los jugadores que a lo mejor participábamos menos o los más jóvenes, y por lo tanto yo tengo muy buen recuerdo de él como persona, ¿eh? Porque al final como entrenador estaba allí, estaba Van Gaal con Franz Hook y bueno, luego llegó también Vaquero y demás, pero a nivel de trato personal yo lo recuerdo muy bien.
0: Por ese entonces le llamaban el traductor.
1: Claro, porque vino con Roxon.
0: Pero que tenía más cosas que traducir,
1: hombre,
0: ¿no?
1: y tanto, y luego para mí es un tío muy inteligente. Es un tío que fíjate que estaba allí, que se empapó absolutamente de todo, cogió ideas de todos los entrenadores, luego le ha dado, yo creo que es también su propia esencia, ¿no? De su forma de entender el fútbol, pero me parece que es un tío muy inteligente y que además al Madrid creo que le va a venir bien esta temporada.
0: Y te hago la última. Lo que pasa es que dicen que la segunda temporada se pone un poquito nervioso. Es decir, la primera va muy bien, pero la segunda ya no le gustan tanto las cosas.
1: Bueno, vamos a ver, ¿no? Vamos a ver qué es lo que pasa. Al final, no sé, a mí Mourinho, yo, por lo que a mí me transmite, intensidad, agresividad, creo que a los jugadores los va a tener a todos enchufados. El único pero para mí es cuando lleguen malos resultados, porque en todos los equipos durante la temporada hay algún momento en el que llegan los malos resultados o las malas sensaciones, a ver qué tal es capaz un poco de gestionar eso con jugadores pues de un ego fuerte como pueda ser Vinicius, ¿no? Que creo que también va a tener sus más y sus menos. Es, fíjate, lo único que me preocupa un poco de este Real Madrid.
0: Pues Dani García Lara también conectado a este partido de la Onda de Onda Madrid. Ya estamos todos para el inicio del encuentro. Carlos Rodríguez, el césped de Cornellá, solito, se retiraron los jugadores, bocana de vestuarios, a punto de estar los jugadores prestos y dispuestos para el inicio del primer envite del Real Madrid en esta temporada.
2: Sí, señor, con todo preparado, como tú dices, con el estadio del Español prácticamente ya repleto de seguidores, este primer partido del Real Madrid en esta temporada 26-27, con todo para que, evidentemente, sobre el terreno de juego se vea un buen partido. El inicio, evidentemente, del Español en la primera jornada del campeonato, ilusionante. Un buen equipo este de Manolo González, que es verdad que el año pasado sufrió mucho y se salvó casi in extremis. Le costó, pero al final consiguió el objetivo, pero que este año ha empezado como un tiro. Y el Real Madrid con esas, bueno, incógnitas, dudas, ya sabremos dentro de 2 horas aproximadamente por dónde van los tiros, aunque cosas que tenemos claras y que ha venido apuntando en los partidos de pretemporada. Lo innegociable que parece que para Mourinho es la presencia de Bernardo Silva en el centro del campo como un futbolista talentoso y que tiene que ser el eje o uno de los ejes para ser capaz de crear, de sacar, de dirigir al equipo de medio campo hacia arriba. Y luego la capacidad, como decía Mourinho en la rueda de prensa de ayer, de juntar, de saber mezclar, de hacer que futbolistas del talento y de la categoría de Bellingham, Vinicius, Mbappé y lo que pueda venir consigan, como digo, mezclar y sumar fuerzas para conseguir un ataque realmente imbatible. El Español, como decíamos, repite 11 con respecto al de la semana pasada. Dimitrovic es el portero. El Gilali, Unai Núñez, Riedel, Hinojo, defensa de 4 en el centro. Juegan Urco, González de Zárate y Edu Espósito. Línea de 3 con Calatrava, con Javi Hernández y con Tiris Dolan. Con Roberto como hombre más adelantado, como 9, el Real Madrid. Recuerden, anótenlo bien, primer 11 del campeonato. Courtois es el portero. Defensa, Dumfries, Hausen, Konaté, Álvaro Carreras, lateral zurdo. Por delante juegan y dirigen Valverde y Bernardo Silva. Con Arda Güler, con Bellingham y con Vinicius. Línea de 3 arriba, Kylian Mbappé, Sánchez Martínez, Pita, Figueroa Vázquez en el VAR. Todo listo, todo dispuesto, Miki, porque estamos ya a menos de 7 minutos para que comience en el partido de la onda este Español-Real Madrid.
0: Ya estamos hasta nerviosos con el debut de José Mourinho en los banquillos del Real Madrid. ¿Qué tiene de bueno el conjunto del Español? ¿Qué decías del ojito? Que este equipo es bueno, bueno, ¿eh?
3: Sí, Edu Espósito con Urco se manejaron muy bien el otro día en medio campo. También Javi Hernández con sus asistencias. Roberto tiene el gol y es un hombre, como dice Monchi, que igual hasta pierden. En el mercado, Dolan por banda también es hombre destacado. Y luego Riedel y Unai Núñez en la zaga, en la zona central, están funcionando bastante bien. Evidentemente todo eso ante el Real Madrid no es lo mismo que con el Levante. Veremos si el Madrid les deja llegar y cómo se manejan luego también para parar las contras del equipo blanco. Fíjate que antes hablábamos de la ubicación especial en el Coliseum. Ajá. Pues en el campo del Español hay que pagar por estar en esa zona.
0: No me digas.
3: Detrás de los banquillos es la zona VIP. 738 euros cuesta estar ahí. Además hay vistas al túnel de vestuarios, esta imagen que hemos visto en algunos partidos, sí. Y monitor particular. La más barata hoy era 206 euros. Y en tribuna 397. Ojito cómo está el fútbol. Y otro detalle más del partido. Hinojo, el lateral, lleva el 21 de Dani Jarque en la camiseta. Él tiene también 21 años. Y que el Español va a tener novedad en la camiseta Arc Tempus. 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Y un último detalle. ¿Sí? Con Sánchez Martínez, el Madrid perdió en ese campo o ante el Español de Barcelona, para ser más exactos, 2018, 1-0, minuto 93. Gol de Gerard Moreno. Pero bueno, eso fue un disgusto hace mucho tiempo.
0: No nos planteamos el disgusto en el día de hoy, ¿no, David Jiménez?
4: Bueno, no. Lógicamente no puedes salir a jugar planteándote que vas a tener un disgusto, pero sí tienes que salir con la prudencia típica de cualquier partido de fútbol profesional y de una primera jornada que siempre tiene pues esas sensaciones especiales, ¿no? Lo haces también en un campo bastante complicado que tendrá una motivación especial. Siempre existe esa motivación cuando se juega contra el Real Madrid. Y bueno, pues un Español que viene de ganar al Levante por 3-0. Y ojo, está apostando además por jugadores, como son, por ejemplo, Álex Calatrava o Javi Hernández, o el que está en el banquillo, Marcos Fernández, o Rafa Bauza, que son jugadores que han hecho temporadas espectaculares el año pasado, pero en segunda división. Tienes que saber apostar por jugadores y eso pues también te puede jugar un poco en contra, ¿no? Yo creo que vamos a ver qué partido se ve hoy, pero yo espero a un muy buen Real Madrid.
0: En la bocana de vestuario se ve por lo menos espectacular de este campo, Carlos.
2: Sí, bueno, con esos arcos iluminados que conducen desde la salida de los vestuarios hacia la boca del túnel de vestuarios. Ha salido Manolo González, ha saludado Mourinho. Mourinho que está con todo el staff técnico del Real Madrid, que son un porrón, además.
4: Sí, pero es el único que no lleva el chándal de todos van bastante bien equipados. Personalidad.
2: Bueno, los entrenadores, algunos sí, pero pocos van de chándal ya. Normalmente llevan su outfit, que se dice ahora.
0: Ahí está, los modernos lo dicen, outfit.
2: Los modernos, porque normalmente el primer entrenador, bueno, también es una manera de diferenciarse, pero sí el resto, evidentemente, que ya digo, son muchos, porque de hecho ayer los estuvo explicando todos los miembros del staff técnico, teniendo en cuenta que era su primera conferencia de prensa, la de Mourinho como entrenador del Real Madrid. Y bueno, más allá de Sami Khedira, ¿no?, que es el más llamativo porque es el más

0: conocido y que tampoco va a ser el primer ayudante, porque su segundo de Armente y su mano derecha es Joao Trallao, que es este hombre que ya estuvo con él en el Benfica, aparte de su preparador físico, el tercer entrenador, el preparador de porteros. Bueno, realmente ha cambiado muchas cosas en cuanto al staff técnico se refiere, y vamos a ver qué tal le sale, porque en estos momentos ya con José María Sánchez Martínez saltan los dos equipos rumbo al estadio, rumbo al terreno de juego, al césped del campo del Español. Va a comenzar el partido enseguida, pisando ya, como digo, el terreno de juego español, Real Madrid, para abrir, en el caso del Real Madrid, la primera jornada del campeonato, o el primer partido para ser exactos, porque este es de la jornada 2, será el segundo partido para el conjunto perico.
1: Es un poquito rarilla la chaquetilla del Real Madrid, ya calentamiento de Alemania, ¿no?
2: A la de Alemania, sí.
1: Sí, sí.
0: Bueno, la marca ya sabéis que es la misma, sí, pero y tiene esa especie de rombos, sí, esos rombos que están situados en la zona de los hombros. Lo que pasa es que los de Alemania siempre formaban la bandera tricolor del país, el rojo, negro, amarillo, y la del Real Madrid, bueno, pues utiliza ese rosa, sí, es un rosa tirando, sí, a burdeos, porque es un poco más así como si fuera un clarete, que es el color de la tercera equipación, que este año es de ese color para el Real Madrid.
1: Del outfit facial de Vinicius prefieres no opinar, ¿no, Carlos?
0: No, bueno, pues oye, se ha dejado barba, yo creo que le hace un poco mayor, seguramente, sí, también para, teniendo en cuenta que este año además es segundo capitán del Real Madrid, por delante tiene a Fede Valverde, y bueno, pues es una manera ya de mostrar cierta madurez, ¿no?
1: Sí, sí.
0: Vamos a ver si luego eso también le da cierto pozo, ¿no? Y cierta tranquilidad en determinados momentos de los partidos, que a veces es necesario.
1: Esperemos que sí. Dani García Lara, el rectángulo de juego en perfectas condiciones. El césped, yo desde aquí lo veo.
0: Está bien, está
2: un poco raro,
0: bien,
2: ¿no? Un poco raro, sí.
3: Un poco raro lo veo yo, ¿eh?
1: Yo es que yo creo que al final, cuando ponen las cámaras tan altas en este dron, pues sí, bueno, parece que si se ven calva, pero no son calva, ¿vale?
3: Como si me la ponen a mí, que también se ve la calva. Pero bueno. Pero sí que no tiene mala pinta. No parece peor desde más altura que luego a ras de campo. Así que no puede ser una excusa para jugar Real Madrid.
1: Y ahí está la responsabilidad para Fede Valverde con el brazalete de capitán, sorteo de campos.
0: Primer capitán del Real Madrid, sí, esta temporada para el futbolista uruguayo. Como digo, José María Sánchez Martínez con el capitán del Real Madrid, esperando la llegada del capitán del Real Club Deportivo Español, que todavía no se ha acercado porque todavía los hombres de Manolo González están posando para todos los compañeros de la prensa gráfica. Así que esperando Valverde, como digo, para realizar el sorteo de campos. Esto va a dar lugar a un ligero retraso, ¿eh? Porque ya estamos casi en las 9:30 de la noche. Ahora sí, viene ya Edu Expósito, capitán del Español, para el sorteo de campos, para echar la moneda al aire y para que el partido pueda comenzar, como digo, Miki, con ligero retraso, porque ya van a sonar las horarias de las 9:30 de la noche.
4: Lo de la cámara del
3: árbitro. Qué mareo lo de la cámara, ¿no?
4: Es un mareo. Sí, sí, sí. Esto para una jugada polémica, vale, pero para estar en el sorteo de campos.
0: Se la lleva pegada al ojo, sí, sí, lo dejo, claro.
5: Parece que estás.
4: Mira a la derecha, mira a la izquierda.
5: Claro, parece un partido de tenis esto.
1: Eso, díselo a un chaval que le gusta el Call of Duty o algún juego de esto, ya verás cómo no le marea tanto la cámara.
0: Este es el problema, Piqui.
1: Que nosotros no somos tan chavales. Aunque lo parezcamos, ¿eh?
5: Yo sí,
1: aunque lo parezcamos. Bueno, sí,
5: sí, sí, hombre,
1: tú,
5: no,
1: tú te salvas. Este retraso directamente en Cornellá nos da para contar el final en Mestalla.
5: Sí, en donde no ha habido goles, han empatado a cero el Valencia y el Celta de Vigo. Hubo un tramo en la segunda mitad, en los últimos minutos, que lo intentó el Valencia. También tuvo las suyas el Celta, un disparo de Marcos Alonso que salió rozando el palo de la portería del Valencia, pero no ha habido goles en Mestalla. Terminó ya el partido, Valencia 0, Celta de Vigo 0.
1: Vamos con los chavales de Cornellá, el partido a punto de comenzar, Carlos.
0: Sí, señor, ya por fin se realizó el sorteo de campos con las 9:30 de la noche ya cumplidas. 21:31 minutos, sintonía deportiva Onda Madrid, primer partido de la temporada para el Real Madrid, que estrena también de forma oficial esa camiseta esta temporada, la camiseta blanca, pero con esos motivos también de color, pues ya digo, para mí es más tirando a vino burdeos, algo más clarete, y esos ribetes también de ese color verdeusco, un poco raro, un poco verde guardia civil, quizá un poco más oscuro. Va a poner la pelota en juego el Español, preparado ya Roberto para mover el balón desde el círculo central, esperando que le dé el silbido, el pitido inicial Sánchez Martínez, para que la liga comience para el Real Madrid en esta temporada 26-27. Roberto, que toca la pelota, arranca el partido en Cornellá, juega el Español, primer balón que mueve hacia la parte derecha, pelota para el Gilali, mueve atrás, jugando ya para el alemán, para Riedel, Riedel con Unai Núñez. Presiona muy arriba el Real Madrid. Ahí está Arda Güler intentando robar y recupera bien el turco. Se la ha quitado a Hinojo. Se la lleva Güler, deja para Kylian Mbappé, pegado ahí a la banda derecha de nuevo para que juegue el turco. Arda tocando la pelota, metió la pierna Dolan para enviar ese balón. Saque de banda, primer saque de banda a favor.

0: del Real Madrid. Fíjate cómo sube rápidamente Dumfries para poner el balón muy arriba, prácticamente a unos 5 metros del mandilín de córner, dejando de nuevo para Arda. Y este para Bernardo Silva con Bellingham. Bellingham retrasando para Hausen. Hausen moviendo la pelota por dentro para Valverde. Valverde sacando para Konaté. Konaté de nuevo jugaría para Hausen. No, no lo tiene claro. Pisa la pelota, la esconde, la pone de nuevo para Güler. Güler de nuevo para Konaté. Primeros minutos ya como jugador del Real Madrid oficial. Solamente ha jugado un tiempo, ¿eh? El otro día hizo 45 minutos. Ibrahima Konaté contra el Schalke. Partido amistoso. Y hoy directamente, como digo, al 11 titular. Y eso que está bastante más rodado Rüdiger. Juega la pelota Carreras, Carreras para Hausen, presiona a Roberto, balón para Courtois, se la quita de encima, pelotazo directamente a medio campo. La va a bajar Edu Expósito, aunque la gana la cabeza de Güler, el salto del turco. Cuidado que se han hecho daño los dos, ¿eh? Ha saltado Güler y creo que al caer ha chocado contra la cabeza de Edu Expósito.
1: Esto tiene que pararlo, el choque de cabeza.
0: Claro, es que ha sido el costado, ha metido ahí el codo. Y luego ha caído mal Güler.
2: Con el codo un poquito al saltar, sí. Pero yo creo que totalmente involuntario, ¿no? Al hacer el gesto, sí, para impulsarse, yo creo que le golpea un poco.
0: Ya está, están bien los dos ya, ¿eh? No ha hecho falta ni siquiera parar el partido, ya está recuperado Edu Expósito, ya está también recuperado Arda. Juega la pelota el español, presiona Arda, aprieta sobre Hinojo, balón para Riedel en el punto de penalti, dejando para Dimitrovic con sangre fría ante Vinicius, se la quita de encima, la manda a medio campo, ahí está poderoso Dumfries de cabeza, sacando la pelota, recupera el español, Calatrava, juega Cala por dentro, que bien baja Valverde, ahora le roba la carretera a Javi Hernández y el balón lo recupera Courtois. Han salido bien de intensidad, ¿eh?
2: Sí, sí, a mí lo que me parece que Vinicius, ¿no? Que parece que Vinicius va a estar más hacia el centro, ¿no? Y es que Real el que está un poquito más adelantado. Al menos con esa presión que hemos visto al inicio del partido, han salido con una intensidad importante.
0: Aguanta la pelota Bellingham, la esconde, pero Riedel le toca la pelota y la saca fuera de la banda. Balón para el Real Madrid. Jugará el balón, el conjunto de Mourinho sacará junto a la zona precisamente del banquillo del técnico portugués. Que ya vemos cómo va evolucionando favorablemente de su moratón,
3: sí,
0: en el ojo derecho después del pelotazo que le pegó el otro día en el entrenamiento uno de los canteranos. Además llevaba las gafas de sol puestas, con lo cual doble daño.
3: Doble daño. Sí,
0: cuidado que ahí tiene ahora Vinicius.
2: ¿No?
0: Sí, sí, la pegó, sí, una patada en el suelo y se mosquea con, creo que ha sido Calatrava.
3: Sí, ha sido Cala y Vinicius. Calatrava. Y Vinicius se mosquea.
0: Se ha rebotado, claro.
2: Es que le pega una patada en el culo cuando sale.
4: Es innecesaria completamente, yo creo.
0: Le está llamando, sí. Hay falta, bueno, y cuando está en el suelo, Cala. Bueno, es que eso se puede. Es que no sé para qué le hace eso, ¿eh?
3: Hombre, es que no sé. Y luego Cala, como sabe que se equivoca, pues hace como si se hubiese tropezado.
0: Hombre, es que mínimo.
3: Es que no tiene sentido.
0: Mínimo amarilla, eso tiene que ser. O sea, ya Sánchez Martínez empieza mal. Porque mínimo amarilla, ¿eh? No te digo yo que sea una agresión, pero vamos.
2: No, pero es una patada intencionada sin opción de jugar balón.
0: ¿A cuento de qué? Sí, es verdad, claro, que es flojita. Pero ya mal Sánchez Martínez, porque ya una amarilla se la acaba de tragar.
3: Es para molestar. Como sabe que Vinicius, pues aquí molesto un poco.
4: Eso es lo que iba a decir yo, ¿eh? Que yo creo que sabiendo que es él, le da, claro, ese toquecito, por si acaso empieza a ponerle nervioso, ¿no?
0: Claro. Pero ahí mal el árbitro, que es el que tiene que decir, no, es que ya, porque claro, luego que si Vinicius se calienta. Coño, si le estás calentando desde el minuto 3, de manera además injustificada, porque no ha hecho nada. En fin, mal Sánchez Martínez, empieza la cosa mal. Juega la pelota el español, juega Dolan por la izquierda, la ha tapado bien Valverde, viene con la ayuda de Dumfries, se va a meter bien ahí el neerlandés, falta de Dolan, porque le quitó la pelota bien el ex del Inter de Milán, saque de falta para el Real Madrid.
3: Este Dumfries ya ha tenido dos acciones, potente, fuerte, y además, fíjate cómo saca el balón. Sí, sí.
0: Bueno, jugador poderoso, físicamente potente, jugador con llegada por esa banda derecha.
4: Y bueno, que el Madrid se ha reforzado ayer ahí, ¿eh? Fíjate, sí, además en pretemporada yo creo que le han hecho, si no recuerdo mal, dos goles nada más. Es verdad, sí, que ha ido rotando incluso, pero ya se le ve que en defensa, como decía Danita antes, bueno, no solo en defensa, en líneas generales, pero en defensa en particular tiene muchas alternativas y jugadores que físicamente son bastante potentes, ¿no?
0: Hombre, que es una competencia, David, Dani, para Alexander-Arnold, a ver si se enchufa, me refiero, porque ya sabemos que es un jugador muy frío. El año, sí, pasado no tenía competencia porque evidentemente Carvajal estaba para lo que estaba. Y yo creo que este año también eso, Dani, le puede venir bien a Trent para que se pique, sí, ¿no?
2: Sí, sobre todo para que dé un mejor rendimiento, ¿no? Que siempre decíamos que se veía como muy tímido, que fíjate que tuvo opciones, que Carvajal no estaba en las mejores condiciones y aún así no fue capaz de mostrar esa superioridad. Pues yo creo que con la llegada de Dumfries efectivamente va a tener muchas más opciones, sobre todo de revertir ese rendimiento. Y a mí que me está gustando mucho, aunque vimos muy poquito, es cómo veo a Fede Valverde físicamente. Ha tenido dos arrancadas hacia atrás con una superioridad tremenda.
0: Afortunadamente ha tenido buenas vacaciones porque como se fue del Mundial rápido, esto, esto le vino bien. No, si esto es lo mejor que te puede pasar. Lo que pasa es que el Madrid ha tenido unos cuantos que han llegado muy, bueno, tampoco tantos. Cucurella, los franceses, Bellingham y poco más, porque Argentina.

0: creo yo, que estas cosas ya afortunadamente...
1: Bueno, en el Dortmund ha pasado hace no mucho, no recuerdo el jugador que debutó, hará 2 años y tenía otra edad de la que decía, era más mayor.
0: Bueno, ya, para mí son leyendas urbanas, insisto, más allá de la apariencia, porque es un chico evidentemente, bueno, físicamente muy fuerte, fibroso, sí, un superdotado y claro, puede llamar la atención, pero más allá de eso puede ser una anécdota. La bola la tiene Dienhausen, juega para Konaté, minuto 7, primera parte, Onda Madrid, el partido de la Onda. El partido que abre la liga para el Real Madrid, 0-0 en Cornellá, juega otra vez Konaté. Konaté con Hausen, presionando el español ahí a distancia, sale Carreras después de un control defectuoso, pero se la lleva bien Carreras por dentro, juega para Bellingham, abierto a la banda izquierda. Bellingham recorriendo mucho campo, se va Bellingham buscando la frontal del área, ahora le quitó la pelota, pero hay falta, no, aplica la ventaja porque se la lleva bien Mbappé para el Real Madrid, la pelota por la parte derecha para Dumfries, que fíjate cómo está ya prácticamente en ataque, juega para Bernardo Silva, de nuevo con el holandés, dejando para Mbappé, Mbappé se quiere meter por dentro, busca bicicleta, está muy tapado, mete el pase interior para Güler, ha sacado Riedel, el balón estrellado contra Urco González de Zárate, se la va a llevar Valverde, que ahí está, muy metido, muy enchufado y como decía Dani, físicamente muy bien, muy fresco, muy enchufado.
2: Sí. Y Carreras también, Carlos, ¿eh? Yo creo que también la llegada de Cucurella
0: le
2: va a hacer mostrar otro nivel, que ahí sí que hay una competencia buena, pero en cualquier caso, todo esto es para beneficio del equipo, ¿no? Por eso creo que los refuerzos han sido muy buenos.
0: La bola la tiene precisamente Carreras para Bellingham, Bellingham para Vinicius, falta, le metió ahí la patadita el Gilali, falta sobre Vinicius, balón para el Real Madrid.
1: Y mira, sobre el jugador este que decía el Dortmund, Youssoufa Moukoko, que decían que había nacido en el 2004, el 20 de noviembre, y había nacido el 19 de julio del 2000. Cuatro añitos.
0: No sé, te quiero decir, son estas cosas que a veces te sorprenden, pero ya digo que yo en el caso
1: sí,
0: de...
1: Sí, lo dijo su padre, ¿eh? Lo dijo su padre, que al final resultó no ser su padre.
0: Pues eso.
1: O sea, es una historia rocambolesca.
0: Mili Vanilli, vamos, este paso. O sea, al final ni el futbolista, al final juega otro.
1: Esía.
0: Bueno, falta a favor del Real Madrid, la falta lateral desde la banda izquierda. Vamos a ver esto cómo lo ha trabajado también Mourinho. Y el cambio en el staff, porque también es importante, porque el año pasado, por ejemplo, le sacó muy poquito rédito el Real Madrid a las jugadas a balón parado. Saca Güler, segundo palo, el remate. ¡Gol, gol, gol, gol, gol, gol, gol, gol! ¡Bellingham, gol, gol, gol, gol, gol, gol, gol, gol, gol! ¡Gol! ¡Hey, Jude! ¡Gol! ¡Marca Bellingham de cabeza! ¿Cómo la puso Güler con su zurda mágica? La rosca perfecta hacia la frontal del área chica. Apareció Bellingham. Mourinho festeja con su staff. La jugada de estrategia. La primera que tienen, la primera que sale. La puso Güler y apareció Bellingham para rematar en el primer palo. A los 9 minutos, marca Jude. Español 0, Real Madrid 1.
1: Pues el primero de la temporada llega del Real Madrid, lo marca Bellingham, lo decía Carlitos, sacó rédito el año pasado y de David este año empieza igual.
3: Sí, la verdad es que, fíjate, estaba viendo que la falta es perfecta porque le da la fuerza justa, la altura adecuada, no va demasiado llovida y estaba viendo cómo entraba desde un poquito más atrás Bellingham, segunda línea, se anticipa muy bien a Hinojo, que nada puede hacer, porque además incluso hasta defiende de espaldas, yo creo, lo cual pues el remate inapelable, nada ha podido hacer Dimitrovic. Muy buen resultado, un gol en el minuto 10, pues bueno, pues para sentar un poco las primeras sensaciones que está teniendo el Real Madrid, que yo creo que son bastante buenas.
4: Dale, Carlos. El Madrid en estos primeros minutos es verdad que está dominando muchísimo con un 74% de posesión, pero tampoco estaba teniendo mucha profundidad porque la mayoría de los pases estaban siendo en campo propio, pero sí que tenía el partido controlado. Y bueno, 100% de efectividad porque la primera ocasión que ha tenido pues ha ido para adentro.
0: Eso siempre está bien, es fundamental que la primera vaya para adentro. Y me ha llamado la atención, Dani, cómo Mourinho se ha ido a festejar con... a felicitar, ¿no?, a todo el staff, como diciendo, mira, una jugada de estrategia, la primera que tenemos y la primera ha salido bien.
2: Sí, pero fíjate que no me parece, Carlos, que sea una jugada muy ensayada, porque al final es un centro y remate, sin más, pero la importancia de tener un buen ejecutor, porque al final la estrategia, verdad, que hay que trabajarla, pero tienes que tener ese jugador de buen pie que te sepa poner el balón, ¿no? El remate de Bellingham es bueno, pero es que el centrito, con toda la velocidad, bien tocadito en altura, es de Arda Güler, y es que es un jugador que creo que en estrategia le puede dar mucho al Real Madrid, fundamentalmente por eso, porque tiene un muy buen toque de pelota.

0: Cositas diferentes, vuelve el Real Madrid de la estrategia, vuelve el Real Madrid a adelantarse prácticamente en la primera acción a balón parado que ha tenido en esta temporada, Carlos.
1: Sí, sí, ahora se va Sánchez, ¿no? Martínez, se va a pedir perdón al banquillo del Español porque ha protestado Manolo González ahora la falta que le han pitado al Gilali sobre Vinicius. Pero bueno, creo que ha sido clara, Vinicius simplemente ha protegido la pelota, estaba de espaldas, patada por detrás. Pero hombre, Manolo tampoco tiene que meterse en esto cuando realmente hace nada, hace unos minutos, realmente le ha pegado una patada a Vinicius sin venir a cuento en el suelo y se la ha tragado el colegiado y ni siquiera le ha molestado al futbolista del Español. Así que, en fin, creo que Manolo ahí se le ha ido un poco la pinza. Nervioso porque ha empezado mal el partido, en este caso para el Español. Juega Dinhausen para Valverde, Valverde retrasa para Thibaut Courtois, ya gana el Real Madrid, minuto 12, primera parte en Cornellá, 0-1. Juega Konaté. Tiene delante ahí la presión del Español, que inicia con Javi Hernández. Tiene también a Roberto. Ahí está Roberto sobre Hausen. Rápidamente la pone hacia la banda izquierda para Carreras. Tapando Calatrava, Alex Calatrava, dejando ahora. Fíjate que hay una cosa que Bellingham está haciendo hoy mucho, que yo creía que iba a jugar, o por lo menos esa era la posición de partida que nos marcaban, más de 10, más en la media punta.
2: Está bajando
1: y está bajando muchísimo a recibir y a ser él el que enganche y el que suba la pelota y empiece con el juego de ataque. Por ejemplo, Bernardo Silva, Dani, David, ha aparecido mucho menos hoy.
3: Están apareciendo menos porque yo creo que están en la misma línea continuamente, tanto
1: Valverde.
3: Valverde como él, y les está costando encontrar línea de pase, tanto a Konaté como a Hausen, ¿no? Y qué bien le ha venido el Mundial a Bellingham, ¿no? Es que hizo un grandísimo Mundial y también se le ve ahora con una chispa, se ve un jugador con confianza.
2: Pero Bernardo Silva ha aparecido un poco menos que Bellingham, pero es el jugador que más sociedades está encontrando. Al final es el que más distribuye el balón cuando le llega a sus pies y es el que encuentra más socios cuando pasa el balón por él.
1: Mira qué buen robo de balón del Real Madrid de medio campo. La salida de balón, el taconazo de Vini para Güler. Güler por la izquierda para Carreras. Viene Carreras. Carreras la va a poner segundo palo. No hay nadie ahí del Español en el punto de penalti. Se le quedó un poquito corto el centro. Recupera el conjunto Perico. La tiene Javi Hernández, saca un balón, ahora viene el Español, toda la banda izquierda para Dolan. Dolan encarando a Konaté, que es el que ha ido a tapar la banda derecha porque Dumfries estaba más arriba. Viene ahora, la verdad que la presencia física, el poderío es tremendo de Konaté. Es verdad que el año pasado tuvo una temporada muy, muy floja en el Liverpool. Bueno, por muchas circunstancias, entre otros los que le conocen, dice que anduvo muy afectado por el fallecimiento de Diogo Jota, que era muy amigo suyo, era íntimo amigo suyo y lo pasó muy mal. Pero este tío en condiciones, la verdad que físicamente, no, es de los que asusta ahí detrás. La solidez y el poderío, la intimidación que puede presentar ahí a cualquier delantero.
3: ¿Cuánto mide, Carlos? ¿1,90
1: pues debe
3: algo,
1: estar,
3: ¿no?
1: En, sí, 1,91, 1,92 por ahí debe estar.
3: Pues se te ve una pinta.
1: Y debe pesar fácil 90 o más. O sea que
2: 1,95.
4: Sí, de hecho el otro día en la presentación con Florentino Pérez llamó la atención.
1: Parecía un gigante, ¿no?
4: Porque parecía un gigante a su lado, sí.
1: ¡Ataca Güler, Güler! ¡No ha llegado Mbappé! ¡Qué pelota le ha quitado Riedel! ¡Qué balón le ha sacado Riedel, el central alemán! Porque estaba ya Mbappé en boca de gol. Para invocar ese centro de Güler a puerta vacía. Y Riedel ha sido providencial. ¿Cómo ha sacado la pelota en el área, chica? Chuta Kylian directamente a las manos de Marco Dimitrovic. Pero está bien el Madrid.
4: Sí, está bastante mejor. Yo creo que el Español se está haciendo con él. Con el partido fácil, es verdad que bueno, no está combinando demasiado en el centro del campo, pero sí está encontrando espacios, un Bellingham con una movilidad muy alta, y fíjate que las oportunidades están llegando únicamente por el lado del Real Madrid. El centro de Arda Güler con la derecha, la verdad es que es muy bueno, pero también la acción defensiva de Riedel, la verdad es que ha sido bastante, bastante eficaz.
1: Ahí presionando Fede Valverde, pedía saque de banda ahora el Real Madrid, pero se lo van a dar al Español, porque el asistente vio al jugador del Madrid tocar el último.
3: Yo lo que estoy viendo son los laterales de Madrid muy altos en este momento,
1: sí,
3: ¿no? O sea,
1: sí,
3: Carreras
1: sí.
3: Llegando mucho, a Dumfries también lo estoy viendo muy alto, en comparación con el año pasado, por ejemplo, como con mucha presencia en zona de ataque, ¿no? En campo contrario.
4: De hecho, fíjate, Dani, que la jugada anterior, donde la puso Álvaro Carreras al segundo, que llegaba a atar, el que llegaba era Dumfries. No era ningún otro jugador, sino Dumfries, que por eso Konaté había ido a tapar el hueco. O sea, es decir, jugada de los dos laterales, ¿no?
1: Sí, tiene claro Mourinho que, bueno, en el caso de Vini no tanto, pero Güler, que es un jugador que por condiciones naturales seguramente se vaya más hacia adentro, evidentemente le va a dejar todo el carril al lateral que juegue, bien sea ahora Dumfries, bien sea Trent Alexander-Arnold. Pero eso es algo fundamental. Y luego ya en el otro lado, bueno, Vinicius tendrá también libertad para meterse al centro tanto Carreras como Cucurella, aunque Cucurella creo que tiene un perfil un poquito más defensivo. Ataca y roba el Madrid, juega para Kylian, ahí está Mbappé, la pone para Vinicius, peligro de gol, viene en el área, se le va largo un poquito el control hacia la línea de fondo, está a punto de perder, sí, y además le ha ganado la partida a Riedel. Riedel al final consigue echar la pelota fuera de banda, saque de banda para el Real Madrid. Cuidado que se ha ido ahí contra la publicidad. En la pugna, en la pelea con Vinicius, no pasa nada. Se ayudan los dos mutuamente a levantarse. Y es balón para el Real Madrid. En ese saque de banda para el conjunto del Real Madrid. Ahora hay falta en la presión de Bernardo Silva sobre Roberto. Así que será balón para el equipo catalán. 17, primera parte. Onda Madrid, partido de la Onda. 0-1 gana el Real Madrid. Riedel por dentro, dejando para Urco González de Zárate. Otra vez Riedel por la derecha para el Gilali. Metiendo de nuevo al centro para Edu Expósito y este hacia la banda izquierda para Hinojo. Pero está bien el Real Madrid, mantiene ahí una presión más o menos en tres cuartos. Campo del Español, sin apretar mucho más arriba, pero a partir de ahí al Español le cuesta mucho, mucho. De hecho, fíjate que el Español, 18 minutos, o camino del 18, es que no se ha acercado a 30 metros de la portería de Courtois, ¿eh?
0: No, nada de nada.
3: Y mira cómo Bellingham va mandando también a los compañeros de adelante, ¿no? Es decir, al final se le ve que tácticamente el equipo, en esa presión de inicio del rival, sí que la tienen trabajada, ¿no? Y eso es un poco lo que también esperábamos del Real Madrid, ese compromiso defensivo que el año pasado tanto faltó.
2: Sí, el Real Madrid está recuperando a una altura bastante más alta que el Español, a 50 metros, el Español está a 37 y bueno, pues cuando coge el balón el Español es verdad que tampoco está teniendo mucho peligro, mucha aportación y no han llegado todavía al área del Real Madrid.
0: Dijo Mourinho que aquí defienden los 11, ¿va a conseguir que defiendan las 11 del Real Madrid por fin?
4: Bueno, pues yo creo que es el estilo y la mentalidad que trae y yo creo que los jugadores tienen que tener muy claro que tienen que adaptarse a lo que les va a pedir el míster, ¿no? Mourinho en este caso. Estaba viendo el gesto además de Bellingham antes, cómo le hacía un gesto a Vinicius que apoyaran esa presión. Ojo.
1: Atacaba Dulces por la derecha, pero el balón se queda en las piernas de la defensa del Español, decía David.
4: No, decía que un gesto de Bellingham donde se veía que estaba basculando en el centro del campo yendo a la presión y como le decía a Vinicius que presionara, se metiera hacia adentro para dejar también la carrera, que ganara altura y presionara también. Es decir, que el Madrid monta una línea bastante importante de hombres para dificultar en este caso la salida de balón del Español y yo creo que va a ser un poco la tónica dominante del equipo, ¿no?
0: 19 minutos de juego en Cornellá, gana el Real Madrid 0-1 con gol de Bellingham. En segunda división tenemos otro partido en juego.
2: Sí, el Elche Cádiz en el Pepico Amat, de momento no hay goles, 19 minutos ya de partido en la primera parte, el Dense 0, Cádiz 0.
0: Otro balón que juega el Real Madrid, Carlos.
1: Sí, me ha gustado mucho la ayuda ahora o anterior cuando subía al Español, cuando la llevaba Javi Hernández. Qué bien entre Arda Güler y Valverde, ¿eh? Cómo han bajado, cómo han replegado, teniendo en cuenta que Dumfries estaba muy arriba, porque sabía que estaba todavía volviendo, evidentemente, pero había ganado la línea de fondo en la jugada anterior. Y ahí se ha notado también el trabajo, el repliegue y eso, lo del tema de defender, fundamental, y la actitud defensiva, absolutamente vital en un equipo como el Real Madrid. La tiene Vini por la izquierda para Carreras, todavía muy atrás, Carreras dejando para Bellingham. Siempre Bellingham acostado a este lado izquierdo, ¿eh? Y bajando mucho para salir a balón. Fíjate qué cambio. Ahora el pase tremendo de 50 metros. Todo diagonal a la derecha de nuevo para Denzel Dumfries. Ataca el lateral holandés. Se frena ahora porque tiene delante a Hinojo. Deja para Valverde. Valverde en corto para Güler. Por dentro deja el pase para Dumfries. Se mete Dumfries en el área. La pone atrás. Mete el pie Dimitrovic. Y saca la pelota fuera de banda. Es verdad que no iba a portería. Pero tuvo que meter el pie Marco Dimitrovic. Otra vez Dumfries. Está bien, ¿eh? Primera aparición de Dumfries. Primer partido oficial del holandés y me está gustando en 20 minutos.
3: Sí, porque además se ofrece, es decir, no es que tácticamente haga el campo grande y que dé opciones, sino que además se ofrece y está llegando, ¿no? Bueno, lo que hablábamos antes, que creo que va a ser una competencia muy buena la que va a tener Alexander Arnold con este futbolista.
4: Y luego fíjate los toques de calidad, el cambio de orientación de Bellingham inicial ha sido espectacular de 50 metros y el pase en profundidad de Güler. Es una calidad tremenda, ¿no? Ha hecho una pretemporada, me refiero a Güler, buenísima y de nuevo está haciendo un buen partido hoy, ¿no?
1: Dienhausen con el balón controlado, juega para Fede Valverde, Valverde atrás para Konaté por la derecha, viene Bernardo Silva ahora para recibir, ha tocado poco el portugués hoy, pero está encontrando otras soluciones el Real Madrid para dominar, para someter al Español y para tener mucho más balón que el conjunto perícola. Pierda la Kylian, recupera el Español, balón arriba jugando ya Calatrava, Alex Calatrava dejando para Roberto. Roberto sacando la pelota, aunque no está en su zona de influencia. Mueve a la banda izquierda, balón para Dolan. Dolan encarando a Dumfries. Ahí está el duelo. El británico contra el holandés. Dolan se quiere marchar por fuera. Mete el centro. Bien arriba Konaté. Qué bárbaro. Es que claro, 1.94 y cuando salta se va prácticamente a 2.15. Así que para superar esa muralla es complicado. Saque de portería, balón para Courtois. Es que ahora que ha saltado Konaté ha sido como ver una altura tremenda para superar ahí un centro. Qué difícil.
0: Parecía un partido de la NBA.
1: Sí, no, bueno, claro, es que Konaté, hombre, Konaté sería un jugador de baloncesto bajito, o bajito tirando alto, pero poco alto, con 1.94, pero claro, futbolísticamente hablando ahí y saltando realmente tiene un poderío físico estratosférico. La tiene Bernardo Silva, mira, ahora viniendo a meterse entre los dos centrales para ayudar más en la salida de balón del Real Madrid por dentro. Juega con Bellingham, que es realmente el que está participando más en este inicio de partido, en esa función, en esa tarea. Juega Bernardo, moviendo la pelota por dentro para Fede Valverde. Valverde encontrando el espacio, viene a la derecha, rápido para Güler. Campo ya del español, Güler, cuidado que no ha controlado bien, pero Güler se rehace. Está bien Güler, como toda la pretemporada. Y demostrando por qué le ha dado la confianza, la titularidad de este primer partido de Liga Mourinho. Otra vez Bernardo Silva, juega el portugués para Hausen con Bellingham para Hausen. Otra vez para Bellingham, y este con Hausen y este con Konaté, pero el Madrid no se pone nervioso. Y es que prácticamente el español no la huele, corren detrás del balón como sombras. El Madrid la toca, la mueve sin ponerse nervioso, con tranquilidad. Cuidado que lleva una brecha Hausen.
3: Es una acción con Roberto.
1: Sí, la tiene.
3: Es la acción con Roberto cuando van a centrar.
1: Tiene que parar el partido.
0: Claro, no
4: va a jugar.
3: En la que rechaza Konaté, choca Roberto con él, porque va al remate y se había quedado un poco así Hausen tocándose la cara y la brecha viene por ahí.
1: Sí, nada, le tendrán que poner ahí un pequeño punto, cerrarle
3: una rapita, ¿no?
1: La sutura de ese golpe que ha sufrido Hausen para que cierre la brecha. Así que se detiene el partido, minuto 23 en córner, llega en el Madrid 0-1.
3: Y que bien remata Bellingham, ¿eh?
1: Sí, no, le pega fenómeno.
3: Pues el gesto es buenísimo. Yo pensaba que había sido un poquito más de suerte. Y no, hace con toda la intención el giro, ¿no?
1: Marcó Bellingham en ese primer balón que le puso Güler. Ha sido realmente, la verdad, que ha llegado con peligro el Madrid en dos o tres ocasiones peligrosas. Sobre todo ese que le puso Arda Güler a Kylian Mbappé. Las llegadas de Dumfries, pero de momento tiros a portería. Solo ese que ha ido dentro. Bueno, el partido, como digo, está detenido. Aprovechan para beber agua. Y ahora tiene que marcharse a la banda para que sea, como digo, bien cerrada esa pequeña brecha a la altura del ojo izquierdo que tiene Hausen.
0: Esto es lo que tienen los equipos de Mourinho. Yo veo a Bellingham de una manera especial, como muy jefe, ¿no? Como sí, que le ha dado muchos galones.
1: Sí, sí, muy en plan líder, ¿no?
4: Mm. Bueno, ya en el Mundial era otro Bellingham, que no era el que habíamos visto durante toda la temporada. Y estábamos viendo que además el español establece una línea de presión para intentar, pero es una línea de presión, me refiero, para presionar en altura, que prácticamente no se mueve. Es decir, que la dejan fija, arrancan de vez en cuando, pero el Real Madrid es capaz de encontrar los huecos y sobre todo en esa fase de iniciación no solo encuentra a Valverde y a Bernardo Silva, sino que es el propio Bellingham el que muchas veces baja, a veces Arda Güler, para dar esas alternativas en la salida de balón. Y a pesar de esa línea de presión, el Madrid está saliendo bastante fácil, ¿eh?
1: No, tiene hoy a Bellingham en plan jefe absolutamente de medio campo y se está notando evidentemente la presencia del jugador británico al que puede ser su nivel estelar. Juega la defensa del español, balón para Unai Núñez. Mueve el balón hacia la parte izquierda, balón para Hinojo. Está preparado ya Hausen, ya le han cerrado ese pequeño puntito de sangre que tenía ahí.
0: Yo te digo que la gente no cambia, Carlos. Mourinho se ha acercado a decir que hacéis algo así como vamos a daros prisa, la camiseta, no, y ha pedido entrada del jugador al campo. O sea,
1: sí. No, bueno, es que ahora está Mourinho, porque claro, está Carreras ahora de central, porque ha metido a Vinicius de lateral, evidentemente. Tiene que recomponer la defensa mientras está con 10. Y esto hay que tenerlo y gestionarlo bien, porque ahora mismo el Madrid está con 10 y puede sufrir un poquito estos minutos en los que de momento no dan entrada a Dean Hausen. Pelota para Riedel, le pega a Riedel, Courtois. Creo que rozó el tiro de Riedel ligeramente en un defensor del español. Despeja Bellingham, cuidado que siga chutando el español. El remate, balón dentro del área, rebote Roberto, fuera. Le pegó mal Roberto, claro, esto es lo que tiene y por eso se estaba quejando desde la banda del Real Madrid para que le dejara entrar a Hausen, que lleva ya un par de minutos esperando. Pero bueno, esto de la normativa a la hora de dar entrada a un futbolista que ha sido atendido en la banda, tiene sus complejidades.
5: Con
1: y
5: sus
1: a veces...
5: tiempos parados, etcétera, etcétera, buscar el mejor momento óptimo que no influya.
4: Sí, porque al final tenías el lateral izquierdo a Vinicius, que estaba más pendiente del jugador del Español, que estaba más abierto, y para tapar incluso, fíjate, que el que ha ido era Arda Güler, que se ha cruzado en diagonal el campo para intentar tapar ese disparo desde el exterior, ¿no?
1: Afortunadamente se ha saldado sin consecuencias en el marcador, ese momento en el que el Real Madrid estaba con...

0: futbolistas ya ha recuperado Dinkhausen, ya está con 11 el Real Madrid, juega Unai Núñez.
1: Esto, para que lo sepa todo el mundo, en cuanto a la regla 5 está del árbitro de lesiones y tratamiento, dice que un jugador lesionado que se ha tratado, evaluado sobre el terreno de juego, que provoque que el juego se detenga o se retrase la reanudación, deberá abandonar el terreno de juego y permanecer fuera durante un minuto, tiempo real, después de que se haya reanudado el juego.
0: Pero eso, aunque sea, me refiero a un problema físico real,
1: sí, sí,
0: o solo en caso de fingir.
1: No, hombre, no, si es un tratamiento, tratamiento de evaluación.
2: Yo creo que es en el caso como hemos visto, Carlos. Se le ha dicho el árbitro, tienes una brecha, tienes que salir fuera, entonces ya, pero ahí tiene que estar ese minuto.
0: Pero porque yo es que creo que ha estado más de un minuto, ¿eh?
1: Mira.
0: Pero bueno, aparte de eso, lo que no sé es por qué tiene que estar un minuto, si está justificada, digo, ya, la atención médica, sí, una vez que está ya arreglado, pues
1: porque,
0: no sé, no entiendo.
1: Porque para el juego, Hay excepciones, ya,
0: bueno,
1: ¿eh?
0: Bueno, pero que tiene que ver que para el juego, para que se quede el Madrid con el Madrid o el que sea, vamos. Digo, si está justificada. Otra cosa es que, insisto, a veces, qué sé yo, Miki, un tío finge que le han dado una patada.
2: Con los calambres, por ejemplo, lo entendería.
0: O estas cosas, por ejemplo, gente, sí, porque no sabes, además, el calambre, si es mucho o es poco.
1: Claro, por el momento de fingir, por eso te digo, las excepciones a esta norma están que el jugador indica que no requiere atención médica, salvo que el juego se haya interrumpido por la lesión, que sale voluntariamente del campo durante el juego en interrupción del partido, siempre y cuando su salida no se retrase la reanudación posterior. Y si se produce una lesión para la cual la regla 5 permite que el jugador reciba tratamiento médico en el terreno de juego, es decir, dentro del terreno de juego. Pero en este caso, la norma dice que tiene que estar un minuto fuera.
3: Bueno, un minuto al que se le suma, depende de dónde vaya la jugada.
1: Exacto.
3: El árbitro no le da, no le da paso, ¿no? No, y en este caso, pues te puedes tirar ahí dos minutos.
1: Pues te puedes tirar dos minutos como ha tirado Hausen, vaya.
3: Claro.
0: No sé, estas cosas yo no las veo naturales, no. En fin. Ya veremos luego con el tema de las manos, porque como este año han introducido no sé cuántos más supuestos,
1: sí,
0: otro jaleo. Y más jaleo, y más lío, y más interpretación. Bueno, ya verás cómo tendremos.
1: Aquí tengo el manual abierto, porque todos los días hay una nueva, Mickey. Vaya.
0: Vamos, tienes que tener ahí como debe ser un informe de 78 páginas. Porque habrá salseo, ya verás. Juega el Real Madrid, 28 y medio, primera parte, gana 0-1 al Español. Güler con Valverde, Valverde por dentro para Bellingham. La tiene Jude, juega con Kylian Mbappé, dejando para Bernardo, como se ha marchado pisando la bola en el área, pero al final sacó la defensa del Español. El balón para Edu Expósito con Dolan. Dolan de nuevo para Edu, presiona bien Bellingham, buen recorte a la de Edu Expósito, pero que bien rectifica Bellingham. Se estira y está a punto de robarle la pelota, la gana Riedel. Sube la pelota de nuevo el central alemán, continúa Riedel moviendo hacia la parte derecha. El balón para el Gilali, mueve de nuevo hacia el centro, cuidado, se aproxima Urco González de Zárate, la mueve a la derecha de nuevo para el Gilali. Este al centro, ataca el Español. Juega Javi Hernández en corto para Dolan. Bien cerrado el Real Madrid, de nuevo para Javi Hernández. Área del Real Madrid, le presiona, le aprieta a Dumfries, mete el centro, cuidado, balón atrás, gol. Gol del Español, se ha dormido el Real Madrid. Gol del Español, se ha dormido, marca Alex Calatrava. Qué error. Dejaron centrar y solo a bocajarro, a placer, Alex Calatrava, sin marca. Define y, como digo, fusila a Courtois. Error grave defensivo del Real Madrid. El Español empata a la media hora de juego. Español 1, Real Madrid 1.
1: Ya decíamos del peligro del Español. La cara de pocos amigos de Mourinho en el banquillo. Un error desde el lado izquierdo y empata el Español. Cosas que pueden pasar, pero que no pueden pasar en el Real Madrid, David.
3: Pues no, la verdad es que el Español tampoco estaba haciendo mucho, pero fíjate lo que decíamos, ¿no? Al final de mitad de campo para adelante son jugadores bastante, bastante peligrosos. Es verdad que yo creo que le dejan demasiado espacio cuando estás en el área pequeña. Estoy viendo el centro de Javi Hernández,
0: si
3: le
0: no
3: dejan un metro y medio.
0: Claro.
3: Y luego la entrada de Alex Calatrava de segunda línea, un jugador que ya hizo 15 goles en el Castellón en segunda división el año pasado. Pues es que remata a placer con la pierna izquierda, ante nada, no puede hacer nada Courtois, ¿no? Pero es que es demasiado fácil lo que le ha hecho el Real Madrid ahora al
1: ¿Quién
3: Español,
1: ¿no? es el que no encima, Dani? ¿Es Dumfries?
2: Mira, yo creo que yo creo que el que está es Carreras con Fede Valverde, que es el jugador que entra ahí, entonces el uno por el otro entra en zona de nadie y entra completamente solo, ¿no? Pero más allá de eso, yo creo que poquita intensidad defensiva, ¿no? Sí. Dentro del área, ha tenido tiempo para girar, para centrar. Bueno, un poquito de relajación, que evidentemente yo también creo que coincide con unos minutitos que el Real Madrid estaba un poquito más bajo en cuanto al juego.
1: 30 minutos de partido le han empatado al Real Madrid, ahora toca de nuevo ponerse por delante, Carlos.
0: Sí, se tiene que poner las filas, enchufar en este tramo final de la primera parte, la tiene Kylian Mbappé, falta de Riedel, que le pegó la patadita por la espalda a Kylian, pita Sánchez Martínez, balón para el Real Madrid.
4: Pero es que el Real Madrid, a partir de lo de Huijsen, el Español...

0: Ha rematado 5 veces, ha hecho 6 toques en el área rival cuando no llevaba antes ninguna. El Real Madrid solo ha hecho 5 toques en el área rival en todo lo que llevamos de partido. Está teniendo mucho la pelota, un 61% de posesión, pero realmente solo el 33% de los pases están siendo en campo rival.
1: Amarilla para Vinicius por protestar, pero no sé qué ha protestado ni qué ha pasado. Realmente no lo he visto y creo que para Calatrava también. Si es que Calatrava se ha encarado con él. El caso es que Sánchez Martínez ha decidido que amarilla para uno y amarilla para otro.
2: Bueno, ya la han buscado en el minuto uno. Estaba viendo en las imágenes un empujón de Vini a Calatrava. Algo le debió decir.
3: La ha empujado un poquito.
2: La ha empujado un poquito y se ha ido al suelo.
3: Sí, pero me parece que, fíjate, que ese tipo de acciones, es decir, más allá de que a veces yo sabes que soy muy crítico con Vini, es decir, no es una acción para amarilla.
2: No.
3: O sea, es un roce muy leve, el otro también lo exagera. Es decir, eso lo puedes arreglar con un simple diálogo, sin más.
4: Me parece que una tarjeta amarilla es excesivo para los dos.
1: Es que si esto es amarilla, Dani, el puntapié que le han dado Vinicius en el suelo, ¿qué es?
2: No, es que ha empezado,
3: claro, pues
2: es que
3: empezó
1: a trabajar. Si pones el listón ahí.
3: Que aparte que no es un empujón, es como diciendo, tío, no tires el balón, déjalo ahí, ¿no? O sea, no me parece para una acción amarilla, pero ni para uno ni para otro, ¿eh?
1: Claro. Además, el partido tampoco tiene nada. Me refiero que si fuera un partido bronco, tenso. Pero no tiene nada y bueno, pues ahí Sánchez Martínez, en fin, riguroso el hombre. Juega Mbappé, se mete en el área, peligro de gol, chuta, Dimitrovic con el pie, el rechazo queda para Dumfries, le pega a Dumfries, ahí le ha quedado con la izquierda.
5: Sí.
1: Le ha quedado de la izquierda, su pierna mala y ahí le pegó fatal, qué pena, porque la opción de Kylian en velocidad arrancó la moto como es habitual en él. Después de ese control maravilloso de espaldas, el toquecito con el exterior, se gira, se da la vuelta y luego es verdad que el remate. Y eso que Dimitrovic se había vencido al tiro cruzado, pero le dio tiempo a poner el pie para evitar el balón por el primer palo.
5: Es que el control en orientación a sentido contrario es espectacular.
2: El control es espectacular y cómo se ha ido en velocidad de River, la verdad es que es tremendo, ¿no? Luego, la lástima es que yo creo que no ha orientado bien el cuerpo, no ha golpeado bien, porque yo creo que su intención, por cómo había intentado orientar, era ir con el interior del pie derecho al palo largo, pero le ha salido. Bueno, a veces intentas buscar el palo corto para sorprender, pero yo creo que ha hecho ahí una cosa un poco extraña, no ha golpeado bien.
5: Venga, que está rondando el Real Madrid el segundo, Carlos.
1: Sí, quiere reaccionar rápido tras el gol del empate del Español. La va a jugar el Real Madrid, recupera Konaté por la derecha para Güler, pierde la pelota Arda. Se le va fuera de banda, sacará el Español.
2: No le ha sentado nada bien a Mourinho, el gol, la cara de enfado.
5: Yo creo que la tiene desde el inicio, yo creo que va de serie.
1: Hombre, él es serio, ya sabemos.
5: ¿Es serio?
1: Le cuesta sacar la sonrisa.
2: Ah, pero conociéndole como es él, esa falta de concentración en esos segundos que te falta esa intensidad que tienes que tener cuando estás defendiendo dentro de tu área, creo que eso le ha tenido que enfadar bastante.
1: Saque de banda para el Español, la tocó Carreras con la presión sobre el Filali. Así que será balón para el conjunto blanquiazul. A ver si saca. Este año también hay tiempo, ¿no? En el tema de los saques, ¿no?
5: Esto ya es tiempo.
1: Sí,
5: esto
1: sí.
5: Ya le tienes que devolver la posesión al Real Madrid, vaya.
1: ¿Cuánto es? ¿Son 8 segundos o 5?
5: Yo creo que serán 5 segundos, déjame que lo mire.
1: No, si son 5, te digo yo que se lo ha comido.
3: Sí, desde que coge el balón para disponer
1: el saque. Son 5, ¿no?
5: Son 5.
1: Pues yo creo que se han pasado, pero bueno.
5: Se ha pasado, pero un mundo. Pero es que el otro día al Atlético de Madrid le quitaron la posesión por eso.
1: Claro.
5: Hay que ser más rigurosos con esto.
1: Sí, pero por eso digo, si cambian las reglas, pero los árbitros no las aplican con rigor, estamos como estábamos. La tiene el Español, viene Bellingham, que está haciendo una primera parte sobresaliente. Va a jugar Hausen, recupera la pelota, la va a ganar Vini, golpazo del Gilal y falta. Ha llegado, vamos, como un elefante en una cacharrería y le ha pegado el recadito a Vinicius, que se duele ahí junto al banquillo de Manolo González.
5: Bueno, vamos, pero vamos a ver, es posible que pueda jugar el balón, o sea, no es dura, porque lógicamente no es dura, pero ahí el balón, o sea, es innecesaria, porque sabes que el balón no se lo vas a poder quitar.
1: La hace claramente Miki para, pues eso, para parar el juego.
5: Claro, ya está.
1: Y dejarle el recadito a Vinicius. Bola para Güler, bien abierto a la banda derecha, Güler retrasa para Konaté, el que recibe de Dumfries dejando ya para Hausen. Juega el futbolista, el central malagueño. Continúa Dean Hausen para Vinicius. Aprieta Riedel. Aguanta la pelota. Falta. Vinicius va a proteger. Ahora se levantaba. El otro le pasaba la cabeza, la pierna por encima de la cabeza. Dice Vinicius que le ha tocado. Bueno, están ahí con tensión, ¿eh? Están con tensión. En cualquier momento ahí salta la chispa. La pelota la tiene el Real Madrid. Juega de nuevo Dumfries por la derecha para Güler. Güler. Moviendo el balón atrás hacia su terreno de juego. Se mete de nuevo en campo propio. Va a jugar Arda para Dinhausen, presiona al español, rápidamente la mueve a la izquierda para Álvaro Carreras, metiendo un balón largo para la carrera y sorprendiendo Bellingham, despeja Unai Núñez, saque de banda para el Real Madrid. Buen balón largo ahora, intentando ahí, sí. Bueno, sorprender.
3: Mira, también es una opción para ir cogiendo metros, ¿no? Porque dices, a lo mejor ahora en cuanto a juego asociativo tienes más problemas para llegar al área. A veces esos balones largos te permiten coger más metros, ¿no? En campo contrario y, bueno, por lo menos tener algo más de continuidad ahí.
1: Ahora el balón de Mbappé al área, el centro fue demasiado largo, será saque de portería para Marko Dimitrović. Es pelota para el arquero del conjunto blanquiazul. El que golpeará el saque de puerta a favor del español. 1-1, minuto 37. 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En Cornellá saca Konaté. Juega Bellingham de espaldas de cara para Bernardo Silva. El balón largo para Kevin. Lo ha hecho Kylian. Como ha dejado pasarse. Va en velocidad de Unai Núñez. Peligro de gol. Ahí está Kylian. Le va a pegar chuta para Dimitrović. Con la pierna derecha. No fue demasiado esquinado ese tiro cruzado. Otra que tiene Kylian y otra que le saca el portero del español.
6: Doble aviso ya de Kylian Mbappé, Dimitrović debajo de portería que vuelve a parar. Ahora tiempo para el español.
1: Ataca por la izquierda Dolan dejando para Hinojo, retrasa para jugar en estático el español. Ya se posiciona y se recoloca el Real Madrid.
3: Otra. Qué buen pase que... Bernardo Silva, ¿eh?
1: Sí, sí. Y luego cómo la deja pasar en velocidad, ¿eh?
3: Es que este chico tiene mucha calidad individual. Es que Bernardo Silva, yo creo que es, de verdad, es una de las grandes ventajas que va a tener el Real Madrid este año, si tiene continuidad en el juego y en el equipo, porque individualmente es que tiene una calidad terrible.
5: La pena es no haberle cogido 6 años antes, ¿no?
3: Sí.
1: Sí, pero ahí ya estaba Pep. Como dijo ayer Mourinho, no, el otro día, no fue ayer, no sé, una de las entrevistas de esta semana, me preguntaron, ¿es muy Bernardo Silva, es muy de Mourinho? Y dice, no, es muy de Pep. Y es verdad, tiene razón, claro.
5: Salido los dos documentales, el de Mourinho y el de Pep a la vez.
1: Sí, sí, sí.
5: El de Mourinho habla bastante de Pep, ¿eh?
1: Bueno, y Pep Guardiola, yo he visto imágenes que a mí me han impactado, ¿eh? Realmente sí. Yo, ha habido secuencias, sí. en el vestuario. Son de estas cosas que muchas veces se hablan desde fuera y quedan ahí como una leyenda urbana, pero como realmente cuando luego lo ves es muy, muy alucinante.
5: Como lo reprende Walker, ¿no?
1: Y wow, Walker sí, le pega. No, y cómo le hace frente Walker, ¿eh? Cómo sí, se rebrinca y le dice, sí, es que solo siempre me pones a mí de ejemplo, sí, para lo malo.
3: Sí. Deja de decir mi nombre, ¿no?
1: Claro, sí, claro. Esto ocurre, como si fuera yo el único que le hace las cosas mal.
3: Oye, por cierto, y la acción de Unai, me parecía acción de amarilla sobre Arda Güler ahora, ¿no? No
1: pues sé
3: si,
1: puede ser.
3: Como estábamos hablando, no sé si la habéis visto y todo, pero sí, me ha parecido, sí, que es un agarrón que ya se iba, ¿no? Y, no sé, me parecía más acción de amarilla.
1: No tiene mucho sentido, Dani, que haya enseñado las amarillas, las dos que ha enseñado antes, a Cala y a Vinicius. Sí. Y esta, por ejemplo, no la haya mostrado.
3: Sobre todo lo digo porque como es un Unai que está fuera de zona y es un central, pues es una amarilla que puede tener luego, bueno, pues repercusión en el partido.
1: Minuto 39 y medio, camino del 40 de la primera parte, saque de banda para el español, para el Hilali. Que va a jugar desde su zona muy, muy, muy retrasada de lateral derecho. Tocó de cabeza Carreras, pedía falta, pedía empujón. El balón lo saca fuera de banda de nuevo el Real Madrid. De nuevo pelota para el equipo de Manolo González.
3: Vaya bronca, le está echando Bellingham a alguien.
1: Sí.
3: No sé quién era, pero le estaba echando una bronca.
1: Pues algo ahí
3: era Hausen, por el balón ese que tira así.
1: Sí, un poco a la remanguille. Ahora hay
3: sí,
1: falta.
3: Sí, pero estaba echando una bronca, sí, sí.
1: Hay falta de Bernardo Silva ahora.
3: Hombre, o sea, era Hinojo el de la falta.
1: No, hombre, y es clara porque, claro, le tira un caño tremendo.
5: Y le toca.
2: Y le agarra. No juega la pelota.
5: Sí, sí.
1: Sin ninguna posibilidad de jugar el balón. Desentendiendo, es que me parece que si. A mí me parece que si. Que, vale, dices esto no es amarilla, pero tampoco puedes sacar la amarilla a Vinicius antes por la tontería con Cala. Pero bueno, cosas del señor Sánchez Martínez. Falta ahora del Real Madrid. Hay toquecito de Valverde en el tobillo de Urco González Zárate.
2: Ahora está el juego bastante trabado, ¿no? Porque no se está dando continuidad al Madrid. Le cuesta, yo creo, que asociarse como lo había hecho en los primeros 20 minutos y los zarpazos son cuando encuentras a Mbappé que se pueda ir en velocidad abriendo ese espacio, ¿no? Lo demás, de momento, el Madrid se ha atascado en los últimos minutos.
6: Estamos en el tramo final de esta primera parte. Contaros que se le ha cantado a Vinicius desde las gradas de Cornellá, Vinicius balón de playa, como prácticamente siempre, y sí, que no ha reaccionado esta vez. Muy tranquilo.
2: Está más pendiente de lo que pasa en el terreno de juego, que ya está bastante entretenido.
1: Bueno, habló el otro día Mourinho también sobre el tema este, ¿eh? O sea que él entiende que hay mucha gente que tiene también que modificar su comportamiento con Vinicius, pero también reconoció que lo había hablado con él, el tema de

0: intentar aislarse de un poco los cánticos de la afición rival, ¿no? Uh-huh. O el tema de las celebraciones también, celébralo como quieras con tu equipo, con los tuyos, pero no calientes a la gente, porque eso además es algo que va en contra tuya y del equipo, sobre todo por eso, porque sí. Al final es algo que le puede sacar a él del partido. Y bueno, está bien que Mourinho también advierta a Vinicius sobre este tipo de temas, porque yo creo que, mira, sí,
1: también sabe de lo que habla Mourinho, ¿no?
0: Por eso digo, ¡qué balón para Mbappé! ¡Se la come Dimitrovic! Al final ha tocado, es córner, pedía córner. Yo creo que era córner, ¿eh? Yo creo que pedían, el último
2: pedían
0: en tocar...
2: Pedían falta de Mbappé por empujón, me da la sensación, ¿eh? No sé si es lo que ha pitado.
0: Pero lo que reclama David es córner, porque yo creo que el último en tocar es o el portero o el defensa del Español.
3: Si hay córner, tiene que cambiar la decisión y se lanzará córner, claro.
0: Para esto está...
1: De Guller, ¿eh?
0: Sí, otra vez, con ese sombrerito, ¿eh?
2: Espectacular. Es ese empujón... Bueno, no lo sé.
1: Ah, lo toca Mbappé el último, ¿eh?
2: Ah, pues sí.
0: Sí, salvo que roce Unai...
1: Sin querer.
0: Puede ser. El caso es que al final la pelota para el Español. Bueno, sí, yo creo que los mejores de la primera parte, pues no, es córner, ¿eh? Le dan córner al Madrid, lo han visto y le dan córner, ¿eh?
3: A rectificar, claro.
0: Sí, sí.
3: Para eso está, porque, está bien.
0: Porque esto está bien, por ejemplo, que el VAR entre estas cosas, claro. Esta temporada.
1: Ponemos le toca a Unai, cuando parece que está fuera, claro. Le toca a Unai, a lo mejor.
0: Sí, es que el plano que hemos visto es muy malo, no sí. Se veía nada. Allá va el córner para Güler, Güler le pega balón al segundo palo. No llega ahí, el remate, ¿no? Le están agarrando claramente. Ah, Dumfries está pidiendo, vamos, el agarrón es evidente. Ahora, que sigamos
1: que
0: como
1: no
0: toda la vida.
1: No,
0: agarrado está seguro. No. Otra cosa es que, como siempre, no lo piten. Pero esto ya es un problema.
2: Los
0: no, un agarrón de.
2: Esta se ve, claro.
0: Y además es lo que siempre dice Dani, que el defensor es que no mira ni la pelota.
3: No, esto es un penalti. Y te voy a decir yo que si quieres empezar las cosas bien, tienes que señalarlo como penalti.
1: Mira, yo este tipo de acciones siempre lo digo y es verdad, así que lo comentamos ahora después de
3: correr. AG.2, defensor agarra a un delantero de forma ostensible o persistente con el balón en la zona, dificultando claramente sus movimientos. Penalti.
0: Claro, pues nada, sí, pero de estas es que todos los años hay 100 que no pitan.
1: Mike, además con el agravante para mí, que en ningún momento el jugador mira el balón.
0: Claro.
1: Con lo cual, no está pendiente del juego, está pendiente del jugador que va a rematar. Y eso te imposibilita que tú puedas tener la acción. Es que a mí esas acciones me parece son muy evidentes, muy claras.
0: Es lo de siempre. A ver, Mbappé le pega. Córner, tapó el tiro. Desde fuera, Roberto, el tiro de Mbappé desde fuera del área. Saque de esquina, otro para el Real Madrid. No, es que fíjate, es que es un placaje,
3: es un penalti como una catedral.
2: Pero es que no mira el balón en ningún momento, ¿no? pero en ningún momento, o sea, más que juega de espaldas completamente al sentido de la pelota.
0: Esto se acabará el día que los árbitros quieran que se acabe, insisto. Porque es muy fácil, en cuanto los pites todos, o el 90%.
1: Tú mira el marcaje, por ejemplo, de Espósito con Mbappé, mira cómo está.
0: Claro, no está agarrado.
1: Mira, es que es una serie de penalti.
0: No, está continuamente agarrado, enganchado, abrazado, como ustedes quieran. Saca el Español, cuidado a la contra. Bien a la cerrando Bernardo Silva, que buena pelota pone de primera para Vinicius. El control de Vini, cierra ahí, la pelota se la lleva Vini y le pitan o mano anterior o sí, falta ahora en la punta. Creo que mano a lo mejor en el control, puede ser.
3: Es la mano en el control, mano, sí, claro. Se ayuda.
0: Que era lo que pedían los hombres del Español. Es verdad que es accidental, pero bueno, ayuda a llevarse la pelota. Así que será balón para el Español, será pelota para Marco Dimitrovic. Va a ser balón para el guardameta del Español.
3: ¿Qué tendremos de descuento? ¿Unos 4 o 5? ¿Cómo
0: no,
3: más?
0: No, tanto no.
2: Tres,
0: mira. Yo creo que ha sido sobre todo por el tema de la atención a Hausen. Principalmente. Cuidado con Bernardo, que ha perdido un balón peligroso. Menos mal que ayuda con ese error. Tónate, recupera de nuevo el Español. Dolan juega a tres cuartos. En campo del Español, del Real Madrid, perdón, el Español juega balón a la derecha para el Hilali moviendo en esa banda para Calatrava, tocó Valverde, saque de banda. A favor del conjunto Perico, 2.5 para terminar la primera parte, empate a 1 en Cornella. Otra vez Alex Calatrava, mete el balón muy cerrado, despeja Hausen en plancha de cabeza. El balón de nuevo recuperado por el Español, retrasando balón para Unai Núñez. Vuelta a empezar, balón por el centro, buena pelota, cuidado en zona de mucho peligro. Javi Hernández le cierra bien. Hausen abre para el Hilali, el centro cerrado. Balón que queda muerto, Roberto, cuidado. Tiene que encimar, tiene que cerrar con AT, menos mal que le ha echado a la orilla. El balón directamente, el disparo a las manos de Courtois. Chutó de Espósito para terminar jugada.
2: Peligro,
0: sobre todo el centro del Hilali, que era buenísimo.
2: Era buenísimo. Fíjate que yo pensaba que iba a llegar.
3: No llega por la altura,
2: no llega porque.

0: Porque le faltan centímetros.
1: Sí.
2: Yo creo, fíjate, que eso es lo que le despista luego a Roberto para no rematar bien. Porque se le acaba como encontrando ahí, ¿no? Y hace el gesto para intentar rematar, acción de peligro, ¿eh?
3: No, tenía un remate en una zona...
2: Sí, se la encuentra más que rematar.
3: Letal, eso es. Sí, porque además agacha mucho la cabeza y claro, le pega prácticamente la roza y la da muy picada. Tanto que se la lleva y luego se la lleva mal con la pierna en el rebote contra el suelo. Pero bueno, juega el Real Madrid, balón para Hausen. A punto de llegar al último minuto de la primera parte, la tiene Dumfries. Le pide Konaté el balón, pero prefiere combinar esa pelota con banda derecha. Kylian Mbappé, otra vez para Dumfries, progresando por la banda derecha en zona de ataque. Juega de nuevo atrás para Kylian. Moviendo para Fede Valverde. Valverde adelanta líneas. Ahí está metiendo dentro del área para Güler. Y muy pasado, muy pasado. Qué pena, porque el cambio de ritmo de Valverde fue muy bueno. Para adelantar un montón de metros. Metió el pase interior para Güler, pero no fue tan preciso. Y al final se quedó sin campo. Será saque de portería. Queda medio minuto para el final. Medio minuto para el Español. Que casi se va a consumir. Como no saque rápido de portería. Marco Dimitrovic.
1: Bueno, buena primera parte para el Real Madrid. Ahora vamos a hacer análisis. Ha arrancado con gol de Bellingham, le ha empatado Cala y bueno, algún error defensivo, pero de momento con la pelota el Real Madrid ni tan mal, ¿eh?
3: El error claro en el gol, evidentemente, es verdad que después del 1-1 el Madrid no ha sido tan contundente o tan dominador del partido como hasta ese momento en el que el partido iba a 0-1, y a partir del 1-1 el partido se ha igualado mucho más. Ahora pedían falta los del Español de Bernardo Silva, pero no hay tiempo para más. Se acaba la primera parte, pita Sánchez Martínez, así que llegamos al descanso en Cornellá. El Prat termina con tablas en el marcador, Español 1, Real Madrid 1.
1: 1-1 y el partido abierto para la segunda parte. Vamos a hacer un balance de los primeros 45 minutos en Cornellá.
4: Ha sido para el Real Madrid, 62-38 remates, empate a 7, 7 del Español, 3 a puerta, 7 del Real Madrid, 5 a puerta, corners 0-3 para el Real Madrid y una amarilla para cada equipo. En el Español la vio Cala, en el Real Madrid Vinicius.
1: Dani García Lara, ¿sensaciones de este arranque de la temporada del Real Madrid?
2: Creo que el Real Madrid ha ido de más a menos, ¿no? Las sensaciones que tenía el partido controlado y que quizás ha permitido con esta acción del gol del Español que se metiera en el encuentro, pero más por un exceso de tener el partido controlado que no por hacer un gran partido el Español. Y a partir de ahí yo creo que ha entrado un poco en esa zona en la que le ha faltado algo más de juego. Ha tenido la acción de Mbappé, que me parece que es una buena acción de parada de Dimitrovic, pero también el Español ha tenido esta última, ¿no? Que casi mete gol Dolan con Roberto. Así que diría que el marcador justo, pero por sensaciones, creo que mejor el Real Madrid que no el Español.
1: David Jiménez, cosas buenas a destacar del Real Madrid y cosas que tiene que cambiar.
0: Bueno, yo creo que si este primer tiempo lo dividiéramos en dos trozos, lo bueno, fundamentalmente lo mejor del Real Madrid ha venido en esta primera mitad del primer tiempo, donde hemos visto a un Real Madrid bastante mejor que el Español, por lo menos, y así lo demostraban los datos, una posesión del 62 frente al 38. Yo creo que el Real Madrid ha tenido el control, encontraba mucho más fácil los espacios y de hecho ha venido el gol de Bellingham para poner ese 0-1, ¿no? Lo que sí que es verdad es que luego, no sé si ha sido ese punto de desconcentración a raíz de la lesión de Hausen, no lo sé si ha sido que se ha descolocado un poco la defensa, pero ha venido esa mala acción defensiva, ese error de concentración del Madrid, que no ha sabido defender una jugada que ha materializado muy bien el Español, y a partir del empate a 1, pues como decía bien Dani antes, yo creo que las fuerzas se han igualado hasta el punto de que, viendo las estadísticas también, pues ha habido 7 remates por cada uno de los equipos. El Madrid con 2 latigazos fundamentalmente de Mbappé, pero también el Español ha tenido sus oportunidades.
1: Edu Expósito, el capitán del Español en el pie de campo de la tele.
5: Dale. Sí, yo creo que el equipo ha estado muy bien en todo momento. Sí que es verdad que nos ha metido un gol de estrategia, que eso nos fastidia mucho, pero bueno, el equipo se ha rehecho, está haciendo bien las cosas, así que para segunda parte.
6: ¿Nos ve bien físicamente?
5: Sí, estamos bien. Yo creo que la pretemporada hemos estado muy bien a nivel de ritmo y demás, así que bueno, vamos a ver la segunda parte.
6: Suerte y gracias.
1: Viene el Español físicamente, viene el Real Madrid físicamente, un gol a balón parado y otro quizás por falta de intensidad defensivamente, ¿no, Delfa?
7: Bueno, es que yo creo que Mourinho no ha conseguido todavía que todos defiendan. Ha habido vacíos en banda, ha habido llegadas del Español que quizás con un equipo más compacto no se permitirían. El Real Madrid ha tenido bueno para mí la velocidad, la salida rápida, lo que es el sello Mourinho. Cuando se pone a tocar le cuesta más. Aún así es mucho mejor que el Español, en cualquier jugada te puede hacer gol, lo hemos visto en el balón parado. Vini vuelve a las broncas, no sé si porque le buscan o porque él también entra, y pierde en juego y pierde que tiene amarilla, con lo cual le da opción a Mourinho para quitarle. Y me ha llamado la atención este gesto último de Bernardo Silva, que demuestra que no es jugador para esa zona. Y ya veremos con equipos grandes, porque ha hecho un movimiento raro, se ha ido hacia portería, le han arrebatado la pelota en un error grave de un jugador de banda y no de mediocentro creador de juego. Pero bueno, aún así, vamos a ver si el Real Madrid se entona, porque con poquito que atine, tiene mucho más que el Español, pero el Español está haciendo su partido y tiene oficio. Y luego lo de los agarrones que comentabais, es que es algo que se ha admitido ya en el mundo arbitral. Sí. O sea, esto es como si te meten un puntapié y depende si te lo meten más fuerte o menos, lo sancionas o no. Para mí el VAR, cuando empezó, en el pensamiento romántico inicial, era para evitar los agarrones. Yo lo veía como una pieza clave para eso, y qué va, ha venido para que sean según el criterio y según el partido y según el día. Y yo es una cosa que no concibo, o sea, no concibo que si te agarran no te dejan ir a un remate de cabeza, no te sancionen como falta. Pero pasa, sucede, y se asume que es depende el criterio del árbitro o depende, vaya usted a saber qué.
1: Hombre, el manual está tan elaborado que solo señala como penalti, así que no sé por qué no se pita como penalti. ¿Qué nos dejan los datos de estos primeros 45 minutos de partido?
8: Pues que el Madrid tiene el 62% de posesión, pero no tiene un dominio territorial, porque la mayoría de los pases lo está haciendo en campo propio. De hecho, si miramos los pases que han hecho en el último tercio, ambos equipos han hecho alrededor de 50 pases, porque el Español está aprovechando mucho más su posesión para hacer daño al Real Madrid. De hecho, de los 7 remates que ha hecho el Español, ha generado uno de XG. El Real Madrid ha generado 0,5, es decir, que las ocasiones que está generando el Español son de mayor probabilidad de gol, mucho más claras, y al Real Madrid le está faltando llevar un poquito más el balón al último tercio, dejar de tocar en zonas estériles sin hacer ningún tipo de daño y generar ocasiones de verdadero peligro de gol.
1: Carlos, ¿qué es lo que más te ha gustado del Madrid en los primeros 45 minutos de esta temporada 26-27?
3: Bueno, me ha gustado en el tramo en el que ha dominado y ha sometido al Español, que ha sido lo mejor. Me ha gustado mucho Bellingham, la aparición de Jude en muchas partes, son prácticamente casi todo el campo, ¿no?, siendo un poco el eje y el hombre por el que pasaba todo el juego de creación del Real Madrid. Müller, después de Bellingham, me ha gustado también. Está demostrando que seguramente ha sido uno de los jugadores más regulares y más completos en lo que ha sido la pretemporada del Real Madrid, así que con estos dos me quedo de cara a la segunda parte, en la que evidentemente hay que ajustar cosillas defensivamente, como habéis comentado, pero desde luego me parece que Bellingham mantiene afortunadamente el nivel magistral que nos enseñó en el Mundial.
1: ¿Nuestro Vidata?
8: Sí, quería comentar el partido que estaba haciendo Dumfries, que lleva 3 toques en el área rival, el mismo número de toques que Kylian Mbappé, y es que a pesar de que, bueno, es verdad que en el Inter tenía otro sistema que le liberaba un poco más, es un lateral derecho de mucho recorrido que promediaba entre 4 y 5 entradas al área por partido, y eso pues le da verticalidad y recursos diferentes a los que aporta Alexander-Arnold al equipo.
1: Pues 1-1 en el marcador. Ahora volvemos para la disputa de los siguientes 45 minutos en el estreno del Real Madrid frente al Español en segunda división. También hay descansos.
4: Sí, descanso en el nuevo Pepico Amat. Allí no hay goles. Empatan a 0 Eldense y Cádiz. Y tenemos un final en fútbol internacional en la Supercopa Alemana. Acaba de ganar el Bayern de Múnich 1-2 al Borussia Dortmund. El Bayern que se adelantaba en el minuto 28 con un gol de Nathaniel Brown. En el 45 de la primera parte, antes del descanso, marcaba Michael Olise el 0-2, y en el tramo final de la segunda parte, en el minuto 75, Fabio Silva, el ex de la Unión Deportiva Las Palmas, recortado distancias, ponía el 1-2, no le ha dado para más al Borussia Dortmund, así que el Bayern de Múnich se pone 1-2 al Dortmund y es campeón de la Supercopa Alemana.
1: ¿Qué tal ha estado Kane?
4: Pues Kane no ha visto puerta, que puede ser, es noticia para él, pero bueno, ha hecho un buen partido en líneas generales, ha jugado los 90 minutos, así que ha estado bien el jugador inglés.
1: Hombre, si el Barça quiere delantero, que se lo intente quitar al del Bayern de Múnich, ¿no?
4: Hombre, fácil no va a ser. Y viendo la estrategia de fichajes que sigue el FC Barcelona, que te paga de aquí a 30 años, sí, lo mismo el Bayern no le convence.
1: Es estrategia sin tener estrategia. 27 minutos sobre las 10 de la noche, una pausa y seguimos en el partido de la Onda, de Onda Madrid.

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0: Esta jornada segunda del campeonato liguero en primera división hemos vivido ya y finalizados el Rayo Vallecano 1 Deportivo Alavés 1. Hemos vivido en el día de ayer el Real Betis 1 Real Sociedad 0. En el día de hoy dos partidos y el que tenemos en juego: Athletic Club 1 Sevilla 3 Valencia 0 Celta 0 y al descanso Español 1 Real Madrid 1. Mañana 5 de la tarde vamos a contar desde el Estadio Metropolitano en el partido de la Onda de Onda Madrid un Atlético de Madrid-Villarreal. Está en la convocatoria Julián Álvarez. Lo confirmó así su técnico en la previa del partido, Diego Pablo, el Cholo Simeone.
1: Sí, va a entrar en la convocatoria mañana y está mejor, obviamente en sus ritmos de puesta a punto como todos los compañeros. Intentaremos mañana gestionar un partido que es complejo, difícil. Interpretar que el rival que vamos a enfrentar mañana es un rival duro, con muy buenos futbolistas, y que nosotros todavía estamos en ese proceso de gestionar minutos cuando los rivales no lo tienen.
0: La convocatoria del Atlético de Madrid, si yo no fallo en cuanto a mi visión, el Cuti Romero no está, es el único que no está lógicamente. Están los Caninlí, Barrios, va a repetir también Domínguez, va a repetir Dani Martínez. Es decir, que podría salir Delfa Simeone con una alineación muy probable de la semana pasada, pero ya con algunos cambios después de la buena actuación de Caninlí, Alex Baena que va cogiendo un poquito de ritmo. Esto ya cambiará, no será lo de la semana pasada arranque. Además, el rival ya no es el Málaga, es el Villarreal de Íñigo.
2: Sí, está Pubil. Por cierto, que recordamos lo que fue ese homenaje a los campeones del mundo. Hoy a Cucurella, que yo sepa, en Barcelona, no sé si no. Por su pasado culé, claro, o porque está en Madrid,
0: claro.
2: No le han hecho ni
0: caso.
2: Un aplauso, hombre, que también lo merece, fue campeón del mundo con España. Pero sí, puede haber cambios, vamos a ver si Pubil entra en el 11, si hay jugadores que también van ocupando puesto de titularidad. No está Sorloth, que baja para el partido. Y hay una buena noticia en el Atlético de Madrid: sigue sumando el número de socios de los que van al estadio. Ya son 61.500 butacas ocupadas por socios, de las 70.692 que tiene el estadio rojiblanco. Y en total, de esos socios también anexos que te haces del club y demás, también ha habido subida de número: 165.042. Todo esto con Julián Álvarez en la convocatoria, como ya adivinaba cualquiera que hubiera escuchado a Simeone en el día de hoy. Sigue de por medio pues esa discusión y mensajes entre Gil Marín. Debemos comprender que Julián no ha tenido cerca a los mejores consejeros. Y la respuesta del representante de Julián, Fernando Hidalgo: nunca le preguntes a un mentiroso por qué mintió. Para explicarlo tendría que mentir de nuevo.
0: Oye, por cierto,
2: ahí está el tema.
0: Delfa, una cosa, sobre los abonados que estábamos hablando del Atlético de Madrid, que recuerden los abonados del Atlético de Madrid, y si a mí no me falla, que la aplicación del Atlético de Madrid solo te deja faltar esta temporada 3 partidos, es decir, como faltes un cuarto y no hayas puesto a disposición del club este abono, te quitan el abono, vaya.
2: Sí, digamos que el Atlético de Madrid ha tirado por ese camino que a muchos seguidores no le parece bien, porque aparte que puede surgir la ausencia por diversos motivos, claro. Luego es verdad que hay quien conseguía el abono vendiendo el abono en determinados partidos que hacía

0: Ajá, porque, sí. A ver, es muy poca la venta de entradas abierta para el público en general. Uh-huh. Llega un partido de Champions grande, pues coges y no vas ese día al partido y a lo mejor te compensa medio abono. El Atlético de Madrid lo maneja de esa forma, ha habido cierto disgusto, pero son las normas y el club es el dueño y Apolo es el dueño ahora y pone sus medidas. Por cierto, que se ha confirmado ya definitivamente en el día de hoy el fichaje de Marc Domènech, el delantero del Mallorca, para el equipo rojiblanco, pero para el equipo de Fernando Torres, porque va a estar en el filial. Y como hemos comentado esta tarde, hay un par de jugadores que pueden llegar al Rayo del Atlético de Madrid, como son Rayán y también Iker Luque, que lo está deseando enganchar el equipo franjirrojo para que sea refuerzo del Rayo provenientes del Atlético de Madrid.
1: Y a las 7:30 desde el Coliseo vamos a contarte también un Getafe Racing de Santander. Fíjate que el Getafe viene con subidón del partido del pasado jueves, la ida de la Conference League. En esa previa de la Conference, 3-1 venció el Getafe con un jugador menos y ahora tiene que intentar sumar sus tres primeros puntos en el campeonato liguero. Bordalás ha pasado del partido más importante al partido de hoy, que es el más importante, el de la Liga, claro.
2: Lo más importante es la Liga, sabemos que tenemos necesidad de puntos, que es un partido muy importante contra un rival que acaba de ascender, pero tiene prácticamente el mismo bloque definido, tiene un estilo propio. Es un equipo muy dinámico, un equipo muy vertical y que nos va a hacer estar a nuestro mejor nivel, sin duda. Es un partido importantísimo. Le damos una importancia enorme porque no sumamos la primera jornada, porque es el primer partido en casa, porque necesitamos sumar puntos cuanto antes y necesitamos que el equipo dé su mejor versión.
1: Esto será mañana, los dos partidos, el del Metropolitano a las 5 de la tarde, el del Coliseón a partir de las 7:30, pero de momento lo de hoy, intentar hacer pleno con los madrileños y que el Real Madrid de Mourinho sume su primera victoria de la temporada. Los jugadores prestos y dispuestos en la bocana de vestuarios a la disputa del segundo tiempo, Carlos.
3: Sí, señor, están ya, bueno, están calentando, un pequeño calentamiento, activación para ser exactos, antes de que dé comienzo el segundo tiempo en el caso del Real Madrid. Los del Español ya colocándose sobre el terreno de juego, así que en nada va a dar segunda parte, comienza la segunda parte con mucho más retraso que la primera, evidentemente, porque si la primera empezó casi con minuto y medio de retraso, en esta, fíjate, va a ser con 6 minutos de retraso mínimo, porque entre unas cosas y otras se ha venido acumulando ese tiempo de retraso para este Español 1 Real Madrid 1, que va a dar comienzo en Cornellà el Prat en cuanto todo el mundo esté listo, dispuesto. Y esa última charla ahora se fue hablando Bellingham con el árbitro de manera muy amistosa, ¿eh?, y tal. Y ahora es Vinicius el que también está, digamos, evacuando dudas, uh-huh, con Sánchez Martínez antes de que dé comienzo la segunda mitad.
1: No sé yo si a Sánchez Martínez le gusta mucho que le evacúen las dudas.
3: No, pero está bien, ¿eh? No, en eso hoy está bien, porque está admitiendo el diálogo, que es un diálogo respetuoso y entre deportistas y sin más. A mí esto me parece bien. O sea, no es un diálogo crispado, ni una protesta, ni nada por el estilo.
1: Hombre, hay que comunicarse y hay que relacionarse lógicamente también en el fútbol.
3: Me parece bien que si tienen dudas al árbitro se las trasladen para que el árbitro se las pueda, en la medida de las posibilidades, aclarar, claro.
1: Está para eso, de hecho.
0: Como dentro de poco vuelve el fútbol femenino, mandar un mensaje de ánimo para Tenía del Castillo, que volvió a fracturarse la clavícula y va a estar 2 o 3 meses de baja la jugadora del Real Madrid. Y que ha vuelto Modric. Pero su hija, Emma Modric, de 13 años,
4: digo, para el filial femenino,
0: ojito con esta niña que ganó la Copa Garino estando en el Milán.
3: Bueno, Calatrava,
0: que vuelve al Madrid.
3: Calatrava, perdóname, es un milagro que ya esté en el campo, ¿eh? O sea, porque lo de este chico, recordemos, tiene una amarilla, le acaba de pegar una patada ahora a Carreras, que si eso no es segunda amarilla, joder, un tío que le ha pegado una patada en la espalda a Vinicius en la primera jugada del partido, intencionada. Que podemos entender que es amarilla porque no va con mucha fuerza, vale, pero no ve nada. Luego la amarilla de la jugada esta de la protesta con Vinicius. Y ahora, hombre, por favor, ¿por qué no le expulsa? O sea, ¿no es segunda amarilla esto de Calatrava? Pregunto.
1: Dani,
3: pregunto. No sé, igual soy yo.
5: Vas explicando, como tiene amarilla, pues no se la saca. Si no lo hubiera tenido, pues seguramente se lo hubiera sacado, porque además ha ido con mucha fuerza. Ha ido a intentar casi despejar el balón y le ha pegado un patadón a Carreras, que además se le quedaba mirando como diciendo eso, diciendo, oye, pero ¿no le sacas tarjeta?
6: Le ha pillado el truco Calatrava a hacerlo en el

0: Minuto uno de cada uno de los tiempos. Lo hizo en el minuto uno con Vinicius en la primera parte, era la segunda, debe tener pillado el truco para que no le saque la tarjeta amarilla ahí. No lo sé.
1: No, pero muy mal, ¿eh? Sánchez Martínez. O sea, es que el criterio de las tarjetas que está llevando es deficiente.

0: A ver, la...
1: Llega tarde, es la patada.
0: Llega lo de Calatrava, es
2: amarilla mínimo.
1: Es tarjeta clarísima.
2: Y ya tiene una.
3: Sí, porque además fíjate que en ese balón él no va a intentar disputarlo, es decir, va a intentar golpearlo con todas sus ganas, sí. Y le pega una patada a Carreras terrible.
0: De todas formas, es una patosada. Yo no sé, Manolo, cuánto más le va a mantener el rectángulo de juego. Yo veo eso y te quito.
2: Claro.
0: Porque viene mal. Tu segunda.
1: Claro.
2: Ataca el Madrid, la peinó Bellingham, pero es muy forzado para Mbappé, le salió demasiado cerrado ese balón directamente a la zona de Dimitrovic. Está jugando con fuego, ¿eh? Lo que pasa es que se ha encontrado hoy con un mal arbitraje de Sánchez Martínez, que le podía haber echado ya, al minuto de inicio de esta segunda parte. Pero se la ha tragado el árbitro, que está teniendo un criterio realmente pésimo.
0: Está con una medición un poco extraña de partido, ¿eh?
2: El balón ahora para Dimitrovic, que le hizo una cesión ahora a Riedel un tanto defectuosa. Y se la tuvo que quitar de encima como pudo el portero del Español. La tiene Edu Espósito y está protegiendo, que bien se ha marchado también de Bernardo Silva. Continúa de Espósito, corre Edu Espósito, gana metros, se aproxima la frontal del Real Madrid. La pone a la izquierda para Dolan. El centro, segundo palo, bien sacado por Hausen. Cuidado la volea, le pegó al aire. Calatrava, Alex Calatrava precisamente, le pegó al aire después del despeje de Hausen. Sacaba Carreras y al final será saque de banda para el Español.
0: Quedó con la ocupación esa, Dani, porque después del rechace nadie fue a por el balón y le caía muerta, sí, completamente a Calatrava.
3: Remata mal, pero luego fíjate que la acción de posterior de defensiva de Carreras, yo creo que saque de banda a favor del Real Madrid, no del Español. Es verdad que ese jugador está solo en segunda línea, pero bueno, yo entendí que ese saque de banda era para el Real Madrid, no para el Español.
2: Sí, yo creo que eso es lo que protestaba Carreras. Le dieron la pelota al Español, que es quien la tiene ahora. Juega balón a la izquierda para Dolan. Ahí está el inglés encarando a Dumfries en velocidad. Le viene la ayuda de Guller. Se hace un lío ahora a Dolan, pero le pitan falta a Dumfries. Le pitan falta favorable al Español sobre Tiris Dolan. Así que balón para el equipo de Manolo González.
1: Se ha sacado petróleo de esa jugada porque, sí, porque ya no sabía muy bien lo que... Bueno, estaba viendo la jugada. Yo creo que sí que es falta. Le mete el...
3: Qué bien la levanta, ¿eh?
1: La levanta muy bien, sí.
3: Sí.
2: Pero no tenía mucha salida, ¿eh? Como decía David.
1: No, tenía además la presión también de Guller, la ayuda de Guller, y ha sacado petróleo de una jugada, sí, que puede ser peligrosa, sí.
2: Él ha buscado ahí sacar el balón y luego ya es verdad que Dumfries ahí a lo mejor estuvo demasiado pardo.
1: Es en el mismo sitio donde la sacó Guller, en la primera parte para el gol.
2: Sí, así que máxima atención, peligro. Porque hay jugada ensayada a favor del Español. Le pega Javier Hernández, saca la defensa del Real Madrid. Cuidado ese balón que queda en la frontal del área. No, al final le pegó mal. Precisamente al Calatrava, saque de portería para Thibaut Courtois.
1: Saca la falta horrible, ¿eh?
2: Sí. Francamente mal. Afortunadamente para el Real Madrid, sin consecuencias. Balón para Thibaut Courtois, que pone la pelota ya en juego. Y es el portero del Real Madrid el que conduce los primeros metros del balón por el piso. Raso para Konaté, Konaté con Dumfries, otra vez para Konaté. 5 minutos de juego de la segunda parte, sigue el empate, uno en córner ya. Hausen moviendo el esférico, Hausen tocando de nuevo para Konaté. Konaté progresando con el balón, balón raso a la derecha para Kylian Mbappé. Viene Hinojo para presionar la salida de balón del francés. Toca atrás para Dumfries y este de nuevo para Konaté. Vuelta a empezar jugando el Real Madrid. Konaté con la presión de Roberto. Juega Konaté un balón largo. La carrera arriba de Bellingham. Despeja la zaga del Español, pero saca bien, que bien ha tocado Vinicius para Jude. Continúa Bellingham. Bellingham se mete por la izquierda. Aparece el Gilali. Despeja fuera de banda. Y pedían que el balón había rozado en Bellingham, pero le dan la pelota al Real Madrid. No tocó nadie. El despeje del Gilali directamente para el Real Madrid. Saca Carreras para Bernardo Silva, de nuevo para Carreras, que mal ha sacado ahora Carreras, demasiado precipitado, yo creo, un balón muy cerrado. Y ahora Carreras la pierde, el último en tocar, saque de banda para el Español. Qué cosa más rara ha hecho Carreras ahora en ese balón, ¿eh?
1: Sí, moviendo. No tenía tanta prisa para sacar.
2: Claro,
1: ¿no?
2: Claro.
1: Pero fíjate que el Real Madrid, ¿no? y encaja muy bien con los datos que nos daba antes Javi, ¿no? Al final toca mucho, pero toca mucho en su campo, ¿no? Y a veces, cuando ves que no te consigues asociar con los dos hombres en el centro del campo, optas por el pase largo, que es una solución, ¿eh? Pero es verdad que a veces es fácil de defender, pero o más fácil de defender para los defensas contrarios, pero es que el Madrid tiene que buscar de vez en cuando esa jugada o esa alternativa para tratar de, bueno, de congestionar un poco cuando te quedas un poco bloqueado atrás, ¿no?
2: Bueno, pues mueve ya banquillo Mourinho, porque ya tiene cuatro hombres calentando en la banda. Está Jan Diomandé, está Trent Alexander-Arnold, está Brahim y está Camavinga. Así que estos son los cuatro que están ya calentando en la banda de Cornellá.

0: Y la verdad era Mauricio Pochettino.
1: Sí, señor, sí, señor.
2: Estaba también con Tony Jiménez, que es su entrenador de porteros, y Iván de la Peña, que creo que es su agente.
1: Tres exjugadores del Español. Sí. Evidentemente, ahora con tareas bien distintas. Seleccionador de Estados Unidos, que sigue, ¿no? Yo creo que sigue, ¿no? Después del Mundial.
2: Es que estuve otro día chateando yo con...
1: Sí.
2: Con Tony Jiménez. Ah. Porque habíamos sido compañeros también en la selección.
1: Y está con él en el cuerpo técnico, ¿no? De la selección.
2: Está con el cuerpo técnico, sí. Desde que se sacaron el título de entrenador, le acompaña a todos los...
1: ¡Mira, remate! ¡Perdona, Dani! ¡Qué parador! Entre el larguero y Dimitrovic acaban de salvar el segundo del Real Madrid. Otro cabezazo. Otra vez Bellingham. Y ese balón que no ha terminado en gol, ya digo, porque entre la mano del portero y el larguero lo evitaron.
0: Y luego Kylian Mbappé, que no le cae bien.
3: Se equivoca Mbappé.
0: Sí, no, yo creo que no le cae bien del todo.
4: Yo creo que saltante de tiempo, fíjate.
3: Sí. Saltante de tiempo, mal. Sí.
4: Sí.
0: De todas formas, esta versión de Jude Bellingham es la de la primera temporada, ¿no? El más rematador.
1: Desde luego, en plan falso 9 o 9 verdadero, da igual. Mira, otra vez hay balón centrado directamente a las manos de Dimitrovic.
0: Tiene ganas Bellingham, 53 de partido, Español 1, Real Madrid 1. Se mueven los resultados en segunda división.
5: Sí, se había adelantado el Eldense en el minuto 49 con gol de Mariano Carmona, o Mariao, como le llamamos el año pasado aquí en la agrupación deportiva Alcorcón, pero acaba de empatar el Cádiz. Ha marcado Ivón Sánchez, el chaval de 21 años, así que en el minuto 55 todo empatado en el nuevo Pepico Amat. Eldense 1, Cádiz 1.
0: Partido muy abierto entre Español y Real Madrid. Ahora el balón en largo de Courtois.
1: Sí, para Dimitrovic sin ninguna consecuencia. Que acabe de contarnos Dani que chateaba con Toni, hombre.
0: Eso es lo interesante. No,
2: simplemente que fue eso, que vi la noticia que la habían robado y le mandé el mensajito para decirle: enhorabuena, yo he visto que estés ahí, no sé qué, no sé cuánto. Y nada, estuvimos un poquito ahí chateando y me dijo: oye, cuando vaya para Madrid, montame un partito de pádel, que
0: ¿ves?
2: Por aquí no juego.
0: Sí, todo tenía un porqué.
2: Era por ese tema y por eso también sabía que habían renovado, sí.
1: Pues ahí está un ex del Español, el guardameta. Bueno, los tres, como digo, Iván de la Peña ya ha metido más asuntos...
2: Es que Iván, yo creo que es su agente, ¿eh?
1: De representación, yo, claro, eso te iba a decir,
2: sí.
1: ¿Verdad?
2: Yo creo que es el agente de Pochettino, sí.
1: Claro, como diría Mourinho...
2: Ellos se llevaban muy bien, ¿eh? Eran íntimos, en el Español eran íntimos y yo creo que es su agente.
1: Como diría Mourinho, businessman.
0: Business.
1: Que se refirió ayer a... Pues estaba hablando ayer cuando estaba hablando del staff técnico, de por qué al final llamó a Khedira. Bueno, vino a decir un poco que sus jugadores de confianza de aquella época, digamos que ahora están todos cogidos, ¿no? Porque tiene a Arbeloa y a Xabi Alonso, que son entrenadores de primer nivel. Granero, businessman, ¿eh? Para que Granero no es representante, está metido en otras tareas empresariales, es cierto. Y al final tiro por Sami Khedira, que hombre, a lo mejor no tiene la ascendencia, porque Khedira tampoco ha sido una leyenda, ¿no? Del Real Madrid, se puede considerar. Ni ha tenido una ascendencia como tal, pero bueno, a Mourinho le vale. Evidentemente. No es que sea exactamente ni tenga el papel que tuvo Karanka, digo, en cuanto a Karanka significaba para el Real Madrid en la primera etapa, pero bueno, para él.
0: Le hace la ayuda, ¿no?
1: Claro.
0: Lo que necesita.
1: Es una especie de contacto, de nexo entre la plantilla y él, como jugador que ha sido del Real Madrid. Así que por ahí van los tiros. Bueno, estamos ya en el 10:30 de esta segunda parte. Y sigue el empate, uno ha tenido la oportunidad. Bueno, es amarilla, le está agarrando a Kylian. Urko González no la ha visto.
2: Uy,
1: a ver si cuando ya la otra vez debería de amonestarle ya. De momento sigue el juego, ataca Guler, aplicó la ventaja. En cuanto pare, ya verás cómo estas cosas al final. Los árbitros al final pasa el tiempo y se olvidan. Bueno, se olvidan porque quieren. Pero debería de amonestar claramente a Urko González de Zárate por esa jugada que ha tenido clara. De primero agarrón y después le ha pegado un buen... golpazo a Kylian Mbappé, sigue el juego, no se ha detenido. Balón para el Real Madrid, la tiene Bellingham, abre la izquierda para Vinicius. Continúa Vini con el balón, sale de la banda, se viene al centro, presionado, perseguido por el Hilali. Sigue Vinicius, deja en banda, otro agarrón y al final pita falta. A ver qué hora Sánchez Martínez no enseña la amarilla a Urko.
4: Se le va a olvidar.
1: Se le ha olvidado, se le ha olvidado porque quiere, no se le ha olvidado, sí, claro. Evidentemente la tiene clarísima. Mal arbitraje de Sánchez Martínez y en esto del criterio de las amarillas está horroroso.
4: Que la jugada de Mbappé está bien, o sea, está bien decidido dejarle continuar, ¿no? Pero otra cosa es claro. Que luego tú le sacas la tarjeta amarilla, ¿no? Pero estaba claro que si se alargaba la jugada se lo olvidaba.
1: Evidentemente, y ahora tampoco pasa nada si el Hilali que va claramente a por él, a obstruirle, a meterle ahí las manos entre el pecho y el cuello para obstaculizar el paso de Vinicius. Simplemente la falta se saldó con la falta, sin más. Es una buena falta que va a poner de nuevo estrategia Güler porque está muy lejos. Sigue teniendo el problema este año el Madrid. Bueno, no sé, a lo mejor con Bernardo Silva ya veremos. El tema de las faltas, esta está lejos, ¿eh? Pero os digo los lanzadores, las faltas directas, los tiros directos. Que, bueno, pues no acabo yo de verle un lanzador porque Valverde le suele pegar más cuando son indirectas. Pero el tiro directo a portería, bueno, Güler le puede pegar evidentemente cuando son para un zurdo. Pero no tiene tan definido un buen lanzador de faltas. Ahora le pega a Güler muy cerrado para Hausen, córner. Creo que el último tocar fue Unai Núñez, sí, y saque de esquina. Pero está poniéndolas muy bien Güler, ¿eh? Muy bien.
4: Que todas las que pone son peligro, ¿eh?
1: Sí.
4: Ya el córner anterior también al larguero, la del gol. En pretemporada la que le puso a Hausen y esta misma, ¿no? Yo creo que cada vez que la toca lo hace espectacular. Ojo.
1: Ahora sacan el córner en corto, balón para Bellingham y de nuevo devolviendo para Arda. Arda recortando para poder buscar el centro, la pone de nuevo arriba, el remate de Dimitrovic. Remató Konaté, pero el balón ahora salió directamente al centro de la portería, sin problemas a las manos del portero del Español.
0: Está llegando bien el Real Madrid en esta segunda parte, le falta el último remate y que Dimitrovic falle un poquito, claro.
1: Sí, sí.
3: Eso es más difícil.
1: O la precisión ahora en el remate de cabeza de Konaté, o la buena suerte en este caso, o en el de Bellingham anterior, que entre Dimitrovic y el larguero consiguieron salvar la ocasión de gol para el Real Madrid, jugando de nuevo por la derecha. Dumfries para Güler. Güler cambia el juego, balón raso toda la izquierda para Fede Valverde. Valverde ahora orientado un poquito más allá para ayudar más en esa demarcación del terreno de juego. Sale Mbappé en velocidad. Falta de Riedel, la amarilla. Tiene que ver la amarilla de una vez porque se iba como una bala Mbappé y le zancadilleó claramente para obstaculizar y para evitar el paso. Amarilla para Riedel. Y alguno más la tenía que haber visto. Ya digo, Calatrava tenía que haberse quedado fuera del partido en el inicio de la segunda parte.
3: Ha hecho una cosa rarísima, Riedel.
1: No, es que ha visto que cuando se había superado ya,
4: claro,
1: o le daba una patada, que hubiera sido además incluso peligro de roja, sí, o le trababa agarrándole. Y ya, bueno, mejor. Porque así él se libra de una posible roja y no hace daño a Mbappé.
0: Tienen amarillas en el Real Madrid.
1: Vini nada más, por la protesta.
0: Y aquí Calatrava y Riedel.
1: Ahora Riedel y Calatrava, eso es. Sí. Bueno, pues va la falta para el Real Madrid. Es una buena falta, ¿eh? Otra falta lateral desde la parte izquierda. Y esta vez está Mbappé. O sea que podría buscar sorpresivamente el tiro directo, ¿eh? Porque tiene poco ángulo, pero le va a pegar Kylian. Ahí está, fuera. Se le ha ido alta. Era la idea, pero no cogió la bajada, la curva de bajada hacia la portería a tiempo, se le fue muy alta, así que saque de portería para Dimitrovic.
2: Pues mira Carlos, que fíjate que es una buena alternativa, ¿no? Porque al final es un diestro que puede golpear a portería. Pero es que el Real Madrid hoy, por ejemplo, en centros laterales y remates está haciendo daño. Es decir, casi a lo mejor era más fácil, mejor la opción de Güler otra vez con centro, porque está rematando. Hemos visto todas las acciones de peligro, más allá de la del gol de Bellingham, que todos esos centros laterales está teniendo el Real Madrid presencia en el remate.
1: Sí. Es balón para el Español, cuidado que juega Javi Hernández, nada, se la van a arrebatar entre Hausen y Valverde, ahora se mete ahí, se cae Javi, le echa la bronca a Hausen por intentar fingir una teórica obstrucción, media agresión, no hay nada, juega de nuevo el Español, la tiene Edu Expósito, mueve el balón en corto para Unai Núñez, se apoya en Hinojo de nuevo para Edu, ahí está Expósito manejando la pelota, acercándose a la frontal del Real Madrid, mete un balón largo por la parte derecha para el Gilal y no llega, demasiado largo, muy cerrado. Ese balón que se va por línea de fondo será saque de puerta para Courtois. Superado ya el primer cuarto de hora de la segunda parte. Camino del 61, Español 1, Real Madrid 1. Sigue intentándolo el Real Madrid, la tiene Vinicius, le están agarrándose Mavini. A pesar del agarrón aplica la ventaja, continúa Vinicius. Bien Vini, se va a meter en el área por la parte izquierda, continúa Vinicius, cae en el área. Cae al suelo, dice que no hay nada. Dice Sánchez Martínez que no hubo nada, a pesar de la protesta de Vinicius. Y es balón para el Español. Ahora le piden tarjeta.
4: Hay alguno,
1: claro,
4: un jugador del Español que pedía tarjeta, empujón, ¿no? Sí, por simular.
2: Es un poquito el empujón. No sé si a Expósito, ¿no? Llevar la carrera.
4: Yo creo que le empuja ligeramente, le apoya la mano, me da la sensación. ¿Ves? Un pelín.
3: En cuanto nota el contacto, va al suelo, sí.
1: Sí, lo que pasa es que Expósito, claro, pone ahí la mano, no sé para qué. ¿Qué quiere decir? Porque al final.
3: Desestabilizar un poco.
1: Es un riesgo, claro.
2: Lo que pasa, Carlos, que esto también es una de las cosas que se ha empezado a normalizar hace un par de años en el fútbol.
1: Claro.
2: El hecho de los empujoncitos, de los toquecitos de mano, ¿suficiente o no suficiente? A veces un jugador a esa velocidad, un pequeño roce, aunque parezca que no es mucho en cámara lenta, que puede desestabilizar, que no quiero decir que sea estación, ¿no? Pero se ha puesto muy de moda el tocar continuamente con las manos, esos empujoncines. no sé, demasiadas acciones, yo creo que en el fútbol sí. de ese tipo.
1: Sobre todo hay muchas de esas, Dani, en los

0: córners, son las jugadas de centro al área, cuando te pillan el aire.
1: Que además son muy visibles, ¿no? Que son, claro, que dices, es que se ve un empujón, pero como que se ha normalizado que, bueno, que no pasa nada. No sé, a mí no me gusta.
0: Pues pasa como los córners,
1: eso es,
0: y los agarrones. Si es que... Y tiene, insisto, tiene una solución muy fácil. Bueno, va a debutar Jan Diomandé.
2: Vaya.
0: En la Liga. Va a debutar el Costa Marfileño. Ya está preparado para entrar en el terreno de juego. Minuto 63. Será en el siguiente ya parón, en la siguiente interrupción, porque ha puesto la pelota en juego el Español. Y juega el equipo Perico. La tiene Javi Hernández. Toca atrás. Pelota para Urco. Urco de nuevo para Javi Hernández. Cuidado, que se aproxima a la frontal de área. Ahí estaba intentando progresar con ese balón. Edu Espósito saca la defensa del Real Madrid. Recupera de nuevo la zaga del Español. Otra vez el balón en el medio. Estaba ahí Mbappé un poquito tocado de la jugada anterior, en el que un jugador del Español, al tocar un balón hacia atrás, hacia su portero, yo creo que arrastrando el pie debió de tocarlo un poquito en el tobillo, de manera fortuita, estaba ahí un poco dolorido. No parece que tenga gran cosa, pero andaba ahí algo molesto Kylian Mbappé. Bueno, pues tengo ganas también en saber
2: qué va a hacer, ¿no?
0: Por dónde van a ir los cambios, claro, porque el año pasado, acuérdate, Dani, que todos los cambios, o algunos cambios, tanto de Xavi Alonso como de Arbeloa, eran muy políticamente correctos y siempre, pues, parecía que quitaban al más débil.
3: ¿Lo normal es que quite a Güler o qué?
1: Viendo el partido.
2: O a Bernardo Silva y metes a Güler en el centro, ¿no? No sé.
0: Puede ser. ¿Sí, Dani?
1: No, digo, yo quitaría a Vinicius por la amarilla y por cómo está el partido.
0: Pues mira, no, va a ser Carreras por Cucurella, que también debuta. Este es cambio natural, normal. Y vamos a ver por quién entra Jan Diomandé. ¿Qué? Ah, por Valverde, ojo.
2: Ojo, pues.
0: Ah, no, perdón, que no, que Valverde es el 15, era el viejo, era el Güler. Estaba yo con Valverde es el 8, estaba yo con el 15 de Valverde antes de que lo tuviera, que lo tenía Kroos en aquella época y era el 15. No, pues.
3: Digo, ahora ya tenemos lío, sí. Ya ha empezado el lío.
0: No, son cambios naturales porque como era Güler el que estaba jugando en la derecha, claro, al final mete a Diomandé por esa banda.
3: Pues ahí está, se retira Carreras y Güler, entran Jan Diomandé y entra Cucurella, que debuta con el Real Madrid en Liga.
4: ¿Y han enfocado al público aplaudiendo? ¿Aplaudían a Cucurella?
0: En general, hay mucho, ya sabes tú que hay mucho madridista...
4: No, pero gente con la camiseta del Español.
3: Sí, hombre.
4: Cucurella tiene pasado Perico.
0: Bueno,
4: la cantera del Español.
0: Sí, empezó de chiquitín, sí. Luego es verdad que estuvo en la cantera del Barcelona también. Sí. Pero bueno, en cualquier caso, más allá de dimes y diretes, la afición del Español y la del Real Madrid tienen ciertos puntos de conexión. Uh-huh. Evidentemente. Cuidado, Dolan, mete el centro, despeja Konaté, saque de banda. Bueno, pues a ver, ahora hay que cambiar Madrid.
1: A Güler no lo hubiera quitado. Hubiera quitado a Bernardo Silva, por ejemplo.
2: Pero es un poco lo que
1: hubiera dejado Güler en el campo, porque en estrategia está teniendo buenas acciones. Bueno, si quieres comentamos ahora después de los cambios.
0: Sí, porque van a entrar Rafa Bauza y va a entrar Grušić, el esloveno. Al terreno de juego son los dos primeros cambios de Manolo González en el Español.
3: A ver si retira a Cala.
2: Sí, se va a Cala.
0: Se va a Cala, no, quitado, sí, quitado, porque sí, por el tema de la amarilla ha jugado con fuego ahí.
3: Ha dicho, se ha acabado esto ya.
4: Ha quitado a los dos con amarilla, Cala y a Riedel.
3: Sí, ya, claro.
0: Justamente.
3: Tú dirás.
0: Sí, porque Grušić es central y Bauza se va a ir a la parte donde estaba jugando Cala. ¿Decías, Dani?
1: No, yo que decía eso, que yo hubiera quitado más a Bernardo Silva. Porque al final yo creo que Güler en las acciones de estrategia está metiendo buenos balones y te puede dar esa alternativa, incluso en los corners. Y Bernardo Silva tampoco está haciendo un partido extraordinario, ¿no? Quizá lo hubiera quitado a Bernardo y hubiera metido a Güler un poquito más a la defensa.
3: El problema yo creo que es que en ese doble pivote del medio tiene claro que tiene que jugar Bernardo Silva o Tchouaméni, que no puede jugar.
2: Sí, pero al final yo coincido con Dani, porque al final pierdes balón parado. O sea, te quiero decir que al final es el que está poniendo los balones parados. Además, hoy con especial acierto, y luego en realidad Arda Güler está metiéndose continuamente al centro del campo muchas veces, ¿no? A la zona central, o sea, es decir, que no está aprovechando la banda y está jugando casi más en el centro del campo, ¿no? Entonces yo creo que a lo mejor ese cambio yo sí lo hubiera hecho quizá más Bernardo Silva más que Arda Güler. Pero bueno.
5: Completamente, porque Arda Güler es el jugador del Real Madrid que más veces estaba tocando el balón, que más veces estaba participando, pero es que además ha generado 7 pases clave, es decir, 7 oportunidades para que los compañeros hubiesen marcado gol, y sin embargo Bernardo Silva solo una. Es verdad que está jugando más atrás, más en la base, en la salida de balón, pero con la participación que estaba haciendo Güler y el impacto que estaba teniendo en ese último tercio y en las jugadas a balón parado, pues no tiene mucho sentido que le quitas.
3: 1-1 en el marcador, ataca el Madrid.
0: Sí, ataca por la izquierda Cucurella para Vinicius dejaba hacia la frontal para Bellingham, el balón sale rebotado pero se la lleva Jude finalmente, aunque evidentemente ya veréis cómo va a cambiar bastante la fisonomía de ataque del Real Madrid, del juego de ataque.

0: porque con Diomandé, evidentemente, el perfil es totalmente distinto. Y luego yo creo que Bernardo va a participar, va a caer más, va a ocupar más la posición de Güler que en el resto del partido. Va a intentar asumir un poco más de apariciones ahí en esa zona derecha, incluso más cercanas en ataque, más próximas al área del Español. Han intentado Diomandé marcharse, pero no, le han ganado la partida, le han hecho ahí un 2 contra 1. Se la lleva Dolan, pero se queda sin campo, la manda fuera, directamente saque de banda para el Real Madrid. Desde la banda derecha, balón para Bernardo. Yo digo que creo que Bernardo va a empezar a aparecer bastante más con la marcha de Güler, que lo ha hecho hasta este momento de partido. Jugando Bellingham, corre el tiempo, eso sí, en contra del Real Madrid. Cambia Jude, el pase de 60 metros, diagonal, toda la banda derecha para Gianni Mandé. Ahí está Dio, Dio se va por fuera, continúa Dio, mete el centro, segundo palo, no hay nadie, qué pena. No iba mal el centro, un poquito pasado, pero iba tenso. La juega Vini, Vini se va hacia el centro, desde la izquierda, deja para Cucurella. En la parte izquierda del área, Cucurella se la queda en la derecha. Toca para Mbappé, no, muy cerrado Mbappé, ahora no encontró el pase, saca el Español.
1: Pero en esta segunda parte el Madrid también ha crecido bastante, ya no solo tiene la posesión, sino que ya está más cerca del área, ya el 67% de los pases lo está haciendo en campo rival, en la primera parte solo el 40%, así que ya está ganando por lo menos algo de terreno.
0: Ataca el Español, cuidado a la subida, ahora por la parte derecha, el balón que viene de nuevo para el Hilali, mete el centro buscando a Roberto, despeja bien Dumfries, replegando toda la banda, despejando ese balón, venía Vinicius a por ese balón y hay falta. En esa pelea ahora con los jugadores del Español le hacen falta de nuevo a Vini, así que balón para el Real Madrid. Esférico que será para el conjunto de José Mourinho.
2: Es que la acción defensiva de Dumfries es muy buena, ¿eh?
0: Sí, sí.
2: Como sabe leer, además va al suelo y orienta muy bien el despeje, ¿no?
3: Es que había salido muy bien el Español, ¿eh? Sí, esa acción. Habían salido con buena presión del Madrid, pero lo habían hecho muy
2: y
3: bien.
2: Y el centro era muy bueno.
0: Ha habido buena maniobra de repliegue para cerrar esa pelota al segundo palo que buscaba el Español. De nuevo tocando y tocando el Real Madrid. La juega Mbappé, jugando por la izquierda para Bernardo Silva. Ahora se empieza a mover más, se empieza a participar el portugués más. No le veo más participativo, más móvil, más.
3: Y un poquito más arriba, ¿no, Carlos?
0: Claro, también. Claro, por eso digo. Teniendo más capacidad para incorporarse al ataque. Sí, qué bien ha salido Kylian, le va a pegar. Ha tapado perfectamente la defensa del Español. Viene Cucurella en la lucha, en la pelea, en la puna. Chocaron los dos, no pasó nada, se la lleva. Ha ido Expósito para el Español, cuidado. La salida rápida, veloz por la izquierda para Dolan. Se frena Dolan ante Valverde, que bien repliega Valverde, la ayuda muy bien ahora también saliendo con Conate, robando la pelota con mucha contundencia ante Rafa Bauzá. Juega el Real Madrid en ataque, puede romperse un poquito más el partido y eso le vendría bien al Real Madrid para encontrar espacios. Ataca Vini por la izquierda, se mete en el área, la pone arriba, fuera. Ha querido chutar con la izquierda, pegarle por la escuadra, primer palo, pero era muy difícil, ¿eh?
4: Era mucho más sencillo el centro, 70 minutos de partido, el Real Madrid buscando el segundo en el marcador, Español 1, Real Madrid 1, golazo olímpico en segunda división.
5: De Guillermo Macho, jugador del Eldense, para adelantar al conjunto de Elda en el minuto 70 de partido, un golazo espectacular, olímpico, ha entrado perfecta, no ha podido hacer nada el portero del Cádiz, así que en el minuto 70 se adelanta el Eldense, Eldense 2, Cádiz 1.
4: Entre este y el de la semana pasada de Naim hemos visto de los goles de la temporada,
5: sí,
4: en segunda.
5: Y llevamos nada, dos jornadas, dos auténticos golazos. Este ha sido espectacular, ha pasado por encima de la defensa, del portero y apurando el segundo palo, ha entrado y golazo.
4: 70 minutos de partido en Cornellá, ahora se la quitó de encima Courtois.
0: La mandó mal, le pegó mal, la mandó directamente fuera de banda y es balón para el Español.
3: No sé cómo no se la da con Ate con la cabeza.
0: Ya.
3: Es que lo tiene muy cerca y se la da con el pie para que al final solo la pueda sacar con el balón encima botando, ¿no? Yo creo que era más un balón de cabeza de Konaté,
0: claro,
3: que no así con el pie.
0: Sobre todo porque la puedes coger con la mano, claro.
3: Claro.
0: Y eso te facilita toda la tarea. Es balón en la defensa del Real Madrid, la tiene Dienhausen. 71 minutos de partido ya en Cornellà del Prat. Ahora viniendo más atrás Bernardo Silva para participar en el juego, en la salida de balón del conjunto merengue. Mira, diciendo Bernardo ahora que todos para arriba, que hay que ir para arriba, que hay que ganar metros, que hay que acercarse con un poquito más de claridad a los dominios de Marco Dimitrovic. Konaté presionando, Bauzá juega ese balón hacia la parte izquierda para Hausen, que va a atravesar divisoria campo del Español, mete por el centro para Mbappé y este con Bellingham. Bellingham tapado, presionado por Krušić. El balón para Vinicius, se ha marchado bien del Gilal y gana línea de fondo. ¡Qué bueno el recorte, Vini! Peligro de gol, mete el centro, le ha cerrado bien. El esloveno evita el córner, pero el balón se va fuera de banda a favor del Madrid.
4: Esta vez por no usar la izquierda, se la pasó de nuevo a la derecha. Quizás el centro con la izquierda habría salido mejor, ¿eh?
0: Oh, lo está intentando Vinicius mucho más en la segunda parte, evidentemente. Es verdad que no le acaba de salir. Cuidado ese control para Konaté. Menos mal que reaccionó a tiempo cuando venía Dolan. Como una auténtica bala. Es balón para Courtois y este de nuevo para Hausen. Pero el Madrid tiene que apretar, meter más presión. Porque el partido, como digo, se va yendo hacia su recta final. Y el resultado de momento solo es un empate a uno. Juega Kylian Mbappé todavía muy lejos del área, abre el juego todo hacia la parte derecha para Diomandé, va Diomandé se quiere marchar por fuera y está Diomandé, pero le cierra bien, le aguanta bien, viene Hinojo, tiene que tocar a tres para Dumfries buscando de todo de atrás para Diomandé, ahí está Jan, gira Jan, amaga por irse por centro, se va por fuera, se para, frena, toca para Valverde y este para Bellingham, continúa Jude, sigue Bellingham, deja para Diomandé con el control del esférico. Aguanta la pelota, pero ahí en estático le cuesta. Mete dentro, pelota para Dumfries, mete el centro, córner. Tapó Unai Núñez, saque de esquina para el Madrid. Ataque largo. Cuidado ahí, que se ha hecho un poquito de daño, parece Bellingham, para anterior. Es algo algún golpe o algún giro o algo, parece. No parece mayor, pero una pequeña molestia. Va el córner a favor del Real Madrid. Le pega Bernardo Silva, segundo palo. Dimitrovic mete los puños, la manda al otro lado. ¿Dónde va a recoger Mbappé? Juega Kylian, Mbappé con la pelota, encarando a Edu Expósito. Viene también la ayuda de Bauzá. Toca en corto, balón atrás para Vinicius, que retiene demasiado, ¿no? Hay demasiado lento, poca intensidad. Y el balón sale rebotado hacia el medio campo. Tiene que darle un puntito más de velocidad al Real Madrid a la velocidad de balón. Al pase. Porque si no, facilitas la tarea defensiva al español.
4: Tiene que hacer algo y es que no hemos visto prácticamente a Diomandé en ninguna jugada. No,
2: además, yo creo que los cambios que haces precisamente es para tratar de aprovechar un poco más esa velocidad por banda. Y de momento el Madrid no. Y lo que está haciendo sobre todo Vinicius, porque Diomandé de momento no ha tenido demasiada oportunidad, pues lo que hace, quizá le faltan... Bueno, le sobran uno o dos segundos, que son los que está haciendo que sea demasiado previsible, ¿no?
4: Otra vez el Madrid con el balón.
0: La tiene Mbappé por la izquierda, pedía mano en el rebote. La pita Sánchez Martínez, esa mano en el rebote cuando quería marcharse Mbappé del defensor. Pero se la llevó, sí, se la lleva.
2: Sí, clarísimo.
0: Claramente Javi Hernández.
6: Ah, es que pisa mal, de...
5: porque está el césped levantado.
6: No, se levanta el césped.
2: Se levanta y ha pisado,
4: sí, enganchado. Sí, sí. Está blando, ¿eh?
5: Se ha enganchado. Sí.
0: Y se torce un poco, ¿no? Ahí el... No sé, sí, esto es raro, sí. Bueno, más cambios en el español. Entra Pere Milla. Se va Hugo González de Zárate. En el conjunto Perico. Y entra también Paul Lozano. Así que dos hombres de refresco para Manolo González. Rápidamente se va Javi Hernández. El otro que sale en este minuto 75, es decir, media hora de la segunda parte. A 15 para el final, Español 1, Real Madrid 1. Metiendo refresco y buscando soluciones el Español para aguantar en este tramo final del encuentro. Mientras tanto la tiene el Real Madrid. Bernardo Silva juega para Konaté. Moviendo la pelota Konaté hacia la derecha, balón raso para Diomandé. Juega Dio, el pase interior, no, demasiado corto, mal, previsible, recupera el español. Ahora en la presión va fuerte, recupera bien Bernardo Silva. Juega el portugués, continúa Bernardo, se aproxima Bernardo al pico del área, continúa Bernardo. Se va hacia el centro, le puede pegar con la zurda. ¡Oh! Dejaba para Kona, para Mbappé, perdón. Se podía haber definido él, ¿eh?
4: Sí, fue
0: demasiado
4: amagó,
0: generoso.
4: Amagó ahí el golpeo, ¿no? Para intentar, sí, habilitar y era mejor el disparo, claro.
0: Sí, porque no era fácil el pase a Mbappé. Yo creo que quiso jugar al despiste, pero la defensa del español no cayó en el engaño. Recupera de nuevo el Real Madrid jugando. El esférico lo hacía Konaté, salió rebotado ese balón, creo que se ha hecho daño. Creo que ha sido Bellingham. Mientras tanto continúa el ataque del Real Madrid. La juega Vini por la izquierda. Al final la manda fuera Krušić. Y es saque de esquina para el Real Madrid.
4: Mucho cuidado porque el tiempo se le va agotando poquito a poquito al Real Madrid. Y ya tiene cambios en el rectángulo de juego. 76, aunque ahora sí que lo está intentando. Intentando dar un pasito hacia adelante, David.
2: Sí, yo creo que el, sobre todo por banda izquierda. Porque al final nos quejamos de si lo hace lento o no lo hace lento, si se entretiene o no se entretiene, pero al final el peligro llega por ahí. Vamos a ver el córner de Bernardo Silva.
0: Allá va Bernardo Silva a pegarle con la zurda. Juega Bernardo, el córner al primer palo. Despeja bien colocado Roberto. Estaba cerrando ahora el balón que venía para Bellingham de nuevo. Más cambios prepara Mourinho. Carlos Espí, que también va a debutar en la Liga, y Camavinga.
4: Esta es la solución para los centros laterales, sí, Dani.
2: Claro.
3: Claro, al final es una alternativa y para mí es uno de los grandes fichajes, ¿eh? Se habla poco porque viene del Levante.

0: Y parece poco mediático, pero cuidado que es un chico que puede dar muchas alegrías al Real Madrid, de verdad.
1: No, no, y que van a buscar ahora. ¡Valverde le pega afuera!
0: Al poste, ¿no?
2: Al palo, sí.
0: Ha dado el poste, yo creo.
1: Sí, ha rozado el poste ligeramente. Yo creo que no es un golpe demasiado limpio, porque le pega con el interior, bueno, bota.
0: ¿Con qué intención?
1: Y le pega a la base del poste, ¿eh? Sí, sí. Le pega a la base del palo. Es verdad que pasa por debajo de las piernas de dos jugadores. Y de milagro se ha ido fuera.
3: Pero lo hace Samos, es decir, ese tipo de disparo, ¿eh? Con el interior del pie derecho, en vez de golpear con el empeine. Sí, sí,
4: sí.
1: Se la lleva Bellingham, la pone para Mbappé. Buena pelota para Kylian. Ahí está Mbappé, le dobla a Vinicius. Qué bueno el perfil, le pega con la derecha mal. Ahora
3: le ha leído bien.
1: Previsible, le ha leído bien. Lucha Bellingham, se la lleva Bellingham, que bien Bellingham, fíjate Bellingham, qué pelota ha ganado, la pone dentro para Mbappé, corre Mbappé, se va a meter Mbappé, pero no tiene salida por ahí, la saca para Diomandé, ahí está Dio jugando Diomandé, no puede con el regate, el rechace para Bernardo, deja de nuevo para Jan Diomandé, el marfileño se la lleva, pero se va para atrás porque ahora estaba muy cerrado, muy tapado, juega atrás para Hausen. Bueno, está apretando el Madrid, está ahí intentando girar la tuerca, apretando porque sabe que le queda poco. Mbappé para Valverde. No, hombre, le pilló contra pie. Además, a Federa, imposible ahí frenarse y controlar de espaldas a portería. Se la quiere llevar Roberto. Aparece de nuevo con Ate, que me está gustando en este primer partido.
4: Está muy bien, ¿eh?
1: Ahora pierde el balón, pero había falta anterior. Creo que se la ha pitado al español. Sí, sí, se la pita al español, sí, sí, sí. Y el balón para el Madrid, porque es previa.
4: Muy bien con Ate, muy bien Dumfries por tramos y muy bien también Bellingham, que está haciendo un partidazo.
2: Para mí el mejor.
1: Con un despliegue físico realmente importante. Pues la falta primera era de Roberto, claro. Bueno, más cambios en el Madrid. Se va Bernardo, creo que se va Dumfries, se va Bellingham, y entra en Camavinga, Trent Alexander-Arnold y Spi. Así que ya no le quedan más cambios a Mourinho. Que a mí esto me parece bien, ¿eh? Que esto ya lo hacía en la primera etapa. Que fijaos estos años, lo que hemos hablado de lo que tardaba Ancelotti en cambiar, cuando además el partido no estaba decantado. Incluso el año pasado también no eran demasiado atrevidos en los cambios. Y a mí esto que hace Mourinho me parece bien.
4: A ver, cambia el modelo, porque lógicamente mete Arnold y Spi para los centros y luego hombre por hombre para intentar dar un poco más de contundencia defensiva en el centro.
1: No, y piernas en el, sí, en sí, el centro con Camavinga.
0: Sí, lo que pasa aquí, por ejemplo, para mí, hoy has quitado dos jugadores que estaban siendo los mejores. Güler al principio y creo que Bellingham ahora está siendo uno de los jugadores más destacados de él.
3: Yo lo retrasa un poco a Mbappé en segunda línea y mete en punta a Spi.
0: Sí.
1: Sí, va a poner ahí a...
0: Pero vamos, que yo, por ejemplo, hubiera quitado a Vinicius, hoy meto a Mbappé en la izquierda y dejo a Bellingham, porque creo que estaba haciendo mejor partido.
1: Sí, sí, sí. Bueno, y estaba trabajando mucho, ¿eh? No solo lo que aportaba en ataque.
0: Ha metido el gol, tiene confianza, no sé, creo que estaba siendo más destacado, al menos bajo mi punto de vista.
1: Sí, sí. Ha robado balones importantes en la salida del español. Bueno, pues con esto tiene que afrontar el Real Madrid el tramo final del partido. Ahora se le va el balón a Pere Milla en esa pelea con Cucurella. Saque de banda para Cucu. Jugando el balón rápidamente para Camavinga, le tiene que dar rápido ritmo, hay que jugar más intenso en este tramo final de partido, protege Camavinga en esa presión del español porque quedan ya menos de 10 minutos más el alargue, cumplido ya minuto 35, camino del 36, 1-1 en Cornellà, Diomandé, que le hemos visto muy poquito porque prácticamente no ha intentado uno contra uno el centro, buscando a Spi, ahí está, la deja Spi, chuta Kylian, le ha pegado mal. Le pegó mordida esa dejada para Carlos Spi, que de cara se la puso a Mbappé. Para esto está Spi.
4: Es que Spi, el primer movimiento espectacular.
3: El movimiento técnico es muy bueno. Yo creo que además le pillaba un poco como media contrapié y decide perfectamente dejar hacia atrás, ¿no? Era la mejor opción. Me parece un movimiento técnico muy bueno. Lástima que la empala muy mal Mbappé.
0: Y a lo mejor la entrada también de Alexander Arnold es para eso, también para los centros.
3: Para los centros,
1: claro, seguro.
0: Saco a Spi y saco a uno que me ponga uno de centros, porque Dumfries a lo mejor es más de llegada, pero tiene mejor pie y mejor centro Alexander Arnold.
1: Si era lo que, por ejemplo, hablábamos el año pasado, que teniendo Arnold a veces no probaran más esto, o cuando, acuérdate, aquellos pocos partidos en los que Arbeloa ponía a Gonzalo y lo ponía en la derecha. Sí, lo sacaba de zona de influencia, que decías, pero bueno, tienes un delantero que te puede rematar balones y lo abres a una banda. ¿Qué sentido tiene? Bueno, con Spi, evidentemente, se busca eso. este año, porque es un perfil, bueno, y que Spi también es un tallo, me parece que también está en el 1,93 o por ahí. Sí.

0: Ahora cuidado que la falta es a favor del Español y hay que tener a la máxima atención porque si la poca que pueda tener el Español va a ser en una de estas. En una falta lateral, en una jugada de estrategia, es lo poquito que le queda al Español, pero la puede tener. Cuidado, balón muy cerrado. Queda el segundo palo, se la pisó. Se la pisó Krušić y al final hay falta, la va a poner en juego Alexander Arnold, no es falta sobre Hausen. Fíjate qué mal lo ha defendido el Madrid este balón ahora, ¿eh?
1: Hombre, mira que tiene altura el Real Madrid, ¿eh?
0: Sí, sí.
1: Que tiene muchos jugadores altos como para defender algo mejor, ¿no? No están en fuera de juego incluso. Pero es verdad, si le empujan un poquito ahí a Hausen.
2: Empuja y están fuera de juego, pero... Sí.
3: Pero se le está resistiendo el gol a Mbappé, que lleva 10 remates totales en el partido, y en esta segunda parte además le está fallando un poco la puntería porque ninguno de los remates que ha hecho ha ido a puerta.
4: Que le cambie.
0: Ha tenido esta última y luego ha tenido evidentemente sobre todo las dos aquellas de la primera parte que sacó con el pie de Mitrovic. Las fueron mucho mejores, fíjate con qué jerarquía sale Konaté, con tiempo de lío físico, minuto 83. Sale el francés, se ha liado el solo, se ha ido contra Bauzá. Aparece Valverde para arreglarlo, no puede arreglarlo, se la lleva el Español. Roberto juega para Perenilla y este por la derecha de nuevo para Bauzá. Cuidado que dobla el Gilali, recibe el Gilali, la pone atrás, menos mal Valverde. Buen partido de Valverde también, ¿eh? En facetas a lo mejor más oscuras, más defensivas. Quiere salir Vini, la pelea Vini con Urco, no, con Edu Espósito, perdón. Falta y amarilla por protestar. Para Edu Espósito, amarilla para el capitán del Español.
5: Otro que tiene amarilla, los dos que tenían en el Español se retiraron ya, dejaron tiempo para cambios y Espósito que ve la amarilla. ¿En qué minuto de partido estamos, Carlos?
0: Son ya casi 84, es decir, quedan 6 poco más para llegar al final más el descuento.
5: Se le está acabando el tiempo a Mourinho y se le están acabando las ideas en el primer partido de la temporada, David.
2: Bueno, queda todavía un poquito, pero sí, sí que es verdad que el Madrid de momento pues, le está costando... Sobre todo generar ocasiones claras de gol, ¿no? El control lo está teniendo, el Español ha decidido perfectamente cederle la posesión, pero lo que tiene que tener el Madrid son más oportunidades claras de hacer gol, que de momento, pues luego veremos los datos, pero no las ha tenido, ¿no?
5: El Español defendiendo por detrás de la separadora y el Madrid intentando...
0: ¡Mira, mira qué dejada! ¡Mbappé la pone para Spino! Demasiado cerrado para Dimitrovic, qué pena, porque la jugada era muy buena, ¿eh? Taconazo de Vinicius para Mbappé, que le deja el perfil izquierdo del área, se mete, penetra, pero el pase atrás de la muerte para Spi se le fue a las manos de Dimitrovic.
5: Está eso, una buena jugada por una de las dos bandas, un remate, una dejada de Spi y el gol de Kylian Mbappé.
0: Sí, le falta esa precisión, o bien en el remate final o bien en el pase, que pueda dar lugar al remate final para conseguir el gol de la victoria. Ataca Dolan. Dolan con Alexander-Arnold, cuidado Dolan, Alexander-Arnold cerrando bien los dos ingleses. En el uno contra uno se la lleva Tren. Y hay falta, claro, porque al levantarse Dolan le traba claramente a Tren. Y es pelota para el jugador del Real Madrid. Estamos ya en el 40, cumplido 40 de la segunda parte, 1-1 en Cornellá. Juega Konaté para Hausen. Hausen con el control del esférico, deja el medio campo para Mbappé y esta izquierda para Cucurella. Ha aparecido poco Cucurella, evidentemente, en el tramo final del partido, que es lo que está jugando. Balón para Konaté, Konaté para Tren. Pero está lejos el Real Madrid. Mete un balón largo para que corra bien Espi. Ahí la pelea se ha fajado de su defensor, dejando para Diomandé. Va Dio, encarando Dio, se va por fuera Dio, la quiere poner, no, se cierra, recorta Dio, sigue en el área, mira, hay una especie de rulet, mete el centro, no ha llegado ese balón a Cucurella, despeja Unai Núñez, saque de banda para el Real Madrid, saca rápidamente el Real Madrid, corre el crono, minuto ya 41, Camavinga atrás para que juegue. Konaté con Hausen, todos en campo del Español, a excepción de Courtois. Sigue Hausen, se va por dentro. Deja para Cucurella, atrás para Fede Valverde, está muy cerrado el Español, evidentemente prácticamente ya defendiendo con 11 sobre la frontal del área. De nuevo Mbappé cambia a la derecha, se ha equivocado, tocó Dolan, pero el balón lo va a recuperar de nuevo Alexander-Arnold. Juega Tren con el control del esférico, cambia todo de nuevo a la izquierda, no es bueno el pase, nada, malísimo. Ahora le ha pegado fatal Alexander-Arnold, pide tranquilidad desde el banquillo porque el balón se lo ha regalado al Español.
1: Sobre todo porque ese pase es que no tiene mucho sentido, porque lo único que haces es desplazar el balón hacia un lugar en la misma línea que está más alejado, pero no te da profundidad, no te da, no sé, nada bueno al equipo, ¿no?
0: Cambio en el Español, el último, se va el capitán Edu Espósito y entra Jofre. El último ya en cambiar, Manolo González, en el minuto 42 de este segundo tiempo.

0: Ahí está, mira, está, está ahí haciendo el gesto del cambio, porque sí, también en esto hay,
1: hay tiempo,
0: pérdida de tiempo.
2: Que sacan rápidamente la amarilla y ya
0: le. Pero le veo demasiado. Cuenta lento este Sánchez Martínez.
1: Cuenta su ritmo.
0: Sí. Le veo. Sí, que cuenta
1: a su ritmo.
2: Con un contador un poco extraño,
0: cuenta,
2: ¿no?
0: Cuento ovejas. ¿Sí? Para irse a dormir. A estas horas de la noche ya. 11 y 19 minutos de la noche. En Cornellá.
3: Es tarde ya.
0: Debe ser eso. Es balón para el Real Madrid, uno de los penúltimos ataques del partido. Jugando la pelota para Hausen. Tiene el balón de Inhausen, moviendo para Konaté. Konaté junto al círculo central, pero la pelota está todavía en campo del Real Madrid. Sigue Konaté para Hausen. Mueve el balón divisoria de ambos campos. A la izquierda para Cucurella. Cucurella de nuevo para Dean. Mete un balón ahí entre líneas al pecho de Espira, muy difícil controlarlo porque estaba muy cerrado. Cuidado la salida del español. Buscan la contra como su recurso final. Pere Milla mete a la banda izquierda para Dolan. Dolan con Camavinga. Camavinga le cierra el centro. Se queda corto. Despeja Konaté. El balón rechazado para el español. Ahí está Bauzá. Con la presión de Espira. Juega atrás. Directamente para Krušić. Y es balón para el guardameta. Para Marko Dimitrović. Juega largo. El pelotazo arriba la toca Dinhausen, se queja de un golpe en la cabeza. Pere Milla no ha pitado nada el árbitro. Recupera el Real Madrid, Hausen. Minuto y medio para llegar al 45. El balón, no digo nada en el salto de Hausen. Fue un salto limpio de cabeza. Pelotazo arriba, no va a llegar Mbappé. Se la va a llevar definitivamente para el español Paul Lozano. Y este a la derecha, tocando y tocando el equipo de Manolo González. Un poquito partido el Madrid ahora, le cuesta un poco más.
4: Sí. A mí me está gustando que, a ver, si tú sacas a Diomandé, que es un jugador de uno contra uno que tiene potencia, tienes a Vinicius, hay acumulación de jugadores por el medio, vale. Dejar las bandas abiertas para que por lo menos tenga o contrada con Cucurella, pero si os metís todos hacia el centro, ¿se lo facilitáis a los defensores del español?
0: Balón ahora por dentro, sacó la defensa del español, se la lleva Vini, puede haber falta, no hay nada. El pase de Spi para Mbappé tenía toda la buena idea del mundo, lo que pasa es que era difícil que pasase por esa zona. Ahora cuidado a Pere Milla, que bien roba Camavinga. Bien, ahora la recuperación Camavinga. Tiene que acelerarse el partido, le tiene que dar más ritmo porque le queda poco al Real Madrid. Medio minuto para el 45, juega Vini desde la derecha, se va hacia el centro, quiere meter dentro para Mbappé. El rechace queda para Paul Lozano, despeja la defensa del español. Vuelta a empezar porque vuelve a recuperar en el medio el Real Madrid. Juega Konaté para Alexander Arnold. El balón de tren para Camavinga. Camavinga rápidamente por la derecha para Diomandé. Dio, buena pelota para Mbappé. Se mete Mbappé. Llega, cuidado, la ayuda, el rechace, va a marcar. Espigo, gol, gol, gol, gol, gol, gol, gol, gol, gol, gol, gol, gol, gol, gol, gol, gol, gol, gol, gol, gol, gol, gol, gol, gol, gol, gol, gol, gol, gol, gol, gol, gol, gol, gol, gol, gol, gol, gol, gol, gol, del Real Madrid. Este chico tiene un don. Pelota que le cae, pelota que va para adentro. La jugada por la derecha, no resuelve Mbappé. El balón quedaba espeso, quedaba sucio. No atinaba nadie a meterla, pero apareció Carlos Espi para barrer y para definir en boca de gol. En el 90 marca Espi, español 1, Real Madrid 2.
2: El valenciano con tan solo 21 años se estrena en competición oficial con el Real Madrid y fíjate que salió desde el banquillo a la primera, dejó un pase frontal, en la segunda intentó entre líneas, la tercera lo que hace es conducirla y golpearla, porque es muy bueno y porque de momento le da los tres primeros puntos al Real Madrid de la temporada. Descuento en Cornellá, español 1, Carlos Espi, Real Madrid 2. ¿Y cómo lo celebró José Mourinho, Carlos, que llevaba las manos apretadas diciendo esto sí, este es mi goleador?
0: Pero se ha contenido, se ha contenido, ha sido un amago ahí y luego rápidamente se ha ido a Valverde.
3: No se ha subido la chepa de nadie esta vez, ¿no?
0: No, esta vez no. Queda
2: dicho, hombre, estamos a la primera de cambio, no voy a agotar todas mis fuerzas. Dani García Lara, el Real Madrid tiene delantero rematador.
0: El efecto Spi.
4: Sí, yo decía que al final es un jugador de un poco tapado porque viene con, pues eso, de un Levante, que no tiene mucho nombre, etcétera, pero es un jugador de puesto natural, que tiene mucho gol y lo hemos visto en la acción, ¿no? Fíjate que su hábitat, el control, pero luego el segundo control que hace con el exterior un poquito de su pierna menos hábil y la definición. es que con las ocasiones que genera el Madrid, yo creo que este chico se va a hinchar a marcar goles, sí, sinceramente.
2: Es, que es un tío muy hábil, con 1,94 claro. de altura.
1: Tiene gol y tiene calidad, porque cualquier otro en esa situación con el portero encima, medio de espaldas a la portería, se atora y acaba en nada, y él la para, la controla, la prepara y la coloca donde no hay ni portero ni defensa.
2: Darme un segundo, ¿cuánto he añadido, Carlos?
0: +4.
2: Y estamos en el...
0: En el 92 y pico ya, o sea,
2: sí. Esto se va a acabar.
1: 92 y medio, prácticamente.
2: Venga, pues te dejamos hasta el final y ahora lo analizamos. Dale, Carlos.
0: Minuto y medio para terminar el gol de Carlos Espí, que lleva 3 con el Madrid, ¿eh? 2 en pretemporada. Bueno, y uno que le anularon contra el Depor, que era gol también, pero allí no había VAR. Así que máxima, en fin, efectividad de un chico que, ya digo, esto del gol es tiene oficio, vaya. Sí. Está bastante curtido en esto de marcar goles. Es buena tarea, buena obra la que le ha encomendado el Real Madrid. De momento, dando los resultados, saca rápidamente al Español a la falta. O la banda, no, se han equivocado. Yo creo que ha habido falta de saque. Me parece, se ha equivocado en el saque el Gilali. Entramos ya en el último minuto, tiempo añadido, minuto 93, camino del 94, 1-2. Un partido que le ha costado mucho al Real Madrid, evidentemente, de esto de ponerse el mono de trabajo, pero que le va a dar los primeros 3 puntos al conjunto de José Mourinho para abrir liga y para abrir el campeonato de una manera inmejorable. Evidentemente, con muchas cosas todavía hay que mejorar y que pulir. Estamos en el primer partido de liga, casi casi estamos todavía en pretemporada. Amarilla ahora para Paul Lozano por protestar. Va a sacar ese balón el Real Madrid. Lógicamente el Real Madrid ahora tomándose su tiempo. Esto también es parte de lo que ahora requiere el partido, que es arañar todos los segundos del mundo. Ya veremos si añade un minuto más, que es probable que lo añada el árbitro del partido al choque. Saca de cabeza Hinojo, balón que viene a medio campo, con AT de cabeza, balón atrás, recupera la zaga del Español, jugando Unai Núñez, pelota por izquierda de nuevo para Hinojo. Apretando Carlos Espí, bien ahora el roce de balón entre Espí y Diomandé, al final se le lleva Bauzá, que mueve rápido hacia la parte derecha, el control no va a llegar y el balón se pierde fuera de banda, y es balón para el Real Madrid. Esto se va a acabar, ya estamos con el 94 cumplido, pero creo que va a añadir uno más, ¿eh? Me parece que va a añadir uno más, no, se acabó, final. Se acabó el partido, pita Sánchez Martínez, termina el choque, se lo lleva al Real Madrid con el tanto de Carlos Espí en el minuto 90. Se va contento, se va feliz. Español 1, Real Madrid 2.
2: 26 minutos sobre las 11 de la noche, nos iremos hasta las 12 en este partido de la Onda. Onda Madrid ha vencido el Real Madrid, marcó el gol de la victoria Carlos Espí. Una pausa y hacemos balance de todo lo que ha ocurrido en este Español 1, Real Madrid 2.
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0: del partido entre el Real Madrid y el Español, la primera victoria de la era Mourinho, capítulo 2 en el Real Madrid, 1-2. ¿Cuáles fueron las estadísticas?
1: La posesión fue para el Real Madrid 37-63, remates 8 del Español, 3 a puerta, 21 del Real Madrid, 8 a puerta, corners ninguno del Español, 8 del Real Madrid, 5 amarillas para los pericos, 1 para los madrileños.
0: ¿Te ha dejado la sensación, Dani García Lara, de que el Real Madrid se ha salvado in extremis en el primer envite de la temporada?
2: Bueno, in extremis por el minuto que se ha marcado el gol, ¿no? Y eso creo que nos puede llevar un poco a la confusión. Creo que no ha sido un buen partido en lo futbolístico del Real Madrid, pero que sí que ha sido mucho mejor en sensaciones y en estadísticas, ¿no? Puede parecer más igualado porque eso, porque marcas en el 92 y parece que ha habido más emoción, pero el Real Madrid me da la sensación de que ha sido superior, muchas cosas que pulir. Pero fíjate, ¿no? Poquito de Diomandé y muchísimo de Carlos Espique. Vuelvo a reiterar, me parece que es un jugador que le va a dar muchas alegrías a este Real Madrid porque ese gol que ha marcado es un gol de delantero, de intuición, de definición, de su hábitat, ¿no? Y creo que eso al Real

0: Madrid le viene francamente bien porque no tienes un jugador de ese perfil, así que siempre es bueno empezar ganando y creo que eso, pues al final, para analizar las cosas que se han hecho un poquito mal, va a ser siempre un poquito mejor.
1: Oye, David, cualquiera le dice a Mourinho que se ha equivocado en los cambios.
2: Bueno, cuando te salen bien las cosas y te vas con un 1-2 ganando en el último minuto, pues es que, bueno, el míster tenía la razón en todo lo que había hecho. Eso es imposible decirle que no, ¿no? Yo creo que el Madrid no ha hecho un partido especialmente brillante, pero en mi opinión, al menos sí ha sido un partido serio. Yo creo que en líneas generales ha sido mejor que el español. Tan solo quizá un borrón defensivo, que fue lo que dio algo de alas al equipo perico, ¿no? Porque le sirvió para empatar el partido. Pero fijaros que en la primera parte acabaron las estadísticas con 7 remates para cada equipo. Sin embargo, se ha terminado el partido con 21 remates para el Real Madrid con 8, ¿no? Con dos palos, que antes decía que no habían tenido oportunidades claras, pero recordemos que hubo dos palos, uno de Bellingham y otro de Valverde. Yo creo que el Madrid, se ha merecido llevarse la victoria. Y luego, pues bueno, pues se ha demostrado que primero tienes fondo de banquillo y segundo que tienes jugadores como Carlos Espí, que te va a dar bastantes alegrías, no solo por lo que ha hecho hoy, sino por lo que me da la sensación de que va a hacer durante toda la temporada.
1: Veníamos buscando, Delfa, la mejor versión de Jan Diamandé y hemos encontrado que Carlos Espí igual es el fichaje.
3: Bueno, Espí ya ha demostrado que es un jugador que sabe reciclar jugadas, que de un rebote te hace un gol y que está siempre atento y vivo, que en el área de profesión es goleador y lo interpreta de maravilla en este Real Madrid. Incluso Mourinho, cuando mete a Tren, es para que Tren haga de Mitchell, aquel Mitchell de los pases perfectos, buscando a Espí. No es otra idea, poco más. Pero a mí hoy el Real Madrid, que tiene muchísimos recursos, ha ganado porque es mejor que el Español de Barcelona, tiene evidentemente muchas más alternativas. Me deja dudas, es el primer partido, también hay que ponerle ese atenuante, porque no le he visto con dirección de juego, ni tampoco sabiendo defender las transiciones, que ha hecho muy pocas el Español, pero cuando ha puesto velocidad había un vacío. No he visto a Bernardo Silva ni a Valverde tan compenetrados como en otros partidos. Y luego, bueno, Vinicius ha entrado en Grescas, no ha recibido la segunda amarilla, pues porque el árbitro no ha querido, sobre todo con una de las veces que se ha dejado caer, fingiendo un penalti que no era. A balón parado el Real Madrid sigue teniendo mucho peligro, pero creo que lo mejor del Madrid lo hemos visto el ratito que se ha puesto a correr, y ahí sí, cuando tiene velocidad evidentemente desborda y llega con peligro. Cuando tiene que crear, le he visto como la pasada temporada, un equipo espeso que no sorprende, pero claro, tiene tanto que cómo no le vas a ganar a este Español de Barcelona. Y Espí es un fichaje de los más rentables que puede tener el Real Madrid. Diomandé es un experimento, es un Olise de Hacendado que puede salir Olise o no.
1: Uf, pues con esos 125 millones, como le salga mal al Madrid...
4: 140
1: con variables, claro, sería con las variables y demás. Oye, Dani García Lara, ¿a ti te ha dejado también dudas el Real Madrid en este primer partido? Es que es lógico, ¿no? A lo mejor que te deje dudas un equipo.
5: En el juego sí. Fíjate que ha empezado muy bien y me está gustando, pero no sé, coincido con David, no sé si en la acción esa de House en que se marcha, el equipo pega un bajón, es cuando recibe el gol y parece que le ha costado luego ya reaccionar. La segunda parte, por calidad individual, te mete ocasiones, y comentabais también los dos postes, ¿no? El remate de Bellingham y el de Fede Valverde, porque individualmente son muy buenos. En cuanto a juego colectivo, sí, tengo dudas, porque tampoco sé bien a qué ha jugado el Real Madrid, pero afirma bien, es una plantilla reforzada y bueno, pues fíjate, yo me acordaba de Carlos Espí en una cosa cuando firmaron a David Villa y a Patrick Kluivert, me vino a la cabeza ahora, que no sé quién fue que dijo: el gran fichaje no es Patrick Kluivert, que era mucho más consolidado, sino que es David Villa, ¿no? Y bueno, pues a lo mejor, sin hacer comparativas, a lo mejor Carlos Espí es el más tapado dentro de los que mediáticamente es menos conocido.
1: Oye, Carlos, teníamos dudas de que a qué quiere jugar el Madrid, a qué quiere jugar el Real Madrid de Mourinho.
6: Ya, evidentemente es un partido y se puede incluso entender que es más de pretemporada que de temporada, teniendo en cuenta que hay muchos jugadores que han llegado muy tarde. Y bueno, hablaba ayer Mourinho, ¿no?, de la diferencia de trabajo. Hay gente que ha llegado a este partido con 36 entrenamientos y otros con apenas 6 o 7. Entonces, claro, la diferencia es abismal. Más allá de eso, está por definir. Yo creo que, evidentemente, el Madrid durante o en gran cantidad de partidos de la Liga va a ser un equipo dominador porque va a tener mucho balón, sin ir más lejos, como hoy contra el Español. Y a lo mejor, desde ese punto de vista, le va a costar más el aprovechar el talento de la gente que tiene en velocidad los espacios libres, como Vinicius, como Mbappé, como el propio Diomandé. Pero va a ser un equipo dominador, evidentemente, y habrá que ver cómo lo va trabajando Mourinho para que tenga varios registros, porque lo

0: Lógicamente luego cuando tenga enfrente a equipos de una entidad similar, ahí la cosa cambiará. Así que digamos, Miki, que está por definir. De momento está claro que lo importante es ganar, porque desde la victoria creo que se va construyendo mejor que si la cosa no va bien.
1: En cuanto a datos, algo que recalcar más de este Español 1 Real Madrid 2 con el golazo de Carlos Espí cuando ya nos íbamos al final del partido.
2: Bueno, el crecimiento que ha tenido el Real Madrid en la segunda parte, en la que el dominio ha hecho que el Español solo rematase una vez, además no ha ido entre los tres palos, solo dos toques en el rival por parte del Español, y un Real Madrid que sí que ha tenido más presencia en área, con 27 toques en el área de Español. Además, ya el 61% de los pases ya era en campo rival, no como en la primera parte, que la mayoría de los pases era en campo propio, que la posesión era algo estéril. Tenía algo más de intención la posesión en esta segunda parte. Ha sido un volumen de ocasiones muy alto. Las ocasiones claras han sido la de Spi y la de Mbappé. Ese remate que salta, se precipita al saltar y que no llega a enganchar bien el balón. Pero el resto de ocasiones realmente no ha sido de una claridad, no ha sido de una probabilidad alta de gol. Le falta en ese último tercio, como habéis dicho antes también, a lo mejor precisión en ese último pase o precisión en el remate, porque le ha faltado calidad a la hora de finalizar.
1: Por cerrar todo lo que ha ocurrido y con el Real Madrid, ahora que están los menos habituales o los que no han jugado en el día de hoy, junto con Carlos Espí, me parece, haciendo unas carreritas sobre el rectángulo de juego. Fíjate, Carlos Espí marca gol y encima se tiene que dar unas carreritas todavía porque le manda a Mourinho. ¿Qué es lo que más os ha gustado del Real Madrid en su puesta en escena, Delfa?
3: Bueno, pues que tiene una grandísima plantilla, que tiene muchas opciones, que tiene posibilidades Mourinho de dar alternativas al equipo y de cambiar cómo jugar. Me ha gustado la voluntad y el deseo de Bellingham de estar ahí, de aparecer, de rematar. Me ha gustado a rato Dumfries al principio, luego ya ha aflojado mucho. Mbappé también sigue con interés, pero no acaba de despuntar. Evidentemente Spi, que ha sido definitivo en la última acción. Y bueno, bien, o sea, es que es el primer partido, tampoco ni le juzgaría demasiado severamente ni con demasiada, digamos, elogio, porque es un equipo, el de hoy, que para mí se ha quedado corto para lo que esperaba algo más, aun siendo el primer partido de este Real Madrid ante el Español.
1: David, ¿qué destacamos del conjunto blanco?
4: Bueno, yo sí que coincido con Delfa en sobre todo las opciones, ¿no? El Real Madrid, cuando ha visto que el partido lo tenía un poco atascado, ha intentado tirar de las alternativas que tenías en el banquillo, y yo creo que por lo menos en algún caso te ha salido mejor que en otro, pero es cierto que por lo menos el intento ahí estaba, y sobre todo que cuando el Real Madrid al final marca en el 90... vuelva a ser ese Real Madrid que hasta el último momento puede ganarte, ¿no? Y yo creo que eso es lo que le hace pues especialmente grande y lo que hace pues bueno, pues destacar como entidad, ¿no? Yo creo que es lo más destacado, más allá de que es el primer partido de liga y obviamente nos queda mucho por ver.
1: Dani, lo más destacado, ¿qué es lo que fue?
5: Con nombres propios, ¿no? Me quedo con Dumfries, con Bellingham, con Guller, que han hecho un buen partido, con detallitos también de Fede Valverde y de Konaté. Y me quedo más con eso que con una idea colectiva de juego, que lógicamente, por ser el primer partido de liga y por faltar muchas cosas todavía que pulir, pues todavía se me quedan escasas.
1: Guti, ¿añadimos algo más de datos?
2: No, ninguno más. Yo resaltaría a Arda Güler, que ha sido el jugador que cuando él estaba en el campo era el que más estaba interviniendo, el que ha generado más oportunidades para los compañeros y que además, siendo el jugador responsable de conectar el medio campo con el ataque en pases de riesgo, tenía un 93% de acierto, o sea que yo creo que ha sido un partidazo de Güler y que a lo mejor se merecía haber estado más tiempo en el campo.
1: Pues Charlie, ponle el cierre.
0: Bueno, pues nada, eso, con las debidas prudencias a estas alturas de temporada, insisto, es el primer partido de liga, queda mucho que limar, mucho que pulir, mucho que mejorar. Tienen todavía que entrar en dinámica muchos jugadores y tener mucho más trabajo del que han tenido hasta la fecha, porque realmente hay muchos que están todavía en pretemporada. Pero insisto, lo decía yo antes, Miki, que desde la victoria evidentemente es mucho más fácil construir un nuevo equipo, y eso es algo que Mourinho seguro va a insistir mucho. El Madrid no tiene mucho tiempo para disfrutar de la victoria, porque hay que recuperar la jornada perdida, la primera, así que la próxima estación, recordamos, el miércoles en el Bernabéu, estreno en el Bernabéu a las 9 de la noche contra la Real Sociedad.
1: Esa es la primera jornada, porque un empate ya habría dejado dudas. Javi Gutiérrez, David Jiménez, Dani García Lara, Carlos Rodríguez, un saludo, gracias.

0: Fuerte abrazo.
1: Buenas noches.
2: Adiós.
3: Buenas noches. Chao.
0: 38 minutos sobre las 11 de la noche. ¿Cómo acabó el partido en segunda división?
4: Pues al final ha acabado con empate a 2 entre el Eldense y el Cádiz. Habíamos contado el gol de Guillermo

0: Empate a 2, el Elense 2, Cádiz 2.
1: Dos consejos y estamos con los protagonistas de este Español 1, Real Madrid 2.
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0: Ha vencido el Real Madrid 1-2 en su primer invito de liguero al Español. Vamos a ver cómo está el técnico del Español, que ya comparece sobre el césped de Cornellá. Manolo González, ya en la tele.
1: Por estar viendo un poco cómo iba un poco el arbitraje, no me fiaba mucho de estar con un jugador con amarilla contra el Madrid. O sea, cambio de Clemens o de Calatrava, que ha tenido la primera entrada, la segunda parte, que ha sido complicada. Y eso nos ha condicionado un poco todo lo demás. O sea, todo, creo que el equipo se ha mantenido bien, ha competido bien contra un equipazo. Y la pena que, bueno, que te meten el gol cuando más daño hace.
2: ¿No te fiabas mucho de cómo iba el arbitraje contra el Real Madrid?
1: No, no me fío porque lo de los 5 segundos... Es que hay cosas que no, yo puedo entender que se equivoquen, y lo entiendo, ¿eh? Y lógicamente no pierdes por el árbitro, para nada, ¿eh? Pero los criterios de los 5 segundos, un lado sí, otro no, cuando vas 1-1, y no hemos perdido tiempo, porque es que encima no sabemos, que lo jodido es que no sabemos. Después, las situaciones de faltas en transiciones nuestras, que nos han acabado pitando, que han vuelto para atrás otra vez rápido, eso en un partido de este tipo te mata. Pero bueno, ya está, no hay más, hay que seguir y sacar muchas cosas positivas que tiene el partido.
2: Se veía muy enfadado con pidiendo la segunda amarilla para Vinicius.
1: Bueno, es que más de lo mismo, ya te digo. Pero a ver, que vuelvo a decir lo mismo. Siempre echar a un jugador por una situación de esas es, creo que exagerado. Pero entonces que no las piten nunca. No hay más.
2: En lo futbolístico, imagino que súper orgulloso de los tuyos, porque han hecho un despliegue, un partido tremendo.
1: Sí, la verdad que muy contento, muy contento. Digo, la pena es esa de el tener que hacer cambio así por tarjeta, como la de Cala, que estaba en un buen, que estaba jugando bien y demás, pero muy contento con la personalidad que ha tenido el equipo en la primera parte. Y después la pena es que te pilla un partido contra un muy buen equipo, te pilla la jornada 2, que aún te falta pata, por decir algo. Porque creo que nos ha faltado la segunda parte. Si hubiéramos tenido un pelín más de pausa, como estoy en la primera, para poder atacar, también el partido hubiera sido diferente para ellos.
3: Y el tema de pata, Manolo, es por poder introducir cambios que refresquen. Antes hablaba yo de Dolan, ¿no? De que un extremo a lo mejor te hubiera hecho falta tener otro extremo para romper un poco más, o pata porque es muy pronto todavía y falta oxígeno.
1: Bueno, porque es pronto, porque al final es un rival que también te exige, claro, al final solo hay que ver los cambios que hacen ellos y te exige mucho a nivel físico y te condiciona. Pero repito, que eso lo que donde te quita frescura es cuando robas, para que lo de la primera parte que hemos conseguido salir, llegar y juntar pases en última línea, en la segunda nos ha costado mucho más hacerlo.
3: Y una pregunta a nivel futbolístico, perdona, José.
4: No, tranquilo.
3: Ha marcado el Madrid, el balón parado, que entiendo que eso. Además, luego ha tenido otra que ha parado Dimitrovic muy buena, que había rematado otra vez Bellingham. Ha seguido el Madrid presionando, atacando y tal, muy bien. Y luego, ¿qué has ajustado ahí? Porque a partir del minuto 20-25, Urco ha empezado a recuperar balones, Espósito ha empezado a recuperar balones, Javi estaba muy cómodo. O sea, ¿qué ha pasado y si has modificado algo?
1: No, lo único que les hemos dicho es que salían todo el rato por la izquierda de ellos, porque es donde estaba la ventaja. Porque la situación era clara, porque cada vez que el balón iba afuera, solo que el balón llegase a Omar, el salto de carrera será muy grande, y entonces encontraba siempre a un pivote por dentro, que ya era Urco, pero que incluso si Urco se paraba y se cruzaba a Edu, podía ser Edu. Lo único que el punta ahí no tiene que descender, porque ahí es donde tienes la ventaja, y ahí lo hemos encontrado bien, es como cuando hemos conseguido llegar. Porque ya te digo, no era otra cosa la salida que encontrar eso, y si ya te tapaban mucho, encontrar los pivotes que te liberaban uno. Saltaban con uno menos y los podías encontrar ahí.
4: Sí, mister, yo te iba a preguntar por eso, ¿no? Por si te ha sorprendido, ¿no?, el balón parado del Real Madrid, ¿no? Yo creo que al final molesta, ¿no?, que un equipo como el Real Madrid te meta un gol al balón parado cuando crees que te lo va a meter por los jugadores que tiene de calidad.

0: en jugada, ¿no?
1: Molesta porque lo trabajamos mucho a nivel defensivo y ofensivo, pero es que sabemos que al final, si miramos, tienen 5 o 6 jugadores de 1,85 m, 1,90 m y lanzadores de mucho nivel. Entonces, bueno, tú lo has vivido estando allí y ya sabemos lo que hay. Entonces, ese aspecto fastidia porque es donde más te duele como entrenador que te haga daño el Madrid, pero también sabemos que, claro, que el potencial lo tienen en muchos aspectos.
2: Manolo, nos decía Monchi en la previa que salvo que haya alguna salida y haya que suplirlo, que los 10 días de mercado que quedan pasa por un extremo. ¿Tú necesitas o piensas en algo más?
1: No, yo hoy por hoy es un extremo sobre todo. Pienso que hemos conseguido cosas que no teníamos antes, que era firmar jugadores de pie por dentro. Eso nos da vida y pienso que al final un extremo más nos da vida también porque te permite pues, rotar más jugadores, que los cambios pues, también tengan más calidad y te permite que al final los partidos puedas plantear a 90 minutos mucho mejor, tener más soluciones. Pienso que ahí es donde nos tenemos un poquito el talón de Aquiles, que a ver si lo podemos... Yo confío mucho en el director deportivo, de verdad, en ese aspecto y espero que se pueda dar.
2: Pues muchas gracias, mister, y mucha suerte en lo que queda de temporada.
3: Las palabras de Manolo González, ha dicho que no ha condicionado el arbitraje, pero que no se fiaba mucho del FA de lo que pudiese pasar, de que le marcasen una segunda falta con amarilla hacia aquellos jugadores que estaban amonestados, porque claro, como el Real Madrid está enfrente...
4: Sí, eso sucede siempre y al revés también, porque claro, hay muchos madridistas que estarán pensando claro. ¿Y por qué no le sacaron amarilla a Cala en aquella patada que le pega sin sentido nada más empezar el partido a Vinicius? Yo el riesgo mayor que he visto en cuanto al Real Madrid y el árbitro ha sido lo que también reclamaba el técnico del Español y ha sido esa ocasión en la que Vinicius se deja caer, protesta, pide penalti y para mí es un piscinazo de riesgo de amarilla, como ha dicho Manolo González. Por eso no expulsaría a un jugador, pero a veces los expulsan, porque le saca la segunda amarilla y te lo tienes que asumir. Entonces, bueno, es un árbitro que no genera, digamos, grandes afinidades, Sánchez Martínez, y menos mal que no ha tenido más enredos que los que hemos visto, que ha dejado este cuerpo al técnico del Español y posiblemente a Mourinho, si le hubiera ido mal, también le habríamos escuchado decir algo similar.
3: Seguimos esperando la primera rueda de prensa de José Mourinho postpartido en esta presente temporada. ¿Estará contento, Dani, o no, Mourinho?
5: Hombre, imagino que estará contento, claro que sí. Empezar con victoria, según se había puesto el partido. Además, con un gol en el último minuto, con un cambio que tú haces, porque Carlos Espí había entrado hace no mucho en el terreno de juego. Obviamente Mourinho tiene que estar contento, satisfecho con los tres puntos. Con el juego del equipo, bueno, es el primer partido del Real Madrid. Tiene todavía que coger mucha forma, son muchas piezas nuevas las que han llegado este verano y las que han participado en el día de hoy, pero a mí me ha sorprendido muy para bien Konaté. Konaté creo que de los fichajes del Real Madrid, para mí ha sido el que mejor ha estado en el día de hoy. Sí que es verdad que esperaba un poquito menos de él por la temporada que había hecho en el Liverpool, que no había estado ni mucho menos a su altura, pero me parece que se ha adaptado muy bien al Real Madrid, que Mourinho puede estar contento en ese aspecto con él, porque ya puede tener clara una de las piezas en la defensa, y a nivel general, como digo, todavía quedan cosas por mejorar, pero está claro que este es el camino a seguir.
3: ¿Comparecerá José Mourinho? ¿No llevará ningún segundo, ni ningún ayudante, ni nada de eso, no, del FA?
4: No, creo, hombre, además ha ganado su equipo, tiene que lucir la victoria, y que además también pues seguro que hará, digamos que pondrá medallita los cambios, ¿no? Porque al final Spi, que ha sido uno de los sustituidos, de los que han entrado en la segunda parte, pues es el que ha terminado dándole la victoria al Real Madrid. Hombre, Mourinho pues hoy ha intentado que el equipo fuera cambiando, y eso sí lo ha conseguido. ¿Que no ha sido un partido muy fluido? Pues ya hemos visto que no. Me deja mucha duda hoy que algún seguidor del Madrid no tenga que pensar demasiado frecuentemente si hubiéramos tenido a Rodri, porque veo que en el medio campo hoy Bernardo Silva, no sé por qué, le he notado muy frío.
3: ¿Y ha decepcionado Bernardo Silva en este primer partido?
4: Hoy sí, le he visto muy frío, le he visto que no ha mandado en el partido, que no... O sea, el Madrid tiene mucho ataque, tiene poco medio campo y luego tiene una defensa apañadita. Pero claro, si ese sistema se mantiene, se puede complicar porque tiene que bajar más personal. Tiene que conseguir Mourinho lo que dijo ayer en rueda de prensa, y es que defiendan los 11. Y eso ha habido ratos que no lo he visto. Y ante el Español te ha costado un gol y alguna que otra ocasión, no muchas, pero alguna que otra ocasión.
3: Que si Mourinho está preocupado con esta opción, que por cierto, vamos a escuchar a José Mourinho porque ya se sienta en la sala de prensa de Cornellá. Primeras palabras post partido del técnico portugués, el de Real Madrid, que saludaba antes de empezar.

0: está esperando que le haga la primera pregunta. Ha saludado a llegar a rueda de prensa.
1: De momento no se le escucha.
0: Fíjate, nuestros compañeros que dicen que nos escucha, nuestros compañeros de la tele, vamos a escucharle. Vamos a ver, yo creo que José Mourinho ya sí que le podemos tener.
2: Ahí está. Ahí atrás, Javier.
3: Hola, buenas noches. Miguel Ángel Díaz, en directo en el tiempo de juego de COPE. Balance del partido, empezó bien el equipo en los 20 minutos, luego sufrió. Y preguntarle, ayer decía que en el sistema defensivo cree que algunos jugadores tienen que presionar, otros tapar espacios. Si este sistema es definitivo y si cree que le da para sostener defensivamente al equipo.
0: Los 11 defendiendo.
4: No, primero, creo que nosotros merecemos ganar, pero el español no merecía perder, si me hago entender. Nosotros hemos hecho, principalmente en segundo tiempo, un grande control, una grande presión. Hemos arriesgado muchísimo y pienso que merecemos ganar. Pero un equipo que juega como jugó el español, defendiendo como ha defendido, saliendo para contragolpe como han salido siempre con peligro. Jugadores en sus límites, equipo muy bien organizado. Pienso que para ellos es duro ir a casa sin nada. Pero, repito, nosotros hemos merecido. Cuando se habla de sistemas o de sistema defensivo, como tú me has preguntado, hay una cosa que yo no puedo nunca no tener en cuenta, que es la condición física de un equipo como equipo. Yo pienso que ellos no han tenido ningún jugador en el Mundial y están trabajando juntos desde muchísimo tiempo y se ve en el modo como consiguen sostener esta intensidad de juego. Nosotros, por ejemplo, Jude, yo ni me esperaba que Jude podía jugar tanto tiempo. Hay gente que todavía está por debajo. Y cuando se trata de presionar como me gusta a mí presionar, nos falta todavía minutos, kilómetros, sea de trabajo, sea de juego. Por eso valoro mucho esta victoria, porque también una victoria con alma, una victoria también de banquillo. Yo digo siempre, banquillo frustrado no ayuda a nada. Banquillo con sentimiento de equipo, cuando tienes calidad como nosotros tenemos, el banquillo te puede ayudar a ganar un partido. Partido difícil, puntos muy importantes para nosotros.
0: Le ha gustado a José Mourinho el español y ha dicho que físicamente no está todavía el equipo como le gustaría para presionar de la manera que él lo quiere hacer.
5: Ese gol, había marcado dos en pretemporada y un gol salvador para el equipo, haciendo de hombre boya y marcando un buen gol. Y luego Vinicius, que lo ha intentado, pero también ha tenido ahí algún rifirrafe con algún jugador del español, como ha visto al brasileño.
4: Mira, obviamente que eu tenho o risco de que vosotros vais há meses atrás e a sacar minhas palavras quando eu era adversário de Vini. Agora, Vini é meu. Vini não é um santo, mas o que ele faz é demasiado. E inicia no primeiro minuto. Eu penso que é uma coisa que já está formatada, tem já um formato, tem já uma coisa que se repete de adversário para adversário para adversário. Lhe dou eu, agora lhe das tu, agora lhe dou eu, agora lhe das tu. Se eu corro na amarilha, lhe das tu. Salgo eu que tenho amarilha, entra um sem amarilha e te dou eu. E é uma frustração para ele. Tem que ter um grande controle emocional. E eu falei com ele no intervalo, porque obviamente le he dicho hasta el detalle, si marcares un gol, atento con el modo como vas a celebrarlo, para tenerlo en campo, porque es duro. Estamos en una era social

0: anti-bullying. Con Vini estamos todavía en el bullying, sea de adversarios, sea de público. Tenemos que educarlo al máximo, tenemos que prepararlo al máximo. Y ya está. Pero bien, al final ha salido bien.
1: Estamos en una era social anti-bullying y todavía seguimos con bullying hacia Vinicius deportivamente hablando, porque le dan y, aunque no es un santo, le hacen demasiado. Segunda pregunta que ha contestado José Mourinho.
2: Porque era titular, porque mandaba sobre todo los que tenía delante, Mbappé, Vinicius, en la banda de Arda, incluso los de atrás. Y quiero que me hables en qué estrato le tienes tú, qué es para ti Bellingham y qué importancia tiene para que al Madrid le vaya bien.
0: No, mira, cuando hemos estado... Cuando estamos hablando de los mejores jugadores del mundo, el Madrid tiene muchos en este grupo y obviamente que esos tres de que tú has hablado son tres jugadores increíbles que han hecho también ahora recientemente un mundial impactante. Obviamente el único histórico es el de Kylian, porque es el mejor goleador de la historia de los mundiales, pero Vini ha hecho un gran mundial y Jude ha hecho un gran mundial también. Yo tenía algunas dudas de sacarlo de inicio o de sacarlo más tarde. No sé si he hecho bien al meterlo de inicio o esperar por más tarde, pero él físicamente y mentalmente es muy fuerte. Y yo lo que espero de Jude, esta para mí es su posición, es la conexión con los atacantes. Es un tío que tiene gol, tiene que jugar en una posición cerca del gol. Para mí no puede, puede, pero si juega de 6, de 8, estamos perdiendo la su cercanía, se dice, ¿no? La su cercanía al gol. Y me gusta ese Jude, que obviamente en condición física top, es uno que te hace 90 minutos de trabajo y de calidad y de posibilidades de gol. Hoy hemos iniciado con Bernardo y con Fede detrás. Bernardo tiene esa capacidad de organización. Perdemos un poquito de Fede proyectarse ofensivamente. Este tiro que él ha hecho, pienso, al palo, si no le toca, toca. Fede, si juega con un Tchouaméni, si juega con un Camavinga, Fede puede llegar más veces a esta posición. Con Bernardo tenemos Bernardo en la organización, perdemos un poquito de Fede en esa proyección ofensiva, pero nos vamos conociendo todos unos a los otros y es mejor que nos vamos conociendo sin perder puntos.
1: Para José Mourinho, Bellingham es un 10, como ya lo habíamos dicho antes, y bueno, aprovecha pues una pregunta lógicamente para contestar tres y está charlatán en su primer día postpartido. Delfa, vamos a cerrar este partido de la Onda Madrid con lo que tú nos digas y bueno, nos llevamos la victoria del Club Deportivo Leganés y la victoria del Real Madrid también, dos en este sábado de Radio Deportiva.
3: Sí, muy bien el Leganés, que ha sabido aguantar y sufrir ante el Oviedo en un partido que empezó de maravilla, y el Real Madrid, pues esta frase final de Mourinho: nos vamos conociendo mejor sumando puntos.
1: Dani,
3: que luego ha dejado alguna pullita y algún elogio ahí por medio.
1: Cuidado con Bernardo Silva, no salga perjudicado el primer día.
4: Yo, a mí, más allá de lo que la frase que ha dicho Mourinho sobre Vinicius, de que estamos en una era anti-bullying y Vinicius es bullying, también me he quedado con una cosa que ha dicho cuando tenía amarilla. Le ha dicho: si marcas un gol, ten cuidado con cómo lo celebras. ¿Mm? Yo he pensado, ¿cómo reacciona Vinicius a eso? ¿Qué hace? Se lo asume,
1: el jefe le manda Mourinho, ¿no?
4: Sí, sí, pero dice, bueno, este señor que me diga lo que quiera, yo voy a celebrar como quiera.
1: Si tú has renovado.
4: Sí, sí, eso es así, pero sabemos también cómo es Vinicius. Yo me quedo con esa duda, a ver cómo reacciona Vinicius. Oye, ojalá que se entiendan los dos y que Mourinho guíe a Vinicius por el buen camino.
1: Veremos a ver lo que pasa con Mourinho y con Vinicius cuando Vinicius marque un gol y lo celebre. Delfa, Dani, descansad, gracias.
4: Adiós.
1: Nosotros nos vamos.

Y mañana, lógicamente, vamos a escuchar la rueda de prensa de Mourinho y todo lo que sigue diciendo tras esa victoria frente al Español en Cornellá. Y tendremos al Atlético de Madrid en disputa de partido, segunda jornada y también...

en el Getafe frente al Racing de Santander. Nosotros hoy nos vamos. 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

0: Esto es La Regadera, esto es Onda Madrid, un ratito para charlar, un ratito para conversar, para conocer un poquito más en profundidad a todas aquellas personas que tienen a bien aceptar la invitación de esta casa. Hoy la invitación no ha llegado demasiado lejos porque tenemos con nosotros, además de a una gran profesional, a una compañera y, por supuesto, a una amiga. Paloma Ferre, ¿cómo estás? Bienvenida.
1: Muchísimas gracias, Isabel, un placer estar aquí en La Regadera, vamos, no puedo estar más contenta.
0: Bueno, el caso es que tú eres uno de los rostros, voy a decir la palabra histórica, que suena ya como que parece que somos momias, pero no. Pero está claro que eres una de las caras históricas de Telemadrid y sobre todo una de esas caras muy relacionada con los comienzos de esta casa, porque tú estás aquí desde... te fuiste un tiempito, pero estuviste casi en la inauguración de Telemadrid, ¿no?
1: Sí, sí. Yo creo que yo entré en Telemadrid de becaria, fíjate.
0: Siendo una niña,
1: entré
0: está
1: en
0: claro.
1: Onda Madrid de becaria, es
0: fíjate.
1: Verdad. O sea que...
0: ¿Pero en la radio cuánto tiempo estuviste?
1: Pues estuve, la verdad, que poco tiempo. Luego inmediatamente me pasaron los informativos y luego ya, pues nada, dando tumbos por ahí. Que sigo dando tumbos.
0: Dando tumbos por el mundo, porque vamos a hablar bastante también de esos madrileños por el mundo. Licenciada en periodismo, máster en periodismo económico.
1: Sí, fíjate qué curioso, ¿no? Pues es que, bueno, a ver, yo vengo de una familia de opositores. Mi padre era... inspector de Hacienda, hermanos notarios, o sea, entonces la economía estaba como muy
0: bien patente. Vista en casa.
1: Sí, estaba muy, bueno, la vivíamos, ¿no? La vivíamos. Entonces, cuando acabé periodismo, que acabé en esa época horrible que mandabas el currículum y te enterabas que es que a donde habías mandado el currículum había cerrado el medio de comunicación ese mismo día, pues dije, joder, ¿qué hago? Y entonces se me ocurrió apuntarme al máster de la Complutense de Periodismo Económico, que la verdad que me vino fenomenal y aprendí muchísimo, o sea que muy contenta.
0: Oye, nunca se sabe, porque además dirigiendo formatos, al final me imagino que eso tiene también parte de gestión de presupuesto, ¿no? Porque os asignarán pues,
1: claro,
0: a lo mejor unos dineritos y hay que ajustarse.
1: ¿Y cómo están los viajes, eh? Madre
0: eso,
1: mía, ¿cómo
0: por madrileños
1: todo,
0: esto
1: Dios
0: te
1: mío,
0: está viniendo?
1: Yo no sé ni cómo llegamos a final de mes en nuestras casas. Yo ya pino puente con las orejas.
0: Reporteros mochileros.
1: Sí.
0: Bueno, estudiaste en la Complutense, ya lo has dicho, no solo el máster, también la carrera. Presentadora, creadora de formatos, directora de programas, pionera en muchas cosas, porque, bueno, pues esos primeros pasos de Telemadrid y también los primeros pasos de madrileños por el mundo, porque en definitiva es una idea que parte o una propuesta que parte de ti.
1: Sí, la verdad que a mí se me ocurrió Madrileños por el Mundo mientras estaba dirigiendo Mi Cámara y Yo, que sigo dirigiéndolo ese formato, es otro formato histórico de la casa, y se me ocurrió porque, bueno, porque fui a Fitur, fíjate Isabel, fui a Fitur y vi que el del stand de China era de Cuatro Caminos, que el del stand de Suecia era de la Plaza de la República Dominicana, ¿qué tal? Y dije, jolín, ¿cuántos madrileños hay por el mundo? Fui al Ministerio de Asuntos Exteriores y en aquel entonces, que te estoy hablando de hace muchísimos años, creo que la población flotante de madrileños por el mundo era cerca de 300.000.
0: O sea, que primero te documentaste,
1: sí,
0: y pensaste
1: ver si, había
0: si era viable, si lo que a ti se te había ocurrido podía tener
1: y
0: recorrido.
1: Como yo soy muy hormiguita, muy cabezona, pues al año siguiente de haber hecho esa prospección, volví otra vez a Fitur y les dije, ay, mira, es que me llamo Paloma, trabajo en Telemadrid, mira, es que se me ha ocurrido esta idea que se llama Madrileños por el Mundo, entonces nosotros vamos a los países, entrevistamos a la gente y mientras nos cuentan cómo es el país y por qué se han ido y tal. Y fui, pues yo creo que están por están en Fitur. Y me hicieron solo caso tres de los ciento, no sé cuántos que
0: por
1: vi,
0: algo se empieza.
1: Que eran
0: y ahora tenéis lista de espera, yo creo.
1: Pues sí, hemos llegado a tener una lista de espera de 5.000 madrileños por el mundo. Es que hay muchos madrileños por el mundo, sobre todo la crisis del 2008 hizo que mogollón de jóvenes se fueran de Madrid a buscarse la vida, bueno, pues por otros lares, ¿no? Y lo que te comentaba, que los únicos que creyeron en el proyecto, que lo vieron claro desde el minuto uno, que fue los que nos financiaron, fueron los países nórdicos, por eso los primeros madrileños son Suecia, Noruega, Dinamarca, ¿sabes? Porque fueron los que apostaron por el formato y luego, pues mira, resultó ser un éxito que dura a día de hoy, 20 años después.
0: Eso, estamos hablando tanto de madrileños porque hay que tiraros de las orejas en el buen sentido porque estáis de cumpleaños, de aniversario, 20 años. Cuando tienes esta idea, ¿tú te podías llegar a imaginar que iba a estar dos décadas, más de dos décadas, el programa en antena. Y además has apuntado los primeros que nos financiaron. Esto quiere decir que no es que la cadena ofertara un presupuesto, sino que imagino que tú, cuando llevas el proyecto a un despacho, vas con esa posibilidad de financiación para que no te lo echen para atrás.
1: Correcto.
0: Porque es un formato caro para una televisión autonómica que además entonces estaba empezando.
1: O sea, la respuesta es que yo no me lo podía imaginar ni borracha. O sea, que 20 años después íbamos a sobrevivir. Eso ha sido gracias a los madrileños. O sea, porque la verdad que este programa lo viven como... como parte de la familia. O sea, ¿quién no conoce a un madrileño por el mundo? Todo el mundo ha visto o a su hijo, o a su vecino del sexto, o a su prima de Murcia que se ha ido a vivir a no sé dónde y ha salido en el programa, ¿no? No me imaginaba que iba a tener semejante éxito, que iba a cosechar todos los premios posibles en la televisión, que iba a ser tan reconocido internacionalmente, que iba a llevar esos trocitos de los corazones de los madrileños a todas partes del mundo. Porque ahora estoy haciendo unos programas especiales que pronto veremos en antena, un poco contando las curiosidades, las anécdotas que nos han pasado a lo largo de esos 20 años. Exacto, para conmemorar los 20 años. Y es que están saliendo cosas alucinantes,
0: ¿verdad,
1: Isabel?
0: Que ni tú misma te acordarías.
1: No, yo ya no me acordaba. Yo tengo una edad muy mala, que ya solo retengo líquidos, memoria, ¿no? O sea, es que no me acuerdo de nada, de verdad, es horroroso. Y me estoy sorprendiendo a mí misma de las cosas que hemos hecho, de los sitios que... Y todo gracias a unos madrileños que es que son unas joyas. O sea,
0: por ejemplo, entre esas sorpresas recientes que te has llevado buscando aquí en los archivos de Telemadrid, ¿qué tienes así fresco que has dicho, madre mía?
1: Jolín, pues mira, una cosa que nos empezó a pasar y lo notamos en el programa, yo creo que cuando llevamos como 8 o 9 años en emisión... que es que de repente, claro, nos dábamos cuenta que decíamos, no, somos de madrileños por el mundo, y nos conocía todo el mundo y todo el mundo nos abría las puertas. Pero es que nuestros reporteros son hiperconocidos, sobre todo en Sudamérica, y casi no pueden ni grabar en la calle. Les paran, les piden autógrafos, les entrevistan en televisiones. O sea, es alucinante. Y lo que más me llama la atención, y lo estaba pensando hoy, digo, fíjate tú que estamos, yo qué sé, grabando en México, DF, y se acerca una señora y dice, ¿de Madrid de dónde? Y es mexicana. Pero, ¿y usted? No, es que yo lo veo muchísimo por internet. Y entonces todo el mundo en el mundo sabe que en Madrid hay un barrio que se llama Chamberí, que hay un pueblo que se llama Móstoles, que está la Puerta del Sol. O sea, estos madrileños
0: sí,
1: han dejado un legado.
0: Claro, no ha
1: que
0: sido solamente de fuera adentro, sino también de dentro afuera.
1: Sí.
0: O sea que es bidireccional esa comunicación.
1: Sí, sí, hoy lo estaba
0: pensando,
1: digo, es que es alucinante. O yo qué sé, o ir a una rueda de prensa en Costa Rica que estaba Keylor Navas cuando jugaba en el Real Madrid. Y Keylor decir, oye, que yo veo mucho madrileños, a ver qué sacáis de mi país, que luego lo voy a fichar, ¿no? O sea, no sé, hay cosas que. Hola. La mujer del presidente de Costa Rica, que es de Madrid, que nos recibe y de repente aparece el presidente de Costa Rica. ¡Ay, madrileños por el mundo! ¡Cómo me gusta! ¡Cómo lo veo! Bueno, pues son unas satisfacciones con las que no contábamos, la verdad, porque nosotros no éramos conscientes de ese otro mundo paralelo que ha surgido, ¿no?
0: Pues de todo ello vamos a hablar, vamos a tener ocasión de profundizar, también vamos a hablar de los reporteros que han estado tantos años en este programa, pero vamos a conocer también en profundidad los gustos musicales de Paloma Ferre.
1: ¿Ah,
0: nos
1: sí?
0: has traído una selección musical, todos los temas que van a sonar en este programa son responsabilidad de Paloma Ferre.
1: Lo siento.
0: Y vamos a empezar con Rupert Holmes, Escape, de Piña Colada Song.
1: ¿Tú no me te acuerdas de esta canción?
0: Ah, creí, me mirabas como diciendo, esto yo no lo elegí.

0: dormido. Digo, yo me ha costado la vida decirlo, el título completo. Qué yo no me acordaba.
1: La has dicho muy re bien.
0: Sí, bueno, pues, de Chamberí.
1: De Chamberí.
0: No, yo de Carabanchel.
1: De Chamberí te lo he notado. No, pues, bueno, fíjate, todas las canciones que te he traído tienen un porqué en mi vida, ¿eh?
0: Venga, pues esta, empezamos por esta, ¿por qué?
1: ¿La oímos o lo
0: no, cuéntame,
1: o suelto el rollo primero?
0: Suelta el rollo. Venga,
1: venga. Pues, pues mira, es que me relaja mucho, me recuerda mucho a mis viajes. Cuando, yo cada día tengo más miedo a volar, tú fíjate, en vez de menos, pues cada día tengo más miedo a volar. Entonces, una terapia que me hago yo, porque bueno, hemos volado tanto que nos ha pasado ya de todo, claro. Entonces, una terapia que me hago yo es ponerme esta canción porque es que me relaja un montón. Y ya me imagino en la playa ahí tomándome una piña colada y digo, venga, pues que voy a llegar.
0: Pues nos relajamos un poquito.

0: Paloma Ferrer es nuestra invitada hoy. Estamos hablando de esos 20 años de Madrileños por el Mundo y justo Mario Llorente, nuestro realizador técnico, mientras escuchábamos la canción, nos decía que él se prepara los viajes buscando en internet programas de Madrileños por el Mundo, del destino que quiere conocer. Y así va, bueno, sobre seguro.
1: Bueno, es una buena cosa. Eres muy listo. Muy bien hecho. Es verdad, nos hemos convertido en unas guías de viaje estupendas. Muchísima gente como tú, Mario, mucha gente como tú consulta el destino en Madrileños por el Mundo. Es que claro, después de 20 años...
0: O al revés, no haces la consulta. A mí me ha pasado a la inversa, estar viendo Madrileños por el Mundo y un destino que a priori no estaba en mi órbita de decir quiero ir a conocerlo, decir pues quiero ir.
1: Ah, sí, ¿eh?
0: Sí, sí.
1: Que
0: sí.
1: Me apetece ir.
0: Claro. ¿No? Oye, los reporteros, quería volver a ello, porque lo has dicho, que les paran, les conocen. Claro, en 20 años habrá habido entradas y salidas, habrá cambiado mucho el plantel de reporteros.
1: No.
0: ¿No? Pues a ver, cuéntame, háblame.
1: Pues eso es mérito de ellos, te lo digo, porque la verdad que ser reportero de Madrileños por el Mundo es... Bueno, yo creo que todos los que estudiamos periodismo nos encantaría ser un reportero de Madrileños por el Mundo porque viajas por todo el mundo y yo, fíjate, digo, mira, lo bueno que tiene este programa, o por lo menos para mí, es que no hay universidad, no existe universidad en el planeta que puedas aprender tantos conocimientos como si eres un reportero de Madrileños por el Mundo. Es que es sin parar, es que es todas las semanas abres un libro, ¿no?, por una página y vas aprendiendo cosas. Es la mejor universidad del mundo.
0: Es la cultura, la gastronomía, el paisaje, todo.
1: Y luego también a nosotros, por ejemplo, pues cuando aquí se habla, bueno, es que hay que poner, es que, ojo, el cambio climático, ¿no? Porque los incendios, porque no sé cuántos y tal. Y claro, nosotros como estamos todas las semanas viajando a un sitio diferente del planeta, es que nos damos cuenta que los fenómenos que nos pensamos que son como nuestros, es que son muy generales. Es que el mundo es muy parecido, es muy global. Es decir, es que ha habido hoy, vamos, este año y a partir del 24, que aumentó, según Copérnicus, la temperatura en la Tierra 1,6 grados, es que los incendios forestales desde hace 10 años son de otra generación porque la Tierra se ha calentado.

0: y es mucho más difícil apagarlo. Siempre ha habido pirómanos, siempre ha habido intereses, pero claro, es que ahora apagar un incendio cuesta más que antes, ¿no? Por el calor.
1: Oye, en cuanto a los madrileños, ¿qué tipo de madrileño es el que más interés suele tener en participar en el programa o cómo seleccionáis a los protagonistas? Porque claro, también tiene que ser gente que comunique, que tenga una historia. ¿O qué historias te han podido sorprender más?
0: Pues la verdad es que a mí me sorprenden todos en general un montón. O sea, yo creo que el tener la T4 en Madrid abre muchas puertas a un montón de jóvenes que no encuentran trabajo en España o que no encuentran un trabajo que esté bien pagado y que pueda y que puedan vivir, vaya. Nosotros no es que hagamos una selección así muy específica. Escuchamos, vemos los madrileños que hay en el destino que vamos a ir, vemos si tienen tiempo para dedicárnoslo a nosotros, porque a veces no es fácil, la gente trabaja y tiene una vida y tiene que ir al médico, en fin, y tiene unos niños. Y la verdad es que tienen todos unas historias súper interesantes y luego tenemos una cantidad de talento madrileño repartido por el mundo que a mí de verdad, Isabel, me da una pena, pero es que, claro, la gente tiene que comer.
1: ¿De cuántos países estamos hablando? ¿Cuántos países habéis visitado ya? Y me imagino que habréis repetido, claro.
0: Hemos repetido muchas veces, o sea, yo creo que hemos dado, yo no sé cuántas veces habremos dado la vuelta al mundo, pero muchas. Y tenemos desde luego más de 5.000 madrileños entrevistados por el mundo. Llegó una época que teníamos una lista de espera, que ya te digo, sobre todo en el 2008... y ya de ahí en adelante, de más de 5.000 madrileños, es que no nos daba la vida. O sea, no, oye, pero es que os hemos llamado y no venís y tal. Digo, pues es que no, o sea, hay tantos. Es que llegó un momento que dije yo, mira, es que creo que hay más madrileños fuera de Madrid que dentro, porque es increíble. O sea, el 2008 hizo que emigrara mucha gente. Sí.
1: Pero los países, claro, no todos son sencillos de visitar, no todos son permeables a visitas de periodistas. No. Entonces, imagino que las gestiones en unos sitios son más complicadas que en otras.
0: Sí, o sea, hay muchos países, por ejemplo Arabia Saudí, ahora estamos intentando ir y bueno, pues es muy complicado que te den permisos, ¿no? Para grabar en la calle, por ejemplo. Pero fíjate, en el 2008, volviendo a esa crisis del 2008, hubo muchísimos madrileños, arquitectos, ingenieros, constructores, que se quedaron sin curro y entonces tuvieron que emigrar y muchos de ellos, pobrecitos, se fueron a otros países que... tan solo un par de años después entraron en guerra. O sea, yo todavía me estoy acordando de mis madrileños en Siria o de mis madrileños en Afganistán o de... digo mis, perdón. No porque sí, sean... pero porque sí, porque dijimos, joder, macho, te vas de tu país con lo que cuesta eso, te buscas la vida en otro sitio y a los dos días estalla la guerra y te ves en un follón impresionante, ¿no? Sí, hay muchos países muy complicados, la verdad, pero los madrileños parecen, vamos...
1: pero vosotros a
0: bombas,
1: nivel de producción...
0: resisten todo.
1: ¿Cuántos sois en el equipo?
0: Pues somos poquitos, de producción solamente 2 personas. Es que somos muy pocos.
1: O sea, me imagino que habrá que escollos burocráticos.
0: ¿Verdad? Sí, o sea, vamos, el equipo de producción de Madrileños por el Mundo es capaz de mandar un cohete a la NASA en 0, porque vamos, ha hecho cosas
1: alucinantes.
0: Habéis tenido
1: ocasiones complicadas, también las veremos luego, pero así en plan genérico, un poco para contextualizar, si tenemos que ver cuál ha sido la evolución de Madrileños por el Mundo desde aquellas primeras emisiones hasta hoy, ¿cómo ha cambiado el programa, si es que ha cambiado, o al contrario, a la inversa, qué elementos hay todavía que permanezcan inalterables?
0: Bueno, yo creo que la fórmula de Madrileños, que es una fórmula básicamente de cercanía, se mantiene más o menos igual, ¿no? Pero sí, ha evolucionado mucho el programa porque bueno, pues hay nuevas cámaras, nueva tecnología, drones.
1: ¿Habéis hecho alguna grabación de naturaleza específica con drones con un resultado espectacular? No sé, no recuerdo, ¿fue en el Báltico o dónde fue que grabasteis con drones?
0: Sí, en el Círculo Polar Ártico. Estuvimos grabando, sí, con todo el mar congelado.
1: La tecnología también ha jugado en ese sentido,
0: ayuda.
1: A favor.
0: Bueno, sobre todo, perdóname, o sea, los teléfonos móviles. Es que
1: claro,
0: tú no sabes
1: mucho el trabajo,
0: lo que
1: ¿no?
0: era hace 20 años los teléfonos móviles. O sea, es que hace 20 años no existía el internet que tenemos ahora. No existían
1: simplemente
0: los
1: WhatsApps. Para comunicaros con el reportero que estaba en las antípodas ya era un problema, me imagino.
0: No, era un problemón

0: incluso localizar a los madrileños. O sea, yo recuerdo, por ejemplo, en Madrileños por el Mundo Gabón, que yo creo que te estoy hablando del 2009, 2010, por ahí, que es que teníamos que quedar telefónicamente con una madrileña que vivía en mitad de la selva ecuatorial africana, trabajando con gorilas. Y entonces yo, es que yo recuerdo hablar con Virginia. Virginia, vamos a ver, a las 4 en el pueblo, no me acuerdo el nombre del pueblo, estás ahí, nos vienes a recoger a la estación, ¿verdad? Sí, sí, sí. Ya no tienes más teléfono, no, y no había posibilidad de comunicarse. Entonces yo tenía que estar el viernes a las 4, que había quedado con Virginia en Gabón,
1: y si
0: en
1: aparecía,
0: este pueblo.
1: Y tal. Aparecía, y si no aparecía.
0: No, nos pasó una cosa, que es que íbamos a coger un tren que nos llevaba justo a este pueblo, que es donde se acercaba Virginia. Y resulta que el tren la noche anterior se chocó con una manada de elefantes en la selva y se escacharró. Y entonces ya no teníamos tren, tuvimos que alquilar una pick-up y atravesar toda la selva. Yo qué sé, estuvimos 14 horas en el coche, íbamos de color rojo como la mesa que hay aquí, del polvo de la selva. Bueno, una movida. Y bueno, al final llegamos y conseguimos conectar, pero era muy difícil. Al principio era muy difícil, sí. Era muy difícil.
1: Vamos a escuchar Hotel California de los Eagles. Has dicho que cada canción que está en la selección está por algo.
0: Sí, pero esta no tiene nada que ver con mi trabajo. Pues, ¿sabes? Mira, ¿sabes qué te digo? Isa, ¿tú qué opinas? ¿Tú todavía, cuando eras muy pequeña y empezábamos a ligotear, había canciones lentas en las discotecas y bailabas?
1: ¿Pero quién entrevista aquí a quién? A ver... Digo, a ver, ¿a dónde quiere ir a parar?
0: No quiere confesar.
1: Yo pues, es que nunca he sido de lentas.
0: Bueno, pero tú te acuerdas, ¿no? Que ponían lentas
1: yo
0: o algo.
1: Yo no he ido a ese tipo de discotecas. No, me estás sonsacando mucho. Yo recuerdo unas discotecas que había en Madrid a las que yo iba. Una se llamaba Splash, otra era Baila el Baile, otra era Voltereta, la Sala del Retiro. Y si alguien que me esté escuchando las frecuentaba, sabrá que ahí no se ponían lentas.
0: Me cachis. ¿Y dónde se ponían las lentas entonces?
1: No lo sé, en las que ibas tú. Yo he dicho a las que iba yo. Y bueno, ahí sonaban unos Ramones, unos Clash, unos Sex Pistols, a lo mejor unos Tears for Fears, The Cure... Pero
0: eso lo más, ¿no?
1: Lo de las lentas, yo eso nunca he sido de bailar agarrado.
0: Pues
1: que corra el aire.
0: Bueno, pues había lentas, yo me acuerdo. Y entonces yo recuerdo esa canción... Bueno, primero que me encanta, es una canción buenísima de los Eagles, pero... yo recuerdo esa canción porque fue la primera vez que alguien me sacó a bailar lento, que yo no sabía ni... Bueno, creo que al pobre le pisé lo más grande.
1: ¿Y todavía te acuerdas?
0: Pues me acuerdo porque me impactó, porque yo... Es que a mí eso no me había pasado en mi vida, que alguien me hubiera sacado a bailar una canción lenta. No me acuerdo ni de su cara, de lo nerviosa que me puse.
1: A lo mejor nos está escuchando, oye, teléfono de aludidos, que aparezca aquel hombre que sacó a Paloma Ferre en su más tierna adolescencia a bailar Hotel California de los
0: Eagles.
1: Sí, sí, sí. La canción dura 6 minutacos, no la vamos a escuchar entera.
0: Bueno, no,
1: pero ese
0: morimos.
1: fue listo. Vio la rubia y dijo...
0: era
1: hombre,
0: larga.
1: Claro, dijo, aquí en 6 minutos a mí me da
0: sí
1: tiempo...
0: Sí que era larga, tienes razón.
1: Bueno.
0: ¡Hala!

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1: Paloma Ferre, pues ya que hemos entrado también en el terreno así más personal del anecdotario, vamos a irnos un poco de madrileños por el mundo y vamos a ir a otras cosas que tú has hecho. Decíamos, empiezas en Onda Madrid, pero enseguida pasas a la tele, a informativos, pero Madrid Directo también es un hito importante en tu trayectoria.
2: Jo, sí. La verdad es que Madrid Directo, mira, yo creo que es donde yo aprendí todo profesionalmente.

0: del reporterismo, y tuvimos un gran maestro que acaba de fallecer, que fue nuestro queridísimo Ricardo Medina, que fue el creador de la idea de Madrid Directo. Yo recuerdo cuando nos lo propuso, y que yo estaba en informativos, de reportera en informativos, y nos lo propuso a varios reporteros, y yo recuerdo que la gente decía, pero este hombre se ha vuelto loco, o sea, porque es que antes era imposible que un programa tuviera 5 directos, porque hacer un directo en Madrid era como la catástrofe, o sea, tenías que llevar una unidad móvil, tirar no sé cuántos kilómetros de cable, pedir permiso al presidente de la comunidad para que te lo diera, para meter la antena arriba porque no podía salir en directo.
1: Un programa diario.
0: Y esto era un programa diario, con lo cual, ¿qué pasa? Que los directos, eso solamente se hacía cuando había elecciones generales. Pero un programa diario con no sé, todo en directo, con no sé cuántos directos, como los programas de la televisión norteamericana, o sea, eso aquí era impensable. O sea, es que Telemadrid ha sido pionero en muchísimas fórmulas televisivas que siguen funcionando y que han creado escuela en otras cadenas. Una de ellas era Madrid Directo, ¿sabes? Pues vamos, luego nos también fusilaron la idea en todas las demás cadenas y sigue a día de hoy, gracias a Dios, viva, ¿no? Y sí, era la forma, otra forma de contar esas pequeñas historias que no entraban en el informativo habitual, pero que eran cercanas, que te tocaban mucho, que tú te veías representado en ellas, pues.
1: Y que ahí también imagino que los propios vecinos, como evidentemente se veían representados, muchas veces serían los que llamarían a la redacción,
0: bueno, claro,
1: para decir, venid a mi barrio, que pasa no sé qué, venid a no sé qué, que me vamos a pedir una línea de autobús.
0: Exacto.
1: O sea, estabais en toda la actualidad, y no solo los reporteros de Madrid Directo, sino que contabais con la connivencia, ¿no?, de todos los vecinos, casi como tentáculos del propio programa.
0: Y claro, como era todo así a pie de calle, a matacaballo y todo corriendo, pues al final es que o aprendías o morías, o sea, no había otra opción. Yo recuerdo mi primer directo en Madrid Directo como si fuera
1: ¿cuál fue?
0: Ahora.
1: ¿Cuál fue?
0: Pues mira, era una manifestación, creo que de Ocupas, fíjate tú, ya había Ocupas en aquella época, en la plaza de Tirso de Molina, que estaban protestando no sé por qué, y yo me acuerdo que empezamos el directo y había una guerra campal tirando litronas de un litro de cristal,
1: sí,
0: de
1: botellas
0: cerveza,
1: de cerveza.
0: Y yo esquivándolas, diciendo, bueno, es que me abren la cabeza.
1: Pero es que encima
0: seguro.
1: Te estoy visualizando, Paloma, porque claro, tú con este look así siempre rubia, con esa mirada limpia, o sea, tenías un aire como... Pues, a ver, no sé qué palabra utilizar, como un poquito pija, así.
0: Yo sí, no te lo tomes, pija de la redacción.
1: No te lo tomes a
0: no
1: mal,
0: nada,
1: sabes que te lo digo con cariño,
0: muchos años,
1: pero es que
0: años.
1: Te estoy visualizando en mitad de esa batalla
0: que
1: campal
0: no
1: de litronas
0: ahí,
1: de Ocupas.
0: ¿No?
1: Y tú
0: pues,
1: ahí con tu
0: pues
1: micrófono.
0: Nada, yo ahí con la melena resistiendo, como una campeona.
1: Fuerte.
0: Porque ya era una cuestión no de que me echaran, sino de supervivencia humana, vamos, porque aquello caía como... Y entonces me acuerdo que en mitad del directo yo estaba súper nerviosa porque me decía el productor, Paloma, súbete al tejado, súbete al techo del patrón, corre, que te matan, súbete. Y yo,
1: ponte
0: en directo,
1: a salvo.
0: Pero ¿y por dónde me subo? ¡Que te subas! Y entonces, nada, me subí ahí por unas escaleras que había y entonces acabé el directo encima del coche, que no llegaban tan directas las botellas. Pero sí, sí, unas movidas que había, vamos, tremendas.
1: Y un tiempito que te marchas a Telecinco, ¿ay, qué pasó?
0: Bueno, pues que me hicieron una oferta de estas que no se pueden rechazar y entonces, bueno, pues me fui a Telecinco una vez, me volvieron a llamar de Telemadrid, me volví a Telemadrid y me volvieron a llamar de Telecinco, me volví otra vez a Telecinco. Y ahí estuve ya un tiempo presentando un programa que se llamaba Historias de Hoy, que era mitad corazón y mitad sucesos. Yo los sucesos los controlaba muy bien porque la verdad es que siempre que pasaba algo así catastrófico en Madrid Directo me tocaba, ¿sabes? O sea, siempre iba yo, no sé por qué. Pero de corazón, ¿te puedes creer, Isabel? Que es que no sabía ni
1: idea.
0: Quién era el Conde Lequio. Alucina. Me decían el Conde Lequio y decía, ¿y quién es? Tú fíjate, o sea, yo ahora lo pienso y digo, por Dios, es que ¿dónde estaba yo? Y nada, y la verdad es que me lo pasé fenomenal y fue una experiencia y fue estupendo.
1: De todo se aprende. Vamos a escuchar la Dolce Vita. Cuéntame tú esta canción un poco de qué va esta historia.
0: La de Dolce Vita, pues que a mí me gusta mucho la vida.
1: O sea, que solo por eso, no es
0: me
1: por los
0: encanta la vida y me parece una canción alegre. Me parece alegre, sí, sí.

0: Paloma Ferre, periodista, compañera, presentadora, creadora de formatos, directora de Madrileños por el Mundo. Pero yo creo que ha llegado el momento, ya que hemos hecho así un pequeño briefing, un poco también de los momentos más importantes o más míticos de tu trayectoria profesional, porque es una carrera larga. Pues yo creo que ha llegado un poco el momento del anecdotario. Tú ya has anticipado algunas cosas. Por ejemplo, yo creo que lo que vamos a escuchar pertenece a Madrid Directo, porque Madrid Directo, como bien decías, estabais un poco matacaballo, ¿no?, en todo lo que pasaba en Madrid. Y en los años 90, pues hubo un grupo de mujeres, de chicas, ahí estaba Victoria Beckham, la mujer de David Beckham, ya sabes lo que te digo, que se convirtieron en un fenómeno internacional y que en un momento dado vinieron a Madrid.
1: ¡Las Spice Girls!
0: Acaban de llegar las Spice Girls. Así nos enterábamos los madrileños en la voz de Paloma Ferre de cómo llegaban las Spice Girls a Madrid. Sí, ahí te estaban apretujando.
1: Bueno, mira, me acuerdo de ese día como si fuera ahora, Isabel, porque es que estábamos yo y mi cámara, que era Miguel Riola, que durante muchísimos años éramos inseparables. Y el pobre me temía porque íbamos de mal en peor siempre. Bueno, yo pensé que aquello era una cosa muy fácil. Bueno, pues que vienen las Spice Girls a Madrid, pues vale, muy bien. Pero no me podía imaginar que iba a haber semejante mogollón en el aeropuerto. Nos tiraron al suelo. Nos tiraron al suelo a mí, al cámara, se llevaron el micrófono. O sea, era la gente enloquecía con las Spice Girls. Y no sé por qué. Yo ya vi que aquello nos superaba. Entonces le dije a Miguel.
0: Se ponía peligroso.
1: Coge el coche, que estas van a salir ahora por aquí y las vamos a perseguir porque es imposible.
0: O sea, en plan paparazzi,
1: digo, porque es imposible hacerse una entrevista aquí porque está España entera
0: en el aeropuerto.
1: En la T2, creo que era. Digo, está España entera, o sea, vámonos y tal. Claro, las otras. No sé, no se le ocurrió a nadie más, no me preguntes por qué, éramos el único medio que íbamos detrás de ellas. Entonces le pitábamos desde el coche y entonces a ellas les hizo mucha gracia ver a dos pringaos ahí siguiéndoles en el coche. Y entonces, que eran unas estrellas internacionales, bueno, pues abrían de repente la ventanilla y pensando que nosotros no les entendíamos. Me decía una de ellas, una rubia, no me acuerdo ahora cuál de ellas, no me acuerdo su nombre, pero decía, please, can you show me your tits? O sea, ¿me puedes enseñar tus tetas? Decía. Y nosotros, a ver, baja la ventanilla, poniéndole otra vez el micrófono, pero entonces, ¿qué? Bueno, así le seguimos hasta
0: el hotel.
1: Casi nos matamos y allí ya no pudimos seguir entrevistándolas, pero aquello fue una entrevista como muy... Muy,
0: muy loca,
1: muy
0: por
1: loca
0: lo que
1: y muy exclusiva al final, porque éramos los únicos que teníamos a las Spice Girls, pero bueno, fue todo muy atropellado, vaya.
0: No fue la única exclusiva, vamos a escuchar otra.
2: Hemos encontrado a Poli Díaz en el poblado marginal de La Rosilla. No está en las tiendas de campaña, sino en la casa de Benigno, miembro de la iglesia evangelista gitana. Nos espera en el cuarto de arriba, en la habitación donde duerme.
3: Porque yo estoy aquí viviendo en casa de Benigno, porque tiene una habitación
0: Estás
3: grande.
0: Estás entrevistando a Poli Díaz, que había sido, bueno, el mejor,
1: Europa,
0: sí,
1: o sea,
0: el mejor boxeador, y por problemas con drogodependencias, te vas a La Rosilla, no sé si con el propósito de entrevistar a Poli Díaz, imagino que iríais a lo mejor a hacer otro tema.
1: No, a ver, es que yo era un poquito de cosas imposibles en general. Entonces, me acuerdo que estábamos en la redacción ese día de Madrid Directo y veíamos en El Mundo publicado, primera portada, Poli Díaz, que había sido campeón de Europa de boxeo, como un drogodependiente en La Rosilla. La verdad es que la imagen daba mucha pena e impactaba mucho, ¿no?
0: Que decían además que alquilaba tiendas de campaña, ¿no?, para
1: otros,
0: que los drogodependientes pudieran consumir.
1: Correcto.
0: Allí cuando compraban.
1: Correcto. Y era un hombre que es que había ganado un dineral. Entonces no te lo podías imaginar pues que hubiera tenido esta trayectoria, ¿no?
0: Pero tú, con una dulzura increíble, vamos a escuchar otro poquito, intentas llevarle a un terreno más peliagudo. Vamos a escuchar un poco.
3: Si te metes en la droga, se puede salir de la droga. Que todo no es que no es tan difícil como la gente piensa. Yo tengo un cuerpo de drogadicto, ¿no?
0: Te estaba enseñando sus músculos aquí.
1: Bueno, es que hay un trozo que no sale en la entrevista, que claro, o sea, es lo que te contaba, lo vemos ahí en anunciado en el periódico, y entonces yo cuento en la redacción, digo, oye, si vamos a la Rosilla a ver si le encontramos, y le vamos a encontrar a este, es que es imposible, la Rosilla, con lo peligroso que es, que tal, que no vamos a encontrar. Bueno, yo tenía ahí mis contactos en la Rosilla y tal, y entonces, bueno, pues lo encontramos, vaya. Y fue ese momento, claro, yo ya me puse un poco como diciendo, socorro, asísteme, porque se puso un poquito violento. Se puso un poquito
0: violento.
1: Llegó un
0: momento en que le empezaron quizá a incomodar las preguntas.
1: Claro, normal que le incomodaran. Entonces se puso un poco violento, mi cámara tuvo que salir, solo quería que estuviera yo. Se puso un poco agresivo porque, bueno, para él también, jo, es que... Pero mira, me alegro mucho porque creo que ahora tiene una vida estupenda, que está casado y como que, ¿sabes? O sea, que efectivamente eso que dijo ahí...
0: Que de la droga se puede salir, ese mensaje, oye, que él lanzó en la entrevista,
1: se puede
0: parece
1: salir.
0: Que él estaba, y realmente se lo creía y estaba concienciado.
1: Sí, en eso, desde luego, él ha sido un héroe porque esa época fue dura, ¿eh? Para Poli, sí.
0: Bueno, momentos únicos, eso indudablemente. Algunos divertidos, otros tensos y algunos hasta de pasar miedo, no solo en Madrid Directo, Madrileños por el Mundo. Antes me has citado el caso de Virginia y el viaje a Gabón y tengo la sensación de que esto que vamos a escuchar es parte de ese programa o de ese viaje.
4: Me sobrepasó en su día.
0: Bueno, lo estás contando.
5: No repetiría, Madrileños por el Mundo, Gabón.
4: Firma este papel, digo, que pone aquí, que no nos hacemos cargo de la repatriación de vuestro cadáver. Digo, pero oye, vamos, por favor.
5: Así que necesito que me firmes esto antes de entrar a buscar, vale, a los gorilas.
4: ¿Y pasa algo si me salgo de un poco de la fila?
5: Si te pierdes, te quedas donde estás. Una vez que ya no oigas nada, pues hace un silbido para que ellos te encuentren. No intentes encontrar el camino porque te vas a perder.
4: Vale.
5: Y los gorilas, es todo lo contrario. Con un gorila, si hay una carga de gorila, no hay que correr nunca.
4: Cuando nos encontremos...
0: Aquí estás relatando tú en otra entrevista cómo fue esa experiencia. Es lo que el viaje que me contabas a la selva,
1: sí,
0: que me has contado la dificultad de contactar con Virginia.
1: Esa era Virginia.
0: Pero no has contado todavía la dificultad de los gorilas.
1: Ya, bueno, esa era Virginia que ojo, que va a ser la próxima Joan Goodall española, porque es una mujer que vamos, que tiene una fuerza increíble y que sabe muchísimo de primates. Ahora está en el Congo, creo. Pues, bueno, pues sí, efectivamente, claro, vamos a algunos sitios que no son fáciles, o sea, pues tienes que firmar algunos papeles.
0: Hombre, ya, pero si nada más llegar a un sitio te dicen que tienes que firmar para la repatriación de tu cadáver, ¿qué cuerpo se te queda?
1: Bueno, pues, a ver... Lo piensas, fíjate qué curioso. Yo he pasado algunos viajes un poco peligrosillos y mientras estás allí como que no eres tan consciente. Yo soy más consciente cuando vengo a la redacción y visiono el material. Ahí es cuando digo, ostras, pero madre de Dios, pero ¿cómo hemos hecho esto? Pero si es que esto no está pagado, estamos locos, pero ¿cómo nos hemos metido aquí? A ver, ese viaje no ha sido de los más tremendos, pero no estuvo mal de emoción. O sea, por ejemplo, nos quedábamos... Vamos, yo me quedaba sola durmiendo en una cabaña en mitad de la selva y ella se iba a otra cabaña que tenía como a un kilómetro. Y entonces me decía, bueno, pues si oyes ruidos por la noche, Paloma, no salgas, porque es que hay un elefante que viene por aquí por la noche y ese es muy peligroso. Y también hay un leopardo que también es muy peligroso. Y luego, si oyes ya ruidos un poco en lo que es en el tejado, mira con la linterna, no sea una pitón, porque te puede estrangular. Y entonces, o sea, era todo. Y yo decía, Dios mío, por favor, si me muero, que me muera dormida, que es lo único que pensaba. Y nada, y bueno, pues todos los días entrábamos a la selva con dos pigmeos, uno delante y otro detrás, que su finalidad, sobre todo el de detrás, era cogernos, porque cuando te enfrentas a un gorila salvaje, que además esos gorilas le habían roto las costillas a un cámara del Animal Planet de los Estados Unidos, que habían estado la semana pasada grabando también ahí.
0: La semana anterior.
1: Sí, eso, la semana anterior. Pues claro, cuando ves un gorila de 250 kilos, que es una bestia con unos colmillos que no te mueres, o sea, que no te los imaginas, al lado tuyo moviendo una...

0: la de coger a la gente que cuando tiene esos encuentros
1: tiene intención,
0: la
1: de
0: intención
1: correr,
0: es salir correr. Corriendo.
1: Claro, es justo lo que te iba a decir. Ella ha dicho, Virginia ha dicho, que por favor no corráis, que esto es muy peligroso. Pero claro, cuando el miedo se apodera de ti, pues pueden pasar dos cosas: que te quedes absolutamente paralizado o que te dé por correr, y efectivamente, o sea, controlar esas reacciones, en teoría, puede,
0: no es fácil. A mí me ha pasado
1: en teoría
0: en
1: puede
0: Alaska.
1: Parecerlo, pero en la práctica, en Alaska, ¿qué te pasó?
0: Pues en Alaska me pasó que estábamos en la isla de Kodiak, que es la segunda isla más grande de los Estados Unidos después de Hawái, y es toda virgen y tiene laguitos, entonces no hay carreteras, es todo un parque natural y tienes que ir en hidroaviones volando de un sitio a otro, a un lago. Entonces te dejaba ahí el piloto y te decía, bueno, si hay algún problemilla, nos pones con piedras SOS, y que ya lo vemos nosotros, y entonces aterrizamos y vemos qué te ha pasado. Dice, y si tienes mucho problemilla, ahí arriba de esta loma hay una cabina de madera, que es donde van los guardas del parque a cortar el salmón, que te puedes refugiar. Bueno, pues nada, allí que nos quedamos, nos fuimos para arriba y dijimos, bueno, no, parece que esto está muy tranquilo. Dormimos en la tienda de campaña, abrimos la tienda de campaña por la mañana, nada más abrir, lo primero que vi era una osa con tres osos.
1: Que además se supone que las mamás se ponen más agresivas, claro. Si sienten que puede haber cualquier amenaza hacia sus crías, se convierten a lo mejor en más peligrosas.
0: Muchas más peligrosas. Y ya me habían dicho, si ves un oso Kodiak, lo que tienes que hacer es no chillar, no salir corriendo, gesticular para que vea que no eres su alimento habitual. Y muy graciosos los americanos, y ya si el ataque del oso es inminente, te cubres con las manos el cuello por la parte de atrás porque van a la cabeza a comerte, te pones en posición fetal en el suelo y rezas. O sea, esas eran las instrucciones.
1: Y te dejas comer.
0: Y que exactamente, como si fuera un bocadillo. Y entonces, ¿qué hice yo? Pues nada, yo abro la tienda de campaña, me veo a la osa con los tres osos y pego un grito. Y salgo corriendo como si no hubiera un mañana.
1: Vamos, hiciste todo lo que
0: todo
1: te habían dicho.
0: Todo lo contrario, porque no, el miedo te apodera, es verdad. O sea, es que... Y qué casualidad. La osa yo creo que no la habían gritado así en su vida. Y cogió y se fue corriendo con los tres osos en dirección contraria.
1: O sea, que la asustaste. O sea, tú más a ella que ella a ti.
0: No, yo creo que, vamos, me salió la virgen. O sea, me salió la virgen ese día. Pero además era brutal porque es que a lo mejor podíamos ver... Yo no he visto tantos osos juntos en mi vida. A lo mejor veíamos 14 osos al día o una cosa así. Era un espectáculo ver cómo se comían los salmones y todo lo que conllevaba, los lobos que bajaban también a comerse los salmones, las bolígues, las águilas estas de cabeza blanca... Era
1: Oye,
0: una
1: echas
0: pasada.
1: De menos toda esa aventura,
0: sí.
1: Y esa adrenalina, porque claro, ahora te mueves más a nivel de despacho, sí. De dirección, a sí. Lo sumo de montaje.
0: Sí, sí, lo echo mucho de menos. Echo muchísimo de menos la calle y el contacto con los madrileños, porque es que yo aprendo muchísimo cada vez que salgo, o sea, y me encanta, a mí me encanta. Eso lo echo mucho de menos. Yo soy reportera, lo llevo dentro y me moriré reportera, vaya.
1: Vamos con una pinceladita musical.

0: Sí, pues mira, ¿sabes por qué te he puesto esta canción? Porque yo me he quedado súper mal de música anticuada y sin embargo me fío mucho de la música que pone mi hijo en casa. Y esta es una de las que pone que a mí me gustaba mucho y te la he traído.
1: Pues me parece,
0: ¿qué te parece?
1: Muy bien, claro. Tenemos que abrirnos a nuevos horizontes,
0: a nuevos horizontes
1: también musicales.
0: Oye, es que yo luego estas escucho mucho la música que tiene su playlist porque muchas luego las uso en el programa, ¿eh?
1: Ah, o sea que tienes asesor musical, tienes
0: claro,
1: ambientador musical en
0: sí,
1: casa.
0: Sí, exacto.
1: Oye, me decías que sí, que echas de menos el contacto con la gente, la calle, pero me imagino que también el hecho de haber sido, esto es lo de haber sido monaguillo antes que fraile, el haber sido reportera antes de llegar a dirigir formatos, pues eso también facilita un poco la labor en el sentido que uno sabe hasta dónde puede llegar, ¿no?
0: Sí, la verdad es que lo de ser cocinero antes que fraile te da mucha seguridad.
1: Monaguillo, no cocinero,
0: cocinero.
1: Paloma, pero bueno, también se puede ser cocinero.
0: Y yo digo cocinero antes que fraile, que a mí lo de comer siempre me ha gustado, ay, Isabel.
1: Bueno, la parte gastronómica de madrileños también es importante, descubrir
0: pues sí,
1: no solamente la cultura o los monumentos, los barrios, la vida.
0: Proteínas nuevas, por ejemplo, escorpiones.
1: Y tú también
0: arañas.
1: Lo has probado todo. Ahí, venga, entremos en el capítulo de las experiencias gastronómicas.
0: Uf, pues hay de todo. Luego, las experiencias gastronómicas a veces no nos salen tan bien. Yo recuerdo una de nuestras reporteras que la tuvimos que repatriar de Etiopía porque cogió unas amebas y una infección tremenda. Es que hay unos bichos muy malos por el mundo.
1: Por el mundo.
0: Sobre todo en Australia. Australia todo es mortal de
1: necesidad.
0: Ahí
1: te voy a recomendar yo a dos madrileños.
0: Ay, pues
1: tengo
0: ya
1: a
0: estás tardando.
1: Mis cuñados allí,
0: en
1: ¿qué
0: Australia. ¿Qué me dices y qué hacen?
1: Pues trabajar.
0: ¿Y de Madrid de dónde son?
1: Pues a ver, uno del barrio de Moratalaz y ella es de Parla.
0: O sea, ¿de tu barrio, de Moratalaz?
1: Sí, y de Parla.
0: Ah.
1: Yo te hago la gestión.
0: ¿Y en qué trabajo? Claro.
1: Bueno,
0: no
1: vamos a desvelar todo aquí, que este es tu programa, que esta es tu entrevista, no el madrileño
0: ansia,
1: de mis
0: viva
1: cuñados.
0: Qué ansia de preguntar.
1: Ay, bueno, ellos son ingenieros, así que
0: mira,
1: te haré la gestión.
0: Vale, genial, muchas gracias.
1: Que con lo de las nuevas, las renovables y todo esto.
0: Claro.
1: Que también hay mercado por allí. Que te iba a decir, aparte, ¿qué otras ventajas?
0: ¿Sabes que hay en Australia muchísimo? Que es que me impactó. No te puedes imaginar, Isabel, la cantidad de dermatólogos madrileños.
1: ¿Dermatólogos?
0: Dermatólogos que se van a trabajar.
1: ¿Por lo del
0: a Australia.
1: Sol? ¿Por lo del cáncer de piel?
0: Es que en Australia un cáncer de piel es tan común como un constipado, porque está muy cerca de la capa, del agujero de la capa de ozono. Entonces, hasta el punto que, por ejemplo, los niños cuando van al colegio tienen que ir con la crema de protección, la manga larga antisol, el gorro, las gafas y si no, no les dejan salir en el recreo. O sea, es peligrosísimo el sol. Entonces, claro, se están forrando. Entonces, nos estamos quedando sin dermatólogos. Se están yendo todos para allá.
1: ¡Qué barbaridad! Lo que se aprende, ¿eh? Con madrileños. Pero bueno,
0: digo,
1: yo te iba a volver al tema de reportera. ¿Qué otras ventajas te ha aportado esa experiencia en la calle?
0: ¡Jo! Mucho. Mucho.
1: Un poco me refiero también al enfoque, quizá, o al tono de los programas. Eso también entiendo que ayuda, ¿no?
0: Claro. Claro. O sea, mira, es que la calle es una escuela, como no sabes nunca qué va a pasar y tienes que traer resultados, es decir, tienes que traer el reportaje a la redacción porque si no te cortan el cuello y tal. Eso es una escuela que eso no
1: que
0: se aprende
1: sales,
0: en la facultad.
1: Sales de la redacción con un planteamiento o un guión y vuelves con otra historia,
0: bueno, o sea,
1: porque
0: yo,
1: se te ha cruzado otra historia de mayor interés.
0: O sea, no te ha salido la historia. O sea, yo recuerdo como si fuera ahora. Una historia en Asturias, estaba en Madrid Directo. Y entonces dije, oye, ¿y si hacemos un reportaje de osos? Mira, Paloma, es que aquí solo está el oso y el madroño. Yo digo, pues sí, pero es que hay unos madrileños que están, y es verdad, que están intentando proteger al oso pardo en la cordillera. Y bueno, pues si nos vamos a ver cómo es su vida y tal. Y además es que me han asegurado que vamos a grabar al oso. Venga, vamos a grabar un oso en libertad, eso es imposible y tal. Digo, que sí, que sí, que sí, que me han dicho que vamos a grabar el oso y tal. Bueno, yo es que me entusiasmaba con dos de pipas. Total, que allí que nos vamos, 3 días, bueno, el cámara malo, Miguel Riola otra vez, yo mala, con un herpes que no salió, fiebre, porque eran no sé cuántas horas andando por el campo, un frío que te mueres, atravesando cascadas, atando la cámara a cuerdas para que no
1: pues
0: se nos
1: es como
0: cayera.
1: El programa este de ahora de Supervivientes,
0: pues
1: que os podíais haber grabado con la cámara, sin necesidad de los osos,
0: total,
1: y hubieseis sido pioneros en el formato
0: total,
1: Supervivientes.
0: Total. Sí, sí, bueno, aquello fue una odisea del espacio. Para acabar, después de 7 minutos de vídeo, con perdón por la expresión, una caca de oso, es todo lo que pude grabar. Y yo digo,

0: La Regadera en Onda Madrid.
1: Paloma, ¿qué es esto que estamos escuchando? ¿Charlie Puth?

0: se me va a caer la cara de vergüenza. O sea, ¿cómo llego a la redacción diciendo que me he tirado 3 días fuera? Eso sí, casi muero intentando tal grabar el oso y traigo una caca. O sea, me van a acuchillar. Y efectivamente me acuchillaron, pero tuve suerte porque fue lo más visto del programa ese día. Entonces, simplemente contar la aventura, vamos.
1: Oye, otra canción de Dor, Teddy Swims, ¿por qué?
0: Pues mira, porque esta también es de la playlist de mi hijo.
1: Bueno, y estamos, hay que estar al día y te gusta.
0: Hay que estar al día.
1: Pues ya está.
0: Y a mí me parecería que esta me gustaría escucharla también en alguna cosita así de Madriños por el Mundo. A ver qué te parece.

0: Paloma Ferre, pues ya llevamos un rato de charla, estamos llegando al momento de la despedida. Siempre es un placer charlar contigo y compartir todas esas anécdotas tan divertidas de programas como Mi Cámara y Yo, como Madrid Directo y, por supuesto, de ese Madrileños por el Mundo que cumple 2 décadas, 20 años. Pero has hecho otras muchas cosas, por ejemplo, presentar las campanadas. ¿Eso para una presentadora es como lo más? ¿Es como un top ahí?
1: Bueno, aquello fue, me acuerdo, con Poti, me tocó con Poti. Mira, te voy a contar una anécdota muy divertida, sí, que nuestra compañera Lourdes Corredor, que es la directora de promos de la cadena, hizo una promo muy bonita de esas campanadas, en la que yo salía ahí como si fuera una Barbie, ¿sabes? Bueno, es que adelgacé un montón y iba comprimida como el jamón al vacío, ¿sabes? En ese traje que no podía ni respirar. Y bailaba con Poti, que iba así de smoking y tal. Y entonces, mi hijo era muy pequeño, entonces voy al colegio a recogerlo y viene una madre y me dice: mira, Paloma, estoy muerta de la risa. Digo, ¿por qué? Dice, porque resulta que viene mi hijo pequeño corriendo por el pasillo como si hubiera visto al demonio. ¡Mamá, mamá! ¿Qué pasa? ¡Ay! Acabo de ver a la madre de Juan casándose con otro por la televisión. Como me veía como un orco siempre en el colegio, que decía, estás debido de casar
0: mínimo.
1: No, pero
0: mínimo. Claro, te vio, o sea, tan mona,
1: claro,
0: vestida.
1: Dijo, esto es una novia, fijo.
0: De etiqueta.
1: Bueno, pero fue una experiencia, ¿eh? Pasé un frío que creí que me moría y mi angustia era, Isabel, que no me confundieran las campanadas. Eso era, o sea, la mayor tensión de mi vida, creo que ha sido el día de las campanadas, porque además los presentadores que están ahí, no sé si la gente lo sabe o es consciente, pero es que no se oye absolutamente nada.
0: Es como un salto al vacío,
1: es un griterío,
0: ¿no?
1: Lo que hay abajo, de tal calibre, sí, es total, que es que no se oye absolutamente nada. Entonces, tienes que estar súper atento a la imagen, porque estás como sordo, es que no oyes. Entonces, pero bueno, nada, prueba hecha.
0: Prueba superada, otra prueba más y las que te quedan por superar. Paloma Ferre, muchísimas gracias. Nos vamos a despedir con La Chica de Ipanema. Es una versión muy especial con Stan Getz al saxo. ¿Algún motivo especial para elegirla?
1: Bueno, es una de mis canciones favoritas. Este es más fácil, ¿no? El motivo.
0: Ah, bueno, pues ya está. Pues aquí lo dejamos con un hasta pronto.
1: Bueno, claro que sí. Isabel, un beso fuerte y un beso a todos.
0: Y feliz cumpleaños y enhorabuena a todo el equipo.
1: Bueno,
0: ¿eh?
1: Muchas gracias de tu parte.
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1: ¿Qué tal, amigos, amigas? Muy buenas noches y muy bienvenidos a los programas de verano de Madrid Misterioso. ¿Cómo nos gustan en este programa? Sí, lo hemos dicho varias veces, no es ninguna sorpresa. ¿Cómo nos gustan los paradores? Pues sí, es verdad. Y siempre que podemos, vamos ahí en busca del misterio, porque son lugares con mucha historia. Vamos en busca del misterio a uno de estos alojamientos donde encima se está la mar de a gusto. Pero bueno, hay veces que se pasa mala noche y no tiene que ver con que la cama sea incómoda o que haga calor o que haya ruidos o lo que sea, sino más bien tiene que ver con lo sobrenatural o, podríamos decir, para afinar más, con lo paranormal. Así que esta temporada hemos hablado dos veces sobre paradores. La primera fue cuando hablamos del parador de Sigüenza, que tiene un montón de leyendas, que tiene un montón de historias. Y con ese trocito, con un trocito de ese programa que se emitió en marzo de este año, de 2026, por si queréis buscarlo, un programa monográfico sobre Sigüenza, pero con especial hincapié en el parador. Y bueno, pues me refiero a ese castillo medieval que tiene reminiscencias del siglo XII en adelante, porque la mayoría ha sido una reconstrucción de lo que fue, y que se dice que ahí está el fantasma de Doña Blanca de Borbón, una de las esposas de Pedro I, apodado por algunos el Cruel y por otros el Justiciero. Un lugar con mucha magia, con mucho misterio, sí, y donde nosotros grabamos cosas extrañas, tuvimos varias inclusiones, incluso que tienen que ver con los sensores, que podéis ver en un vídeo en el canal de YouTube de Madrid Misterioso, pero que podéis escuchar también aquí y ahora. Le damos al play, comenzamos. Y una de las primeras cosas, María, que tú sueles hacer cuando vas a estos sitios es darte una vuelta.
2: Ajá, yo lo que hago es empezar a percibir el lugar, la energía del lugar, hacia donde me llama. A veces es mucho más contundente y directamente empiezo a recibir imágenes o incluso la voz de alguien que me indica que vaya a algún sitio, o una sensación de alguna de las presencias que allí hay que quieren que sepa ya inmediatamente lo que les preocupa. Entonces me transmiten o su preocupación o algún dolor físico. Así que yo, en cuanto entro en estos lugares, abro mi percepción y a ver qué sucede.
1: Muy bien. Y en ese primer paseo, después de hacer el check-in, porque hay que decir que vosotros podéis, cualquiera, puede hospedarse ahí o no. Si sois de Madrid y queréis pasar el día en Sigüenza, podéis comer o tomaros un café y ya entráis al parador y entráis a la cafetería y ya veis un poquito por dentro las zonas que son visitables, porque luego hay otras zonas que son para huéspedes. Pero bueno, que no hace falta que os hospedéis. Nosotros lo hicimos para hacer la experiencia completa y porque además teníamos esa idea de hacer un reportaje, ¿no? Pero que podéis ir normal. Entonces, estás por allí y ¿qué empiezas a percibir o qué empiezas a sentir?
2: Bueno, pues lo primero que noto es en qué zonas hay alguna actividad de energías que todavía siguen por allí, o bien residuales, como un eco del pasado, o bien que siguen ahí, que están todavía presentes en el lugar. Y en ciertas zonas noto que hay actividad realmente. En las escaleras, en uno de los pasillos que nos conduce a las habitaciones, ciertas zonas muy, muy concretas, en el patio también.
1: Muy bien, notas eso, percibes, y ¿qué es lo que sientes? Estamos mirando las imágenes mientras hablamos, pero ¿qué es lo que percibes donde se nos vuelve loco el K2? El K2 es un aparato que simplemente lo habéis visto en mis rutas y lo habéis visto en un montón de vídeos de YouTube de la gente, porque lo utilizan mucho para cazar fantasmas. Es un medidor electromagnético que funciona muy bien, porque si lo acercas a un altavoz, por ejemplo, se pone como loco. Si lo acercas a un dispositivo electrónico, tienes que acercarlo bastante, se pone como loco. Pero cuando estás en un sitio que no hay nada, tú vas caminando, lo alejas de tu presencia para no interferir con tu propio teléfono móvil o lo que sea, y de repente hay un sitio, o sea, ves que el medidor tiene unas bombillitas pues verdes, amarillas, naranjas y roja, va del verde al rojo como un semáforo. Si está por todos los lugares, verde, una bombilla, dos, o sea, como muy débil, llegas a un punto y se pone como loco, se encienden todos los pilotitos y se pone en rojo, pasas ese punto y vuelve a estar en verde, quiere decir, por lógica, María, que en esa zona hay algo.
2: Hay algo que lo está activando, efectivamente. Si alguna de las zonas coincidía que yo sentía que estaba pasando algo, aunque no podía percibir exactamente el qué, no veía una imagen, no veía una persona, no sentía nada concreto, pero sí el hecho de que ahí hay una actividad energética distinta, ¿no? Como más potente, algo hay ahí. Y sí coincidía con que este dispositivo se volvía loco, se ponía las bombillitas que tú nos explicabas de color rojo.
1: Ponemos un trocito del vídeo para que veáis un poco la situación.
3: Entonces, ¿qué ocurre?
4: Ocurre que esta es una zona, yo creo que de las más antiguas, y no sé si lo será, quizás no está reformado, pero sí tiene apariencia de ser antiguo, ¿verdad?
3: Sí.
4: Mira que de vez en cuando esto reacciona.
3: Sí.
4: A ver, evidentemente estamos en un edificio que tiene cables, tiene luces, tiene wifi, tiene qué sé yo, pero es curioso que no se active en todas partes esto.
3: No, vamos a volver al sitio. Hay que testearlo varias veces. Estamos en una sala común. Esto es lo que vemos desde aquí, ¿vale?
4: ¿Y esta parte de aquí?
3: Ese es el patio que os hablábamos. Fijaros que esos portales están bonitos.
4: Mira, Álvaro.
3: Y ahí abajo. Y esto se vuelve a activar.
4: Cuando lo acerco a la parte del patio central, que a mí me ha dado muy... Me ha dado sensación de que está muy cargado. Que hay actividad ahí abajo. Esto es cuando se activa.
1: Bueno, pues ahí estaba ese trocito. Valga ese trocito pequeño. Uh-huh. Nosotros apuntamos dónde es, colocamos el aparato encima de un baúl de madera y vemos que es que no... Sin tocarlo nosotros, eso sigue reaccionando. Me dices tú que miraste perfectamente el lugar y que no había ni un cable pelado.
2: No, claro, yo estuve mirando porque lo primero que quiero comprobar es si esto es un falso positivo, si es que alrededor hay, pues qué sé yo, una caja de algo de internet, pues un router, algo así, qué sé yo, cables, alguna caja de fusibles de la electricidad, no sé cómo se llaman, el típico cuadro de luces.
1: Sí, sí, sí.
2: No
1: sí.
2: Había nada de esto, ni siquiera cables o lámparas cerca, eso no estaba. Entonces, bueno, pues no sabemos por qué pasaba.
1: Bueno, pues eso, nos dimos una vuelta por ahí, pusimos el detector a funcionar y donde más ruido hacía, empezaron a salir algunas grabaciones donde más movimiento había de bombillas, digamos. Ahí, pues haciendo una prueba psicofónica, salieron cosas como esta. A ver, lo escuchamos.
3: Escuchar tu voz.

0: ¿Qué te parece esta?
1: A mí es que me da escalofríos porque es una voz tan rara.
0: Sí, yo pensaba si no sería, siempre sabes que intento dar explicaciones razonables y cuando no las encuentro me gusta porque quiere decir que algo hay que yo no entiendo. Pero yo aquí entendía que pudiera ser un roce de algo. Pero es que yo entiendo lo he hecho o lo he hecho sin el E, lo he hecho.
1: Algo así se escuchan ruidos como de pasos, que son nuestros pasos, pero ese ruido es un poco extraño, es un poco diferente, ¿no?
0: Pongo la secuencia otra vez.
2: Déjanos un mensaje, por favor. Queremos escuchar tu voz.

0: Fíjate que yo estoy mirando la imagen, porque yo estoy viendo la imagen ahora mismo, que como decía Álvaro, vais a poder verlo en YouTube si queréis.
1: Miradlo todo con pelos y señales, vaya.
0: En este momento, tú y yo, cuando suena esa voz, estamos quietos. A continuación, si nos movemos,

0: los dos.
1: No, no, y además es que el ruido de roce, que no me voy a entretener aquí porque se acaba el programa,
0: claro,
1: el ruido del roce está en un plano y el ruido de lo hecho está en otro plano sonoro, digamos.
0: Eso
1: y
0: es.
1: No suena igual un roce o un paso, en el abrigo, la chaqueta o el pantalón o lo que sea, aunque suena muy a roce. Pero bueno, vamos a dejarlo ahí porque nosotros siempre ponemos el cartel de posible psicofonía. No aseguramos nada porque no podemos, no podemos. Bien. Bueno, pues estuvimos ahí, ¿no? Dando una vueltecita, recorriendo los pasillos.
0: Hablando muy bajito para no molestar
1: hablando
0: a nadie.
1: Muy bajito.
0: Escucharéis que es un tono muy bajito, parece como casi bueno, que estamos intentando que se duerma la gente.
1: Es que habéis escuchado, es ASMR.
0: Sí.
1: Habéis escuchado a María hablando muy bajito. Luego vimos desde la verja, porque no podíamos entrar, hay una verja que te facilita, como una especie de ventanuco, que te facilita poder ver la capilla del lugar, una capilla que lo enseñan en visitas guiadas, pero que no lo suelen enseñar de normal. Y bueno, pues estuvimos por ahí danzando, ¿no? Haciendo un recorrido silencioso, que había muchísimo más ruido. Había muchísimo más ruido pues en las habitaciones o en... Bueno, o sea, había familias y todo, y yo no culpo, por supuesto, de lo que pase, pero nosotros ni molestamos, ni hicimos ningún ruido, ni ningún espectáculo, ni ningún show paranormal, ni nada por el estilo. Al contrario, fuimos demasiado recatados, María.
0: Con la máxima discreción siempre, porque lo que menos queremos es incomodar a nadie, efectivamente.
1: Eso es, tal cual. Bueno, pues aquí, por ejemplo, estoy viendo que se nos cuela un golpe de origen desconocido. Ha habido varios golpes de ese tipo. A ver si lo escucháis.
2: Si hay alguna voz aquí que quiera ponerse en contacto con nosotros, por favor, le invitamos a que lo haga. Siempre desde el respeto.
1: Ese es el golpe.
2: Le invitamos a que lo haga. Siempre. Le invitamos a que lo haga. Siempre desde el respeto.
1: Es como un golpe metálico, ¿verdad?
0: Sí, es otra vez decimos lo mismo. Es como un ruido que no tiene mucho que ver con el resto de los sonidos.
1: Efectivamente. Y asomados a la capilla, aparece otro golpe de origen incierto. Yo lo llamo así, lo cual no quiere decir que no tenga una explicación. Cuidado, ¿eh? Lo ponemos, lo escuchamos. Ese es. Pero bueno, yo lo destaco como algo que me llama la atención y lo voy poniendo en el vídeo. Vamos de menos a más. Bueno, pues aunque la psicofonía estaba muy bien. Bien, tenemos otra psicofonía. Estamos caminando. Reconozco que no todas se oyen súper bien, ¿eh? Esto, la cosa es como
0: hay que
1: son.
0: Poner el oído, sí, y entrenarlo un poquito para escuchar estas cosas. A mí me cuesta mucho también, ¿eh?
1: No se escuchan súper bien y no son de las que llamaríamos, la que yo llamaría 3 de 3. Ya sabéis que yo tengo mi escala de psicofonías, que es 1. Hay un ruido que no tendría que estar y merece la pena prestarle atención, pero no se escucha casi nada, o sea, no se puede descifrar. 2. Hay un ruido que tiene sílabas y que podemos intentar dar una opinión de yo creo que dice esto, yo creo que dice lo otro. Y 3. Todo lo demás y además es muy claro. Y casi podríamos llegar a un acuerdo de qué es lo que dice la grabación. De tipo 3 se captan muy pocas. Vamos con esta que dice plazo o plato. A ver si lo escucháis. Le damos al play. Ya.
0: Se escucha perfectamente. Lo que no sé muy bien es qué dice, porque claro, se oye como lejano.
1: Sí.
0: Esa cosa que tienen las psicofonías.
1: Se oye lejos. La ponemos otra vez. Plato, plazo o otra cosa, claro.
0: A
1: u
0: ver.
1: Otra cosa.
0: ¿Trato?
1: Puede ser. María se está enterando de todo esto mientras hablamos, porque le estoy enseñando la investigación, la edición que yo he hecho, que no veas el curro que tiene eso.
0: Ya me imagino.
1: No veas, hay que ser minucioso, poquito a poco, descartar cosas. Cuando veas un audio interesante en el vídeo, tienes que exportarlo para analizarlo en un software de sonido. No os quiero aburrir, pero hay mucho trabajo detrás. Por eso, pasaros por el YouTube de Madrid Misterioso y picar en el vídeo, darle like, dejar un comentario, decidme saludos los que sois oyentes del programa. Bueno, me haría muchísima ilusión y no cuesta nada, ¿eh? Hago aquí la pequeña cuña, un canal que está creciendo poquito a poco, pero que es muy humilde. Bueno, pues seguimos. ¿Seguimos, María?
0: Pues yo estoy viéndolo y enterándome de todo esto según lo están escuchando los oyentes también, porque es la primera vez que yo veo y escucho todo esto.
1: ¿Nos puedes decir qué sensaciones te iban dando ya conforme?

0: íbamos avanzando por el parador, por los pasillos, había ciertas zonas que te daban, vamos a decir, mal rollo o que te activaban, digamos, tu sexto sentido, ¿no?
1: Sí, es eso. Yo no tenía visiones, no veía cosas concretas que estuvieran sucediendo. A veces veo cosas de otras épocas. En este momento que íbamos paseando por el parador, no tenía esas visiones ni esa percepción de alguien concretamente, pero sí podía sentir perfectamente en qué zonas esa actividad energética estaba activa y en cuáles no.
0: Bueno, y en un momento dado activamos la Spirit Radio, por supuesto que en la habitación, no montando el show en los pasillos, en la cafetería o en las salas comunes, en nuestro cuarto, donde estábamos en silencio y en un sitio donde imperaba el silencio, justo en el ala donde estábamos nosotros, debe ser que no había familias con niños muy pequeños o lo que sea, y había bastante, bastante, por no decir pleno silencio, pero bastante silencio
1: Yo creo que no teníamos ni vecinos.
0: como para investigar en condiciones o hacer una experimentación. La Spirit Box, que no es la Ghost, no es la, perdón, la Spirit Radio, que no es la Spirit Box, es esa aplicación, que no es una aplicación, ¿cómo llamarlo? Ese
1: Un
0: software,
1: programa, ¿no? Un software,
0: un
1: sí.
0: software instalado en un teléfono móvil antiguo que no se puede en los nuevos. Es un sistema que no está a la venta ni se puede conseguir más que si conoces a la persona que lo tiene y te lo quiere dar, cosa que sé que es muy celoso o muy celosa esta persona con quién tiene ese cacharrito. Yo tengo la suerte de tenerlo y de poder utilizarlo. Y es un generador de palabras con diferentes tonos de voz que se altera ante ciertas variaciones electromagnéticas bajo la premisa de que los espíritus pueden manipular lo electrónico para poder comunicarse con nosotros. Es decir, como que el fantasma teóricamente utilizaría el diccionario que tiene ese sistema para soltar palabras que tienen que ver con su vida o con lo que necesita, o a veces son historias que son difíciles de, vamos a decir, comprender, ¿no? Pero vamos a poner algunos ejemplos. Tenéis toda la sesión completa y es larga, en el vídeo de YouTube. El vídeo en total dura más de una hora, un poquito más de una hora. Algunas inclusiones, algunas palabras, María, y luego ya habrá que ir atando hilos o atando cabos. ¿Qué te parece esto?
1: Yo es que entiendo fatal lo que dice este cacharro, ya lo sabes tú.
0: Dice sin dolor o cinturón, pero como he dicho, cinturón. Escuchamos. Cinturón, sin dolor.
1: Sin pudor.
0: Sin pudor. Hay otra palabra.
2: Aislar. ¿Eres un hombre que tenían aislado?
0: Aislar.
1: A ver, yo aquí sí que empiezo a
0: Sí,
1: percibir cosas,
0: ahí me
1: ¿eh?
0: tienes que contar ahora lo que empiezas a percibir,
1: Aquí sí
0: ¿vale?
1: empiezo a percibir imágenes, empiezo a percibir a personas, incluso en un momento dado puedo sentir el dolor físico de uno de ellos que nos visita, que aparece en esta
0: Sí.
1: instancia, yo lo veo,
0: No te
1: no me
0: adelantes.
1: adelanto, pero bueno, ya empiezo a percibir para que sepáis lo que va pasando.
0: Lo vamos a ver enseguida, no te adelantes, porque sobre lo del dolor hay una psicofonía además. O sea, tú sientes una cosa y justo antes, pasa que no creo que se pueda escuchar aquí en antena porque es muy, muy suave. Otra palabra, no sé, soluciones.
2: Soluciones.
0: Soluciones, o tenemos
2: Fotografías.
0: fotografías, tenemos
2: Hablando. ¿Puedes
0: hablando.
2: hablar con nosotros? Mira que viene a través de este aparato.
3: Otro.
2: Mi familia.
3: Tu familia.
0: Busca soluciones. Habla de su familia,
1: De unas
0: ¿vale?
1: fotografías también.
0: De eso no sé muy bien qué tiene que ver ni por qué lo dice. Hay palabras que
1: Ten
0: a veces
1: en
0: me
1: cuenta
0: desconciertan
1: que
0: y
1: aquí.
0: no descarto, vamos a decir, errores, o sea, decir fallos que no se haya expresado como debería o lo que sea. Mi madre.
2: Necesitas una solución. Tu
3: Mi
2: madre.
3: madre.
2: Necesitas una solución para que te ayudemos con tu madre.
0: Vale, aquí María está hablando por el aparatito, pero sé que a la vez María está ya conectando con ese otro lado, ¿no? Dime, dime.
1: Sí, yo en ese momento ya estoy empezando a percibir. De hecho, cuando veáis el vídeo vais a ver que me cambia la cara. Ya tengo esa mirada de mirando a ningún sitio, hacia adelante, pero a ninguna parte concreta, porque yo ya no estoy viendo con mis ojos, estoy percibiendo otras cosas.
0: Pero curioso que al decir la voz mi madre, resulta que entra una voz femenina. A ver si lo escuchamos.
2: ¿Cazador? ¿Eres la madre de la otra persona?

0: persona que nos está hablando. Eso sería...
1: Ven aquí. Testigo.
2: Digo que dice testigo, pero dice perdido, ¿eh?
3: Yo también me he entendido perdido.
1: Testigo.
2: Perdido.
3: Perdido, entiendo yo también.
2: La madre, o quien sea, la voz femenina que entra, porque teníamos dos cacharritos de esos, por eso entra otra voz, que esto no lo hemos explicado muy bien. María tenía uno que activa después y que parece que hubiera una especie de protocomunicación entre las dos voces. Perdido. Seguimos.
1: Testigo.
2: Que es perdido, pero
0: ¿quién
2: no
0: eres tú? Tiene una cuna.
1: Luchar. Luchar. Consciente de ello.
2: Fíjate, dice la mujer luchar, como diciendo tienes que luchar. Y él le contesta consciente de ello. Como diciendo soy consciente de ello, sé que tengo que luchar. No sé si un cazador se refiere a que esta persona se dedicó a la caza en un momento dado.
3: O a lo mejor sentía que lo estaban persiguiendo de alguna manera y es la forma que tienen de expresarlo. Tened en cuenta que esto es como un diccionario de palabras que saltan de forma aleatoria y supuestamente lo que sucede es que se rompe la aleatoriedad debido a este fenómeno paranormal.
2: Sí, sí, sí, sí. Mira, y aquí dos inclusiones interesantes que nos van a hablar de... Esta no sé muy bien si dice llorona o dice corona.
0: Bien.
1: Corona.
2: No sé si dice llorona o corona.
0: Bien.
1: Corona.
0: Corona.
2: ¿Qué te parece a ti?
3: No entiendo muy bien lo que dice.
2: Y a continuación...
0: Aquí
1: es que aquí hubo una reina.
2: Mi cripta.
3: Ya.
2: Y aquí empezamos ya a señalar a los bajos del parador, a la cripta, a la zona de abajo. ¿Eh? A ese pozo que luego hablaremos
3: de él. Ese pozo, luego sí, hablamos de él, sí.
2: Bueno. Hay muchos sonidos, por ejemplo, hay uno que dice dejar. Yo creo que aquí se está acordando ya la comunicación y es como dejar, como déjalo
3: hasta
2: ya,
3: luego,
2: se acabó.
3: ¿No?
2: Sí.
1: Dejar. Dejar.
2: Es la voz femenina.
1: Dejar.
2: Que no sé si es femenina o no, pero es como muy dulce, ¿no?
3: Pareciera algo como de una anciana, ¿no? Así
2: sí,
3: como ya más apagada la voz.
2: Puede ser, puede ser. La palabra abstracto, que no sé muy bien a qué se refiere, la verdad. La palabra él, todo esto lo tenéis en el vídeo de YouTube. ¿Eh? Y aquí empieza prisa.
1: ¿Sí? Prisa.
2: Prisa,
1: creo que ha dicho.
0: ¿Tienes prisa por marcharte? Es que está aquí.
1: Dinos un mensaje final para terminar esta comunicación.
2: Tú dices que está aquí, es que tú lo notabas al lado.
3: Dice, ah, sí,
2: no sé
3: sí,
2: si hasta
3: sí,
2: te llegó
3: sí,
2: a tocar.
3: Estaba a mi lado, estaba a mi lado.
2: Creo que,
3: sí.
2: No sé si dices que te llegó a tocar
3: sí,
2: o que sentías
3: Sí, estaba a mi lado
2: como
3: derecho,
2: un...
3: lo sentía
2: sí, sí.
3: Perfectamente, estaba a mi lado.
2: Sí, sí, eso lo dices en el vídeo, ¿eh? Sí, sí. Bueno, aquí habla de su otra voz que habla de su muerte.
1: Importante para...
2: Su muerte. No sabemos muy bien a qué se refiere. Llegar temprano. Fíjate esta, María. Llegar temprano.
1: Llegar temprano.
2: Llegar. Por cierto, eso que suena es que se había activado el cacharrito que llevábamos, que no es el K2, sino el detector, vamos a decir, de electricidad estática. Que nunca me acuerdo de cómo se llama. Tiene un nombre.
3: Un REMPOD, ¿no?
2: Eso,
3: es que
2: el
3: esto REMPOD. Lo veo en los cazadores de fantasmas. No, me
2: la
3: los,
2: fan,
3: me los
2: habló
3: como.
2: La fan. Pues veis que se oye un poquito ese sonido que veis. Ese sonido es el REMPOD. Se activó, no sabemos si por error o no, pero es que esto nunca se activa. Llegar temprano.
1: Llegar temprano. Llegar temprano.
2: Hay que decir, María, que nosotros estamos ya muy habituados, pero a la gente que escucha estas voces no solo les da susto, sino que se quedan impresionados.
3: ¿Eh? Es verdad que impresiona mucho y nosotros no somos conscientes de esto a veces y se lo ponemos a algunas personas que nos acompañan y luego después, ya cuando ha pasado un ratito, nos dicen que han pasado un poco de miedo y que no quieren que volvamos a activarlo.
2: Efectivamente. Bueno, hay un montón. Repudiada, huida... Huida.
3: Sí, sí.
2: Y ahí a ti te van llegando cosas de que quieres. Ves a un señor, no sé si fue aquí o fue en la sesión que hicimos dándonos las manos, como de espiritismo, digamos, pero ves a un señor, son distintas comunicaciones quizá, con una capucha.
3: Sí, un señor con un. Pues como un hábito largo hasta los pies y capucha, sí, que vino a vernos.
2: Sí, sí, sí, sí.
3: Estaba allí, vino a nuestra llamada en realidad, porque yo hubo un momento en el que.

0: directamente hice una llamada. Ya no solo estaba percibiendo lo que buenamente pasara por allí, sino que hice un llamamiento para que alguien viniera, claro.
1: Mira, estas son algunas de las conclusiones que tú cuentas en el vídeo.
2: ¿Sensaciones que has tenido durante toda esta comunicación?
3: He visto un hombre.
2: Vale.
3: Por aquella zona. Está la puerta en aquella zona.
2: Por la puerta de la habitación.
3: Un hombre bastante grande.
2: Grande.
3: Y lo que quiere es que vayamos para la puerta. Entonces entiendo que quiere que lo sigamos a algún sitio. Creo que quiere eso, pero no sé si es porque se iba o porque quiere que lo sigamos. Por eso le preguntaba, pero no tengo forma de saber la contestación.
2: También te digo que si se va... Pues
3: sí, claro, a ver, que es que aquí hay que dormir, os quiero
2: pues
3: decir.
2: Adiós en el sentido de que...
3: No,
2: si
3: no,
2: se
3: pero
2: va, pues...
3: a ver si le estamos diciendo que en qué le ayudamos y que yo querría saber qué quiere.
1: Vale, María.
0: Aquí hay que dormir, lo
1: esto
0: he dicho
1: es
0: yo.
1: Audio del vídeo, ¿eh?
0: Sí.
1: Ahora ya estamos aquí en vivo y en directo con vosotros en Onda Madrid, Madrid Misterioso. ¿Qué pasaba ahí?
0: Pues ese señor que vino a mi llamamiento, apareció por la puerta un señor grande, como decía yo ahí, con ese hábito hasta los pies y capucha, y entonces él se quedó a cierta distancia justo donde la puerta, y en un momento dado sí que se marchaba, pero yo lo que no entendía era, ni pude hacer bien la comunicación, porque estaba entre... que estaba mirando el aparatito de las luces, viendo el otro aparatito que te suelta palabras, un poco distraída con varias cosas, y además viendo a este señor no pude establecer bien la comunicación para saber qué quería exactamente, si que lo siguiéramos, si que nos fuéramos, que también me pareció que en un momento dado yo no le gusté mucho, porque me hizo una pregunta
1: sí.
0: muy graciosa,
1: sí, sí.
0: me dijo, ¿no serás una bruja?
1: Muy típica de los espíritus, cuando saben que puedes verlos, se piensan, ¿por qué esta me puede ver a mí? Esto
0: claro.
1: tiene que ser brujería, ¿y por qué puede hablar conmigo? ¿No?
0: Y ahí ya fue cuando a él no le cuadró mucho la cosa y se quería marchar, pero no sé si quería que lo siguiera porque me quería enseñar algo, no sé, muy bien.
1: Sesión de psicofonías muy rápida porque hay 500.000, bueno, o 500.000 ruidos que yo no puedo interpretar fácilmente. Algunos son más claros y otros menos. Así que María, cuando veas alguno que te mole... Me lo dices y paramos. Yo voy como una metralleta. Psicofonías en la habitación, parador, de noche, en silencio. Si hay algún ruido lejano, sé que es un ruido lejano y lo descarto, etcétera. ¿Vale? Psicofonías. Vamos con una. Esta dice siguiente. O siete. ¿Se oye?
0: Se oye algo, pero
1: algo,
0: a mí me cuesta,
1: ¿verdad? No me extraña.
0: Tendría que ponérmelo muchas más veces para encontrarlo.
1: Debajo. Es que a veces son como palabras como, ay, qué bien, como un niño de, he aprendido una palabra nueva. Siguiente. He aprendido una palabra nueva. Debajo. Pues vamos a, lo vemos con esa ilusión nosotros también de eso, de casi infantil. Debajo. Está muy lejos, ¿eh?
0: Muy lejos.
1: Posiblemente no lo oigas este. Bueno, pues esta es muy, muy tenue, es normal.
0: ¿Sabes qué sería muy interesante? Porque claro, yo en ese momento estoy percibiendo cosas que me están enseñando en la cabeza. Yo voy viendo lo que me enseñan, lo que me muestran. Estaría muy curioso poder tener eso que yo estoy viendo como si fuera un vídeo y ver si encaja con alguna de las palabras que
1: sí,
0: van saliendo
1: claro,
0: en la psicofonía,
1: claro.
0: si tiene sentido.
1: Otra que dice, vamos.
3: Nos damos permiso.
1: Es justo antes de que María hable. No sé si dice camas o vamos. Está muy lejos, pero hay una voz clara. O sea, hay una voz. Por eso que le he puesto uno. Le he puesto un 1/3.
3: Nos damos permiso para... Nos damos permiso. Nos damos permiso. Nos damos...
1: ¿Lo oyes antes justo de tu voz?
0: Pero muy tenue, sí, escucho,
1: tenue,
0: pero me cuesta
1: tenues,
0: mucho, ¿eh?
1: Son tenues, ¿eh?
0: Yo no soy buena escuchando psicofonías, he de decirlo.
1: Esta es muy interesante. Hay un diálogo y ahí dice, hay una voz que dice justo así y a continuación hay otra que dice voy. No, dice así, voy. Muy difícil de escuchar. Esto es para pros nivel 1000. Venga, vamos a ponerlo.
3: ¿Nos ves? Acércate.
1: ¿Esa se ha ido?
3: Acerca.
1: Dice justo así. Lo dice así, justo así.
3: Acércate, te puedes...

0: acercar.
1: Ahí al fondo hay una cosa que dice, así voy. Es que es muy interesante por el diálogo, lo pongo completo, ¿eh? Y no lo voy a parar.
0: ¿Nos ves? Acércate, te puedes acercar.
2: Genial.
1: Y es una voz masculina.
2: Sí, sí, yo creo que era este señor que yo veía y que se acercó y que estaba a mi lado.
1: Otra que dice, lejos. No sé de qué estamos hablando.
0: Puedes dejarnos tu voz. Aunque yo no es tu voz.
1: No sé si dice lejos o viejos.
2: Yo creo que dice lejos, fíjate.
1: Vale, y sigue.
0: Aunque yo no pueda oírla, después vamos a poder escucharla.
3: Déjanos un mensaje.
0: Yo soy María.
1: El mensaje es, déjanos un mensaje, dice, salid.
3: Déjanos un mensaje.
0: Yo soy María. Yo soy María.
2: Siempre es justo antes de que hable, ¿eh?
1: Sí, sí, sí, tiene mucho que ver contigo. Y fíjate, el mensaje es salid. Y es que la voz, perdón, el espíritu que tú estabas percibiendo quería que saliéramos.
2: Sí.
1: Entonces, es que está interrelacionado, no es al tuntún. Hay algunas que dices, pues no sé qué tiene que ver. Pero, por ejemplo, aquí, que además te... Lo repito la secuencia.
3: Déjanos un mensaje.
0: Yo soy María. Yo soy...
1: Bueno, y nos estamos presentando, María, Álvaro. Duele, una grabación que dice duele. Y ahí ya veremos si lo escucháis o no, pero está, os lo prometo. Y tú dices, te duele, lo escuchamos.
0: ¿Te duele? ¿Te duele?
2: Yo ahí sentí que le dolía la cabeza en una parte, yo
1: no,
2: creo.
1: Me parece que era el pecho.
2: ¿El pecho era...?
1: Creo que sí, ¿eh? Que lo,
2: a ver,
1: lo he revisado.
2: Ponlo.
0: ¿Te duele? Le duele el pecho.
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1: Bueno, menudas migas me comí en el parador de Sigüenza. Qué maravilla, qué buenos recuerdos tengo. No tengo malos tampoco, no os voy a engañar, aunque dormí con un ojo abierto por una cosa que me contó María, y es que había alguien en la habitación, alguien del más allá. Me refiero al parador de la Granja, en el Real Sitio, bueno, cerca del Real Sitio de San Ildefonso, la Granja de San Ildefonso, en un edificio del siglo XVIII construido por mandato de Carlos III, llamado la Casa de los Infantes, aunque como siempre pasa, pues esto ha sido restaurado con el tiempo, y aunque tiene sus reminiscencias antiguas, pues el edificio pasó por una profunda remodelación. Allí también vivimos cosas extrañas. La prueba, esto. Bueno, pues estamos en la habitación, esto ya es un clásico, tenemos que hacer un especial Paradores y Fantasmas, porque nos ha pasado una cosa. Y no pensábamos hacer vídeo ni nada, pero bueno, siempre llevo mis cosas de periodista y de buscador de misterios. María, muy buenas.
5: Buenas.
1: ¡Qué nochecita!
5: ¡Uy, qué nochecita! Oye, que el parador es una maravilla, que es una preciosidad, que está en un sitio paradisíaco.
1: Estamos al lado de la ventana.
5: La cama súper cómoda, las almohadas maravillosas, un silencio estupendo.
1: El baño muy bien también.
5: Todo muy bien, todo muy bien. Nada que decir que no sea positivo de este lugar. Pero, ¿qué pasa? Pues que una es sensitiva, medium, llamadlo como queráis, y claro, percibo cosas. Y hay veces que me da lo mismo, pero hay veces que me pilla un poquito más vulnerable de energía y estoy incómoda, y estoy inquieta.
1: Claro, ya hemos explicado la historia, que este lugar ha sido, vamos a decir, habitado por la nobleza, por la realeza. También se cree que en la Guerra Civil hubo aquí, bueno, pues algún tipo de cuartel o edificación militar, como no podía ser de otra manera. Hemos explicado que tiene historia, y como tiene historia, y no precisamente de antes de ayer, pues aquí han pasado muchas cosas, María.
5: Han pasado muchas cosas, y entonces pues yo, justo en la habitación...

0: Notaba que había la presencia de un hombre, no muy amable, digamos, sino todo lo contrario, muy hostil y muy desagradable, y con una energía muy fea, que a mí me perturbaba. Así que no he dormido muy bien. Pero por eso, no por nada más, porque el sitio de verdad que es una maravilla. Pero estas son cosas que pasan cuando tienes ese tipo de percepción,
1: Yo
0: que a
1: le digo,
0: veces, pues
1: claro,
0: oye, pues te juegan contra.
1: imaginaos lo que es irte a dormir tranquilamente después de un día muy largo,
0: Muy largo, muy
1: donde
0: largo.
1: estuvimos en Segovia, porque estuvimos viendo una colección de títeres y máscaras alucinante, y algunas máscaras tenían una energía especial.
0: También, claro.
1: Veníamos de Madrid, María venía de trabajar,
0: Sí.
1: yo también, yo
0: Pero qué
1: venía
0: bueno,
1: de
0: que
1: la
0: Sarna
1: radio,
0: con
1: no,
0: gusto.
1: a lo que voy, que fue un día muy
0: Largo,
1: largo,
0: largo. Estábamos
1: fue un
0: cansados,
1: día
0: físicamente cansados.
1: muy cansado, y tú vienes al parador, como es normal, a tener un descanso y ya te tumbas en la cama ya desplomado.
0: Sí.
1: Bueno, pues lo último que me dice María antes de decirme buenas noches es: tapa el espejo, la que está enfrente,
0: Enfrente.
1: casi enfrente de la cama, me dice: tapa ese espejo porque hay alguien con nosotros. ¿Quién duerme después? ¿Quién
0: Bueno, pero
1: duerme
0: tendrías que
1: después?
0: estar acostumbrado. Yo también tendría que estar acostumbrada, de hecho estoy acostumbrada. Pero anoche estaba yo un poquito así más bajita de energía por cuestiones de mis migrañas y mis cosas. Y bueno, pues me afecta un poco, que normalmente no. Yo normalmente hay gente en la habitación, noto presencia, noto. Me da lo mismo.
1: Pero es que esta vez la presencia que notaste era negativa,
0: Sí.
1: muy negativa, que le preguntaba yo hoy en el desayuno, menudos desayunos
0: ¡Ay,
1: en
0: qué
1: los
0: bien se
1: paradores,
0: desayuna en el
1: qué
0: parador y qué bien se
1: maravilla.
0: come y qué bien todo!
1: Pues le preguntaba yo, bueno, pues comentando la jugada, como siempre, oye, que vaya nochecita, ¿no? Y eso que la cama, genial, todo genial, es cosa nuestra. Bueno, cosa nuestra y cosa de lo que está en el ambiente, digamos. Digo, pero vamos a ver, es que tú lo que viste era tan negativo que te sentiste incómoda, amenazada. Digo, pero vamos a ver, ¿tú qué viste, un demonio? ¿Qué es lo que viste? Y me dice María, bueno, digo, vamos a ver, no, ¿humano o no humano?
0: Humano,
1: Humano,
0: humano, pero
1: humano. Porque yo,
0: muy.
1: si me dices que hay un tío con patas de cabra y cuernos
0: No, no, no, no,
1: en la
0: no,
1: esquina
0: no,
1: de la cama,
0: no,
1: yo me voy
0: no.
1: directamente a Madrid y ya está,
0: No,
1: ¿sabes?
0: y aparte no te lo diría nunca, pero
1: Eso.
0: no.
1: Agradezco que omitas esos
0: Ayer me
1: detalles.
0: preguntaba, ¿pero qué es? ¿Pero qué hay? Pero que yo le decía que no, quiero
1: No, es
0: hablar
1: que
0: de
1: me
0: eso.
1: decía, antes de dormir, me decía María, no quiero hablar del tema. Y
0: Claro, no
1: digo,
0: quiero
1: es
0: hablar
1: algo,
0: de ello.
1: si no quiere hablar de ello, es que es algo serio. No es un monje que
0: Le
1: pasaba
0: dije,
1: por la
0: mañana te
1: puerta.
0: lo cuento, ahora
1: Bueno,
0: no.
1: pues hoy es mañana,
0: Y bueno, pues
1: cuéntame
0: ya te lo he contado.
1: algún detalle, ¿cómo
0: Pues
1: era?
0: nos estaba
1: Era,
0: observando todo el tiempo.
1: pero ¿dónde estaba?
0: Por los pies de la cama, se
1: O
0: acercaba al
1: sea,
0: borde de
1: voy a
0: la
1: irme
0: cama y
1: yo,
0: no
1: voy a,
0: miraba.
1: aquí.
0: A ver, que nos va a hacer de fantasma, Álvaro,
1: ¿Aquí
0: ahora.
1: lo teníamos, al señor o qué? ¿Esta es la cama? O sea, así.
0: Bueno, así suena muy cómico, pero
1: No, no,
0: vamos,
1: no,
0: sí,
1: no, qué
0: por
1: coño
0: aquí, por la
1: cómico.
0: habitación. No te puedo decir un sitio
1: No, no,
0: exacto, sí, por
1: perdona.
0: varios
1: Dices
0: sitios.
1: tú, suena muy cómico. Yo pensar que tengo un tío aquí observándome, la verdad que no es cómico. O sea,
0: Pues por varios sitios,
1: escena,
0: sí. Por
1: escena.
0: ahí, también en la esquina de la habitación, si se acercaba, se iba a la esquina, nos observaba mucho de
1: Escúchame,
0: aquella esquina.
1: es escena de película de terror. Entonces, señor, que iba y venía, pero que estaba cerca de la cama. Apariencia,
0: No te
1: forma
0: puedo dar
1: o
0: una vestimenta, ni una cara, ni un tal. Era una
1: presencia
0: presencia.
1: masculina.
0: Sí.
1: De una época antigua, me has dicho, ¿no?
0: Sí.
1: Posiblemente de cuando esto era un palacio nobiliario de
0: No lo
1: los
0: sé.
1: infantes y tal.
0: Antiguo.
1: Desde luego, no del
0: No, no de
1: parador.
0: ahora no.
1: No es un guiri que murió aquí
0: Que ha dado un parraque.
1: accidentalmente.
0: O que se murió en su casa, pero le gustó mucho el parador y volvió.
1: Porque
0: No.
1: aquella presencia lo que te estaba haciendo ver es que tú no tienes que estar aquí, ¿no?
0: Exactamente. Era como, pon como si fuera alguien de seguridad que ve un intruso y no
1: Vale.
0: entiende que es que él está muerto y tú no. Y entonces el intruso es él, en todo caso.
1: Vale.
0: Entonces tú imagínate que está cumpliendo su función de ser
1: Pongamos.
0: alguien de seguridad que tiene que echar de su casa a un intruso, que entra un ladrón.
1: Sí, vamos a imaginar,
0: Esa
1: ¿eh?
0: actitud.
1: Que es un guardés de cuando
0: Eso
1: esto era una
0: es.
1: finca de la
0: Podría
1: nobleza.
0: ser,
1: Dice,
0: pero
1: ¿estos dos qué hacen aquí?
0: bueno, más antiguo, más antiguo.
1: ¿Pero de qué me estás hablando? ¿De 500 años? Cuando no existía este palacio ni siquiera.
0: No lo sé, pero vamos, que no es de nuestra época ni de los
1: No,
0: años
1: no.
0: 70. Era más antiguo.
1: Nos detectaba como intrusos.
0: Sí.
1: Vale, y luego, ¿por qué ese hincapié en tapar el espejo? Me interesa que nos
0: Bueno,
1: lo
0: pues
1: cuente,
0: porque
1: que se lo
0: estaba en
1: cuentes a
0: aquella zona,
1: nuestros
0: sobre todo, ¿veis aquel
1: espectadores.
0: rincón, aquella esquina? Pues sobre todo estaba allí,
1: Ahí.
0: pero justo en el rincón. Entonces estaba ahí, aunque las piernas de una persona que está viva no caben ahí, pero

0: pero sí, ahí estaba.
1: Y también a veces se hacía más grande y entonces llegaba hasta el techo y se veía la sombra también en el techo. Era algo que a mí no me gustaba.
2: Eso no me lo habías
1: contado. Yo estaba inquieta, sí.
2: Jolines.
1: Incluso estando en la habitación a oscura.

0: poco de
1: llegados a este punto,
0: libertad de movimiento.
1: Quiero decir, si has vivido alguna experiencia extraña con un espejo en tu habitación o lo que sea, déjanos un comentario, por favor. Cuéntanoslo, porque a lo mejor podemos ayudarte y estas, los testimonios que nos enviáis le llegan también a María.
2: Sí.
1: ¿Vale? Así que déjanos un comentario. ¿Qué piensas, que qué efecto pudo tener el espejo en lo que nos pasó esa noche? Yo no he dormido nada. Me sentía, como me pasó también en Trujillo, creo que fue.
0: ¿Trujillo?
1: En el parador de Trujillo.
0: Fue en Almagro.
1: Bueno,
0: no, fue Trujillo, tienes razón.
1: Yo lo primero os diré que es que yo duermo mal en todos los sitios que no sean mi cama. ¿Os pasa
0: si eso? Pasa
1: dejadnos
0: eso.
1: Un comentario. Yo duermo mal en todos los sitios que no sean mi cama, pero no sé por qué miras tanto para allá, es que está ahí ahora la presencia.
0: Bueno, no.
1: Sí.
0: No. No, no, está por todas partes, no sé decirte.
1: Es que está mirando para allá María y digo, bueno, he dormido fatal esta noche, me he despertado 45 veces, no he tenido sueño, ¿cómo se dice? Sueño profundo, he sido todo sueño ligero.
0: Pero un poco porque te sugestionaste, ¿no?
1: Si no,
0: yo te dije, ¿o qué? ¿O tú notabas algo?
1: Me sugestioné un poco, yo no notaba casi nada.
0: Por eso yo no suelo decirle nunca nada.
1: No, pues está bien, y lo agradezco, me lo dices luego en el desayuno.
0: Pero es que ayer yo de verdad que no me encontraba nada.
1: Es que pasaste muy mala noche.
0: Es que no me encontraba nada bien.
1: Le dio a María, pues eso, síntomas físicos aparte de...
0: Claro, y me sentí como muy vulnerable, ¿no? Muy... indefensa, porque yo en condiciones normales, y si estoy en mi casa aunque esté malita, en mi casa no entra nada, pero bueno, si estás en tu casa, un sitio conocido, aunque estés mal físicamente, me siento como que estoy en mi lugar, pero aquí estaba muy malita físicamente, sí. Anímicamente estaba un poco también caídita, y encima mi energía baja también, y en un sitio que no es mi lugar, sino el lugar que me está marcando y me está haciendo entender desde el principio, este es mi lugar, no el tuyo, y te tienes que ir de aquí, ¿sabes?
1: Claro.
0: Me sentí un poco vulnerable.
3: Pues esto que habéis escuchado, con toda la naturalidad del mundo, es una grabación que podéis ver, no solamente escuchar, sino también podéis verla y ver nuestras caras en la propia habitación y cotillear un poquito cómo era la habitación del parador en la que nos alojamos, muy sencilla, en el canal de YouTube de Madrid Misterioso, ¿de acuerdo? Lo que viene a continuación es una sesión de Spirit Radio, ¿de acuerdo? Así que lo escuchamos juntos y cuando vea que hay algo interesante, véase una inclusión sonora de esa Spirit Radio o véase una psicofonía o un ruido, lo pararé y lo intentaré explicar. Vamos allá, le doy al play.
1: Spirit Radio, vamos con ello.
0: Ah, vas a poner la Spirit Radio. Venga, vamos allá.
1: Sí, ¿sabéis cómo funciona? Le damos al botoncito, esto está encendido, ¿vale?
0: Que no es una aplicación que se pueda bajar de ninguna tienda de aplicaciones.
1: No, está instalado, es un programa, no una aplicación.
0: Ni Apple Store,
1: que está instalado
0: ni...
1: y solo en determinados aparatos. Veis que este móvil es del año María Castaña. Esto ya
0: Eso es
1: para el museo del móvil. Bueno, pues es que nos han proporcionado los que llevan este software la posibilidad de probar esta beta.
0: Y solamente que, cierto, se puede obtener si te lo da la persona que lo ha creado.
1: Te informa a ti, porque a los demás le da igual, porque es que esto no va a salir para el público general. Lo siento. Va a salir una nueva versión, con más novedades y con cambios y con cositas.
0: Bueno, a ver si esto quiere...
1: Si hay alguna energía que quiera conectar con nosotros...
0: A ver, este señor que estaba aquí ayer y que anda por aquí.
1: ¿Nos puedes hablar?
0: Te doy la posibilidad de que hables, que no quiero hablar contigo. Pero bueno, ahora me puedes decir algo si quieres.
1: Bueno, a través del aparato, o también puedes dejar tu voz en estos micrófonos. Puedes hablar y a lo mejor se escucha. Vamos a ver si en 3 minutos tenemos algún mensaje, si no, cortamos. ¿Estás aquí?
0: Uy, se ha oído un golpe, pero
1: se ha oído un golpe.
0: Deben estar limpiando habitaciones.
1: Pero bueno.
3: Aquí tenemos una inclusión. Estoy aquí de nuevo con todos vosotros, con los queridos oyentes de Madrid Misterioso. Aquí en directo en Onda Madrid escuchábamos un audio grabado en aquella habitación. Y aquí, en el silencio, entre una palabra y otra, se oye un golpe y se oye un clic, que algunos que interpretan que en los sonidos ambiente, por ejemplo en pisadas o en, no sé, en arrastrar de objetos que son de las personas que están allí, pues se pueden captar, se pueden introducir psicofonías, como Pedro Amorós llama, por absorción, pues ese clic se podría convertir en un aquí. A ver si lo podéis escuchar.

0: Se oye ahí un poquito lejos, un poquito bajito, ¿verdad? Pero bueno, quiero que intentéis discernir que ahí hay un clic que alguien podría identificar como una voz masculina que dice aquí. A ver, lo voy a poner otra vez. Nos coordinamos entre todos. Venga, lo escuchamos. Bueno, eso por un lado, ¿vale? No me quiero enrollar porque esto es lo de menos. Vamos con la continuación del diálogo entre María y yo. Volvemos al parador y ahora enseguida van a sonar muy seguidas dos palabras que son bastante claras, aunque no son muy impresionantes en cuanto a su contenido, en cuanto a lo que dicen.
1: Se ha ido un golpe.
2: Deben estar limpiando habitaciones.
1: Pero bueno, si nos pillan haciendo la Spirit Radio, peores cosas habrán encontrado.
2: Bueno,
1: Las personas que limpian.
2: Imagínate, eso sí que tiene que ser de terror.
1: Y peores pilladas habrá habido. ¿Por qué nos perturbaste?
0: Hasta ahí. Aquí estoy de nuevo. ¿Qué cosas decimos, de verdad? Si no estamos haciendo nada, somos dos angelitos en la habitación. Encima lo dejamos todo y eso es como debería de ser, ¿eh? No me pongo medallitas, es que eso es lo normal. Por hacerlo normal, no puedes ir presumiendo. Por desgracia, me consta que esto no es tan habitual, pero debería ser lo normal. Repito, que dejamos la habitación colocadita, todo bien. Y sin ningún desperfecto, ni destrozo, ni nada. Intentando ponérselo fácil a las personas que vienen después a limpiar. En este diálogo se cuela una palabra que dice este. A ver si lo ve, si lo escucháis.
1: Las personas que
2: Bueno,
1: limpian.
2: imagínate, eso sí que tiene que ser de terror.
1: Y peor.
0: Ahí. ¿Lo habéis escuchado? Voy a señalaros la parte en la que se oye un susurro masculino que dice este. Algo así, lo he dramatizado un poco.
2: De terror. De terror.
0: Es que como es tan cortito, me cuesta rescatar solo el trozo que quiero que escuchéis. Otra vez. Yo creo que está bastante claro y me está dando repelús de escucharlo otra vez, ¿eh? No sé a qué se refiere con este. Bueno, si es que dice este, me conformo con saber que ahí hay una voz. Yo le daría un 2 en el ranking de psicofonías y es, en mi ranking particular, 2 sobre 3, que es que hay, está claro que hay una voz que no es nuestra. Bien, eso pasa el 1. El 2 es, podemos dar algún significado, pero quizá podamos discutir sobre. Uno dice que dice este y otro dice que dice otra cosa. Y a continuación hay un sí.
1: Y peores pilladas habrá habido.
0: Ahí está. Es, yo creo, la misma voz, el mismo sujeto, la misma entidad. Dice algo así como, sencillamente, sí. A ver, ahí está. Así que tenemos ese sí y tenemos la palabra este. Continuamos.
1: ¿Qué nos perturbaste? ¿Por qué nos perturbaste anoche durmiendo? ¿Eh? ¿Por qué nos perturbaste?
2: ¿Y eso por qué?
1: Porque los sonidos a veces los activan.
2: Mira,
1: Vienen. No se puede demostrar. Mira, los pelos de punta. No se puede demostrar que fueras tú, ¿no? Pues bien que nos diste
2: la
1: tormento.
2: noche.
1: Bien que nos diste tormento. ¿Sabes que este lugar es un hotel? Es un sitio donde la gente se puede quedar. No tienes tú por qué...
2: Que tú no tienes nada que vigilar.
1: Incordiar.
2: Ya. No tienes que estar echando a la gente.
1: ¿A qué te dedicabas? ¿Quién eres? El accidente. El accidente.
2: Te pasó un accidente.
1: ¿Qué pasó? Cuéntanos. Es que a lo mejor no es la energía con la que hablaste. O sea,
2: puede ser.
1: El accidente. No se pudo demostrar. El accidente. ¿Qué nos quieres decir? Te escuchamos. No sabemos quién eres. Te escuchamos.

0: Un mensaje para que entendamos cuál es tu situación, qué te pasa, qué necesitas. No querías que te quemaran y te han quemado y te has convertido en cenizas. Querías ser enterrado a lo mejor. Abusado.
1: Yo qué sé.
0: No te estamos entendiendo lo que es el hilo del tema. Si puedes centrar la conversación, porque nuestro interés es saber qué te pasa, por qué estás aquí y, en definitiva, cómo podemos ayudarte, si es que podemos.

0: En todas partes.
1: En todas partes estabas anoche,
0: sí. En todas partes. Dinos un mensaje final para terminar. Llegar. ¿Ha habido algún incendio aquí? Quizás. Lo investigaremos, ¿eh? Si ha habido algún incendio importante, quizá cuando esto fue señal débil.
2: Bueno, hasta aquí de momento, hasta aquí de momento. Estamos en el tiempo presente en el programa, ya no estamos en el parador. ¿Habéis escuchado estas voces? No sé por qué, porque la palabra cenizas no está del todo claro. Es una de esas palabras que modula el sistema que utilizamos, calificado por algunos como la Ouija digital, pero eso es un nombre quizás un poco sensacionalista, un sistema de palabras, un diccionario, que digamos que las entidades que se acercan pueden utilizarlo para expresarse, vamos a decirlo así. Entonces, por simplificar, pero no es así de simple. Esta es la que decía ceniza. Yo no sé si dice eso o dice heridas. Habla de un accidente y empieza diciendo no se puede demostrar. Es una frase larga, ¿eh? No se puede demostrar. A continuación dice el accidente, después habla de cenizas o heridas o incluso se podría entender de día. Después habla de la palabra abusado, abusado. No sé si es abusado o es acusado. ¿Qué escucháis?
0: Abusado.
2: Yo oigo más abusado, sí. Después tenemos en todas partes. Y yo no sé por qué, porque tenía la palabra cenizas, pero veis que al principio me lo llevo porque pensé que se estaba poniendo en contacto con nosotros un espíritu que no había sido cremado como hubiera querido, ¿no? Y por eso pensé yo en las cenizas. Pero no sé muy bien por qué dije eso, ¿no? Entonces, hablé de si había habido un incendio tirando un triple sin saber si iba a entrar. Luego, después, en ese momento no lo sabía. Luego he sabido que ha habido dos incendios. El otro ocurrió, creo que recordar, en 1947, en una recepción que organizó Franco allí, en la Casa de los Infantes. O sea, que incendios ha habido dos. Pero yo me lo estaba llevando por el tema de si es un espíritu de alguien que no descansa porque fue cremado, fue convertido en ceniza después de su muerte. Y la última palabra de esta tanda tiene que ver con alguna edificación que hay allí. Retomamos y ahora contamos alguna cosita más.
0: Lo investigaremos, ¿eh? Si ha habido algún incendio importante, quizá cuando esto fue señal débil.
2: La palabra vidrio. Después hay muchas, no quiero alargarlo mucho este tema, ¿vale? No quiero alargarlo, pero hay una parte muy bonita. Bueno, esta palabra, a ver qué escucháis aquí, dejadnos un comentario en iVoox o en nuestras redes sociales de Madrid Misterioso o incluso en el correo electrónico info@madridmisterioso.com, donde, por cierto, me habéis escrito para decirme que habéis escuchado una psicofonía o una voz extraña dentro de un programa donde no tenía que estar y lo vamos a analizar. Pero, ¿qué dice esta palabra? Parece otro idioma. Bueno, al amigo que de alguna manera está detrás de esta aplicación le he pasado este trocito y me dice que dice sin edad, que no tiene edad, que es intemporal, ¿no? O que es eterno, sin edad. Pero bueno, más allá de eso, a mí me interesa mucho que ahora hay algunas que van unidas y que hablan de su aura, aunque aquí podemos también interpretar. No sé de dónde veníamos aquí, un momento.
0: Sin dejar o algo así, ha dicho, sin dejar.
2: Ah, bueno, estoy intentando descifrar qué es lo que decía esa otra de sin edad. Yo creí que decía sin dejar. Su aura. Después tenemos blanca.
1: ¿Te gusta mi lucecita? Al final lo vamos a caer bien, ¿has visto?
0: Es que a lo mejor no es el mismo que tuviste ayer.
2: Aquí estamos interpretando que aquella entidad que se nos ha acercado, que posiblemente no fuera la misma atemorizante de la noche anterior, estaba hablando de su aura, o sea, como hablando de María, porque también captamos esta palabra que dice señorita. Y es como que aquello se estaba dirigiendo a ella, porque además María intentaba hablar con esa causa, con esa entidad. Por tanto, no lo sé. Solo es una hipótesis que se estuviera fijando en ella. Hay otras palabras inconexas que no vienen a cuento, pero quiero que os fijéis en este ruido y me decís cómo podéis interpretarlo. Se oyen dos ruidos justo cuando estamos terminando. A ver si los podéis captar, a ver si los escucháis.
0: Esto es lo último que vas a decir. No por nada, sino que no tenemos más tiempo. No queremos ser bordes contigo.
2: Eso, cuando digo tiempo y contigo.
0: Que no tenemos más tiempo. No queremos ser bordes contigo. No por nada, sino que no tenemos más tiempo. No queremos ser bordes contigo.
2: Son como, no sé cómo decirlo. Como dos tañidos de campana o como, no sé. Pero vamos, que nosotros no estábamos moviendo nada.
0: No por nada, sino que no tenemos más tiempo. No queremos ser bordes contigo.
2: Bueno, lo dejo como una curiosidad. Es justo cuando estábamos terminando. ¿Hay alguna grabación más interesante? Durante la sesión de psicofonías tenemos una palabra. Aquí estamos diciendo que vamos a hacer una sesión, dejar 30 segundos de silencio.
0: Te voy a dejar 30 segundos por si quieres dejarnos algún mensaje.
2: Ahí hay algo, ¿lo habéis escuchado? Yo escucho atasco, lo vais a escuchar ahora amplificado, ¿eh? No sé qué escucháis ahí, me pone un poco los pelos de punta porque es como si alguien estuviera hablándole directamente al micrófono, como si se lo metiera dentro de la boca. Y a otra, que es un poco random, no tiene mucho sentido, pero escuchamos la palabra... Bueno, a ver si lo descifráis. Venga, primero la pongo al natural y luego ya digo lo que creo que se oye. Pues yo aquí escucho o bien clientes, fijaros qué palabra, clientes, o bien dientes.

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